responsabilice legal y penalmente a las empresas tecnológicas en lugar de dejar la seguridad digital exclusivamente en manos de los padres. Es todo. Más noticias a las 3. Hasta entonces, la actualidad en Orain.eus.

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1: Buenas noches, estimados pasajeros. 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
2: ¿Recuerdas tu último viaje en avión?
3: El último en avión, pues hace una semana. De hecho, vine ahora a Ámsterdam desde Bilbao. Y porque recién me he mudado a una ciudad cerca de Ámsterdam. Así que eso ha sido el último viaje.
2: ¿Y recuerdas lo que comiste en ese viaje? ¿El menú que te dieron?
3: Pues en este, como es un viaje corto de 2 horas...
2: No te dieron ningún menú.
3: Ay. No, pero claro, el KLM está muy típico. En KLM siempre te dan como... me parece un poquito chistoso, porque siempre ponen ahí como que incluye un snack, y ese snack es un pan con casino mantequilla y una loncha de queso.
2: Ay, por favor, pero, por favor.
3: Sí. Así que es el primer choque dejando España y ya te preparan muy bien de lo que viene en Países Bajos.
2: Qué triste, ¿verdad?
3: Sí, yo te digo.
2: Oye, ¿sueles fijarte mucho en la oferta gastronómica de las aerolíneas?
3: Pues la verdad que sí. De hecho, recién con mi trabajo viajo mucho. El año pasado viajé entre Jamaica, India, México, Corea, Japón 2 veces. Y en todo esto, pues siempre, como me toca mucho viajar esos largos viajes, en los largos sí que fijo muchísimo, porque pienso que, porque como trabajo también en la industria y entiendo cómo los retos que hay en preparar comida en avión, aún así creo que hay muchos márgenes de mejora, y por eso suelo pues observar cómo una aerolínea, y creo que la parte cultural también, cómo te trata un Air China comparado con un Turkish, comparado con un Lufthansa, creo que la parte cultural también influye muchísimo. Más que las preparaciones en sí.
2: Vamos, que tienes como un ranking hecho ya, ¿no? De aerolíneas. Total, sí. Y de la oferta gastronómica que ofrecen, ¿verdad? Creo que te leí a ti lo siguiente. Los chefs dedicamos tanto tiempo a analizar restaurantes que olvidamos que el 80% de la industria alimentaria existe fuera de los restaurantes. La comida de las aerolíneas es uno de los ejemplos más claros, decías. Y seguía tu argumentación con lo siguiente. Detrás de cada bandeja a 10.800 metros de altura hay desarrolladores de menús, equipos de I+D culinario, analistas sensoriales, catadores de recetas a gran altitud, puestos en logística y seguridad alimentaria, diseñadores de envases y sostenibilidad, y ya no me acuerdo más. Me he quedado de piedra con todo esto. Y eso de los catadores de recetas a gran altitud me ha dejado ya alucinado.
3: Pues la verdad que yo no lo sabía, pero me empecé a meter en este mundo porque me subí un post en LinkedIn y de ahí me empezó a seguir pues los jefes, los top CEOs de Cathay Pacific, de American Airlines, y esos me empezaron a hablar con ellos, y la verdad que existe, y existe más factores. De hecho, un ejemplo muy claro, si alguien va ahora mismo a Google y pone tomato juice y avión, hay un estudio de unos doctorados sobre por qué el zumo de tomate es lo más pedido en aviones, porque entre el sonido que hace un avión, el factor de altitud y tu boca percibe más sabor salado y más sabor umami, lo que es ese quinto sabor, lo que llamamos, por lo cual el tomato juice, por ejemplo, el zumo de tomate, parece mucho más rico en avión que en el suelo, y por asimilar esas interacciones con la clima y con la altitud, pues las empresas tienen esos factores y ellos testean o en avión o tienen como cuartos y sitios donde pueden asimilar ese simulacro de avión para poder probar si al final lo que estás cocinando va a saber lo mismo o no en el avión.
2: ¿Y estás de acuerdo con la percepción del zumo de tomate?
3: Sí, la verdad que sí. Yo no sabía, antes nunca pedía, porque no es un costumbre, yo creo, en mi cultura al menos, beber zumo de tomate, pero lo probé en su día y la verdad que y después he probado aquí también en bares en Donosti, y la verdad que hay mucha diferencia.
2: Sí,
3: y de hecho
2: zumo.
3: Hay muchos estudios con esto, porque hay restaurantes en todo el mundo, en Londres hay un restaurante, de hecho cuando te sirven un plato, digamos, de marisquería o de pescado, el chef ahí en este restaurante, que se llama Heston Blumenthal, se llama Fat Duck el restaurante, te sirve un iPod junto, en ese iPod hay una canción, o bueno, sonido del mar, tipo en ASMR, y estás escuchando el sonido del mar y probando una ostra, y sabe mucho más diferente hacer ese simulacro que comer una ostra por sí. Y esos factores influyen muchísimo en cómo comes y a qué te sabe, porque al final el sabor lo que llamamos en inglés el flavor no es lo mismo que taste. Taste es solo lo que está en la boca y flavor es lo que está en la boca, lo que tu sentido de olor.
2: Una sensación más completa, ¿verdad?
3: Totalmente, sí, sí, sí.
2: Oye, pero casi siempre se repiten los menús en los aviones.
4: Hola. ¿Pasta o pollo para comer?
5: Pasta, por favor.
4: ¿Pasta?
5: Si sobran raciones te puedo pedir.
4: Sí, lo que pasa es que al principio está justo, pero sí, si sobra, sí.
5: Gracias.
2: Arroz, pasta, pollo,
3: sí, sí, sí.
2: Una ensalada triste. Bueno, te hablo de viajar en clase turista, claro.
3: Ajá.
2: Yo ya a otro nivel no sé si los menús son mejores. Pienso que serán mejores, un poquitín mejores, ¿no?
3: Sí, la verdad, pues a mí me ha tocado unas dos veces, me han hecho alguna vez upgrade en business para unos aviones a Suiza, recuerdo yo, y la verdad que diferencia es muchísimo, pero también es porque el precio entre business y economy es mucho más diferente, así que para impresionar a alguien que está en business tienen que hacer mucho más y al final eso también influye un poquito, porque al final lo que estamos pagando no es solo transportarnos, pero también el vuelo, la gasolina, por cuánto peso hay dentro del avión, más gasolina gasta, por lo cual ellos tienen limitaciones. Y entre eso, en la época que estamos ahora mismo, hay gente que al final son kosher, quieren comer halal, quieren comer vegan, quieren comer sin gluten, celíacos. Entre todo eso, lo que se complica muchísimo, de hecho, en los recientes aviones con Turkish y Lufthansa, lo que he observado, de hecho, ya no hay opción de vegetariano o no vegetariano. En una comida sí que tenía opción, pero los restos de comida son siempre vegetarianos, porque así al menos cumplen una gran cantidad de gente para no transportar, porque hacen números y entre que nosotros elegimos el pollo, pescado o ternera, van acabando raciones. Y ese cálculo de cuánta gente van a elegir ese menú en el avión y cuántas raciones va a ser lo que sea más sostenible para no tirar esta comida, ese cálculo es mucho más complicado que servirte en un restaurante. Yo creo que esos factores al final siempre existirán, pero aún así, como te dije antes, hay marcas que están pues haciendo a sus cálculos mejor y entendiendo mejor su clientela, que al final esa clientela está cambiando muchísimo. Hoy día, entre viajar Bilbao y Nueva York, no es lo mismo, porque los que viven en Bilbao ya no son la gente que vivían hace, no sé, 40 años, que eran gente solo de ahí, y los que viven en Nueva York ya es una mezcla totalmente diferente. Así que, ¿cómo creas ese algoritmo de que el personaje que viaja de Múnich es un típico alemán? Porque la verdad no lo es, porque la población, la comunidad de expatriada más grande de Múnich ahora mismo, estudiantes, son indios. Así que ahora no estás pensando en alemanes, estás pensando en quién viaja desde Múnich en esa ruta.
2: Y basándote en todo esto, ¿cuál es la aerolínea donde mejor se come, se puede decir?
3: Pues la verdad, muy, muy irónicamente, no tenía expectativa porque al final él fue uno de los vuelos más baratos en lo que viajé. Pero en la última vez que viajé desde vueltas de Japón a Italia, me cogí Air China. Que paraba en Beijing, y para mí esta fue la mejor comida. No sé si aquí es el factor de también tener poca expectación, porque claro, ese factor también influye cuando expectas pero peor y te sale mejor. Pero yo, no sé, por mis gustos, que al final yo soy de la India, y para mí ese sabor que tenían ellos era menos, digo, más especias, tenía como muchos junto, tenía como sobres de unas salsas picantes. Y esa parte personalizada me sorprendió un montón, y la comida al final en los vuelos que he cogido con Air China siempre ha sido muy buena.
2: Bueno, pues escuchándote queda claro que el mundo de la cocina es muy amplio y que los chefs pueden trabajar en muy diferentes áreas, ¿verdad?
3: Totalmente, y para mí una frase que me quedó, porque en mi podcast hablo con mucha gente del gremio, y en eso hablé con uno que se llama Dan Justy, que está en Estados Unidos. Él estuvo el jefe de cocina de Noma, donde trabajé yo, que es el mejor restaurante del mundo. Y él ahora dejó esto y ahora mismo él lleva una empresa que pone cocineros en escuelas, que es una parte muy importante. Y él en mi podcast dijo una frase que para mí me quedó conmigo, es que nosotros apreciamos a cocineros que sirven a muy poca gente por mucho dinero, y no respetamos a los que sirven a mucha gente por muy poco dinero. Y yo creo que esta es la parte que estamos perdiendo, porque estamos dando mucho valor al cocinero, que es importante, porque hace muchos años esto era un trabajo que no se respetaba, y hoy día los padres quieren que los niños vayan a escuelas de cocina y que aprendan a cocinar. Pero a la vez, lo que está pasando es que estamos valorando muchísimo a la gente que está sirviendo menús de 300 euros. En el País Vasco tenemos muchos restaurantes de estrella Michelin. Pero a la vez estamos perdiendo ese respeto para los que están pues cocinando en escuelas, cocinando en las cafeterías, y que consideramos a esos también trabajos. Y después está la parte de cada bolsa de cualquier marca de patatas que abrimos, atrás de eso deberían haber cocineros y no deberían haber solo los que pueden calcular los producciones. Y ahí es donde creo que hay que añadir ese valor de que el cocinero puede aportar a esas profesiones también, porque a la vez los cocineros de hoy día no quieren trabajar las tardes, no quieren trabajar fin de semana. Y en la industria alimentaria y otros trabajos que no están cara al cliente, hay esa posibilidad que podemos balancear de dar voz a estos cocineros de esas profesiones donde puedan aportar más y influir más en nuestra dieta diaria.
2: Hay mucho mundo, ¿eh?
3: Totalmente.
2: ¿Me lo enseñas hoy? Un poquitín.
3: Claro.
2: Furkan Mersa, ¿lo he dicho bien?
3: Sí, sí, totalmente.
2: Vale. Ongi etorri, de nuevo al País Vasco, ¿eh?
3: Muchas gracias.
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El programa de hoy tendrá diferentes sabores, pero básicamente les recordará mucho a la India. Furkan Mirza es un joven indio que por circunstancias de la vida y en su búsqueda de entender mejor el mundo de la cocina y la alimentación, ha acabado viviendo en Euskal Herria por varios años. En este viaje de olores, sabores y texturas diferentes, ha trabajado en 4 de los mejores restaurantes del mundo, entre otros, en Mugaritz. Pero ¿quién dijo que el mundo del cocinero solamente es preparar platos deliciosos para los comensales? Furkan Mirza se ha dedicado a la investigación. Le gusta explorar cómo la creatividad, el agotamiento, la reinvención y la curiosidad están dando forma a una nueva generación de carreras culinarias. Intenta llegar a lo más profundo de ese mundo que lo apasiona, la cocina. Acaba de mudarse de Donosti a Ámsterdam, pero no ha dudado ni un segundo en aceptar nuestra invitación. Esperemos que le guste el guiso de preguntas que le hemos preparado, con la única intención de conocer su historia y poner el acento en entender su manera de ver y vivir la cocina y la gastronomía. Les invitamos a degustar este menú especial de hoy.

0: Dime la verdad, ¿te acuerdas mucho de Donosti?
1: Pues la verdad que sí, no ha sido mucho tiempo, ha sido 2 semanas, pero extraño mucho. Yo viví pues en total como 5 años en Donosti y los últimos 3 en Eguía. Al final pues extraño mucho el barrio, extraño mucho la ciudad. Yo de hecho tomo un grupo de, nos llaman guiri la gente y yo lo veo, yo lo tomo con respeto a esa palabra, pero yo y con otros guiris, digamos, que somos muchos ingleses, americanos, nosotros cada uno tenemos un grupo que se llama Donosti Dippers. Y a las 7 atrás de la náutica, nosotros siempre vamos ahí al agua a meternos 2-3 minutos y salir. Es como la rutina diaria. Y también extraño por esa parte, levantar cada día y ver el, no sé, amanecer desde ese puente, ¿no? Atrás del club náutico.
0: Ha sido una época bonita de tu vida.
1: Totalmente, sí. Me ha aportado muchísimo.
0: Por curiosidad, ¿dónde tienes la icurriña que te regalaron tus compañeros del Basque Community Center?
1: Pues todavía no está todavía en la maleta, pero la idea es pues colgarla aquí. No sé cómo son este país, porque cada país tiene su cosa con las banderas. Pues esta bandera me imagino que en Países Bajos no entenderán, pero yo lo veo muy bien ponerlo dentro de la casa como un cuadro, porque al final también tiene mensajes de mis compañeros de trabajo que han puesto muchos mensajes, porque ellos sabían que yo quiero muchísimo País Vasco, aunque he sido alguien que pues vino aquí, ¿no? No nací aquí. Pero al final, en ese periodo que he estado en País Vasco, de hecho nunca volví a ver a mis padres a India por los 6, 7 años. Y al final acabo siendo esto la casa. Y así que cada vez que cojo un vuelo que es hacia Donosti, siento que estoy yendo a casa. Lo que gente hablan de volver a su país, yo me siento por Donosti. Así que esa bandera pues lo tengo muchísimo respeto.
0: Y ahora, al irte a Ámsterdam, ¿te has llevado muchas cosas de aquí? ¿O has hecho una limpia conscientemente de cosas que no vas a utilizar?
1: No, qué va, pues muchas no. Yo soy mucho de escribir postales y la gente también me escribe pues cosas así de Donosti. Después tengo un cuadro de Bardesi, que tengo un amigo que también es otro guiri, un inglés que vive en Donosti, y él hace cuadros sobre la viña, el Bardesi, los sitios icónicos, ¿no? Así que tengo un cuadro de Bardesi que tengo aquí, lo estoy mirando ahora mismo, y pues fotos con gente que tengo. Y así algunas cosas, y más que nada, pues, más que nada la cultura, yo creo que, aunque no sean cosas reales, físicas que estoy llevando, pero el pasado ayer hicimos una tortilla española, bueno, pero estilo País Vasco, ¿no? No como Córdoba, que la patata está pues súper densa la tortilla, más líquida como se hace en Donosti. Pues esas cosas, hacer una gilda, hacer esos pinchos que aquí no tenemos, pero bueno. Creo que la comida por eso es muy bonita, porque lo puedes recrear donde estés y vivir esa parte de cultura sin tener que pues viajar a este sitio, ¿no?
0: Bueno, escuchándote entonces, el chef se lleva en su memoria los olores y sabores de un país también.
1: 100%, 100%. Sí. Eso siempre deja una huella, y aunque muchos cocineros no lo saben, pero al final como un español cocina una cosa y como un americano cocina una cosa, cada uno tiene esos rasgos, esas huellas del pasado, esa memoria que te inclina pues a hacerlo de esa manera.
0: Si te pregunto qué olor o sabor te transporta a tu niñez, es un poco una pregunta a película Ratatouille, pero bueno.
2: Juntos podemos convertirnos en el mejor chef de París.
0: ¿Qué olor, qué sabor te transporta a tu niñez?
1: Pues yo diría que pues aquí no conocemos en España, pero nos abusamos un poquito de la palabra curry, porque curry ahora mismo es todo. Es muy difícil definir qué es curry, pero en India, bueno, en todo el mundo existe una hoja que se llama hoja curry. Y en India cada plato que se hace siempre se empieza en la cocina metiendo aceite, esa hoja y unas semillas de comino. Y para mí este olor, cuando pones semilla de comino en aceite, creo que es algo que cada indio tiene en su cabeza, porque India es casi un continente como país. Pero todas las recetas empiezan con un aceite y una semilla de comino, a veces es mostaza. Pues ese olor para mí queda, las especias.
0: Vamos a contar tu historia, Furkan.
1: Sí.

0: ¿Sabes que creo saber qué día naciste, pero no el año? creo saber que naciste un 7 de octubre.
1: Eso es, total.
0: Pero me falta el año.
1: 96. Yo cumplo 30 años este año.
0: Uy, qué número tan redondo. ¿Y cómo lo llevas? ¿Cómo lo llevas? ¿Cómo, ¿con ilusión o con inquietud? ¿Qué te parece este cambio de número?
1: Pues la verdad no lo tengo, aunque la gente alrededor mío más habla de eso que yo mismo, pero la verdad no lo sé qué debería sentir, pero yo también a la vez siento que yo siempre he sentido más maduro que otros de mi edad. Yo creo que será por la parte de migración, por parte de haber dejado la familia, por parte de haber empezado a trabajar muy temprano, pero esa parte yo creo que se ha superado, así que yo creo que esa parte no va a ser muy diferente. Pero lo que sí que me han contado que la parte física, ¿no? Lo típico, los bromas de dolor de la espalda, no poder las resacas cuestan más, pues tengo más miedo.
0: Furkan, tranquilidad, creo. Con 30 todavía sí, ¿no? Tienes mucho margen, no te preocupes.
1: Eso me ayuda, escuchar eso me ayuda.
0: Naciste en Mumbai.
1: Eso es.
0: Para los que no lo conocemos, ¿cómo es esta ciudad tan grande? 15 millones de habitantes, ciudad portuaria más importante de la India.
1: Totalmente, sí. Yo creo que, bueno, la parte de India que yo nací es una parte que estuvo muy afectada por la parte colonial y ahora mismo nos queda la parte bonita. Cuando vas a Mumbai, a los sitios icónicos de la ciudad, son muy arquitectura muy tipo inglés, los edificios los han dejado los ingleses, que eran sus oficinas, los hemos convertido pues en bibliotecas, en universidades. Así que es una ciudad que tiene por vista muy, muy inglés, británica, digamos. Y después la parte bonita que tiene es la comida. Para mí, otra vez, cada vez que me preguntes, todos van a volver a la comida, porque lo que tiene Mumbai es que en Mumbai cada día viene millones de personas, aparte de los que ya viven ahí, porque la cifra que tú has dicho es lo que está oficial. Pero hay que entender, para esa cifra oficial, tienes que tener una casa a tu nombre. Así se cuenta en India y lo cuentan cada 10 años. No hay como un padrón como en Donosti. Así que hay muchos que viven alrededor de las vías de tren, en las calles. Así que casi duplica la cifra de la gente que realmente
0: está en la ciudad. Estamos hablando de 30 millones de...
1: Así que hay muchos que viven alrededor de las vías de tren, en las calles. Así que casi duplica la cifra de la gente que realmente está en la ciudad.

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1: Las noticias de las cuatro. Gabón, el Tribunal Supremo obliga a CIE Legazpi y a Sidenor a pagar casi 300.000 euros a la familia de un trabajador que murió por respirar amianto. El empleado, que dedicó más de tres décadas a la siderurgia, falleció de un cáncer pulmonar derivado de la inhalación de amianto en su puesto de trabajo. Desde ASVIME, la Asociación de Víctimas del Amianto de Euskadi, su portavoz, Jesús Uskudun, valora positivamente la sentencia.
2: Muy bien y con alegría, porque por fin se les hace justicia. Incumplieron absolutamente la obligación de proteger la salud de los trabajadores y especialmente con el amianto. Las familias están cada vez más convencidas que les han estado engañando y se preparan para reclamar lo que justicia les corresponde.
1: Otro asunto, el alcalde de Bilbao, Juan María Aburto, y el presidente de Euskaltza Handia, Andrés Urrutia, han renovado su compromiso con el euskera con la firma de un convenio cuyo objetivo es la promoción y normalización de su uso en todos los barrios de la villa. Según destacaban, se trata de uno de los pasos clave para avanzar en el desarrollo y socialización del euskera en Bilbao. En el marco de este convenio, que ofrece asesoramiento lingüístico y contempla la organización de diferentes iniciativas para la revitalización del idioma y su difusión cultural, con iniciativas como ciclos de teatro, jornadas o publicaciones, entre otras cosas. Escuchamos al alcalde de Bilbao, Juan María Aburto, y al presidente de Euskaltza Handia, Andrés Urrutia.
3: Que pasemos del conocimiento del euskera al uso del euskera en las relaciones internas del ayuntamiento, pero sobre todo en la calle, en el comercio, en la hostelería, en las calles de Bilbao. Al final, que el euskera tenga la posición que se merece.
4: La continuidad es el lema. Continuidad no significa adocenamiento, seguir por seguir. Continuidad significa renovación. Y en ese aspecto, Euskaltza Handia está haciendo en este momento una apuesta importante por las nuevas tecnologías.
1: La Hacienda Foral de Gipuzkoa hace un balance muy positivo de la campaña de la renta, teniendo en cuenta que se trata de la primera campaña en la que se han aplicado las medidas de la reforma fiscal. La Hacienda Foral Gipuzkoana ha devuelto 420 millones de euros y ha ingresado 395, por lo que la campaña deja un resultado positivo de 25 millones de euros a favor de los contribuyentes. Además, se han presentado 12.000 declaraciones más que el año pasado, gracias al buen comportamiento del empleo y la economía del territorio. Itziar Aguirre es la diputada foral de Hacienda.
5: La campaña de renta ha ido de acuerdo a lo previsto, teniendo en cuenta que era una campaña especial. Y la valoración que hacemos es una valoración muy positiva de la campaña. Los resultados recibidos son un reflejo de la evolución positiva de la economía en 2025.
1: Y el Ayuntamiento de Vitoria-Gasteiz pondrá en marcha este mes de julio el nuevo servicio de inspección de veladores, vados y eventos, un equipo específico que reforzará el seguimiento y control de las ocupaciones del espacio público en la ciudad. Los nuevos inspectores iniciarán su actividad a mediados de mes y desarrollarán la labor tanto en días laborables como durante los fines de semana, festivos y periodos de mayor ocupación de la vía pública. Beatriz Artolazábal es concejala de Espacio Público y Barrios del Ayuntamiento de Vitoria-Gasteiz.
6: Este mes ponemos en marcha un nuevo equipo de inspección que va a reforzar el control de veladores, de vados y de los eventos que se celebran en la vía pública. Se trata de garantizar que las autorizaciones se cumplen y que todas las personas reciben el mismo trato. La inmensa mayoría cumple las normas, pero también debemos actuar cuando se producen incumplimientos, sobre todo para proteger el uso ordenado y equilibrado del espacio público.
1: El Consorcio de Transportes de Vizcaya ha lanzado la aplicación Barik Mobile para dispositivos iPhone. Tras su implantación ya en los teléfonos Android en marzo del pasado año, ahora esta nueva herramienta permitirá a los usuarios de iOS viajar en el transporte público vizcaíno llevando su tarjeta personalizada directamente en el móvil y prescindir así de la tarjeta física. De esta manera, la aplicación integrará la posibilidad de viajar con el móvil y realizar las principales operaciones vinculadas a la tarjeta Barik, como consultar el saldo, los últimos movimientos, acceder a justificantes de recarga, recargar títulos monedero y temporales, ampliar zonas de títulos temporales y también consultar información del sistema Barik. Quienes lo deseen podrán seguir utilizando su tarjeta física tradicional, pero por razones de seguridad el sistema solo mantendrá activo un soporte principal para esta tarjeta personalizada, o el físico o el digital. Y en el exterior, el presidente de Estados Unidos, Donald Trump, antes de la reunión de la OTAN de ayer, había criticado de nuevo a sus socios europeos y especialmente a España por no haberle apoyado en la guerra de Irán. Un socio terrible en la OTAN se portó muy mal por no haberlo respaldado en la ofensiva de Irán. Decía, no gasta en defensa a la OTAN. Incluso abogaba a Donald Trump por romper las relaciones comerciales con España. Sin embargo, tras la cumbre de la OTAN, Trump no hizo ninguna referencia ni a España, ni a Groenlandia, ni al resto de aliados. Y ya en el Air Force One. Debo decir que tuve problemas con España y aunque los tengo, pero hoy España se ha redimido por completo. España ha sido muy generosa accediendo a una solicitud de pago importante y si no lo hubieran hecho, ni siquiera les habríamos hablado. Bueno, es lo que ha dicho Donald Trump en el avión. Una de cal, otra de arena y la mitad de la mitad. Es todo. Más noticias a las 5. Hasta entonces la actualidad en Orain.eus.

0: Yo puedo decir que casi he recorrido el mundo, casi todo el mundo, para ver eclipses, y mi idea, por supuesto, y siempre que pueda, es seguir haciendo, es decir, que este sea el décimo, pero que no sea el último, sino que, bueno, pues si puedo ir acumulando más experiencia en cuanto a eclipses, pues genial, porque ya no solo es por la experiencia que quiere adquirir, sino porque es una vivencia muy intensa y que realmente vale la pena, y una vez que tienes esa dosis, una vez dices, pues yo me gustaría tener otra vez la oportunidad de verlo, ¿no? Y mientras pueda, pues lo voy a seguir viendo. Y en esta ocasión, como decía, y me parece que es muy importante, mucha gente me lo está preguntando, ¿por qué este es especial? Pues porque lo voy a vivir junto con mi familia, ¿no? Y eso es para mí quizá lo más importante, o con mis amigos, mis colegas, con la gente que les he contado tantas veces lo chulo y lo bonito y lo interesante e intenso que es un eclipse, pues poder compartirlo, ¿no?
1: Juan, hay una bueno, pues serie de países en los que este eclipse va a ser visible. La península ibérica es el lugar privilegiado en todo caso, ¿no? Pero desde una perspectiva, digamos, internacional, nos has hablado de esta actividad de los globos sonda. ¿Hay también algún tipo de, bueno, pues de gestión en común de lo que va a ser el eclipse?
2: Sí, este eclipse va a ser en total en Groenlandia, en Islandia, en España, claro, y un rincón de Portugal. Y en todos los países está habiendo una grande expectación, claro que de una forma diferente, en
3: Groenlandia
2: Islandia, y es ya una expedición polar, casi una aventura polar. Es un reto de logística, pero lo están preparando un poco diferente do que estamos a vivir aquí en la península. También ya tiene alguna preparación para el caso de las nubes, porque ahí la previsión de las nubes va a ser peor de que nosotros, pero se están a preparar. En Francia se está haciendo más la parte, van a tener la parte parcial en el sur, y aquí en Portugal. También, con la excepción de un rincón que va a tener a 100%, el resto del país va a estar en parcialidad profunda, y aquí el reto es la parte de la seguridad, y se está también a aprovechar para la parte de educación.
1: Claro, no, está siendo un evento muy aprovechado para hacer divulgación sobre los eclipses, por supuesto, pero también sobre la astronomía en general. Óscar, tú que tienes tanta experiencia, ¿consejos para quedarnos con los detalles y no perdernos algo que va a durar tan poquito tiempo?
0: Bueno, pues yo creo que un consejo que sí puedo dar muy, muy claro es que si antes de que llegue ese día, pues hemos tenido la suerte de ir a alguna charla, por ejemplo, o un coloquio, o ver algún vídeo, un buen vídeo que nos explique bien lo que vamos a ver, pues lo vamos a disfrutar mucho más, porque digamos que nos anticiparemos un poco, estaremos más preparados, sabremos en qué momentos tenemos que hacer las cosas que tenemos que hacer para disfrutarlo con seguridad, y eso me parece fundamental. Y también es importante, pues, tener claro dónde lo queremos ver con tiempo, con antelación, para que no sea una sorpresa, para que no sea en el último momento dónde voy, dónde lo veo, dónde lo puedo ver. ¿Se ve aquí? ¿Se ve en otro lado? Incluso yo sugiero el tener alguna alternativa, ¿no? Tener dos, tres sitios pensados en nuestro entorno. Incluso hay gente como yo que, si por el tiempo no se pudiese ver, no tenemos ningún inconveniente en hacernos 3, 4, 5 horas de coche, pero la mayoría de gente no va a hacer eso. Pero tener algún sitio alternativo y vivirlo, disfrutarlo. Hay dos opciones en multitud, que eso va a ser muy común en la península, o intentar buscar un sitio tranquilo, porque, bueno, al verlo en un lugar tranquilo podemos percibir cosas que con mucho bullicio va a ser complicado. Por ejemplo, los cambios en la naturaleza, esos sonidos, cómo pueden variar, ¿no? Cómo de repente empiezan los grillos a escucharse. Detalles de este tipo en el bullicio de un ambiente urbano o en un pueblo en medio de mucha gente va a ser complicado. Y esa bajada de la luz, esa sensación de que la temperatura va cambiando. Y tener también muy, muy, muy claro que durante la parcialidad, en las zonas de totalidad, ¿no? Durante la parcialidad no podemos mirar directamente al sol,

0: salvo que usemos sistemas indirectos o las famosas gafas de eclipse homologadas, ¿no? Pero durante la totalidad, y esto es exclusivo a la zona de totalidad, como es lógico, durante el tiempo que la Luna tapa completamente el Sol, ahí sí podemos mirar sin esa protección y podríamos disfrutar de la corona, de esas protuberancias y demás. Pero yo me quedaría sobre todo en fijarse mucho en el paisaje, fijarse mucho en el cambio de la luz y lo de las gafas mirando al Sol durante la parcialidad de vez en cuando. No hace falta estar todo el tiempo haciendo eso.
1: Ya, bueno,
0: simplemente
1: es que
0: de vez en cuando para ir chequeando cómo avanza.
1: Es verdad que el Sol va a estar bastante bajo en el sobre el horizonte, pero aún así podemos acabar con un poco de tortícolis si estamos así como pretendiendo ver la parcialidad que dura un ratito. Y merece la pena durante la fase ya de totalidad, nos hemos quitado las gafas, ¿cuántas personas van a sacar el móvil y van a intentar sacar alguna foto o vídeo? ¿Esto merece la pena?
0: Pues es una pregunta también muy habitual y yo a la gente le aconsejo que si normalmente no hace fotografía, si normalmente no tiene esa experiencia, la habilidad, vamos a decir, de hacer fotografías, pues que no por ello vaya a perder la experiencia. Es decir, no por estar grabando un vídeo o haciendo una fotografía con el móvil vaya a ver el eclipse a través de una pantalla, ¿no? Sería una pena. Yo lo que puedo aconsejar no es lo mismo si tienes una cámara con su trípode y demás, que si lo vas a hacer con un móvil, es que si lo queremos registrar, está muy bien, de hecho yo lo voy a hacer, por supuesto, pero automatizando en lo posible el proceso, es decir, no estar con la cámara en la mano, sino dejarla en un trípode o el móvil, dejarlo pues por detrás de nosotros grabando. Y digo grabando más que haciendo fotos, porque al grabarlo, vamos a, aparte de tener la secuencia, ¿no? Yo sobre todo grabaría la totalidad o un minuto antes, hasta un minuto después de la totalidad, esos 3-4 minutitos. ¿Por qué? Porque sería el momento más intenso, no habría ningún riesgo en ese punto para grabar con el móvil, porque el sol estaría muy tapado y no haría daño a la lente, y durante la totalidad, por supuesto, tampoco. Y además grabaría el audio. Y el audio, pues, si en la radio lo sabéis muy bien, es muy importante. Y el audio, además, pues, pondrá el tener ese recuerdo, no solo visual, sino también las reacciones que hemos tenido con la gente con la que estamos, esos gritos, esa forma de expresar la vivencia del eclipse, ¿no?
1: Uh-huh. Juan, a lo largo de la historia, los eclipses han sido fenómenos que han quedado incluso reseñados en crónicas ya en tiempos en los que ya existía la escritura. Solo podemos imaginar la emoción, que incluso el miedo que podía despertar un fenómeno así en tiempos anteriores, cuando todavía el conocimiento sobre la astronomía no estaba perfeccionado. Desde el punto de vista histórico, ¿qué destacarías de este fenómeno de los eclipses?
2: Sí, realmente para nuestros ancestros debería ser una experiencia muy, muy traumatizante el sol desaparecer. Pero después se empezó a percibir que habría algún periodo de repetición, y ahí empezaron después también la parte del mito. Se comenzó a ver explicaciones que normalmente sería un animal muy grande que comía el sol. En China era un dragón, en América del Sur un jaguar, en Vietnam y los vikingos era un lobo. Y la solución era siempre la misma: hacer mucho ruido con cacerolas, tambores, y para el animal devolver el sol. Después se empezó cada vez más a conseguir percibir mejor lo que estaba pasando, pero los eclipses fueron muy, muy importantes. Hubo incluso una batalla que paró, que hubo la paz debido al eclipse en Grecia Antigua. También en la historia de la ciencia, los eclipses fueron muy importantes para ser descubiertas, como la parte de el elemento químico helio, y quizás la experiencia más famosa del eclipse, más famoso al menos del siglo XX, la confirmación de la teoría de relatividad de Einstein en 1919.
1: Uh-huh. Juan, ¿qué te parece que puede ser cuál te parece que puede ser el legado científico y cultural del eclipse? Estamos asistiendo a una importante actividad divulgadora en los meses previos, pero quizás también sería interesante aventurar qué puede ocurrir después, si todo esto va a dejar un pozo que va a seguir presente.
2: Sí, sí, eso es. Yo pienso que sí, este eclipse tendrá todo para quedar histórico y en un futuro irá a ser estudiado lo que se ha hecho en este eclipse. Y yo te doy un ejemplo del eclipse en la parte de educación y divulgación que justifica todo este esfuerzo. En eclipse de 1860, que pasó por Álava, que hubo un científico, Warren de la Rue, que ha hecho la descubierta, una descubierta científica muy relevante. Pero en ese eclipse de 1860 que pasó por España, también pasó por una parte de Aragón, que habría ahí un niño de 8 años que asistió al eclipse y quedó muy impresionado con ese eclipse de 1860. Y a partir de ahí, en sus memorias, él dice mismo que fue a partir de ahí que se interesó por la ciencia, como que quedó muy impresionado cómo se preveía ese eclipse, y ese niño de 8 años era Santiago Ramón y Cajal. Por eso todo este esfuerzo que estamos haciendo de divulgación y de para despertar las vocaciones científicas, el eclipse es la herramienta ideal para esto.
1: Bueno, pues una herramienta ideal, desde luego, y un evento especialmente interesante para las personas que viven en Tudela o en el entorno, en el sur de Navarra, que se puedan acercar este próximo domingo a este evento organizado en el marco del programa Los 12 antes del eclipse. Está organizado por Nigdo Planetario de Pamplona, que ha hecho un esfuerzo, la verdad, muy interesante a lo largo de estos meses. La cita será este próximo domingo, 12 de julio, por la tarde, en el cine de Tudela, un cine que acogerá la charla de Óscar Blanco y de Juan Nolasco, a quien agradecemos esta charla que nos ha servido también para ultimar algunos consejos, ultimar algunos detalles y sobre todo entender la importancia de un evento especial, que si no viajamos a lo mejor es el último que vamos a ver en toda la vida, el primero y el último, en muchos casos. Óscar y Juan, pues que lo disfrutéis y buenas noches, gracias.
2: Muchas gracias.
0: Igualmente, muchas gracias, buenas noches.

Entre los años 264 y 146 antes de nuestra era, Roma y Cartago se enzarzaron en un largo conflicto por el dominio del Mediterráneo, el conflicto conocido como las Guerras Púnicas. El final de la Primera Guerra Púnica había dejado a Roma como vencedora. En 218 antes de nuestra era, el general cartaginés Aníbal Barca ideó un plan para darle la vuelta a la historia, con un plan que pasaría al terreno de la leyenda: caminar desde Hispania hasta la península itálica y plantarse delante de Roma con sus tropas, incluida una treintena larga de elefantes entrenados para la guerra. Las fuentes citan, posiblemente de forma exagerada, que el ejército cartaginés partió con 90.000 soldados de infantería, 12.000 de caballería y varias docenas de elefantes. Cruzaron en verano los Pirineos y llegaron a los Alpes en otoño, con un ejército más reducido y posiblemente más cercano a la realidad, entre 40.000 soldados, unos 7.000 jinetes y 37 elefantes. Y si un viaje desde Hispania era ya una aventura plagada de obstáculos, el paso de esta imponente cadena montañosa fue toda una odisea que ha despertado la curiosidad durante más de 2.000 años, sobre todo porque no quedó reseñado por escrito cuál fue el paso que recorrió este impresionante ejército. Y como todo el mundo sabe, la curiosidad es la madre de la ciencia. Un estudio liderado por la Universidad de Oxford y la Universidad Friedrich Schiller de Jena, en Alemania, arroja luz sobre la ruta más probable para la famosa travesía de los Alpes del general cartaginés. A su juicio, el puerto de la Traversette, a 2.950 metros sobre el nivel del mar, en la frontera entre Francia y el Piamonte italiano, es la ruta más plausible porque es la que requiere menor gasto de energía. El estudio ofrece desde luego una perspectiva novedosa sobre este tema. Es concretamente un enfoque bioenergético que se centra en las demandas energéticas del viaje, en particular la energía que requerían los elefantes de guerra del ejército para hacer esta travesía tan singular. Mediante modelos de ruta y datos de altitud, el equipo ha estimado el coste energético de diferentes vías. Los resultados sugieren que la Traversette habría sido la ruta más corta y energéticamente la más eficiente. El desplazamiento a través de las montañas, eso sí, habría supuesto para los hombres perder el 19% de sus reservas de grasa corporal, lo que explicaría su elevada mortalidad. Sorprendentemente, el modelo sugiere que los elefantes de guerra habrían tenido mejor suerte, perdiendo solo el 4% de sus reservas. Los elefantes tienen una mayor proporción de grasa corporal en comparación con los humanos. Mientras que un hombre sano tiene entre un 10 y un 20% de grasa corporal, el elefante puede llegar a un 35%. Estos animales pudieron perder más grasa en peso total en kilos, pero una proporción menor. Eso significa que dispusieron de amplias reservas de energía para esta dura travesía de los Alpes, lo que explica por qué muchos de los animales sobrevivieron a esta ruta. El paso de la Traversette es la opción elegida también por un equipo internacional liderado por la Universidad de York en Toronto. En este estudio realizaron análisis genéticos microbianos, química ambiental, análisis de polen, un trabajo que condujo al descubrimiento de una gran masa de heces de animales, probablemente caballos, amontonados en un lugar cercano al puerto de la Traversette. Los excrementos fueron datados alrededor del año 200 antes de nuestra era mediante análisis de sus isótopos de carbono. Aparecieron en un terreno fangoso, en lo que fue antaño un antiguo lago que podría haber servido para abrevar a un gran número de animales, a los animales que acompañaron a Aníbal Barca. Tras el paso de los Alpes, el general cartaginés llegó a lo que hoy en día es la ciudad italiana de Turín a principios de noviembre, con un ejército agotado. Pero gracias a diversos tratados con tribus celtas, consiguió suficientes tropas, animales, víveres y pertrechos para compensar las cuantiosas pérdidas que el paso por los Alpes había ocasionado. En la batalla de Cannas, el 2 de agosto del 216 antes de nuestra era, Aníbal venció a un ejército romano muy superior gracias a una táctica envolvente, a una gran estrategia y aprovechando las condiciones del terreno. En esa batalla murió muchísima gente, pero sobrevivió un joven general llamado Escipión el Africano. Él fue quien trasladó la guerra a Hispania y expulsó de allí a los africanos en solo unos años.
Sus esfuerzos tuvieron éxito y obligaron de hecho a Aníbal a regresar a Cartago y a abandonar para siempre Italia. Allí fue vencido en la batalla de Zama, en el 202 antes de nuestra era. Así Cartago se vio obligada a firmar una paz humillante que puso fin a su sueño de crear un gran imperio en el Mediterráneo occidental.

0: Los cursos de verano de la EHU han acogido esta semana un encuentro centrado en desafíos y oportunidades de la transición alimentaria en Euskadi. Un análisis sobre los cambios en la demanda alimentaria y en los sistemas productivos que pueden contribuir a la mitigación y a la adaptación al cambio climático. Una de las ponentes ha sido la doctora en biología Olatxon Amunzaga, jefa del Departamento de Conservación de los Recursos Naturales del Centro Tecnológico Neiker. Con ella vamos a charlar sobre los retos a los que se enfrenta el sector agroalimentario vasco frente a unas condiciones que, como estamos viendo con las altas temperaturas, afectan de forma importante a las explotaciones agrícolas y ganaderas. Hola, Amunzaga, Gabón.
1: Gabón.
0: ¿Cómo está afectando ya el cambio climático al sector primario, pensando en situaciones pues, que se pueden estar viviendo en los últimos años en Euskadi?
1: Bien, pues el cambio climático lo tenemos aquí. Ahora mismo, por ejemplo, estamos en plena cosecha del cereal y se está viendo pues, que las últimas olas de calor de los últimos meses pues, han afectado negativamente la producción. No tenemos todavía datos exactos, pero sí que hay una predicción de una pérdida de cosecha, por ejemplo, del 20%. Pero eso estamos hablando este año. El año pasado, por ejemplo, a estas alturas teníamos un ataque importantísimo de mildew en el viñedo de Rioja Alavesa, una enfermedad que hasta ahora había sido más común en las zonas de Txakoli, pues ya tuvimos una afección importantísima en Rioja Alavesa. Entonces, el cambio climático lo tenemos aquí, lo que está haciendo es que todos los años tengamos que hacer frente campaña tras campaña, si no es a las olas de calor, es a la sequía, si no es a la tormenta de granizo, si no a las enfermedades emergentes. Entonces nos está poniendo pues en jaque el sector y tenemos una incertidumbre pues muy muy grande que tenemos que gestionar año tras año.
0: Es algo que ya se producía en el pasado, pero que está más presente con mayor frecuencia ahora, quizás.
1: Sí, bueno, es verdad que el primer sector siempre ha convivido con la incertidumbre, pero yo me atrevería a decir que la incertidumbre actual asociada al cambio climático es creciente, es mucho más intensa, más frecuente y mucho más difícil de anticipar.
0: ¿Qué medidas consideráis prioritarias desde Neiker para adaptar el sector primario a estas nuevas condiciones?
1: Bien, bueno, a ver, las medidas de adaptación al cambio climático no pasan por una única solución. Ojalá fuese así, tener la varita mágica y decir esta es la solución y nos adaptamos. No es así, pero si tuviera que destacar pues, alguna prioridad, lo haría principalmente en cuatro bloques. En un primer momento hablaría de la salud del suelo. Creo que la salud del suelo es fundamental. El suelo es una infraestructura importantísima frente al cambio climático, porque un suelo sano, cuando hablamos de una buena estructura, un buen contenido de materia orgánico, pues hace que se reduzca la erosión, mejore la fertilidad y amortigüe pues, estos fenómenos extremos que estamos teniendo de sequía e inundaciones. Entonces diría que invertir en la salud del suelo pues, es invertir en resiliencia. También hablaría de adaptación a las prácticas de manejo de las explotaciones, ¿no? Muchas veces cuando hablamos de cambio climático nos vamos al extremo y decimos ¿qué pasa? Que ya no se va a poder cultivar los cultivos que tenemos ahora. Bueno, tampoco se trata de eso, pero sí que es verdad que se pueden adaptar las prácticas de manejo y se está trabajando muchísimo en eso, ¿no? Por ejemplo, pues siguiendo con el ejemplo de la viticultura, pues a día de hoy conocemos que prácticas como la poda, el manejo de la vegetación, el uso de cubiertas vegetales en el suelo, la gestión del riego, la gestión de herramientas de ayuda a la decisión, pues están funcionando muy bien y nos están ayudando a adaptar los cultivos que tenemos actuales frente al cambio climático. Otro bloque importante creo que es apostar por la diversidad y por la mejora genética también y por la biodiversidad, ¿no? En los últimos años ha apostado mucho por monocultivos y dentro de los monocultivos por monovariedades y creo que eso hay que cambiar. Creo que tenemos que recuperar las variedades antiguas. Variedades antiguas hablo de viñedos, pero también hablo de cereales, de hortícolas, porque quizás son las que mejor se adapten a las nuevas condiciones y creo que las tenemos que recuperar y tenemos que impulsar la diversidad, ¿no? Al final poner todos los huevos en la misma cesta pues nunca es una buena idea y si apostamos por un único cultivo o una única variedad, pues nos estamos arriesgando a que esa variedad no sea la que mejor se adapte a las condiciones de cambio climático. Entonces creo que este punto es muy importante. Y otro punto importantísimo sería hacer que el conocimiento llegue al campo y simplemente en el día a día. Y aquí creo que tenemos bueno, pues que hacer un impulso importante a la investigación y a los planes que acompañen esta investigación para que estas prácticas que vamos viendo que funcionan y que podrían hacer que las explotaciones sean más resilientes, pues realmente se pongan en el día a día de las explotaciones.
0: ¿Hay algún cultivo, por cierto, Olatz, cuyo futuro se pueda ver en riesgo precisamente por el cambio en las condiciones?
1: Bueno, no diría que hay un único cultivo. Al final creo que la forma de producir va a cambiar y los cultivos que tenemos ahora pues va a haber que adaptarlos a las nuevas condiciones que tenemos, pero no me atrevo a decir que hay un único cultivo que es el que no se va a adaptar. Yo creo que nos tenemos que ir adaptando todos, tanto los cultivos que tenemos como adaptar también las prácticas de manejo, como decía, y ir pensando en diversificar también.
0: El Pleno del Parlamento Europeo, tras años de debates, ha dado recientemente luz verde a las nuevas técnicas genómicas para mejoras en cultivos, siempre y cuando sean mejoras que también se podrían conseguir con métodos tradicionales, pero en mucho más tiempo, claro. ¿Esto qué implica? ¿Qué implica esta decisión?
1: Bueno, pues esta es una oportunidad importante y la ciencia en este caso nos abre una oportunidad que tenemos que aprovechar. A día de hoy estamos trabajando en mejora genética, tanto mejora genética vegetal como mejora genética en animal, ¿no? Mejora genética vegetal, por ejemplo, estamos trabajando pues con variedades que sean más resistentes a enfermedades y más tolerantes al estrés térmico. Y mejora genética animal, lo mismo. Antes la mejora genética animal, por ejemplo, estaba muy orientada a garantizar la producción y cada vez producir más, y ahora mismo ya dentro de esos programas de mejora genética se mete una nueva variable que es la que sean más tolerantes al estrés térmico. La mejora genética al final conlleva pues muchísimos años de estudio y de programas de mejora genética que conllevan pues muchísimo más de 10 años en muchos casos, ¿no? Entonces creo que con la edición génica se nos abre una oportunidad de ir muchísimo más rápido y el obtener pues nuevas variedades vegetales o una mejora genética pues ganadera muchísimo más rápido, y esto hay que ser cautelosos, hay que conocer muy bien lo que conlleva y tenemos que ver, tenemos que formarnos también muchísimo en este sentido, pero creo que se abre una oportunidad que no podemos dejar de lado.
0: En el horizonte de Nature está, introduciros en este tipo de líneas de investigación.
1: Sí, ya lo estamos haciendo, ya nos estamos formando. Esto uno no se forma de la noche a la mañana, y esto, al final son muchísimos años de estudio, y tanto en la parte vegetal como podría ser en la parte de patata, como en la parte forestal, como en la parte de animal, pues sí que tenemos investigadores que se han ido formando en estas técnicas y hay líneas de investigación que están abiertas.
0: Mencionas la patata, podría ser también la vid, el cereal, cultivos interesantes. Sí, sí, sí. A experimentar.
1: Sí, sí, podría ser cualquier cultivo que tenemos en este momento en Euskadi. Sí.
0: ¿Y qué retos hay sobre la mesa de cara a trasladar al sector toda la innovación que se define en centros como Nature? Innovaciones, por ejemplo, como la agricultura de precisión, que es todo un universo que, se sale un poco del manejo tradicional pues de una explotación agrícola o ganadera, ¿no?
1: Sí, es verdad que en los últimos años, en las últimas décadas en investigación, se ha avanzado muchísimo, y especialmente en aquellos aspectos pues que tienen un mayor impacto tanto sobre las emisiones como sobre el medio ambiente y también sobre la sostenibilidad de las explotaciones, ¿no? Hemos conseguido, hablas de agricultura de precisión, pues introducir la agricultura de precisión en todas sus vertientes, tanto en la parte, por ejemplo, de fertilización de precisión. A día de hoy tenemos conocimiento y tenemos herramientas que nos dicen exactamente cuándo, cómo y dónde tenemos que aplicar para hacer que la aplicación de fertilizantes sea muchísimo más eficiente. Hablo de fertilizantes, pero también podríamos estar hablando del uso del agua con herramientas de ayuda a la decisión, o por ejemplo la predicción temprana de enfermedades que nos dicen cuál es el momento óptimo para tratar. Aquí diría que hay que seguir investigando. Obviamente la investigación no acaba nunca y la innovación no acaba nunca, pero también creo que es verdad que es el momento de reforzar planes que acompañen a implantar estos planes o estos conocimientos que estamos generando, ¿no? Y es verdad que en este momento nos encontramos con la realidad del sector. Tenemos un sector cada vez más envejecido, tenemos un sector con una media edad elevada, un sector que en muchos cultivos o muchas explotaciones está trabajando con márgenes muy bajos, y no nos podemos engañar que la introducción de tecnología y de nuevas prácticas conlleva tiempo, conlleva inversión, y conlleva formación. Entonces, creo que necesitamos planes para acompañar a los agricultores, a nuestros ganaderos y también al sector forestal a poner en marcha todo esto que ya hemos investigado y hemos aprendido, a ponerlo en marcha en el día a día.
0: ¿Qué implica para quienes gestionan una explotación agrícola o ganadera, por ejemplo, introducir este tipo de tecnología en su trabajo, en el día a día? Por dar algún ejemplo que nos pueda resultar asequible.
1: Sí, bueno, a largo plazo es una ventaja muy, muy grande y no tengo ninguna duda que mejora su forma de trabajar y la calidad de vida y también el rendimiento de las explotaciones. En el corto plazo, bueno, pues es verdad que hace falta formación. Por ejemplo, cuando hablamos de la fertilización de precisión, que es una vertiente de la agricultura de precisión, pues hace falta formarse, hace falta conocimiento, hace falta que los equipos, o sea, saber cómo funcionan los equipos, hace falta, bueno, pues unificar toda la información que tenemos, ¿no? Y que todos los equipos sean interoperables entre ellos. Entonces, bueno, eso cuesta. Eso, la verdad es que no es fácil y necesitamos, bueno, pues que haya técnicos formados que estén trabajando, pues, a pie de campo y en el día a día de los agricultores para entender cuáles son sus necesidades y cuáles son más que nada las limitaciones. Y creo que eso no lo podemos dejar de lado y no vale solo con investigar y decir, bueno, ya tengo aquí el algoritmo, ya tengo aquí el equipo que me va a ayudar y con esto voy a mejorar la fertilización. No, ese equipo hay que llevarlo a campo, ese conocimiento hay que llevarlo a campo y realmente lo que cuesta es eso.
0: Bueno, por lo que comentabas antes, quizás es importante contar con una ayuda pública para que esa transferencia del laboratorio a la producción real se produzca.
1: Sí, también lo que hace falta, yo diría más también, orientar la investigación hacia el impacto también, ¿no? Y cuando abrimos las líneas de investigación y cuando llevamos mucho tiempo investigando, pues no nos podemos olvidar del campo y no nos podemos olvidar de esas limitaciones y tenemos que llegar a lo que es a la explotación, al día a día de la explotación. Como decía, no solo vale con desarrollar el algoritmo, sino luego nos tenemos que preocupar también del acompañamiento que conlleva el poner en marcha ese algoritmo. Y eso se hace, pues, tanto desde la investigación como de los centros tecnológicos, como obviamente, pues, de programas de ayuda, de asesoramiento o con programas públicos.
0: Bueno, y una cuestión importante también, Olatz, ¿cómo se puede reducir la contribución al cambio climático que tiene la actividad agrícola y ganadera?
1: Bueno, pues la actividad agrícola y ganadera, como cualquier otra actividad, tiene su parte negativa y tiene un impacto en el medio ambiente. En la agricultura, más que nada, diría que el punto crítico, cuando estudiamos, por ejemplo, hay diferentes indicadores para medir el impacto medioambiental y se pueden medir desde diferentes perspectivas. Pero, por ejemplo, hablando de las emisiones de gases de efecto invernadero, el indicador tipo suele ser la huella de carbono. Pues si hablamos de huella de carbono, en la parte de cultivos, el punto crítico es la fertilización. Entonces, hay que mejorar la fertilización, hay que optimizar al máximo y para eso tenemos diferentes herramientas, como podría ser, por ejemplo, la fertilización de precisión que estábamos hablando, o el impulsar también, pues, pasar de una fertilización más mineral a una fertilización más orgánica, ¿no? Pero para eso también hace falta conocimiento, hace falta tecnología y ponerlo en marcha. Pero diría que en la parte de cultivos la fertilización es clave, también la gestión del agua. Hasta ahora es verdad que aquí el agua no nos había importado tanto, pero tenemos que tener en cuenta que tenemos el cambio climático aquí encima y el estrés hídrico también va a ser un problema y no lo podemos dejar de lado. Y por otro lado también estaría, pues, la aplicación de fitosanitarios, que tenemos que ir reduciéndola o por lo menos, no sé si reducirla, pero optimizándola al máximo. Y para esto también la agricultura de precisión es muy importante porque contamos con herramientas de detección temprana que nos dicen exactamente cuál es el momento para tratar. Y en la parte de ganadería, pues diría que el foco está puesto en la nutrición. Al final tenemos que mejorar en la nutrición, que creo que se está avanzando muchísimo en investigación. Y también tenemos que mejorar, pues, en la gestión de los pastos o lo que es, por ejemplo, pues la gestión del pastoreo.
0: Sí, la verdad es que en Neiker nos consta también una actividad investigadora muy interesante en torno al pastoreo, no solamente para adaptarse, sí, al cambio climático, sino para reducir el impacto. ¿Nos podrías contar en qué líneas trabajáis concretamente? Porque hemos hablado mucho de cultivos, pero no queremos olvidar también una actividad tan importante como el pastoreo.
1: Sí, en el tema de pastoreo, bueno, pues estamos introduciendo diferente tecnología, tanto a través de GPS como de vallados virtuales, que lo que nos dicen es, pues, dónde tendría, cómo tendríamos que diseñar ese pastoreo, ¿no? Para que los animales, para orientar un poco el movimiento de esos animales y que no estén constantemente en la misma superficie todo el tiempo, sino para que aprovechen, pues, de forma más eficaz lo que es la calidad del pasto y también para que el impacto que generan en el suelo, pues, no sea de compactación principalmente, pues, reducirlo al máximo. Y a través de esta tecnología, pues nosotros podemos controlar el movimiento de los animales.
0: Bueno, pues todas estas cuestiones han salido a relucir en este curso de verano de la Euskal Herriko Unibertsitatea titulado Alimentos, Territorio y Clima, que ha contado con especialistas en temas muy diversos, pero muy centrados también, pues eso, en el futuro del sector agrícola, ganadero y en la producción de alimentos, que es algo que es absolutamente vital. Olatxo Namunzaga, directora del Centro Tecnológico Neiker, ha sido una de las ponentes y es quien nos ha acompañado estos minutos para situarnos en este momento en el que se investiga, se analiza, se hipotetiza sobre el futuro y se buscan soluciones. Muchísimas gracias, eskerrik asko.
1: Eskerrik asko zuei.
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0: Un estudio realizado con casi 400 hombres de distintas zonas del estado ha revelado que existen importantes diferencias en la calidad del semen según la región. Los hombres que viven en el norte registran los mejores resultados con un recuento medio total de espermatozoides móviles de 94,35 millones en comparación con los 50,11 millones de los hombres del centro de España. A pesar de estas diferencias en la calidad del semen, los hábitos y patrones de estilo de vida se han visto que son en general similares en todas las regiones estudiadas y los investigadores han inferido por ello que las diferencias se deben a la exposición ambiental. Todo apunta a la contaminación, que será mayor en el centro, en concreto en Madrid, donde se ha realizado parte del estudio. Una mayor calidad del esperma no implica una mejor calidad de salud de los bebés, pero una peor calidad del semen sí que conlleva mayor probabilidad de infertilidad masculina y más dificultad para conseguir el embarazo. La conclusión de este estudio es que si los varones tienen hábitos de vida saludables, pero viven en un entorno muy contaminado o con agentes que afectan a la fertilidad, es difícil poder evitarlo de forma individual. Por eso los autores piden que la administración favorezca más estudios para comprobar exactamente cuáles son los factores que inciden en la infertilidad masculina y cómo poder prevenirlos.

Entre los libros recomendables que hemos leído estos últimos tiempos está la nueva obra del filósofo social Roman Krishnarik, Historia para el mañana, un libro que comienza rescatando un proverbio maorí que dice: camino marcha atrás, rumbo al futuro, con la mirada fija en el pasado. Este libro está planteado para llamar la atención sobre el hecho de que estamos tan atrapados en el último titular de una red social o en el algoritmo de la IA, que hemos olvidado que tenemos 1000 años de sabiduría y de errores catastróficos a nuestra entera disposición para buscar soluciones a problemas actuales. Este no es un libro de historia al uso. Krishnarik practica lo que llama historia aplicada. No busca predecir el futuro como Nostradamus, sino ampliar nuestra imaginación para sobrevivir a crisis actuales. Su tesis es clara: si queremos arreglar la crisis climática, la desigualdad o los peligros de la tecnología, debemos dejar de mirar solo a los gurús de Silicon Valley y empezar a escuchar a los rebeldes del siglo XIX o a los gestores del agua de la Edad Media. ¿Cuáles son los puntos clave que nos deja este embajador del pasado? La historia desde abajo. Krishnarik rechaza la idea de que la historia es solo la biografía de grandes hombres o de grandes reyes. Para él, el motor del cambio real son los movimientos sociales, los ciudadanos de a pie, que actuando juntos han logrado lo que parecía imposible, desde la abolición de la esclavitud hasta el sufragio femenino. El efecto del ala radical, otra idea interesante. El autor plantea que los cambios profundos no suelen venir del gradualismo moderado, sino de la presencia de facciones radicales que mueven la ventana de lo aceptable. Sin las rebeliones violentas de esclavos en Jamaica, por ejemplo, el Parlamento británico difícilmente habría aprobado la abolición de la esclavitud en 1833. Otra idea, la recuperación del procomún. Frente a la privatización de todo, incluso de nuestro ADN, Krishnarik nos recuerda la figura de Elinor Ostrom, ganadora del Premio Nobel de Economía en 2009, una figura clave para entender la gestión de los recursos compartidos a través del concepto del procomún. Para demostrar que la autogestión comunitaria es posible y eficaz, Ostrom recurrió a la historia. Analizó casos como el Tribunal de las Aguas de Valencia, que lleva cientos de años gestionando el riego de forma democrática, o cómo trabajan en comunidades en África o en Suiza, que manejan bosques y pesquerías de manera sostenible, y esto desde hace siglos. El agua, el aire y la información no deben ser mercancías, añade, sino tesoros comunes gestionados democráticamente. No faltan las referencias a la inteligencia artificial. Krishnarik vincula el desarrollo de la IA con la historia del capitalismo financiero y colonial. Sugiere que la mejor forma de controlarla es mediante la propiedad distribuida y el cooperativismo de plataforma, evitando el monopolio de las grandes tecnológicas de Silicon Valley. El autor no es pesimista, sino que defiende la esperanza radical. Para que el sistema cambie, dice, ante la crisis ecológica, necesitamos tres vértices. La propia crisis, que es algo que definitivamente ya tenemos, movimientos disruptivos que la amplifiquen y nuevas ideas visionarias que ocupen el vacío. Y la idea fundamental que traslada el autor es que otros futuros son posibles si nos liberamos de la camisa de fuerza del presente, porque la historia, añade, es una brújula en medio de la tempestad. Roman Krishnarik, Historia para el mañana.

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1: Son las 6 de la mañana.
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1: El Tribunal Constitucional respalda que haya perfiles lingüísticos asignados a todos los puestos de la Administración. Ha rechazado admitir a trámite la consulta sobre inconstitucionalidad planteada por el Superior de Justicia del País Vasco, que ahora tendrá que resolver los recursos de PP y Vox. Para el Gobierno vasco es una buena noticia. Subrayan que quedan preservadas las bases del modelo lingüístico de las administraciones vascas. Tanto PNV como EH Bildu se han mostrado satisfechos con la decisión. Escuchamos a la Yeltzale Maribel Vaquero aquí en Radio Euskadi y al parlamentario de EH Bildu, Josu Astiria.
3: Es una noticia muy buena que nos aporta tranquilidad y avala el marco vasco para la euskaldinización y el sistema para la normalización del uso del euskera en la administración pública.
4: Oso berri ona da administrazioan euskararen egiazko berdintasuna defendatu dugunontzat eta euskararen normalizazioan aurrera egiteko erabakimena dugun guztiontzat.
1: ¿Qué tal están, egunon? El máximo representante de los empresarios, el presidente de la COE, Antonio Garamendi, ha querido participar del debate sobre absentismo abierto por el Partido Popular esta semana. Asegura Garamendi que es una cuestión que hay que poner sobre la mesa sí o sí.
5: Que es un tema que además afecta a la productividad del país. Es que no hablar del tema sería ocultar algo que está ahí. Preguntar a cualquier empresario, grande, mediano, pequeñito.
1: Lanzaba un capote a Núñez Feijóo por haber tenido, decía, la sensibilidad de ver este problema. Pero ante el revuelo generado, el Partido Popular matiza las palabras de su presidente. Feijóo dijo, con o sin acuerdo. Ahora Elías Bendodo habla de solución dialogada.
6: Una solución cuando lleguemos al gobierno, dialogada. Si este gobierno ha abandonado algo, es el diálogo social. Sánchez ha sacado de la mesa a los empresarios.
1: Desde el PNV, Maribel Vaquero en Gambara se mostraba crítica con Feijóo e insistía en la necesidad de abordar el absentismo precisamente a través del diálogo.
3: Lo que vimos es un presidente del Partido Popular lastrado por sus acuerdos con Vox. Esto tenía que ser fruto del diálogo social, de la mesa de diálogo social, que para eso existe.
1: Y el presidente español, Pedro Sánchez, que no se cree los matices que el PP hace de ese primer anuncio de Núñez Feijóo.
7: Yo creo que todos hemos entendido muy bien lo que quería decir el señor Feijóo, entre otras cosas porque llueve sobre mojado, es decir, el Partido Popular cada vez que ha podido gobernar ha traído muchos recortes, en este caso a los derechos laborales.
1: Palabras de Sánchez que asistía a la cumbre de la OTAN que en un giro de 180 grados terminó con buen ambiente. En apenas unas horas, Donald Trump pasó de definir a España de terrible y de pedir que se cortara todo el comercio con España.
8: Terrible partner in NATO. I don't want anything to do with Spain. Cut off all trade.
1: A decir que España ha sido generosa.
8: Spain was very generous today.
1: Donald Trump, que cerraba la cumbre entre alabanzas, asegurando que la mayoría de países está en la buena senda para llegar al 5% del gasto en defensa y que los que no lo están, el presidente que se les sumarán pronto. También el secretario general de la OTAN, Mark Rutte, señalaba que la alianza está más unida y más fuerte que nunca. Y repasamos a continuación otras noticias junto a Ainhoa Iglesias. Egunon.
9: Egunon.
1: La Ertzaintza participará en los informes de la Policía Nacional de cara a la expulsión de los extranjeros delincuentes.
9: Ejecutivos vasco y español reunidos en la Junta de Seguridad cerraban 9 acuerdos. Se endurecerá el reglamento de armas blancas, aunque tiene que aprobarse en Consejo de Ministros, y el Gobierno Central se ha comprometido a promover la modificación de la Ley de Enjuiciamiento Criminal para hacer frente a la multireincidencia. Además, la Ertzaintza participará en los informes para la expulsión de los extranjeros que cometan delitos graves, bien en su pería consejero.
10: Se trata de que esa información policial que elabora la Ertzaintza cuente también en los informes que la Policía Nacional prepara.
1: Una de cada 4 personas consume bebidas energéticas, especialmente entre los adolescentes.
9: Y casi la mitad de quienes las toman lo hacen una vez al día o las mezcla habitualmente con alcohol, según la Agencia Española de Seguridad Alimentaria y Nutrición.
11: Vas a una aula de estudio, vas a la biblioteca y vamos, hay más bebidas energéticas que otra cosa.
12: Sí, se tiende un poco a consumir más, por lo menos en mi entorno.
13: Yo de vez en cuando tomo para estudiar alguna bebida, si no de fiesta algún Red Bull.
9: Los especialistas alertan del riesgo de consumir estas bebidas, sobre todo para la tensión arterial y la frecuencia cardíaca, también a medio plazo. A partir de las 8:30 abordaremos este asunto aquí en Boulevard con Javier Borrego, cardiólogo del Hospital de Urduliz.
1: Arranca la 20ª edición del Bilbao BBK Live.
9: Cove Tamendi se vuelve a llenar de música desde hoy y durante 3 días, con cerca de 80 conciertos y la asistencia de en torno a 110.000 personas, con cabezas de cartel como Robbie Williams, De La Fuente o Calvin Harris, que estrena esta primera jornada de festival. Aunque para la organizadora, Last Tour, el BBK Live lo hacen también los segundos, Jordana Burgoa.
14: Auténticos tesoros, porque este año tenemos un segundo nivel, digamos, muy importante a nivel artístico, ¿no? Pues artistas como Belán Sebastián, tenemos a Interpol, tenemos a Yeray Cortés.
1: Y a las 8 se lo contaremos en directo, tercer encierro de San Fermín tras el de los Cebada Gago, que dejaba ayer el primer corneado.
9: Los toros de Cebada Gago, siempre peligrosos, dejaban ayer el primer puntazo, un herido leve en un brazo, un joven de Idiazábal que ya se recupera en casa. Hoy es el turno para los de Victoriano del Río. San Fermín encara ya su cuarto día de fiesta, en el que se esperan de nuevo cerca de 40 grados, con una alerta naranja que se activará a la 1. Y vamos ya con la previsión completa del tiempo. Lo hacemos con Euskalmet. Paloma Gil, egunon.
15: Egunon, hoy el viento norte va a entrar algo más tarde, así que notaremos un ligero repunte en las temperaturas máximas. En el litoral pueden superar la barrera de los 25 grados y en puntos del interior de la vertiente cantábrica pueden situarse por encima de los 30 grados. En la mitad sur, sin embargo, el calor se mantendrá un día más. Las temperaturas máximas se van a situar por encima de los 35 grados y en el sur de Álava y Navarra las temperaturas máximas llegarán a alcanzar los 37 o 39 grados. Este calor va a favorecer el desarrollo de tormentas a lo largo de la tarde. Desde primeras horas de la tarde podrían producirse esos chubascos tormentosos y atención al viento, que en caso de producirse esa tormenta se puede intensificar bastante y también ir acompañado de granizo.
9: A esta hora tenemos ya 23 grados en Donostia, 22 en Bilbao y en Bayona, 20 grados en Iruña, 19 en Vitoria-Gasteiz, con Jesús Malo y Paula Asensio en el control técnico. A las 6:06 comenzamos. El Tribunal Constitucional ha avalado la Ley Vasca de Empleo Público y considera ajustado a la Constitución que todos los puestos de trabajo en la Administración Pública tengan asignado un perfil lingüístico. Y es que el Constitucional ha inadmitido ese recurso del Tribunal Superior de Justicia del País Vasco contra la asignación de perfil lingüístico en todas las categorías de la Administración, Alex Peral.
16: La resolución responde a la duda planteada por el Tribunal Superior de Justicia del País Vasco sobre la ley que establece esa asignación general de perfiles lingüísticos, y la sentencia distingue entre la existencia de un perfil lingüístico y la decisión de convertirlo en un requisito preceptivo. Con este fallo, el Constitucional despeja la incertidumbre jurídica que existía sobre este artículo de la Ley Vasca de Empleo Público y respalda el modelo lingüístico diseñado por el Gobierno Vasco para la Administración. Una grandísima noticia para el Ejecutivo y EH Bildu. Maribel Vaquero, portavoz del PNV en el Congreso, anoche en Gambara de Radio Euskadi. Josu Astiria, diputado de EH Bildu en el Parlamento Vasco.
3: Pues una noticia muy buena que nos aporta tranquilidad y avala el marco legal vasco para la euskaldinización y el sistema vasco para andar y en la normalización del uso del euskera en la administración pública.
4: Oso berri ona da administrazioan euskararen egiazko berdintasuna defendatu dugunontzat eta euskararen normalizazioan aurrera egiteko erabakimena dugun guztiontzat. 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
16: En definitiva, el Constitucional avala que todos los puestos de la Administración Vasca tengan un perfil de euskera asignado, pero deja claro que eso no implica que el euskera sea obligatorio para todos esos puestos.
9: Escuchábamos las valoraciones de PNV y EH Bildu. El Gobierno Vasco, por su parte, asegura que esta decisión del Tribunal Constitucional viene a respaldar el modelo que las administraciones vascas han construido durante años con amplios consensos, y añade el Ejecutivo Pradales que se trata, por tanto, de una noticia positiva, ya que el modelo en su conjunto continúa quedando salvaguardado al margen de los recursos presentados por PP y Vox. En este sentido, defiende la modificación de dicha ley recientemente aprobada por el Parlamento, precisamente para dotar de mayor seguridad jurídica a la exigencia del euskera en la administración. Y las palabras del líder del PP, Alberto Núñez Feijóo, sobre el absentismo y en contra de que los trabajadores de baja cobren el 100% del salario, siguen trayendo cola. Tal ha sido el revuelo que ayer su propio partido, el PP, sin llegar a desacreditarle, sí que le matizaba. Para el PSOE, sin embargo, Feijóo dejó claro que si llega al gobierno traerá recortes. Madrid, Miquel Claver.
17: El Partido Popular salía en defensa de su líder y se reafirmaba en el mensaje lanzado por Alberto Núñez Feijóo. El absentismo es un problema, pero lo hacía con algún matiz. Si Feijóo defendió primero su intención de solucionarlo sin acuerdo, el PP quiso luego apelar al diálogo entre las partes. Elías Bendodo.
6: Tendrá una solución cuando lleguemos al gobierno. Dialogada. Si este gobierno ha abandonado algo, es el diálogo social. Sánchez ha sacado de la mesa a los empresarios.
17: Un matiz que el gobierno no ha querido comprar, dice Pedro Sánchez, que Feijóo dijo justo lo que pensaba.
18: He leído que quizá no se habían comunicado muy bien o explicado muy bien. Yo creo que todos hemos entendido muy bien lo que quería decir el señor Feijóo, entre otras cosas porque llueve sobre mojado. Es decir, el Partido Popular, cada vez que ha podido gobernar, ha traído muchos recortes, en este caso a los derechos laborales.
17: El Ejecutivo entiende las palabras de Feijóo como un anuncio de sus intenciones si llega al gobierno, sacar la motosierra y pisotear los derechos de la clase trabajadora frente a lo que Sánchez dice apostar por consolidar esos mismos derechos.
9: En la entrevista anoche en Gambara, la portavoz del PNV en el Congreso, Maribel Vaquero, también respondía a Feijóo acusándole de hacer esas declaraciones lastrado por sus acuerdos con Vox, con quien compite electoralmente, y añadía que el absentismo hay que abordarlo, sí, pero de una manera integral y desde el diálogo social.
3: Lo que vimos es un presidente del Partido Popular lastrado por sus acuerdos con Vox. Esto tenía que ser fruto del diálogo social, de la mesa de diálogo social, que para eso existe y que en esos acuerdos son los que se tienen que respetar.
9: La patronal también opina que es un problema que hay que abordar, mientras los sindicatos hablan de criminalización. En Euskadi, la mayoría de los convenios sectoriales incluyen complementos salariales durante la baja, Rodrigo Manero.
19: Según el Consejo de Relaciones Laborales, el 88% de los trabajadores cubiertos por un convenio sectorial en Euskadi reciben un complemento cuando están de baja por enfermedad común, un porcentaje que se eleva hasta el 99% si es por accidente laboral. En estos casos suele llegar al 100% del salario, mientras en las bajas comunes la cobertura varía en cantidades y duración. Una situación que valoraba así la presidenta del Consejo, Emilia Málaga.
20: Es que hay un acuerdo importantísimo entre las partes, entre todas las partes implicadas para recoger estos complementos, porque insisto, son fruto de un acuerdo.
19: Fuera se quedan los trabajadores que tienen convenios de empresa con peores condiciones y los que no tienen convenio. A estos se les aplica el mínimo legal, que fija que los primeros días de la baja no se cobra nada y reducciones de entre un 25 y un 60% en función de su duración. Pero la patronal COE cree que hay que dar una vuelta al sistema. Antonio Garamendi quitaba hierro a las palabras de Feijóo y abogaba por acordar otro sistema.
5: Que es un tema que además afecta a la productividad del país. Es que no hablar del tema sería ocultar algo que está ahí. Preguntar a cualquier empresario, grande, mediano, pequeñito.
19: Los sindicatos, en cambio, creen que la propuesta de Feijóo es un disparate y que criminaliza a los trabajadores. Pello Igeregui, ELA.
21: Llevan años criminalizando a las personas que caen en baja y esperemos darle la vuelta en los centros de trabajo, porque nosotros no vamos a permitir que se criminalice a la gente por enfermar.
19: La Unión de Autónomos dice también que lo que hay que hacer es reforzar la sanidad pública.
9: Y el Tribunal Supremo se ha pronunciado en las últimas horas sobre el proceso extraordinario de regularización de migrantes que puso en marcha el Ejecutivo español. El Supremo, Naroa Torralba, rechaza llevarlo a la justicia europea.
22: El alto tribunal descarta consultar a la justicia europea sobre el proceso de regularización, opción que surgía el 30 de junio, justo el día en que se cerraba el plazo para pedir acogerse a ella. Tampoco frenará el proceso como solicitaban Aragón y la Comunidad Valenciana, ambas gobernadas por el PP. Según el Tribunal Supremo, no procede, al menos por ahora, trasladar el asunto a la justicia europea y también deniega la suspensión cautelar del Real Decreto, de modo que la regularización sigue su curso. Así responde el Tribunal a los recursos, en la misma línea que ya siguió en mayo frente a los de la Comunidad de Madrid y Vox. Los detalles del auto se conocerán en los próximos días, una decisión en la que, por cierto, no ha habido ningún voto discrepante. Según los datos del Ministerio de Migraciones, más de 1.170.000 personas han solicitado acogerse a este proceso de regularización extraordinaria, cuyo fruto queda despejado, al menos por el momento, tanto en el plano judicial interno como en vía europea.
9: Gobierno español y Gobierno vasco, que ayer acordaban que la Ertzaintza participe en los informes de la Policía Nacional para expulsar a los extranjeros que cometan delitos graves. Acuerdo en el Consejo de Seguridad, en el que el Ejecutivo Central se comprometía, entre otras cosas, a cambiar el reglamento de armas blancas o a modificar la ley de enjuiciamiento criminal para hacer frente a la multireincidencia. Ambos gobiernos, sin embargo, precisarán ambos cambios. Sin embargo, precisarán la luz verde o del Consejo de Ministros o del Congreso y Sarobaza.
0: Sí, en línea de lo consensuado en marzo entre Pradales y Sánchez, se han cerrado 9 acuerdos en materia de seguridad. Se reformará el reglamento de armas para reforzar la prevención, control y sanción del porte o uso de armas blancas. La reforma, eso sí, tendrá que aprobarse en Consejo de Ministros. Consejero de Seguridad, Bingen Zupiría.
2: Eso es algo que está en manos del Ministerio del Interior y el Ministerio del Interior ha asumido el compromiso de incorporar las modificaciones que hemos propuesto.
0: Además, el Gobierno central se ha comprometido a promover, que no a aprobar, la modificación de la Ley de Enjuiciamiento Criminal para mejorar la respuesta penal y procesal ante los casos de multireincidencia. Si la modificación quiere ver la luz, tendrá que aprobarse en el Congreso.
2: Esa modificación exige la existencia de unas mayorías parlamentarias. También nosotros... implicarnos en la búsqueda de esas mayorías necesarias.
0: Pues a la espera del desarrollo de esas medidas también se ha pactado.

0: terrible partner in NATO. They don't participate, they don't pay. I don't want anything to do with Spain. Cut off all trade with Spain, please, including visits.
1: Así comenzó el presidente estadounidense Donald Trump la cumbre de la OTAN, llamando a España un socio terrible, que no participa, que no paga, y pidiendo cortar todo el comercio con el país. Horas después, tras la reunión de los 32 países que conforman la alianza, Trump, esta madrugada, a bordo del Air Force One, ante los periodistas...
2: Spain came back all the way today. Spain was very generous today. They honored the request for lots of payment.
1: Ha asegurado que España ha sido muy generosa, que se ha redimido por completo y que ha accedido a una importante solicitud de pago de la OTAN. Si España no lo hubiera hecho, añadía, ni siquiera les habríamos hablado. Una cumbre de la OTAN en Turquía, que ha sido un éxito tremendo, en palabras del secretario general de la Alianza, Mark Rutte, y también del presidente estadounidense. Ha sido una cita de altibajos, llena de tensiones y amenazas al principio, pero al parecer, y para sorpresa de muchos, casi todos los líderes han reconocido que han acabado en buena sintonía. En Ankara, siguiendo esta cumbre, ha estado Aitor Sagarzazu, egunon.
3: Egunon, sí. En esta cumbre, los aliados han estado montados en una montaña rusa. Trump ha utilizado todo su arsenal de amenazas. Groenlandia, la orden de cortar el comercio con España, pero al final ha acabado encantado, diciendo que en la sala de líderes ha notado un amor tremendo.
4: I just want to say there was tremendous love in that room. The press got to see the sitting, but they didn't get to see the speaking.
3: Y ha destacado la inteligencia y el buen corazón de casi todos. En sus palabras, la mayoría de países está en buen camino para llegar al 5% del gasto en defensa y los que no lo están presiente que se les sumarán pronto. El secretario general de la OTAN, Mark Rutte, también habla de una unidad nunca vista.
5: Was a huge sense of unity. I've not seen this in recent history. And this is what I always believe NATO is all about.
3: Y resalta que la Alianza Atlántica está más fuerte que nunca. Todos han mostrado un compromiso inquebrantable con el artículo de defensa mutua, Trump incluido, y los 32 aliados han acordado compras en armamento por valor de 50.000 millones de dólares. Ahora bien, habrá que ver cuánto dura la luna de miel. En el texto final no han especificado, como suelen hacer, cuándo será la próxima cumbre. Debería ser el año que viene en Albania, pero algunos medios han adelantado que una manera de evitar tensiones sería no organizar nada. Rutte solo ha confirmado el sitio, argumentando que todavía queda tiempo para fijar la cita.
1: Pues, entre tanto, no cesan los ataques de Estados Unidos contra Irán tras el fin del alto el fuego anunciado por Trump y Joana Sánchez.
6: Estados Unidos da por finalizadas la ola de ataques que han seguido durante esta noche en la costa del sur del país y que han alcanzado más de 90 objetivos iraníes. Kuwait y Bahrein han reportado ataques con misiles y drones iraníes en las últimas horas. Ataques cruzados que comenzaban el lunes cuando Estados Unidos acusó a Irán de bombardear 3 buques mercantes en el estrecho de Hormuz y le retiraba el permiso para vender petróleo a nivel internacional. Ataques que ponen en peligro el reinicio de las negociaciones de paz. Desde la cumbre de la OTAN en Ankara, Trump daba por terminado el alto el fuego y también las negociaciones.
0: To me, I think it's over. I don't want to deal with them anymore. They're scum. You know what scum is?
6: Llamaba basura, escoria, enfermos y mentirosos a los líderes iraníes, a la vez que aseguraba que no quería saber nada más de ellos. Horas después reculaba y aseguraba que solo es la respuesta a un ataque y que no cree que la guerra vuelva a empezar. Ni un mes ha pasado desde que ambos países firmaran el memorándum de entendimiento. Habrá que ver si tras estos nuevos ataques se retoman las negociaciones. El plazo para alcanzar un acuerdo expira el 21 de agosto.
1: Las 6 y 19 minutos.
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1: Sigue la fiesta en Iruña. Los Sanfermines encaran hoy su tercer encierro. Ayer los toros de Cebada Gago dejaban el primer puntazo, primera cornada leve, a un joven de Idiazábal que ya se recupera en casa. Y hoy es el turno para los de Victoriano del Río. Markel Bringas, egunon.
8: Egunon, cuarta jornada de fiestas en Iruña y tercer encierro, hoy con los toros de la ganadería madrileña Victoriano del Río Cortés. Hasta ahora, encierros rápidos donde no hemos tenido que lamentar heridos por asta. Encierros donde, por cierto, está terminantemente prohibido grabar. La policía municipal identificó ayer a un hombre que portaba unas gafas con dispositivo de grabación integrado. El uso de este tipo de dispositivos durante el encierro constituye una infracción administrativa que puede ser sancionada con multas de entre 600 y 6.000 euros. Y ayer Pamplona rindió homenaje a Germán Rodríguez en el 48 aniversario de su asesinato por la Policía Nacional. Además, caen de manera notable las denuncias y el número de detenidos en los primeros días de fiesta en Pamplona. Los datos muestran un 31% menos de delitos que el año pasado y un 15% menos de detenidos.
1: Mientras la universidad y el gobierno vasco siguen intentando ver cómo zanjar la polémica de las notas de euskera en selectividad, el profesorado reacciona ante las últimas decisiones judiciales. Ha reunido 12.000 firmas.

0: más en 4 días. La mitad del personal de EHU y otros 10.000 empleados del sector educativo se suman a un manifiesto en el que muestran su indignación y sobre todo preocupación, porque dicen se está poniendo en tela de juicio el sistema educativo al completo. Xavier Madariaga.
1: 2.000 de las firmas son la mitad del personal de EHU y 10.000 del resto del sistema educativo.
2: Uste dudalako eskuntza sistema zarantzan jarri dala.
3: Barrizkoan jartzen dugu irakasteleen autonomia profesionala.
4: Eta batez ere, unibertsitateran autonomia.
1: Denuncian un sistema judicial que aseguran pone en jaque todo el sistema educativo.
5: Es grave querer obtener en los tribunales los resultados que no se han conseguido en el examen. ¿Debe un juez sustituir la función del profesorado y de quienes corrigen los exámenes?
1: Es lo que plantean en el manifiesto que hoy presentan. Creen que en medio de la polémica de la PAU se ha cuestionado la profesionalidad del profesorado y de la universidad. Piden que se reflexione no tanto sobre la organización de la prueba de acceso a la universidad en sí, sino en el nivel con el que se envía la prueba al alumnado.
6: Si el alumnado consigue las competencias que se han propuesto.
1: Siguen de cerca las reuniones que para zanjar el asunto mantienen EHU y Ejecutivo Pradales, al que le echan en cara no haberlos protegido.
0: Consternación en el municipio malagueño de Mijas por el asesinato de una madre y su hija, halladas con varias puñaladas después de que prendiera fuego su vivienda al Experal.
7: María y Patricia, madre e hija de 61 y 31 años respectivamente, ellas son las dos víctimas del asesinato perpetrado la madrugada del martes al miércoles en el municipio malagueño de Mijas. El suceso se originó en torno a las 2 de la mañana cuando el servicio de emergencias comenzó a recibir avisos que alertaban de un incendio en el inmueble, además de los sollozos y gritos de auxilio de un hombre. Era la pareja de la joven quien se encontró los dos cuerpos sin vida. Hasta allí se personaron bomberos y agentes policiales que comprobaron que las víctimas presentaban varias heridas de arma blanca, además de estar rociadas por un líquido inflamable, el cual se sospecha que se utilizó para prender fuego a la casa. Según las autoridades, ninguna de las dos constataba en el sistema de seguimiento de casos de violencia de género. La Guardia Civil ya ha abierto una investigación para esclarecer los hechos.
0: Y volviendo a casa, el Supremo obliga a CIE Legazpi y a Sidenor a pagar casi 300.000 euros a la familia de un trabajador que murió por respirar amianto. El empleado, que dedicó más de 3 décadas a la siderurgia, falleció de un cáncer pulmonar derivado de la inhalación de amianto en su puesto. Desde la Asociación de Víctimas del Amianto de Euskadi valoran positivamente esta sentencia. Olaya Oyarzún.
8: Sí, el trabajador perdía la vida en el año 2008 tras sufrir un cáncer de pulmón derivado de la inhalación de amianto en su puesto de trabajo. Estuvo durante 30 años trabajando como obrero manejando grúas, años en los que estuvo expuesto a ese tóxico. Tras varios recursos interpuestos por la empresa, el juez del Supremo confirma que deben pagar 281.000 euros a la familia y también hacerse cargo de los gastos del juicio. Desde la Asociación de Víctimas del Amianto de Euskadi celebran la noticia. Jesús Uzkudun, portavoz.
9: Muy bien y con alegría, porque por fin se les hace justicia. Incumplieron absolutamente la obligación de proteger la salud de los trabajadores y especialmente con el amianto. Las familias están cada vez más convencidas que les han estado engañando y se preparan para reclamar lo que en justicia les corresponde.
8: Según ha denunciado la Asociación de Víctimas, la empresa nunca advirtió a los trabajadores del peligro que corrían inhalando ese polvo que quedaba suspendido en el aire, el amianto, que sin pruebas médicas ni mascarillas resultó mortal. Una victoria, reconocen, y un alivio para esta y otras muchas familias, advierten que seguirán interponiendo denuncias hasta hacer justicia.
0: Y la Hacienda de Gipuzkoa hace un balance muy positivo de la campaña de la renta, teniendo en cuenta que se trata de la primera campaña en la que se han aplicado las medidas de la reforma fiscal. La campaña deja un resultado positivo de 25 millones de euros a favor de los contribuyentes. Además, se han presentado 12.000 declaraciones más que el año pasado, gracias al buen comportamiento del empleo y de la economía del territorio. Ane Goñi.
10: Balance muy positivo de la campaña de la renta 2025. La Hacienda ha devuelto 420 millones de euros y ha ingresado 395, dejando un saldo positivo de 25 millones a favor de los contribuyentes. En esta campaña ha aumentado el número de declaraciones con respecto al año anterior, más de 12.000, y también el número de propuestas de autoliquidación, más de 3.000. Todo en una campaña especial por ser la primera en la que se han aplicado las medidas recogidas en la reforma fiscal. Itziar Aguirre, diputada de Hacienda.
11: La campaña de renta ha ido de acuerdo a lo previsto, teniendo en cuenta que era una campaña especial. Y la valoración que hacemos es una valoración muy positiva de la campaña. Los resultados recibidos son un reflejo de la evaluación positiva de la economía en 2025.
10: Entre las medidas de la reforma fiscal aplicadas en esta campaña destacan las políticas destinadas al alquiler o venta de vivienda, con más de 80.000 guipuzcoanos beneficiados, 26.000 de ellos menores de 36 años. Además, 100.000 personas se han podido deducir su aportación a las EPSV. En lo que respecta al impuesto de patrimonio o impuesto temporal de solidaridad de grandes fortunas, la Hacienda ha ingresado 12 millones de euros más que el año pasado.
0: Y una información de interés para los vizcaínos y vizcaínas, porque el Consorcio de Transportes de Vizcaya ha lanzado la aplicación Barik Mobile para dispositivos iPhone. Tras su implantación en los teléfonos Android en marzo del pasado año, ahora esta nueva herramienta permitirá a los usuarios de iOS viajar en el transporte público vizcaíno llevando su tarjeta personalizada directamente en el móvil y prescindir así de la tarjeta física. De esta manera, la app integrará la posibilidad de viajar con el móvil y realizar las principales operaciones vinculadas a la Barik, como consultar el saldo, los últimos movimientos, acceder a justificantes de recarga, recargar títulos monedero y temporales, ampliar zonas de títulos temporales y consultar información del sistema. Quienes lo deseen, eso sí, podrán seguir utilizando la tarjeta física tradicional, pero por razones de seguridad, el sistema solo mantendrá activo un soporte principal por tarjeta personalizada, o el físico o el digital.
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0: Seis y 27 es la hora ya, como cada día, de repasar la actualidad deportiva con Jon Hernández. Egunon.
13: Egunon, hoy comienzan los cuartos de final del Mundial con un auténtico partidazo entre Francia y Marruecos. A las 10 de la noche en Boston será la primera gran piedra de toque para la selección francesa de Didier Deschamps. La férrea Marruecos pone a prueba la pólvora gala. Mañana será el turno de España ante Bélgica a las 9 de la noche y para el sábado noche madrugada del domingo quedarán el Inglaterra-Noruega y el Argentina-Suiza. Siguiendo con la actualidad del mercado de fichajes, ayer se confirmaron muchos movimientos. En el Athletic, la salida de Unai Gómez rumbo al Udinese. En el Alavés, la cesión de Ropero al Racing de Ferrol. Oficial, la llegada de Iván Gil al Eibar, como la renovación de Odey Arrillaga. Ambas operaciones son hasta el 2029 y hasta el 2028 ha renovado Le Barbier con el Sanse. Por cierto, el Eibar comienza hoy la pretemporada. Y mucho que comentar también en el Tour de Francia. Hoy se sube el Tourmalet, etapa interesante, la sexta de la Ronda Gala, con inicio en Pau y final en Gavarnie-Guedre, etapa de 186 kilómetros de longitud. Y Aleix Aramburu espera ver mucha afición vasca en la jornada de hoy en las carreteras. Es lo que decía tras la etapa de ayer.
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13: El líder de la general sigue siendo el noruego Torsten Tren, aunque la etapa de ayer se la llevó el neerlandés del Decathlon Olaf Koig. Y noticia de ayer, fichaje en el Euskaltel Euskadi, la llegada de Odey Muñoz hasta el final de la temporada 2028. Y ojo, porque puede llegar también Mikel Landa. Escuchamos a Jorge Azanza, director de la escuadra vasca.
15: Bueno, pues estamos soñando con ello, ¿no? Al final no hay nada cerrado aún, pero sí que estamos muy ilusionados con esa posible incorporación, pero ya te digo que hay mucho camino que hacer. Mikel Landa sigue siendo todavía un supercorredor a nivel mundial y hay que ser realistas y saber de la dificultad de la operación, pero bueno, veremos próximamente. Estamos trabajando muchísimo estos días, tanto con Mikel como con otros corredores para potenciar un poquito el equipo y la verdad es que estamos muy, muy ilusionados, ¿no?
13: Las palabras de Azanza, veremos lo que termina sucediendo con el posible fichaje, con la posible llegada de Mikel Landa. Y terminamos con pelota, echando un vistazo a la cartelera de esta noche en el Abril de Iruña. Peio Echeverría y Zabaleta jugarán ante Larrazábal y Albi, su partido correspondiente al Grupo B en el Torneo de San Fermín de Parejas. Antes, Serie B, también Grupo B, Salaberria-Vicuña ante Zubizarreta Cuarto y Esquiroz.

0: Las 6:30 de la mañana. Seguimos en Boulevard.
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0: Pues conectamos ya con Euskalmet para conocer esa previsión del tiempo. Jaione Munarri, egunon.
2: Kaixo, egunon.
0: ¿Qué nos espera para hoy?
2: Bueno, pues esta noche apenas ha refrescado y en buena parte del territorio no ha bajado los 20 grados. Un amanecer más que cálido, con un cielo cubierto con nubes bajas en la vertiente cantábrica, pero hoy también en Álava, mientras que en la mitad del sur, desde primeras horas, el sol será el protagonista. Sin embargo, tal como ocurrió ayer, en el resto también esa nubosidad irá a menos durante la mañana, quedando soleado y únicamente podrían quedar algunos intervalos de nubes bajas en la costa. Viento flojo, variable por la mañana y las temperaturas máximas serán similares a las registradas ayer, máximas por encima de los 35 grados en la mitad sur, acercándose a los 37 o 38 grados, y en el interior de Vizcaya y Guipúzcoa entre los 32 y los 35 grados y en la costa por debajo de los 30 grados. A medida que avance la tarde se irán formando nubes de evolución que podrían hoy también derivar en algunos chubascos tormentosos que podrían venir acompañados de rachas fuertes de viento.
0: ¿Y de cara a mañana viernes?
2: Pues vamos a seguir sin grandes cambios y únicamente podemos decir que, bueno, mañana el cielo en general estará un poco más nuboso que hoy, sobre todo durante las horas centrales del día, y que se mantiene esa probabilidad de chubascos tormentosos, sobre todo a partir de la tarde. Debido a la mayor nubosidad, las temperaturas máximas podrían bajar un poco, aunque eso sí, seguirán siendo calurosas, sobre todo en la mitad sur.
0: Es que recasco, Jaione.
2: Agur.
0: Tenemos hasta ahora 23 grados en Donostia, 22 se registran en Bilbao y en Bayona, 20 en Iruña y en Vitoria-Gasteiz, sin incidencias en carreteras, según la información de la Ertzaintza. Y a las 6:32, hora de repasar los principales titulares del día con Miriam Villamediana, egunon.
3: Egunon.
0: El Tribunal Constitucional avala la Ley Vasca de Empleo Público y considera que es constitucional que todos los puestos de trabajo en la Administración tengan asignado un perfil lingüístico.
3: No ha admitido a trámite la cuestión de inconstitucionalidad que planteó el Tribunal Superior de Justicia del País Vasco a raíz de los recursos impulsados por PP y Vox. Y en la práctica esto supone un respaldo al modelo lingüístico del Gobierno Vasco para la Administración. También despeja la incertidumbre que existía sobre ese artículo de la ley. Una buena noticia para Maribel Vaquero, PNV, y eso estiría EH Bildu.
4: Pues una noticia muy buena que nos aporta tranquilidad y avala el marco legal vasco para la euskaldinización y el sistema vasco para dar y la normalización del uso del euskera en la administración pública.
5: Oso berri ona da administrazioan euskararen egiazko berdintasuna defendatu dugunontzat eta euskararen normalizazioan aurrera egiteko erabakimena dugun guztiontzat.
3: En cualquier caso, el constitucional solo avala que todos los puestos de la administración vasca tengan un perfil de euskera asignado, pero esto no implica que el euskera tenga que ser obligatorio en todos ellos.
0: Termina la cumbre de la OTAN con una sorprendente buena sintonía entre los países miembro.
3: Sí, porque aunque Trump llegó desplegando todo su arsenal de amenazas desde Groenlandia al corte del comercio internacional con España, se ha marchado de Ankara alabando el ambiente en la sala de líderes. Amor tremendo, decía el presidente estadounidense en una cumbre en la que todos los países han mostrado un compromiso inquebrantable con el artículo de defensa mutua. También el presidente de la alianza, Mark Rutte, ha hablado de éxito tremendo y ha destacado la unidad nunca vista entre los 32 aliados. Veremos eso sí cuánto dura la buena sintonía, y es que el texto final no especifica cómo suele cuándo será la próxima cumbre. Rutte se ha limitado a confirmar el sitio y ha argumentado que todavía queda tiempo para fijar la cita.
0: Entre tanto, los ataques de Estados Unidos contra Irán continúan tras el fin del alto el fuego anunciado por Trump.
3: Estados Unidos ha alcanzado más de 90 objetivos iraníes en unos bombardeos que se han prolongado durante toda la noche. También ha respondido Irán, Cuba y Bahrein han reportado esta noche ataques con misiles y drones iraníes. Segunda noche de fuego cruzado en la región después de que Donald Trump diera por terminado el alto al fuego. El motivo, el ataque contra dos buques mercantes estadounidenses en el estrecho de Hormuz.
6: To me, I think it's over. I don't want to deal with them anymore. They're scum. You know what scum is?
3: Ni un mes ha durado la tregua en la región. Habrá que ver cómo afecta esta nueva oleada de ataques a las negociaciones de paz. El plazo para alcanzar un acuerdo termina el 21 de agosto.
0: Y de vuelta en casa hoy, cuarta jornada de fiesta en Pamplona y tercer encierro de los Sanfermines 2026.
3: Es el turno de los Victoriano del Río. La ganadería madrileña suele dejar encierros rápidos y limpios, sin heridos por asta de toro. Hasta ahora llegan después de los siempre peligrosos Cebada Gago, que ayer dejaron el primer corneado de este año. Como cada día, el encierro se podrá seguir en directo a las 8 en punto en Radio Euskadi y ETV Bat.
0: Y hoy además arranca la vigésima edición del Bilbao BBK Live.
3: La música volverá a llenar desde hoy y durante tres días Copetamendi, por delante cerca de 80 conciertos, donde destacan nombres como Robbie Williams, De La Fuente o Calvin Harris. Se espera la asistencia de 110.000 personas.
0: Las bebidas energéticas se han convertido en un producto cada vez más habitual. Una de cada cuatro personas las consume en España y los especialistas alertan de que su consumo sigue aumentando, especialmente entre adolescentes, y los riesgos que puede tener para la salud. Julen Martín.
7: Cada vez es más común el consumo de bebidas energéticas, sobre todo entre los más jóvenes. Según la Agencia Española de Seguridad Alimentaria y Nutrición, uno de cada cuatro personas las consume y casi la mitad de quienes lo toman lo hacen una vez al día o la mezcla habitualmente con alcohol. Pues hemos salido a la calle para preguntar sobre los hábitos de consumo.
8: Una semana que tengo muchos exámenes, pues sí suelo tomar para ponerme energía un poquito.
9: No, al principio sí que notaba beneficios. No me quedaba menos dormido, pero ya cada vez menos beneficios noto. Vas a un aula de estudio, vas a la biblioteca y, vamos, hay más bebidas energéticas que otra cosa.
10: Yo de vez en cuando tomo para estudiar alguna bebida, si no de fiesta, algún Red Bull.
11: Sí, y estos últimos meses casi que a diario, la verdad. Creo que tengo una pequeña adicción, aunque es lo típico que nadie quiere asumir.
7: Muchos aseguran que las toman para aguantar estudiando, salir con los amigos o simplemente porque les gusta. Sin embargo, los expertos recuerdan que detrás de este consumo hay riesgos para la salud, especialmente entre los menores.
8: Al final es una cafeína que no es natural, es más química, por así decirlo, entonces peor que el café es. Otra cosa es ya el sabor.
12: No, creo que piensen en si les activa o no, es más el sabor que otra cosa.
11: A ver, a corto plazo pues no notas nada.
13: Los chavales de hoy en día están tomando un montón, por lo que yo veo, chavales de 16, 17 años que no tienen conciencia sobre ello.
7: Los cardiólogos alertan de que las bebidas energéticas pueden aumentar la tensión arterial y la frecuencia cardíaca y advierten de que muchos jóvenes no son conscientes de las consecuencias que un consumo frecuente puede tener a medio y largo plazo.
0: A partir de las 8:30 de la mañana entrevistaremos aquí en Boulevard al doctor Javier Borrego, es cardiólogo del Hospital de Urduliz. Y a las 6:37 abrimos ya Página Internacional. Y lo hacemos con Miguel Ángel Ibáñez, egunón.
14: Egunón.
0: En Venezuela, localizado el cuerpo de la tercera víctima mortal de origen vasco tras ese doble terremoto del 24 de junio.
14: La cifra de muertos subió ayer a 3.811, entre ellos la ciudadana de ascendencia guipuzcoana María Coro Barriola, de 81 años, que quedó atrapada bajo los escombros de un edificio de La Guaira, donde residía, y las labores de rescate han proseguido hasta que finalmente se recuperaba ayer su cuerpo sin vida. A causa de los terremotos también, recordemos, falleció Alasne Sola Barrieta y el ingeniero bilbaíno Josu Stacha. Venezuela entra ahora en la gestión del manejo de la crisis apoyada principalmente en la asistencia técnica internacional y ahora comienza a adentrarse en el desafío de la reconstrucción. Delcy Rodríguez es la presidenta encargada de Venezuela.
15: Lo más importante, mirar al futuro. ¿Cómo vamos a recuperarnos? ¿Cómo vamos a reconstruir las zonas impactadas? Las viviendas para las personas que han sido víctimas de este duplete sísmico a través de programas de desarrollo en el ámbito de empleo, en el ámbito de la educación, en el ámbito de la atención, de recuperación de la infraestructura y de los servicios públicos.
14: El gobierno de Venezuela ha convocado a empresas nacionales y extranjeras para una construcción agresiva y rápida de nuevas viviendas y ciudades antisísmicas. El plan del gobierno venezolano, apoyado por la ONU, es traer al país viviendas prefabricadas para poder solucionar el problema habitacional causado por el doble terremoto.
0: Irán entierra hoy en la ciudad sagrada de Mashhad al asesinado líder supremo, el ayatolá Ali Jamenei, tras 5 días de actos fúnebres en Teherán y Qom y en varias ciudades más de Irak.
14: Las últimas procesiones funerarias en honor al antiguo líder supremo de Irán, el ayatolá Ali Jamenei, asesinado el 28 de febrero en los primeros compases de la ofensiva lanzada por sorpresa por Estados Unidos e Israel contra el país asiático, se celebraron ayer en las ciudades santas para la comunidad chií de Nayaf y Kerbala, ambas en Irak. Se calcula que más de 4 millones de personas asistieron a estas procesiones funerarias. Ali Jamenei será enterrado finalmente este jueves, hoy, en la ciudad, en su ciudad natal, Mashhad, la más sagrada del Irán, por albergar el mausoleo del imán Reza, el octavo imán del chiismo.
0: Las autoridades ucranianas informan de que un ataque ayer del ejército ruso contra la ciudad de Odessa provocó varias víctimas mortales y daños en diversas infraestructuras civiles.
14: En concreto, este nuevo ataque ruso deja 4 muertos y 6 heridos en la ciudad portuaria de Odessa, ataque que llegaba en una jornada en la que otras 6 personas fallecían en distintos bombardeos rusos contra varios puntos de la geografía ucraniana en una nueva oleada de ataques del ejército de Rusia contra Kiev, pero también otras provincias del país como Jersón y Kharkiv. Mientras, el gobierno de Rusia ha establecido la prohibición de exportar diésel a los productores derivados del petróleo, extendiendo así una limitación anterior solo aplicada sobre comerciantes y otros vendedores rusos, después de que Ucrania haya iniciado en las últimas semanas una serie de ataques contra refinerías en suelo ruso que están siendo muy efectivos. La prohibición se mantendrá vigente al menos hasta el 31 de julio y su motivación, según el Kremlin, es mantener la estabilidad en el mercado interno del combustible. Además, el Kremlin ha tomado otras medidas para hacer frente a la escasez de combustibles, como es, por ejemplo, aumentar al máximo la capacidad de las refinerías que están en funcionamiento o la liberación de combustible acumulado al mercado.
0: Y seguimos en Rusia porque desde el inicio de la invasión de Ucrania se han multiplicado las delaciones.
14: Y cada vez más gente denuncia a otros ciudadanos por gestos o comentarios contra la guerra o contra Putin. Los sociólogos alertan de que es una práctica que comienza a extenderse también entre los jóvenes Moscú. Albert Sor, egunon.
16: Egunon, según una encuesta oficial, uno de cada cuatro rusos delataría a alguien a quien escuchara hablar mal del ejército y uno de cada siete haría lo mismo si se criticara a Putin. A los ciudadanos no les sorprenden estos datos. Lidia incluso admite haberlo hecho. Estoy a favor, dice, delatar está bien, pero ya no hago esas cosas. Antes lo hacía, pero fue hace mucho tiempo, todavía en la época soviética. Para el sociólogo Alexei Levinson, lo más perturbador es que las delaciones no sean solo un hábito de las generaciones que crecieron bajo el comunismo. En los círculos de jóvenes es aceptable utilizar la denuncia como un medio para conseguir un ascenso profesional o para arreglar los asuntos cotidianos, señala. Este resurgimiento de las delaciones incluso ha empezado a inquietar a las autoridades, que avisan de los riesgos de tener una población movilizada y constantemente en alerta. Según los expertos, el Kremlin prefiere a ciudadanos pasivos, poco politizados y que vivan de espaldas a la guerra.
0: Y Marine Le Pen vencería a todos sus rivales en la segunda vuelta de las presidenciales de 2027 si las elecciones se celebraran en este momento, según un sondeo para el diario Le Figaro.
14: La líder de la extrema derecha francesa tiene el 36% de intención de voto en la primera vuelta, 4 puntos más que hace 2 semanas, tras confirmar que mantiene su candidatura pese al proceso judicial que aún afronta, ya que va a recurrir la condena dictada el martes por el Tribunal de Apelación de París ante el Tribunal Supremo de Francia. Y en todos los escenarios de la segunda vuelta analizados, Le Pen obtendría entre el 54 y el 55% de los votos, es decir, mayoría absoluta, frente a candidatos del bloque centrista, ya bien sea Gabriel Attal o Gerard Philippe, y alcanzaría, atención, hasta el 70% de los votos frente al líder de la Francia insumisa, Jean-Luc Mélenchon. El estudio también refleja que Le Pen ha recortado la ventaja que había adquirido su delfín y el presidente de su partido, Agrupación Nacional, Jordan Bardella, en las últimas semanas por la incertidumbre que pesaba sobre su futuro político, y vuelve a situarse, por tanto, como la principal referencia electoral de la extrema derecha francesa.
0: Y los europeos demandan mayoritariamente que las redes sociales garanticen la protección de los menores por defecto.
14: Piden un enfoque de seguridad desde el diseño mismo de las redes sociales y que las plataformas eliminen las funciones más adictivas y dañinas, entre ellas el scroll infinito, la publicidad personalizada y la elaboración de perfiles de comportamiento. Prefieren además que se responsabilice legal y penalmente a las empresas tecnológicas en lugar de dejar la seguridad digital exclusivamente en manos de los padres y que las plataformas demuestren que son seguras antes de permitir el acceso de los menores. El estudio ha recopilado datos de 5 países europeos: Francia, Alemania, España, Italia y Polonia.
0: Ayer les contábamos que el líder de la ultraderecha británica, Nigel Farage, presentaba su dimisión como parlamentario en Westminster para forzar elecciones parciales en su circunscripción, tras verse envuelto en revalidar su mandato ante múltiples escándalos de presunta corrupción.
14: También les informábamos de que el resto de partidos renunciaban a presentar candidato por la circunscripción de Clanton-on-Sea para no legitimar la decisión de Nigel Farage. El líder de la ultraderecha británica ha propuesto que la votación se realice el próximo 6 de agosto y, de momento, sin rivales, aunque alguien sin partido político ha decidido hacerle la competencia: Count Beefface o Cara de Contenedor de Basura. No hay garantías de que me presente a las elecciones. Como bien sabes, estoy dispuesto, pero necesito conseguir las firmas de 10 residentes locales. De lo contrario, la iniciativa no prosperará. Combi Face, que oculta su rostro tras un inmenso cubo de basura y se viste como un superhéroe con capa, es el comediante Jonathan Harvey, que anteriormente ya había desafiado a 3 primeros ministros británicos con su humor ácido. En una entrevista concedida a la BBC, asegura que si consigue el apoyo de esos 10 votantes para presentar su candidatura, entonces dará a conocer su programa electoral, pero hacía este pequeño avance. Una iniciativa fantástica. Traer de vuelta los asientos y, por supuesto, reubicar el secador de manos del baño de caballeros del pub Crown and Treaty en Uxbridge en una posición más lógica, ya que, como saben, esta es una cuestión de interés nacional. Así las cosas, todo indica que Farage, que ganó el escaño de Clanton con una amplia mayoría en las elecciones de julio de 2024, se va a enfrentar a esta contienda solo contra este aspirante satírico con Bill Face, que concurre en muchas citas electorales, como decimos, con la cabeza tapada por un gran cubo de basura. Farage, por cierto, conocido por su retórica eurófoba y antiinmigración, afronta varias investigaciones del Parlamento y la Comisión Electoral por posible infracción de las normas sobre conflictos de interés y financiación de partidos.
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0: Bilbao se llena de amantes de la música de todas las partes del mundo, y es que el BBK Live comienza hoy. El festival este año trae una gran variedad de música a Covetamendi, desde David Byrne o Robbie Williams hasta grandes nombres de la música urbana española como De La Fuente o Ralphie Chu. Además, el cabeza de cartel de hoy es Calvin Harris. Aymar Pérez.
21: Calvin Harris se subirá al escenario para ofrecer un DJ set en el que sonarán sus innumerables hits. El DJ y compositor escocés pondrá a bailar al público con sus conocidas producciones electrónicas We Found Love, Summer, Outside o This Is What You Came From. Y de lo electrónico de Calvin Harris pasamos a algo muy diferente. David Byrne actuará hoy en el BBK Live ofreciendo un show muy nostálgico. En el repertorio tocará 13 canciones y 10 de ellas serán de la banda Talking Heads, banda en la que Byrne cantó durante más de 15 años. El durangués John García, más conocido como Gar, presentará hoy en el BBK Live su disco Oraña Eskuetan.
22: Bueno, puedo decir que es el concierto más importante que voy a tocar de hasta ahora mismo de mi vida, con lo cual sí que he decidido poder, bueno, invertir y, bueno, transmitir una música más elaborada, con mejor sonido y, pues, una puesta en escena un poquito más especial, ¿no? Pues.
21: Y para todas las PAS o personas altamente sensibles, Belén Aguilera traerá su pop hipnótico a Covetamendi. Y como último apunte, la conocida cantante británica FKJ Twigs ofrecerá un show lleno de baile experimental y conceptual.

0: Y Unai Elorriaga ha traducido al euskera La tumba del tejedor, obra póstuma del escritor irlandés Seamus O'Kelly. Fallecido en 1918, a los 38 años de edad, O'Kelly fue autor de 2 novelas, relatos y varias obras de teatro y editor jefe del periódico Nationality, vinculado al Sinn Féin. Esta novela se editó después de que falleciera a raíz de una disputa con unos soldados británicos. Ainhoa Aguirre.
1: Mortimer, el tejedor de un pequeño pueblo irlandés, ha fallecido y su viuda quiere enterrarlo junto a sus ancestros en el cementerio de Clun na Morab, el Prado de los Muertos. La cuestión es que los enterradores no saben dónde se encuentra la tumba familiar y llaman a 2 ancianos, uno picapedrero y el otro fabricante de clavos, para que les ayuden a localizar la parcela. Los ancianos, que vuelven a sentirse útiles, vivos, se enzarzan en discusiones interminables tratando de demostrar quién sabe más sobre la historia del cementerio y de sus moradores, los clanes más antiguos del pueblo. Unai Elorriaga.
2: Gauza askori buruz hitz egiten da, eriotzari buruz hitz egiten da, gaixotasunari buruz hitz egiten da, familiari buruz hitz egiten da, ohoreari buruz hitz egiten da. Irlandarrak eta ohorea, ez da, duintasuna eta memoria durarik ez, ez.
1: Esta breve novela de Seamus O'Kelly trata de diversos temas como la muerte, la familia, el honor y la memoria, y retrata con un humor mordaz la Irlanda rural de principios del siglo XX.
2: Eta inok ez dezala pentsar, eriotzari buruz, eta familia eta gaixotasunari buruz egiten duelako, oza, tristea izango dane, irakurketa harina da, irribarrez egiteko irakurketa bat, gozatzeko, oso ondo pasatzeko.
1: La traducción al euskera de La tumba del tejedor se ha publicado en Igela con el título Eulearen y Llovia. 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Las 7:10 de la mañana, tiempo ya para la información local en Radio Euskadi.
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0: Repasamos rápidamente el tiempo, que según Euskalmet las temperaturas apenas variarán hoy, en algunos puntos pueden subir un poco. El día será caluroso en el interior y especialmente en la mitad sur. Las temperaturas serán, sin embargo, más suaves en la costa. Tiempo soleado. A lo largo de la tarde las nubes de evolución pueden ir a más y se pueden producir algunos chubascos incluso de carácter tormentoso al final del día. El viento del norte a partir de la mañana, con rachas fuertes por la tarde en la mitad sur. Hoy las temperaturas máximas se quedarán por debajo de los 30 en Bilbao, en Donostia y también en Bayona, 36 se prevén en Vitoria, 37 en Iruña. A esta hora tenemos 23 grados en Donostia, 22 en Bilbao y en Bayona, 20 grados en Iruña y en Gasteiz. El incendio en un garaje de la Gran Vía de Bilbao causó ayer por la tarde gran revuelo en la villa. Hubo que desalojar tiendas en una zona céntrica, además del edificio de la Caixa, y una bombera tuvo que ser además trasladada al Hospital de Cruces Javier San Martín.
4: La bombera trasladada presentaba irritación ocular provocada por el abundante humo que se generó, aunque los síntomas eran leves. Aún no está claro el origen del fuego porque, aunque se había especulado con la batería de un coche híbrido que resultó calcinado al 100%, también había justo al lado un trastero con diverso material que también resultó afectado y que podría ser el origen del incendio. Es lo que nos contaba in situ Willy, el jefe de guardia del Servicio de Bomberos de Bilbao.
5: Que ha habido incendio dentro de ese trastero, que había motores de extracción de humos y alguna cosa más, bicicletas. Y la duda está si viene del fuego de un cuarto y se ha oído a donde carga el coche o viceversa.
4: El humo obligaba a desalojar comercios poco antes de las 4 de la tarde.
6: Sí, al final se ha inundado la tienda de humo y hemos tenido que salir. Teníamos todo como, no sabemos si es como restos, pero teníamos toda la nariz de lo que es negra.
4: Y a cortar la Gran Vía durante varias horas en el tramo comprendido entre la Diputación y la Plaza Elíptica, donde se congregaban decenas de curiosos a los que no parecía importarles respirar los productos volátiles emanados del incendio.
0: Y un joven de 28 años de edad está ingresado en estado grave en el Hospital Donostia tras haberse arrojado ayer al río Urumea para recuperar un teléfono móvil. Varios efectivos de la Ertzaintza, Guardia Municipal y bomberos conseguían rescatar con vida a este joven, pero para entonces ya había ingerido mucha agua. Tras practicarle la reanimación cardiopulmonar, era trasladado al hospital. Está intubado y en coma inducido. David Beramendi.
7: Sí, el aviso llegaba hacia la 1:45 de la madrugada. Se alertaba de que a la altura del Paseo Salamanca, justo enfrente del Palacio Cursal, en la desembocadura del río Urumea, una persona se había arrojado al río, al parecer para recuperar el teléfono móvil que se le había caído accidentalmente a su acompañante. Trasladados al lugar, efectivos de la Ertzaintza, Guardia Municipal Donostiarra y bomberos comprobaban que, en efecto, un joven, un chico de 28 años, estaba en el río. Le tiraban un flotador salvavidas, pero la fuerte resaca le arrastraba y un día, al final, un municipal también se lanzaba al río y conseguía socorrerle. Para entonces, el joven había ingerido mucha agua, por lo que le practicaban en el lugar la reanimación cardiopulmonar. Ahora está ingresado en la UCI del Hospital Donostia. Su estado es grave, está intubado y en coma inducido.
0: Y los padres de Kerman Villate, el joven que murió tras ser agredido por un portero de la discoteca mítica de Vitoria-Gasteiz, volvían ayer al ayuntamiento. En la comisión de seguridad presentaban el informe del Ararteco, en el que este denuncia la inactividad del ayuntamiento. Aranza Zubeitia y Roberto Villate acusaban al ayuntamiento de eludir responsabilidades, y es que los porteros del local acumulaban una veintena de denuncias.
8: El Departamento de Seguridad del Ayuntamiento tiene documentadas 13 agresiones a porteros a clientes, la Archancha otras 7, la familia otras 2. En total hablamos de 22 agresiones documentadas, todas ellas de porteros a clientes, más el asesinato de Carmán. El propio Ararteco ha confirmado que no existían medidas preventivas, disciplinarias o de inspección frente a los porteros implicados, ni respecto a la ubicación del control de acceso, pese a las advertencias formuladas.
0: Desde el ayuntamiento se explicaba que a raíz de los hechos se han modificado decretos para una mayor coordinación y control al ocio nocturno. Y seguimos en Vitoria-Gasteiz porque a partir de septiembre los ciudadanos que quieran viajar a Madrid tendrán que volver al clásico coche, al tren o al autobús. No podrán hacerlo en avión, Marlene González.
9: Se acabó viajar en avión desde Vitoria hasta Madrid porque Volotea dejará de realizar esta ruta que estrenaba en octubre de 2025. Lo ha anunciado VIA, la Sociedad de Promoción del Aeropuerto de Vitoria, y es que los datos no han sido los esperados. Y como la duración inicial del contrato era de un año y con posibilidad de 2 prórrogas de 6 meses, tras analizar el número de viajeros que han utilizado esta opción a la hora de viajar, han decidido eliminarla y dedicar sus esfuerzos a reforzar otras conectividades, adaptando así la programación a la respuesta del mercado. En este caso, los viajeros que suelen desplazarse a Barcelona salen ganando, ya que a partir de octubre esta conexión pasará de 4 a 5 frecuencias semanales, lo que les ofrecerá una mayor flexibilidad en la oferta de días y horarios. Además, han anunciado que explorarán nuevos destinos desde el aeropuerto de Vitoria, que amplían las opciones de conectividad para la ciudadanía alavesa.
0: Concentración en Donostia frente a la sede de Kutxabank. Stop desahucios exige paralizar una orden de desahucio a una madre que reside con sus 5 hijos en una vivienda en Irún. El inmueble pertenece a la entidad bancaria. El desahucio está previsto para el próximo 7 de septiembre y exigen soluciones. Olaya Oyarzún.
10: Sí, una concentración en la que reclaman una solución consensuada y evitar así el desahucio que está previsto para el próximo 7 de septiembre. Lorena, de 30 años y madre de 5 hijos, residía en la vivienda con un contrato de alquiler desde el año 2018. Tras caer el escudo social, la familia se ha quedado sin esa cobertura legal que tenía en cuenta situaciones de vulnerabilidad. Ahora la vivienda pertenece a Kutxabank y la entidad por el momento se niega a dar marcha atrás en su denuncia.
11: Es que ahora mismo lo único que quiero es intentar negociar, buscar esa opción y si no, pues haremos lo que haga falta.
10: Acaban de escuchar a la inquilina. Ella firmó el contrato de alquiler sin saber que existía una demanda de ejecución hipotecaria hacia el dueño de la vivienda. Tras una subasta, el inmueble pasó a manos de la entidad y Stop Desahucios reclama soluciones para no dejar a menores, denuncian en la calle, acto al que han acudido representantes de Sumar, EH Bildu, Podemos, así como agentes sociales de la ciudad.
0: En Euskadi cada vez somos más responsables con el medio ambiente y tenemos más en cuenta la importancia de la reutilización textil. Según datos de Coopera, han recogido y gestionado casi 9.000 toneladas de textil, lo que ha ayudado a crear empleo y a cuidar del medio ambiente, Marlene.
9: A lo largo de 2025, Coopera, la red de economía social y solidaria impulsada por Cáritas, recogió casi 9.000 toneladas de productos textiles, lo que supone un 113% más que en 2024. Vizcaya es el territorio donde se obtuvo la mayor parte de ropa donada, con 5.049 toneladas, un 103% más que en el año anterior. Itziar López, técnica de Relaciones Institucionales de Coopera, nos explica a cuánta de esa ropa han podido dar una segunda vida.
12: aproximadamente una reutilización del 50%, casi un 29% se destina a reciclaje y casi 25% se dedica a valorización energética, mandarlo a incinerar, y con esto evitamos que ninguna prenda termine en el vertedero.
9: De ahí la importancia de depositar cualquier prenda en el estado en el que esté en el contenedor blanco. Gracias a la concienciación social y ambiental de la población han conseguido ampliar la plantilla en Euskadi hasta las 370 personas, 182 de ellas con un contrato de inserción. Además de crear empleo, el tratamiento de ropa de segunda mano tiene beneficios para el medio ambiente.
12: Al evitar que se hayan creado nuevas prendas, hemos ahorrado la emisión de 119.000 toneladas de CO2 a la atmósfera, o hemos evitado el consumo de 47 millones de metros cúbicos de agua, equivaldría a llenar 19.000 piscinas olímpicas.
9: Solo en Euskadi Coopera tiene ya 20 tiendas y más de 1.000 contenedores repartidos por 200 municipios. Además de las tiendas, han repartido más de 35.000 prendas de ropa en casi 6.400 entregas sociales a personas y familias necesitadas de nuestro territorio.
0: Y hoy comienza el Bilbao BBK Live. Llegamos a las 7 con este tema de Calvin Harris junto con Rihanna. This is what you came for. Harris es el cabeza de cartel de esta primera jornada.

0: Son las 7 de la mañana.
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0: El Tribunal Constitucional respalda que haya perfiles lingüísticos asignados a todos los puestos de la Administración. Ha rechazado admitir a trámite la consulta sobre inconstitucionalidad planteada por el Superior de Justicia del País Vasco, que ahora tendrá que resolver los recursos de PP y Vox. Para el Gobierno Vasco es una buena noticia, subrayan, que quedan preservadas las bases del modelo lingüístico de las Administraciones vascas. PNV y EH Bildu se han mostrado satisfechos con la decisión. Escuchamos a la Yeltzale Maribel Vaquero aquí en Radio Euskadi y al parlamentario de Euskal Herria Bildu, Josu Aztiria.
2: Es una noticia muy buena que nos aporta tranquilidad y avala el marco vasco para la euskaldinización y el sistema para la normalización del uso del euskera en la administración pública.
3: Oso berri ona da administrazioan euskararen egiazko berdintasuna defendatu dugun ontzat eta euskararen normalizazioan aurrera egiteko erabakimena dugun guztiontzat.

0: ¿Qué tal están, Egunon? El máximo representante de los empresarios, el presidente de la COE, Antonio Garamendi, ha querido participar del debate sobre absentismo abierto por el Partido Popular esta semana. Asegura que es una cuestión que hay que poner sobre la mesa sí o sí.
1: Que es un tema que además afecta a la productividad del país. Es que no hablar del tema sería ocultar algo que está ahí. Preguntar a cualquier empresario, grande, mediano, pequeñito.
0: Lanzaba un capote a Núñez Feijóo por haber tenido, decía, la sensibilidad de ver este problema. Pero ante el revuelo generado, el Partido Popular matiza las palabras de su presidente. Feijóo dijo con o sin acuerdo. Ahora Elías Bendodo habla de solución dialogada.
2: Una solución cuando lleguemos al gobierno dialogada. Si este gobierno ha abandonado algo, es el diálogo social. Sánchez ha sacado de la mesa a los empresarios.
0: El presidente español, Pedro Sánchez, sin embargo, no se cree los matices que el PP hace del primer anuncio de Feijóo.
3: Yo creo que todos hemos entendido muy bien lo que quería decir el señor Feijóo, entre otras cosas porque llueve sobre mojado. Es decir, el Partido Popular, cada vez que ha podido gobernar, ha traído muchos recortes, en este caso a los derechos laborales.
0: Palabras de Sánchez, que asistía a la cumbre de la OTAN, que en un giro de 180 grados terminó con buen ambiente. En apenas unas horas, Donald Trump pasó de definir a España de terrible y de pedir que se cortara todo el comercio con España a decir que España ha sido generosa. Donald Trump, que cerraba la cumbre entre alabanzas, asegurando que la mayoría de países está en la buena senda para llegar al 5% del gasto en defensa y que los que no lo están, presidente, se les sumarán pronto. El presidente estadounidense también hablaba sobre el alto del fuego en Irán. Lo daba por roto, pero después llegaba otro bandazo. Aseguraba que la guerra no va a volver. En cualquier caso, esta noche han continuado los ataques sobre Irán, Joana Sánchez.
4: Ataques cruzados que han continuado en las últimas horas, aunque el alto mando estadounidense da por finalizada esta ola de bombardeos que comenzaron el lunes y que llegan en respuesta al ataque de tres buques mercantes en Hormuz y de los que acusa a Irán. Donald Trump, ayer desde Ankara, daba por finalizadas esas negociaciones. Llamaba basura y mentirosos a los líderes iraníes. Poco después reculaba y aseguraba que solo es la respuesta a un ataque y que no cree que la guerra vuelva a empezar.
0: Y repasamos otras noticias junto a Ainhoa Iglesia. Egunon.
5: Egunon.
0: La Ertzaintza participará en los informes de la Policía Nacional de cara a la expulsión de los extranjeros delincuentes.
5: Ejecutivos vasco y español reunidos en la Junta de Seguridad cerraban 9 acuerdos. Se endurecerá el reglamento de armas blancas, aunque tiene que aprobarse en Consejo de Ministros. Y el Gobierno Central se ha comprometido a promover la modificación de la ley de enjuiciamiento criminal para hacer frente a la multireincidencia. Además, la Ertzaintza participará en los informes para la expulsión de los extranjeros que cometan delitos graves. Bien en su periódico. Consejero.
6: Se trata de que esa información policial que elabora la Ertzaintza cuente también en los informes que la Policía Nacional prepara.
0: Una de cada 4 personas consume bebidas energéticas, especialmente entre los adolescentes.
5: Y casi la mitad de quienes las toman lo hacen una vez al día o las mezcla habitualmente con alcohol, según la Agencia Española de Seguridad Alimentaria y Nutrición.
7: Vas a un aula de estudio, vas a la biblioteca y vamos, hay más bebidas energéticas que otra cosa.
8: Sí, se tiende un poco a consumir más, por lo menos en mi entorno.
9: Yo de vez en cuando tomo para estudiar alguna bebida y no de fiesta algún Red Bull.
5: Los especialistas alertan del riesgo de consumir estas bebidas, sobre todo para la tensión arterial y la frecuencia cardíaca. A partir de las 8:30 abordaremos este asunto aquí en Boulevard con Javier Borrego, cardiólogo del Hospital de Urduliz.
0: Hoy arranca la 20ª edición del Bilbao BBK Live.
5: Covetamendi se vuelve a llenar de música desde hoy y durante 3 días, con cerca de 80 conciertos y la asistencia de en torno a 110.000 personas, con cabezas de cartel como Robbie Williams, De La Fuente o Calvin Harris, que estrena esta primera jornada de festival, aunque para la organizadora, Las Tour, el BBK Live lo hacen también los segundos. A partir de las 9 hablamos aquí en Boulevard con Jordana Burgoa, CEO de Las Tour.
0: Eso a las 9, y a partir de las 8 lo que tenemos es el tercer encierro de los Sanfermines después del de ayer, el de los Cebada Gago, que dejaban el primer corneado.
5: Los toros de Cebada Gago, siempre peligrosos, dejaban ayer el primer puntazo, un herido leve en el brazo, un joven de Idiazábal que ya se recupera en casa. Hoy es el turno para los de Victoriano del Río. Sanfermín encara ya su cuarto día de fiesta en el que se esperan de nuevo cerca de 40 grados, con alerta naranja que se activará a la 1.
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0: Abrimos línea con Euskalmet para conocer la previsión del tiempo para hoy jueves. Jaione Munarri, egunon.
11: Caixo Agunón, esta noche apenas ha refrescado y en buena parte del territorio no ha bajado de los 20 grados. Un amanecer más que cálido, con un cielo cubierto, con nubes bajas en la vertiente cantábrica y también en Álava, mientras que en la mitad sur de Navarra, desde primeras horas, el sol será el protagonista. Sin embargo, tal como ocurrió ayer, en el resto también las nubes irán a menos durante la mañana, quedando soleado y únicamente podrían quedar algunos intervalos de nubes bajas en la costa. Viento flojo, variable por la mañana y las temperaturas máximas van a ser similares a las registradas ayer, con máximas por encima de los 35 grados en la mitad sur, acercándose a los 37, 38 grados y en el interior de Vizcaya y Guipúzcoa entre los 32 y los 35 grados y en la costa por debajo de los 30 grados. A medida que avance la tarde se irán formando nubes de evolución que podrían derivar en chubascos tormentosos que podrían venir acompañados de rachas fuertes de viento. Por tanto, en general, hoy no esperamos cambios significativos.
0: A esta hora tenemos 23 grados en Donostia, 22 en Bilbao y en Bayona, 20 grados marca el termómetro en Iruña y en Vitoria-Gasteiz. Sin incidencias a esta hora en la red viaria, según la información que nos traslada la Ertzaintza. Así que con Jesús Malo y Beatriz Leal en la dirección técnica, Irache Celis en la coordinación, ampliamos. El Tribunal Constitucional ha inadmitido a trámite la consulta planteada por el Superior de Justicia sobre el artículo de la Ley de Empleo Público que establece la asignación de perfiles lingüísticos a todos los puestos de la Administración. David Beramendi, egunon.
12: Kaixo Jon, egunon.
0: El Superior de Justicia deberá ahora resolver los recursos de PP y Vox, pero la decisión del Constitucional supone un espaldarazo al modelo de perfiles lingüísticos vasco.
12: Eso es, espaldarazo del Tribunal Constitucional al sistema de perfiles lingüísticos en la Administración Vasca. Sin entrar en el fondo de la cuestión, el Constitucional no admite a trámite la consulta que le había elevado el Superior de Justicia del País Vasco sobre la Ley de Empleo Público, lo que en la práctica supone avalar su legalidad. El Constitucional pone así punto final a un proceso que arrancó con la presentación de dos recursos por parte del Partido Popular y de Vox contra el decreto y la ley que desarrollaba el uso del euskera en el sector público. En el centro de la polémica, sobre todo, un artículo, el 187.5 de esta ley, que establece que tanto el Gobierno Vasco como las diputaciones y ayuntamientos deben perfilar todas las plazas según las características y necesidades comunicativas de dichos puestos. Ahora, como decías, el Superior de Justicia Vasco deberá resolver los recursos del PP y de Vox teniendo en cuenta esta resolución del Constitucional, que se conoce ahora, pero que se adoptó dos días antes de que PNV y H. Bildu reformaran en el Parlamento la Ley de Empleo Público.
0: El Gobierno Vasco, David, también PNV y H. Bildu se han mostrado satisfechos con esta decisión.
12: Eso es, en una nota el Gobierno Vasco muestra su satisfacción, entiende que el Constitucional viene a respaldar el modelo que las distintas administraciones vascas han construido durante años con amplios consensos. Por eso habla de noticia positiva y de que el modelo en su conjunto queda salvaguardado. El PNV también habla de muy buena noticia. Maribel Vaquero, anoche, aquí en Gambara.
13: Pues una noticia muy buena que nos aporta tranquilidad y de alguna manera avala el marco legal vasco para la euskaldinización, para ahondar y en la normalización del uso del euskera en la administración pública.
12: Satisfacción que comparte EH Bildu. Escuchamos a Josu Aztiria.
14: Oso berri ona da administrazioan euskararen egiazko berdintasuna defendatu dugun ontzat eta euskararen normalizazioan aurrera egiteko erabakimena dugun guztiontzat. 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
12: Como escuchábamos, EH Bildu cree que en todo caso la ofensiva no ha cesado, por lo que dice seguirán trabajando para dotar al euskera de un nuevo estatus jurídico.
0: Eskerrik asko, David. Además, sobre la mesa continúa el debate sobre absentismo laboral abierto esta semana por el Partido Popular. Ante el revuelo generado, el PP matiza ahora las palabras de su presidente. Del con o sin acuerdo de Feijóo, ahora se pasa a hablar de solución dialogada, Irache Martínez.
5: Recordamos que este martes el líder del Partido Popular, Alberto Núñez Feijóo, afirmaba en Bilbao que el absentismo laboral es un problema. Decía concretamente esto.
15: Aquí debemos, con o sin acuerdo, sentar a la patronal y a los sindicatos y tomar una decisión con el absentismo. Esto es un cáncer que no podemos pagar.
5: Con o sin acuerdo, pero ante las reacciones a sus palabras, su propio partido, por boca de Elías Bendodo, matizaba y hablaba de diálogo entre las partes.
2: Una solución cuando lleguemos al gobierno, dialogada. Si este gobierno ha abandonado algo, es el diálogo social. Sánchez ha sacado de la mesa a los empresarios.
16: Pero el gobierno no compra esta nueva versión, lo decía el propio presidente Sánchez.
3: Yo creo que todos hemos entendido muy bien lo que quería decir el señor Feijo, entre otras cosas porque llueve sobre mojado, es decir, el Partido Popular cada vez que ha podido gobernar ha traído muchos recortes, en este caso a los derechos laborales.
16: Anoche en Gambara de Radio Euskadi la portavoz del PNV en el Congreso, Maribel Vaquero, acusaba a Feijo de no conocer a la sociedad vasca y de hacer esas declaraciones lastrado por sus acuerdos con la ultraderecha.
13: Entiendo que Feijo dijo lo que él en ese momento quería decir. Lo que vimos es un presidente del Partido Popular lastrado por sus acuerdos con Vox.
16: El absentismo hay que abordarlo, decía Vaquero, pero de una manera integral y desde el diálogo social.
0: La patronal dice que es un problema que hay que abordar, mientras los sindicatos hablan de criminalización. En Euskadi, la mayoría de los convenios sectoriales incluyen complementos salariales durante la baja, Rodrigo Manero.
17: Según el Consejo de Relaciones Laborales, el 88% de los trabajadores cubiertos por un convenio sectorial en Euskadi reciben un complemento cuando están de baja por enfermedad común, un porcentaje que se eleva hasta el 99% si es por accidente laboral. En estos casos suele llegar al 100% del salario, mientras en las bajas comunes la cobertura varía en cantidades y duración. Una situación que valoraba así la presidenta del Consejo, Emilia Málaga.
18: Es que hay un acuerdo importantísimo entre las partes, entre todas las partes implicadas para recoger estos complementos, porque, insisto, son fruto de un acuerdo.
17: Fuera se quedan los trabajadores que tienen convenios de empresa con peores condiciones y los que no tienen convenio. A estos se les aplica el mínimo legal, que fija que los primeros días de la baja no se cobra nada y reducciones de entre un 25 y un 60% en función de su duración. Pero la patronal COE cree que hay que dar una vuelta al sistema. Antonio Garamendi quitaba hierro a las palabras de Feijo y abogaba por acordar otro sistema.
1: Que es un tema que además afecta a la productividad del país. Es que no hablar del tema sería ocultar algo que está ahí. Preguntar a cualquier empresario, grande, mediano, pequeñito.
17: Los sindicatos, en cambio, creen que la propuesta de Feijó es un disparate y que criminaliza a los trabajadores. Pello Igeregui, ELA.
19: Llevan años criminalizando a las personas que caen en baja y esperemos darle la vuelta en los centros de trabajo, porque nosotros no vamos a permitir que se criminalice a la gente por enfermar.
17: La Unión de Autónomos dice también que lo que hay que hacer es reforzar la sanidad pública.
0: Y volviendo a tribunales, finalmente el Supremo ha rechazado trasladar a la justicia europea el proceso extraordinario de regularización de migrantes. Además, tampoco ha admitido los recursos de la Comunidad Valenciana y Aragón contra ese decreto de regularización, Naroa Torralba.
20: El alto tribunal descarta consultar a la justicia europea sobre el proceso de regularización, opción que surgía el 30 de junio, justo el día en que se cerraba el plazo para pedir acogerse a ella. Tampoco frenará el proceso como solicitaban Aragón y la Comunidad Valenciana, ambas gobernadas por el Partido Popular. Según el Tribunal Supremo, no procede, al menos por ahora, trasladar el asunto a la justicia europea y también deniega la suspensión cautelar del Real Decreto, de modo que la regularización sigue su curso. Así responde el Tribunal a los recursos en la misma línea que ya siguió en mayo frente a los de la Comunidad de Madrid y Vox. Los detalles del auto se conocerán en los próximos días, una decisión en la que, por cierto, no ha habido ningún voto discrepante. El Ministerio de Migraciones cifra en más de 1.170.000 las personas que han pedido acogerse a esta regularización extraordinaria, un proceso cuyo futuro, al menos de momento, queda despejado tanto a nivel judicial español como en la vía europea.
0: Y los gobiernos vasco y español han llegado hasta a 9 acuerdos en la Junta de Seguridad en cuestiones como las armas blancas. Además, ambos ejecutivos han acordado promover una modificación de la ley de enjuiciamiento criminal para mejorar la respuesta frente a la multireincidencia. Izaro Baza.
21: Sí, en línea de lo consensuado en marzo entre Pradales y Sánchez, se han cerrado 9 acuerdos en materia de seguridad. Se reformará el reglamento de armas para reforzar la prevención, control y sanción del porte o uso de armas blancas. La reforma, eso sí, tendrá que aprobarse en Consejo de Ministros. Consejero de Seguridad, Bingen Zupiria.
22: Eso es algo que está en manos del Ministerio del Interior y el Ministerio del Interior ha asumido el compromiso de incorporar las modificaciones que hemos propuesto.
21: Bingen Zupiria.
22: Eso es algo que está en manos del Ministerio del Interior y el Ministerio del Interior ha asumido el compromiso de incorporar las modificaciones que hemos propuesto.

0: Esto sí, hay que poner sobre la mesa.
1: Que es un tema que además afecta a la productividad del país. Es que no hablar del tema sería ocultar algo que está ahí. Preguntar a cualquier empresario, grande, mediano, pequeñito.
0: Garamendi lanzaba un capote a Feijóo por haber tenido, decía, la sensibilidad de ver este problema. Eso sí, ante el revuelo generado, el Partido Popular ha matizado en las últimas horas las palabras de su presidente. Del con o sin acuerdo de Feijóo, ahora se ha pasado a hablar de solución dialogada. Irache Martínez.
2: Recordamos que este martes el líder del Partido Popular, Alberto Núñez Feijóo, afirmaba en Bilbao que el absentismo laboral es un problema. Decía concretamente esto.
3: Aquí debemos, con o sin acuerdo, sentar a la patronal y a los sindicatos y tomar una decisión con el absentismo. Esto es un cáncer que no podemos pagar.
2: Con o sin acuerdo, pero ante las reacciones a sus palabras, su propio partido, por boca de Elías Bendodo, matizaba y hablaba de diálogo entre las partes.
4: Una solución cuando lleguemos al gobierno, dialogada. Si este gobierno ha abandonado algo, es el diálogo social. Sánchez ha sacado de la mesa a los empresarios.
2: Pero el gobierno no compra esta nueva versión, lo decía el propio presidente Sánchez.
5: Yo creo que todos hemos entendido muy bien lo que quería decir el señor Feijóo, entre otras cosas porque llueve sobre mojado, es decir, el Partido Popular cada vez que ha podido gobernar ha traído muchos recortes, en este caso a los derechos laborales.
2: Anoche en Gambara de Radio Euskadi, la portavoz del PNV en el Congreso, Maribel Vaquero, acusaba a Feijóo de no conocer a la sociedad vasca y de hacer esas declaraciones lastrado por sus acuerdos con la ultraderecha.
6: Entiendo que Feijóo dijo lo que él en ese momento quería decir. Lo que vimos es un presidente del Partido Popular lastrado por sus acuerdos con Vox.
2: El absentismo hay que abordarlo, decía Vaquero, pero de una manera integral y desde el diálogo social.
0: Y vamos con los datos porque en Euskadi, Irache, la mayoría de los convenios sectoriales se incluyen complementos salariales durante la baja.
2: Sí, si miramos a los convenios sectoriales en Euskadi, el 88% de las y los trabajadores recibe un complemento salarial cuando están de baja por enfermedad común. En estos casos, la cobertura varía en cantidades y en duración. Pero cuando hablamos de bajas por accidente laboral, el 99% de las personas trabajadoras recibirían un complemento generalmente hasta alcanzar el salario íntegro. A las plantillas con convenios de empresa con peores condiciones o quienes no lo tienen, se les aplica el mínimo legal establecido, es decir, los primeros días de baja no se cobra nada y en función del periodo se aplicarían reducciones de entre un 25 y un 60%. Son datos del Consejo de Relaciones Laborales. Su presidenta, Emilia Málaga, valoraba así la propuesta de Feijóo para quienes no acudan al trabajo por estar de baja vean reducido su sueldo.
7: Es que hay un acuerdo importantísimo entre las partes, entre todas las partes implicadas para recoger estos complementos, porque, insisto, son fruto de un acuerdo.
2: Los sindicatos, por su parte, hablaban de despropósito y de criminalización de los trabajadores. UATAE, la Unión de Autónomos, además de pedir que no se criminalicen las bajas médicas, reclama más prevención frente al aumento de las incapacidades temporales.
0: Y volvemos a esta hora, a las 8:20 de la mañana, hasta Iruña para recoger el primer parte sobre ese tercer encierro de los Sanfermines, el de los Victoriano del Río. Aitor Pérez, uno, cuéntanos.
8: Bueno, pues parte extensísimo el que tenemos, la mayoría de ellos por golpes, pero también tenemos una herida por asta de toro, nos lo cuenta todo. Alfonso Contín, Egunon, Alfonso.
9: Egunon. Pues eso, como estabas comentando, tenemos tres solicitudes de traslado en el tramo de Mercaderes, uno de ellos una contusión con deformidad en brazo, otro de ellos una contusión sin deformidad en pierna izquierda y una contusión maxilofacial, ¿vale? Después, en el tramo de estafeta, tenemos dos solicitudes de traslado, una contusión sin deformidad en hombro y otra contusión sin deformidad en hombro, es exactamente lo mismo. En el tramo de Espozimina tenemos dos solicitudes de traslado, contusión sin deformidad en pierna y contusión sin deformidad en pierna y en brazo, el mismo paciente. Y luego ya aquí, en el tramo de Telefónica, tenemos tres solicitudes de traslado, una herida por asta de toro en el brazo izquierdo y otra persona una contusión con deformidad en el pie izquierdo. La tercera todavía la tenemos pendiente de sintomatología porque acaba de entrar y hay también dos solicitudes de asistencia que van a ser asistidos dentro de la plaza de toros, que es una contusión con deformidad en el brazo izquierdo y una hemorragia no masiva en la cara.
8: Pues hablábamos antes del encierro, de lo tranquilo que había sido el balance hasta ahora, nada de eso.
9: Nada de eso, ha cambiado drásticamente.
8: Carcasco, Alfonso, como todas las mañanas.
9: Carcasco.
8: Pues ya veis, compañeros, 12 atenciones por el momento. Sigue siendo provisional porque la verdad es que hoy aquí está siendo frenético, les están entrando y tal y como decían las imágenes, ha sido un encierro muy accidentado, sobre todo por los golpes, pero ya tenemos también esa segunda herida por asta de toro de las fiestas.
0: Caídas tras caídas en el encierro de hoy. Gero Arte, Aitor.
8: Gero Arte.

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1: Les contamos también que las bebidas energéticas se han convertido en un producto cada vez más habitual. Una de cada cuatro personas las consume en España y los especialistas alertan de que su consumo sigue aumentando, especialmente entre adolescentes, y eso conlleva riesgos para la salud. Julen Martín.
2: Cada vez es más común el consumo de bebidas energéticas, sobre todo entre los jóvenes. Según la Agencia Española de Seguridad Alimentaria y Nutrición, una de cada cuatro personas las consume y casi la mitad de los quienes las toman lo hacen una vez al día o las mezcla habitualmente con alcohol. Hemos salido a la calle para preguntar sobre los hábitos de consumo.
3: Una semana que tengo muchos exámenes, pues sí suelo tomar para ponerme energía un poquito.
4: No, al principio sí que notaba beneficios. No me quedaba menos dormido, pero ya cada vez menos beneficios noto. Vas a un aula de estudio, vas a la biblioteca y, vamos, hay más bebidas energéticas que otra cosa.
5: Yo de vez en cuando tomo para estudiar alguna bebida, si no de fiesta, algún Red Bull.
6: Sí, y estos últimos meses casi que a diario, la verdad. Creo que tengo una pequeña adicción, aunque es lo típico que nadie quiere asumir.
2: Muchos aseguran que las toman para aguantar estudiando, salir con los amigos o simplemente porque les gustan. Sin embargo, los expertos recuerdan que detrás de este consumo hay riesgos para la salud, especialmente entre los menores.
3: Al final es una cafeína que no es natural, es más química, por así decirlo, entonces peor que el café es. Otra cosa es ya el sabor.
7: No, creo que piensen en si les activa o no, es más el sabor que otra cosa.
6: A ver, a corto plazo pues no notas nada.
8: Los chavales de hoy en día están tomando un montón, por lo que yo veo, chavales de 16, 17 años que no tienen conciencia sobre ello.
2: Los cardiólogos alertan de que las bebidas energéticas pueden aumentar la tensión arterial y la frecuencia cardíaca y advierten de que muchos jóvenes no son conscientes de las consecuencias que un consumo frecuente puede tener a medio y largo plazo.
1: En unos minutos, a partir de las 9 menos cuarto, lo abordamos y les contamos también que Bilbao desde hoy celebra el 20 aniversario del BBK Live con una programación de más de 80 artistas que condensa estas dos décadas de historia, comunidad y descubrimiento musical. Marlene González. When I met you
9: in the summer. Temas como este Summer de Calvin Harris sonarán hoy en Covetamendi como uno de los grandes conciertos que se esperan en los próximos días. Además de la música de Harris, los festivaleros que acudan al Bilbao BBK Live disfrutarán de espectáculos como el de FKA Twigs, artista inclasificable que ha redefinido los límites del pop contemporáneo, también de la música de la leyenda del pop experimental David Byrne o de uno de los máximos exponentes del pop rock nacional moderno como es Dani Fernández. Y el viernes 10 de julio... El protagonismo de la jornada correrá a cargo de Robbie Williams, quien traerá a Covetamendi su Long 19th Tour. Una mirada nostálgica a la década que marcó su carrera con temas como este Rock DJ. Y a los clásicos les acompañará el lanzamiento de su nuevo álbum Britpop. El viernes habrá espacio para más estilos musicales como el soul rock de Alabama Shakes, el melancólico y luminoso Belan Sebastian y la épica popular de la moda, M-O-D-A. Mientras que el sábado 11 de julio de La Fuente llegará al Bilbao BBK Live en uno de los momentos más destacados de su carrera y Lily Allen presentará su esperado nuevo disco, West End Girl, marcando así su regreso a los escenarios. Jordana Burgoa, CEO de Last Tour, ha explicado que además de los cabezas de cartel, la magia del festival está en las letras pequeñas.
10: Auténticos tesoros, porque este año tenemos un segundo nivel, digamos, muy importante a nivel artístico. Pues artistas como Belan Sebastian, tenemos a Interpol, tenemos a Ongeray Cortés, tenemos a Fatoumata Diawara, que es malinense.
9: Recordar a las personas que vayan a acudir a Covetamendi la importancia de cambiar previamente la entrada por la pulsera que dará acceso al festival y con la que habrá que hacer todos los pagos en su interior, ya que como en años anteriores será cash free.
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1: 8 y 27, vamos con la actualidad internacional. Óscar Pérez, egunon.
18: Egunon, John.
1: Segunda noche de ataques mutuos entre Estados Unidos e Irán. Se han producido varias víctimas.
18: Sí, Estados Unidos asegura que ha atacado hoy 90 objetivos en Irán durante esta segunda noche, situados en el sur del país y también en el estrecho de Hormuz. El régimen iraní asegura ahora que han provocado al menos 4 muertos y ha respondido también esta mañana lanzando de nuevo misiles y drones contra Kuwait, Bahrein y Qatar. El propio Donald Trump, de regreso de la cumbre de Ankara esta madrugada, ha dicho que les han dado duro. Y añadido además que después de la primera ola de ataques de ayer, los iraníes les han llamado ya diciendo que quieren negociar. Quieren llegar a un acuerdo a toda costa, decía el presidente de Estados Unidos. Así que después de que ayer Trump dijera que el alto el fuego y el memorándum de entendimiento se habían terminado, volvemos a la situación en la que Estados Unidos e Irán intercambian golpes y se lanzan esos ataques mutuos, pero sin que la cuerda se haya llegado a romper, y en los próximos días seguramente van a retomar los contactos.
1: Además de hablar de Irán, Oscar, Donald Trump se ha vuelto a referir esta noche a España en un tono muy diferente, mucho más amistoso al que empleó ayer.
18: Sí, por la mañana, recordemos, Donald Trump decía ayer que España era un socio de la OTAN terrible.
19: Terrible partner in NATO. They don't participate, they don't pay.
18: Que no aportaba dinero, que no participaba, incluso planteaba romper las relaciones comerciales con el Estado español. No pasaban ni 24 horas y esta madrugada el presidente de Estados Unidos ha matizado, y de qué manera, esas palabras de ayer. Admitía que habían tenido problemas con España, pero...
19: Spain came back all the way today.
18: Hoy España se ha redimido por completo. España ha sido muy generosa, han accedido a la solicitud de un pago importante y si no lo hubieran hecho ni siquiera les habríamos hablado, ha dicho Donald Trump. Tras los sobresaltos de ayer por las palabras de Trump, esta mañana el precio del petróleo está abriendo a la baja. El Brent ha caído ya cerca de medio punto en lo que llevamos de jueves.
1: Es que ricas, Óscar.
18: Un abrazo, Ur.
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1: Iker Perea, egunon.
20: Hola, John, egunon.
1: Información deportiva, mirando al Mundial, que tras la jornada de descanso de ayer, hoy se retoma con esos cuartos de final.
20: Sí, sí, regresa hoy el fútbol. Francia y Marruecos se miden esta noche a partir de las 10 en Boston en los cuartos de final de la Copa del Mundo. Primera plaza de las semifinales en juego entre dos selecciones que llegan prácticamente sin fallos en el campeonato. Francia ha ganado todos los partidos, exceptuando el último ante Paraguay, el resto con mucha facilidad, justificando así su condición de favorito. Mientras... Marruecos no ha perdido ninguno. Es cierto que ha tenido dificultades para superar alguna eliminatoria, pero en cualquier caso, la selección norteafricana quiere seguir creciendo en el fútbol mundial. El partido lo van a dirigir 5 colegiados argentinos, una designación que espera el seleccionador galo Didier Deschamps no influya en el partido.
21: Voilà, il y a des designations, on peut rien y faire. Donc après, je fais en sorte de faire confiance aux arbitres. J'espère que monsieur...
20: Eso sí, dejaba claro que su rival es Marruecos y no los colegiados. Hoy a las 10, Francia-Marruecos. Mañana a las 9, turno para España. A las 9 contra Bélgica. El fútbol aquí en casa ha estado marcado por las salidas. Ayer conocíamos el traspaso del ya exfutbolista del Athletic, Unai Gómez, al Udinese. Unai Ropero, futbolista del Alavés, jugará por tercer año consecutivo en calidad de cedido. Esta vez será en el Racing de Ferrol. El Eibar ayer anunció la llegada de Iván Gil. Hasta el año 2029 será su segunda etapa en el conjunto armero. Miramos a los Pirineos porque por allí rueda hoy el pelotón del Tour de Francia. Día hoy para los hombres de la General, sexta etapa dura de 186 kilómetros con inicio en Pau, en los que se van a ascender a Spin, Tourmalet y Gavarnie. Más de 4.000 metros de desnivel positivo con temperaturas que van a superar los 30 grados. Por esas carreteras, desde hace días, muchos aficionados vascos. Un apoyo que Alex Aramburu, ciclista del Cofidis, agradece.
22: Bai, anotazen da hemen ebai, elmugan ja euskaldun jende asko, irteran ebai, seguro bihar dena beteta dengo dala, así que animo eguiko jugu.
20: Ayer en la quinta etapa, el velocista del Decathlon, Olaf Koich, se llevó la etapa al sprint. Thorsten Trian, del 1X, partirá de nuevo hoy con el maillot amarillo. Tadej Pogačar y Jonas Vingegaard están a casi 8 minutos de líder en la clasificación general. Y no están participando en el Tour, pero seguro que en naranja del Euskaltel Euskadi se ve y mucho hoy en los laterales de las carreteras animando a los ciclistas. Un equipo que ayer anunció la llegada del ciclista alavés Odei Muñoz para los dos próximos años y que sueña con el regreso de otro alavés, del ciclista de Murguía, Mikel Landa. Jorge Azanza es director del equipo vasco.
3: Bueno, pues estamos soñando con ello, ¿no? Al final no hay nada cerrado aún, pero sí que estamos muy ilusionados con esa posible incorporación, pero ya te digo que hay mucho camino que hacer. Mikel Landa sigue siendo todavía un supercorredor a nivel mundial y hay que ser realistas y saber de la dificultad de la operación, pero bueno, veremos próximamente. Estamos trabajando muchísimo estos días, tanto con Mikel como con otros corredores para potenciar un poquito el equipo y la verdad es que estamos muy, muy ilusionados, ¿no?
20: Veremos dónde termina el ciclista de Murguía. El último apunte en los frontones con el torneo de San Fermín. Ayer, en el primer partido de la Liga de Semifinales, la victoria fue para Jaca y Mariezcurrena frente a Ezcurdia y Gabirondo por 22-9. El sábado, Jaca y Mariezcu se medirán a Laso e Iztueta. Si ganan, estarán en la final. Dice Erin Jaca que los próximos rivales son probablemente los favoritos.
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20: Ayer en el Serie B la victoria fue para Senar y Liceaga sobre Recalde y Erostarbe. Para hoy en el Labrit, en esa Serie B, Salaberry y Vicuña se miden a Zubizarreta y Esquiroz. En el Esterar, Larrazábal y Albisu se enfrentan a Pello Echeverría y Zabaleta.
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1: Y a las 8:34 volvemos a Iruña para recoger ese parte amplio que deja el tercer encierro de estos Sanfermines, el de los Victoriano del Río. Aitor Pérez, cuéntanos.
23: Pues efectivamente, parte muy amplio, extenso y cambiante además también. Era provisional con 12 atenciones, ahora se reducen a 11, suele ser cambiante, son 11, todos ellos por traumatismos, sobre todo en esa calle estafeta donde hemos podido ver muchísimas caídas con golpes fuertes a lo largo de todo el recorrido, incluso también aquí en el tramo de Telefónica. Incluso ahora mismo vemos cómo están trasladando a un último corredor, en este caso por una lipotimia, que de todo hay en el encierro. Y también tenemos una segunda herida por asta de toro en el brazo izquierdo, y ha sido también aquí en el tramo de Telefónica. Así que parte extenso y encierro multitudinario, no más que multitudinario, con muchas incidencias, el que nos dejan los Victoriano del Río, que podríamos decir que han arrollado a muchísimos corredores.
1: Es que ricasco, Aitor.
23: Gero arte.
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2: Miramos a las carreteras. Naroa Torralba, egunon.
3: Egunon, John. Según informan de la Ertzaintza y la Policía Foral, no se registra ningún accidente y tampoco hay retenciones hasta ahora, así que tranquilidad en la red viaria en estos momentos.
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2: Abrimos línea con Euskalmet, Jaione Munarriz, egunon.
6: Kaixo, egunon.
2: ¿Qué esperamos para esta jornada que ha arrancado ya con temperaturas, desde luego, templadas, frías no?
6: Sí, eso es, sí, la nubosidad, la ausencia de viento, prácticamente se ha movido viento, pues ha hecho que el amanecer haya sido cálido. De hecho, ya partimos en muchas zonas de los 20-22 grados y las máximas hoy van a ser muy parecidas a las de ayer, es decir, de nuevo apretar el calor en la mitad sur, en Álava y centro y sur de Navarra sobre todo, y especialmente en Navarra, con valores entre los 35 y los 40 grados. En el interior de Vizcaya, interior de Gipuzkoa, norte de Navarra, pues máximas entre los 30 y los 35, y en la costa de nuevo pues las máximas se van a quedar un poquito más bajas con la entrada del viento del norte a partir del mediodía, por debajo de los 30 grados. De momento seguimos con bastantes nubes bajas en la vertiente cantábrica y también en algunas zonas de Álava, aunque la tendencia es que esta nubosidad vaya a menos por la mañana, tendiendo a quedar soleado, aunque hoy también en la costa pues es probable que en algunas zonas tengamos brumas, algunas nubes bajas a lo largo del día, incluso que pueden ir a más por la tarde. Y lo que sí también por la tarde vamos a ver es que el aumento de la nubosidad de evolución, ¿no? Hoy sí que también se pueden producir algunos chubascos tormentosos, localmente podrían ser más intensos y venir acompañados de rachas fuertes de viento. Así que, en general, seguimos en grandes cambios.
2: Es que ricas, Jaione.
6: Agur.
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1: 8:41 de la mañana abrimos estos diálogos de Boulevard que hoy compartimos con Nayara Pinedo, egunón.
2: Egunón.
1: Iñaki Iriondo, egunón.
3: Egunón.
1: Y con Natalia Rojo, egunón.
4: Hola, buenos días.
1: Y vamos a comenzar, como estamos haciendo, mirando a Iruña, mirando a Pamplona, a ese tercer encierro de los Sanfermines, el de los Victoriano del Río. Los esperábamos rápidos hoy, Aritz Aguirre, y así ha sido.
5: Eso es, un encierro muy accidentado, con muchísimas caídas, pisotones, golpes de los mozos que se iban al suelo, incapaces de seguir esa velocidad de los toros madrileños de Victoriano del Río, que han completado el encierro en 2 minutos 23 segundos. Otro día más liderados por los cabestros, pero ya en Telefónica la manada se ha partido porque dos toros se han tropezado con los mozos por la pura velocidad. Ellos también han ido al suelo, luego se han levantado como un resorte y han seguido, por eso no se han quedado rezagados, pero ahí sí que la manada partida, pues ha habido muchos huecos para correr y para disfrutar de los toros y también muchos momentos de peligro, porque han quedado dos toros negros encabezando la manada con los mansos, pero otros cuatro toros sueltos detrás, dos negros, el castaño y el toro colorado, y ellos han generado mucho peligro en Telefónica. Primero, en la parte izquierda, al tomar la curva, un toro rozaba con el cuerno a los mozos atrapados por los montones formados por la gente que quedaba parada, viendo a los toros pasar, que no entiendo, la verdad, cómo la gente se sigue quedando ahí parada y le va rozando el cuerno porque al toro no le da por embestir. También otro toro ha hecho hacia la derecha, primero el negro, luego el castaño, arrollando los mozos que tenía delante en Telefónica, otro milagro que no los haya embestido, y en esta feta, como en Telefónica, los mozos caían delante de las astas de los toros, pisados luego por la manada. Hemos visto a un joven como quedaba rodeado, por delante tenía los cabestros y por detrás los toros también a un lado, rodeado de toda la manada, que al final ha desaparecido su cabeza, solo se le veía correr con su cabeza porque lo demás lo tapaban los toros, ha desaparecido porque ha ido al suelo y le ha pisado la manada. Golpes por caídas en la parte izquierda de esta feta, tras la curva de Mercaderes, también en Santo Domingo. Otra vez toros como aviones, John, que sí, incluso han caído, han resbalado en la estafeta y no ha habido toro rezagado y ha habido menos gente corriendo, es decir, ha habido más posibilidad de correr delante del toro, pero ha estado más cotizado el correr delante de los astados, delante de los cuernos. Ahí sí que se amontonaba mucha gente que no podía seguir la carrera porque los toros tiran hacia un lado o hacia el otro y a ese lado hay gente parada, te chocas con la gente, tienes el toro detrás, te vas al suelo.
1: Y porque además una velocidad tremenda, vamos camino de, desde luego, la media bajísima de tiempo este año de momento en estos tres primeros encierros y vamos a tener que traeros a Usain Bolt, lo decías ayer.
5: Es que es bajísima, 2 minutos 23 casi nos parece mucho, pero es que no baja ninguno de 2 minutos 30, el primero 2:16, después 2:21, hoy 2:23, y nos estamos acostumbrando a encierros de 2 minutos en el cual pues ves a los toros pasar, pero no ocurre nada más.
1: Mañana los de Álvaro Núñez.
5: Sí, toros de Tarifa, gaditanos, es su segunda participación en los encierros, el año pasado fueron bastante limpios. Y vamos a ver a este año si confirman. Este año han repetido todas las ganaderías, por lo tanto la Casa de la Misericordia se ha quedado contenta. Vamos a ver si en esta segunda participación confirman pues esa buena presencia de los toros, que no se puede olvidar que son toros de Álvaro Núñez, que es el hijo de Núñez del Cubillo, otro ganadero que durante muchos años ha traído los toros, por lo tanto es la herencia de la ganadería, aunque sea nueva.
1: Es que eskerrik asko, Aritz.
5: Quiero arte.
1: Bueno, pues toros rapidísimos que desde luego alguno parece que también ha tomado bebidas energéticas. Lo hilo así, muy mal por cierto, pero porque vamos a hablar a continuación de bebidas energéticas que se han convertido en un producto cada vez más habitual, especialmente entre los jóvenes, especialmente entre los adolescentes. Una de cada cuatro personas los consume en España y los especialistas alertan de ese aumento del consumo y los riesgos que puede traer para la salud. Hemos salido a la calle, Julen Martín.
6: Así es, cada vez es más común el consumo de bebidas energéticas, sobre todo entre los más jóvenes, y según la Agencia Española de Seguridad Alimentaria y Nutrición, una de cada cuatro personas las consume y casi la mitad de quienes las toman lo hacen una vez al día o las mezcla habitualmente con alcohol. Pues hemos salido a la calle para preguntar sobre los hábitos de consumo.
7: Una semana que tengo muchos exámenes, pues sí suelo tomar para ponerme energía un poquito.
8: No, al principio sí que notaba beneficios. No me quedaba menos dormido, pero ya cada vez menos beneficios noto. Vas a un aula de estudio, vas a la biblioteca y vamos, hay más bebidas energéticas que otra cosa.
9: Yo de vez en cuando tomo para estudiar alguna bebida, si no de fiesta algún Red Bull.
10: Sí, y estos últimos meses casi que a diario, la verdad. Creo que tengo una pequeña adicción, aunque es lo típico que nadie quiere asumir.
6: Muchos aseguran que las toman para aguantar estudiando, salir con los amigos o simplemente porque les gustan. Sin embargo, los expertos recuerdan que detrás de este consumo hay riesgos para la salud, especialmente entre los menores.
7: Al final es una cafeína que no es natural, es más química, por así decirlo, entonces peor que el café es. Otra cosa es ya el sabor.
2: No, creo que piensen en si les activa o no, es más el sabor que otra cosa.
3: A ver, a corto plazo pues no notas nada.
4: Los chavales de hoy en día están tomando un montón, por lo que yo veo, chavales de 16, 17 años que no tienen conciencia sobre ello.
6: Los cardiólogos alertan de que las bebidas energéticas pueden aumentar la tensión arterial y la frecuencia cardíaca y advierten de que muchos jóvenes no son conscientes de las consecuencias que este consumo frecuente puede tener a medio y largo plazo.
1: Es que ricasco, Julen, saludamos a Javier Borrego, cardiólogo del Hospital de Urduliz, egunon.
10: Kaixoion, egunon, buenos días.
1: En primer lugar, ¿cuáles son los efectos que tienen en nuestro cuerpo este consumo de bebidas energéticas?
10: Pues mira, John, yo creo que lo primero que tenemos que poner en valor, sobre todo para la gente que nos está escuchando, pues que estas bebidas energéticas pues no son simples refrescos como tal, ¿no? Que este es el primer mensaje que tenemos que trasladar. Al final tienen un impacto, son productos que tienen un impacto cardiometabólico pues muy negativo, como estamos viendo, y luego lo podremos detallar un poquito más adelante, y que tienen un efecto estimulante potente en el organismo, ¿no? No es no, todos estos productos, estas latas de medio litro que son muy coloridas, pues no solo contienen cafeína, sino que la suma pues, de la taurina, el guaraná, el ginseng. ¿Y qué ocurre? Que esta combinación de estimulantes, pues al final puede equivaler más o menos a tomarse 3 o 4 cafés cortados en 10 minutos. Eso en cuanto al efecto estimulante, pero luego es que por otro lado, pues sabemos que tiene unas cantidades de azúcar muy importantes, pues yo creo que ninguna de las personas que nos escucha le echaría su café 10 o 12 sobres de azúcar, ¿no? Y más o menos, pues esas son las cantidades. Luego lo podemos ver con calma, pero ese es un impacto cardiometabólico importante en nuestro cuerpo.
1: Cuando se consume de manera habitual, ¿cuál es el impacto? ¿Cuáles son los efectos que producen?
10: Sí, pues mira, estamos viendo en nuestras consultas del día a día, sobre todo en el ámbito de la cardiología, tenemos que distinguir, yo creo, que como dos tipos de efectos, ¿no? A corto plazo, lo que afecta al corazón, pues el síntoma que los pacientes y sobre todo la gente joven, y esto es algo muy habitual en nuestro día a día, son las palpitaciones, ¿no? Esa sensación de que nuestro corazón pues va rápido cuando me voy a la cama, me lo noto incluso arrítmico, de repente noto algún latido un poquito más fuerte. Yo creo que ese es el síntoma más habitual que estamos viendo en consulta. Luego lo comentabais previamente, ¿no? Esos picos de hipertensión al final son sustancias, son bebidas muy estimulantes y que pues en algunas ocasiones incluso pues pueden dar lugar pues a sensación de presión en el pecho, sensación de ansiedad, dolor de cabeza. Eso sería como a corto plazo, ¿no?
1: Sí,
10: luego,
1: sí.
10: A largo plazo, pues sabemos que son productos que alteran la microbiota, ¿no? Que es algo que ahora está muy de moda para aquellas personas que igual, pues es la primera vez que escuchan este término, ¿no? Pues son aquellas bacterias que tenemos en nuestro organismo que son necesarias, nuestra flora intestinal, pues para hacer la digestión correctamente, absorber nutrientes, etcétera. ¿Qué ocurre? Que este tipo de productos, pues alteran esta microbiota, lo sabemos con el tiempo, eso nos lleva a esa inflamación. Y eso pues al final va a acabar derivando en diabetes, obesidad que está creciendo en gente joven y en adolescentes y en la resistencia a la insulina, ¿no?
1: Porque precisamente varios estudios alertan del crecimiento del consumo de estas bebidas entre los adolescentes, lo mencionaba. ¿Qué efectos tienen sobre personas tan jóvenes?
10: Sí, yo creo que la industria tiene ese foco puesto en adolescentes y en jóvenes y de hecho, bueno, según los datos últimos que maneja el Ministerio de Sanidad, pues que 3 de cada 10 jóvenes pues es que consumen con cierta regularidad este tipo de bebidas energéticas, ¿no? El adolescente es un estado de la edad en el que pues se activan los circuitos pues de una manera muy importante de la recompensa, ¿no? Adolescentes, universitarios, lo comentábamos previamente, son bebidas estimulantes. El universitario se siente con mucha energía después de tomarlas y eso al final lo que está activando pues es un circuito en relación con la dependencia, ¿no? Entonces esa liberación de dopamina que producen pues hacen que se trate de un tipo de sustancias pues que crean cierto grado de dependencia y sobre todo en un perfil en el que su sistema cardiovascular se está desarrollando, ¿no? Al final esos picos de hipertensión, esas taquicardias, esas palpitaciones sostenidas en un sistema cardiovascular que está en crecimiento, pues tiene un impacto claramente negativo sobre el mismo.
1: Esto lo empezáis a ver ya patologías asociadas al consumo elevado de estas bebidas en personas tan jóvenes. ¿Notáis un ascenso en esas patologías?
10: Sí, sobre todo fundamentalmente en el ámbito, en cardiología se está viendo mucho en el ámbito de las palpitaciones y de las arritmias, ¿no? Es un motivo muy habitual en consulta el hecho de que sobre todo gente joven universitaria consulte por este motivo, ¿no? Al final eso es algo que afecta la calidad de vida de nuestros jóvenes y luego por otro lado también estamos empezando a ver pues efectos derivados de esa resistencia a la insulina. Las tasas de sobrepeso en la población adolescente son cada vez mayores y de obesidad. Entonces, esto es, yo creo que un problema que nos atiñe a todos.
1: Uh-huh. Hablaba de dependencia. En realidad, claro, es un producto que está al alcance de cualquiera y no sé si eso puede llevarnos a pensar que puedan ser inocuas cuando no lo son. ¿Debería regularse su uso, como ocurre, por ejemplo, con el alcohol?
10: Sí, yo de hecho creo que pues se está empezando, ¿no? Se está empezando ya a tomar este tipo de medidas en el ámbito regulatorio, ¿no? Hay ciertas iniciativas en nuestro entorno pues que parece que empiezan a limitar este consumo en los menores de 16 años e incluso pues en función de las cantidades de cafeína, pues esa horquilla de los 18 años y de la mayoría de edad. Parece que la tendencia pues va encaminada hacia ahí, los esfuerzos tienen que ir caminados hacia ahí. No hay una dosis segura de este tipo de bebidas, especialmente en la adolescencia, y nosotros como profesionales sanitarios, pues el consumo que tenemos que recomendar es cero. Y luego sí que me gustaría hacer dos puntualizaciones. Ojo con muchas de estas bebidas que digamos es que tienen mucho azúcar, pero yo las tomo cero, ¿no? Ojo, porque este tipo de bebidas cero llevan otro tipo de edulcorantes artificiales que en cuanto el joven las ingiere, pues su páncreas dice, yo he detectado aquí algo dulce, voy a liberar insulina, ¿no? Y luego muchos de las personas, los estudiantes que habéis entrevistado os relataban, ¿no? Que es que lo utilizan para estudiar. Yo creo que el mensaje debe de ser que si un universitario, un adolescente de 16, 17 años necesita una bebida energética, el problema inicial es que necesita mejorar ese descanso nocturno.
1: Uh-huh. Además, por añadir un elemento más, hay quien lo combina con alcohol, las bebidas energéticas. ¿Esto qué peligros añadidos conlleva?
10: Pues mira, John, esto tiene una doble visión, ¿no? Por un lado, tenemos una bebida que es energética, que es muy estimulante, y por otro, que serían estas bebidas energéticas, y luego por otro lado tenemos el alcohol, ¿no? Que sabemos que es un depresor, ¿no? de nuestro organismo. Entonces, eso enmascara esa falsa sensación pues de borrachera en muchas ocasiones al mezclarlo con el alcohol. ¿Y qué es lo que ocurre? Pues que el joven, pues al final el adolescente, pues continúa bebiendo. Y eso aumenta de una manera muy importante pues el riesgo pues de coma etílico, etcétera, y al final sometiendo al corazón y al sistema cardiovascular a un nivel extremo. Si luego, además del alcohol, pues esto se combina pues con otro tipo de drogas estimulantes, pues como puede ser la cocaína, pues ahí, por ejemplo, la posibilidad de sufrir eventos cardiovasculares graves a corto plazo aumenta mucho.
1: Uh-huh. Y, por tanto, ¿consideráis que habría que hacer una mayor labor de, más allá de la regulación, de la que ya hemos hablado, de prevención, de concienciación, para empezar a percibir ese riesgo que quizá no se termina de percibir?
10: Sí, yo creo que este tipo de iniciativas son interesantes, que podamos en medios de comunicación pues hablar un poquito acerca de esto. Yo creo que aporta mucho no solo a adolescentes, sino también a padres, a la población general. Y bueno, pues yo creo que se está en el camino y es probable pues que a medio plazo pues veamos una regulación más institucional seguro de este tipo de productos.
1: Pues Javier Borrego, cardiólogo del Hospital de Urduliz, es que ricasco por atender la llamada de Boulevard de Radio Euskadi.
10: Eso regatik, Jon Lasterarte.
1: Bueno, pues el panorama que nos ha presentado Javier Borrego, cardiólogo del Hospital de Urduliz, Nayara, desde luego con muchas cosas para hacernos pensar y reflexionar sobre si somos conscientes de lo que tomamos o de lo que tomamos en, hablo de sociedad, vamos.
11: Sí, me quedo con el titular que nos ha dado de que no son refrescos. La gente interpreta que esto es como tomar de otro tipo de naranjadas, etcétera, y no son refrescos. Su uso tiene unos impactos sobre la salud, especialmente en los menores, que creo que es una cuestión de salud pública y no debemos normalizar el consumo de estas bebidas. De hecho, está sobre la mesa la legislación para prohibir la venta de estos productos a menores de 16 años y también hacer hincapié en la publicidad, pero sobre todo es muy importante hablar de este tema, ponerlo encima de la mesa, que en las familias lo hablemos, lo planteemos y hablemos de estos riesgos, que no son baladís. Ahora son muy jóvenes, probablemente no vean lo que puede suponer el desarrollo de una diabetes, de una resistencia a la insulina y sobre todo esas afecciones cardíacas.
1: Arritmias, palpitaciones
11: y desde luego, yo lo que recomendaría en todo caso es que se tome el café como se ha tomado toda la vida para estudiar y aguantar un poquito más y dejar estas bebidas para usos muy, muy, muy ocasionales o ningún uso mejor.
1: Iñaki.
12: Hombre, lo que resulta llamativo es que teniendo tan efectos tan perjudiciales, pues estén abiertamente a la venta por todos los lugares, ¿no? Incluso pues en las máquinas también de vending y en todos los sitios. Eso lo que habría que hacer de verdad es pues regularlo de otra forma. Supongo que la industria que tiene detrás será muy potente, pero después de escuchar al doctor Borrego, creo que es necesario tomar algún tipo de iniciativa. Algo se está haciendo, tengo entendido, pero no sé, habría que hacer algo más.
1: Natalia.
13: Bueno, yo creo también que es importante, bueno, pues transmitir el mensaje que nos ha explicado el cardiólogo, porque hay mucho desconocimiento al final. Bueno, pues las familias podemos intentar transmitir en casa pues que no es bueno para ti, que lo tomes, pero es verdad que el sabor tan azucarado les estimula y les engancha y les gusta. Y es verdad que el acceso, bueno, pues fácil y libre a este tipo de bebidas en cualquier lugar, no solo como decía Iñaki, en máquinas expendedoras, es que en cualquier supermercado, es que pueden acceder a ello.
11: Tienda de chuches,
13: sí. Uh-huh. Pues probablemente tendría que, por un lado, la normativa tendría que endurecerse y para que el acceso pues no fuera de esta manera, aunque luego, como siempre, echa la ley y echa la trampa, porque también pasa con las bebidas alcohólicas, pero luego yo creo que las consecuencias que tiene en la salud, bueno, pues debieran ser explicadas y se debiera dar tanta importancia, sí, como a veces se le da, por ejemplo, al tabaco. En cualquier caso, yo creo que son bebidas que los adolescentes las toman como quien toma un refresco, pero a mí me preocupa mucho la mezcla con el alcohol, que cada vez está más extendido, el que se toma, pues, por ejemplo, el Red Bull con no sé qué, que si ya el alcohol es perjudicial en esas edades y si la mezclamos con este tipo de bebidas, bueno, pues están metiendo una bomba de relojería en los cuerpos.
1: Bueno, pues esa alerta que nos ha lanzado Javier Borrego, cardiólogo del Hospital de Urduliz. Son prácticamente las 9 de la mañana, una pausa y a la vuelta vamos ya con el repaso de las noticias.
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0: Así llegamos a las 9 en punto de la mañana. Repasamos las noticias junto a Maialen Galparsoro. Egunon.
1: Egunon, John. Tercer encierro de los Sanfermines a cargo de los toros de Victoriano del Río. Hemos visto una carrera muy accidentada, muchas caídas, golpes y también hay un herido por asta de toro Iruña. Aitor Pérez, egunon.
2: Bueno, sí, parte extenso, el de con una docena de traslados a centros hospitalarios, entre ellos, como decíais, una cornada por asta de una herida por asta de toro. El herido es un estadounidense que ha sufrido la herida por asta en el brazo derecho en el tramo de Telefónica. Ahí, en el mismo tramo, también ha sido atendido el conocido corredor habitual de los encierros desde hace muchísimos años, Joaquín Zuasti, veterano corredor, como decimos, de 66 años, con un fortísimo golpe en la pierna izquierda y ha sido también trasladado. Hasta las 8:30, hora poco habitual, no se ha terminado de hacer los traslados y es que la de hoy ha sido una carrera muy accidentada, tal y como nos contaban los corredores.
3: El nuestro lo ha pisado en la bajada de Javier y le ha roto el hombro. Creemos que lo lleva roto, lo ha pisado un buey. Iba muy bien colocado y como venían tan rápido, lo ha arrollado el buey y lo ha pisado.
4: Tres o cuatro chavales bastante conocidos, que tenemos amistad con alguno, pues la verdad que se ve que los ha arrollado a todos, porque estaban a los tres curándolos en el vallado de allí.
2: Había mucha caída, ¿no?, ahí en esta feta donde has estado.
5: Yo según iba viendo gente, parecían pañuelos. Y digo, tío, y además que se oía en el suelo, ¿eh?
2: Una vez superado este tercer encierro de los Sanfermines, tercer accidentado encierro de estos Sanfermines, ahora ya Pamplona se prepara para esta cuarta jornada de fiestas con, entre otras citas, el estruendo chiqui para despertar a la ciudad del cansancio que lleva acumulado de estas primeras jornadas a partir de las 12 del mediodía.
1: Eskerrik asko, Aitor Pérez, en directo desde Iruña. Y más fiesta, hoy comienza la 20ª edición del Festival BBK Live en Bilbao, donde se espera la asistencia de más de 100.000 personas. Tres días de música en Covetamendi, donde se podrá disfrutar de cerca de 80 conciertos. Robbie Williams, Calvin Harris, De La Fuente o Lily Allen están entre los cabezas de cartel. En unos minutos podrán escuchar aquí, además, en Radio Euskadi, a Jordana Burgoa, CEO de Las Tour, encargada de la organización del festival. Hoy también conoceremos la memoria socioeconómica de la comunidad autónoma vasca, informe que elabora el Consejo Económico y Social Vasco, y también conoceremos las novedades en torno a los criterios de adjudicación de la vivienda protegida pública en alquiler. El consejero de Vivienda, Denis Itxaso, explicará la nueva norma que reformará Etxebide. Y también será noticia la licitación de los nuevos contratos de transporte sanitario de Osakidetza, nueva licitación para la atención de urgencias, emergencias y traslados de pacientes. En cuanto al tiempo, continúa el calor y el aviso amarillo que se activa también hoy por riesgo de incendios en Araba. El día en general será soleado con temperaturas máximas similares a las de ayer, superando los 35 en la mitad sur, superando los 30 en el interior de Vizcaya y Guipúzcoa y por debajo de los 30 en la zona de la costa.
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0: No se han equivocado, ¿eh? Escuchan Boulevard, escuchan Radio Euskadi, suena We Found Love en vez de nuestra careta habitual. Es uno de los éxitos globales de Calvin Harris, el DJ, productor, cantante, compositor. Va a ser el plato fuerte de la primera de las tres jornadas del BBK Live, festival que hoy abre su vigésima edición en Covatamendi. Y para hablar de ello nos acompaña la CEO de Last Tour, Jordana Burgoa. Egunon.
1: Egunon, egunon de noi.
0: ¿Está todo listo o siempre hay flecos de última hora que todavía retocar?
1: Pues te mentiría si te dijera que no hay flecos todavía para retocar. Nosotros abrimos puertas hoy a la tarde y bueno, esta mañana estamos ya. De hecho, perdonadme por no estar en estudio con vosotros, pero estamos con una actividad intensa esta mañana todavía. Está todo muy, muy, muy ya adelantado, muy avanzado. Covatamendi está listo para recibir a esas más de 100.000 personas en estos tres días. Pero bueno, ya con los últimos retoques y que todo esté perfecto para que la gente disfrute.
0: ¿Cuáles son esas previsiones de afluencia que manejáis para esta edición de vigésimo aniversario, esta edición tan, tan especial por ello?
1: Pues ayer estábamos con más de 110.000 personas. Lo que pasa es que es verdad que está sucediendo en los últimos años que hay mucha compra de última hora y luego, bueno, pues están sabiendo nombres. Hoy mismo se ha sabido otro nombre que va a estar presente el sábado, que es una de las sorpresas a las que yo me venía uh-huh. refiriendo en los últimos meses. Y es verdad que hay mucha compra de última hora. Entonces ahora mismo estamos con 110, un poquito, un pelín más, pero bueno, veremos a ver en qué cifras acabamos.
0: Uh-huh. 110.000 personas, esa previsión. Entiendo con este vigésimo aniversario, efectivamente, esas sorpresas a las que hacíais referencia, esta noche, por ejemplo, Arde Bogotá.
1: Correcto. Arde Bogotá va a estar con nosotros el sábado. Es un grupo al que tenemos muchísimo cariño. Estuvieron el año pasado también en Bilbao, en BBK Ría, y es un grupo que nosotros tenemos cariño a la banda y la banda tiene cariño a Bilbao. Entonces, bueno, pues nos parecía que ellos también están en un momento promocional de un nuevo single, de un nuevo disco, y bueno, pues era un detalle como perfecto también para estar en Coveta, en Bilbao BBK Live en el 20 aniversario.
0: Quedan aún más incógnitas por revelar, por resolver.
1: Sí, quedan algunas de hoy y de mañana, pero la gente que esté arriba los va a vivir.
0: ¿De hoy y de mañana?
1: Sí, sí, sí.
0: Lo del sábado no está completo.
1: Lo del sábado, también hay otra cosita, pero bueno, la gente, eso no os voy a decir, los que estén arriba lo van a ver, que es parte un poco de la magia uh-huh. que hemos querido hacer este año.
0: Uh-huh. La verdad que en años anteriores, mirando hacia atrás en el tiempo, a los inicios, se estrenó como con gigantes del rock en su día, cabezas de cartel como Ben Harper, Guns N' Roses. 20 años después la propuesta es diferente, es más ecléctica, la evolución sonora es considerable. No sé a qué se ha debido esto, si habéis respondido a una demanda del público que ha ido modificándose a lo largo del tiempo o cuáles son los motivos que os han llevado a esta transición que ha existido.
1: Pues lo dices muy bien. Yo creo que hemos tenido desde 2012, hemos tenido a Radiohead, Pearl Jam, REM, Liam Gallagher, Florence and the Machine, bueno, The Cure, Red Hot Chili Peppers. Bueno, hemos tenido pues un montón de grupos en unos inicios de una determinada línea artística, ¿no? Pero es verdad también que en 20 años pues la sociedad cambia, los gustos musicales cambian, las tendencias artísticas cambian, surgen nuevos artistas, surgen nuevas líneas y al final también nuestra, digamos que en cierta medida nuestra obligación es tener sensibilidad también pues a esas variaciones de mercado y de líneas artísticas, que creemos que el festival, siempre manteniendo su esencia, porque sigue siendo un festival ecléctico que intenta mantener su arraigo y su esencia, su línea artística, su línea curatorial, como decimos nosotros, pero es verdad que tenemos que adaptarnos también a una evolución de la sociedad y a una evolución de la música, ¿no? Entonces, bueno, cuando lanzamos los carteles en los últimos años, a mí siempre digo, me gusta leer pues los comentarios de la gente, porque eso es importante, ¿no? Ver la sensibilidad de las personas que luego suben. Y bueno, hay gente a la que le gusta, hay gente a la que le espanta, hay un poco de todo, ¿no? Pero también, sí, es verdad, es que es verdad, mentiría si no dijera la verdad, ¿no? Y hay gente a la que, bueno, pues algunos grupos quizá le chirrían, pero luego suben y bueno, también es el equilibrio, ¿no? Es saber, pues, convivir entre diferentes líneas artísticas y al final, pues, cubrir un poco todo el escenario y todo el entorno de personas que están ahí arriba.
0: Vamos a recordar, si te parece, ¿cuáles son los principales cabezas de cartel para este año?
1: Claro, bueno, pues hoy ya lo has dicho, hoy tenemos a Calvin Harris, también mañana tenemos de cabeza de cartel a Robbie Williams y el sábado tenemos de cabeza de cartel a De La Fuente, pero sí que sería, que es bueno yo creo, ¿no? Y que es interesante mirar las segundas líneas del cartel, porque tenemos ahí gran calidad con algunos grupos de los que están este año tienen cierto riesgo artístico, ¿no? Pues podríamos hablar de un FK Twigs, de un Idles, de una Lily Allen que va a hacer un directo, tiene un directo desgarrador. Es un disco hace 7 años que no tocaba, es un disco que ha sacado después de un divorcio que ha sido duro para ella, con lo cual ella representa, bueno, pues de una manera muy artística, digamos, y muy potente, pues todo lo que ella ha estado sintiendo. Luego también hacemos un guiño importante a la electrónica, ¿no? Como identidad, aparte de nuestros escenarios tradicionales de electrónica, como Basoa, Lasa y Gorria, pues traemos a una Charlotte De Witt, que yo creo que es uno de los grandísimos referentes en electrónica, y si os animáis a seguirle en su perfil de Instagram, pues veréis el espectáculo tan absolutamente brutal que tiene, ¿no? Que va a estar con nosotros. Y luego a mí sí que me gustaría poner también hacer hincapié, digamos, en la presencia de grupos vascos este año, ¿no? Que vamos a tener a Marte Lasarte, está Bark, está Gar, está Sara Zozaya, está Aymar Zeta. Bueno, pues es un festival que trata de generar esa conversación, ¿no? Entre grupos que son nuestros, que son aquí de Euskadi, con grupos internacionales, y por qué no, pues ofrecerles que puedan compartir Covetamendi durante unos días.
0: Bueno, de hecho, por primera vez la fiesta se va a prolongar hasta el domingo, ¿no? Con una jornada dedicada a la música en euskera.
1: Sí, eso es otro de, decías antes, es nuestro 20 aniversario, llevamos haciendo actividades desde febrero, vamos a terminar en octubre con un evento en Bilbao que se llama Calle Latina, que es un proyecto que hemos importado de Bogotá, nosotros tenemos oficina allí también, y efectivamente el domingo pues hemos hecho Euskaras, que es la tarde del domingo para que la gente pueda descansar el domingo a la mañana después del sábado de festival, pues hemos hecho tres escenarios, en los tres escenarios que están en Albi, están en el Arenal y están en Isosaki con todo grupos vascos y todo, pues bueno, músicos, artistas que cantan en euskera. Y gratuito, que es importante decirlo también, es como un
0: Eso.
1: regalo a la ciudad.
0: Y otra cuestión de la que va a haber que estar pendientes va a ser, según la previsión meteorológica, del calor, especialmente el fin de semana, la jornada del sábado, puede ser la más calurosa de las tres. Bueno, entiendo que pendientes también de estas cuestiones.
1: Mucho, siempre. Mira, en el Bilbao BBK Live siempre suele llover un día. A nosotros en Euskadi pues no nos llama la atención porque somos de aquí, somos vascos y aquí llueve, pero a la gente que viene de fuera, porque viene muchísima gente tanto de España como de otros países europeos, les hace como gracia, ¿no? Que llueva. Pues este año parece que libramos la lluvia, pero sí que tenemos un sábado, especialmente el sábado, caluroso. Nosotros tenemos el puesto de mando avanzado en el festival, por supuesto, tenemos allí a más de 100.000 personas y la seguridad de todas esas personas pues es una prioridad absoluta, claro, que no pase absolutamente nada en la medida de que nosotros podamos controlarlo, ¿no? Y estamos en coordinación con los cuerpos de seguridad, pues con la Ertzaintza, con bomberos, con policía local, bueno, pues con todos los cuerpos de seguridad y muy pendientes del clima y de tomar medidas en caso de que sea extremo, que de momento están dando 35 grados, o sea, es calor, pero bueno, yo creo que a la noche es llevadero.
0: Pues Jordana Burgoa, CEO de Lastur, eskerrik asko y que vaya todo genial estos 3 días. Cuatro.
1: Bai, sue itas, que ricasco.
0: Pues una pausa y seguimos aquí en Boulevard.
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0: 9:15 de la mañana, seguimos en estos diálogos de Boulevard que hoy compartimos con Nayara Pinedo, con Natalia Rojo, también con Iñaki Iriondo, y a continuación vamos a mirar a Ankara, a lo que ha ocurrido en esa cumbre de la OTAN, una cumbre desde luego en la que hemos visto giros de 180 grados de Donald Trump, que en apenas unas horas pasó de decir esto.
1: Terrible partner in NATO. I don't want anything to do with Spain. Cut off all trade with Spain, please.
0: Que España era un socio terrible, pidiendo incluso que se cortara todo el comercio, a horas después a bordo del Air Force One.
2: Spain was very generous today.
0: España ha sido muy generosa en el día de hoy, y así con varias cuestiones más hemos escuchado al presidente estadounidense. Para analizar lo que ha sido esta cumbre de la Alianza Atlántica que se ha celebrado estos días en Ankara, en la capital de Turquía, está con nosotros para analizarlo Mariano Aguirre. Él es investigador del Centro de Asuntos Internacionales de Barcelona, del CIDOB, y vinculado también a la Fundación E-Atlantic. Mariano Aguirre, Egunon, buenos días.
3: Hola, buenos días.
0: Independientemente de lo que dijo e hizo ayer Trump en Ankara, lo cierto es que la cumbre de la OTAN finalizaba con una... Independientemente de lo que dijo e hizo ayer Trump en Ankara, lo cierto es que la cumbre de la OTAN finalizaba

0: de crear constantemente incertidumbre, crear dudas, decir un día una cosa, decir otro día otra, aparte de que esto pueda tener que ver con mayores o problemas psicológicos del personaje, también es una forma de estrategia política, es crear un continua incertidumbre, continuo desconcierto, de tal manera que los que están tratando con él o negociando con él, sean hoy los iraníes o ayer los países de casi todo el mundo que tenían que negociar sobre la imposición de aranceles y tarifas arancelarias en el intercambio comercial, y ahora los aliados de la OTAN, pues yo diría que realmente no se sabe qué pasó. O sea, sí sabemos qué ocurrió, lo que se ha contado, pero qué va a pasar mañana, qué va a pasar pasado, respecto de los temas claves que le preocupan a los aliados europeos y a Canadá, todo sigue en el aire. Quiero decir, si mañana hubiera un ataque, imaginemos, por ejemplo, de que Rusia invadiese o hiciese una ofensiva de algún tipo en otro país en un país concreto de la OTAN, no ya sobre Ucrania. Estados Unidos respetaría el artículo 5, que es uno para todos y todos para uno solidariamente, no lo sabemos. ¿Va realmente Trump, como dijo ahora, a autorizar a Ucrania a que pueda fabricar los misiles antiaéreos Patriot? Pues puede ser, pero también podría cambiar de idea. ¿Le parece bien lo que España está haciendo con su gasto en defensa? Hasta antes de ayer era un absoluto desastre y quería imponerle que no tener que comerciar más con España, y después dijo que España lo estaba haciendo muy bien en menos de 24 horas. Yo no daría por hecho, como hace el señor Rutte sistemáticamente, secretario general de la OTAN, en pensar que esto salió bien. Esto salió, no salió peor de lo que estaba, pero no sabemos a dónde va.
1: Por tanto, bueno, quedará por ver si hay más cambios, ¿no? Si hay más cambios en esa actitud y en esos pensamientos de Donald Trump, que por la mañana ya lo decíamos, abrió la caja de los truenos, dijo también que la tregua con Irán se había acabado, fue muy duro con España. En la víspera había
0: Exacto.
1: sido muy duro también con Italia, con Alemania, con Francia, por no apoyarle precisamente en la guerra en Irán. Luego esta
0: Con el
1: noche
0: Reino Unido,
1: también, ¿cierto?
0: mucho, fuerte, sí.
1: También esta noche ha cambiado de discurso radicalmente en prácticamente todas estas cuestiones. ¿Puede ser una estrategia en sí misma intentando hablarle a sus votantes? ¿Puede ser esta una de las razones que lleven a Trump a estas idas y venidas?
0: Sí, hay dos cuestiones ahí. Una es que toda la política internacional de Trump está basada muy fuertemente en su política interior. O sea, como usted bien señala, muy correctamente, en agradar, en ganar, en reafirmar a aquellos que le apoyan y tratar de ganar a otros, mostrando que Estados Unidos, como él dice, quiere hacer a Estados Unidos grande otra vez, y que lo que está haciendo es que los europeos paguen lo que teóricamente, porque esto es muy discutible, Estados Unidos dice haber pagado siempre más. Esto fue en un momento, pero ahora hace mucho tiempo que la contribución europea, o hace varios años, es realmente muy fuerte. Quiere apoderarse de Groenlandia porque dice que los daneses no se ocupan bien de Groenlandia cuando es un territorio estratégico por sus minerales y por el sitio que ocupa geopolíticamente cerca del Polo Norte y entre Europa, de alguna manera, por extensión geográfica, Rusia y América del Norte. Y en ese sentido, ahí es donde voy a mi segundo punto, hay en el caos que Trump nos plantea constantemente a medio mundo o a todo el mundo, hay líneas que asumió la segunda presidencia y ya había indicios en la primera. Y Groenlandia es un territorio que él considera, él y gente alrededor de él, que consideran que debe ser controlado por los Estados Unidos. Y esto juega en las dos direcciones. Agrada a su electorado, vamos a decir, más extremo, el electorado MAGA del Make America Great Again, su movimiento de base, digamos. Le agrada en el sentido de somos fuertes, dejamos de lado el derecho internacional, conquistamos los territorios que necesitamos. Y por el otro lado, agrada también en el sentido de mostrarse fuerte, bueno, más que agradar, mostrarse fuerte internacionalmente. Y de alguna manera, algo que a él le gusta mucho, esto sí, por personalidad,

0: que es realmente humillar incluso a gente muy cercana a él, en este caso los aliados de la OTAN y en este caso particularmente los europeos, en la medida en que Trump tiene en su mira, digamos, muy fuerte, una obsesión realmente muy fuerte en contra de Europa, de que Europa le quiere poner reglas, por ejemplo, a las grandes empresas digitales de Silicon Valley, que Europa es un país que es, perdón, un continente que está en declive porque no sigue las mismas políticas duras contra la migración desde su punto de vista, como él está haciendo en Estados Unidos, y que Europa, en definitiva, es un continente que con muchos problemas sigue siendo un continente de estados democráticos, y no nos olvidemos que un proyecto de largo plazo de Trump, en corto y largo plazo, es imponer de alguna manera una democracia autoritaria, vamos a llamarle de alguna forma.
1: Con un presidente como Trump y con Estados Unidos, que desde luego parece mira más al Pacífico que a otra cosa, ¿qué futuro puede tener la propia OTAN?
0: Bueno, la OTAN ya desde el fin de la Guerra Fría tuvo siempre problemas de identidad, digamos. O sea, era una alianza para contener básicamente, vamos a decir, el comunismo en general, pero fundamentalmente era contener y disuadir a la Unión Soviética de que no fuera a avanzar mucho más de lo que era la línea trazada entre el este y el oeste en el territorio europeo. Y cuando se acabó la Guerra Fría, especialmente en la primera década, la OTAN tuvo un tema de muy fuerte de credibilidad y de, bueno, ¿y entonces ahora qué hacemos con esta alianza? Entonces se fueron, digamos, implementándose políticas como actuar en Irak y en Afganistán, acciones fuera de área, como le llaman a la OTAN, como fue participar en la guerra civil en Libia, pero todo esto, digamos, no dejó de traerle siempre algunos problemas, como digo, de cuál era su función. La guerra de Ucrania la relanzó totalmente durante la presidencia de Biden. De vuelta a la OTAN tenía un sentido, lo que pasa es que al mismo tiempo con una contradicción, que era apoyamos a Ucrania, le damos armas, le damos inteligencia, le damos apoyo diplomático, le damos dinero, pero al mismo tiempo varios miembros de la OTAN era que no entre en la OTAN porque entonces nos vemos obligados eventualmente si la guerra escala. Nos veríamos obligados a mandar tropas nuestras, nacionales de diversos países, a Ucrania. Y eso muchos gobiernos no lo quieren hacer de ninguna manera porque saben que sería impopular entre sus poblaciones. Entonces la OTAN está llena de contradicciones y ahora eso se suma a la contradicción de que el aliado principal y quien ha liderado siempre la OTAN amenaza incluso con salirse o con echar a miembros de la OTAN o con no cumplir con todos los principios y los artículos, como el artículo quinto, no cumplirlo en caso de que hubiera un conflicto o una invasión a alguno de sus miembros.
1: Y una última cuestión. Estados Unidos e Irán llevan 2 noches intercambiando ataques. ¿Hay riesgo real de una nueva escalada bélica como la vivida a partir del marzo pasado?
0: Digamos que en general, como si fuera desde la teoría de la guerra, sí hay riesgo. Luego, a nivel muy particular, muy yendo a, ¿tiene interés Estados Unidos, más allá de lo que Trump diga y ordene en un momento dado, como ahora, tiene interés en que empiece otra vez la guerra de Irán, suba otra vez el precio de la energía, suba otra vez el precio del petróleo, se genere más inflación cuando está a pocos meses de las elecciones de medio término y el precio de la energía, de los productos, el impacto en los bienes de consumo y el impacto que puede tener electoral para él, para a Estados Unidos y a Trump en particular, no le interesa que siga la guerra. Y a Irán, por supuesto, no le interesa tampoco, en la medida que ha sufrido una muy fuerte destrucción. Otra cosa es que el régimen iraní se mantiene. Pero a ninguna de las dos partes le interesa. Ahora las dos partes, como ocurre muchas veces en las guerras, mantienen un cierto nivel de violencia, tratando de presionar a la otra parte en las negociaciones, unas negociaciones muy difíciles sobre muchos temas, a partir de un memorándum de entendimiento que es bastante vago. O sea que hay una mezcla de riesgo y también una cierta cautela por las dos partes.
1: Pues Mariano Aguirre, investigador del Centro de Asuntos Internacionales de Barcelona, vinculado también a la Fundación eAtlantic. Es que ricasco, muchas gracias por estar en Boulevard, en Radio Euskadi esta mañana.
0: Gracias a vosotros. Buenos días.
1: Bueno, pues volviendo sobre esta cumbre de la OTAN, no sé qué valoración hacéis, con qué os quedáis de todas las versiones que hemos tenido. Quizá, como nos acaba de contar Mariano Aguirre, simplemente haya que ir viendo, porque lo que hoy es una cosa, mañana puede ser otra.
2: Es que es muy difícil analizar el caos, John. Es el problema de Trump es que no sigue las líneas de análisis del comportamiento político bajo las reglas que a las que estábamos acostumbrados. Pasar de los odios a los amores, no en un día, sino en apenas unas horas, decir lo mismo y lo contrario al de poco, pues es muy, muy complicado analizar esta estrategia del desconcierto, de mantenernos en vilo, de mantenernos pendientes siempre de lo que dice, pero que luego quizás no cumple. Lo que sí sacamos en claro de esta cumbre de la OTAN es que los socios europeos están muy pendientes del grado de popularidad de Trump en Estados Unidos y en virtud de esto cómo puede afectar a esas decisiones y a esas líneas estratégicas que tiene en su cabeza, de cara también a las midterm, a las elecciones de noviembre, que pueden darle un buen repaso. Así que cautelosos sin la cita del próximo año de la reunión de la OTAN cerrada y con el compromiso claro en la dirección en la que está avanzando la Unión Europea, que hay que seguir trabajando en la soberanía estratégica propia, con lo que implica también eso en aumento y optimización de los recursos para el gasto militar. No podemos depender de Estados Unidos, no es un socio fiable, ni siquiera en estos momentos podemos llamarle socio.
1: Iñaki.
3: Bueno, yo creo que lo más llamativo es que no sabemos nada de lo que ha pasado en la cumbre porque todo lo opaca Trump. Me da la impresión de que hay una absoluta falta de dignidad por parte de los Estados europeos. Que todo se ciñe a ver cómo contentar al presidente de Estados Unidos. Lo de Mark Rutte es absolutamente vergonzoso, incluso en su gestualidad, en su comportamiento personal. Esto no tiene un pase, y lo que nos estamos dando cuenta es que lo que sabemos es que se va a gastar más dinero en comprarle armamento a Estados Unidos principalmente, y poco más. No sabemos nada de líneas estratégicas, no sabemos nada de qué piensan hacer sobre cualquier cosa. Lo único que estamos todos pendientes es de lo que haga Trump, de lo que diga Trump, de los cambios de opinión de esta persona tan ciclotímica. Entonces, que eso lo hagamos nosotros, pues no tiene ninguna importancia. Nosotros no vamos a cambiar el mundo, ¿no? Pero que sean todos los presidentes los que estén, digamos, bailando en torno a lo que vaya a decir Trump, sí me parece peligroso. Uh-huh.
1: Hablabas de Mark Rutte. Quería sacar a colación también esto que vamos a escuchar en la rueda de prensa.
4: Mark, you sit next to Donald Trump in moments where he talks about conquering Greenland, talks about lashing out at allies like Spain, starting trade wars, things that it doesn't seem like the old Mark Rutte would approve of. Does this have any effect on your self-respect when you sit next to him like that and say nothing?
1: Le preguntan si no afecta a su autoestima la forma de reunirse con Trump.
5: When praise is due, and I think we should praise Donald Trump for the fact that NATO is so much stronger. Of course it has to do with the
1: Russians. Y el que respondía, volviendo a alabar al presidente estadounidense, es ya incluso le preguntaba este periodista danés si se respeta a sí mismo Rutte, porque la imagen que está transmitiendo, bueno, como decía Iñaki, es desde luego de... Hablábamos el otro día, es que no me acuerdo quién fue, el otro día aquí en Boulevard precisamente, comparaba a Gianni Infantino, porque hablamos de la intervención en el Mundial también de Donald Trump, bueno, pues lo comparaba también con Mark Rutte. Natalia.
6: A ver, es que en cualquier espacio político en el que participa el presidente de los Estados Unidos, es que está todo contaminado de... ya no de incertidumbre, sino de poca seriedad, de poco compromiso político, económico y social, porque hoy dice una cosa, mañana dice otra, pero también es cierto que aunque creo que la cumbre de la OTAN tendríamos que tener un desarrollo de contenidos, de objetivos, de valoraciones, de alianzas entre estados, de qué va a pasar, pues solo se habla de, bueno, pues de los cambios de opinión de este hombre, de la falta de dignidad o no, de los que se reúnen con él, bueno. Pues es que yo creo que tiene tanto poder y es capaz de condicionar el comportamiento del mundo con una sola frase o con un solo movimiento en una cumbre como la OTAN, que es que el problema es que el mundo está en manos de un hombre peligroso, irresponsable, pero que cuando llegan las elecciones los ciudadanos le votan. Eso es lo más grave de todo, que me parece a mí. Y luego, que es verdad, como decía Iñaki, no hay contenido sobre la cumbre, que la habrá tenido, pero de cara a los ciudadanos interesados en qué ocurre allí y cuál va a ser el devenir después de las decisiones que se han tomado por parte de personas, bueno, que tienen mucho poder dentro de sus estados, es que lo desconocemos todo. Yo sí creo que en esta ocasión es Europa, que yo soy bastante crítica porque creo que los países europeos, bueno, tienen esa tendencia a defender solo a su propio estado y no actuar nunca como Unión Europea, creo que en este caso sí que están intentando actuar de una forma más unida frente a lo que tienen enfrente, pero es que es muy complicado. Es complicado todo porque cualquier tecla, bueno, pues hace que tiemblen algunos pilares de, bueno, pues que puede revertir en, bueno, pues en aranceles, en impuestos, en que te corta las fronteras, países que están en guerra, porque hoy defendemos a Ucrania, pero luego siempre hay un pero. Es todo muy complicado, pero es que yo creo que el problema nace y muere en Trump, pero es que está ahí y afecta desde lo que ha ocurrido en la cumbre de la OTAN hasta lo que está pasando en el Mundial de Fútbol. Es que todo parece
1: todo
6: que...
1: Todo lo inunda
6: y además se le da mucha importancia, pero es que tiene muchísimo poder.
1: Las 9:33 minutos, vamos a mirar a las carreteras.
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1: Miramos a la red viaria. Julen Martín, Egunon.
9: Egunon, a esta hora no se registran accidentes, retenciones ni incidencias que afecten a la circulación. ¿Con qué tranquilidad en la red viaria?
1: Una pausa y seguimos con el análisis aquí en los diálogos de Boulevard.
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1: Y 37 minutos de la mañana. Vamos a avanzar sobre otras cuestiones. Vamos a mirar al Tribunal Constitucional, que ha respaldado que haya perfiles lingüísticos asociados a todos los puestos de la Administración. Ha rechazado admitir a trámite la consulta sobre inconstitucionalidad planteada por el Superior de Justicia, que ahora tendrá que resolver los recursos del Partido Popular y de Vox. El Gobierno vasco ha mostrado su satisfacción, entiende que el Constitucional viene a respaldar el modelo, dice, construido con amplios consensos. También el Partido Nacionalista Vasco, lo decía aquí Maribel Vaquero en Gambara de Radio Euskadi, hace una valoración muy positiva.
21: Pues una noticia muy buena que nos aporta tranquilidad y de alguna manera avala el marco legal vasco para la euskaldinización, para ahondar y en la normalización del uso del euskera en la administración pública.
1: Y en el mismo sentido, escuchábamos a Euskal Herria Bildu, también valoración positiva de esa decisión del Tribunal Constitucional. Lo decía Josu Aztiria, parlamentario de la coalición Abertzale.
22: Oso berri ona da administrazioan euskararen egiazko berdintasuna defendatu dugun ontzat eta euskararen normalizazioan aurrera egiteko erabakimena dugun guztiontzat. Ez da oldarraldia eten eta geure hizkuntza nazionalarentzat estatus juridiko berri baten bila jarraituko dugu lanean.
1: Advierte Euskal Herria Bildu que la ofensiva contra el euskera no ha cesado, pero tanto el gobierno como PNV y EH Bildu, los dos partidos mayoritarios en la Cámara de Vitoria, en el Parlamento Vasco, celebran esta noticia. Iñaki.
3: Bueno, yo creo que una de las cuestiones fundamentales que sobre la que tenemos que reparar es que no sabemos por qué el Tribunal Constitucional ha tomado esta decisión. Nosotros en torno al el 25 de junio, el mismo día que se aprobaba en el Parlamento la reforma de la Ley de Empleo Público, tuvimos noticia de que parecía que el Tribunal Constitucional había decidido no admitir a trámite la cuestión de inconstitucionalidad que del Tribunal Superior de Justicia del País Vasco, ¿no? Uh-huh. Llamamos al Tribunal Superior de Justicia del País Vasco y nos dijeron que no sabían nada y que de eso tenían que hablar el Constitucional. Nos pusimos en contacto con el Constitucional y no obtuvimos respuesta hasta que ayer nos llegó ese PDF de ese orden del día,
1: sí,
3: del Tribunal Constitucional, ¿no? Que nos llegó tanto a nosotros como a Berria. Lo publicamos y a partir de ahí ha salido todo esto, pero seguimos sin saber cuáles son las razones por las que el Tribunal Constitucional ni siquiera admite a trámite la consulta del Tribunal Superior de Justicia del País Vasco, que lo que pretendía era que se estableciera como inconstitucional que se ponga un perfil lingüístico a todos y cada uno de los puestos de trabajo de las administraciones vascas. Entonces, yo creo que a estas alturas estaría bien que supiéramos por qué ha tomado esa decisión el Tribunal Constitucional y que el Tribunal Superior de Justicia del País Vasco diera también alguna explicación de qué es lo que va a hacer.
1: Natalia.
6: Hombre, yo entiendo que la respuesta es, pues sí, con las leyes que tenemos encima de la mesa en Euskadi, con lo que se ha venido trabajando y con lo que está escrito y aprobado, pues entiendo que el Tribunal Constitucional ha entendido que no hay causa. O sea, efectivamente, luego los partidos políticos, en este caso el Partido Popular y Vox, pueden tener su opinión respecto a cuáles son los perfiles exigibles dentro de la Administración Pública Vasca, que es lo que vienen defendiendo toda la vida, en los últimos años, más porque hay una sensación de pérdida de talento en algunas de las disciplinas o en algunas de las perfiles profesionales que están dentro de la administración, y es algo que han venido defendiendo en cada una de las instituciones. Pero yo creo que los tribunales, pues siendo un estado de derecho en el que vivimos, con la ley encima de la mesa y viendo qué es lo que habrán planteado en el recurso estos dos partidos políticos, pues yo creo que la respuesta está clara. Acabaremos sabiendo cuáles son las razones que ha alegado el tribunal para no ver esto causa de continuidad, pero vamos, yo creo que detrás de todo esto hay una defensa ideológica de cada uno de los partidos políticos, respetables todas ellas, siempre que se defiendan como se tienen que defender, pero los tribunales están para aplicar la ley. No siempre lo hacen y no siempre de la misma manera, pero yo creo que en este caso, con la ley encima de la mesa, pues es que tampoco creo que había mucha más causa para continuar.
2: La verdad es que sorprende que una ley que llevaba tanto tiempo y que había generado tanto consenso fuera precisamente en este momento cuando el Tribunal Superior del País Vasco la elevara al Tribunal Constitucional. A mí me parece que ponía en riesgo los derechos lingüísticos de la ciudadanía vasca. El hecho de que no haya admitido el recurso, pues supone que considera que no concurren los requisitos para examinarla. Lo que quiere decir que es muy buena noticia y que respalda el marco vasco que sustenta la normalización del euskera. Es decirle a las administraciones vascas si ustedes tienen la potestad de garantizar que el euskera, exigirlo de cara a garantizar el conocimiento y la atención en el idioma que la ciudadanía vasca considere que necesita, que quiere o que requiere. Ahora bien, esta decisión no sé si va a parar los recursos, ¿no? Yo creo que las últimas decisiones que han sido tan polémicas se han adoptado más bien por el tema de la proporcionalidad en el choque de los derechos al trabajo y precisamente a la ciudadanía y sus derechos lingüísticos garantizados por la administración. Ha variado sobre el tema de la proporcionalidad y no sé cómo se valora este asunto, porque cabe la arbitrariedad, por lo menos en el aspecto jurídico, incluso de sesgo, a la hora de valorar estos dos derechos. Y por otro lado, considero que mi opinión es que es la administración la que tiene que dar carácter de proporcionalidad, y efectivamente el debate está en la politización de este asunto, donde vemos como hay partidos que directamente lo rechazan de plano y otros que, bueno, que consideran que hay un hueco social en la ciudadanía y hacen un discurso, me refiero al Partido Socialista, en el que se lleva a que, bueno, se ha ido demasiado lejos con el euskera, cuando la realidad es que tú vas a cualquier administración y te atienden en castellano, y no en cualquier estamento de la administración, léase la justicia, puedes desarrollar un juicio, una vida en euskera.
3: Yo creo que de todas formas hace falta un par de precisiones. La ley de empleo público vasca que se ha recurrido no es tan antigua, es del 2022 y además a raíz de un decreto de 2024, y lo que se ha llevado al Tribunal Constitucional no son las opiniones del Partido Popular o de Vox.
2: No,
3: o
2: es
3: de Vox,
2: el artículo 187.5.
3: Es el Tribunal Superior de Justicia del País Vasco ve como inconstitucional ese artículo de la ley, porque pide, y entonces dice que, bueno, sobre esto nunca se ha pronunciado el Tribunal Constitucional y le pide que se pronuncie. Es decir, es una iniciativa del propio Tribunal Superior de Justicia del País Vasco el que llega al Tribunal Constitucional. Y yo creo que sería de esperar que por lo menos se nos dijera por qué no es constitucional. Es decir, yo creo que
2: ¿por qué es constitucional, no?
3: Digo, ¿por qué es constitucional?
2: Sí, en este caso.
3: Sí, sí. Me refiero a que, no sé, es que todo esto que quede en una línea, en un orden del día, me parece llamativo.
6: Yo, es que yo no es que no le quiera dar importancia si a qué ha pasado o qué no ha pasado. Ya hay una toma de decisión por parte de un tribunal de la suficiente importancia que es, y yo me quedo ahí. Pero volviendo a la intervención que hacía Nayara, que se politiza, el tema del euskera lleva politizado toda la vida. Unas veces por intereses de unos y otras veces, bueno, no, es que no me gusta la palabra interés, pero bueno, por intereses de otros. Yo no comparto que no se pueda vivir en euskera y que en Euskadi no haya el derecho del ciudadano a vivir en euskera. La Administración Pública Vasca exige o además puntúa de una forma importante en las oposiciones el conocimiento del euskera, y es más, hay muchos puestos de trabajo que es condición sine qua non tener cierto grado o cierta titulación en el tema del euskera. Yo creo que verdaderamente quien quiere hablar en euskera puede hacerlo, pero quien quiera hablar en castellano también tiene que poder hacerlo sin ser criticado por no saber euskera y simplemente tener las mismas oportunidades. Yo creo que son dos lenguas oficiales dentro de una comunidad autónoma, pero no una más que otra, sino iguales. Creo que los ciudadanos tienen que tener derecho a poder hablar, desenvolverse en la administración en ambos idiomas, y yo creo que con la ley pública vasca se puede hacer. Pero también me preocupa a mí que hay puestos dentro de la administración que se está perdiendo todo el talento por el hecho de ser, no, de que sea tan obligatorio o tan marcada la oposición el hecho del euskera. Por no hablar de todos los estudios que se hacen año tras año, que debiéramos de ser más críticos o autocríticos sobre qué ha pasado con la política lingüística para que el uso del euskera está como está, ¿Y qué pasa cuando, por ejemplo, bueno, pues tenemos a los estudiantes que llevan ya una generación estudiando en el modelo B o en el modelo D y cada vez se utiliza menos el euskera en la calle? Quiero decir que esto, politizar y no politizar, es todo. Pero es que a veces parece que queremos poner un idioma por encima de otro. Oye, que no, que es que hay dos.
2: Sí, y hay uno que está por encima del otro.
6: Esa no es verdad.
2: Sí, es verdad.
6: No es verdad.
2: Sí, es verdad. Y
6: dime dónde no se puede utilizar el euskera dentro de la administración.
2: Tú puedes...
6: vas a la Osakidetza, vale, y tu médico le exigen tener el euskera. Vas al colegio y tu hijo no puede estudiar en modelo A, porque solo hay modelo B o modelo D, o te vas a un colegio internacional privado. ¿Dónde no se puede utilizar? ¿En la justicia? Hombre, es que tampoco tenemos las competencias de la justicia hace 50 años. Las tenemos como las tenemos. Pero luego vamos a la calle y veamos a los niños de las ikastolas en qué idioma hablan en la calle.
2: Eso es otro asunto sobre la inmersión lingüística y el retroceso.
6: Ya es el uso del euskera.
2: Bueno, me dejas terminar y yo creo que te has venido arriba en el sentido
6: de esto. Venido arriba porque me parece una utilización pues que no me gusta lo que se hace con el euskera.
2: A mí lo que no me gusta es que se diga que los dos idiomas están de partida igual, porque no es verdad. No es una realidad que constatemos los euskaldunes, que no tenemos garantizado el derecho, nuestros derechos lingüísticos. Sin embargo, en castellano sí. Yo no conozco ninguna administración donde no te atiendan en euskera o donde no se puedan hacer las reuniones en euskera. Sin embargo, no se realizan juicios en euskera. No es verdad que todos los médicos y en el sistema sanitario te puedan atender en euskera. De hecho, es una de las reivindicaciones del colectivo
6: euskera. Para eso yo primero creo... tiene que haber médicos.
2: Bien, tiene que haber médicos. Es que si centramos en otro debate, interrumpes en el sentido de que mezclas debates, y yo me estoy refiriendo al tema del euskera y a la afirmación que has hecho tú. El euskera parte de una situación de desigualdad con respecto al castellano, y durante los años de democracia se ha intentado, bueno, que el euskera vaya ganando terreno. De hecho, en el territorio histórico en el que resides, el euskera prácticamente había desaparecido y los datos de recuperación son importantes, pero desde luego la euskaldía no llega a todos los niveles de la administración. Y si no es por el impulso en positivo de estos requisitos de perfiles lingüísticos para garantizar que los euskaldunes también tienen sus derechos lingüísticos garantizados, pues estaríamos todavía como hace unas cuantas décadas. Y bueno, que tampoco hay que enfadarse. Y aquí, si las dos lenguas son cooficiales, habrá que remar para que las dos estén al mismo nivel. Pero es que la realidad es que el euskera no está al mismo nivel, desgraciadamente, que el castellano.
6: Pero es que yo no vivo en esa Euskadi de la que tú hablas. Es que yo hablo en una Euskadi donde, por ejemplo, en educación, los padres no tienen derecho a elegir un colegio en modelo A. Y no es que yo lo quiera, porque mis hijos no estudian en modelo A, ni han estudiado. Pero el que quiere no puede.
2: Eso es
3: porque... Bueno, eso no es cierto.
6: Eso no es cierto. ¿Cómo que no es cierto? Dime un colegio en Vitoria donde tú puedas estudiar en modelo
2: A. Te puedo decir en Basauri.
6: Elegido por los padres. No, yo
2: hablo de Basauri.
6: Claro, conozco.
3: Hasta hace poco en Judimendi.
6: Hace poco en Judimedia, que hombre, ¿me estás hablando del colegio que tiene 46 nacionalidades?
3: Puede ser.
6: Que o hablan en un idioma, no se entienden en ninguna. Bueno, hombre, es que hablemos de la realidad.
3: Vamos a ver, yo creo que hoy por hoy es evidente que no vivimos en una sociedad bilingüe, sino en una sociedad diglósica, en la que hay una lengua que impera sobre la otra, porque tradicionalmente así se ha hecho. No comparto la idea de que los euskaldunes no tengan talento.
6: He dicho que muchos se van por la exigencia del euskera en la OPE.
3: Claro, y muchos se van de España porque no puede ser médico sin hablar castellano.
6: También, por supuesto.
3: Sin hablar castellano. Luego es bastante normal que se pida unos niveles de euskera, que además no es cierto, no se pide al 100% de los médicos que sean en euskera, para eso están los perfiles.
6: En algunas profesiones, algunos perfiles.
3: Bien, vale, pues algunos perfiles deberán de saber euskera sí o sí. Y eso no supongo, porque cuando se dice, no, ¿usted qué quiere? ¿Un médico que sea muy un buen médico o que hable euskera? Yo quiero un buen médico que hable euskera. Igual que en Jaén quieren un buen médico que sepa castellano. Simplemente. A mí me parece que esa, y la realidad de los euskaldunes es que muchas veces, incluso por timidez, cuando se acercan a determinados puestos, hablamos en castellano. Pues es así.
6: ¿Eso de quién es la culpa?
3: Pues probablemente nuestra también, evidentemente, probablemente nuestra también. Y de las veces que vas a un sitio, hablas en euskera y te dicen que no te entienden. Muchísimas veces, claro. Entonces yo, ¿para qué voy? Yo si veo, por ejemplo, que mi médico lleva la chapa de que es euskaldun, pues lo hablo en euskera. Pero claro. Pero es que, digamos, hemos vivido en una sociedad en la que para ir a determinados sitios solo te trataban en castellano. Y en cuanto al modelo A, yo lo que no entiendo es por qué puede haber padres y madres que quieran que sus hijos sean analfabetos en una de las lenguas del país. Eso es algo que no entiendo.
1: Bueno.
6: Bueno, pero tú también tendrás que entender que hay padres y madres, primero, que pueden venir de otra procedencia, puede venir de querer ayudar a tu hijo si tiene necesidades especiales y no conoces el idioma en el que va a estudiar. Puede, es que hay muchas circunstancias.
1: Han quedado claras las posturas. Permitido abrir un último debate, el que abría el Partido Popular esta semana, este martes concretamente. Se ha sumado a él el presidente de la COE, Antonio Garamendi.
4: Que es un tema que además afecta a la productividad del país. Es que no hablar del tema sería ocultar algo que está ahí. Preguntar a cualquier empresario, grande, mediano, pequeñito.
1: Se refiere al absentismo laboral. Garamendi, que lanzaba un capote a Núñez Feijóo por haber tenido la sensibilidad de ver este problema. Pero ante el revuelo generado por las declaraciones de Feijóo que vamos a escuchar, el PP ha matizado las palabras de su presidente. Versión del martes Núñez Feijóo, versión del miércoles Elías Bendodo.
5: Aquí debemos, con o sin acuerdo, sentar a la patronal y a los sindicatos y tomar una decisión con el absentismo. Esto es un cáncer que no podemos pagar.
7: Una solución cuando lleguemos al gobierno, dialogada. Si este gobierno ha abandonado algo, es el diálogo social. Sánchez ha sacado de la mesa a los empresarios.
1: Bueno, con o sin acuerdo, solución dialogada. La verdad es que parecen incompatibles las dos afirmaciones, Nayara.
2: Es terrible porque te das cuenta del error que cometió a la hora de exponer este tema, mezclando asuntos, cuando han salido en tromba todos sus varones y todos la alta dirección del Partido Popular a tener que explicar a su presidente. Lo cierto es que en el peor momento probablemente del gobierno, asediado por los sumarios judiciales y bueno, pues muy, muy tocado, según nos dicen las encuestas, aparece el peor Feijóo, el peor candidato para hacer oposición y bueno, pues meterse en polémicas como la del concebido no nacido, la ley de nietos, que todavía no sabemos exactamente lo que piensa, o en el tema del absentismo. Yo diferenciaría el fondo, si hay que hacer un debate o no sobre el absentismo, la forma en la que tanto Garamendi, que bueno, le ha echado un capote a Feijóo, pero se refieren a este asunto, bueno, casi casi llamando e insultando a los trabajadores y trabajadoras como vagos que se cogen las bajas los lunes y los viernes o que son auténticos parásitos confundiendo el fraude con las incapacidades temporales. Yo creo que no es la mejor manera de querer sentar en una mesa y abordar el tema, ¿no? Pues faltando a la masa de trabajadores y de trabajadores. Y por otro lado, pues la figura de Feijóo, que yo creo que me haría la pregunta si es por ignorancia o por incapacidad, cómo relata, ¿no?, asuntos que podrían ser a su beneficio en un momento de debilidad del gobierno.
1: Brevemente, por favor, para que os dé tiempo a los dos, Iñaki y Natalia.
3: No, yo simplemente creo que ni siquiera está bien hablar de absentismo, ¿no? Absentismo es que tú no vas a trabajar porque no te da la gana. Si estás enfermo, pues es que no puedes ir a trabajar y esa enfermedad te la da un médico, esa baja, y me parece que se mezclan debates interesadamente. Y luego estoy de acuerdo en que yo creo que en 10 días llevamos tres polémicas absurdas puestas en marcha por Feijóo, cuando lo mejor que podía hacer es estar callado.
6: Es que parece mentira que un dirigente del nivel del señor Feijóo sea capaz de meterse en esos jardines. Además, porque hace declaraciones poco sostenidas en ningún tipo de criterio. Pues son comentarios como de barra de bar. Pero es que es increíble, le da igual un tema que otro. Y es verdad que lo que decía Iñaki, más valía que estuviera callado, es que yo creo que está en un momento en el que el dirigente de enfrente, es decir, Pedro Sánchez, tiene problemas todos los días y uno detrás de otro, y él, con no meter la pata, le iría bastante bien. Y es que parece que es increíble, que no entiendo ese equipo de comunicación que tiene o esas personas que trabajan con él, porque es que comete un error detrás de otro y ya que te tengan que salir a defender y a echarte una mano a alguien del mundo de la empresa, pues hombre, es como para hacérselo mirar.
1: Sí, ha debido salir Juan Bravo también en el día de hoy, otro miembro de esa ejecutiva del Partido Popular a echarle un capote, a matizar esas palabras. Pedro Sánchez, en cambio, que él lo tenía claro.
23: Yo creo que todos hemos entendido muy bien lo que quería decir el señor Feijóo, entre otras cosas porque llueve sobre mojado. Es decir, el Partido Popular, cada vez que ha podido gobernar, ha traído muchos recortes, en este caso a los derechos laborales.
1: Bueno, él se queda con la versión. En cualquier caso, lo decíais los tres, lo que está claro es que Núñez Feijóo pues está sacando argumentario esta semana, está planteando temas sobre la mesa, cuando las encuestas pues le van bastante bien de cara a las elecciones que en 2027 ya pues sí que van a tocar.
2: Y él está empeñado en nada, ir a la contra y desde luego se la deja votando al gobierno.
1: Bueno, pues aquí vamos a ir poniendo el punto final a estos diálogos de Boulevard de hoy jueves, unos diálogos que hemos compartido hoy con Natalia Rojo, eskerrik asko.
6: Gracias.
1: Con Iñaki Iriondo, eskerrik asko.
3: Agur.
1: Y con Ayara Pinedo, eskerrik asko.
2: Eskerrik asko, Zuri.
1: Aquí lo vamos a dejar por hoy. Boulevard regresa mañana en este tramo informativo a partir de las 6 de la mañana, pero se quedan a continuación con más Boulevard, con Alicia San Juan, Viararte, Ondo Izan.

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1: Las noticias de las 10, según un joven estadounidense, es el segundo herido por asta de toro en los encierros de San Fermín de este año, corneado en el brazo en el tramo de Telefónica. Encierro hoy muy rápido y accidentado, con muchas caídas, golpes y una docena de traslados por contusiones. Así han vivido la carrera los corredores.
2: El cliente nuestro lo ha pisado en la bajada de Javier y le ha roto el hombro. Iba muy bien colocado y como venía tan rápido, lo ha arrollado el buey y lo ha pisado.
3: Tres o cuatro chavales bastante conocidos, se ve que los ha arrollado a todos, porque estaban a los tres curándolos en el vallado de allí.
4: Yo según iba subiendo, iba viendo gente, parecían pañuelos, y además que se oía en el suelo,
1: A la velocidad de los toros y cabestros se suma a veces la acumulación de corredores en algunos puntos que imposibilitan correr delante de los toros. Preguntado por si se podría barajar limitar el número de corredores en los encierros o priorizar incluso a los corredores locales, el alcalde de Pamplona, Joseba Asirón, ha respondido claro en Euskadi Irratia: no, es impensable.
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1: El festival BBK Live cumple 20 años, festival que arranca hoy y espera recibir a más de 100.000 personas. Tres días de música en Covetamendi, donde a los cabezas de cartel, que ya conocíamos como Robbie Williams, Calvin Harris o Lily Allen, se suman nuevas sorpresas como Ar de Bogotá y algunos más que se irán desvelando sobre la marcha. Nos lo adelantaba la CEO de Last Tour, Jordana Burgoa, aquí en Radio Euskadi.
6: Ar de Bogotá va a estar con nosotros el sábado. Nosotros tenemos cariño a la banda y la banda tiene cariño a Bilbao. Ellos también están en un momento promocional de un nuevo single, de un nuevo disco. Pues será un detalle como perfecto también para estar en Coveta, en Bilbao BBK Live en el 20 aniversario. Sí, quedan algunas de hoy y de mañana. Pero la gente que esté arriba los va a vivir.
1: Y también les contamos que una de cada cuatro personas consume bebidas energéticas en España y los especialistas alertan de que su consumo sigue aumentando, especialmente entre adolescentes. Los cardiólogos alertan de que las bebidas energéticas pueden aumentar la tensión arterial y la frecuencia cardíaca y advierten de que muchos jóvenes no son conscientes de las consecuencias que un consumo frecuente puede tener a medio y largo plazo. Nos lo contaba en Boulevard Javier Borrego, cardiólogo del Hospital de Urduliz.
7: Son sustancias, son bebidas muy estimulantes y que, pues en algunas ocasiones incluso, pues pueden dar lugar pues a sensación de presión en el pecho, sensación de ansiedad, dolor de cabeza. Eso sería como a corto plazo, ¿no? A largo plazo sabemos que son productos que alteran la microbiota, ¿no? Nos lleva a esa inflamación y eso pues al final va a acabar derivando en diabetes, obesidad que está creciendo en gente joven y en adolescentes y en la resistencia a la insulina, ¿no?
1: Nada más, más noticias dentro de una hora aquí en Radio Euskadi. 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

0: Kaixo, ¿qué tal? Son las 15 minutos de la mañana aquí en la sintonía de Radio Euskadi. Continúa Boulevard. Saludamos ya a nuestro compañero Aritz Aguirre, nuestro corresponsal en Iruña todo el año, pero ahora en San Fermín es con otro talante, pero con mucho contenido siempre y con mucha información. Aritz, ¿qué tal? Egunon, compañero.
1: Egunon, corresponsal sanferminero. Tenemos corresponsal en Estados Unidos, en China, Oriente Próximo y en San Fermín, ¿no?
0: Bueno, es que te estás convirtiendo en toda una referencia mundial, no sé si lo sabes. No, pero algún día, Aritz, algún día, seguramente que conociéndote un poquito ya, cada día un poquito más, seguramente que te lanzarás a escribir algo, un libro sobre todo lo que conoces y eres un periodista. Con muchos datos
1: si nos
0: ya.
1: Da tiempo.
0: Sí, hombre.
1: Va a ser demasiado, ¿eh?
0: ¿A qué te refieres? ¿A tiempo vital? ¿A años de vida?
1: A tiempo vital, claro. Sí,
0: pues
1: sí.
0: Si eres muy
1: tú sabes
0: joven,
1: qué ritmo también. Llevamos ahora en San Fermines. Bueno.
0: Ya, pero tú te cuidas.
1: Estamos como para escribir.
0: Tú te
1: un
0: cuidas,
1: libro.
0: Tú haces como qué tal, pero luego te cuidas. Aunque sigas durmiendo muy poco. ¿Hoy cuántas horas? Te lo pregunto.
1: Seis horas.
0: Bueno, que sí, sumadas a las seis de ayer.
1: Ayer fui más prudente y me retiré más a tiempo, sí.
0: 16 horas llevas dormidas en 3 días.
1: Pero lo hice por el respeto que merece el día de hoy, que ahora lo hablaremos, pero es el día de la Peña Irrintzi, 75 aniversario, dije voy a ir un poquito con menos ojeras.
0: Venga, vamos a pasar primero, antes de meternos con la Peña Irrintzi, que está de aniversario, por cierto, vamos a hacer una mención al encierro de hoy jueves, que ha dejado alguna que otra caída, ¿verdad? Bueno, muchas caídas.
1: Pues sí. Ha dejado 11 personas llevadas al hospital por diferentes golpes, traumatismos, etcétera, y otro herido por asta de toro. Pero está pasando una cosa bastante curiosa, y es que los heridos por asta de toro, al final es una herida menos grave, la de ayer y la de hoy, que los heridos por traumatismo. Hoy hemos visto muchísimos pisotones, muchísimas caídas. Hemos visto a un joven corredor del encierro que tenía algo roto, no sé si la tibia o algo roto. Y en cambio, nos decían los servicios sanitarios, las dos personas que han recibido un puntazo, bueno, se le puede infectar y tal, sí que ha habido una herida penetrante, pero no llega a ser más que un rasguño del toro. Entonces hay muchas caídas que pasan desapercibidas, que te estropean el verano, quizá mucho más que esas dos heridas por asta de toro que el de ayer para las 11 de la mañana ya tenía el alta hospitalaria.
0: Sí, no hay que olvidar que lo que vemos en los encierros es realidad pura y dura, no son imágenes de ficción, que cuando vemos películas y caídas de ese tipo son especialistas, pero los que corren los encierros son personas de verdad sobre un terreno real y con unos toros pues también verdaderos.
1: Hoy lo bonito ha sido que la manada se ha partido estafeta arriba, se han quedado dos toros liderando la manada con los cabestros y otros cuatro toros, dos toros negros, uno colorado y uno castaño, a partir de Telefónica han corrido sueltos. No han embestido, han seguido su camino, han ido hermanados, pero se han ido tropezando con un montón de corredores que han ido arrollando. Es verdad que a los lados de Telefónica se generaban esas montoneras de gente que se queda parada y la gente de repente con el toro detrás no podía avanzar y entonces caía al suelo. De ahí tantas caídas también por esa velocidad de los toros y esa dificultad por ponerse delante de los cuernos. Nos decían los corredores, hoy había menos gente y se podía correr mejor, pero estaba más cotizado el ponerse delante de los astados.
2: Que se ha formado justo un tapón aquí en la sirrinesa y ya a partir de ahí pues hemos seguido para adelante y no había ningún problema. Caída como siempre, pero nosotros hemos conseguido entrar y bien.
3: Tres o cuatro chavales bastante conocidos, la verdad que se ve que los arrollaba a todos porque estaban a los tres curándolos en el vallado de allí.
4: Yo según iba subiendo iba viendo gente, parecían pañuelos. Y digo, tío, y además que se oía en el suelo.
5: Hoy mala, hoy no sé muy buena, había mucha gente hoy en la curva estafeta, mucha gente, mucho por el suelo, todos amontonados, no ha sido buena hoy.
6: Ha sido una carrera dura, difícil, el hueco este año está un poco complicado, hay que intentar buscar el hueco, meterse.
5: Muchas caídas, ha sido girar la calle y ver un montón de 15, 20 personas y tener que saltar encima de ellos porque no había otra escapatoria.
6: De hecho, hoy he caído también.
1: Pues esa ha sido un poco la crónica del encierro de hoy.
0: Vale, pues ahora vamos a centrarnos en la Peña Irrintzi Aritz, que está de aniversario, decía antes, cumplen 75 años de historia.
1: Este es el himno de la Peña Irrintzi.

0: Y está con una sonrisa de oreja a oreja, como si no hubiera escuchado este himno en la vida, la presidenta de la Peña Irrintzi, Elena Marco. Egunon, buenos días.
1: Egunon, muy buenos días.
0: Bueno, te escucha Elena, ¿eh? Hablamos el día 6 en el almuercico con el primer damón de la Peña, con Melonio.
1: Así es, hablasteis con Melonio, el presidente consorte de la Peña Irrintzi, ya que no podía estar yo. Y creo que ya os explico un poquito, ¿no?, cómo funcionábamos.
0: Pero en el Día de la Peña queríamos hablar con la presidenta. Hoy es un día importante, ¿no? Todos los 9 de julio hacéis el Día de la Peña, pero hoy es el Día de la Peña en su 75 aniversario.
1: Así es, durante todo este año 2026 estamos celebrando en la Peña Irrintzi nuestro 75 aniversario. Y hoy en San Fermín es el Día del Socio, es como el día grande nuestro. Es un día especial, es un día en el que vamos a dar el do de pecho en San Fermines. Vamos a ir a la plaza de una manera un poquito más especial e intentaremos disfrutar lo más posible. Nos juntamos para comer unas 170 personas hoy en nuestra sociedad.
0: Y después, a la Plaza de Toros, me han dicho que disfrazados.
1: Sí, pues un poquito en la línea...
0: ¿En exclusiva para Radio Euskadi se puede adelantar de qué?
1: Sí, sí, pues vamos a ir de egipcios y faraones. Un poco teniendo...
0: Con el calor que hace, muy apropiado.
1: Sí, sí. Pero vamos de verano, en Egipto hace calor, ¿no? Vamos de veranico, sí.
0: Pues mira, mientras se va la charanga, no sé si la escucháis del bullicio de Pamplones, que está aquí al lado, a hacer
2: la escuchamos,
0: su ronda mañanera.
2: Sí, sí.
0: Nos hemos encontrado en la peña con un ilustre socio de la peña, con César Oroz. Egunon, buenos días.
3: Muy buenos días, Egunon.
0: Te iba a llamar esta mañana para que vinieras a la entrevista y apareces. Esto es telepatía.
3: Bueno, estaba todo pensado, ¿no? Yo creo que ha quedado bien en la radio, pero tú y yo sabemos que llevamos días negociando esta entrevista.
0: Oye, como tantas tiras en el diario de Navarra, tú durante muchos años, este año incluido, te has encargado de dibujar la pancarta de la Peña Irrintzi. Y en el dibujo del 75 aniversario, ¿sale Elena Marco?
3: No.
0: Porque sale una mujer.
3: Sale una mujer, pero no sale, no queremos personalizar en nadie la pancarta.
0: Ah, vale,
3: ¿no?
0: Vale, como es rubia también, ¿no?, en el dibujo.
3: Ahora sí, todas las rubias en la pancarta, estamos jodidos. No, lo que pasa es que queríamos hacer una cosa mucho más genérica, quizás una pancarta fuera de la actualidad del año, mirándonos el ombligo nosotros, celebrándolo para nosotros mismos, ¿no? Entonces, celebrando estos 75 años, toda la pancarta es una evolución de los propios socios. Con
0: una evolución darwinista, digamos.
3: Totalmente, es la evolución de la especie de la peña que acaba en la mujer, ¿no? Principalmente, que fuimos de las peñas que más tarde incorporamos a la mujer hace ya 25 años. Y bueno, yo creo que es la normalidad de la sociedad, ¿no?
0: ¿Se sabe quién es el primate que sale al principio de la evolución en la pancarta?
3: Yo creo que todavía vive, ¿eh? Yo creo que estará... Si vas al almacén de la peña, seguro que hay algún tío por ahí tirado.
0: Oye, Elena, ¿y qué supone ser la primera presidenta mujer de la Peña Irrintzi?
1: Pues una responsabilidad muy grande, porque al final, quieras que no, como mujeres todavía tenemos esa responsabilidad, ¿no?, de hacerlo bien y de demostrar que podemos hacerlo. Pero por otro lado, con un apoyo muy grande de una junta maravillosa y de unos socios que están absolutamente respondiendo a todo, con lo cual, muy bien.
0: ¿Cómo explicaríais, para alguien que no la conoce, qué es la Peña Irrintzi?
3: Pues es una peña que tiene el concepto, como todas las peñas, yo creo, de auzolán, ¿no? Aquí la gente viene a disfrutar, pero también a aportar, a trabajar, y es una forma de vivir los sanfermines desde muy dentro, ¿no? Desde las comidas, las charangas, estás organizando todo el año prácticamente los sanfermines, y es una forma de que todo el mundo aporta algo, y nadie viene aquí a figurar ni a estar, sino a hacer, y a mí eso es lo que me gusta de las peñas, ¿no? Que te metes al fregado sanferminero, pero tienes que hacer cosas también, ¿no?
0: Tienes que hacer turnos y tienes que llevar los palos de la pancarta.
3: Tienes que, pues uno coge el acordeón, pero el otro hace no sé qué chorrada que le toca hacer, y otro, pues ahora haremos la comida entre unos socios, etcétera, etcétera, ¿no? Entonces, pues es un poco, es lo bonito, ¿no?, de participar de la fiesta. La fiesta es juerga, pero también es un poco compartir espacios, ¿no?
2: Yo tengo una pregunta para vosotros, una pregunta un poco absurda, pero os la quiero hacer. ¿En el mundo de las peñas existe el transfugismo? ¿Gente que se cambia de peña? ¿O eso no es impensable? Y está mal
1: por
2: visto.
1: Supuesto. No, existe el transfugismo. Todos quieren venir a Irrintzi. Lo queremos muy claro. Sí,
2: ¿tenéis peñistas que vienen rebotados de otras peñas?
1: Bueno, no rebotados, sino que conoce una peña, conoce un Irrintzi y dice, queremos Irrintzi.
2: Me gusta más esta, me quedo aquí.
1: Eso es. En Irrintzi hoy por hoy tenemos un problema, que es que tenemos un aforo grandísimo de socios y no podemos admitir a más por el momento. Pero sí, tenemos una lista muy larga de gente que quiere entrar.
0: Uh-huh. ¿En qué ha evolucionado, cómo ha evolucionado la Peña Irrintzi? Lo personificabas en los socios, pero como peña...
3: Pues yo creo que cada vez que la sociedad, ¿no? Las peñas son parte de la sociedad y es mucho más abierta que hace un montón de años. Obviamente la presencia de la mujer es normal, como es la sociedad. Incluso también hay un acceso, como decía ahora Elena, de mucha gente, pero mucha gente joven. O sea, la peña tiene épocas y hay veces que la gente es más vieja, más joven, los socios quiero decir, está más envejecida o no. Y ahora estamos en un boom de las peñas. O sea, cada vez hay más chavales en torno a los 20, 25 y eso es una gozada porque ves que la peña y la sociedad está viva, ¿no?
0: ¿Hay lista de espera para entrar en la Peña Irrintzi?
1: Sí, sí, muy grande además, muy larga. Hay gente que lleva mucho tiempo esperando poder entrar, sí.
0: Uh-huh. Habéis celebrado los 75 aniversarios con un hito prácticamente cada mes, aprovechando el Día de la Escalera. Han sido hitos diferentes, pero buscados con un propósito muy, con mucha intencionalidad, ¿no?
1: Sí, la verdad es que se creó una comisión, ¿no?, para organizar todo el tema del 75 aniversario, una comisión de socios y cuadrillas, y se tomó la referencia de las escaleras para celebrar y para mostrar, ¿no?, en la línea de nuestra pancarta, ¿no?, mostrar desde los mayores a la gente joven que va entrando toda nuestra evolución en diferentes temas, en esquí, en montaña, en fútbol, en el tendido de sol, en la versuafaria, un poquito en esa línea. Y ha sido, pues eso, celebración mensual de comidas o cenas con charlas temáticas donde de Nauzolán pues se ha hecho todo el trabajo.
0: Porque en las peñas tienen actividad durante todo el año.
3: Sí, bueno, eso es un San Benito que arrastramos siempre, que solo sale en San Fermín, pero la gente de los barrios donde están las peñas o de la propia ciudad sabe que el resto del año siempre hay actividad. La escalera es una buena excusa, el 1 de enero, 2 de febrero y tal, para hacer cosas especiales, ¿no?
2: Uh-huh. Son actividades, César, actividades...
3: A la sección de montaña, es lo que estaba diciendo Elena, ¿no? Hay una serie de actividades en torno a la peña. El que quiere se suma, el que quiere no se suma, pero bueno, la gente las opciones las tiene siempre ahí, ¿no? Uh-huh.
0: ¿Cómo es el mozo peña o moza peña de antes y de ahora? ¿Ha cambiado el perfil?
3: Pues sí, claro.
0: ¿Las costumbres?
3: Yo creo que sí, ¿no? Yo incido en otro, por ejemplo, antes éramos, cuando éramos chavales, mucho más de que la mamá nos haga, ¿no? Muchas veces, ¿no? Llegabas la ropa limpia, llegabas, ahora pues te la haces tú guapo, eso es lo que toca. Entonces ese tipo de cosas es que va con la sociedad, ¿no? Y yo creo que estamos todos bastante mucho más abiertos que antes, ¿no? Y la sociedad también es más abierta, ¿no? Antes había una gente, y yo creo que estamos todos bastante mucho más abiertos que antes, ¿no? Y la sociedad también es más abierta, ¿no? Antes había una gente muy mayor, que igual era más búnker, más cerrado, ¿no?

0: Elena, sobre la participación de las mujeres de Federación de Peñas, decían que cuesta, se está avanzando mucho porque había mucho que avanzar. ¿Cómo está siendo eso? ¿Cada vez hay más mujeres que participan en las peñas? ¿Todavía hay cierto déficit?
1: Pues mira, en nuestra peña en concreto tenemos un 24% de socias, con lo cual todavía nos queda muchísimo para avanzar. A nivel de federación, a nivel de otras peñas, la colaboración de la mujer cada vez está siendo mucho más presente, muchísimo más activa, mucho más tirando para adelante, ¿no? Pero todavía, como sociedad y como peñas, tenemos muchísimo trabajo que hacer aún, sí.
0: Y sobre el melón de los toros, para empezar, ¿cómo está yendo? Porque dicen, no se sabe muy bien, hay peñas que han retirado algunos abonos porque los socios no las cogían por diferentes razones. En la Peña Irrintzi hay más abonos, menos abonos para las corridas de toros que antes.
1: Pues en concreto en nuestra peña este año hemos ampliado con 3-4 abonos más para el tendido. Sí que pasamos unos añicos en los que nos planteamos este debate, ¿no? ¿Qué hacemos? ¿Qué sí? Pero llevamos ya 2-3 años que vendemos absolutamente todo, todo.
0: Y... ¿Entre los socios?
1: Sí, sí, entre
0: socias.
1: Los socios y socias y sanfermineros. Y estamos, y hay lista de espera, ¿no? Para personas que quieran, que quieren, ¿no? Socio, oye, si falla uno, me lo guardas para mí.
0: Desde el mundo antitaurino se pide una reflexión, un debate a las peñas, que no faciliten, que no den pábulo a la tauromaquia. ¿Y ese debate cómo se está llevando dentro de las peñas o de la Peña Irrintzi?
1: Consideramos que no es facilitar o no facilitar, es respetar la opinión de cada uno en todo momento y lo que siente y lo que considere. Es cierto que San Fermín sin toros pues es un debate, ¿no?, que ahí queda. En nuestra peña, en el momento que surgió esta temática, lo que se decidió fue hacer actividades paralelas a la corrida de toros, donde todo aquel que no quiera ir a la corrida, pues por ideología, por lo que pueda participar de actividades en la peña, ¿no? Pues tenemos el Mojito Fest, tenemos el Día del DJ, tenemos el Día del Niño con juegos. Entonces intentamos que los socios, todos los socios, tengan cabida pues con su manera de pensar y su manera de ver la fiesta.
2: Tenemos que ir dejándolo aquí, Aritz, Elena, César, un placer escucharos hoy dedicándonos pues este ratito que dedicamos de arranque de Boulevard a San Fermines, a esta peña Irrintzi, que cumple 75 años. Aritz Aguirre, muy aplaudido en el 688-840-840, gente que valora mucho el trabajo que estás haciendo y que te dicen que eres buenísimo. Así que...
0: Oye, gracias, gracias.
2: Nada, esto es gasolina para continuar, Aritz.
0: Ya sabes que es mucho mejor contar las historias de la fiesta que contar otras historias tristes que contamos durante el año, o sea que es una felicidad.
2: Desde luego, las peñas que dan identidad a estos Sanfermines y que, como nos contaba César y Elena en esta entrevista que has mantenido con ellos, una vez que se guardan las pancartas y los pañuelicos, las peñas siguen funcionando y organizando actividades, cenas y viajes para la gente. Hay vida.
0: Y hoy, Elena, de gran faraona, ¿no? Te espero de gran faraona hoy.
1: Sí, sí, sí.
0: Si vais
1: sí,
0: de faraones, tú serás la gran faraona, ¿no?
1: Sí, sí, yo de Cleopatra, casi. Yo de Cleopatra, rodeado de mi sequito de faraones. Encantada.
2: Bueno, pues que no paséis mucho calor y que disfrutéis muchísimo de la fiesta. Un saludo a los
1: muchísimas
2: tres.
1: Muchísimas gracias.
2: Agur, Geroarte.
3: Gracias a todos.
2: Agur, agur, 10:22 minutos. La música también da mucha identidad a la fiesta y San Fermín es, viene cargada de un montón de propuestas musicales. Estamos escuchando de fondo la música de Puro Relajo, que es uno de los muchos grupos que actúan esta noche en Iruña a las 11:30 en el Parque Antoniotti y ya a las 12 menos cuarto en la Plaza del Castillo tocarán Neomac, a las 12 menos cuarto y un poquito más tarde a la 1:10 será el turno para la banda indie rock Sinova, así que hay mucho donde elegir. Nosotras nos hemos quedado con Puro Relajo, esta banda de Navarra que surgió en 2013 y que tiene esta bonita versión del Aitor Mena.

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0: Esto que estáis escuchando se llama Cuando el mundo se nos quede pequeño y es un tema interpretado por Suave. Suave es un proyecto que tiene al frente a un cantante y compositor nacido en Bilbao que se llama John Rodrigo y que actuará estos días en el BBK Live. Hoy comienza el festival BBK Live, uno de los festivales más consolidados del panorama. Es un festival que cumple ya, por cierto, 20 años en esta edición y que convierte a Bilbao estos días en una de las capitales de la música. Es un festival que, como os venimos contando hoy aquí en Radio Euskadi, comienza hoy a la tarde, hoy día 9, y se va a poder disfrutar hasta el 11 de julio. Bueno, van a ser 3 días intensos. Miles de personas, de melómanos, llegarán a Bilbao para disfrutar de una edición que viene cargada de grandes estrellas, incluida Suave, incluido John Rodrigo. Hola, John, ¿qué tal? Egunon.
1: Hola, es que
0: bienvenido, ¿qué tal?
1: Gracias.
0: Bueno, hay que decir que tú entraste en el proceso de confirmación de artistas al final. No sé si fuiste el último por confirmar o uno de los últimos.
1: Sí, bueno, yo creo que eso es más decisión del festival, ¿no? De dar los nombres. Es verdad que la idea empieza un poco a cuajarse hace un par de años que participamos en Herrian, que es un festival también del BBK que hace en los pueblos del País Vasco y de Vizcaya. Y ya ahí salió bien y, bueno, pues ya nos rondaba la idea, ¿no? Como de en un futuro poder llegar al BBK. Y sí, nosotros nos lo comunicaron hace bastante tiempo, en realidad, pero luego sí, los carteles, pues ya sabes, avanzan cada X tiempo, van sumando nombres y estuvimos en una de esas oleadas.
0: Uh-huh. O sea, ¿que tú tendrías una tipografía mediana o una tipografía pequeña en el cartel?
1: Yo la pequeña, yo creo, la más pequeña probablemente, pero bueno, es importante. De hecho, ya muchos amigos me decían en plan como, joder, estás el último, pero es como bastante guay porque el último también se ve mucho, ¿no?
0: Sí, es verdad.
1: Y eso está guay.
0: Primero y el último.
1: Exacto, exacto.
0: Bueno, cuéntanos, a ver, ¿cómo definirías lo que haces?
1: Pues, no sé, siento que es un pop electrónico un poco de ahora. Siento que el tema de, bueno, el peso que le quiero dar siempre a las letras le da como ese componente de música indie, digamos, pero las instrumentales en general, los ritmos son bastante electrónicos. Uh-huh. Y sí, yo diría pop electrónico, más bien.
0: Pop electrónico con una profundidad de letras y emocional
1: sí,
0: considerable.
1: Es verdad que a mí me gusta mucho como consumidor la música electrónica y tal, y la música electrónica muchas veces como escasea a veces, ¿no? De darle el peso a la letra, o es algo como mucho más sonoro, y a mí sí que me gusta como darle un poco de peso a esa parte, y yo creo que el mix este pues hace este popurrí de géneros.
0: John, tú eres bilbaíno, nacido en Bilbao.
1: Sí.
0: Bueno, tu padre es una persona que vive muchísimo la música, además divulga muy bien. Bueno, tu padre es José Ra Rodrigo, que además es una voz conocida aquí en Radio Euskadi porque ha colaborado muchas veces y le entrevistamos a menudo porque él se inventó el Club del Vinilo. Quería decir que José Ra Rodrigo es una persona que divulga muy bien la cultura del LP, la cultura del vinilo, de un formato físico que yo creo que sigue teniendo compradores. Además, según los últimos datos que he leído por ahí sobre el vinilo, la gente que más compra vinilo es gente que tiene menos de 35 años, que podría ser tu caso. Pero es que además tú has crecido entre vinilos.
1: Sí.
0: Entre vinilos que no tienen nada que ver con la música que haces.
1: Sí, total. O sea, yo creo que al hilo de lo que dices de los vinilos, siento que también ahora tiene una connotación casi más de coleccionista. Yo conozco un montón de amigos que tienen vinilos y que no tienen tocadiscos. O sea, yo es verdad que he crecido rodeado de muchos vinilos y también de un tocadiscos, que ahora no es lo típico, pero siento que el vinilo es una pieza como de colección como mucho más bonita, ¿no? Para tener en el salón, para dejarla por ahí. Y a mí siempre me han cautivado. Como dices tú, he crecido alrededor de un montón de vinilos que siempre me han llamado la atención, las portadas, la música, siempre, o sea, ha habido música en casa. Y pues entiendo que inevitablemente eso ha contagiado mucho y me ha hecho también en parte estar tocando en el BBK.
0: ¿Te gustaría que tu música estuviera registrada en un vinilo?
1: Sí, sí, sí. Ahora justo estamos haciendo el primer disco y tal, y llevamos idea de que tenga formato físico. Hicimos un pequeño vinilo en mi primer EP y lo sacamos unas pocas unidades y tal, y ya era una cosa que a mí me hizo especial ilusión, ¿no? Como tenerlo en las manos y ver que eso de lo que he estado rodeado toda la vida, de repente había uno que era mío y tenía una portada que había diseñado yo. Y sí, para los futuros proyectos también me encantaría siempre que tuvieran como su parte física.
0: Tú normalmente vives, o sea, el resto del año vives en Madrid.
1: Eso
0: ¿Te
1: es.
0: Fuiste allí a estudiar cine, si no me equivoco? O...
1: Bueno, no, yo estudié publicidad y me fui allí a trabajar, pero sí, bueno, soy editor de vídeos, diseñador gráfico, etcétera, pero sí, llevo ya casi 5 años allí en Madrid.
0: ¿Y la música cómo es que se cruzó en tu camino? ¿De qué manera? ¿Cómo
1: pues
0: te acercaste a la música?
1: Pues, bueno...
0: La música como que, compositor y
1: sí, como
0: compositor, claro.
1: Total. Pues yo empecé, bueno, yo hice publicidad aquí en la uni, en Leioa, y ahí conocí a un grupo de amigos, que son como mis amigos también de hoy en día y tal, y nos empezamos a interesar un montón por el cine, empezamos a tener como un montón de ganas de hacer cortometrajes, cosas, y como no estaba saliendo eso, hubo un momento que conocí a Talamas, otro amigo de Irún, y él había hecho sonido y producción musical, y empezamos a trastear un poco con la música, y empecé a perderle un poco la vergüenza, y así poco a poco, pues, fueron saliendo canciones.
0: Bueno, mañana a las 5:30 en el escenario Johnny Walker, si no recuerdo mal, actuarás, darás un concierto en directo en el BBK Live, que no sé si es un sueño cumplido para ti.
1: Sí, sí, desde
0: Tocas
1: luego.
0: Tocas aquí en tu ciudad,
1: desde luego.
0: Te va a ir a ver mucha gente, tu familia, tus amigos de aquí.
1: Sí.
0: Pues eso siempre agita un poco, ¿no?
1: Sí, o sea, yo soy bastante tranquilote en general, pero mañana yo creo que es el día que más nervioso me voy a poner. También es el primer bolo que hacemos con banda, entonces eso es muy chulo, pero también es como que siento que hay más cosas que pueden fallar, entonces me ponen un poco nervioso, pero sí, muy especial, pues sobre todo por eso, porque van a estar amigos, familia, porque es un festival al que como usuario he ido muchísimos años y de repente pues estar ahí tocando pues es muy importante y como muy divertido también. Y con muchas ganas, la verdad, muchas ganas de hacer el show.
0: Tus canciones son muy íntimas, son muy atmosféricas, son muy envolventes. ¿Y tus conciertos también son así? ¿Cómo
1: sí.
0: ¿Puedes avanzar algo de lo que va a ser tu actuación de mañana?
1: Sí, como te decías, es la primera vez que hago el bolo con banda, que viene guitarra, que llevamos drums, que llevamos teclado, etcétera, que tiene mucho que ver también con el disco que te mencionaba antes, que estamos ya terminando, que sale en otoño, y entonces va a ser un bolo también, por la hora que es y todo, como bastante lasa, igual, y envolvente, emocionante, Y sí, en general intentamos que sea una experiencia como muy, sí, muy sensorial. También hay unos visuales que apoyan el concierto, que están como todos ahí también remando a favor del espectáculo y muchísimas ganas. Yo creo que va a ser un show muy, muy bonito.
0: Tú, en alguna entrevista que he leído tuya, has llegado a decir que hacer la música que haces en Bilbao es punky.
1: Sí, eso es posible que lo dijera en algún momento. Es verdad que ahora ha evolucionado mucho como la escena y la música tal. Es verdad que cuando empezamos el proyecto a finales de 2019 y 20, siento que en Bilbao la música urbana estaba empezando a tener un poco de cabida, sobre todo con géneros como el trap, bueno, el rap históricamente siempre ha sido muy importante y tal, entonces igual era una música que en ese momento igual era más vanguardista o no sé, o no había mucha gente, por lo menos yo no sentía que había mucha gente que por aquí cerca, ¿no?, que estuviera haciendo algo parecido. Ahora ya es verdad que pues con la democratización de la música hay un montón de gente haciendo cosas muy chulas y en Bilbao también hay gente haciendo esa movida, pero en ese momento sí que era un poco como, bueno, pues estamos aquí nosotros a ver qué pasa, todo era campo.
0: Todo era campo. ¿Por qué te llamas Suave?
1: Pues fíjate que me lo han preguntado bastante y ahora es como que tengo un recuerdo un poco nublado de esto. Sí, yo sí que tengo recuerdo de que quería una palabra en castellano y que sonara lo que significaba. O sea, y Suave me da la sensación de que era un poco, pues, por donde iba el proyecto, ¿no? Como algo... Pues sí, suave, como lo que hablabas antes también de las emociones, tal, y que va un poco en contraposición de esto que te digo, ¿no? De ese momento que mucha gente estaba haciendo música más dura, tal cual, pues era como, no, esto es más tranqui y eso, pero tampoco había nada ahí como muy especial detrás del nombre.
0: ¿Y a tu padre le gusta lo que haces?
1: Sí, cada vez más, yo creo, cada vez más. Al principio igual no estaba tan en la movida, también es verdad que al principio nosotros hacíamos un poco lo que podíamos, pero yo creo que ahora que hemos ido también integrando más instrumentos, guitarras, tal, que mi padre está como más cercano a eso, ahora yo creo que está más contento, yo creo que incluso podría decir que le gusta, vamos.
0: Bueno, pues yo te deseo lo mejor para el bolo de mañana, 5:30, Suave, John Rodrigo, un chico de Bilbao que entró... como en el último momento en el cartel, pero que seguro que va a dar un buen concierto, todavía de día.
1: Exacto.
0: No sé qué previsión meteorológica que tenemos para mañana.
1: Parece que va a ser bueno, yo creo.
0: Estamos en verano, habrá una luz bonita.
1: Seguro.
0: Y no sé, estas canciones se prestan, ¿no? Es así,
1: total,
0: atardeceres.
1: Total.
0: 5:30 en el escenario Johnny Walker en BBK Live. John Rodrigo, atento a la carrera de este chico porque viene ahí como pisando fuerte. Y eso que dices que haces música para llorar después de una rave.
1: Sí, es el título
0: del
1: disco.
0: Bonita la frase, es muy evocadora.
1: Sí, exacto, sí, es como pues lo que queda, ¿no? Esa es música para escuchar como después del ruido, ¿no? De la vorágine, un poco como de volver a casa y lo que te pones después de toda esa parte tensa.
0: Está sonando Quemarlo Todo, así que preséntala tú porque es tu canción.
1: Pues Quemarlo Todo es una canción que le tengo un montón de cariño, además es una canción que funcionó muy bien de mi segundo EP, que salió hace ya año y pico, y nada, siento que es una canción que representa muy bien lo que hacemos, ¿no? tiene esa parte, ese espacio para la letra, para cantar. Luego tiene un drop electrónico al final, como bastante también ambiental. Y creo que es un buen ejemplo un poco de, para la gente que está escuchando por primera vez de lo que hacemos.
0: Bueno, pues nuevas maneras de contar la música, nuevas maneras de sentirla y nuevas maneras de interpretarla. Ese es el proyecto de Suave, de John Rodrigo. Es que ricasco.
1: Es que ricasco, Suave.
0: Venga, hasta
1: agur,
0: pronto.
1: Agur. Agur.

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1: Pues qué razón tiene esta canción. Vaya veranito que estamos pasando, que hasta los lagartos están sudando, los ventiladores se han agotado en muchas tiendas y la demanda de aire acondicionado ha creado incluso listas de espera en las empresas instaladoras. Y ante tanto calor, ¿qué nos ponemos? ¿Qué nos vestimos? ¿Qué telas? ¿Qué materiales pueden ayudarnos a sobrellevar mejor el calor? Esther Izpurua, de eso hablamos hoy, porque hay muchas cosas interesantes y muchos avances que se han conseguido en este ámbito.
2: Sí, sin duda. Es que ya están investigando la creación de materiales que expulsen el calor que las prendas reciban. Parece increíble, pero cierto. Y hay chalecos, digamos, enfriadores, entre comillas, que ya se están utilizando en el Mundial, que utilizan los jugadores del Mundial de Fútbol. Y entre las entidades que están investigando qué materiales nos pueden ayudar a tener textiles que regulen nuestra temperatura corporal, se encuentra el Centro Vasco de Investigación CIC Energigune, que estudia cómo podría ser la ropa del futuro para que regule precisamente la temperatura de forma inteligente, se pueda adaptar al entorno e incluso almacene energía térmica directamente en el propio tejido. Y al frente del grupo que realiza esta investigación tenemos a Miquel Durán, investigador de CIC Energigune en el área de almacenamiento térmico.
1: Pues le saludamos a Miquel. Kaixo, Miquel, egunon.
3: Kaixo, egunon, buenos días.
1: Bueno, esto que parecía ciencia ficción, parecía que nunca iba a llegar o que no lo íbamos a ver, gente de mi generación, por ejemplo, pero ya es realidad, este futuro ya es presente. ¿Es posible que ya tengamos ropas textiles que refresquen nuestro cuerpo?
3: Es posible, es posible. No estamos ahí del todo, pero estamos cada vez más cerca y espero que lleguemos muy pronto, porque como tú dices, estamos teniendo cada vez veranos peores, la verdad.
2: Como decíamos, Miquel, en el CIC Energigune investigáis materiales que puedan ayudarnos a tener textiles inteligentes, capaces de gestionar esa temperatura. Explícanos un poco cómo es todo esto, porque cuando hemos hablado fuera de micro, yo decía, ¿estáis creando textiles? Y me decíais, no, nuestro trabajo es buscar materiales que después puedan ser utilizados para, digamos, fabricar esos textiles. Cuéntenos un poco qué es lo que estáis investigando en el CIC.
3: Eso es, exactamente. O sea, no nos dedicamos a fabricar textiles, ni telas, ni nada relacionado con tejidos, pero lo que sí que estamos buscando es incorporar las funcionalidades de los materiales que investigamos nosotros en estos productos. Es decir, nosotros investigamos materiales para almacenamiento de energía térmica, es decir, calor, que también pueden servir, aparte de para lo que es el almacenamiento, para la gestión térmica o de la temperatura de aquellos objetos o equipos en los que se incorpora, ¿no? Como puede ser una prenda. Entonces, lo que nosotros investigamos ahora en este momento es cómo adaptar estos materiales a los procesos de producción o a los materiales que ya se están usando para fabricar las prendas, por ejemplo.
2: Claro, es decir, estáis viendo cómo trasladar eso que ya tenéis, esos materiales que acumulan energía. En este caso hablabas de calor. Calor acumulado, que entiendo que sería bueno para prendas en invierno, que nos ayuden a estar calentitos, Miquel.
3: Ambas cosas, en invierno como en verano. Al final son unos materiales que son capaces de absorber y liberar este calor en función de la temperatura que hay en el entorno, ¿vale?
2: Claro, eso nos interesa, lo de liberar calor.
3: Exacto. Realmente lo que podrían hacer en un caso de verano, por ejemplo, sería que cuando tu temperatura corporal vaya a pasar de 35 grados, por ejemplo, estos materiales, todo el calor que va a ir a aumentar tu temperatura por encima de ese rango, lo va absorbiendo, sin que aumente esta temperatura. Uh-huh. Y de la misma manera, en un caso de invierno, pasaría lo contrario. Podría ser que esos materiales ya tuvieran ese calor almacenado y que cuando tu cuerpo vaya a bajar de esos 35 grados, el material lo empiece a liberar para que tu temperatura no bajara.
2: O sea, esto es un termostato textil, podríamos decir, ¿no? O sea, queremos una temperatura, digamos, siempre a, pues no sé, 18, no 18 corporal, sino, quiero decir, que expulsaría el calor y además también lo guardaría en caso de que lo necesitáramos en invierno.
3: Podría ser, sí. Al final, estos materiales, que se llaman materiales de cambio de fase, lo que tienen es un mecanismo de cambio de su estructura interna, ¿no? Así, de manera sencilla, cómo están organizados a nivel molecular. Entonces, lo que ocurre es que cuando se les va incrementando la temperatura, llega un punto en el que se da este cambio de estado y durante el cambio, es decir, mientras este cambio está ocurriendo, todo el calor que recibe va a realizar el cambio, pero no a incrementar ni reducir su temperatura. Entonces, ajustando bien las temperaturas de trabajo de estos materiales, pues podríamos llegar a materiales que trabajen a temperaturas concretas en función de lo que queramos mantener.
2: Por tanto, los materiales ya los tenéis, podríamos decir, Miquel, y ahora lo que estáis estudiando es cómo trasladar todo lo que ya sabéis y ya tenéis, trasladarlo a algo que sea ponible, algo que sea wearable, ¿no? Como se dice ahora.
1: Y que nos quede bien. Exacto. Y que estemos guapas.
3: Exactamente. Ahí es donde están ahora los retos. Como claro. Tú bien has dicho, ya estamos viendo unos primeros ejemplos, ¿no? Chalecos y este tipo de prendas así relativamente rígidas que se están usando sobre todo antes y después de las pruebas deportivas, por ejemplo.
2: Cuéntanos cómo son esos chalecos, Miquel, que se utilizan ya en el Mundial.
3: Sí, supongo que los habréis visto. Se parecen mucho a bolsas de hielo. Pueden ser bolsas de hielo, pero también pueden ser materiales como los que yo te comento, que tienen un cambio de estado a una temperatura cercana, pues por ejemplo, 25 grados. Entonces, aunque haga calor en el exterior, ese material, mientras no se derrite, vamos a decir, se mantiene a 25 grados. Por lo tanto, tu piel siente 25 grados.
1: Claro, estos chalecos están siendo muy útiles para el ámbito deportivo porque ahorran tiempo. Quiero decir, si tú estás en un entrenamiento y tienes un malestar, este chaleco te puede evitar llegar a ese estado, ¿no? Es muy práctico, quiero decir, para el rendimiento de un deportista.
3: En el caso del deporte sí es para el rendimiento, pero nosotros lo vemos más allá también. También para la seguridad. Tú imagínate, si el que está calentando para el partido ya tiene calor, imagínate una persona que está un día como hoy trabajando en una obra
1: también, claro,
3: con un casco, un chaleco, un buzo incluso, pues si esos buzos tienen esta capacidad, imagínate la diferencia.
1: Son chalecos refrigerantes, por lo tanto, que regulan la temperatura corporal, lo que decía antes Esther.
3: Efectivamente, en este caso están preparados para refrigerar, porque la temperatura a la que trabajan, en caso de verano, es como refrigerante.
2: Estabas hablando, Miquel, de cómo estáis trasladando todo esto que ya tenéis, estos materiales que ya habéis descubierto y tenéis, digamos, descifrados, cómo trasladarlo a los textiles. ¿En qué punto estamos? ¿En qué punto está vuestro trabajo ahora mismo en el CIC Energy Gune?
3: Claro, aquí, siguiendo con el ejemplo de los chalecos, por ejemplo, lo ideal sería que en lugar de un chaleco pudiera ser una camiseta que pudieran llevar puesta durante el partido, ¿no? ¿Cuál es la limitación? La flexibilidad, entre otras cosas, del material. Necesitas un material que además de tener estas propiedades, pues tenga propiedades muy parecidas a los tejidos de hoy en día. Entonces, para eso hay distintas opciones. O bien modificas los materiales para que sean siempre sólidos, porque como ya he dicho, los de los chalecos se derriten, por lo tanto no los puedes implementar en un tejido como tal. Pues o bien los modificas químicamente o mediante otras técnicas para que sean siempre sólidos, o bien consigues encapsularlos o encerrarlos dentro de las propias fibras o filamentos que luego se utilizan para fabricar las camisetas. Y donde nosotros estamos trabajando es precisamente en esos dos campos. Por un lado, en el obtener materiales con estas propiedades que sean siempre sólidos y que sean moldeables o flexibles, y por otro lado, en conseguir incorporar estos materiales en fibras que ya se utilizan o que tengan potencial para ser utilizadas en la producción de textiles.
2: Es decir, que sean moldeables, flexibles y que no pesen un quintal. Que estos materiales,
3: claro,
2: que introducimos para refrescar o calentar nuestro cuerpo o mantenerlo a una temperatura adecuada, sean algo que podamos asumir con total libertad.
3: Efectivamente.
1: Y quizá al principio los precios son más elevados, ¿no? ¿De qué precios estamos hablando? ¿Son ropas caras? ¿Son prendas caras, Miquel?
3: Bueno, la verdad es que lo que es el precio para un producto final no te lo puedo decir, y porque no estamos hechos estudio todavía, estamos en fase de desarrollo, pero lo importante aquí es con qué te comparas. Evidentemente, si comparas una prenda termorreguladora con una prenda que no es termorreguladora, sobre todo al principio de los desarrollos, todas estas cosas son caras. Lo que habría que comparar es pues cómo sería de caro comparándolo con chalecos o con prendas calefactadas eléctricamente, que ya existen algunas también. Ese es un poco el objetivo, ¿no? Llegar a precios parecidos a esos para que sean competitivos, aparte de prácticos, claro.
2: Estamos hablando de prendas del futuro, de la ropa que muy probablemente tengamos en un futuro. No sé si cercano o algo lejano, Miquel, no sé si te podrías atrever a vaticinar como cuándo podríamos tener estas prendas inteligentes ya en el mercado. ¿Cuándo sería habitual comprar una camiseta, por ejemplo, que me refresque, Miquel?
3: Bueno, a ver, yo bola de cristal no tengo, ¿eh? Eso es muy complicado, pero bueno, como te digo...
2: Pero ¿sabes algo de los tiempos en investigación, en ciencia? De eso algo sí, seguro que sabes.
3: Los tiempos en investigación y en ciencia prácticamente nunca son cortos, pero todo depende de la necesidad y el interés que haya. Y como estamos viendo en esta temática, por lo menos en los últimos años está habiendo cada vez más interés, por lo que te digo. Y ya no es una cuestión de que los deportistas estén más cómodos, sino también empieza a ser un tema de seguridad en el trabajo y también de seguridad en casos como puede ser gente de la tercera edad, ¿no?, que es más propensa a sufrir golpes de calor en verano y demás. Entonces, todo esto, sin poder decirte cuántos años se va a tardar, lo que sí te puedo decir es que ayuda a que los plazos se acorten.
2: No sabemos cuánto tardará, pero parece que será una realidad bastante segura, ¿no, Miquel?, que en un futuro dispongamos de prendas que tengan esa capacidad de adecuación térmica, digamos.
3: Totalmente, totalmente, es el objetivo, por lo menos.
1: Bueno, Miquel, pues nos has situado muy bien en estas prendas refrigerantes que efectivamente son una solución para cada vez más usuarios particulares. Ya ha quedado claro que ya no únicamente profesionales o atletas que ya lo están utilizando. Eskerrik asko, Miquel Durán, investigador de CIC en Herrigune, en el área de almacenamiento térmico. Un abrazo y gracias por todo esto que nos has contado y gracias también por el trabajo que hacéis, porque estáis
2: sobre todo
1: anticipándoos a situaciones que van a llegar por esta continuas olas de calor que nos están cambiando absolutamente muchos parámetros de nuestra vida. Un saludo, Miquel. Agur.
3: Un saludo, Eskerrik asko.
2: Eskerrik asko, bye.

0: Estaría hablando de textiles. Hay unos textiles que son muy importantes, que son fundamentales, diría yo, en verano, que los toldos. No sé si tú tienes toldo en tu casa.
1: Sí.
0: ¿Tienes toldo? Yo todavía no tengo toldo. Pero se ha hablado mucho de los toldos estos días de calor. Ha habido como debates ahí en torno al color de los toldos. Claro, hasta ahora, aquí en Euskal Herria, como no teníamos estos calores, yo creo que los toldos también se han comprado como un elemento estético, ¿no?
1: Sí.
0: Guiándonos por el color que mejor pegue con la fachada, que todos los vecinos usaran ese mismo tono. En fin, pero ahora ya hay que salir de esas creencias y pisar la tierra otra vez.
1: Eso es, sí. Hablando de textiles, entendemos que también el material, el textil, con el que se hacen y hacían los toldos en la década, por ejemplo, de los 70, no tiene nada que ver. ¿Qué haríamos, Alicia, sin una buena sombra de los toldos en verano? No podríamos disfrutar de las terrazas, nuestros balcones y casas se calentarían aún más, los comercios también. Bueno, pues por todo eso nos parece importante saber cómo debe ser un buen toldo, qué material, qué características debe tener para hacer frente a este calor y a los que llegarán, claro. Para ello saludamos a Juan Luis Revuelta, gerente de Toldos Iraola.
0: Hola, José Luis. Egunon. Buenos días.
2: Hola, Egunon.
0: ¿Cómo va la venta de los toldos este verano? ¿Cómo van las ventas? Imagino que habréis notado el incremento en la demanda, que habéis notado que hay una respuesta por parte de... Hay una necesidad que cubrir.
2: Sí, bueno, ya llevamos temporadas viendo que ya, a diferencia de lo que comentabais, el toldo ya no es un tema estético, es un tema necesario.

0: al entorno e incluso almacena energía térmica directamente en el propio tejido. Al frente del grupo que realiza esta investigación está Miquel Durán, investigador de CIC Energigune en el área de almacenamiento térmico. Lo explicaba hace unos minutos así en Boulevard.
1: Son unos materiales que son capaces de absorber y liberar este calor en función de la temperatura que hay en el entorno. Realmente lo que podrían hacer en un caso de verano, por ejemplo, sería que cuando tu temperatura corporal vaya a pasar de 35 grados, por ejemplo, estos materiales, todo el calor que va a ir a aumentar tu temperatura por encima de ese rango, lo va absorbiendo sin que aumente esta temperatura. Y de la misma manera, en un caso de invierno, pasaría lo contrario. Podría ser que esos materiales ya tuvieran ese calor almacenado y que cuando tu cuerpo vaya a bajar de esos 35 grados, el material lo empiece a liberar para que tu temperatura no bajara.
0: Materiales para los textiles del futuro, según la demanda no muy lejano, decía Durán, que servirá para protegernos de las temperaturas extremas. Un apunte en tráfico para cerrar. Precaución en la Nacional 1 en Echegárate, en sentido Gasteiz, por la avería de un camión. Hay un carril cortado en ese punto, ténganlo en cuenta. Nacional 1 en Echegárate, en sentido hacia Gasteiz. Más noticias dentro de una hora aquí en Radio Euskadi. Pueden seguir informados en todo momento a través de la aplicación Orain. 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

0: Las 11 y 5 minutos de la mañana, continuamos aquí en Boulevard, en la sintonía de Radio Euskadi, en esta segunda hora que nos llevará hasta las 12. Vamos con el primer bloque de publicidad que tenemos programado y volvemos para hablar de un libro que se titula ¿Qué estoy haciendo aquí?
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0: A Benjamín Prado solo le podíamos recibir con una canción de Bob Dylan.
1: Wow, y además con esta.
0: Con esta, que es una de tus favoritas, ¿no? O es alguna canción que fue una revelación para ti.
1: Esta es la canción por la que yo quise hacer algo. Todavía no sabía qué, pero algo. Yo dije, yo quiero ser como este tío cuando oí esta canción. Y me di cuenta de que era una novela de 8 minutos. Dije, yo quiero hacer eso en mi vida. Y eso llevo todavía contando películas.
0: La historia de este boxeador.
1: Sí, además, como soy muy supersticioso, una de mis supersticiones es que todos los años, después de las uvas de Nochevieja, lo primero que hago es poner esta canción.
0: ¿Ah, sí?
1: Escucharla. Sí, pues lo mismo que... ¿Sabes de dónde vengo ahora?
0: ¿De dónde?
1: Pues vengo de San Mamés, de tocar la estatua de Iríbar, que es lo que hago siempre que vengo a Bilbao.
0: ¿Ah, sí? Porque es uno de tus grandes ídolos.
1: Sí, el Chopo es lo más. Sí, yo soy un hombre con cromo de Iríbar en la cartera. Iríbar y Bob Dylan son mis dos grandes ídolos. Entonces yo vengo aquí... Toco la estatua. Antes tocaba al campo, ahora toco la estatua.
0: Bueno, o sea que te estamos...
1: Algún día he venido, toco la estatua y luego me voy a comer con él. Que ya es una sobrada bastante natural.
0: O sea que te sientes bien tratado en Bilbao.
1: Pues es como mi casa, ¿no? Yo tenía aquí mi tío Arsenio. Ayer apareció su nieta con el carnet de identidad de mi tío Arsenio Carrancio, que vivía aquí, era hincha del Athletic. El primer campo de fútbol al que yo fui fue San Mamés. Y lo que pasa es que era otro Bilbao. Era un Bilbao triste, grisáceo, que a mí me da un poquito de miedo, ¿no? Y ahora es Marbella. Lo prefiero ahora, tengo que decir.
0: Lo dices por la temperatura.
1: Lo digo por la luz, lo digo por la amplitud, lo digo por el gusto que da pasear por esta ciudad. Ayer me di 2 paseos enormes y la verdad es que es una pasada.
0: Es una ciudad preciosa y además
1: sí, lo es.
0: Muy manejable.
1: Sí,
0: muy,
1: sí.
0: No sé. Ah, ¿qué te voy a decir? Yo soy bilbaína, entonces me gusta mucho Bilbao. Bueno, estamos hablando con Benjamín Prado. Benjamín Prado está en nuestros estudios aquí en Radio Euskadi hoy para hablar de un libro que ha titulado ¿Qué estoy haciendo aquí? Hoy estás aquí para hablar de tu libro, de un libro que yo me estoy leyendo, no lo he terminado de leer todavía y que estoy disfrutando mucho porque es una... Aquí está todo tu universo, ¿no? Un universo muy... Muy rico, por cierto. Has tenido mucha suerte porque por tu vida han pasado personas increíbles. Pero también es verdad que además de suerte supongo que algo habrás hecho tú también, ¿no? ¿Has mirado al mundo o has elegido también la gente con la que has querido estar? ¿Cómo has sentido esto?
1: Subirme a los trenes que pasaban, sí. Llevar el cazamariposas en la mano para pillarla al vuelo. Pero desde luego la palabra que define mi vida es la palabra suerte. Yo cuando tenía 17 años... Y acababa de leer Alberti, entré en un bar al lado de mi casa, a 20 metros de mi casa, y ahí estaba Alberti. Y ahí cambió todo, absolutamente.
0: ¿Pero tú tenías cuántos años?
1: 17.
0: ¿Y él tendría...?
1: Él era mucho más joven que yo, porque por todo eso que no está en los documentos de identidad, la manera que tenía de disfrutar de la vida, de celebrar las cosas, de encontrar la belleza en cualquier... en un árbol, en una persona, en una comida, era algo verdaderamente extraordinario, un ser abierto, ¿no? Que te da consejos como niño, tú escucha a la gente con la que no estás de acuerdo, que de esos aprendes mucho. O, mira, niño, tú tómate siempre muy en serio tu obra y muy en broma a ti mismo, que este mundo está enfermo de solemnidad. Con esos consejos uno puede andar por la vida mejor armado, ¿no?
0: Desde luego. En aquellos años en los que tú eras un joven que frecuentaba gente mucho más mayor que tú, esto del edadismo no estaba en el aire como está ahora.
1: Yo siempre seré un joven. Alberti lo era. Alberti tenía 80 y tantos años y tú no veías en absoluto un viejo. Y digo viejo a propósito porque parece que la palabra se ha demonizado. Ángel González en la vida fue un anciano. Era un señor muy mayor, pero que tenía un impulso juvenil que tiene mucho que ver con la capacidad de disfrutar de las cosas, ¿no?
0: Y Ana María Matute era una niña.
1: Ana María Matute. Bueno, es que era como una niña. Era maravillosa. Y te digo una cosa. Con su teoría famosa de que el whisky es barroco, la ginebra renacentista y el... ¿Qué decía? Y el coñac, no sé. No sé qué decía, ¿no? Y los probaba los tres, ¿no? Te tumbaba, ¿no? Tú te la encontrabas en el desayuno de uno y decías a María, vamos a desayunar. Y decía, sí, sí, pero primero vamos a repostar un poquito. Y eso era un lingotazo de vodka que te dejaba tieso. Y una escritora como la copa de un pino.
0: Desde luego. Aquí cuentas una anécdota muy graciosa con Ana María Matute. Cuéntala tú, que tienes más gracia.
1: Bueno, que fue maravilloso. Yo la había llevado al Escorial a unos cursos sobre la generación del 50, ¿no? Entonces ella estaba feliz por dos razones. Primero, porque había llegado ahí sin su hijo, que no la deja beber, la cuida como todos los hijos hacemos, yo hacía, en este caso mi madre falleció, con las madres, y estaban sus amigos, estaba Caballero Bonal, estaba Paco Brines, estaba Ángel González. Claro, Ángel González era el señor que a las 5 de la tarde decía, coño, Laura Hemingway, y era la del primer whisky. Entonces ella se pasó 3 días diciendo, qué feliz soy, qué feliz soy. Y una noche que estaba ya la mujer pues bastante perjudicada, digo, Ana María, venga, te llevo acostarme. Sí, sí, sí. No sé qué, se le caían las cosas, se la cogía, llegamos al ascensor, no había manera de entrar, llegamos a la puerta de su habitación, no acierta con la llave, digo, déjame que te abra. Le abro la puerta y le digo, Ana María, ¿te ayudo a desnudarte algo, meterte en la cama, algo? Y me mira así, con cara de seductora, me pone una manita en el pecho y me dice, eres un encanto, pero esta noche no. Tenía 90 años, es maravilloso.
0: Claro, es que tú en este libro cuentas muchas cosas, cuentas secretitos y hablas de los procesos creativos de gente que conocemos todos, de veraneos, de juergas, de encuentros, de gente, de excentricidades, de toda esa, de escritores, bueno, has citado alguno, Alberti, Ángel González, pero también está Octavio Paz, Julio Cortázar.
1: Pero les acabas de llamar 2 veces gente, y de eso va el libro, o sea, no estamos hablando de estrellas del rock ni de mitos literarios, estamos hablando de personas, de personas de las que se cuenta su vida un poco de puertas para adentro, por decirlo así, ¿no? Que es lo que se puede aportar un libro como ese, cuando uno ha tenido la fortuna que he tenido yo de conocerlos de manera familiar. Eso no significa que se te olviden. A mí nunca se me olvidó quién era Rafael Alberti. Yo sabía con quién estaba. O yo estoy escribiendo una canción o tomando una copa con Joaquín Sabina y sé perfectamente que estoy con el tío que ha escrito las mejores letras de este idioma, probablemente, ¿no? De ese idioma, del castellano, ¿no? Quizá con José Alfredo Jiménez, ¿no? Pero tú uno puede querer a Joaquín y trabajar con Sabina, y querer a Alberti y trabajar con Rafael. O sea, no son cosas...
0: incompatibles.
1: Sí, que se eviten una a la otra. Pero es verdad que yo he tenido la suerte no solamente de conocer a esta gente, sino de conocerla muy, muy, muy a fondo, de manera muy familiar, llevarles al médico, llenarles la nevera y ver a la persona excepcional que hay detrás del artista excepcional. Porque al final lo que aprendes es una cosa. Y es que uno no es Rafael Alberti o Joaquín Sabina por casualidad. Eso hay que currárselo.
0: Hay que currárselo. ¿Alguien te ha dicho, oye, Benjamín, te has pasado porque has contado esto?
1: No, todavía no. Todavía no, no, no, no. La verdad que yo a los amigos los trato bien, pero no porque me calle nada ni porque finja nada, sino porque estoy lleno de gratitud. Estamos hablando de gente. Yo Joaquín, por ejemplo, lo conozco hace 44 años. Cuando lo conocí tenía 33 años y te aseguro que era un trueno. En 44 años, lo mismo que con los otros amigos, nunca nos hemos traicionado, nunca nos hemos engañado, nunca nos hemos dejado de ayudar, nunca nos hemos cerrado la puerta a ninguno a los otros. Yo puedo entrar en la casa de Joaquín o de Luis o de Lopio cuando me dé la gana y ellos en la mía, ¿no? Es bonito querer a la gente y sentirse querido, y por eso cuando algunas personas me han dicho, por ejemplo, yo que sé, ¿cómo eres tan amigo de Vargas Llosa, el facha de Vargas Llosa? Yo, mira, en primer lugar no es ningún facha, eso empecemos por ahí. En segundo lugar, yo a mis amigos no les pido que piensen como yo, les pido que me quieran, que me traten bien, que se dejen cuidar, que me cuiden a mí. Lo demás es una zona B que no me interesa gran cosa. Hombre, si defiendes a los nazis, pues igual sí, ¿no?
0: Igual tomas un poquito de distancia. Pero no era el caso, no era el caso.
1: No era el caso, ¿no?
0: Bueno, en este libro, Benjamín, haces un recorrido por más de 40 años, 4 décadas de tu vida y de tu carrera como poeta, novelista, periodista, letrista, dramaturgo, en fin. Eres un hombre del Renacimiento. Total. Y además aquí en esta lista no faltaría como actor, porque también de vez en cuando haces incursiones en alguna serie, con Sorogoyen, en fin. Que
1: me sientan muy bien las camisas de 11 varas. Y me gusta mucho practicar ese noble deporte del español que es el tapeo. Es mucho más divertido irse de tapas que el sopa filete manzana, ¿no? Yo llevo toda la vida metiendo la cuchara en los platos de los
0: picoteando.
1: Demás. Y picoteando por aquí, probando. Me encantaba una cosa que decía Marguerite Duras, ¿no? Cuando a la pregunta esta típica de toda la vida de ¿y usted por qué escribe? Y ella responde, pues la verdad que para saber lo que escribiría si escribiese. Me encantó eso, ¿no? Uh-huh. Entonces muchas veces cuando me llamó, por ejemplo, Rodrigo Sorogoyen para hacer de actor en su serie, y le dije que no. Pero luego colgué y pensé, bueno, ¿y por qué no? Vamos a probar, ¿no? Si sale mal, pues me echarán directamente, ¿no? Y a partir de ese momento, ¿qué ocurre? Que aparte de habértelo pasado muy bien haciendo la serie, es un trabajo duro, pero ahora yo veo las series de otra manera. Ya no es lo mismo. Lo mismo que cuando haces una obra de teatro y has visto a los actores practicar, como decía Lorca, el teatro es la literatura puesta en pie, ¿no? Ves cómo se va poniendo de pie poco a poco, qué sensibles son, cómo se lo saben todo hasta el día que les pones los trajes, entonces se les olvida todo porque que les tire un traje hace que se les olvide la frase y demás, ¿no? Tú vas al teatro y lo disfrutas, en mi caso más, porque me gusta mucho conocer el entre cajas, los andamios de las cosas, ¿no? Y además el que más se divierte en el garaje es el pulpo, siempre.
0: Pero además es que has repetido, ¿no? O sea, hiciste la serie con Sorogoyen.
1: Sí, ahora he rodado...
0: Has vuelto a hacer otra cosa.
1: Algún capítulo de la segunda temporada de la serie de Berto Romero y Ángel de Toro, que se llamaba El Otro Mundo. Muy, muy divertida también.
0: Te habrás reído mucho.
1: Sí,
0: has comprobado,
1: sí,
0: como decías.
1: Sí, aunque bueno, sabes que es una serie de casi más de terror y parapsicología,
0: sí,
1: que de humor,
0: sí,
1: ¿no?
0: Sí.
1: Pero está muy bien, la verdad.
0: Bueno, pero con Berto Romero...
1: Berto es un tipo fantástico.
0: Un amor de persona. No pasárselo bien. Digo que habrás descubierto, como decía Spencer Tracy, ¿no?, que hacer películas es esperar y no tropezarte con los muebles.
1: Y escuchar a alguien que dice, de puta madre, vamos a hacer otra. Dices, ¿cuál de las dos cosas? Porque parecen contraproducentes, ¿no? No, pero a mí me gusta mucho ver trabajar a la gente. Me parece un espectáculo bonito ver tanta gente haciendo su trabajo, todos remando en la misma dirección. Y además, cuando yo lo estaba dudando, llamé a mi amigo Javier Rey. Le dije, Javi, ¿lo hago o no lo hago? Y me dijo, hazlo, porque dice, digo, es que me da mucho miedo hacerlo mal. Dice, no te preocupes, porque la profesión de actor es la más solidaria que existe. Alguien te tiene que dar la réplica. Si tú lo haces mal, él lo hace mal. Con lo cual, todo el mundo va a creer que seas Al Pacino. Y así es, con la diferencia de que no soy Al Pacino.
0: Bueno, pero tienes aspecto de actor de
1: italiano,
0: actor italiano. Y de estrella del rock también. Mira, dice un oyente.
1: Eso dice Sabina, el cabrón. Dice, sí, sí. Es una estrella del rock sin ningún disco. Puede ser peor persona.
0: De momento. Sin ningún disco cantado de momento, porque también eres triste. De momento. Tiempo al tiempo. Mira, dice un oyente aquí en el 688-840-840, que es el WhatsApp de nuestro programa, dice, Egunonda Nori, Benjamín un crack. A menudo le veo en televisión y me cae fenomenal, con las ideas muy claras. Muso Andiva, te mando un beso enorme.
1: Pues muchísimas gracias. Otro para ti. Es un gusto enorme pensar que algunas de las cosas que haces, a alguna gente le hacen pasarlo bien, entretenerse un rato, eventualmente aprender alguna cosa. Y lo mejor que te puede pasar en la vida es que la gente piense que eres un buen tío. Lo demás es...
0: Es accesorio.
1: Aunque yo gano mucho cuando aún no se me conoce, pero bueno.
0: Oye, Benjamín, cuando el lector termine de leer esta biografía que estoy haciendo aquí, ¿qué te gustaría que se quedara en su memoria? ¿Qué sensación te gustaría que quedara en ese lector o lectora?
1: Me imagino que habrá un tanto por ciento de tristeza, porque a mi edad pues ya te queda más pasado que futuro, seguramente, porque es imposible evitar cierto grado de melancolía cuando estás contando. Decía Machado que se canta lo que se pierde, pero a veces mientras uno lo canta se le sale una lagrimita, ¿no? Demasiada gente a la que echar de menos. Pero espero que espere que tenga la sensación de haber leído las confesiones de una buena persona. Con eso me conformo.
0: Bueno, además es un libro que efectivamente habla de gente que ya no está aquí. Muchas. Pero también es un libro que, bueno, pues contra el olvido, ¿no? Contra el olvido de todas esas personas.
1: Sí.
0: Hablas de ellas, pero también citas muchos de sus trabajos. Nos recuerdas qué han hecho, porque son conocidos.
1: En este mundo donde todo es de usar y tirar ya, todo es... leve y frágil, y vivimos el grado más bajo del saber, que es el estar enterados. Todo el mundo quiere estar enterado de todo, conocer el titular de todo, el single de todo. Yo creo que hemos olvidado que la cultura es un viaje hacia atrás, no alrededor. No se trata de ser parecido al poeta de moda, sino conocer bien lo que se ha hecho, intentar añadir un pequeño eslabón a la larga cadena de la cultura. Eso por una parte, por el lado literario. Por el lado personal, yo desconfío mucho de la gente que no habla con sus muertos. No me fío de la gente que no respeta el pasado. Yo le pregunto, yo a Alberti le pregunto cosas todos los días, a Ángel González también. Digo, a ver, ¿qué diría Ángel ahora? Digo, me miraría por encima de las gafas y me diría, Benja, no lo hagas. Y no lo hago, ¿no? Hay que recordar a la gente. Si la manera de que una cosa no esté tan muerta es no entregársela al olvido, ¿no?
0: Uh-huh. Benjamín, ¿y por qué decidiste escribir este libro ahora?
1: Porque empezaban a olvidárseme cosas, ¿sí? ¿No? Porque los recuerdos los he tenido siempre, pero sí he notado que empezaba a olvidar cosas, que había ciertos huecos a veces en la memoria. Y porque he pensado que hay que contar esa historia, pero no por mí solo, sino porque yo he tenido la suerte, pura biología en este caso, con otros, de haber empezado a escribir en un momento en que estaba viva la generación del 27 entera. Estaba Alberti, estaba Gerardo Diego, estaba Damas Alonso, estaba Rosa Chacel, estaba María Zambrano, a todos los hemos conocido, estaba Vicente Lisandre, estaba Jorge Guillén, ¿no? A todos los he conocido de una u otra manera. Estaba en plena ebullición el boom latinoamericano. Un día conocías a García Márquez y tenía suerte, otro a Cortázar. Estaba en la generación del 50. Claro, yo siempre digo que en esa época no había trabajo más fácil en este país que ser jurado del premio Cervantes. La duda era que a quién se lo damos, a Onetti o a Borges, a Alberti o a Jorge Guillén. No, ahora ya no es tan fácil, ¿no? Eso creo que sí merece la pena contar, ese momento esplendoroso en el que convergen en la realidad literaria del país pues todas estas generaciones. A una de ellas le llamamos la generación de plata. La de oro son Cervantes, Quevedo y Góngora. Aquí ir segundos, en fin, es toda una hazaña, ¿no?
0: Te estoy mirando un poco con cara de... Estoy un poco descompuesta porque me acaban de comentar que ha fallecido Bonnie Tyler. Esto es
1: Ay, no me digas, ¿eh? It's a hard edge.
0: Estamos haciendo la radio en directo. Son las
1: wow, la versión que hacía de Isa Hadets, Rod Stewart, era maravillosa. Uh-huh. Pero era muy joven esa mujer, debía tener 70 por ahí, como mucho.
0: Sí, 75 años.
1: Bueno, mira.
0: Sí, es Bonnie Tyler, que es un icono del pop rock de los años 80.
1: La mujer de
0: Vamos a escucharlo
1: rasgada.
0: Un poquito.
1: Sí, por favor.

0: Y esa voz tan rasgada, tan
1: esos
0: rota.
1: Ojos
0: tan,
1: enormes que
0: ojos
1: tenía.
0: Ojos azules y ese pelo que todos queríamos tener, ¿no?
1: Y ahora no querríais tener ninguna.
0: Bueno, no te creas, ¿eh? Esos pelos así que parece el Cristo de Velázquez.
1: Esos pelos y las sombreras tienen poco prestigio.
0: No, sí, pero no te creas. Asoman, de vez en cuando asoman, vuelven a asomar. Bueno, pues ha fallecido Bonnie Tyler en un hospital de Portugal después de, bueno, de una enfermedad por la que estaba siendo tratada. Y lo sentimos muchísimo, sí. La muerte de esta legendaria cantante que tan buenas canciones aportó a la industria musical.
1: La música, uf, es tremendo. Queda muy poca gente, ¿eh? Los Stones, uh-huh. Dylan... Uh-huh. Hasta gente a la que yo he entrevistado, por ejemplo, Leonard Cohen, ¿no?
0: Ya nos dejó también.
1: Uf, da mucho miedo eso.
0: Este año, Benjamín, tú hiciste público que has sido diagnosticado con la enfermedad de Parkinson. Mm. Claro, la sensación que dabas cuando lo comunicaste era una sensación como de cierta normalidad, por lo menos ante los medios de comunicación, y de cierto optimismo. Pero ¿cómo estás? ¿Cómo te encuentras?
1: Optimista no, pero normal.
0: Realista, optimista.
1: Yo soy muy cobarde, soy una persona muy, muy gallina. ¿No? Me da mucho miedo todo y me gusta mucho la vida. Tengo niños pequeños todavía de 11 años y me da mucho miedo dejarlos o dejar de verlos, ¿no? Pero bueno, el Parkinson es una enfermedad para la que no existe parkinsómetro, ¿no? Hay Parkinson 2, 3, 4, 5. Son los síntomas. De momento estoy dentro de lo que cabe bien. Yo me veo igual de idiota que siempre. Pero bueno, tendré problemas. Es cuando tú vas al médico y el médico pronuncia las palabras... degenerativo e incurable, no sales muy contento de la consulta, ¿no? Como dice Woody Allen, dice, llegará la noche del amor y el león yacerá junto a la gacela. Dice, aunque la gacela no dormirá muy bien. Pues yo soy la gacela de esta historia. No, vivimos en sociedades en las que vendemos optimismo, sanidad, lo mismo que hemos luchado tanto tiempo porque las ciudades no estuvieran hechas solas para la gente sana que puede subir y bajar escaleras, sino para los demás que tienen el mismo derecho que tú a subir y bajar por su rampa, pues también creo que conviene normalizar el hecho de que la enfermedad está ahí, es parte de la vida, es la parte más fea, pero es la parte inevitable. ¿Qué le vamos a hacer, no?
0: Bueno, tienes muy buen aspecto.
1: Bueno.
0: Excelente aspecto, bueno, como siempre.
1: De momento sí, pero bueno.
0: Ay, que nos felicitan por esta charla que estamos manteniendo. Bueno, te felicitan a ti especialmente. Estupendo este tipo, muy buena charla.
1: Muchas gracias.
0: Es verdad que siempre transmites una, no sé, yo creo que habrá poca gente que piense que no piense que eres un buen tío. Transmites,
1: ojalá, ¿no?
0: Muy buenas vibraciones y
1: ojalá, ¿no?
0: Pues eres muy claro.
1: Eso es porque me educaron bien en mi casa mis padres, en buenos valores. Y luego tuve la suerte de tener profesores que también me orientaron bien en la vida y maestros que me orientaron bien en la vida. Pues Alberti, por ejemplo, Octavio Paz, toda esta gente te transmitían unos valores que tenían muy poco que ver con la vanidad, con la soberbia, con el mirar a los demás por encima del hombro y mucho más con el intentar comprender siempre a los demás, ¿no? Me temo que algo hemos perdido en unas sociedades que ya piensan menos en la palabra nosotros que en la palabra yo. Y ahí creo que, por ahí creo que estamos perdiendo algo bonito, ¿no?
0: Sí,
1: que era, yo que seguramente la palabra más bonita de todo el diccionario es la palabra cuidar, ¿no? Cuidar es una maravilla y que te cuide. Yo la gente que más quiero es a la gente que me cuida.
0: Bueno, pero estamos en un momento en el que precisamente el concepto de los cuidados está en muchas mesas,
1: sí.
0: En muchos debates.
1: Sí, pero también están las residencias llenas de gente que no debería de estar allí, en mi opinión.
0: Me parece, Benjamín, de una categoría que ya no se da, al menos... respecto al que piensa diferente a él. Esto llega ahora mismo también mientras estamos hablando contigo, Benjamín, de tu libro, de tu último libro, que estoy haciendo.
1: Es que
0: haciendo
1: no hace falta, la gente, de verdad, yo llevo 12 o 14 años yendo a la tele a programas de información política también. Si alguien encuentra una escena en la que yo insulte a alguien o grite a alguien o le falte el respeto a alguien, le doy un jamón de regalo. No hace falta. No hace falta gritar, no hace falta insultar, no hace falta descartar las ideas de los demás, algo que sean radicales, ¿no? ¿Por qué, no? La gente tiene derecho a pensar como le dé la gana y yo conozco gente que piensa absolutamente distinto a mí, con la que de hecho debato a veces y que luego cuando estoy malo me llaman para preguntarme qué tal, si necesitas algo, quieres que te haga la comida y te la lleve. Para mí eso vale más que la afiliación política, ideológica, lo que sea, vale infinitamente más, ¿no?
0: Y nos preguntan Por favor, nombre de este entrevistado. Benjamín Prado. ¿Qué estoy haciendo aquí? Bueno, pues te agradezco muchísimo, Benjamín. Está sonando Tiramisú de Limón. Una canción en la que tú interveniste. Bueno, eres letrista, fuiste letrista de Joaquín Sabina en muchas ocasiones. Sí, sí. En el libro también cuentas vuestros...
1: lo mejor es lo de Serrat, que en un periódico chileno definieron a Antonio Machado como letrista de Joan Manuel Serrat. Eso es extraordinario.
0: ¡Qué bueno! Bueno, en este libro que se cuentan muchas cosas, yo os animo a que lo leáis este verano. Es una lectura de verano muy interesante. Benjamín, que sigas expandiendo tus horizontes como lo haces, que nos sigas aportando, ya solamente con escucharte hablar, pues ya ves lo que generas en la gente que te escucha.
1: Buena.
0: Que pases un verano estupendo, esos veranos en Rota que también están recogidos en este libro.
1: El día 12 estoy allí y ya no me sacan ni...
0: ¿Hasta cuándo?
1: Pues yo creo, espero hasta septiembre.
0: Hasta septiembre, esos veraneos.
1: Esos veraneos.
0: Que también, madre mía, si hablaran los veraneos, ¿qué cosas nos dirían?
1: Bueno, pues verían unos tipos en chanclas, felices, y que mucho más relajados que en el invierno y que tienen más tiempo de cuidarse.
0: Bueno, pues cuídate mucho.
1: Gracias.
0: Y es que ricasco por venir hasta aquí. Agur, Benjamín.
1: Agur.

0: Nos siguen preguntando los oyentes cómo se titula el libro de Benjamín Prado. Se llama ¿Qué estoy haciendo aquí? Es un libro publicado por Alfaguara, una biografía en la que Benjamín Prado nos cuenta generosamente qué personas han pasado por su vida hasta el momento. Gente ilustre del mundo de la literatura, de la música, del arte, del periodismo, en fin. Una conversación deliciosa que nuestros oyentes están valorando positivamente en el 688-840-840. Son las 11 y 33 minutos. Vamos a por la información del tráfico y otras noticias que nos cuenta Goizalde Landabaso. Hola, Goizalde.
1: Hola, Egunon. Bueno, pues según nos informa la Ertzaintza, en estos momentos hay un único punto a tener en cuenta, en la N1 en Etxegarate, sentido Gasteiz. Hay un camión averiado que se encuentra ocupando el carril derecho. Precaución. Siempre pedimos precaución cuando las personas están circulando por las carreteras. En cuanto a las noticias, bueno, pues a partir de hoy hasta el día 11 de julio, el catamarán eléctrico Innoboat Vizcaya, impulsado por la Escuela de Ingeniería de Bilbao, participará por segundo año consecutivo en Mónaco, en la competición Energy Boat Challenge 2026. En nuestro caso, bueno, pues el equipo de Euskal Herriko Unibertsitatea está formado por 10 personas de la Escuela de Ingeniería, que va a competir con un catamarán eléctrico de 5 metros de eslora, 2,5 metros de manga y una potencia de 6 kilovatios. Ya veremos qué es lo que hacen. Y una noticia que nos ha sorprendido llega desde Taiwán. La Administración Meteorológica Central de Taiwán ha emitido este jueves una alerta marítima ante el avance del tifón Babi, un temporal que, pese a haber perdido algo de intensidad en las últimas horas, mantiene rachas de viento superiores a los 226 kilómetros por hora. El aviso cubre los mares del noreste, del sureste de Taiwán, y están incluidas también las islas Orquídea y Verde, así como el canal de Bashi, situado entre el extremo norte de Filipinas y el sur de Taiwán.
0: Bueno, pues una alerta marítima de las
1: potentes
0: por el tifón Babi, que mantiene vientos, como nos ha dicho Goizalde, de hasta 226 kilómetros hora en Taiwán. Pues a nosotras nos lleva el viento, un viento mucho más ligero, yo diría que una brisa, nos va a llevar hasta el último contenido del programa de hoy, que va a ser muy musical. Recuerdo que hoy es el día que pasa por aquí nuestro colaborador Alain Concepción, que escucharemos buena música, como siempre, y hablaremos del concepto de la colaboración, valga la redundancia. ¿Qué pasa cuando dos artistas se juntan? Cuando se producen alianzas artísticas, hay veces que estas alianzas pueden saltar por los aires y otras que no. Hablaremos de todo esto enseguida.

0: Dos leyendas británicas que dieron muy buen resultado. Esta colaboración dio este resultado, está Under Pressure, Bajo Presión, un clásico inmortal del rock reconocido mundialmente e inolvidable. Freddie Mercury y David Bowie, una alianza artística que resultó ser, a efectos de una canción, pues estupenda. Luego, no sé, las interioridades y el proceso y cómo acabó esta relación, ya ahí no me meto porque no tengo ni idea. Hoy el espacio de la Inconcepción va a estar dedicado a recordar colaboraciones artísticas, colaboraciones que de alguna manera han reescrito la historia cultural. Talentos dispares, otros que no son tanto, que se juntan, que crean, que conectan, que rompen por un momento sus esquemas creativos y crean uno nuevo. Estos días, hola Line.
1: Hola.
0: ¿Qué tal? ¿Cómo estás?
1: Muy bien.
0: ¿Cómo te gusta Under Pressure?
1: Claro, es que es inevitable, ¿no?
0: Es inevitable. Pues te va a gustar mucho lo que vas a escuchar a continuación. Estos días nos hemos fijado y hemos flipado mucho en la redacción con una de esas colaboraciones que han dado un resultado muy hermoso, lleno de belleza y lleno de concepto. La música de Maite Larburu y las imágenes que ha creado para este videoclip el director de cine Óscar Alegría. Así suena la canción.
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0: Gertuegi es el título de una canción de Maite Larburu y Óscar Alegría ha realizado un videoclip muy atípico que tiene, que hay que verlo. Meteros en internet si estáis con una buena señal de internet y un buen tamaño para ver estas cosas, porque este vídeo hay que verlo en un tamaño razonable y sabéis de lo que estamos hablando. Vamos a saludar a Maite y también a Óscar, que están al teléfono los dos esperando a que les saludemos, ¿verdad? Opa, Maite, Óscar, ¿qué tal? Egunon.
1: Kaixo, egunon.
0: Kaixo.
2: Kaixo, egunon, bai.
0: Bueno, contarnos cómo surge esta colaboración, Óscar. Maite, ¿quién llama a quién? ¿Quién se pone en contacto con quién? Maite.
1: Hala, no me acuerdo.
2: Bien, sí, ¿cómo sí, hay que empezar ella. Ella bueno, es la culpable.
0: Pues que lo cuente Óscar. Sí. Si Maite no se acuerda, igual se acuerda Óscar.
2: Bueno, yo creo que hay un germen previo, que es un vídeo. La primera vez que Maite y yo colaboramos es en un homenaje que se hizo a Rupert Ordorica por la recepción de un premio, ¿no? Uh-huh. Y la verdad que fue maravilloso, ¿no? Hicimos ahí también una colaboración que tuvo su parte visual, pero su parte performativa también. Y sobre todo su parte arriesgada. Y Maite aceptó de cabeza y yo dije, jo, qué maravilla trabajar así, ¿no? Entonces, después de eso fuimos hablando y surgió la posibilidad de hacer este videoclip, pero eso ya partió de ella. Así que uh-huh. Ella tiene que explicar. Yo he explicado el primer germen, ahora el segundo es ella.
0: El segundo germen, Maite, ¿cómo surge?
1: El segundo germen, pues después de, bueno, no conocía a Óscar, pero me habían hablado de él. Nuestro primer germen, de ahí nació un bello engendro. Y entonces pensé, bueno, pues ahora ya me encantaría que tuviéramos otro engendro. Y estaba yo creando el disco Meister y pensé, bueno, le voy a pedir a Óscar que si acepta hacer un videoclip para mí. Y tengo una bonita colección de videoclips ya con, bueno, he trabajado con gente que ha hecho cosas maravillosas y Óscar está casi rozan a Óscar, digamos. Entonces era como a veces cuando dijo haremos este videoclip, a veces me venía a la cabeza y decía, ¡hala! Óscar Alegría va a hacerme un videoclip.
2: Pero qué exagerada, a mí me venía a la cabeza lo mismo. Y decía, ay, va, pero Maite Larburu me ha pedido que le haga un videoclip. Sobre todo viendo lo que tenía previo, ¿no? Yo también eché un ojo a todos los que me habían precedido en el uso de la imagen. Y, joder, estaban todos, había un... Hay sobre todo una familia muy bonita, yo creo, ¿no? Cada videoclip tiene, una personalidad propia, pero siempre son, siempre son de Maite, ¿no? Entonces, para mí también haber sido pues una parte más de todos esos engendros, pues me parece también un lujo, ¿no?
0: Óscar, Maite, para que la colaboración funcione, ¿tiene que haber una admiración previa?
2: Yo creo que sí, ¿no? Yo creo que sí, tiene que haber, sobre todo, amigos en común, lo que eso Maite también lo menciona, ¿no? Yo creo que tenemos buenos embajadores y buenos puentes en común, ¿no? Entonces eso también ayuda mucho, ¿no? La gente que ha colaborado con Maite, pues es gente que yo respeto mucho. Entonces, no sé, creo que estamos como en una misma familia creativa, ¿no? Uh-huh. Y que nos gusta, no sé, nos gusta jugar.
0: Uh-huh. Claro, y también es una manera de salir de vuestra zona de confort, porque a fin de cuentas es una colaboración siempre requiere el esfuerzo de meterse en el mundo del otro, entenderlo, aceptarlo y crear una nueva manera, ¿no?, de hacer juntos. Además, no sé si vosotros estáis muy acostumbrados a trabajar solos y las colaboraciones suelen ser algo extraordinario o no. Hay artistas que no son muy amigos de las colaboraciones, que prefieren estar a su aire. ¿Habéis sentido que habéis tenido que salir de vuestro confort?
1: Yo en este caso diría que no, que me he sentido muy cómoda. Siempre hay algo que nunca sabes lo que va a salir de lo que imaginas, ¿no? Cuando Óscar y yo hablamos de hacer el videoclip, pues pensamos, Óscar me preguntó, ¿y qué canción sería la que te gustaría? Y entonces, bueno, empezamos ahí a barajar posibilidades y las cosas fueron sucediendo bastante, de manera bastante natural. Yo con la canción Gertuegi, que quizá no es la más, no diría que, pues el disco Meister es un disco bastante de sonidos orgánicos y justo Gertuegi es la canción más electrónica y quizá no sea la más, digamos, la que más representa este disco, ¿no? Pero tenía una idea en la cabeza de lo que podía ocurrir en un videoclip de Gertuegi Y enseguida, cuando se la comenté a Óscar, él ya está, ya dijo, pues lo haré así, así, así, así, así. Y así ha sido.
2: Hombre, tan dictador no fui, creo, ¿no?
1: No, la verdad que mira, dictador no.
2: Yo fui al dictado de lo que me decían, ¿no? A mí, la verdad que yo acepto pocas colaboraciones, lo digo, acepto pocas porque tampoco me vienen muchas, ¿no? Y sí que soy bastante individualista, ¿no? Pero yo creo que confío plenamente en casos puntuales, ¿no? Como es el de Maite, ¿no? Entonces, cuando empezamos a hablar y sí, salió la posibilidad de hacerlo con esta canción, con Gertrudi, hay algo que habéis comentado, yo creo, bueno, la parte musical es más ella, la parte de audiovisual soy yo, ¿no? Pero a veces nos metemos cada uno en el espacio del otro y a mí eso me encanta, ¿no? Yo no tengo mucha idea de música, ¿no? Pero yo oía llover en este Gertrudi, ¿no? Y por ahí fuimos trabajando, ¿no? Y a veces ella también me decía cosas visuales que yo acepto totalmente, ¿no? Entonces ese compartir cada uno nuestros espacios y el concepto, sobre todo, ¿no? También eso lo habéis mencionado, ¿no? Uh-huh. Yo creo que hay una parte conceptual donde ya no hay imagen, no hay sonido, ¿no? Y ahí es donde, pues, no sé, nos fuimos sorprendiendo, ¿no? Mutuamente de lo que iba saliendo, ¿no?
0: Pues en estos tiempos en los que todo está tan uniformizado, la verdad es que es una propuesta audiovisual muy refrescante, Óscar. Y como siempre, tus canciones, Maite, pues son pues únicas y con una identidad muy fuerte. A mí me parece que hacéis muy buena pareja creativa. Así que, a juzgar por el resultado, yo creo que tenéis que seguir juntos colaborando en esta alianza. Qué resultado tan bonita en este Gertrudi, que espero que nuestros oyentes ya estén cuscuseando en internet, que ya la estén googleando. Un placer hablar con ambos. Un saludo desde Boulevard.
2: Venga, muchas gracias, Eskerrik Asko.
0: Agur, Eskerrik Asko.
1: Agur, Eskerrik
2: Asko. Agur, Rey.
0: Pues de colaboraciones vamos a seguir hablando, Alain, pero más bien escuchando, ¿no? A lo largo de la historia de la música ha habido uniones un poco a priori marcianas, raras, extrañas.
3: Algunas
0: han funcionado mejor, otras han funcionado peor. Y luego artistas que dices, hombre, ¿cómo que no se habían juntado antes? Si estaban hechos el uno para el otro. Dice un oyente aquí, no sé si sabrás algo sobre este trasunto de Bajo Presión de Freddie Mercury y David Bowie. Dice un oyente, a ver si vamos a contar la historia de cómo Freddie quería que hubiera sido la grabación, que Freddie no quería que David le oyera cantar, para ver si coincidían en la melodía vocal. Pero David se escondió para escucharle, Freddie se emocionó con el resultado, pero cuando se enteró se enfadó con David, en fin. Esto es un chisme, un chascarrillo.
3: No,
0: que
3: no
0: conocíamos, pero bueno, lo que
3: yo sé que
0: contar.
3: Ellos, bueno, en el ámbito tenían algo de relación o admiración unos a otros, ¿no? Pero poco más.
0: Venga, pues vamos con una de las primeras canciones que has elegido para hoy. Uh-huh. Vamos a darle al play, que suene.

0: Bueno, pues aquí tenemos a aparentemente a Elton John, pero el tema diríamos que es de Dua Lipa, ¿no? O sea, me parece magistral la manera en la que... Yo no soy mucho de Dua Lipa, me parece que tiene temazos, eso sí, pero me parece la manera magistral en la que hacen este remix, en la que él empieza cantando un trozo de su tema Sacrifice, ella canta una parte de Rocketman, y a la canción la han llamado Cold Cold Heart, que es parte del Sacrifice, ¿no? Me parece de una belleza, ¿no? Y es un tema que radió mucho, tuvo muchísimas escuchas y se acercó a gente muy joven, ¿no? Entonces es una manera tan limpia y tan elegante de encuadrar a Elton John en la juventud, ¿no? Una eminencia como Elton John, y de una manera tan, tan elegante para mí que pues bueno, quizá es un tema que podría pasar por la radio, pero si vemos el proceso creativo que tiene dentro, ¿no? Es como muy bien hilado, muy bien, y creo que es muy efectivo, ¿no? Entonces me parece, de los últimos años, es como algo que me impresionó bastante, ¿no?
1: Está todo muy entrelazado.
0: Eso es.
1: Y tiene toda una coherencia.
0: Eso es.
1: A todos los niveles, musical, haciendo referencia a la obra de Elton John.
0: Eso es.
1: Y sin quitar identidad a Dua Lipa, que
0: eso
1: también
0: es.
1: Está aquí.
0: Eso es, suena a Dua Lipa, suena a Elton John. Quien no conozca ninguno de los temas lo oye como un tema nuevo, ¿no? Entonces eso me parece tan artístico dentro de algo tan mainstream que me parece remarcable, ¿no? Yo que siempre traigo mucha música antigua, ¿no? Ver también que hoy en día se hace arte dentro del mainstream, que también es habitual.
1: Bueno, pues esto para ti es un acierto.
0: Para mí sí.
1: Venga, pues vamos a por la siguiente.

0: Antes hablábamos con Maite Larburu y con Óscar Alegría y no recordaban quién llamó a quién en esto de la colaboración. Claro, estas son colaboraciones más pegadas a la tierra y más de cercanía, ¿no? Pero estas colaboraciones en las que se junta un cantante muy mayor con un cantante muy joven huelen como a estrategia de industria, ¿no? De decir, vamos a empatar con una colaboración que impacte, que todo el mundo se quede como del revés cuando vea a Tony Bennett cantando con Dani Martín.
1: A mí, bueno, es una operación de marketing, quiero decir. Esto viene de... Tony Bennett ya hizo un disco de duetos con gente americana, que uno de los temas que hizo con Lady Gaga maestrísimamente, los dos. Lady Gaga demostró su admiración por Tony Bennett, tuvo muchas escuchas, funcionó muy bien, es muy elegante. Y luego, pues entonces hace Viva Duets, que es con gente latina. Y además el disco se promocionó con Dani Martín. Quiero decir, yo recuerdo el vídeo de Dani Martín. Y sinceramente a mí me parece... No sé, o sea, creo que ni Tony Bennett sabrá quién es Dani Martín, ni Dani Martín sabrá quién es Tony
0: Bennett. Claro, porque no coincidieron en ningún momento en el mismo estudio de grabación. Tiene pinta de que cada uno grabó por separado.
1: Ni tienen estilos cercanos, ni creo que suman ninguno al otro, ¿no? Tony Bennett está elegantísimo, como siempre, y Dani Martín, no sé, me parece que sobra totalmente en la canción, ¿no? Entonces es algo, porque en ese momento Dani Martín estaba con sus discos en solitario, entonces es una cuestión de discográficas, que esto se ve mucho, ¿no? ¿Qué pega en ese momento y qué a la discográfica le interesa, ¿no? Que esto es algo que muchas veces en el mainstream, ¿no? Y en esta época Tony Bennett se actualizó, quiso salir de su casa, me imagino, y que entiendo que es una persona que no lo necesita, pero en ese momento le apeteció y le daría igual quien le ponga, ¿no? Claro. La discográfica dijo... En ese mismo disco está Gloria Estefan, está Marc Anthony, que tienen cosas mucho más elegantes y más cercanas a Tony Bennett, pero Dani Martín me parece que...
0: Una colaboración, por lo tanto, prescindible. Vamos a por otra.

0: gustaría que vieseis...
1: Pavarotti.
0: Me gustaría que vieseis la cara que ha puesto Alicia. Esa es la que puse yo cuando encontré esta joya.
1: Bueno, Pavarotti y las Spice Girls.
0: Claro, esto viene de un...
1: ¿Y esto?
0: Esto viene de un directo que se llama Friends, Pavarotti and Friends o algo así, en el que hay un montón de colaboraciones, ¿no? Y esto es una cuestión, algo que auditivamente se genera muchas veces, es... quien supuestamente lo hace bien, quien supuestamente debería ser el correcto, ante un contexto totalmente diferente al suyo, es quien suena mal. Entonces, quiero decir, las Spice Girls entran no muy afinadillas, no muy, pues muy Spice Girls, sin más. Tu oído se acostumbra a esa sonoridad y de repente entra Pavarotti, que no tiene nada que ver ahí. Entra muy afinado, pero no tiene nada que ver. Y el que suena totalmente fuera de lugar es Pavarotti, ¿no? Y esto es, pues, un desacierto total, ¿no? Es algo, es un efecto que se suele generar muchas veces, ¿no? Un pues eso, el cisne, el patito negro, ¿no? Cuando no ves que es un cisne, cuando está fuera de contexto, pues es el que está fuera de contexto, ¿no? Y lógicamente esto es bastante... horrible,
1: bueno,
0: diría
1: esto
0: yo.
1: Está como en la lista de las peores colaboraciones de la historia, ¿no? Estará en ese ranking, porque vamos...
0: Yo creo que sí. Yo también me quedé con la... Me habría encantado que viesen tu cara, ¿eh?
1: Pero es que, a ver, o sea, es que vamos a ver. O sea, ¿a quién se le ha ocurrido esto?
0: Probablemente yo entiendo que es una cuestión del propio Pavarotti. Y es una cuestión de marketing también, pero al Pavarotti le da igual en ese momento de su vida. Ya es Pavarotti, le da lo mismo. Pavarotti and Friends, pues que traigan al que sea. Yo me darán la comida aquí, yo soy Pavarotti, no voy a dejar de ser Pavarotti y voy a hacer lo mío y ya está. Y esto pasa muchas veces, ¿eh? Pasa con muchos artistas que hacen ese tipo de colaboraciones, que yo suelto aquí lo mío y está totalmente fuera de lugar. Y claro, si es una persona respetada, pues no siempre se le dice... Oiga, que igual uno de los dos sobraba, ¿no? Uh-huh. O sea...
1: Bueno, hasta el título me parece un horror. Viva Forever, ¿no? Que podría haberse titulado, pues no sé, cualquier otra cosa.
0: Sí, sí.
1: Venga, nos da tiempo por un par de... Una más, venga, una más.
0: Pues yo creo que la siguiente que tenemos en la lista, imprescindible.

0: Bueno, dos minutos, Alain.
1: Venga, esto no es una colaboración, es un disco de colaboraciones que hizo Kepa Junquera, uh-huh. Echea, y que todas las colaboraciones del disco son magistrales. Pone a todo artistas que cantan normalmente en castellano y que no saben euskera, a cantar en euskera canciones tradicionales. Es tan bonito, es de tal elegancia. Aquí estamos escuchando a Ana Belén y a Víctor Manuel, pero está Pedro Guerra, está Estrella Morente. O sea, os recomiendo, es un disco que os recomiendo imprescindible, porque además no es un disco habitual de Kepa Junquera, casi la triquitisa no aparece. Él está más como en la producción y en la decidir el repertorio y demás. Y me parece tal elegancia, y que es todo el mundo, nadie pierde su identidad, uh-huh. y todos suenan bien en euskera y parece que lo hubiesen hablado toda la vida. Está Loquillo.
0: Es muy bonito este disco.
1: Muy
0: disco
1: bonito.
0: Disco del año 2008, ¿no?
1: Eso es, 2008. Sí.
0: Bueno, a principios voy a decir de los 2000, pero
1: sí.
0: 2008 ya es.
1: Sí, sí, a mí me impresionó bastante cuando lo escuché, por eso, ¿no? Por el acierto del repertorio, el acierto de todo. Entonces son colaboraciones que si tú lo ves sobrescrito dirías, ¿qué va a pasar aquí? Y lo escuchas y es, no puedes, o sea, lo quieres escuchar entero, ¿no?
0: Entonces, no me compares con la otra colaboración, con la de Pavarotti y las
1: Españolas. Claro.
0: Esto es una maravilla.
1: Eso es.
0: Y estos dos son dos artistazos.
1: Claro.
0: Ana Belén y Víctor Manuel interpretando
1: sí,
0: euskera
1: sí.
0: para ese disco de Kepa Junquera.
1: Sí, sí.
0: Eskerrik asko, Alain.
1: A ti.
0: La próxima semana más asuntos, más temas.
1: Okay.
0: Aquí en Boulevard. Nos vamos enseguida a las noticias de las 12 y mañana a las 15 aquí estaremos con nuestro compañero Aritz Aguirre haciendo un resumen de lo que da de sí San Fermines, las fiestas de San Fermines a las que Aritz le saca tanto partido. Agur, bier arte.

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1: Son las 12 de Guardión. Vuelve la alerta naranja por calor el sábado. En el interior de Vizcaya y Guipúzcoa rondarán los 38 grados. Alerta naranja que activará el Departamento de Seguridad, como decimos, este próximo sábado. Y hoy llega además un clásico del Tour de Francia, la subida al Tourmalet, la Montjuïc, Gavarnie o el propio Tourmalet. Son puntos en los que la marea de aficionados vascos siempre acompaña a los corredores y hoy no será para menos. Cientos de furgonetas, autocaravanas ya ocupan su trocito de carretera y esperan con muchas ganas el paso de la carrera.
2: Llevamos desde Barcelona siguiendo las etapas y ambiente como aquí en el Tourmalet no hemos encontrado. Marea naranja, esto parece Euskal Herria, nos hemos montado la carpa, la cerveza bien fría aquí en el río.
3: ¡Hora Euskaltel!
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1: Y en el ciclismo, carreras de montaña o también en el fútbol, estamos viendo ya textiles especiales preparados para afrontar las temperaturas extremas. Cada vez se investiga más en los materiales que podrán regular la temperatura en los textiles del futuro. Y en ello trabaja también el Centro Vasco CIC Energigun. El investigador Mikel Durán explicaba en Boulevard, aquí en Radio Euskadi, algunos ejemplos que ya se están utilizando en el ámbito deportivo y cómo se podrían trasladar para aportar seguridad, por ejemplo, a la gente que trabaja en la calle a pleno sol.
5: Ya estamos viendo unos primeros ejemplos, ¿no? Chalecos y este tipo de prendas así relativamente rígidas que se están usando sobre todo antes y después de las pruebas deportivas, por ejemplo. Estos se parecen mucho a bolsas de hielo que tienen un cambio de estado a una temperatura cercana, pues por ejemplo, 25 grados. Entonces, aunque haga calor en el exterior, ese material, mientras no se derrite, vamos a decir, se mantiene a 25 grados. Por lo tanto, tu piel siente 25 grados. Tú imagínate, si el que está calentando para el partido ya tiene calor, imagínate una persona que está un día como hoy trabajando en una obra
6: también, claro,
5: con un casco, un chaleco,
6: sí.
5: un buzo incluso, pues si esos buzos tienen esta capacidad, imagínate la diferencia.
1: Bueno, y a más de uno le vendría bien esos textiles refrescantes en las fiestas de San Fermín este año, que se están viviendo con mucho calor. Tras un accidentadísimo encierro, ¿cuál es el ambiente a esta hora, Iruña?
7: Egunon, pues como escucháis, se empieza a apretar el calor otro día más en Iruña. A esta hora, como escucháis, se inicia
1: el ambiente a esta hora, Iruña, Itzakirre, egunon.
7: Egunon, pues como escucháis, se empieza a apretar el calor otro día más en Iruña. A esta hora, como escucháis...

0: He's Spanish.
1: Is that like a soccer player? What does he do? Wait, also what is Hemingway? It?
2: Ernest Hemingway, yes, yes. 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
3: Yeah, I've heard of him. Not, I know that he's got the book like about the festival, The Sun Also Rises, but I've never read it.
4: Jugador de fútbol. En fin, la comparsa de gigantes ha bailado frente a la Peña y Rinzi en el Día de la Peña en su 75 aniversario, que les han hecho entrega del pañuelo conmemorativo y después del tradicional agulla. Una cabanza ya este estruendo chiqui por las calles de Iruña.
5: Aritz Aguirre en directo desde Iruña. Cerramos con una noticia de esta mañana. Ha muerto Bonnie Tyler a los 75 años, la cantante británica conocida por su potente voz ronca. Ha fallecido en un hospital de Portugal, donde recibía tratamiento, según ha explicado su familia en una nota. Había sido sometida hace unas semanas a una operación intestinal en Faro, donde residía desde hacía varios años. Ha muerto Bonnie Tyler a los 75 años. Estas y más noticias a partir de la una en Crónica de Euskadi con María Cereceda. 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

0: Eguerdión, ¿qué tal están? Saludos de parte de todo el equipo de Aquí Verano. Hoy arranca el BBK Live, edición número 20 de este festival. Seguimos en San Fermines y llegan también los Cármenes. Santurtzi y Baracaldo calentan motores. Vamos a hacer un pequeño respiro para la publi y vamos a pisar barro a Cubetamendi.
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0: Arranca el BBK Live. Calvin Harris, esto que escuchan, va a ser el cabeza de cartel de hoy jueves. Caldel Pérez, veo que estaría por estudios con la pulserita del BBK. No sé si todavía con barro las zapatillas o no. Todavía no.
1: Todavía no. Ander de Guardión, todavía no. Al barro sí que nos vamos a meter.
0: Bueno, creo que va a ser el primer BBK Live en el que no va a llover en mucho tiempo.
1: A ver si vas a ser gafe.
0: Puede ser, no, pero he visto...
1: A ver si va a haber tormenta.
0: He visto la previsión y dan bueno.
1: El año pasado, ¿qué miedo pasaba? Bueno, yo, claro, que a mí las tormentas no me gustan nada, me da mucho miedo. Y estuvimos ahí con las típicas aplicaciones, mirando la tormenta, que al final llegó en pleno concierto de Amaya, después del conciertazo de NICAP, y yo qué sé, Amaya que hizo un par de temas o así, ¡bum!, y rompió la tormenta y se suspendió.
0: Sí.
1: Bueno, pues esperemos que este año, efectivamente, no haya tormenta, no haya lluvias. El pronóstico así lo indica, compañero, así que se cumpla.
0: ¿Cómo es eso? La Asamblea de Majaras ha decidido sol y buen tiempo.
1: Y buen tiempo, ¿no? Sobre todo para el sábado, atención, ¿eh? El sábado, camisas anchas, camisetas anchas, para no pasar demasiado calor.
0: De esas que se ven mucho, por cierto.
1: Pero ya no se lleva tanto.
0: ¿No se lleva el tema del bigote y las camisas de flores?
1: El bigote sí.
0: El bigote sí,
1: como el tuyo. Bueno, si te parece, Ander, hacemos un repasito.
0: Venga,
1: de lo que nos trae hoy el BBK Live. Bueno, en menos de una hora, por cierto, arrancan los conciertos de hoy en la Gran Vía de Bilbao con Belén Aguilera, que hace doblete, porque después también estará en Covetamendi a las 7 de la tarde. Uh-huh. Uno de esos conciertos gratuitos que lo viviremos, por cierto, en directo aquí en Radio Euskadi. Conectaremos con ese concierto en Crónica de Euskadi. Hoy, otra de las voces que estará en ese precioso escenario de San Miguel. Para mí es la ubicación perfecta de Covetamendi, sobre todo cuando se hace de noche. Bueno, después llegaremos a ese momento. Es que el año pasado que fue Michael Kiwanuka, no sé si estuviste bien. ¡Buah! Aquello fue. Y creo que hoy se puede repetir algo, pero después hablaremos de ella, porque quiero citar a Sara Sosaya, una de nuestras grandes artistas. Este año ha publicado Hacha, un discazo, solo 4 canciones. El Urra es una de ellas, esta que estamos escuchando de fondo. Parece que piden como mucha intimidad el universo de Sara Sosaya, a ver qué tal.
0: Bueno, pero es compatible con la mite festivalero, por
1: supuesto. Desde luego que sí, sobre todo de apertura. Y siempre pasa, los grupos vascos son quienes suelen abrir habitualmente el cartel de BBK Live, y hoy es el caso de Gar, que encenderán, claro, es muy fácil, encenderán esa llama del festival en el invernadero, que le llamamos al espacio Johnny Walker, ya sabes, ese espacio donde puede hacer mucho calor, pero también nos resguardábamos de la lluvia en otros tiempos. Gar, ¿quién es Gar? Pues Gar es John García, ha estado 15 años con la banda Mockers, se ha lanzado en solitario con este proyecto, en el que mantiene esa vena rockera de Mockers, pero un poquito más al pop. Fue ganador en el concurso de maquetas de Gastea y trae muy buenas intenciones para el concierto de hoy.
2: Sí, los nervios al bolsillo y darle caña, disfrutar y pensar que es, bueno, una, no sé si una vez en la vida, pero en este caso vamos a pensar que sí, para poder estrujar a tope esta experiencia y poder disfrutar al máximo.
1: Estrujar a tope la experiencia. A ver, Ander, creo que el día de hoy es un día muy australiano. Hay varias bandas australianas. No sé si BBK Live ha fletado un avión de allí.
0: Un polo charter, ¿no?
1: Sí, total, porque están Radio Free Alice, un trío, el rollo indie rock y tal, que antes era muy característico del BBK Live, que también traía pues mucha gente british y demás al festival. Estarán también abriendo uno de los escenarios, el Nagusia en este caso. Otro trío, Folk Beach Trío, que nos puede llevar un poquito al folk, pero tiene unas armonías vocales muy divertidas, estarán precisamente después de Gar en el escenario Johnny Walker. Y otro que llega de Australia es Don West, con un soul súper elegante, así que por eso te digo lo de australiano. También podríamos pensar en lo folky, porque está este Folk Beach Trio, pero hay más folk, por ejemplo con Fatoumata Diwara, que llega desde Mali. Ella canta en Bambara, la lengua de Mali, un poquito de folk, y también puede ser una noche africana, si quieres, porque Hemlock Springs, ella es de Estados Unidos, pero es de proceder de origen nigeriano, efectivamente, su familia. Entonces, bueno, puede ser una noche africana.
0: Africana, australiana.
1: Australiana, con Hellblock.
0: Euskaldun también.
1: Euskaldun, por supuesto.
0: De todo.
1: Pop, con Hellblock nos vamos al pop, porque hace un pop. Juega con las sintes también.
0: Sí, sí.
1: El pop está con Belén Aguilera, que la hemos citado antes. Dani Fernández también, que... Uh-huh. Tiene su público,
0: sí,
1: por supuesto. Y FK Twigs, que llega desde el Reino Unido con una propuesta, seguro que en directo maravillosa, porque porque es bailarina, hace pole dance en escena, así que el escenario Nagusia seguro que va a ser un pedazo de subidón. Te hablaba de Michael Kiwanuka antes, y creo que con París Paloma se puede repetir ese momentazo, porque ella estará en San Miguel a eso de las 10 de la noche, cuando va a empezar a anochecer. Llega desde Escocia con un folk buenísimo, riquísimo, de una dulzura.
0: Suena muy bien.
1: Suena súper bien. Sí. Y después ya pues la electrónica se va a apropiar del BBK Live esta noche con Calvin Harris, como bien has dicho. Bueno, David Byrne, que es súper ecléctico. A ver con qué nos sorprende también, vale. El ex de Talking Heads. Y luego está Jonín, que es esta chica que llega desde Murcia, Carmen Alarcón. Es un proyecto bastante cañerita, la electrónica que trae. Y Aparat, que es la mitad de Moderat, que llega desde Berlín y va a ser una noche mucho más atmosférica.
0: Un poco de todo variado. Me gusta. ¿Te parece si te pasas mañana por aquí y repasamos lo de mañana?
1: Vale, y luego te pasas tú también mañana por cultura y comentamos los conciertos.
0: Hoy nos veremos, ¿no? Hoy nos veremos en Coveta.
1: Ahí, en el barro.
0: En el barro. Hay que pisar barro, ¿eh?
1: Ahí estaremos.
0: Descargas con Galder Pérez.

0: Pues uno de los planes puede ser perfectamente ese BBK Live y otro de los planes, Javi González Tostón, puedes ir a la playa. Vamos a repasar pues, cómo están las banderas.
1: Pues vamos, atención a quienes tengáis intención de acercaros a las playas de Iparralde u os encontráis ya por allí. Y es que la mayor parte de la costa labartana arranca la jornada con bandera amarilla. Las únicas playas que se libran, las de Donibane Lohizune, San Juan de Luz. En Vizcaya, bandera verde en toda la costa, salvo en contadas excepciones. Bandera amarilla en la playa de las Arenas de Guecho y roja en Toña de Sucarrieta por la mala calidad del agua. Y en Guipúzcoa ya sí que sí, verde que te quiero verde, Lerena.
0: Perfecto, pues hoy nos vamos precisamente hasta Guipúzcoa, hasta Deba. Ahí está Asier Garitanaondia, el responsable de Yaco Surf Escola. Eguerdión.
2: Caixo, Eguerdión.
0: ¿Cómo está la mar hoy?
2: Pues está muy tranquila, nos faltan las olas, pero es un día maravilloso para hacer otras actividades como el stand-up paddle, por ejemplo, que es lo que está primando hoy aquí. Tenemos bandera verde, mar lisa,
0: poco viento.
2: Pistas un poco viento, muy poco. El poco que hay viento es sur, hace calor. No pega el sol fuerte, pero hace calor. Y tenemos la playa llena de jóvenes de los Gaztelekus, de la escuela de surf. Mucha actividad.
0: Y los surfers, imagino que moriéndose las uñas, ¿o qué? Mucho tiempo sin olas.
2: Los surfers, incluso tenemos algún Garita Onandia surfeando, intentando surfear por Francia, Víctor Garita Onandia, y que no va a poder porque está el campeonato justo para poder hacer un campeonato. Así que esperando a que vengan las olas allí también. Pero bueno, mientras aquí nos arreglamos haciendo otras actividades.
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2: Oso hondo, es que ricasco.
0: Venga, que no te digo.

0: Pues nos vamos hasta la capital del viejo reino, Iruña, Aritzagirre, nuestro patronauta favorito, Eguerdión.
1: Eguerdión, no sé si en aquí verano sois de mucha resaca.
0: Depende el día, depende el día. Esta semana, desde luego, que estamos teniendo resaca.
1: Digo de las playas, ¿eh? Yo decía de las playas.
0: Vale. Pues sí, también, aunque no está viendo mucha ola. Oye...
1: Pues no es muy apropiada la sección que os propongo hoy para la resaca.
0: Eso te iba a decir, porque... vaya jaleo que hay por ahí, ¿no? ¿Qué?
1: Pues imagínate,
0: ¿dónde estás?
1: Estoy en medio del estruendo chiqui, que se ha iniciado a las 12:01. Es un acto popular impulsado por, sobre todo por las peñas, pero antes de las peñas, sí. Por gente de Iruña, que hace 65 años, bueno, si molesta demasiado, me
0: alejo. Sí, igual aléjate un poquito, ¿sí? Un poquito.
1: Sí, ya ahí. Sabes, cuando estás y tienes a un niño todo el rato dándole al tambor.
0: Es que creo que lo peor que podemos hacer es darle un tambor a un niño.
1: Tienes que dar un minuto, para...
0: Sí, tranquilo.
1: Bueno, es un acto que es el mejor para que si eres de aquellas personas que de repente ves una batería y no puedes resistirte a tocarla, aunque no sepas tocar, pues eso. Hace 65 años, aunque parezca mentira, en Iruña las peñas no tenían charangas por las calles y sobre todo tenían actos en sus peñas y luego había actos sociales, pero en sitios privados. Entonces, esta gente que impulsó el estruendo lo que decidió es, como a esa hora de la tarde solía haber muy poco ambiente en la calle, todo era en medios privados, sacar lo que tuvieras en casa, bombos, tambores, etcétera, y hacer un estruendo, que lo llamaron. Bueno, pues se convirtió en tradición y 65 años de manera constante e ininterrumpidamente este estruendo. Para dolor de cabeza de muchas personas.
0: Es que eso te iba
1: que
0: a decir.
1: Es como, ¿cómo os diría? Como la tamborrada de Donosti, pero caótica.
0: Pero
1: es
0: caótica.
1: Decir, sin sincronizar, sin ritmo, sin nadie que mande, sin nadie que dirija.
0: Y con silbatos, ¿no? Escucho por ahí silbatos, o sea, cualquier cosa vale, ¿no?
1: Sí, lo que tengas por casa, es verdad que viene un grupo de chistularis y cada uno acompaña a los chistularis con el instrumento que quiera.
0: Igual es de esas tradiciones de las que luego nos arrepentimos en unos años y hay que quitarlas porque igual, se nos ha ido las manos.
1: Igual sí, ¿no? No toda la tradición vale. Pero es bonita también la de medianoche.
0: Sí.
1: La chiqui ha sido a las 11:59 del mediodía, pero la de medianoche es a las 23:59. Me voy a alejar un poco.
0: Sí. Coge un poco de respiro, vamos a hacer un poco de tiempo mientras nuestro compañero Aritzagirre se aleja de toda esa jarana y de todo ese ruido. Ahí te escuchamos algo mejor,
1: Para bien de todos los oyentes.
0: Eso es, lo van a agradecer.
1: Y hoy se celebra precisamente, bueno, te acabo de mandar una imagen,
0: sí, la he visto,
1: un robado. ¿Lo has visto?
0: Sí.
1: Porque es que de repente he visto a Ernest Hemingway aquí en el estruendo, sacándole foto a su nieto. Una persona, un abuelo igual que Ernest Hemingway, con su barba blanca, con su boina característica de Hemingway, etc. Bueno, pues tal cual, hoy se celebra el centenario de su libro Fiesta aquí en San Fernando Universal. Va a haber un acto institucional en la esquina de Hemingway de la Plaza del Castillo, donde va a la 1 de la tarde a asistir el alcalde, Joseba Sirón, etc. Y entonces, casualidades de la vida, yo me he juntado con 5 jóvenes de Estados Unidos, Texas, que están durmiendo en Donosti, pero han venido a Iruña y están encantados.
0: A ver.
2: Having a great time. I love all the people around here. Great time. Everyone's great people around here.
3: Greatest time ever.
2: Gotta get fucked up.
0: Great times.
1: Great times. Todo es great para ellos.
0: Claro.
1: Les he preguntado a ver qué tal ha sido su carrera del encierro. Me han dicho que muy mal, porque no les han dejado pasar a Policía Municipal. Imagínate cómo iban. Pero que han decidido, como solo venían a San Fermín a correr delante del encierro y no les han dejado entrar, que mañana van a estar en mejores condiciones. Entonces, ya no tienen casa en Donosti porque están durmiendo en Donosti. Y mañana lo que van a hacer es, hoy se quedan a dormir aquí en los jardines y en las plazas.
2: Well, so we got there a little late, so we got kicked out, but don't worry, we'll be back again tomorrow, mañana, to go run again.
0: Yeah! Buah, seguro que mañana van a estar igual más destrozados que hoy si duermen en un jardín, ¿eh?
1: No, os he dicho, ¿pero dónde vais a dormir? Pues mira, aquí.
2: We stay in San Sebastian, but tonight we might stay up all night and maybe sleep on the streets for a little bit.
4: The square, in the grass.
2: Square for probably, maybe, no more than 3 hours long.
0: No más de 3 horas.
1: No más de 3 horas, pero aquí, en cualquier balcón, o sea, en cualquier banco, incluso en la hierba, donde haga falta. Y mañana a ver si les dejan entrar a correr el encierro, vamos a estar al loro.
0: Sí.
1: Luego también, bueno, la pregunta obligada de a ver qué tal las fiestas, y me contestaban que no han ligado, pero que muy bien.
0: A ver.
2: Great looking girls, great looking girls. Great looking girls. They don't speak a lot of English, but they're very great looking. Bien, bien, bien.
3: Cádiz, fuego. Fuego.
0: No hablan inglés, no hablan muy inglés, pero...
1: Tenemos que mejorar nuestro nivel de inglés, ¿eh? Sí. Para esta gente que viene tan simpática y con tantas ganas de fuego, pues tenemos que mejorar un poco el inglés. Lo demás, todo muy bien. Y claro, ya de paso les he preguntado, oye, ya sabéis que hoy es, se celebra hoy el centenario del libro Fiesta de Hemingway. Y me dice, sí. ¿Qué Hemingway? Me dice.
4: No, I'm not familiar with that. Is that like a soccer player?
0: Un jugador de fútbol.
1: Pero ¿quién es Hemingway? Es un jugador de fútbol. La verdad que eran bastante jóvenes, pero hombre, sí. Vamos a ver quién es Hemingway. Hombre, y luego le he explicado tal, pues que escribió una novela, Fiesta, que hizo a San Fermín Universal, tal, y me contesta.
4: Talking about Hemingway, where were we? What does he do? Wait, what is it?
1: ¿Qué hizo ella?
0: ¿Qué hizo ella? El río. O sea, no de, están totalmente ella? Perdidos, ¿eh?
1: What does she do? ¿Qué hizo ella? Bueno, pues nada, ya han aprendido algo más, aparte de la experiencia de no sí. correr delante de los toros. En fin, pues eso.
0: Sí, sí, la verdad es que curioso, toda esta gente que puede aparecer por Iruña. ¿Esta gente de dónde aparecerá? O sea, ¿esto se lo ofrecerán en catálogos de viajes o...?
1: Ellos me han dicho que conocían San Fermines solo por lo del tema de los encierros, ya. Pero que querían venir a Donosti y a Bilbo.
0: Hombre, pero no y de paso, quién es Hemingway. Pues esto. No
1: sé, es ya, un bueno, poco... pues son muy jóvenes.
0: Ya.
1: Sí, muy sí, joven. Sí. Ahora me ha sorprendido la juventud, porque no sé si eran justo serían mayores de edad. En cualquier ya. caso, venían solos y se lo están pasando, pues imagínate. Mm. Y al lado de ellos, con un perfecto inglés no, pero bueno,
0: eso te iba a decir.
1: Un
0: ¿tú
1: mejorable
0: cómo,
1: inglés.
0: ¿Tú cómo te has arreglado con ellos? El otro día escuchamos a Javi González Tostón aquí hablar en inglés. ¿Tú sí, te manejas bien, Aritz?
1: Bah, como Javi González Tostón, o sea, nivel intermedio,
0: ¿no?
1: Entonces al final te arreglas con, sí. Más o menos ya sabes lo que tienes que preguntar y con gestos, ¿no? Pero la verdad que yo también para ligar con ellos necesitaría mejorar mi inglés. En cualquier caso, al lado había dos chicas de Donosti, sí. Dos jóvenes, y les he dicho, bueno, ¿vosotras qué plan? Y dicen, no, hemos llegado a las 6. Y digo, ¿cómo? ¿A las 6 de la mañana? No, hemos llegado a las 6 de la tarde. Claro, como todavía no han dormido, claro, es tarde.
0: Ya sabes que cuando vences el sueño, ya no sabes, estás como totalmente descolocado, ¿no?
1: Pues eso, el plan es, vinieron ayer y se van hoy, vinieron en autobús y se van hoy en autobús a las 10:30. Esta ha sido la conversación.
5: El plan ha sido venir aquí a las 6.
1: ¿6 de la tarde?
5: Sí. Hemos cogido el bus a las 6. Hemos llegado aquí sobre
6: pero
5: las 8.
6: Ella ha venido antes.
5: Ella ha venido antes.
1: Claro, habéis cogido porque como todavía no habéis vuelto a la cama, todavía es el día hoy, ¿no?
6: Seguimos aquí de día.
1: O sea, no escogimos ayer el bus, no. Habéis cogido a las 6 de la tarde.
5: Hoy a las 6 de la tarde y luego hemos pasado aquí la tarde, la noche y ahora a las 10:30 vuelta.
6: A pasar la noche y luego de vuelta por la mañana.
5: Después de los toros.
6: Y si no hubiese bus, me quedaba todavía más,
1: Oye, vaya autobús de zombies, ¿no? Todos los gaupaseros ahí de vuelta.
6: Durmiendo, es una pasada, todos durmiendo. Súper callado el bus,
1: Callado, hay ronquidos también.
6: No, yo me duermo y no escucho nada.
5: No, hombre, la ida es peor que la vuelta.
6: La ida es peor.
1: ¿Qué?
6: Todo el mundo hablando, todo el mundo súper motivado. La vuelta ya... Todos durmiendo.
1: ¿Y el aroma del autobús?
5: ¿El qué?
1: ¿A qué huele el autobús?
6: Al calimocho.
5: Uf.
6: A calimocho y a choto.
5: Eso es. A sobaco un poco.
6: Está todo el mundo sudado.
5: Con todo el calor que
6: hace. Es normal, aquí estamos todo el mundo sudados. Aquí hace calor.
0: Olor a...
1: Bueno, a Ongi pasa, ¿eh?
6: Verdín.
1: Allá, Ongi Bucato. ¿Tienes que ir,
0: Olor a sobaco y a calimocho, Buf. Ya, me está entrando como mal cuerpo así
1: Qué atractivo, ¿eh?
0: Pues Aritz, justo, es curioso porque aquí, ya sabes que la sede de ITV en Bilbao está muy cerquita de la Termibus y de la Intermodal de Bilbao, y cuando salimos precisamente de trabajar a eso de las 3, así hay como una especie de marea blanca con pañuelicos rojos, y hemos dicho, pues, a ver, si toda esta gente que sale de Bilbao y al autobús precisamente en la intermodal para ir a Iruña, vamos a hacer el recorrido inverso. En vez de coger a los que van, vamos a coger a los que vuelven. Entonces, nuestro compañero Márquez Labrador ha bajado esta mañana a eso de... ¿A qué hora ha sido, Márquez?
7: A las 9:30, ¿no? Yo creo que no me he cruzado con las amigas de Aritz de milagro.
0: Sobre las 9:30...
1: Iban a Donosti.
0: Sobre las 9:30 de la mañana ha bajado Márquez Labrador y la verdad es que ha sido, no sé si terrorífica.
7: Terrorífica no, pero el panorama que me he encontrado nada más bajar las escaleras ha sido... La verdad es que no me quiero imaginar cómo estaba Iruña. O sea, ya siendo aquí en Bilbao, imagínate.
0: Sí.
7: Bueno, si queréis vamos a escuchar...
0: Venga, dale.
7: ¿Cuál ha sido la situación? Nada más me he bajado a la intermodal. Bueno, he bajado aquí a la intermodal y lo primero que me he encontrado ha sido a vuestro amigo tirado, dormido boca abajo en el banco, y a vuestra amiga tirada en el suelo.
8: La verdad.
9: Estamos pasando unos momentos muy duros ahora mismo.
7: ¿A qué hora fuisteis para Iruña?
8: A las 5:30 cogimos el autobús en Bilbao y llegamos sobre las 7:30.
9: Ay.
7: ¿Y qué tal ha ido la fiesta?
8: Muy bien, nos ha gustado mucho.
9: Recomendable 100%.
7: Claro, en este caso era una cuadrillita de Guernica,
0: sí,
7: que no solo les valía con las 2 horas que han tenido de bus desde Iruña, sino que tenían que esperar media hora coger un bus a Guernica que tardaba otra hora. O sea, es que una odisea total.
0: Esto teniendo en cuenta de que pensamos que mucha gente que llega a la intermodal se va a quedar por Bilbao, pero claro, es que también acaba el viaje.
7: Sí, tiene que ir a su casa, efectivamente. Claro, claro. Y en una de
1: bolsa
7: estas...
1: Bolsa verde.
7: Y en una de estas que estábamos hablando, de repente Marta, que estaba tumbada en el suelo, se despertó.
0: ¿No vas a usar tú?
10: Qué guapo. Yo no entiendo.
9: Es que no.
8: Es Salamanca Cuadra.
10: Yo soy salamantina.
0: ¿Quieres entrar o no?
10: Sí. Son esas putas alitas de pollo, 11 euros. Me parece fatal.
0: A ver, siéntate aquí.
10: ¿Cómo me has comido? ¡Qué guapo, Radio! ¡Qué espalda! No me esperaba.
0: Siéntate aquí, a ver, ven.
7: He llegado y estabas tirada en el suelo.
10: Sí, pues porque aquí teníamos sueño y no había dónde dormir.
7: De perdidos al río, esas horas...
0: Sí, sí, sí. Cualquier
7: agujero es trinchera.
1: Ahora el problema va a ser las alitas de pollo, ¿no me entiendes?
0: Sí, sí, sí, es que igual es eso lo que les ha sentado mal y todo.
7: Bueno, pues ellos siendo testigos, habiendo estado anteriormente en la estación de Iruña, les hemos preguntado cuál era la situación de Iruña esta mañana.
8: Pues lo que has visto tú aquí ahora, pues peor ahí.
9: Todos dormidos, por todas las esquinas, todos dormidos.
8: Total.
9: Pero bueno, no pasa nada, sobrevivimos.
7: ¿Y el autobús qué tal ha ido? ¿Había mucho ruido?
8: No nos hemos enterado de nada.
9: Silencio máximo en el autobús. Todo el mundo
8: dormidas
9: dormido.
8: Desde el minuto uno.
9: Ostras, apúrate, cogorra, ¿eh?
7: ¿Y la estación de buses cómo estaba? Por eso tenía que ser lleno de zombies, ¿no?
11: Bueno, sí. Sí, para todos lados. La verdad que sí. Estábamos todos torrentados, la verdad. Pero bueno, los peores no hemos sido tampoco, así que... Así, con esta conciencia nos quedamos.
12: Buah, 70.000 personas dormidas que parecían cadáveres por ahí. Mucho reventado. Pero bueno, podríamos ser también uno de ellos, así que...
7: ¿Cuánto vas a dormir hoy?
0: Lo que Dios quiera. Lo que Dios quiera. Que Dios es que vaya traya, ¿eh?
7: Sí, mucha traya.
0: Vaya
7: bote, mucha
0: tumba.
7: Energía, ¿eh? Y lo comentamos, hay mucha gente que viene de fiesta, pero la cara B siempre es la gente que trabaja para que la gente posiblemente pueda salir, ¿no? En este caso, hemos tenido la oportunidad de hablar con un autobusero que llevaba desde el 6 trabajando todas las mañanas, así que esto es lo que nos contaba.
0: Pues nos encontramos con un conductor de autobús que llevas desde el 6, me has dicho, ¿no? Yendo y viniendo todas las mañanas.
13: Eso es, desde el día 6.
0: ¿Qué tal está yendo?
13: Pues muy bien, la verdad. Autobuses completamente llenos, con refuerzos incluidos y la verdad que el comportamiento de la gente, de los chavales, porque la verdad la mayoría son casi todos jóvenes que vuelven para Bilbo, y muy bien, la verdad que chavales muy majos, muy educados, se comportan excepcionalmente en el autobús y ningún problema hasta ahora.
0: Y lo que me has dicho, lo más importante, que no...
13: Que no manchan. Lo más importante es que no manchan. Y que dejan el autobús, oye, apenas hay que coger papelitos ni nada. Que se dejan algún pañuelico, alguna gafa de la fiesta, pero por lo demás, de lujo.
0: Bastante formal. Oye, y supongo que a primera hora también habrá gente que trabaja aquí en Bilbao y que coge el bus desde Iruña. ¿Ellos también dicen algo?
13: La verdad que no, como tenemos un grupo de WhatsApp que nos comunicamos entre nosotros, yo nada reseñable entre los conductores que nos hayamos percatado alguna situación así rara, no, eso no se ha comentado nada. En general es que de maravilla.
0: Oye, pues
7: todos chapo,
0: ¿eh? Chalo, pero va.
7: Sí, sí,
0: claro,
7: sí.
0: Para claro, esta gente claro, que hace posible también la fiesta, ¿eh? Claro, claro, es que sin ellos... Sí. No somos nadie.
7: Una labor muy importante, sí, sí, y dura, encima.
1: Y que aunque parezcan especímenes, son humanos, ¿eh?
0: Claro. Sí.
1: Tenemos
0: sí,
1: que recordar.
0: Pues oye, mira, pues... Sí,
1: me arrepiento de que yo, claro, cuando me habéis dicho que se había bajado Markel para allá,
0: sí,
1: he dicho yo, a los gaupaseros, ¿sabes qué playlist les pondría en el viaje del autobús de vuelta? Ahora no, ¿eh? Ahora no, pero les pondría esta playlist. Las famosas batucadas que ya han vuelto a San Fermín, ¿eh?
0: Bueno,
1: el día
0: 17 más, ¿no?
1: Apenas vimos y ya decíamos que era una sección no apta para gente con resaca en estos momentos,
0: sí.
1: Pero estas batucadas, os tengo que contar una historia breve, ¿eh?
0: Sí.
1: Tengo un amigo que vive en la calle Zapatería y antes era el punto de encuentro de las batucadas ahí.
0: Claro.
1: Llegaban y iban en orden y salían y llegaban allí. Imagínate, viviendo en el segundo piso, todavía las ventanas no muy aisladas,
0: claro,
1: lo que San Fermines pueden ser. O sea, 24 horas de batucada. 24 no, porque a medianoche no, pero 16 horas de batucada.
0: Me está entrando dolor de cabeza.
1: Cuando,
14: Imagínate cuando ve una batucada, ¿cuál suele ser su reacción? No precisamente de ir a abrazarles. Eso pero bueno, pues esta es la playlist con la que os dejo.
0: Oye, Aritz Agirre, es que ricasco. Y mañana todavía, es que todavía queda mañana y queda el lunes, queda el fin de semana.
14: Sí, tenemos muchas historias todavía y el chupinazo chiqui mañana a las 12 en punto.
0: Me preguntan nuestras compañeras de la técnica, Yayone Menjón y Beatriz Leal, nos preguntan a ver que cuántas horas has dormido hoy, que hay que hacer todos los días como una especie de update.
14: Hoy seis.
0: Bueno, récord, ¿eh?
14: Claro, hay que ser prudentes de vez en cuando.
0: Me dicen que es mentira, cuando, ¿eh? que eres un mentiroso, que te está creciendo la nariz.
14: Bueno, dejémoslo ahí oficialmente, ¿eh? Es, seis
0: vale,
14: horas.
0: Seis, venga, vale. Perfecto. Aritz Agirre, eskerrik asko.
14: Gero arte, besar cada bat.
0: Adiós. Y vamos a repasar también la situación en carreteras. Javi González Tostón, ¿algún problema hasta ahora?
15: Pues un único punto a tener en cuenta hasta ahora en la red viaria. En la Nacional 1, subiendo el Alto de Chegarate, sentido Gasteiz, un camión averiado que ocupa parte de la calzada y, por tanto, está ralentizando el tráfico. Eso sí, la grúa nos dicen que ya está en el lugar, por lo que no tardarán en retirar el camión.
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0: Y es jueves y esta sintonía nos da cuenta de que ya está por los estudios de Radio Euskadi nuestra nutricionista de cabecera, Miren Las Fuentes, de Calma Nutrición. Eguerdión.
1: Eguerdión.
0: ¿Qué tal?
1: Muy bien, contenta de estar por aquí otra vez.
0: Hoy creo que tenemos una recetita fresquita para llevar en tupper a la
1: Eso
0: playa.
1: Eso es. Uh-huh. Hoy la base va a ser de legumbre. Vale. Porque sí que es verdad que con estos días de calor, pues muchas veces no nos apetece comer de cuchara. Entonces, bueno, pues es importante seguir incluyendo estos alimentos, ¿no?, en nuestra alimentación. Entonces,
0: ¿cómo le vamos a llamar a la receta o al plato?
1: Pues va a ser o una ensalada de lentejas o de garbanzos. Vale. Voy a dar ahí dos opciones. Entonces, la base puede ser lentejas cocidas, que uh-huh. luego las dejamos enfriar y las pondríamos como base. Puede ser también pasta hecha de lentejas, es decir, pasta de lentejas, que sería pues una ensalada de pasta, pero el sabor es diferente.
0: Eso entonces, lo podemos encontrar en el supermercado.
1: Perfectamente,
0: ¿no?
1: Eso es. Y la cocción también es súper fácil. Y luego, si no nos apetece nada cocinar, podríamos llegar a comprar los típicos botes ya cocidos de garbanzo en el súper,
0: sí.
1: que lo que habría que hacer, sí que es importante, es lavarlos bien, quitarles bien el pellejito que tiene, intentar mirar si se puede un poquito ingredientes, cuanto menos ingredientes contenga vale. el producto mejor. Entonces, esta sería nuestra base. Legumbre, proteína vegetal, fibra, alimento para nuestra microbiota. Después, para la proteína, yo utilizaría en este caso, siempre quedan bien unos huevos cocidos, un par de huevos cocidos con un poquito de pimienta, por ejemplo, y luego queso de cabra. Uh-huh. A mí me parece indispensable el queso de cabra sí. con la legumbre, queda muy bien.
0: ¿Mejor que el queso feta?
1: Las dos, sí, pero yo ahora utilizaría queso de cabra.
0: Vale.
1: Sí, pero las dos se puede bien.
0: Vale.
1: Y luego verdurita, pues yo cortaría así en cuadraditos muy finitos, unos tomates cherry, por ejemplo, cebolla, que también estamos en temporada, pimiento verde y rojo, porque sí que es verdad que cuando consumimos proteína vegetal con la legumbre, es interesante consumir vitamina C junto con la legumbre para la absorción de hierro. Entonces pimiento rojo, pimiento verde, un chorrito de limón, que luego diremos también para la vinagreta. Entonces estas verduras, un poquito de ajo, también siempre le queda un toque muy guay. ¿Y qué más?
0: Ajo picadito.
1: Eso es, picadito, en trozos chiquitines.
0: Uh-huh.
1: Y luego para la vinagreta, que aquí sería un poco como lo diferente también, porque al final sí que es verdad que yo hago mucho hincapié, ¿no?, en poner algo siempre diferente para que cocinar nos guste, ¿no?, y no se nos haga como aburrido. Entonces la vinagreta yo haría un par de cucharadas o tres de aceite de oliva,
0: uh-huh.
1: una cucharada de vinagre de vino, por ejemplo, y luego una cucharada de mostaza Dijon o Dijon, no sé muy bien cómo se llama.
0: Sí, bueno, yo tampoco.
1: Pero sí, le da un sabor como muy especial y muy rico. Yo le pondría una o dos, no más, porque sí que es verdad que el sabor es como fuerte.
0: Uh-huh.
1: Pero esto es como, queda muy bien. Un poquito de sal, pimienta y comino.
0: Antes hemos estado hablando un poco con la gente hasta que con los gaupaseros que venían de San Fermín, la gente que va a ir al BBK Live. No sé, así este plato podría valer para después de la fiesta.
1: Yo creo que sí.
0: Sí, para revivir un poco, hacer la del ave fénix.
1: Eso es, yo creo que sí. Sí que es verdad que a veces las legumbres pueden llegar a sentir un poco pesado,
0: sí.
1: pero por ejemplo, en cuanto a la lenteja, por ejemplo, la lenteja roja suele sentar un poquito mejor.
0: Vale.
1: Entonces igual estos días, ¿no?, que salimos más, pues igual bebemos un poquito, comemos de más, igual como que nuestro sistema digestivo está un poco cansado, sí que es verdad que la lenteja roja puede sentarnos un poquito mejor. Entonces, bueno, sería una opción.
0: Apto.
1: Eso es.
0: Sí, porque siempre se suele decir, cuando estás un poco así, con un poco de bestondoa,
1: ¿sí?,
0: un poquito de, digamos, de mal cuerpo después de haber salido de fiesta, ¿cuál es un poco? Suelen decir, no, igual, pues un algo grasiento, pero no sé si nos lo puedes desmentir. ¿Qué es lo mejor para una resaca?
1: ¿Qué es lo mejor?
0: Evidentemente no beber, pero
1: es una respuesta muy, muy
0: sí.
1: Que sí, o sea, se da siempre, pero depende. O sea, lo que te siente bien.
0: Sí.
1: Huevos a la plancha sientan muy bien, una tortillita, un poco de pan, un poco de arroz blanco también sienta bien. O la verdura, que uh-huh. tienen que hacer un proceso de digestión como más grande, igual puede sentar un poquito peor. Verdura cocinada
0: uh-huh.
1: también a nivel del sistema digestivo es como más fácil. Pero siempre eso, lo que a cada uno le siente bien. Porque igual yo tomo legumbre y me sienta fatal y hoy a ti te encanta y te revive.
0: Uh-huh.
1: Entonces un poquito como saber qué es lo que nos viene bien, algo a la plancha.
0: Vamos a hablar un poco también, si te parece, de los suplementos. Ahora está como muy de moda tomar proteínas, si vamos al gimnasio, el tema también de la creatina. ¿Qué nos puedes decir de la creatina, por ejemplo?
1: Sí que es verdad que la creatina es uno de los suplementos con más evidencia científica en cuanto a masa muscular, recuperación después de un ejercicio intenso. Se están viendo también como muchos avances, ¿no?, a nivel cognitivo, enfermedades neurodegenerativas. Entonces, sí es un suplemento muy potente, Pero también, como he dicho antes, yo digo que depende, ¿no? O sea, sería como estudiar un poquito a la persona, ver qué objetivos tiene. Sí que es un suplemento muy seguro y que funciona, pero bueno, ver también si es necesario o no. Uh-huh. Y en cuanto a la proteína, yo siempre digo, o sea, a mí sí que es verdad que me gusta, pero esto, bueno, es una opinión propia, ¿no? Intentar cubrir los requerimientos con la alimentación. Pero sí que es verdad que considero que depende de la casuística de la persona. Por ejemplo, tuve una chica, ¿no?, que bueno, pues estuvo unas semanitas un poco a nivel anímico más bajito, ¿no?, y hasta la hora de comer no tenía hambre, solo le entraba un yogur. Entonces, por ejemplo, así, sí que me parece buena idea poner un poquito de proteína en este yogur para cubrir los requerimientos, porque esta persona, claro, hacía deporte, iba al gimnasio, subía al monte. Entonces, yo creo que depende un poco de la situación. Sería valorar estos suplementos, pero igual no por ver en Instagram que esta chica toma creatina, ¿no?, y mira quién le va, pues yo voy a tomar. Entonces yo creo que hay que hacer un poquito de valoración inicial y luego ver si es necesario o no.
0: Y esa especie de psicosis que vas a un supermercado y todo tiene proteína, yogures de proteína, agua con proteína, no, no del agua, no. Pero,
1: no, pero sí. Pan con proteína he visto.
0: Sí,
1: sí. Bueno, yo considero que igual no es tan necesario. O sea, sí que es verdad que lo dicho, no depende, si quieres crear como una hipertrofia muy grande, bueno, también es verdad que más de ciertos gramos por kilo de proteína por persona no hace falta, pues con un gramo con 5, un gramo con 8 de gramos, o sea, de gramos por kilo por persona ya nos valdría, uh-huh. Pero sí que es verdad, pues eso depende de la alimentación que llevemos. Suplementos de proteína pueden servir, pero para mí lo más importante es cuidar primero la alimentación.
0: O sea, comer bien.
1: Comer bien, sí. Uh-huh. Estudiar qué desayuno haces, qué comida haces, qué cena haces. Es como si restaurar un poquito todo esto, y si vemos que sigues necesitando, bueno, uh-huh, pues se puede ver qué más hacer. Pero sí que es verdad que muchas veces estos suplementos que les añaden proteína, hay que ver también los ingredientes a nivel de salud. A mí los ingredientes que contiene un producto me parecen pues algo a que hay que mirar, ¿no?, y algo interesante. No obsesionarnos, pero bueno. Entonces sí que es ver un poquito, ¿no?, como a nivel global todo.
0: Uh-huh. Pues miren las fuentes de Calma Nutrición. Creo que te podemos encontrar en Instagram, @calma.nutricion. Es que ricasco y nos vemos la semana que viene.
1: Es que ricasco, Suri.
0: Agur.
1: Agur.

0: Pues 12 y 44 minutos del mediodía, lo que es este programa, ¿eh? La primera media hora ha sido hablar de fiesta y el jolgorio, y ahora lo que nos queda es la buena vida, el cuidarse, el comer bien. Y hoy vamos a conocer de cerca el fenómeno de los social runs, correr en grupo con la intención de hacer comunidad y también algo de deporte. Organizando este tipo de iniciativas está Nagore Medinabeitia, de Thai Social Club. Guardián. Bueno, ¿cómo nos explicarías esto de los social runs? Que lleva ya mucho tiempo de moda en las ciudades grandes, pero aquí en Euskadi y en Bilbao creo que es bastante nuevo.
1: Sí, es bastante nuevo, pero hay un montón de social runs y gente que organiza este tipo de eventos. Pero bueno, nosotros un poco, el principal motivo por el que lo hicimos fue porque vimos esa carencia de... Que vale, sí, se llama Social Run, pero es verdad que hay mucha gente que se queda atrás o le da miedo apuntarse porque piensa que no va a llegar o no va a poder seguir el ritmo de pues esos eventos. Uh-huh. Y al final el running está muy de moda y también con ello, también un poco de la mano, la competitividad, el yo soy mejor, el, ¿no? Aunque sea en un club. Entonces, pues nosotros lo que quisimos hacer, o sea, porque se llama Social Club, Thai Social Club, pero más que nada porque... No queremos cerrarnos a solo correr. O sea, ya. Nos gusta el deporte y queremos transmitir la buena vibra y sobre todo lo social. El socializar, conocer gente y pasarlo bien, sobre todo.
0: Y, por ejemplo, en vuestro caso, en el caso de Thai Social Club,
1: sí.
0: ¿Cómo hay que apuntarse? La gente que nos está escuchando hoy que dice, oye, yo me quiero apuntar a esto, ¿cómo tienen que hacer?
1: A ver, lo primero, seguirnos en Instagram, sí. Que es muy importante para que se enteren de todo. Pero lo principal lo hacemos lo anunciamos todo por Instagram y TikTok. Y pues por ahí ponemos historias o hacemos reel. Hemos hecho, es verdad que solo dos convocatorias, o sea, hace 2 meses que empezamos. Y entonces lo que hicimos fue, mediante ese canal de comunicación, pues decimos dónde va a ser, qué vamos a hacer y cuál es el plan. Y ahí ponemos un link y ahí la gente se apunta al...
0: ¿Qué tipo de gente se acerca? Bueno, se ha acercado hasta ahora porque...
1: Pues un poco de todo, o sea, bastantes chicas. Uh-huh. Vimos que se apuntan bastantes chicas y luego pues un poco de todas las edades. Tampoco, o sea, ha venido gente más joven, gente más mayor, un poco mix. O sea, no nos cerramos a que, o sea, todo el mundo puede venir. Está abierto a si tienes 50 años puedes venir, si tienes 20 también, da
0: ¿Y
1: igual.
0: ¿Y los escenarios?
1: Pues el primero lo hicimos desde Las Arenas hasta Sanrico. Y luego hicimos también el otro día desde Las Arenas al Puerto Viejo. Uh-huh. Un poco buscamos recorridos cortitos, 5 kilómetros más o menos, y para que sea un poco apto para todo el mundo.
0: Claro, eso comentabas, ¿no? Que tiene que ser apto para todo el mundo. Imagino sí. que lo importante no será tampoco el hacer marcas.
1: Para nada. O sea, es que nos alejamos mucho de eso. Y es más, una de las cosas que hemos visto que la gente ha venido y hay personas que han ido andando y corriendo. O sea, la cosa es no dejar a nadie solo, porque eso es una de las cosas que... Los que organizamos, que somos 4, al final dijimos, vale, nos organizamos y si vemos que alguien se queda más atrás porque es difícil llevar a 50 personas al mismo ritmo, pues nos organizamos y vamos viendo cómo la gente, pues tú te quedas atrás, vale, pues yo me quedo con estas 3 personas que se han quedado un poco más lentas o porque pues van andando o lo que sea, pero nadie se queda atrás y todo el mundo, o sea, más que nada porque hay muchos social clubs hoy en día y en Bilbao hay muchísimos. Pero yo conozco situaciones de que la gente se ha quedado atrás y eso es lo único que no queremos, porque queremos socializar, o sea, es el principal objetivo.
0: Claro, es que tiene mucho de socializar. Claro. He visto en Instagram un poco, he scrolleado así sí. un poco el contenido que teníais. He visto que después de correr hay ocasión también para tomar algo, claro, para claro. comer tortilla sí. de patata.
1: Sí.
0: Eso es importante también.
1: Eso es. La primera edición la hicimos con un desayuno, o sea, tortilla y café. Uh-huh. Un poco bastante típico de aquí. Y luego la segunda edición hicimos con el chimis de Algorta. Uh-huh. Y fue un poquito más tarde, entonces hicimos como esa medio comida, brunch o como se quiera llamar, con una hamburguesa.
0: Uh-huh. Buen plan también.
1: Sí, muy buen plan.
0: ¿Hay que pagar algo de dinero?
1: Sí, o sea, lo hacemos de pago, pero simplemente para cubrir el gasto de, pues en este caso, o el pincho y el café, o la hamburguesa, o lo que sea. Nosotros no ganamos nada de esto. Uh-huh. O sea, es todo simplemente para cubrir los gastos de... Pues al final hablamos con los establecimientos porque también nos interesa dar visibilidad a esas personas claro. y a esos establecimientos de aquí, de Bilbao. y pues hacemos, organizamos para que nos dejen a X precio, algo, pues no sé, algo asequible para todo el mundo, nada desorbitado, o sea, no vamos a pedir ya aquí 30 euros.
0: Hay mucha gente que nos ha preguntado también, oye, ¿y esto de los social runs sirven también para ligar? Ya sabes que hay mucha gente que mira el Strava, bueno, yo veo que corres por aquí, voy a ir por esa zona.
1: O sea, yo creo que sí. ¿Sí, no? O sea, opinión personal, yo creo que sí, pero porque está muy de moda. Ahora, hoy en día, la gente sale menos de fiesta y hace más deporte. Entonces, ese momento también se aprovecha, obviamente.
0: ¿Y lo del Strava funciona?
1: Sí, claro.
0: Es que eso te iba a decir, sí. Un poco la gente o la sociedad ha cambiado. Sí. Antes estaba como de moda salir de fiesta y, sí, y destrozarte, y ahora...
1: Sí, o sea, a ver, que sigue estando de moda salir de fiesta, sí, pero sí es verdad que el mundo deporte es un auge ahora mismo lo que hay, uh-huh, y obviamente pues es que se aprovecha en todos los lados. La gente que quiera ligar, pues sí, pues te sigue en Strava, te doy kudos, tal...
0: Pues Nagore Medina Beitia de Thai Social Run, ¿dónde te puede encontrar la gente?
1: En Instagram. O sea, mi Instagram es NagoreMF y uh-huh, luego Thai / Social Club.
0: Pues ahí queda esa comanda. Si ustedes están interesados, también sepan que nos pueden escribir en el 688-840-840 y ponerse unas zapatillas de correr, unas mallas, unos pantalones, una camiseta para sudarla y a correr. Nagore, es que recasco.
1: A ti.
0: Agur.
1: Agur. Agur.

0: Pues esto que escuchan es Caravan de Sara Zazaya, que por cierto, Sara Zazaya va a actuar en este BBK Live, en un cartel que, bueno, muy especial, porque este año es la edición número 20 de este BBK Live. Antes hemos repasado ese cartel con nuestro compañero Galder Pérez. Mañana tocará repasar también el día de mañana, viernes. Pero antes hay que mirar también a nuestros pueblos, porque la semana que viene viene muy caliente en cuanto a las fiestas. Recuerden que empiezan los Cármenes, son fiestas en Amorebieta, en Santurtzi y también en Baracaldo. Este año, precisamente, en la localidad Fabril, en Baracaldo, han puesto en marcha una iniciativa para impulsar la participación en sus fiestas. Es cierto que Baracaldo tiene un gran competidor al lado, que suele ser Santurtzi, pueblos de la margen izquierda que están muy cerca, a muy pocas paradas en metro, y precisamente cada uno hace sus pujas, sus especies de apuestas para intentar recabar el mayor número de adeptos a sus fiestas. Ane Urkiola, has hablado con la gente de Baracaldo, precisamente porque el ayuntamiento, junto con la gente que organiza las fiestas, han decidido impulsar este año la participación de las cuadrillas.
1: Eso es. Bueno, como sabemos, en verano hay dos tipos de personas, ¿no? Las que miran la previsión del tiempo y las que miran el programa de fiestas. Si eres el segundo grupo y te gustan los retos, atención, porque te presentamos uno a continuación. Se llama Cuadrillómetro A. Se trata de una iniciativa con premios que fomenta la participación de las cuadrillas de toda Euskal Herria en las fiestas, como decimos, de Baracaldo, Cármenac, que arranca mañana. Y bueno, nos preguntamos cómo surge esta iniciativa, ¿no? Para ello hemos estado con Aitzol Villaoz, es el dinamizador de Cuadrillómetro A y actor.
2: Cuadrillómetro surge desde la Jai Batzordea de Jaies de Baracaldo y las comparsas, las chosnas, que veían una necesidad de que hubiese un poco más de participación activa por parte de las cuadrillas. Vamos a estar muchísimo más presente en redes, todo el mundo sube stories de sus jaias.
1: Pero vamos al grano. ¿Cómo podemos participar en esta iniciativa, Aitzol? Porque aquí en redacción ya estamos estirando.
2: Para participar en Cuadrillómetro es muy sencillo. Tienes que tener una cuadrilla de mínimo 3 integrantes de más de 16 años. Nos sigues en redes @cuadrillometroa.baracaldo y ahí te vas a enterar de las cositas que van a ser puntuables, porque sí, las actividades puntuables son las que nos van a ayudar a subir en el ranking.
1: Bueno, pues a quienes no os gusta perder ni a canicas, estaréis deseando saber cómo liderar también ese ranking.
2: Tu cuadrilla va, se apunta al concurso de Marmitaco, por ejemplo. Pues te sacas una foto con tu cuadrilla y subes una story etiquetando y nosotros automáticamente lo contabilizaremos y subiremos un punto para ese ranking. Si consigues llegar al top 1 antes de que acabe en Hayak, te llevarás el pañuelo honorífico de la cuadrilla más activa de Baracaldo 2026 y así el año que viene todo el mundo sabe que tu cuadrilla es la mejor.
1: Preparados, preparadas, porque mañana llega el chupinazo y la esperada bajada de Jolín y de Abru, que abrirán unas fiestas con conciertos de Siloé, Niña Polaca, Janus Lester, Sune Olatzen, romerías como Mugi Panderoa, chosnas, fanfarrias, teatro de calle, actividades infantiles y cuadrillas con ganas de llevarse ese premio en Cuadrillómetro A. Gora Carmena, ¿qué tal? ¿Ondo pasa?
0: ¿Eres tú de Baracaldo o de Santurtzi, Ane?
1: Yo soy de Marquina, que también son en Marquina. Mira, por dónde.
0: Marquina, mira.
1: También Cármenac.
0: Claro, claro, es que los Cármenes y en Rentería creo que también, ¿no?
1: Sí, nos pueden escribir y también Donosti en el puerto, Cármenac, ahora me he acordado.
0: Pues,
1: pero bueno, pueden escribirnos, ¿no? Al 688-840-840.
0: Eso es.
1: Y nos cuentan.
0: Yo me voy a pasar, seguro, por Baracaldo, sí. Seguro, porque si no me matan en el pueblo. En Santurtzi también haré alguna incursión, por esas chosnas que son maravillosas y que, por cierto, mañana es día grande también en Santurtzi porque se celebra la sardinada. Uh-huh. Casi todos los barrios se ponen parrillas, es una fiesta increíble. Uh-huh. Luego queda también la bajada de las cuadrillas, se tira agua, la gente acaba en el puerto, fiestón. Y día grande, por cierto, de estos cármenes, el día 16 de julio, en Santurtzi, uh-huh. Procesión de la Virgen, ¿no? Fiestón asegurado. Te lo recomiendo.
1: Sí, también se puede hacer como quien pueda, ¿no? Que hemos visto que la gente que vuelve de San Fermín es luego hace escala aquí para acabar en Guernica, un doblete, ¿no? Empezar en Santurce, acabar en Baracaldo, Baracaldo-Santurce, pero bueno, eso ya para los triatletas de la fiesta.
0: Y en Santutxu también, no. Nos dicen en el 688-840-840 que también empiezan este sábado, las fiestas de Santutxu. Así que habrá que estar pendiente.
1: Eso es.
0: De todo ese calendario festivo, por supuesto, lo vamos a contar aquí en Radio Euskadi, en este programa. programa Aquí Verano. Y a todos ustedes, pues con esta amplia oferta que les hemos presentado en Radio Euskadi, ahora ustedes tienen que decidir a qué fiesta van, si se van de festival, si optan por esa última champa que le queda a San Fermines, Cármenes, en fin, oferta desde luego hay, planes también, así que es que ricasco a todos los que han estado al otro lado del transistor, mi esker, y el plan veraniego continúa mañana aquí en Radio Euskadi. Adiós.

0: 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Es la 1:00 p.m.
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0: Arratsaldeon, el sistema de adjudicación de vivienda pública Etxebide cambia para dar cabida a las rentas medias que se están quedando fuera del mercado inmobiliario, que no pueden acceder a pisos en el mercado libre por el precio y por la escasez de oferta y que quedan fuera del sistema protegido por sus ingresos. Con esta modificación se incrementan los límites de ingresos para acceder a vivienda protegida y 3 de cada 10 se van a reservar para personas con rentas entre 20.000 y 46.000 euros anuales. Xavier Madariaga, Arratsaldeon.
2: Sí, casi un tercio de la vivienda protegida, Etxebide la va a reservar a esas rentas medias, las familias que van entre los 20.000 y los 46.000 euros, porque si no, quienes resultan adjudicatarias no son reflejo de los actuales demandantes de vivienda.
3: Hay un dato que ayuda a comprender esta reforma. De los 110.000 unidades convivenciales registradas en Etxebide, del orden de 34.000 están en ese umbral de ingresos que he comentado, entre los 20.000 y los 46.000 euros, tanto si sumamos a los demandantes en la modalidad de compra y en la modalidad de alquiler. Queremos ser justos con ellos y queremos que al menos en las adjudicaciones también sean el 30% de los adjudicatarios.
2: Denis Itxaso, el consejero de Vivienda, ha presentado más medidas que Etxebide espera entren en vigor en un año. Se permitirá el trueque para aquellas familias a las que su vivienda se les ha quedado pequeña y el tiempo que llevemos inscritos en Etxebide nos dará más puntos.
0: La medida está ahora en exposición pública. La ciudadanía puede hacer sus aportaciones y ya sabemos más de esa última decisión del Tribunal Constitucional sobre la Ley de Empleo Público, que ya rechazó la admisión de la duda de inconstitucional que le había planteado el Superior de Justicia del País Vasco por los perfiles de euskera en la administración. Hoy conocemos las razones de esa decisión. Cree que no está suficientemente fundamentada la petición, que plantea dudas sobre la norma completa y no sobre algunos preceptos, y que no es necesario su posicionamiento para que el Tribunal Vasco resuelva los recursos interpuestos por PP y Vox contra la norma, por lo que consideran una exigencia desproporcionada de euskera en el acceso a puestos públicos. Las instituciones han tomado con cierta satisfacción el hecho de que sin pronunciamiento la actual ley siga en vigor. Esperarán la resolución de los recursos pendientes, pero mirando ya a la siguiente pantalla, la nueva ley que se está desarrollando y que precisamente modifica uno de los artículos que se está poniendo en cuestión en esos recursos. Ivone Bengoechea, vicelendakari y consejera de Política Lingüística.
4: Creo que la noticia es positiva. Los consensos sobre esa ley de empleo público y en concreto sobre ese artículo 187.5 que tanto han costado construir y que tanto tiempo llevan en vigor, pues no se han roto. Había un riesgo y de momento pues ese riesgo no está, ¿no? Sigue pendiente, eso sí, la resolución de los recursos del Partido Popular y de Vox al decreto que hoy tenemos en vigor y por tanto pues estamos esperando la resolución del Tribunal Superior.

0: Intentará agrupar por dolencias para acortar sus tiempos de espera. Belén Herrera, de la Asociación de Patología Renal Alzer.
1: Y he sufrido el tema de las ambulancias. El tratamiento de hemodiálisis dura 4 horas. Y el tratamiento de las ambulancias, porque entra dentro también del tratamiento, pues se podía convertir en otras 4 horas perfectamente. O sea que yo salía de mi casa a las 7 de la mañana y podía llegar a mi casa pues a las 5 de la tarde. Esperemos que esto cambie. Por eso hemos estado trabajando.
0: Y en EITV hoy vamos a ofrecerles el testimonio de dos familias que el año pasado interpusieron denuncia o quejas tras la experiencia de sus hijas en el Udalecu de Bernedo. No cuestionan el sistema, pero sí la actitud y comportamientos inadecuados de determinados monitores. Enseguida vamos a escucharlas. En San Fermín, accidentado tercer encierro de los Victoriano del Río que han volado por el recorrido provocando numerosas caídas. Solo hay un herido por asta con un puntazo en el brazo, pero muchos traumatismos. Hoy es día del estruendo. Estaremos en Pamplona en esta crónica de Euskadi. Y en Bilbao, en menos de 4 horas... arranca en Cobeta Mendil la 20ª edición del Festival BBK Live. Cerca de 80 conciertos durante 3 días, 4 este año, por ese redondo aniversario. Valder Pérez, arratsaldeón.
2: Arratsaldeón, María. Así es, y a esos días y esa larga lista de conciertos hay que sumarle el de ayer, de José González en el Guggenheim. Y como dices, ese día extra con los conciertos en euskera para el domingo. Desde hoy se esperan más de 100.000 personas en Cobeta Mendi y a estas horas ya se va notando el ambiente en los autobuses que van subiendo arriba, así como en el entorno de Samamés, donde se recogen las pulseras para el festival. Hemos sacado los micrófonos de Radio Euskadi para conocer los nombres más esperados.
3: We're from Ireland. Looking forward to seeing Idols. Yeah, that's going to be they're going to be fantastic.
4: Venimos de Madrid. Un poco a ver a todos, pero sí a Dani Fez, a Idols.
5: De Lilloa. Es lo que más ganas a Calvin Harris, la verdad.
6: Cataluña, Tarragona. Es el primer año.
7: Gaur, Calvin Harris, eta zapatuan Charlotte de White.
5: O sea, el plan es siempre BBK. No, ya es costumbre, ya da igual el cartel. Siempre hay buen cartel.
2: Y ese cartel ya está en marcha porque Belén Aguilera pone en marcha ahora mismo este BBK Live con un concierto en plena Gran Vía al que iremos en directo en unos minutos en Tiempo de Cultura, María.
0: Claro que sí, subiremos a Cobeta Mendi también en esta crónica de Euskadi. Titulares del deporte, Iker Perea, arratsaldeón.
8: Hola María, arratsaldeón. Comienzan hoy los cuartos de final del Mundial de Fútbol con la primera eliminatoria entre Francia y Marruecos a partir de las 10 de la noche en Boston. La selección gala, una de las grandes favoritas para hacerse con el Mundial, todavía no ha perdido en el campeonato, se enfrenta hoy al combinado norteafricano que quiere seguir haciéndose grande en el fútbol. Además, sexta etapa del Tour de Francia, jornada dura de 186 kilómetros con salida en Pau. Se van a coronar Aspin, Tourmalet, la línea de meta está ubicada en la localidad de Gavarnie. Seguro hoy con muchos aficionados vascos en las carreteras francesas. Y en los frontones, victoria ayer para Jaca y Mariez Currena en el torneo de San Fermín frente a Azcurdia y Gabirondo. Hoy en el Labrit se van a enfrentar Larrazábal y Albizu contra Pello Echeverría y Zabaleta.
0: En cuanto al tiempo, continúa el calor. El día es en general soleado, con temperaturas máximas similares a las de ayer. Euskal Meta anuncia para hoy y mañana temperaturas muy altas, en torno a los 30 grados, con riesgo de tormentas al acabar la jornada. El sábado subirán todavía más. Pasaremos alerta naranja, con temperaturas que van a rondar los 38 grados. El domingo bajarán ligeramente, un nuevo episodio de calor muy similar al vivido lunes y martes de esta semana, pero sin llegar a las temperaturas de la última ola de calor de junio y muy por debajo de lo que se va a registrar en el resto de la península. Santiago Gastelumendi, coordinador de Euskalmet.
9: Resumen, calor de nuevo fuera de lo habitual, muchos días de nuevo por encima de 30 y veremos. Y con un poco de suerte, pues tal vez a partir del miércoles, hasta el miércoles de la semana que viene, pues no bajemos de esos 30.
0: Tenemos hasta ahora 32 grados en Pamplona, 31 en Vitoria-Gasteiz, 28 grados en Bilbao y en Bayona, 26 en Donostia. Gracias por elegir un día más Radio Euskadi y Radio Vitoria para informarse. Itziar Casado y José Ignacio Revuelta están en la dirección técnica. Mayalen Galparsoro en la coordinación.
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0: Se anuncian cambios en el sistema de adjudicación de viviendas de Etxebide para dar cabida especialmente a las rentas medias, las que se están quedando fuera del mercado inmobiliario. Con la modificación que hoy se ha presentado, se incrementan los límites de ingresos para acceder a una vivienda protegida y en todas las promociones, 3 de cada 10 van a reservarse para familias con rentas de entre 20.000 y 46.000 euros anuales. Xavier Madariaga.
11: Sí, Etxebide cambia criterios para acceder a una vivienda protegida, ya sea de alquiler o compra. De cada promoción se reservará un tercio a familias con ingresos entre los 20.000 y los 46.000 euros, porque la actual

0: El reparto de vivienda protegida no cuadra con el perfil de los demandantes de esa vivienda.
1: Hoy por hoy, la media de ingresos de cada una de esas unidades convivenciales que resultan adjudicatarias no supera los 11.000 euros al año. Eso quiere decir que estamos cobrando de media unos 250 euros al mes a buena parte de nuestros inquilinos, y eso se parece poco a la radiografía real de los demandantes de vivienda total que tenemos.
0: El consejero Itxaso ha explicado otras dos medidas. Cuando una casa queda pequeña a una familia, se le abre la opción al trueque, y la antigüedad, el tiempo que uno lleva inscrito en Etxebide, va a dar más puntos.
1: Mucha gente se está intentando pasar al alquiler porque ve que el gobierno vasco ya no hace vivienda en venta. Si nosotros nos quedamos, si nosotros eliminamos los puntos que tienen acumulados todos esos demandantes, pues estamos generando una injusticia con personas que llevan tiempo esperando y que de alguna manera merecen que esos puntos cuenten.
0: Son medidas que el Departamento de Vivienda somete ahora a debate y que espera tener en vigor en un año. El Ejecutivo Pradales presenta la propuesta, convencido de que en vivienda pública no solo vale con construir más, también se necesita adjudicar mejor.
2: Ya lo han escuchado, 34.000 de las 110.000 unidades convivenciales inscritas ya en Etxebide se van a beneficiar de esa reserva para rentas medias. Lo cierto es que el acceso a la vivienda está cada vez más complicado en Euskadi. Los precios del alquiler están marcando máximos históricos y el alquiler medio supera ya los 1.200 euros mensuales. El precio de la vivienda en compra también sube, y con poca oferta ambos factores se retroalimentan. Rodrigo Manero.
3: Sí, según los datos de los portales inmobiliarios, en el último año el precio del alquiler ha subido en Euskadi un 4%. De media, el metro cuadrado está a 15 euros, de manera que alquilar un piso de 80 metros cuadrados sale por unos 1.200 euros al mes, aunque esa es la media. En ciudades como Donostia se superan los 1.400. Con estos precios, un hogar debería ingresar casi 4.000 euros para no tener que dedicar más del 30% de sus ingresos a vivienda, que es el límite que se considera para poder vivir dignamente. Según el registro del Gobierno vasco, el precio medio de los contratos de alquiler que ya están en vigor es inferior, pero quien sale al mercado ahora porque necesita una nueva vivienda se encuentra con esa dura realidad, con una oferta además muy limitada y anuncios que vuelan. Mientras, el precio de la vivienda en compra también sube. Según el INE, en el último año los precios han crecido en la comunidad autónoma vasca un 10,3%. El metro cuadrado en tasación supera ya los 5.000 euros en Donostia, los 3.100 en Bilbao y los 2.500 en Vitoria. Las estadísticas dicen también que para afrontar una hipoteca con comodidad, una familia de San Sebastián tendría que cobrar más de 5.000 euros al mes y en Bilbao 3.200, cifras que muchos no alcanzan.
2: Hablamos ahora de la última decisión judicial en torno a los perfiles lingüísticos. Ya conocemos las razones por las que el Tribunal Constitucional no ha admitido la duda de inconstitucionalidad planteada por el Superior de Justicia del País Vasco en torno a esa norma. Cree que no está suficientemente fundamentada la petición, que plantea dudas sobre la norma completa y no sobre aspectos concretos, y que no es necesario su posicionamiento para que el Tribunal Vasco resuelva los recursos interpuestos por PP y Vox. Y Sarobaza.
4: Tribunal Constitucional inadmite la cuestión de inconstitucionalidad elevada por el Tribunal Superior de Justicia del País Vasco, y lo hace sin entrar en el fondo de la Ley de Empleo Público de 2022, ley por el que se perfilan en el artículo 187 todas las plazas de la Administración Pública y que recurrieron PP y Vox. Son estos recursos, recordemos, los que iniciaron todo este camino judicial. Entonces, si no se habla de contenido de ese artículo 187, ¿por qué se ha inadmitido la cuestión de inconstitucionalidad? Pues por la forma. En línea de los argumentos que esgrimió la Fiscal General del Estado, cree el Constitucional que el Tribunal Superior de Justicia del País Vasco no ha argumentado debidamente la necesidad del pronunciamiento del Constitucional para poder resolver los recursos de PP y Vox. Así se puede leer en el acto. No se justifica que resulte imprescindible pronunciarse sobre la inconstitucionalidad de la norma para resolver los recursos. Los recursos, además, pedían la impugnación total del decreto que regula la Ley de Empleo Público. No se dirigen contra precepciones concretas. Por tanto, se vuelve a la casilla de salida. El Tribunal Superior Vasco tendrá que resolver los recursos de PP y Vox sin el pronunciamiento del Constitucional.
2: Las instituciones han tomado con cierta satisfacción el hecho de que el Alto Tribunal no haya declarado inconstitucional esa norma, porque de momento sigue en vigor. Esperarán a la resolución de los recursos en la justicia vasca, pero mirando ya a la siguiente pantalla, se trabaja en la redacción de la nueva normativa que regula esos perfiles lingüísticos en la Administración y que precisamente modifica uno de los artículos que se está poniendo en cuestión en esos recursos, Usue Gutiérrez.
5: La vicelendakari, consejera de Cultura y Política Lingüística, Ivone Bengoetxea, valora positivamente la decisión del Tribunal Constitucional porque considera respalda el consenso social existente sobre el euskera. Pone el foco, a su vez, en la nueva ley aprobada recientemente que pretende precisamente, entre otras cuestiones, abordar el artículo 187.5 sobre los perfiles lingüísticos en los puestos de la Administración Pública.
6: En cualquier caso, creo que la noticia es positiva, porque los consensos sobre esa ley de empleo público y en concreto sobre ese artículo 187.5 que tanto han costado construir y que tanto tiempo llevan en vigor, pues no se han roto. Había un riesgo y de momento pues ese riesgo no está, ¿no?
5: Bengoetxea apela al desarrollo del decreto de la nueva ley porque quiere dotar de mayor seguridad jurídica los procesos de admisión sin aumentar las exigencias. Marc Lonano, burukide y parlamentario responsable del euskera, habla de oportunidad. Se abre un escenario que permite extraer el euskera de la polémica social y también sacarlo de los tribunales.
7: Tras la modificación legal aprobada en el Parlamento Vasco y la sentencia del Tribunal Constitucional de ayer, tenemos una magnífica oportunidad para sacar el euskera de la polémica pública y también de los tribunales. Y logremos realmente un equilibrio entre el euskera y el castellano.
5: Los socialistas, por su parte, enmarcan dentro de la normalidad la decisión del Tribunal Constitucional, pero advierten el debate de fondo está en otro sitio. Paul Blasi.
8: Los socialistas vemos con absoluta normalidad la posición del Constitucional sobre la ley de empleo público. Era lo esperado. Teníamos plena confianza en la constitucionalidad de esta ley y es lo que se ha confirmado. Ahora bien, creemos que el debate de fondo está en otro sitio.
5: Los populares respetan la decisión, quedan a la espera de lo que resuelva el Superior Vasco. Desde Vox trasladan su nula confianza al auto de un constitucional, dicen, politizado y escorado.
2: Y miramos también a Cataluña porque acabamos de conocer los datos del último barómetro de intención de voto de la Generalitat. Un PSC a la baja ganaría esas elecciones, pero Alianza Catalana superaría a Junts. El partido ultraderechista sería tercera fuerza, Miquel Claver.
9: Sí, el Centre de Estudios de Opinión de Cataluña, conocido como CIS Catalán, confirma el sorpaso de Alianza Catalana a Junts, como ya ocurrió en el barómetro de noviembre. La formación de extrema derecha catalanista sería la tercera fuerza del Parlament de celebrarse hoy las elecciones, pasando de 2 diputados actuales a los 24 o 25. Una subida a costa principalmente de Junts, que perdería prácticamente la mitad de los 35 escaños que tiene ahora y se quedaría con 18. El estudio apunta a una nueva victoria del PSC, aunque con menos apoyo que en las últimas elecciones, bajaría de 42 diputados a entre 36 y 38. Esquerra se haría con esos 4 o 6 escaños que pierde el PSC y se consolidaría como segunda fuerza con entre 24 y 26 representantes. Unos números que, sumados a los de Comuns, podrían ser suficientes para repetir la actual mayoría de investidura. Eso sí, en su horquilla más alta, la mayoría sí que estaría en riesgo, en la más baja, 2 escaños por debajo de los necesarios. El ascenso de la extrema derecha en el Parlamento de Cataluña se concretaría aún más con el ligero ascenso de Vox hasta los 12 o 13 diputados, misma horquilla a la que se mueve el Partido Popular, que perdería entre 2 y 3. La Cámara se completa con la CUP, que mantendría sus 4 representantes, con posibilidad incluso de subir hasta los 5.
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2: Osakidetza pagará menos a las empresas de ambulancias cuando estas no cumplan con los tiempos estipulados para el traslado de los enfermos. Mañana va a sacar a licitación el transporte sanitario urgente y no urgente para toda Euskadi por 650 millones de euros, con criterios más exigentes y acordados con las asociaciones de pacientes. A partir de los nuevos contratos se pagará por resultados, Natalia Serrano.
11: Sí, mañana salen ya esas nuevas licitaciones para todo el servicio, como dices, traslados urgentes, no urgentes, para Álava, Vizcaya, Guipúzcoa. Salen por 650 millones y salen con ese cambio de criterio fundamental en las exigencias a las empresas de ambulancias. Ya no se paga por actividad, se paga por resultados. Así que los pagos se van a reducir si hay demoras en los traslados de los pacientes. Aritz Uriartes, viceconsejero de Salud, explica: esos pagos serán en función de la calidad y puntualidad.
12: En función del porcentaje de demoras que pueden tener por cada servicio, usualmente se han establecido ya en pliegos una demora normal, una demora excesiva y una demora por encima de lo excesivo, y en función de eso se pagará a la empresa licitadora.
11: Han sido las asociaciones de pacientes las que, junto al Departamento de Salud, han cambiado los criterios para esa mejor atención en los traslados a las diálisis, a las terapias oncológicas o a las terapias de la Belén Herrera, es de Alcer Vizcaya.
13: Y he sufrido el tema de las ambulancias. El tratamiento de hemodiálisis dura 4 horas. Y el tratamiento de las ambulancias, porque entra dentro también del tratamiento, pues se podía convertir en otras 4 horas perfectamente. O sea que yo salía de mi casa a las 7 de la mañana y podía llegar a mi casa pues a las 5 de la tarde.
11: Y hay más cambios. El control de demora de trayectos va a dejar de ser anual, pasa a ser mensual, más exhaustivo. Se contemplan también itinerarios diferentes, serán por tipo de tratamiento, pacientes de la misma categoría, y las asociaciones de pacientes además van a realizar un control de los resultados del servicio de ambulancias.
2: Y hoy les ofrecemos el testimonio de dos de las familias que el año pasado interpusieron denuncia o quejas tras la experiencia de sus hijas en el Udalecu de Bernedo. No cuestionan el sistema, pero sí la actitud y comportamientos inadecuados de determinados monitores. Anegoñi.
14: Ambas niñas de 11 y 13 años, cuando acudieron en julio del año pasado al campamento de Bernedo, continúan en tratamiento psicológico por la experiencia vivida. Sus madres, Miren y Leire, han hablado por primera vez.
15: Ha tenido bastantes pesadillas por las noches y bueno, tiene sus altibajos, y con el tratamiento psicológico que está teniendo, pues bueno, pues va y viene.
16: Ella ahora mismo está totalmente cerrada con el tema. Ella llegó un momento en el que se empezó a autolesionar.
14: Ambas cuentan que los episodios que relatan las menores impactan tanto a las familias que 21 de ellas deciden denunciar.
15: Hicieron un aquelarre, las y los monitores estaban desnudos, en una actitud, según mi hija, rara, poco insinuantes.
16: A que se tiene que duchar con otras personas, chicos y chicas, todos juntos, desnudos.
15: Las monitoras se echaban colacao en el cuerpo, se mojaban con agua y se lamían entre ellas.
14: Dejan claro que no van en contra del modelo, sino en contra de las conductas y los hechos ocurridos en los que había menores implicados.
16: Nosotros no hemos denunciado ningún proyecto, hemos denunciado unos hechos objetivos.
15: Yo no me meto en su ideología. Lo único que queremos es que se juzguen unos hechos que han ocurrido y ya está.
14: Lamentan que el proceso está siendo duro y largo, y sobre todo que se haya levantado la suspensión cautelar que permite que estos campamentos se sigan celebrando en otras localidades.
2: 1:20 de la tarde, nos vamos ahora a San Fermín, cuarto día de fiesta y accidentado tercer encierro de los Victoriano del Río, un herido por asta de toro, pero sobre todo muchos golpes y fracturas en una carrera especialmente rápida. Aritz Aguirre, Arratsaldeon.
17: Arratsaldeon, ha sido un encierro sí muy accidentado, con muchísimos golpes, pisotones, caídas, además del herido por asta en Telefónica. Los mozos se iban al suelo por los montones que se generaban en los lados, incapaces de seguir la velocidad de los toros madrileños de Victoriano del Río, que han completado el encierro en 2 minutos y 23 segundos.
18: Tres o cuatro chavales bastante conocidos, se ve que los arrollaba todo, porque estaban a los tres curándolos en el vallado de allí.
19: Yo, según iba subiendo, iba viendo gente, parecían pañuelos. Y digo, tío, y además que se oía en el suelo, ¿eh?
20: Había mucha gente hoy, en la curva está feta, por el suelo todos amontonados.
21: Ha sido una carrera dura, difícil, el hueco este año está un poco complicado.
17: Arriba de estafeta se ha partido la manada al tropezar dos toros con los corredores. Cuatro ha estado sueltos detrás, han generado huecos para correr, pero también momentos de mucho peligro. Y a estas horas, en la Plaza del Castillo, el Ayuntamiento de Pamplona conmemora el centenario del libro Fiesta, que hizo universal a los Sanfermines y homenajea a la figura de su autor, Ernest Hemingway. Preguntábamos a visitantes estadounidenses sobre él.
22: No.
23: ¿Quién es él?
22: ¿Es él español?
23: ¿Es él como un soccer player? ¿Qué hace? ¿Qué es él?
22: Ernest Hemingway, yes, he's a famous author, he's also a traveler, explorer, yeah.
17: La mayoría ensalza su figura, aunque hay quien preguntaba si era un jugador de fútbol. En fin, la comparsa de gigantes ha bailado frente a la Peña Irrintzi en su 75 aniversario. Y hablábamos en Boulevard con la presidenta de la Peña, Elena Marco, la primera mujer presidenta en sus 75 años de historia.
24: Estamos celebrando en la Peña Irrintzi nuestro 75 aniversario, y hoy en San Fermín es el Día del Socio, el día grande nuestro. Nos juntamos para comer unas 170 personas hoy en nuestra sociedad. Vamos a ir a la plaza de una manera un poquito más especial, de egipcios y faraones.
17: Al mediodía ha salido el estruendo chiqui como anticipo del estruendo de esta medianoche. Acto popular que consiste en acompañar a los chistus con bombos, tambores, silbatos o cualquier cosa que meta ruido.
25: Es un poco sacar los nervios, sacar todo el entusiasmo por el tambor.
17: En el capítulo de sucesos, la Policía Municipal ha detenido a dos personas por agredir a un voluntario de la DIA y a otro de Protección Civil. También ha habido un tercer detenido por un intento de agresión sexual.
2: Y el Tour llega por fin a una de las etapas marcadas en rojo para la afición vasca al ciclismo. La carrera francesa ataca hoy el mítico Tourmalet del Burlo, un puerto de categoría especial con sus más de 2.100 metros de altitud. Etapa pirenaica con ambientazo y con presencia masiva de aficionados vascos. David Bramendi.
0: Sí, Marea Vasca en el Tourmalet.
1: Oye, vamos desde Barcelona siguiendo las etapas y ambiente como aquí en el Tourmalet no hemos encontrado. Marea naranja, esto parece Euskal Herria.
3: Va, Giru, primera cue, gente asco, anímate, engaña ya, goizingo y setiquen.
0: Algunos llegaron ayer a los Pirineos, pero la mayoría lleva varios días, en familia, entre amigos.
4: Laguna Alta de Torría, también te amontallando.
1: Nos hemos montado la carpa, la cerveza bien fría en el río, va, estamos de madre.
6: Y mañana artista asco, las musiquillas, jaigiro, soporiche.
0: Todos preparados para animar a los ciclistas, sobre todo a los de casa.
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0: Uno de ellos es Alex Aramburu, de Ezkio Itxaso, mezclada entre la afición, su prima Miren.
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0: Sexta etapa en el Tour, con el paso por el mítico Tourmalet y como previa por el Col d'Aspen.
2: Estados Unidos ha vuelto a bombardear Irán. El régimen iraní asegura que ha provocado más de una docena de muertos y que ha vuelto a responder lanzando misiles y drones contra los países del Golfo. Corresponsal Miquel Ayestarán, Arratsaldeon.
28: Arratsaldeon. Estados Unidos ha lanzado una nueva oleada de ataques contra Irán, la segunda en dos días, y el alto el fuego queda al borde del colapso. El balance de estos dos días de bombardeos estadounidenses es de 14 muertos y 78 heridos, según medios iraníes, con explosiones en ciudades del estrecho de Hormuz y una vía férrea en el norte de Irán que conecta el país con China y Rusia. Teherán dice haber respondido contra bases y centros estratégicos estadounidenses en Bahrein, Kuwait y Qatar. El sector más duro del régimen pide el final de las negociaciones y el cierre total de Hormuz. Todo ocurre en una jornada de enorme carga simbólica. Ali Khamenei será enterrado hoy en Mashhad, su ciudad natal, tras funerales multitudinarios en Najaf y Karbala.
2: Donald Trump había anunciado ya esos ataques en la cumbre de la OTAN celebrada en Ankara, donde también atacaba al gobierno español. Trump ha matizado esta noche su postura, ha dicho que España ha sido generoso. Oscar Pérez, Arratsaldeon.
29: Arratsaldeon, por la mañana, Trump decía ayer que España era un socio de la OTAN terrible.
30: Terrible partner in NATO.
29: No participan, no aportan dinero, decía Donald Trump. Incluso planteaba romper las relaciones comerciales con el Estado español. No pasaban ni 24 horas y esta madrugada el presidente de Estados Unidos cambiaba el discurso. Admitía que había tenido problemas con España, pero considera que ahora ha sido generosa. Hoy España se ha redimido por completo. España ha sido muy generosa, han accedido a la solicitud de un pago importante y si no lo hubieran hecho, ni siquiera les habríamos hablado, ha dicho Donald Trump. Tras los sobresaltos de ayer, en buena medida por esas palabras de Trump, esta mañana el precio del petróleo se ha contenido y se mantiene estable.
2: Y de cara a las próximas horas, Volkswagen va a celebrar en su sede de Wolfsburgo una importante reunión con representantes de accionistas y trabajadores para debatir y decidir sobre los planes de recorte anunciados. Corresponsal en Berlín, Anira Zabala, Arratsaldeon.
31: Arratsaldeon, el nuevo plan de ajuste de Volkswagen podría acabar con décadas de paz social en el grupo automovilístico. Oliver Blume, el CEO de la compañía, ha presentado el ajuste más drástico de la historia, que incluye el despido de 100.000 empleados y el cierre de 4 plantas en Alemania. Hoy se celebra una reunión importante en la sede central, en Wolfsburg. El comité de vigilancia del grupo, integrado por representantes de los accionistas, el comité de empresa y el sindicato IG Metall, debate el plan de reestructuración que incluye, como hemos dicho, el despido del 15% de la plantilla total de Volkswagen. De las 4 empresas que el grupo planea cerrar en Alemania, 3 son de Volkswagen y 1 de Audi. La compañía explica que quiere reducir los costes operativos globales en un 20% en 2028 y recortar la inversión un 15% en los próximos 15 años.
2: Seguimos con más asuntos en Euskadi. Cada vez somos más responsables con el medio ambiente y tenemos más en cuenta la importancia de la reutilización textil. Según los datos de Coopera, han recogido y gestionado casi 9.000 toneladas de textil, lo que ayuda a crear empleo y a cuidar el medio ambiente. Marlen González.
31: A lo largo de 2025, Coopera, la red de economía social y solidaria impulsada por Cáritas, recogió casi 9.000 toneladas de productos textiles, lo que supone un 113% más que en 2024. Vizcaya es el territorio donde se obtuvo la mayor parte de ropa donada, con 5.049 toneladas, un 103% más que el año anterior. Itziar López, técnica de Relaciones Institucionales de Coopera, nos explica a cuánta de esa ropa han podido dar una segunda vida.
5: Aproximadamente una reutilización del 50%, casi un 29% se destina a reciclaje y casi 25% se dedica a valorización energética, mandarlo a incinerar, y con esto evitamos que ninguna prenda termine en el vertedero.
31: De ahí la importancia de depositar cualquier prenda en el estado en que esté, en el contenedor blanco. Gracias a la concienciación social y ambiental de la población, han conseguido ampliar la plantilla en Euskadi hasta las 370 personas, 182 de ellas con un contrato de inserción. Además de crear empleo, el tratamiento de ropa de segunda mano tiene beneficios para el medio ambiente.
5: Al evitar que se hayan creado nuevas prendas, hemos ahorrado la emisión de 119.000 toneladas de CO2 a la atmósfera, o hemos evitado el consumo de 47 millones de metros cúbicos de agua, equivaldría a llenar 19.000 piscinas olímpicas.
31: Solo en Euskadi Coopera tiene ya 20 tiendas y más de 1.000 contenedores repartidos por 200 municipios. Además de las tiendas, han repartido más de 35.000 prendas de ropa en casi 6.400 entregas sociales a personas y familias necesitadas de nuestro territorio.

0: 1:30 de la tarde, seguimos en Crónica de Euskadi. Actualizamos la previsión del tiempo con Euskalmet, Jaione Munarriz, arratsaldeon.
1: Kaixo, arratsaldeon. En la costa las nubes bajas y la brisa harán que las temperaturas se queden por debajo de los 30 grados. En cambio, en el interior, de nuevo el calor será el protagonista, sobre todo en buena parte de Álava y mitad sur de Navarra, con máximas por encima de los 35 grados, situándose sobre los 37 o 38 grados en el sur. Fruto del calor acumulado, en el interior se irán formando nubes de evolución durante la tarde que podrían descargar algunos chubascos tormentosos que podrían ser localmente intensos, con rachas fuertes de viento y algo de granizo. Y mañana viernes tendremos algo más de nubosidad y temperaturas similares. Esta próxima noche tampoco va a refrescar demasiado y las máximas se van a quedar mañana en valores parecidos a hoy o podrían bajar algún grado. Se mantiene la probabilidad de chubascos tormentosos, sobre todo a partir de la tarde.
0: Y a partir de las 2:15, Kirol al día, deportes en Radio Euskadi. Vamos ya con un avance de esos contenidos con Iker Perea. Arratsaldeon de nuevo.
2: Arratsaldeon, María. Sí, la cita con el Mundial de Fútbol esta noche es a las 10. Primer partido de cuartos de final entre Francia y Marruecos. Un partido que en las horas previas ha estado marcado por la designación arbitral. 5 colegiados argentinos dirigirán el partido. Mañana a las 9 será el España-Bélgica. La actualidad de nuestros equipos nos lleva esta mañana hasta Ibaya, donde ha comparecido en el segundo entrenamiento de la pretemporada el delantero del Deportivo Alavés, Lucas Boyé, que se perdió el tramo final de la última temporada por lesiones. Ahora, dice Boyé, en la temporada que arranca en poco más de un mes, se marca como objetivo superar los 11 goles que marcó la pasada campaña.
3: En el ADN, por lo menos mío, está siempre superarme. Ojalá que sea así, que pueda hacer más goles, pero sobre todo que consigamos el objetivo grupal, y que creo que es lo más importante. Y si conseguimos eso, evidentemente será porque individualmente las cosas irán bien.
2: El Eibar, por su parte, que ha arrancado hoy los entrenamientos de la pretemporada, ha anunciado el fichaje de Imanol García de Albéniz, procedente del Sparta de Praga. Además, en la estructura femenina del Athletic, la noticia llega en modo renovación. La veterana Maggi Torre amplía su vínculo con el club una temporada más. A la Real Sociedad llega Esther Laborde para las dos próximas temporadas. Y tenemos en marcha desde hace una media hora la sexta etapa del Tour de Francia. Recorrido largo y exigente por los Pirineos, 186 kilómetros y algo más de 4.000 metros de desnivel positivo. Se van a encadenar Aspin, Tourmalet y Gavarnie, carreteras, puertos, donde desde hace días aguarda la afición euskalduna al pelotón del Tour. Jon Izagirre, ciclista del Cofidis.
4: Bai, beti da berezia, ez, euskaldun ontzat. 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
2: Pues a falta de 144 kilómetros para esa línea de meta, tenemos a Víctor Campenaerts y a Mads Pedersen en la fuga. El pelotón está rodando a minuto y 14 segundos. Y en Vitoria-Gasteiz se ha presentado esta mañana el Ironman, que se va a disputar este domingo. No quedan dorsales, más de 3.000 atletas participarán en esta prueba que, como novedad, por primer año celebra también el Ironman 70.3. Esto es la distancia half. La salida el domingo a las 7 de la mañana desde el embalse de Ulliva. Y Agustí Pérez es director regional de Ironman.
5: Estamos muy ilusionados, estamos muy contentos y que los atletas realmente han demostrado con la confianza de inscribirse y venir aquí este año y llenar el evento rápidamente, en seguir disfrutando del territorio del País Vasco, de Álava y de Vitoria-Gasteiz como uno de los eventos icónicos y parte clave del calendario internacional de Ironman.
2: Bueno, pues suerte para todos los triatletas, que tendrán que hacer frente a 3.800 metros de natación, 180 kilómetros en bicicleta para finalizar con esa maratón por las calles de Vitoria-Gasteiz. Y en los frontones, turno hoy para el grupo B del torneo de San Fermín en el Labrit. A partir de las 10 de la noche, Larrazábal y Albizu se enfrentan a Pello, Echeverría y Zabaleta. Ayer, en ese primer partido de la Liga de Semifinales, la victoria fue para Jaca y Mariez Currena, que si ganan el sábado a Laso e Iztueta, disputarán la gran final del próximo martes, día 14. Todo esto y alguna cosa más, María, a partir de las 2:15 en Kirol al día.
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0: Y el tiempo de la cultura comienza hoy con la voz de Bonnie Tyler, voz inconfundible, que se ha apagado hoy para siempre. Galder Pérez, arratsaldeón.
1: Arratsaldeón, María, así es Bonnie Tyler, esa voz inconfundible, esa voz rasgada, la galesa, que ha puesto baladas a nuestras vidas, baladas con aire rockero. Esa característica voz ronca, por cierto, nació, paradójicamente, tras una operación de las cuerdas vocales. Esto fue en los 70, una circunstancia que terminó convirtiéndose en su sello artístico. Alcanzaba la fama a finales de esos 70 con esta canción, It's a Heartache, pero se convirtió en un fenómeno mundial en el 83 gracias al mítico Total Eclipse of the Heart.

0: 20 aniversario del BBK Live, que comenzaba a celebrarse ayer en el Guggenheim con ese concierto dentro del programa Bereziak de José González. Y hoy ya ha arrancado también esta vigésima edición en la Gran Vía de Bilbao con una mujer que hará doblete, Belén Aguilera, su concierto en la Gran Vía. Y en ese concierto, en directo, desde primera hora de la mañana, desde el mediodía, está nuestra compañera Maite Alustiza. Kaixo, Maite.
1: Kaixo, Galder, arratsaldeon, y gran ambiente aquí en las puertas de la Sala BBK en la Gran Vía, como tú dices, dentro del programa Bereziak del festival. La cantante, la catalana de 30 años, acaba de decir que es un día especial para ella, que ha venido con ilusión, y ya se ve que la gente también lo está disfrutando.
2: Ya sabíamos que iba a venir y, bueno, como está en el centro, es gratis, pues hemos decidido ya, pues, hacer una visita a esto.
3: Además está bien porque ella también toca, creo que está hoy en el BBK Live, y, bueno, está bien que también lo pongan aquí gratuito, o sea que es una buena oportunidad para verla si no vas.
1: Estamos escuchando su pop íntimo y autobiográfico en sus canciones. Hemos escuchado canciones como Mis Amigos, Dramático, o también como Una Ola, de Rocío Jurado. La gente aplaude, cantan, sobre todo en la primera fila, y hasta el sábado se podrá disfrutar de más conciertos como estos en lugares como Jardines de Albia o Las Torres y Sosaki, dentro del programa, como os he mencionado, Bereziak del BBK Live.
0: Es que recascó, Maite. Pues Belén Aguilera, que está ahora mismo en la Gran Vía frente a la Sala BBK ofreciendo ese concierto, y también estará esta tarde en el segundo escenario del BBK Live en Covetamendi. Escenario que va a calentar hoy Sara Sosaya, que estará presentando su proyecto íntimo, su proyecto Al Sol. Uno de los grandes discos de este año, ese EP Hacha, que presentará la Donostiarra, como decimos, en directo en ese escenario, San Miguel. Iker Zabala, Kaixo, arratsaldeon.
4: Kaixo, arratsaldeon, Galder.
0: Gar serán quienes abran, ayer lo contamos aquí, ganadores del concurso de maquetas de Gaztea. Abren a las 5:30 y Sara Sosaya, pues, llega después, un cuarto de hora después, así que Iker, tú estarás allí en directo para Radio Euskadi. No vas a poder ver los dos conciertos porque se solapa.
4: Siempre hacemos un poco de magia y termina canción y vamos a la siguiente. Este tipo de historias festivaleras.
0: Eso tendremos que hacer, incluso si queremos llegar también al primer concierto del escenario Nagusia, que es cosa de Radio Free Alice, un grupo indie rock que a veces son cuatro y otras veces cinco. Depende cómo les apetezca subirse al escenario a esta banda de Melbourne, que hacen ese indie rock que nos recuerda mucho a otros tiempos del BBK Live, donde primaba sobre todo este tipo de música.
4: Verdad,
0: las
4: verdad.
0: Cosas van cambiando. Es preciosa la historia de este cuarteto, porque le debe el nombre Radio Free Alice a una tienda de discos donde pasaban, pues, su adolescencia escuchando música de Radiohead, New Order o The Smiths, por ejemplo, que han influenciado en su música. Su directo debe ser frenético, así que allí estaremos esta tarde para vivirlo. Lo decimos, desde Australia hay más gente, porque también otras bandas como Don West, con su elegancia, con su R&B, con su soul, estará a las 8:30. Y además también el Folk Beach Trio, tres mujeres que hacen unas hermosísimas armonías vocales muy elegantes, pero con bastantes aires de diversión y alegría. Y esto nos viene muy bien, Iker, para hablar de otra gran mujer del folk.

0: Ella es Paris Paloma, que tiene nombre tanto de, no sé, grupo indie español o de casi casi zarzuela barroca, ¿no? Bueno, pues es una cantante folk escocesa. Te referías antes a la predominancia de los nombres australianos. ¿Sí? Escocia es el otro territorio del mundo más representado en esta jornada inaugural de BBK Live. Bueno, es una cantautora escocesa, como decimos, muy joven, pero que lleva ya varios años, bueno, dando que hablar junto a su guitarra. Una voz espléndida, limpísima, unas letras poéticas y profundamente reivindicativas en cuanto a la causa feminista. Su primer éxito, por ejemplo, era Labour, que era un grito en torno a la dignidad de las trabajadoras del hogar. Se nutre también de elementos de las diferentes mitologías del mundo. Este tema, por ejemplo, a mí ya con esto me tiene totalmente ganado, se llama Miyazaki, haciendo referencia al célebre director de animación japonés. La verdad que es un directo terriblemente sensible el que promueve, muy delicado. No me lo pienso perder por nada del mundo.
1: Ahí estaremos. Hablabas de causa feminista, pues también lo tiene esta canción, No necesito estar sola, de Las Petunias.

0: Las petunias que llegan de Madrid, este trío rockero con Elsa, Goya, Natalia y Cecilia, con sus canciones post-punk, con muchísima ironía, con diversión a tope, y harán doblete, como decimos, porque hoy están en Covetta Mendy y mañana al mediodía, a las 2:30, estarán en los jardines de Albia, dentro de los conciertos gratuitos de Bereziak. Saludamos ahora a la bajista de la banda, Cecilia. Hola, ¿qué tal?
1: Hola, buenos días.
0: Bueno, que tenéis dos fechas en el BBK Live, como decimos, uno en Covetta Mendy, hoy a las 6 de la tarde y mañana en los Jardines de Albia. Qué bonito doblete este, ¿no?
1: Sí, además es que nosotros nunca hemos ido al BBK, pero ni de público, entonces estamos súper curiosas de ver cómo va a ser el festival y el ambiente y todo.
0: Oye, Cecilia, no sé si vais a preparar algo diferente hoy para Covetta Mendy, que estáis ahí, ¿no? Una de las primeras bandas, y mañana, en cambio, estáis en plena ciudad. No sé si preparáis diferente el tema montaña festivalero, entorno urbano de mediodía, de Bermú.
1: Sí, sí, hoy va a ser un concierto muy chulo. Hemos hecho un set bastante arriba para que la gente se lo pase muy bien. Vamos un pelín drag nosotras mismas, las petunias, pero en drag. Y también tenemos una sorpresa, una canción sorpresa, que yo creo que le va a gustar mucho a la gente. Y luego para la ciudad, pues va a ser un set más largo, igual un poco más, pues eso, de recuperar también la voz y todo, pero también un set increíble, vamos. O sea, vamos a estar ahí, como siempre, con mucha energía.
0: Vuestra primera vez en BBK Live, pero hace poco también nos visitabais por aquí en Andoain Rock, hace menos de un mes. ¿Cómo fue aquello?
1: Fue increíble. O sea, estamos acostumbradas a que muchas veces se te trate fatal en los sitios, y sin embargo en Andoain fue como el sitio en el que mejor nos han tratado posiblemente en todo este año. O sea, ha sido una experiencia mágica Andoain, lo vamos a recordar como con muchísimo amor para siempre.
0: ¡Oh, qué maravilla! Decíais, Cecilia, en una entrevista, como que parece que tenéis mucha suerte, pero en realidad lo que hay es mogollón de curro detrás de todo eso, desde el álbum debut de Creo que soy de Porcelana, después llega Ahí te pudras, ¿no? Maldita, del que hemos escuchado ese No necesito estar sola. ¿Ha ido cambiando la manera de ir currando de todo ese trabajo de las petunias?
1: Bueno, sí, ha cambiado mucho. Al final, nuestros primeros 4 años de la banda fueron sin ningún sello discográfico detrás, y hemos tenido que currar mucho, empaquetar nuestros propios vinilos, tipo, todo ha sido como siempre hecho por nosotras, y ahora en lo que se nota es que hay un equipo que curra con nosotras y que nos facilita mucho. Bueno, siempre ha estado nuestra manager Hanna, que siempre ha sido la mejor, pero ahora sí que hay mucha gente detrás para que todo salga bien. Que eso no implica que curremos menos, porque yo siento que aún así cada día es como 24 horas de hacer cosas de las petunias, pero bueno, hacerlo con gente también es mucho más divertido que hacerlo sola.
0: Tenéis uno de vuestros temazos, ¿no? Marcelo Criminal, apunta directamente, ¿no?, a ciertas personas. No sé si si quizá también en un festival como el BBK Live igual están presentes, ¿no?, en los conciertos, no sé.
1: Ay, bueno, pero Marcelo Criminal realmente es una crítica y es una autocrítica, ¿eh? Nosotras también estamos dentro de ese grupo de gente que paga 12 euros por un tercio y que es un poco estúpida y narcisista y música. O sea, yo creo que es un poco una crítica hacia todo, incluyéndonos a nosotras, y también un poco de risas, ¿no? Tipo, tiene que ser gracioso y tienes que reírte de una misma. Espero que en Bilbao les guste mucho, sobre todo la referencia al Pico, la verdad. Una gran película.
0: Desde luego, desde luego. No sé, después de los conciertos de hoy y de mañana en el BBK Live, también os esperan otros festivales en verano. Se os viene buen verano, pero también tenéis ganas de sala.
1: Hay muchísimas. Es que además a nosotros nos encanta una sala como que esté la gente muy cerca, como que escuchas mejor a la gente cantar y como también el ambiente de que no solo estemos sudando nosotras, sino que esté sudando también la gente de abajo. Tenemos muchas ganas de anunciar nuestra próxima gira de salas y de anunciar todo lo nuevo que se viene. que bueno, no puedo decir mucho más, como se suele decir, pero yo creo que va a ser, 2027 va a ser un año muy divertido.
0: ¿Hay alguna banda, por cierto, del cartel de este año que os gustaría ver? Si habéis tenido tiempo de echarle un vistazo a la programación de hoy.
1: Hoy también nos da mucha pena que creemos que igual no llegamos a tiempo a Belén Aguilera, que era de las cosas que más nos apetecía, pero luego estaremos 100% en David Byrne y luego... ¡Qué mala pronunciación!
0: No,
1: pero
0: está
1: bueno,
0: guay.
1: La gente de Bilbao no me lo va a recriminar. ¿No?
0: No.
1: Y luego Calvin Harris, obviamente, When I Met You in the Summer, With My Heartbeat Sound.
0: Pues Cecilia, ha sido un placer charlar contigo. Toda la suerte para estos días, con Agota la suerte.
1: Muchas gracias.
0: Nos vamos a ir, que disfrutéis del bolo de hoy y de mañana, y os esperamos prontito por aquí a ver si estamos en los estudios y hablamos con más calma de todo lo que traéis las petunias.
1: Por supuesto, un placer.

0: Agota la suerte una de las canciones de Las Petunias, en concreto la que cierra ese último EP al que hacíamos referencia con Cecilia. Cecilia, que nos decía que esta noche quería ver a Calvin Harris. Nos hemos dado una vuelta por las inmediaciones de San Mamés, donde la gente espera a los autobuses para subir a Cometamendi, así como también hace el cambio de esa pulsera para poder entrar en el recinto. Y hemos preguntado a la gente a ver qué es lo que les apetece ver y escuchar.
1: We're from Ireland. Looking forward to seeing Idols. That's going to be they're going to be fantastic.
2: Venimos de Madrid. Un poco a ver a todos, pero sí, a Dani Fez, a Idols.
3: De Lilloa. Es lo que más ganas, a Calvin Harris, la verdad.
4: Cataluña, Tarragona. Es el primer año.
5: Gaur, Calvin Harris, eta zapatuan Charlotte de White.
6: O sea, el plan es siempre BBK. No, ya es costumbre, ya da igual el cartel. Siempre hay buen cartel.
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0: Iker, pues Calvin Harris, ¿no? Que es el cabeza de cartel de esta noche. Curioso, porque toca a las 2 menos 20.
8: Sí,
0: es
8: muy tarde.
0: Es muy tarde para la cabeza de cartel.
8: Sí, así es. Bueno, pues son las letras más grandes, ¿no? Del cartel de hoy. Este,
0: claro, que se nos hace calabaza, claro, nuestra carroza, claro, para que bueno, para los carrozas que mañana trabajamos.
8: Bueno, vete a saber, ¿eh? Bueno, en fin. Bueno, DJ y productor escocés también. En la cresta de la ola, las últimas dos décadas, el gran emblema del mainstream electrónico casi a nivel mundial. Sus ritmos sintéticos han llevado la voz de las grandes estrellas pop de los últimos tiempos, empezando por Kylie Minogue, Rihanna, Shakira o Katy Perry. Su show, una invitación absoluta al baile desenfrenado. No en vano, Calvin Harris es residente todas las semanas en una discoteca de Ibiza. Pero el show que ofrecerá en Bilbao, bueno, es un misterio. Se nos dice que será único en la península. Que dicho así tampoco es mucho, porque Ibiza como tal no es península. Pero bueno, en fin. Bueno, seguro que estará cargado de efectos audiovisuales. Calvin Harris, por cierto, no solamente es DJ, también canta en algunas canciones, como en este Summer. Pero al parecer en los conciertos no se prodiga demasiado vocalmente. Veremos.
0: Muchas
8: incógnitas por resolver.
0: Si se prodiga vocalmente, ¿quién le precede en el escenario? Es esta mujer que escuchamos, FK Twigs, que es conocida por unos directos súper físicos, muy cercanos, muy teatrales. Se promete para esta noche una performance art. Ella, más que interpretar las canciones con la voz, lo hace con el cuerpo, con una narrativa súper cuidada, desde la iluminación hasta también ese pull dance que hace en escena, sumando las proyecciones. Escenas súper narrativas las que propone FK Twigs. A ver con qué nos sorprende. Y también nos puede sorprender, seguro que lo hará, el gran David Byrne. Psycho killer, ¿qué que sé?
8: Bueno, David Byrne, la inclusión oldie de este cartel, fundador, alma de los Talking Heads, que bueno, desde el 91 se disolvió el grupo y ha llevado una trayectoria súper interesante también en solitario. Tiene un directo muy, muy performativo y bueno, también toca los grandes éxitos de Talking Heads como este Psycho Killer.

0: Cartelazo, cartelazo para hoy. Iker, mañana comentaremos a ver lo que ha dado de sí la jornada. Y queremos mirar un poquito también a esa jornada de mañana que abrirá Miravalles. Ya hablamos con él, lo abrirá en Basoa, con esa pinchada tan interesante que va a hacer. Además, la banda de Bilbao, Suave. Y junto a Suave estará Marte Lasarte. Junto, queremos decir, a la misma hora, el cuarteto Donostiarra que se formaba hace un par de añitos. Como decimos, mañana apertura a las 5:30 en el segundo escenario. Pello Armendáriz y Borja Antón creaban la banda después de la disolución de Ska Gaitán. Se sumaban Loren Ekane, Villa Beitia y Alex Alonso. Atención a esas referencias de los integrantes. Ska Gaitán, lo hemos dicho también, ETS y Belaco. Borja Antón, guitarra de la banda y labores de producción. Arratsaldeon. Bueno, Borja, ese modus suek, no sé qué es para vosotros esto de abrir, ¿no? El BBK Live el viernes, ya habéis tocado en Festis, es verdad, ¿no? Pero lo de Covetamendi sí que sí. Es así como de magnitudes grandes, no sé cómo lo sentís en la banda, Borja.
1: Bueno, por ahora estás es que tranquilos, me imagino que luego, como en todos los festivales, prisas y los tiempos nos apretarán, pero bueno, por ahora tranquilos, la verdad.
0: Ya, ¿cómo es eso, Borja, ¿no? Lo de el timing, ¿no? De un festival, ¿no? Tenéis poco tiempo para probar cómo se vive esa parte que el público no vemos en los grandes festivales.
1: Bueno, para mí siempre suele ser estresante, porque además me suelo encargar bastante de la técnica encima del escenario, entonces, pues, a diferencia de los conciertos al uso, pues al final, cuando hay muchas bandas, muchos escenarios, se recortan los tiempos, no podemos probar con el sonido por fuera, entonces suelen ser momentos interesantes, cuanto menos las pruebas de sonido antes de los conciertos. Pero bueno, por suerte, normalmente siempre se sacan adelante y suelen ir bien.
0: Ya, es una manera de poner a prueba la banda también, ¿no? Bueno, como dices, Borja, además de guitarra también haces esas labores, ¿no? De producción y demás. Doble marrón para Borja Antón, por la rima.
1: Bueno, encima del escenario, pues que todo esté bien, que todo funcione y que estemos lo más cómodos posibles.
0: Uh-huh. Bueno, Marte Lasarte, que tiene ese trabajo largo, es Besterik, este año un par de singles también, ¿no? Esto es lo que les ocurre a las bandas cuando arrancan. Sois veteranos en la música, quienes estáis formando Marte Lasarte, pero la banda como tal, se puede decir que es bastante joven. ¿Cómo se lleva ese tema, el tema del repertorio para los conciertos, Borja?
1: Bueno, pues ahí vamos. Al final nos ha costado, ahora mismo sí que hemos conseguido llegar a un repertorio de 55 minutos entre los nuevos singles que hemos sacado y algunas versiones que hemos recuperado para el formato del directo. Pero bueno, sí, pues un rompecabezas. Al final, tener que formar el repertorio largo con un disco de 8 canciones que tenemos ahora mismo, la verdad. Pero eso, yo creo que ahora mismo el directo ha cogido bastante fuerza. Los 2 singles que hemos sacado a lo largo de este año los hemos integrado ya en el repertorio. Ya tenemos alguna otra cosa para poder, en cuanto saquemos, volver a integrarla también en el repertorio. Ahora mismo, bueno, es verdad que para el BBK los conciertos que tenemos nosotros son de 40 minutos, entonces en este caso nos ha resultado bastante más fácil montar el repertorio, porque con nuestras canciones más o menos ya llegamos. Así que eso, creo que va a ser un concierto bastante comprimido, pero intenso.
0: Intenso, ¿no? Contundente, a eso de las 5:30 de la tarde, ese segundo escenario, ¿no? Es un escenario grande, ¿no? No sé si eso os impone o nos asusta en absoluto.
1: Bueno, todo depende más del calor del público. Pues un escenario grande con un público entregado, pues es maravilloso. Si no, pues bueno, echaremos de tablas y ya está.
0: eso siempre está ahí. Borja, como decías, ¿no? Este año ya un par de canciones, habéis sacado un par de singles, además, joder, con frases, ¿no? Políticas, ¿no? En las canciones que vienen ya como para quedarse como lemas, no sé cómo vais sintiendo, ¿no? Que van entrando ese Repidian y Cristales Coeguna.
1: Pues parece que la acogida ha sido bastante buena, estamos contentos. Es verdad que el primer single que sacamos, se repite, fue de la mano de Cavian, que siempre ayuda, que el aparato, que la infraestructura de Cavian empuje la canción, pero funcionó muy bien, y la de Cristales Coguna también, que lanzamos hace poco, pues parece que está gustando, así que pues súper felices.
0: ¿En qué momento musical dirías que está ahora mismo Marte Lasarte?
1: Pues ahora mismo, eso, pues ya preparando el nuevo material, que esperemos, bueno, la verdad, la intención es, si llegamos con todo a tiempo a final de año, sacar el segundo álbum y de camino, si tenemos la oportunidad de sacar algún single, pues lo haremos.
0: Este año también ha sido, ¿no?, interesante para Marte las Artes o emocionante, no sé, ¿no? Eso de ir a las Américas. ¿Cómo vivisteis todo aquello, Borja?
1: Pues muy bien, la verdad es que yo, además, en lo personal también es la primera vez que visitaba cualquier lugar de América, y poder ir a Bogotá con un proyecto musical, pues súper guay, la verdad. Y la verdad es que este año también hemos tenido la oportunidad de visitar otros sitios a través de artistas en ruta. Entonces la verdad es que hemos estado tocando bastante fuera, y eso siempre te abre nuevas oportunidades. Ha sido un año movidito, pero interesante.
0: ¿Y mañana os adaptaréis al resto del line-up del cartel? ¿Os vais a quedar a ver algún que otro concierto que os tire especialmente, Borja?
1: Sí, pues la verdad es que yo no sé lo que hará el resto de la banda. Me imagino que se quedarán un poco, pero sí, yo esa noche me he quedado a dormir en Bilbo, así que aprovecharé para ver algo, que la verdad solo he estado una vez en el BBK. Así que aprovecharé la oportunidad y me quedaré también a ver los conciertos. Que no me preguntes tampoco muy bien con quién tocamos, porque no me ha dado tiempo a mirar muy bien el cartel, así que iré de sorpresa.
0: Buah, pero esto es lo que está muy bien también, ¿no? En los festis, ¿no? Dejarse sorprender,
1: ya,
0: ¿no?
1: Y... Bueno, a lo que nos dé tiempo.
0: Pues Borja Antón de Marte las Artes, Rapide, tenéis que hacer un poquito para llegar al BBK Live, sí. Así que con esa canción que sacabais este año, como bien decías, con ese proyecto de Gaztea que había, pues nos vamos a despedir. Borja, mila esker,
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0: Y cerramos el tiempo de cultura con más música. Volvemos a mirar a los conciertos de San Fermines. La banda de Berriz Sinova presentará en Iruña su nuevo EP La Tormenta Perfecta, además de hacer un amplio repaso a sus canciones más conocidas como este Sonrisa Intacta que estamos escuchando. Estarán, María, a la 1:10 en el escenario principal de la Plaza del Castillo, justo después del concierto de Neomac.
1: Un poco tarde, vamos a quedar con ellos hasta las 2 de la tarde, por si acaso. Gero arte, Galder.
2: Gero arte.

0: Son las 2 de la tarde.
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0: Seguimos en esta Crónica de Euskadi. En 15 minutos vamos a resumir lo principal de esta jornada en la que se han presentado los cambios en el sistema de adjudicación de viviendas públicas Etxebide. Cambios para adaptarse a una nueva realidad y para dar cabida a las rentas medias que se están quedando fuera del mercado inmobiliario. No pueden acceder a los pisos en el mercado libre por el precio y la escasez de oferta y no entran en el sistema protegido por sus ingresos. Con esta modificación se incrementan los límites para acceder a esa VPO y el 30% de los pisos de cada promoción se reservarán para familias con rentas de entre 20.000 y 46.000 euros anuales, Xavier Madariaga.
2: Sí, eso porque a día de hoy, de las 110.000 familias demandantes de vivienda en Etxebide, 34.000 están entre los 20.000 y los 46.000 euros de renta. Eso es más de un tercio. Sin embargo, la renta media de las personas que al final se hacen con una vivienda es muy inferior. Lo ha explicado Denis Itxaso, el consejero de Vivienda.
3: Hoy por hoy, la media de ingresos de cada una de esas unidades convivenciales que resultan adjudicatarias no supera los 11.000 euros al año. Eso quiere decir que estamos cobrando de media unos 250 euros al mes a buena parte de nuestros inquilinos, y eso se parece poco a la radiografía real de los demandantes de vivienda total que tenemos.
2: El objetivo es que los adjudicatarios sean un mejor reflejo de las personas demandantes de vivienda. Por eso se va a reservar un tercio de las futuras promociones a esas rentas medias a las que el mercado libre también castiga. Etxebide ha presentado otros dos cambios en el criterio de adjudicación. Se permitirá el trueque de vivienda a quienes la casa se les quede pequeña y el tiempo que llevemos esperando vivienda va a dar más puntos. Son medidas que el Departamento de Vivienda espera tener en vigor en un año. Medidas que se presentan convencidos de que en vivienda pública no basta con construir más, también hay que adjudicar mejor.
0: Y día de reacciones a la última decisión judicial en torno a los perfiles lingüísticos. Conocemos ya las razones por las que el Tribunal Constitucional no ha admitido la duda de inconstitucionalidad planteada por el Superior de Justicia del País Vasco sobre la Ley de Empleo Público. Cree que no está suficientemente fundamentada esa petición y que no es necesario su posicionamiento para que el Tribunal Vasco resuelva los recursos interpuestos por PP y Vox y Sarobaza.
4: Tras los recursos de PP y Vox, el Tribunal Superior de Justicia del País Vasco elevó una cuestión de inconstitucionalidad sobre el artículo 187 de la Ley de Empleo Público de 2022, artículo por el que se perfilan todas las plazas de la Administración Pública. El Tribunal Constitucional ahora ha inadmitido la cuestión de inconstitucionalidad sin entrar en el fondo de ese artículo. Se inadmite por la forma. Cree el Constitucional que el Tribunal Superior de Justicia del País Vasco no ha argumentado debidamente la necesidad del pronunciamiento del Constitucional para poder resolver los recursos de PP y Vox. Los recursos además pedían la impugnación total, global, del decreto que regula la Ley de Empleo Público. No se dirigen contra preceptos concretos. Por tanto, se vuelve a la casilla de salida. El Tribunal Superior Vasco tendrá que resolver los recursos de PP y Vox sin el pronunciamiento constitucional. El Tribunal de Garantías viene a decir que el Tribunal Vasco puede resolver estos recursos sin la mediación del Constitucional.
0: Y las instituciones han tomado con satisfacción esa decisión porque sin pronunciamiento sobre el fondo la ley sigue en vigor. Esperarán la resolución de los recursos en la justicia vasca, pero trabajando ya en la nueva normativa que regule el euskera en las OPEs y que precisamente va a modificar uno de los artículos que se está poniendo en cuestión en esos recursos, Uxue Gutiérrez.
5: La vicelendakari y consejera de Cultura y Política Lingüística, Ibone Bengoetxea, valora positivamente la decisión del Tribunal Constitucional. A su vez, Bengoetxea pone el foco en la recientemente aprobada nueva Ley de Empleo Público que pretende, entre otras cosas, la decisión del Tribunal Constitucional. A su vez, Bengoetxea pone el foco en la recientemente aprobada nueva Ley de Empleo Público que pretende, entre otras cosas, matizar el artículo

0: que era del debate social y también de los tribunales. Los socialistas enmarcan la decisión dentro de la normalidad y celebran que quienes han denunciado una ofensiva jurídica contra el euskera celebren ahora la resolución del Constitucional. Markel Olano, Paul Blasi.
1: Tenemos una magnífica oportunidad para sacar el euskera de la polémica pública y también de los tribunales. Y logremos realmente un equilibrio entre el euskera y el castellano.
2: Era lo esperado. Teníamos plena confianza en la constitucionalidad de esta ley y es lo que se ha confirmado. En todo caso, pues nos alegra que quienes decían que hasta ayer denunciaban la ofensiva judicial contra el euskera, hoy celebren las decisiones del Constitucional.
0: Los populares respetan la decisión, quedan a la espera de lo que resuelva el Superior Vasco y desde Vox trasladan su nula confianza al auto de un constitucional, dicen, politizado y escorado.
3: Osakidetza va a pagar menos a las empresas de ambulancias cuando éstas no cumplan con los tiempos estipulados para el traslado de los enfermos. Mañana va a sacar a licitación el transporte sanitario urgente y no urgente para todo Euskadi por 650 millones de euros, con unos criterios más exigentes y acordados con las asociaciones de pacientes. A partir de los nuevos contratos se pagará por resultados, Natalia Serrano.
4: Mañana salen las licitaciones para todo el servicio de ambulancias, salen por 650 millones y salen con ese cambio fundamental. De criterio. Ya no se paga por actividad, se paga por resultados. Así, los pagos a las empresas de ambulancias se van a reducir si hay demoras en los traslados de los pacientes. Aritz Uriarte, viceconsejero de Salud, explica, será en función de calidad y puntualidad.
5: En función del porcentaje de demoras que pueden tener por cada servicio, usualmente se han establecido ya en pliegos una demora normal, una demora excesiva y una demora por encima de lo excesivo, y en función de eso se pagará a la empresa licitadora.
4: Han sido las asociaciones de pacientes las que junto al Departamento de Salud han cambiado los criterios para esa mejor atención en los traslados a diálisis, terapias oncológicas o a las de ELA. Belén Herrera es de Alcer Vizcaya.
6: Y he sufrido el tema de las ambulancias. El tratamiento de hemodiálisis dura 4 horas. Y el tratamiento de las ambulancias, porque entra dentro también del tratamiento, pues se podía convertir en otras 4 horas perfectamente.
4: Y en este cambio de criterio, otras mejoras, el control de demora de trayectos deja de ser anual, pasa a ser mensual más exhaustivo. Se contemplan además itinerarios diferentes, serán por tipo de tratamiento ahora, y las asociaciones de pacientes van a realizar un control de los resultados del servicio.
3: Y hoy les estamos ofreciendo en ITV el testimonio de dos familias de las que el año pasado interpusieron denuncia o quejas tras la experiencia de sus hijas en el Udalecu de Bernedo. No cuestionan el sistema, pero sí la actitud y comportamientos inadecuados de determinados monitores a Negoñí.
7: Ambas niñas de 11 y 13 años, cuando acudieron en julio del año pasado al campamento de Bernedo, continúan en tratamiento psicológico por la experiencia vivida. Sus madres, Miren y Leire, han hablado por primera vez.
8: Ha tenido bastantes pesadillas por las noches y, bueno, tiene sus altibajos, y con el tratamiento psicológico que está teniendo, pues bueno, pues va y viene.
9: Ella ahora mismo está totalmente cerrada con el tema. Ella llegó un momento en el que se empezó a autolesionar.
7: Ambas cuentan que los episodios que relatan las menores impactan tanto a las familias que 21 de ellas deciden denunciar.
8: Hicieron un aquelarre, las y los monitores estaban desnudos, en una actitud, según mi hija, rara, poco insinuantes.
9: La que se tiene que duchar con otras personas, chicos y chicas, todos juntos, desnudos.
8: Las monitoras se echaban colacao en el cuerpo, se mojaban con agua y se lamían entre ellas.
7: Dejan claro que no van en contra del modelo, sino en contra de las conductas y los hechos ocurridos en los que había menores implicados.
9: Nosotros no hemos denunciado ningún proyecto, hemos denunciado unos hechos objetivos.
8: Yo no me meto en su ideología. Lo único que queremos es que se juzguen unos hechos que han ocurrido y ya está.
7: Lamentan que el proceso está siendo duro y largo, y sobre todo que se haya levantado la suspensión cautelar que permite que estos campamentos se sigan celebrando en otras localidades.
3: Acabamos de saber que el expresidente de BBVA, Francisco González, y otras 14 personas van a ser juzgadas en la Audiencia Nacional por delitos de cohecho y revelación de secretos por encargos ilegales al excomisario Villarejo. Madrid, Miquel Clavera, Arratsaldeón.
10: Arratsaldeón, sí. El juez de la Audiencia Nacional, Antonio Piña, ha decidido abrir juicio oral contra el expresidente del BBVA, Fernando González, por contratar al comisario jubilado José Manuel Villarejo para realizar encargos supuestamente ilegales de espionaje entre 2004 y 2016. Junto a González, el juez envía a juicio a otras 14 personas, exdirectivos del banco y mandos policiales, también al propio BBVA por delitos de cohecho.

0: descubrimiento y revelación de secretos. En el caso de González, a esos supuestos delitos se le suman además los de grupo criminal, administración desleal y falsedad documental. La Audiencia Nacional apunta que González contrató a Villarejo para conseguir información confidencial de empresarios y rivales y que era consciente de los métodos que este utilizaba para ello, que se valía de policías para acceder a datos de carácter íntimo y personal sin respetar la legalidad. Es por ello que ordena la apertura de juicio oral y fija una fianza de 1.173.000 euros a aportar de manera solidaria.
1: Además, un nuevo informe de la UCO al juez Pedraz sitúa al ex jefe de gabinete de Sánchez en el Partido Socialista en la cúspide de la cloaca para desestabilizar causas judiciales. El último informe de los investigadores asegura que Juanma Serrano fue además la persona que enchufó en correos a Leire Díez, la considerada fontanera también implicada en esa red. Importante reunión hoy del grupo Volkswagen en Alemania. Representantes de accionistas y trabajadores van a reunirse esta tarde para debatir y decidir sobre los planes de reducción de la plantilla y la posibilidad de cerrar hasta 4 fábricas en Alemania. Les informaremos del resultado. La inestabilidad internacional está condicionando también la economía vasca. El Consejo Económico y Social ha dado otros datos esta mañana. La actividad económica creció ligeramente el año pasado, hasta el 2,3%, pero preocupa la inversión exterior. Tanto la que entra en Euskadi como la que hacen fuera nuestras empresas sigue cayendo, Javi Cuesta.
2: Sí, en 2025 la actividad económica en la comunidad autónoma vasca creció un 2,3% superior al registrado en la Unión Europea, pero que aún así refleja las tensiones derivadas de la incertidumbre geopolítica. Una economía, revela el informe, que se sustenta en la demanda interna tras la caída en las exportaciones y la inversión exterior en Euskadi casi un 50%. Mayor es la caída de la inversión de empresas vascas en el exterior, más de un 90%. Preocupa también la caída de casi un punto en la producción industrial. Jon Barrutia, catedrático de Economía Financiera de la EHU y presidente de la comisión encargada de la elaboración de la Memoria Socioeconómica 2025.
3: Ha sido el sector interno la que ha empujado ese crecimiento frente a una demanda externa mucho más débil. Y la segunda de ellas es la industria, que no tiene un crecimiento destacable, diríamos que se mantiene. Sector exterior débil, en el que tenemos que poner una alerta. Industria resiste.
2: Baja el desempleo, sobre todo el juvenil y el persistente, aunque el informe evidencia síntomas de agotamiento de la reforma laboral que mantiene sus efectos sobre la temporalidad, mayormente en el sector público. La población migrante, señalan, es el colectivo más vulnerable, no solo en la búsqueda de empleo, también frente al riesgo de pobreza o exclusión, que en términos generales desciende levemente al 14,7%. El informe además confirma que la vivienda continúa siendo la mayor preocupación de la ciudadanía y el gran reto estructural a batir por las instituciones en un contexto marcado por el aumento de la longevidad y los cambios de hábitos habitacionales.
1: Y nos vamos ahora hasta San Fermín, cuarto día de fiesta, accidentado tercer encierro de los Victoriano del Río, un herido por asta de toro, pero sobre todo muchos golpes en una carrera especialmente rápida. Aritz Aguirre, arratsaldeon.
4: Arratsaldeon, además del joven estadounidense herido por asta en un brazo en Telefónica, hasta 15 personas han sido hospitalizadas con roturas, traumatismos, golpes, pisotones en un encierro atropellado. Los mozos se iban al suelo por los montones que se generaban en los lados, incapaces de seguir la velocidad de los toros madrileños de Victoriano del Río, que han completado el encierro en 2 minutos y 23 segundos.
5: 3 o 4 chavales bastante conocidos, se ve que los arrollaba a todos, porque estaban a los 3 curándolos en el vallado de allí.
6: Yo según iba subiendo, iba viendo gente, parecían pañuelos. Y yo digo, tío, y además que se oía en el suelo, ¿eh?
7: Había mucha gente hoy, en la curva estafeta, por el suelo todos amontonados.
8: Ha sido una carrera dura, difícil, el hueco este año está un poco complicado.
4: Y en el Rincón de Hemingway, en la Plaza del Castillo, el Ayuntamiento ha conmemorado el centenario del libro Fiesta, que hizo universal a los sanfermines, homenajeando a la figura de su autor, a cuyo busto colocaba un pañuelico el alcalde Joseba Sirón, y se procedía a la lectura de algunos fragmentos de Fiesta en inglés, euskera y castellano.
9: El domingo 6 de julio, a las 12 del mediodía, explotó la fiesta. No hay otra manera de expresarlo.
4: La comparsa de gigantes ha bailado frente a la Peña Irrintzi en su 75 aniversario. Al mediodía ha salido el estruendo chiqui como anticipo de estruendo de esta medianoche, acto popular que consiste en acompañar a los chistus con bombos, tambores, silbatos o cualquier cosa que meta ruido. Y a estas horas, muchísimo ambiente en el casco viejo de Iruña a la hora del vermú, con mucha música y canciones populares para doblegar al calor.
1: Y Aquí en Bilbao, menos de 4 horas, arranca en Covetamendi la 20ª edición del Festival BBK Live. Cerca de 80 conciertos durante 3 días, este año 4, por ese redondo aniversario y con mucho calor. Euskal Met anuncia para hoy y mañana viernes temperaturas muy altas, por encima de los 30 grados, con riesgo de tormentas al acabar la jornada, pero el sábado subirán todavía más. Pasaremos a alerta naranja con temperaturas que van a rondar los 38 grados. Bajarán algo el domingo. Un episodio de calor muy similar al vivido el lunes y martes de esta misma semana, pero sin llegar a las temperaturas de la última ola de calor de junio. Santiago Gaztelumendi es coordinador de Euskal Met.
10: Resumen, calor, calor de nuevo fuera de lo habitual, muchos días de nuevo por encima de 30 y veremos. Y con un poco de suerte, pues tal vez a partir del miércoles, hasta el miércoles de la semana que viene, pues no bajemos de esos 30.
1: Gracias por elegir un día más en Radio Euskadi y Radio Vitoria para informarse. Itziar Casado y José Ignacio Revuelta han estado en la dirección técnica. Maialen Galparsoro en la coordinación. Besterik ez, bihar arte.
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13: Kaixo, ¿qué tal? Arratsaldeon, 2:15 de la tarde, tiempo para el deporte en la sintonía de Radio Euskadi con la mirada puesta en el Mundial de Fútbol. Hoy comienzan los cuartos de final.
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13: Comienzan hoy los cuartos de final del Mundial de Fútbol con la primera eliminatoria entre Francia y Marruecos a partir de las 10 de la noche en Boston. La selección gala, una de las grandes favoritas para hacerse con el Mundial, que todavía no ha perdido en el campeonato, se enfrenta hoy al combinado norteafricano. Seguramente sea el rival más complicado al que se ha enfrentado el equipo de Deschamps. El turno para España será mañana a las 9 de la noche frente a Bélgica. Más fútbol porque a Zubieta han llegado hoy varios internacionales, John Miguel Aramburu y Ángel Herrera y Orri Óscarsson, que se ponen desde ya a las órdenes de Matarazzo. Athletic y Deportivo Alavés se han vuelto a entrenar esta mañana en las instalaciones de Ibaya. Ha comparecido el delantero argentino Lucas Boyé, que se ha puesto el reto de superar los números de la temporada pasada. Boyé marcó 11 goles con la elástica albiazul. El Eibar, por su parte, que ha arrancado hoy los entrenamientos de esta pretemporada, ha anunciado el fichaje de Imanol García de Albéniz, procedente del Esparta de Praga. Además, en la estructura femenina del Athletic, la noticia llega en modo renovación. La veterana Maggi Torre amplía su vínculo con el club una temporada más. A la Real Sociedad llega Esther Laborde para las 2 próximas temporadas. El Tour de Francia vive hoy su sexta etapa, etapa pirenaica, con salida en Pau. Por delante 186 kilómetros, se asciende a Spin, Tourmalet y Gavarnie. Son más de 4.000 metros de desnivel positivo, a lo que hay que sumar este calor. Thorsten Train, ciclista del 1X, continúa de amarillo. Pogacar y Vingegaard están a 8 minutos del líder. Veremos si la primera etapa de montaña les da alguno de los gallos del pelotón para vestirse de amarillo. Además, en Vitoria-Gasteiz se ha presentado esta mañana el Ironman, que se va a disputar este domingo. No quedan dorsales, más de 3.000 atletas participarán en esta prueba que, como novedad, por primer año celebra también la distancia half, el Ironman 70.3. La salida el domingo a las 7 de la mañana en el embalse de Ullíbarri. Y algo más lejos, Jon Rahm disputa desde hoy el trofeo de Reinanceses en la antesala del Open de Escocia, donde a partir de la semana que viene compiten los mejores golfistas del mundo, con presencia de 9 de los 10 primeros golfistas del ranking mundial. 2:18 de la tarde, una rápida parada y ordenamos todas las ideas.
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13: Dos y 20 minutos de la tarde, comenzamos Kirol al día con Itziar Casado y José Ignacio Revuelta a los mandos de la coordinación técnica y el WhatsApp de Radio Euskadi abierto a todos vuestros comentarios en el 688-840-840. Algunos de ustedes ya nos apuntan, nos hablan del ambientazo en el Tourmalet en la jornada de hoy. Arrancan los cuartos de final del Mundial de Fútbol esta noche con el Francia-Marruecos a las 10 de la noche en Boston, una de las favoritas a levantar el trofeo, la selección gala, la otra Marruecos, que quiere seguir jugando de tú a tú a los mejores países. Mañana se jugará el España-Bélgica, el sábado Noruega-Inglaterra, el domingo cierran la serie de cuartos Argentina y Suiza. Como siempre, el repaso del Mundial con nuestro compañero Martín Herrera. Martín, ¿qué tal? Arrachaldeón.
23: Arrachaldeón, ¿y qué tal? ¿Cómo estás?
13: Pues a la espera de que comience ese Francia-Marruecos. Ayer nos quedamos sin partido, sin Mundial, eso sí. Hoy arrancan los cuartos con un partidazo, porque Martín, Francia es una de las favoritas para ganar el Mundial, pero ya hemos visto caer a selecciones de mucho nombre, Alemania, Brasil. Por lo tanto, cualquier despiste te manda a la calle. Y hoy Marruecos pues es también una selección de muchísimo nivel.
23: Sí, por supuesto. Estamos ya en cuarto de final y quedan 8 equipos. Más allá del favoritismo que pueda haber en la teoría y en los papeles de cada selección, como en este caso Francia, sabemos el poderío que tiene con respecto a los jugadores, al sistema de juego, a la experiencia. Bueno, en la teoría, lógicamente, es superior, pero lógicamente que no podemos quedarnos atrás o decir que Marruecos no puede estar a la altura de Francia. Son partidos finales, no es un partido común por la liga en el cual puede haber otra oportunidad, así que cada selección, cada país, hay una historia atrás. Te jugás con el corazón, jugás con el amor propio cuando los momentos se ponen difíciles, y Marruecos tiene las condiciones técnicas, tiene los jugadores, viene trabajando bien, viene haciendo unos partidos muy ordenados, y los partidos que los hemos visto los ha resuelto con total solvencia, ¿no?
13: Martín, ¿es Francia, no sé, la selección más fiable del Mundial? Porque ha ganado todos los partidos, además, bueno, restando el último partido contra Paraguay, que ganó 0-1, en los anteriores pues han marcado 4 o 3 goles.
23: Sí, tiene un poderío ofensivo que no sé si lo tiene alguna otra selección. Hay 4 jugadores arriba, en el cual esos 4 jugadores pueden jugar por cualquier parte del frente del ataque. Lo pueden hacer por izquierda, por derecha, por el medio. Tiene tantas variantes que lo hace impredecible, ¿no? Pero a partir de ahí, lógicamente, como referencia, lógicamente Mbappé y Dembélé, tiene la posibilidad de que en el segundo tiempo Deschamps pueda realizar cambios y te pueda inclusive hasta fortalecer el equipo, porque como todos sabemos los partidos se están determinando en los últimos minutos o en las prórrogas, y la diferencia la están haciendo tal vez los que entran desde afuera, como ha pasado el último partido en el caso de Dudé, que lo metió por izquierda y prácticamente le dijo a Ancará que por ese lado, y vino el penal en contra de Paraguay. Entonces, este es el poderío. Yo hablaba en principio del Mundial, que los técnicos, más que dirigir un equipo, van a tener que gestionar, hablo de esta gestión, ¿no? De cómo encarar en los segundos tiempos, de cómo encarar en la prórroga. Bueno, ¿por qué? Porque las selecciones son muy parejas y cualquier selección le puede ganar a cualquiera.
13: Uh-huh. En Francia, pues, qué decir, Mbappé, Olise, Doué, Dembélé, pero Martín, ¿qué destacamos de Marruecos? Que no deja de ser, pues bueno, un semifinalista en el último Mundial y además pues en octavos superó por 0-3 a Canadá.
23: Sí, fue totalmente contundente. Yo recuerdo el partido contra Canadá, que lógicamente el primer tiempo no la pasó bien. ¿Por qué? Porque Canadá jugó con su gente, con local, y lo atacó, lo presionó, pero esperó ordenado, sabía que iba a tener su momento, y así fue. A partir del segundo tiempo Canadá no tuvo esa presión, Marruecos fue ordenado, supo esperar atrás con un bloque medio bajo, y a partir de ahí, bueno, tiene jugadores con condiciones técnicas muy buenas, en el cual determinó un resultado de 3-0 totalmente contundente a favor de Canadá. Por eso digo que el partido de hoy, si Marruecos logra mantener la portería cero, logra alargar ese partido, tiene poderío ofensivo porque son muy rápidos en transición, corren muy bien hacia adelante, tienen a un Ibrahim que está pasando un buen momento, los volantes están llegando, Hakimi inclusive defiende y ataca, porque lo vemos dentro del área por muchas veces. O sea, imagínate el poderío físico que tiene, y aparte del poderío físico, está ordenado y tiene muy, muy buen poderío técnico para poder ganar los partidos, ¿no? Así que la verdad que vamos a esperar de este partido que sea un partido intenso, electrizante. No sabemos si va a haber cantidad de goles, pero sí creo que cada uno va a tener su posibilidad y su momento en el partido.
13: Enseguida te pregunto, Martín, por el cruce de declaraciones sobre la designación arbitral para este primer partido de cuartos de final, pero antes vamos a escuchar al futbolista marroquí El Ounaï hablando sobre los árbitros.
0: Un árbitro que tiene experiencia. Lo que nosotros queremos es experiencia en estos partidos. Es muy importante. Entonces estamos muy tranquilos. Es que hemos jugado antes con un árbitro de Holanda. Justo antes de jugar contra Holanda, lo ha hecho muy bien. No entramos en eso porque sabemos que los árbitros lo hacen lo mejor posible. Pero la calidad de los árbitros no tengo nada que decir. Para mí están al nivel.
13: ¿Qué te parece, Martín, que 5 colegiados argentinos dirijan hoy el Francia-Marruecos?
23: Sí, a ver, siempre estas cuestiones, como pasó contra Argentina-Egipto, van a creer en suspicacia. Yo digo, y es una opinión lógicamente personal y propia mía, que estas situaciones tal vez se pueden prevenir siempre, ¿no? Porque hay tantos árbitros y tanta cantidad de árbitros en el Mundial, en el cual lo han hecho de manera perfecta y muy bien, que no sé si hacía falta poder, lógicamente, determinar un árbitro argentino para este partido, como ha pasado con Argentina, determinar un árbitro francés, ¿no? Claro. Tal vez si hubiera podido solucionar antes, prevenir antes que ver la enfermedad. De esto no quiero decir que los árbitros hayan ni perjudicado ni favorecido, no creo en esto. Yo creo que son momentos, los árbitros se pueden equivocar como siempre, y para mí, si voy a analizar finamente, no ha habido ni favoritismo, ni en contra, a favor ni de Egipto, ni de Argentina, ni Argentina. Lo he tratado de analizar lo más fríamente posible, sí, pero bueno, estas cuestiones previas hacen estas cosas. Yo no sé si hubiera podido solucionar. Ahora, con respecto a todo este quinteto de árbitros argentinos, no me cabe duda que lo tienen mucha experiencia, lo van a hacer muy bien. Como digo, después está la parte involuntaria, si te podés equivocar o no. No creo que quieran favorecer a un país o a otro. Y también me parecen muy bien las declaraciones del jugador de Marruecos tratando de no intervenir y crear una polémica previa donde no lo hay para mí, ¿no?
13: Pues bueno, ese Francia-Marruecos a las 10 de la noche en Boston. Veremos lo que da de sí, lo iremos contando aquí en Radio Euskadi. Una última, Martín, mirando ya al encuentro de mañana entre España y Bélgica. Mañana ya pues escucharemos las declaraciones del seleccionador Luis de la Fuente, pero vamos a repasar lo que decía Dani Olmo anoche.
2: Sí, es una selección muy completa, ya lo he demostrado, tiene uno de los mejores porteros del mundo o el que más actualmente. Y es una selección dura, que, si no me equivoco, remontó en esta pasada, no, en la otra eliminatoria. Y es una selección, pues, que tiene jugadores diferenciales y que hay que tener muy en cuenta.
13: Pues esto es lo que decía el futbolista de España, Dani Olmo. Martín, así, en formato breve, ¿es Courtois el mejor portero del mundo?
23: Sí, hoy sí. A mí me venía gustando algunos otros porteros, como Alisson Becker, el de Brasil, pero bueno, han ido quedando afuera. Me parece que Porto sigue siendo el más regular de todo. Intervino cuando tuvo que intervenir. Tal vez no le han creado muchas situaciones, pero cada vez que tuvo que intervenir lo ha hecho de excelente manera, como estamos, lo tiene acostumbrado en la Liga Española, ¿no? Nos hemos visto sacar balones increíbles y mantener resultados. Creo que a esto, lógicamente, que Bélgica se respalda un poco en Porto y sale a jugar con cierta tranquilidad. Es muy difícil que a Luis que le hagan más de un gol y pudo remontar resultados.
13: Pues lo iremos contando, como siempre, con Martín Herrera en la sintonía de Radio Euskadi. Un placer, Martín. Hasta la próxima. Agur.
23: Agur, Iker. Hasta la próxima.
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13: Dos y media de la tarde, mensajes en el WhatsApp de Radio Euskadi, el 688-840-840. Nos dicen, Kaixo, ea gaur euskaldunen batek irabasterik duen Pirinioetako etapan giro itzela egongo baita. Otra persona que nos dicen, hoy Pogacar puede que sentencie. Un tercero que nos dice, oye, tapón, para demostrar el nivel de cada uno. Enseguida más tour, pero lo que hacemos ahora es mirar a nuestros equipos en Zubieta. Continúa la Real Sociedad con la preparación. Hoy, segundo entrenamiento de pretemporada. Donostia, Rafa Munguía, ¿qué tal? Arratsaldeon.
6: Arratsaldeon, Iker.
13: Y la última hora del equipo pasa por la vuelta al trabajo, a los entrenamientos de los internacionales, entre ellos John Mikel Aramburu y Ángel Herrera y Jordi Oscarsson.
6: Sí, no están todos, pero hoy son algunos más. Se va pareciendo esto ya a una plantilla de primera división. Han retornado John Mikel Aramburu y Ángel Herrera, los venezolanos que seguro que se han dejado parte de su corazón también en su país después de lo que ha ocurrido con el terremoto. Les pilló además visitando a familiares. También ha retornado Ori Oscarsson ya en Donostia, y con el regreso ayer de Kazun Arikita se suman estos cuatro futbolistas al trabajo de Rino Matarazzo. Solo falta por regresar Mikel Oyarzabal del Mundial. El resto de futbolistas que han disputado el Campeonato del Mundo están descansando. Esto no para. Mañana última sesión al uso en Zubieta a partir de las 11 y ya el sábado a ejercitarse conjuntamente con el Po con el equipo de la segunda división gala.
13: Pues pretemporada, Rafa, en estos primeros entrenamientos, pues quizás marcados, ¿no?, por el calor que atraviesa en estos momentos Euskadi. Ya se ha hablado con Gonzalo Castro, exfutbolista con una amplia trayectoria en el fútbol alemán. Precisamente allí coincidió con Matarazzo en el Stuttgart. Precisamente es la primera pretemporada de Matarazzo en la Real Sociedad.
6: Sí, llevamos tiempo detrás del delantero hispano-alemán, que llegó a ser, por cierto, internacional con la Mannschaft, con la selección alemana. Además defendió las camisetas del Bayer Leverkusen, Borussia Dortmund, Arminia Bielefeld y Stuttgart. Como dices, en este último equipo coincidió con Rino Matarazzo como primer entrenador y conoce al dedillo la manera de trabajar del recién renovado técnico de la Real. Como curiosidad, fue también compañero de Omer Toprak, uno de los ayudantes de Rino Matarazzo y con el que disputó partido de Liga de Campeones en Anoeta con el Bayer Leverkusen hace ya varias temporadas. Admitía esta mañana Gonzalo Castro que ha seguido muy de cerca la Real desde que llegara el norteamericano Donosti y que no le sorprende su rápida adaptación al club. En cuanto al trabajo de pretemporada, así al menos le gustaba trabajar en este periodo en Alemania. Gonzalo Castro.
7: No, es uno que trabaja todo con balón, que pienso que en Stuttgart no hemos corrido ni una vez así sin balón. Es todo ejercicio con balón, toda alta intensidad. todo con 100%, porque si no, no va a funcionar las cosas que quiere él. Y pienso también que ahora tiene la mayoría de los jugadores están ahí, lo puede entrenar todas las cosas, puede entrenar la defensa, la ofensiva. Y pienso que va a cambiar mucho las cosas de entreno y pienso que va a ser muy bien.
6: Bueno, pues hemos tocado algún tema más con Gonzalo Castro. Por ejemplo, a vueltas con el sistema de Rino, el propio ex delantero admitía que al menos en la Liga Germana Matarazzo utilizó en la mayoría de ocasiones tres centrales y dos carrileros largos. A expensas de lo que ocurra en el mercado, el hispano-alemán no descarta que el norteamericano se plantee variar su disposición táctica en el inicio de la temporada.
7: No sé ahora los fichajes también, que dentro no estoy, pero claro que va a buscar carriles, va también a cambiar un poco el sistema, porque los equipos se van a adaptar al sistema que tiene Rino, y a él le gusta siempre estar un plan, o tiene que tener dos o tres planes para el equipo, o al contrario, el equipo contrario no tenía la solución para marcarle bien. Por eso pienso que eso va a ser el foco que tiene en la pretemporada.
6: Y por último le cuestionábamos al que fuera también compañero de Mikel Merino en el Borussia Dortmund si el conocimiento que Matarazzo tiene de la Bundesliga y sus futbolistas pueden hacer que la Real se decante por ese mercado a la hora de adquirir futbolistas. Recordemos, todavía no ha movido ficha la Real a la hora de contratar jugadores.
7: Solo por también el contacto que tiene para Alemania, la Bundesliga, que también conoce muchos jugadores porque ha trabajado muchos años ahí. Pero también es muy abierto, no se rinde a comprar también jugadores de otra liga o de la misma liga. Pienso que está abierto para todos los jugadores que vayan bien en el sistema que quiera jugar hoy.
13: Pues las palabras de Gonzalo Castro en Radio Euskadi sobre la figura de Matarazzo. Una última, Rafa, porque esta mañana ha comenzado también con la pretemporada el Sanse, los Potrillos, y además en el equipo femenino tenemos fichaje y partido confirmado ya para la pretemporada.
6: Sí, rápidamente, porque la configuración del Sanse va a cambiar mucho. Ha arrancado hoy con 24 efectivos, con las bajas de Goitzarán, Alberto Dadie y Jakes Gorosabel, y con la última baja, la hemos conocido hace unos minutos, de Darío Ramírez, el canario que ha sido traspasado al Nastic de Tarragona. Hay 12 potrillos trabajando con Matarazzo, así que se ha tenido que recurrir a 10 jugadores del C para completar este trabajo de pretemporada. Primer partido en esta preparación que tendrá su morbo, enfrentarse al Burgos de Sergio Francisco en Torrelavega el próximo 18 de julio. Novedades también en la Real Femenina. Llega Esther Laborde, se formó en la cantera del Barcelona, donde llegó a debutar con el primer equipo para luego vestir la camiseta del Deportivo Alavés en condición de cedida. 22 años, defensa catalana que llega desde el Madrid Club de Fútbol. Va a poder disputar, ojo, un partido de campanillas que ha anunciado hoy la Real en su pretemporada. De hecho, el conjunto Txuri-Urdin se va a medir al Olympique de Lyon, ni más ni menos, en un duelo el 8 de agosto que se va a jugar en tierras galas. Hay que recordar que estamos hablando del conjunto que más veces ha ganado la Women Champions League. Así que un rival, pues bueno, a medida de lo que le espera a la Real con ese sorteo de Champions 2 días después, el 10 de agosto, veremos qué rival depara para las donostiarras.
13: Bueno, pues el rival de altura, partidazo para esa pretemporada en el 688-840-840, nos dicen Gora Matarazzo, el mejor. Rafa Munguía, eskerrik asko.
6: Riker, grarte.
13: Bueno, pues nos vamos ahora hasta Vitoria-Gasteiz, porque en las instalaciones de Ibaia, segundo entrenamiento también para el Deportivo Alavés. Hoy protagonismo para un argentino en Gasteiz, en Vitoria está nuestro compañero Raúl Pando. Raúl, ¿qué tal? Arratsaldeon.
4: Arratsaldeon, Iker.
13: Protagonismo para Lucas Boye, el hombre, el delantero, que en la última campaña pues hizo una dupla tremenda arriba con Toni Martínez.
4: Sí, segunda temporada la que va a iniciar en el Deportivo Alavés, la que inicia en el Deportivo Alavés. Hoy otra vez muchísimo calor en la sesión preparatoria matinal, y eso que ha comenzado a partir de las 10 de la mañana. Por la tarde descansa el equipo. Ha comparecido antes ante los medios el delantero argentino. El año pasado superó su registro goleador en la primera división, 11 goles consiguió con la camiseta albiazul, solo por detrás de Toni Martínez, que fue el pichichi del equipo con 14 tantos. El reto de Boye es superar los registros del curso pasado, si bien lo principal, según nos comenta, es que el equipo cumpla los objetivos, es decir, continuar en la primera división. Boye.
8: En la N, por lo menos mío, está siempre superarme, ojalá que sea así, que
1: que pueda hacer más goles, pero sobre todo que consigamos el objetivo grupal, y que creo que es lo más importante. Y si conseguimos eso, evidentemente será porque individualmente las cosas irán bien.
4: La pasada temporada no fue fácil para Lucas Boyé, para el delantero argentino. Sufrió lesiones musculares, además de una fascitis plantar que le impedía entrenar con normalidad con el resto del grupo. Sin embargo, parece que todo queda olvidado con las vacaciones. Él dice que llega muy bien.
1: La verdad que bien, las vacaciones sirven también para eso, para limpiar las pequeñas cosas que se fueron teniendo a lo largo de la temporada. Son cosas que el tiempo lo limpia, para eso han servido las vacaciones. Hoy estamos muy bien y disfrutando de este nuevo inicio. La temporada pasada sufrí bastante, fue muy incómodo por varios momentos.
13: Bueno, Raúl, pues vacaciones los futbolistas. Lucas Boyé con las pilas cargadas para afrontar una temporada, esperan, en la que no tengan que encontrarse con tanto sufrimiento para alcanzar los objetivos.
4: Sí, recordemos que las dos últimas temporadas el Alavés ha conseguido la permanencia in extremis, al límite en la penúltima jornada, tanto el año pasado con Quique Sánchez Flores como la anterior con Coudet. Se muestra ilusionado Boyé con la temporada que va a comenzar el próximo mes de agosto, y espera que este año, que este curso, que esta temporada el equipo sufra menos para continuar en la primera división.
1: Mucha ilusión, siempre que se inicia una temporada, por lo menos yo, se renuevan las energías, las ganas y nada, con muchas ganas de tener una temporada linda, de hacer las cosas bien. Ojalá merezcamos estar más arriba, hacer las cosas bien desde un inicio y no sufrir tanto, porque no es bueno para nadie. Va a haber muchos equipos que se preparan para lo mismo, con la humildad de siempre, trabajando, y sí, evidentemente trabajando para eso, va para sufrir menos. Después el campeonato irá.
13: Pues de momento en el Deportivo Alavés con pocos movimientos. Mañana se va a presentar a Koski como el nuevo jugador del Deportivo Alavés. Es cierto que en la última temporada, los últimos meses, los disputó en calidad de cedido en el Glorioso, pero no se pasa por alto esta cuestión, Raúl. Pues todos los clubes prácticamente están, pues bueno, mirando el mercado.
4: Sí, estamos en verano, los movimientos de entrada y salida son habituales, más en el Deportivo Alavés, donde las salidas y las entradas suelen ser muchas, precisamente en estos meses de julio y agosto, y esta temporada también se van a producir. Los jugadores, dice Boyé, lo llevan con absoluta naturalidad.
1: Sabemos en estas fechas que siempre hay cambios, gente que se va, gente que finaliza sus sesiones, gente que viene. Al final hay que centrarse en lo que tenemos, y después lo que venga, bienvenido sea, y lo que se vaya, agradeceremos por todo y listo. Hay que hacerse cargo de eso, que es una normalidad en nuestro deporte. Nos enfocamos en el trabajo, que al final esto es pan para mañana y no mucho más que eso, sinceramente.
4: Y en torno al mercado, Iker, como venimos comentando en las últimas jornadas, es cuestión de horas que se oficializa la salida de Víctor Parada al Spartak de Moscú. De hecho, el jugador ahora mismo está viajando hacia la capital rusa, una operación que va a dejar más de 5 millones de euros en las arcas del Deportivo Alavés.
13: En el 688-840-840 nos dicen: Raúl Pando, eres un grande. Eskerrik asko, Raúl, hasta la próxima.
4: Agur.
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13: Dieciocho minutos para las 3 de la tarde. Tenemos en marcha ya la sexta etapa del Tour de Francia, marcada por el calor, también por la dureza. 186 kilómetros de recorrido, con algo más de 4.000 metros de desnivel positivo. Por aquí, en este estudio central de Radio Euskadi, tenemos ya a Edu García. Edu, ¿qué tal? Arratsaldeon.
27: Hola, Iker. Arratsaldeon.
13: A la etapa que le quedan ya menos de 100 kilómetros para llegar a esa línea de meta ubicada en Gavarni.
27: Hablabas tú del calor y de la distancia, de la dureza de la etapa, del desnivel. Añádele un elemento muy importante, que es la velocidad,
11: porque se ha salido a fuego desde, desde Pau, desde el punto de inicio de la etapa. Se han superado ya las dos cotas iniciales y ahora mismo el grupo y el escapado del día están camino de el Col de la Spen, el primero de los tres puertos puntuables serios, digamos, de la jornada. Es Ben O'Connor, el australiano del conjunto Jayco, perdido ya en la general, sin opciones, y aventajando ahora en 45 segundos a un pelotón del que por fin... o en el que por fin controlan el equipo del líder, el 1X, el equipo de Thorsten Traen, y también el UAE, el equipo de Tadej Pogačar, que han tenido dificultades para ordenar el gallinero porque mucha gente se ha apuntado a ese, digamos, a ese baile en la parte inicial de la jornada, con Mads Pedersen y con Viktor Kampenaerts escapándose casi casi el banderazo inicial con muchísima velocidad. Como digo, van con bastante adelanto sobre el horario intermedio previsto, a 93 de meta, por tanto, ahora en esa fase ya de aproximación, en un terreno que va a picar desde ya mismo siempre hacia arriba, hacia el Col de la Spen. Después quedará el Tourmalet, el gran puerto pirenaico en esta edición del Tour de Francia, para culminar en Gavarnie. No se llega hasta la estación de esquí, se queda el pelotón en el pueblo. El puerto es de segunda categoría, una subida de 18 kilómetros, un desnivel medio en torno al 4%, no es excesivamente duro y también se va a hacer seguro que muy rápido, aunque va a ser evidentemente una etapa que puede marcar, o tiene que ser una etapa que marque el desarrollo del Tour de Francia.
13: La etapa que va a finalizar en Gavarnie, pueblo, en esa cascada, en un entorno espectacular y seguro hoy, Edu, con presencia de muchísima afición euskalduna, algo que destacan los tres chirrindularis vascos euskaldunes que están en ese pelotón.
11: Desde la salida en Pau, y seguro que durante los puertos que vamos a ver a partir de ahora, fundamentalmente en Tourmalet, mucha afición vasca, estamos no demasiado lejos de casa, y lo han destacado, evidentemente, los corredores que van a estar arropados por amigos, por familia, el caso de, por ejemplo, Xabier Mikel Azparren, el hombre de Q365 que ha estado ahí intentando también estar en la escapada y que ya ha anunciado que va a renovar además por el conjunto en el que está para las dos próximas temporadas, o de Joni Zaguirre, para quien ese Tour es especial porque es el último, y el Dormasegui, el corredor de Cofidis, también tiene claro que va a encontrarse mucha gente conocida en esa subida al Tourmalet. Ojalá, decía él, pueda pasarlo en primera posición, lo va a tener complicado.
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13: Pues de momento Joni Zaguirre rodando en ese pelotón principal en el 688-840-840. Nos dicen hoy Tourmalet, cima mítica de Pirineos, a ver si vemos una buena etapa con los nuestros. Y de paso me vendría bien la equipación para subir el Tourmalet. Recuerden que estamos sorteando un equipo de Etxeondo. Pues precisamente vamos a buscar comunicación con la afición vasca en ese puerto del Tourmalet. Ibai Pérez está por allí. Ibai, ¿qué tal? Arratsaldeon.
14: Caixo, vaya, Rata León.
13: Cuéntanos, ¿dónde estás o dónde estáis? Porque habéis ido unos cuantos.
14: Sí, nosotros vinimos de Avanzadilla hace 3 días y dejamos la furgo a 1,5 kilómetros de justo de Tourmalet, desde Lamongi. Uh-huh. Hemos hecho aquí el campamento base. Uh-huh. Ahora estamos aquí todos.
13: ¿Cuál es el ambiente que hay en ese puerto? Que me imagino que desde hace horas, pues con los laterales de las carreteras ya, pues llenos, ¿no?, de gente, y supongo, quiero pensar que de mucha afición euskalduna.
14: Sí, esto es impresionante. Esto parece cuchi, como digo yo. Y además justo estamos... Nosotros tenemos la furgo a 10 metros de los padres de Azparren, que habéis justo hablado delante.
13: Uh-huh. Uh-huh. ¿Habéis hablado con ellos,
14: sí,
13: o no?
14: Sí. Ajá. Aquí están con ganas de ver al hijo.
13: Ajá. Oye, ¿y cuál es el plan? Porque entiendo que habéis aprovechado también para andar en bici por Tourmalet, Luz Ardiden, Trumus, por todos esos puertos que hay a los alrededores.
14: Sí, eso es. Nosotros ya llevamos aquí 3 días con la furgo, hemos hecho Tourmalet por las dos vertientes y nos acercamos también a Gavarnie, hicimos Col de Tentes también, un poquito para aprovechar.
13: Pues Ibai, es que ricasco y a disfrutar, a animar a tope cuando pase el pelotón.
14: Orida, venga, es que ricasco.
13: Es que ricasco, Ibai, y que disfrute Ibai, que disfrute toda la gente que se ha acercado hasta el Tourmalet, Gavarnie y otros puntos. Por cierto, vamos a escuchar a más protagonistas, a Richard Carapaz, que esté seguro que tiene en mente arrancar.
11: Igual que Joni Zaguirre, estaba intentando ser protagonista. De momento la fuga no fructifica porque Ben O'Connor va solo, y a solo en una etapa como la de hoy no se va a ninguna parte. Da la sensación de que no se va a permitir por parte del pelotón que se monte ninguna escapada, pero el ecuatoriano de la Education First confía en ser protagonista, aunque también es consciente de que el día de hoy es para la gente de la general.
15: Sí, yo creo que será una etapa claramente para la general.
16: Sí, bueno, no, yo creo que será un poco seguir la estela y luego, pues bueno, no intentar al final, ¿no? Como ha sido el otro día en Los Ángeles, ¿no? Intentar hacer el sprint y si estoy ahí, pues intentar hacer algo, ¿no? Por la etapa.
11: Y una más, las palabras del líder, de Torsten Train. Líder, dice muchos que por delegación, aunque tiene una renta jugosa en la general con respecto a los favoritos para vestirse de amarillo en París, el corredor del conjunto 1X que afronta el día de hoy sin ninguna presión. Su equipo está ya en la cabeza del pelotón, él va más o menos tranquilo y sabe que lo suyo es intentar aguantar, intentar salvar el día de la mejor manera posible y hacer su trabajo.
17: To be honest, I'm not feeling that much pressure. Like at the end of the day, you can only do what you can do. So as long as I do my best.
11: Hacer lo que buenamente se pueda y su mejor versión es la que tiene que dar Torsten Train para intentar salvar ese jersey amarillo. La etapa va a concluir con algo de adelanto en torno a las 5:30 aproximadamente en la cima de Gavarnie, con Train como líder, con Sean Quinn segundo a 28 segundos, tercero es Matías Bacek, que ya ha pasado algún apuro en el día de hoy, a 3:50 y luego ya los favoritos. Tadej Pogačar está a 7:53, casi 8 minutos de Train, pero a priori una diferencia que hoy pueden jugar en esta etapa, y prácticamente pegados a la altura de Pogačar, Jonas Vingegaard, Remco Evenepoel, Isaac del Toro, Juan Ayuso, o también Paul Seixas.
13: Pues a partir de las 4:30 aproximadamente, más Tour de Francia con Edu García y compañía. Es que ricasco, Edu. Agur.
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13: Nueve minutos para las 3 de la tarde, estamos a las puertas de un nuevo fin de semana y miramos a la mar, porque el sábado y el domingo se disputan la cuarta y la quinta regata del verano. El sábado nos tendremos que ir hasta Castro, el domingo hasta Orio. Olatz Foruria, ¿qué tal? Arratsaldeon.
28: Arratsaldeon, bai.
13: Mañana vamos a mirar a la Liga Euskotren. Lo que hacemos ahora en este Kirol al día es mirar a la Euskolabel, una liga que está dominando Orio, pero ojo con Getaria, que está poniendo en apuros a varias embarcaciones y está de alguna manera siendo la sorpresa.
28: Sí, sin duda, Getaria es una de las gratas sorpresas que está dejando el inicio de esta temporada. La Esperanza fue segunda el domingo en Cervena y entre las otras dos regatas disputadas hasta la fecha ha sido quinta, marcando siempre el mejor tiempo de su tanda. Además, son cuartos en la clasificación general. Su patrón, Unai Seix Aguirre, se pasó ayer por la segunda edición de Kirol al día. Nos admitía que en el equipo están contentos con el inicio de curso que están realizando.
29: Muy contentos, con muchos ánimos y con esos dos buenos resultados, pues es más fácil entrenar a gusto, ¿no? Siempre suele ser importante empezar bien, ¿no? Nosotros hemos ganado las tres tandas que hemos competido, o sea que mejor que mejor. Pienso que todavía no estamos punto óptimo, pero bueno, pasito a pasito y a dar lo mejor de nosotros en cada regata. Todos los años el objetivo de Getaria suele ser no descender, sabiendo que somos un club de cantera. Es difícil sacar todos los años un par de remeros, ¿no?
28: Pues precisamente tirar de cantera y sacar remeros de casa siempre ha sido una de las características más destacables de Getaria. Aunque el comienzo de la temporada esté siendo ilusionante, Izaguirre tiene claro lo que quieren conseguir esta temporada.
29: Viendo las regatas de los últimos días, pues parece que podemos estar ahí arriba. Pero bueno, con los pies en el suelo, yo diría que nuestro objetivo es en mantener en la segunda tanda lo mejor posible y cuando tengamos la opción puedes entrar en la tanda o no.
28: Tras el inicio en Madrid y tras su paso por Bilbao y Ciervena este fin de semana, las ligas Euskolabel y Euskotren llegarán a Castro y Orio. El patrón de Getaria, que de momento ocupa el segundo puesto en el ranking de mejores patrones, destaca que ambos campos de regata tienen sus complicaciones.
29: Sí, son dos campos de regata difíciles de remar, ¿no? O sea, el campo de regata de Castro suele ser popare. No suele gustar mucho, pero lo de Orio puede ser pues cualquier cosa, ¿no? Según las mareas, según el viento, según las olas. Pero bueno, parece que esta semana habrá buena mar y ya veremos a ver qué es lo que hay.
13: Bueno, pues lo contaremos, como siempre, este fin de semana en Radio Euskadi. Bajamos un escalón, Olatz, miramos a las ligas ARC1, también en la Liga ETE, el sábado con regata en Orio, en ARC1, en Liga ETE será en Camargo, y en esa categoría masculina pues tenemos a la Tomatera, a Deusto, pues destacadísima en este inicio de temporada.
28: Sí, así es, precisamente ha conquistado 3 banderas en las 5 regatas disputadas hasta la fecha en la categoría de plata. La última llegó el pasado sábado en Don Ibane Loitzune. Nuestros compañeros de Euskal Televista han tenido la oportunidad de charlar con el patrón de la Tomatera, Iker Jimeno, que asegura estar sorprendido por los resultados que está obteniendo su embarcación.
0: El objetivo de este equipo era a largo plazo, era estar en tanda de honor. Hemos entrenado bien para ello, pero no contábamos con esto. Ha sido, pues bueno, un regalo. Un regalo que no lo vamos a despreciar tampoco y creo que es digno, ¿no? Hay que valorar lo que hemos hecho. Llevamos de 24 puntos 23. Creo que no es casualidad lo que está sucediendo ahora mismo.
28: Pues todavía queda mucha liga por delante, pero de esto ya ha demostrado que pretende estar en la lucha por los puestos más altos de la clasificación. Jimeno cree que ahora mismo es muy difícil hacer frente a los 3 equipos que ocupan la parte alta de la tabla, entre los que incluye a su Deusto.
0: Creo que no hay que descartar a nadie. Como digo yo, la piel del oso está cara. Y el nivel que estamos dando, pues bueno, es bueno. Y creo que para ganar a los 3 gallos de esta liga, pues bueno, hace falta sudar mucho.
13: Pues de momento Deusto liderando la clasificación. En segunda posición está Zarauz, en tercera Zumaia. Hola, Zfururia. Es que ricasco, Agur.
28: Agur, gracias.

0: Recta final de este Quirola al día con Calvin Harris de fondo en Radio Euskadi. A partir de la 1:30 lo hará en Covetamen y en ese BBK Live Iron Man con Ane Ormache. Ane, arratsaldeon.
1: Arratsaldeon, Iker.
0: Porque se ha presentado esta mañana en el Palacio Villasuso de Gasteiz una nueva edición que viene con novedades.
1: Sí, se ha presentado una séptima edición histórica del Ironman que se disputa este domingo en Gasteiz y que este año dobla la apuesta convirtiendo la ciudad en un auténtico festival con dos pruebas en un solo día. Por un lado, tendremos la joya de la corona, el Ironman de larga distancia, un desafío titánico donde los atletas tendrán que afrontar 3 kilómetros y 800 metros a nado en el embalse de Ulibarri-Gamboa, 180 kilómetros de ciclismo por la llanada alavesa y, para terminar, una maratón completa de 42 kilómetros a pie por el corazón de la ciudad. Pero la gran novedad de este año y con la que se inaugurará esta edición del Ironman es el estreno del Ironman 70.3, la media distancia, que solo contará con triatletas profesionales tanto en la categoría femenina como en la masculina. Una prueba ideal para que los que buscan ritmos más explosivos, recortando los recorridos justo a la mitad: 1.900 metros de natación, 90 kilómetros sobre la bicicleta y una media maratón de 21 kilómetros hasta la línea de meta. Sobre lo que supone esta edición especial, escuchamos al director regional de Ironman South M, Agustín Pérez.
2: Es un año histórico, ¿no? Es un año donde sumemos la 70.3, la media distancia también el Ironman. Igual ya no es el mejor Ironman del mundo, sino es el mejor Ironman festival del mundo, ¿no? Y creemos que vamos a ver también cómo funciona, ¿no? Todo al final, las primeras veces de cuando unes las dos pruebas, pues también tienes sus circunstancias y vamos a ver cómo funciona. Estamos muy ilusionados.
1: Y debido a las altas temperaturas que se esperan el domingo, la organización ha reforzado 6 puntos médicos para los más de 3.000 triatletas de 85 nacionalidades diferentes que participarán en este festival. Agustí Pérez.
2: La verdad que hemos hecho todo un trabajo de consideración, como bien dices, y de monitorización de las temperaturas que vamos a tener, que van a impactar más o menos a la hora más punta, a las 5 de la tarde, donde más del 90% del evento ya estará corriendo. Tanto de la media distancia, muchos ya habrán acabado, o sea que la media distancia va a tener un poco de impacto. ¿Qué hemos hecho? Reforzar 6 puntos médicos, un operativo médico como nunca en la vida se ha hecho en Vitoria. Todos los puntos de avituallamiento, hielo, toallas, mangueras con duchas y demás.
1: La jornada comenzará con la salida del Ironman 70.3 a las 7 de la mañana para los profesionales masculinos, mientras que las profesionales lo harán 10 minutos más tarde, a las 7 y 10.
0: Es que ricasco, Ane.
1: Ricasco.
0: Además, ayer en Iruña, en el torneo de San Fermín, la victoria fue para Jaca y María Ezcurrena, que ganaron 22-9 a Ezcurdia y Gabirondo. Para hoy, en el partido estelar, el Arrazabal y Albizu se van a enfrentar a Pello, Echeverría y Zabaleta. En la Serie B, Salaberry y Vicuña se van a medir antes a Zubizarreta y Esquiroz. Además, en San Juan de Luz tenemos el final del Jai Alai. A partir de las 9:45, Orquiega y Ollenard se enfrentan a Urreisti y Basque. Tenemos en marcha ya las semifinales femeninas de Wimbledon. A las 2:30 ha comenzado el Carolina Muchova Coco Gauff. De momento 4-1 en el primer set para Carolina Muchova. A partir de las 4:15 se disputa la otra semifinal entre Marta Kostiuk y Linda Noskova. Mañana se disputan las semifinales masculinas. La primera, Arthur Ferry, que es la gran sorpresa de esta edición de Wimbledon. Se enfrenta a Alexander Zverev. Posteriormente, Djokovic y Sinner buscarán el pase a la final. Lo dejamos aquí. Os recordamos que tenemos en marcha la sexta etapa del Tour de Francia. De momento, Ben O'Connor, que continúa fugado a 1:07, está rodando el pelotón. Todo esto cuando están a punto de comenzar el ascenso del Col de Aspin. Es que ricasco, Agustí, hoy, Biararte.

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1: Noticias de las 3, arratsaldeon. El sistema de adjudicación de viviendas pública, Etxebide, cambia para dar cabida a las rentas medias que se están quedando fuera del mercado inmobiliario. No pueden acceder a pisos en el mercado libre por el precio de los alquileres y la escasez de oferta y quedan fuera del sistema protegido por los ingresos. Con esta modificación se incrementan los límites de ingreso para acceder a alquileres protegidos y 30 de cada 10 viviendas se reservarán para personas con rentas entre 20.000 y 46.000 euros anuales. Denis Itxaso es consejero de Vivienda.
2: Hay un dato que ayuda a comprender esta reforma. De los 110.000 unidades convivenciales registradas en Etxebide, del orden de 34.000 están en ese umbral de ingresos que he comentado, entre los 20.000 y los 46.000 euros, si sumamos a los demandantes en la modalidad de compra y en la modalidad de alquiler. Queremos ser justos con ellos y queremos que al menos en las adjudicaciones también sean el 30% de los adjudicatarios.
1: La medida está ahora en exposición pública, la ciudadanía puede hacer aportaciones y el Departamento de Vivienda espera tenerla en vigor en un año. Ya sabemos más de esa última decisión del Tribunal Constitucional sobre la Ley de Empleo Público. Ayer el Alto Tribunal rechazó la admisión de la duda de inconstitucionalidad que le planteó el Superior de Justicia del País Vasco por los perfiles de euskera. Conocemos las razones de esa decisión. Cree el Constitucional que no está suficientemente fundada la petición, que plantea dudas sobre la norma completa y no sobre preceptos concretos, y que no es necesario su posicionamiento para que el Tribunal Vasco resuelva los recursos interpuestos por PP y Vox. Las instituciones han tomado con cierta satisfacción el hecho de que, sin pronunciamiento, la actual ley siga en vigor. Ivone Mengoetxea, vicelendakari y consejera de Política Lingüística.
3: Creo que la noticia es positiva. Los consensos sobre esa ley de empleo público y en concreto sobre ese artículo 187.5 que tanto han costado construir y que tanto tiempo llevan en vigor, pues no se han roto. Había un riesgo y de momento pues ese riesgo no está, ¿no? Sigue pendiente, eso sí, la resolución de los recursos del Partido Popular y de Vox al decreto que hoy tenemos en vigor y por tanto pues estamos esperando la resolución del Tribunal Superior de Justicia del País Vasco.
1: Los populares respetan la decisión, quedan a la espera de lo que resuelva el Superior Vasco. Desde Vox trasladan su nula confianza al auto de un constitucional, dicen, polarizado y escorado. Y Osakidetza pagará menos a las empresas de ambulancias cuando no cumplan con los tiempos de los traslados de enfermos. Mañana sacará a licitación el transporte sanitario urgente y no urgente para todo Euskadi por 650 millones de euros. Los criterios de exigencia han sido acordados con las asociaciones de pacientes. A partir de los nuevos contratos se pagará por resultados. Aritz Uriarte, viceconsejero de Salud, Belén Herrera, de la asociación Alcer Bizkaia.
4: En función del porcentaje de demoras que pueden tener por cada servicio, usualmente se han establecido ya en pliegos una demora normal, una demora excesiva y una demora por encima de lo excesivo, y en función de eso se pagará a la empresa licitadora.
5: Y he sufrido el tema de las ambulancias. El tratamiento de hemodiálisis dura 4 horas. Y el tratamiento de las ambulancias, porque entra dentro también del tratamiento, pues se podía convertir en otras 4 horas perfectamente.
1: Y hay novedades en el conflicto laboral que mantiene al sector médico en pie de guerra contra el Ministerio de Sanidad. El Departamento de Salud acaba de informar sobre la firma de un decálogo, un documento que apoyan los departamentos de recursos humanos de los servicios de salud de todas las comunidades autónomas. Unidas, una vez más, reclaman una reforma del Estatuto Marco, seria, realista, viable, consensuada y adaptada a la realidad organizativa y asistencial del sistema sanitario. Los sindicatos, recuerden, amenazan con huelgas indefinidas a partir de septiembre. Además, en Mijas, Málaga, la Guardia Civil ha detenido a la pareja de la mujer hallada ayer muerta junto a su hija. Fueron asesinadas a puñaladas una mujer de 61 y su hija de 31. Después prendían fuego a la casa. Lo dicho, han detenido a la pareja de la madre. Si nos escucháis en carretera, hay dos accidentes a tener en cuenta a esta hora. En la A1, en Gasteiz, sentido Irún, un accidente entre Almecho. Han detenido a la pareja de la madre. Si nos escucháis en carretera, hay dos accidentes a tener en cuenta a esta hora. En la A1, en Gasteiz, sentido Irún.

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1: Las noticias de las 4 a Arratsaldeon. Antes de nada, miramos a carreteras. Precaución a esta hora en la A1 en Gasteiz, sentido Irún, por un alcance entre un camión y un turismo. Una persona herida ha tenido que ser trasladada al hospital de Txagorritxu. Y en la AP636 en Antxola, antes del túnel de Zubiaurre, sentido Durango, una colisión entre tres turismos. La vía está totalmente cortada. El tráfico se está desviando hacia Vergara. Hay 2 kilómetros de retenciones y 2 personas han resultado heridas. AP636 Antxuela, antes del túnel de Zubiaurre, sentido Durango. Y en una hora arranca en Covetamendi la 20ª edición del Festival BBK Live, alrededor de 80 conciertos. En este largo fin de semana se esperan más de 100.000 personas y durante todo el día se palpa el ambiente en las paradas de autobús que suben a Covetamendi, donde, como decimos, está a punto de dar inicio el festival.
2: We're from Ireland. Looking forward to seeing Idols. That's going to be they're going to be fantastic.
3: Hey, venimos de Madrid. Un poco a ver a todos, pero sí a Dani Fez, a Idols.
4: De Lilloa. Es lo que más ganas a Calvin Harris, la verdad.
5: Cataluña, Tarragona. Es el primer año.
6: Gaur, Calvin Harris, eta zapatuan Charlotte de White.
7: O sea, el plan es siempre BBK. No, ya es costumbre, ya da igual el cartel. Siempre hay buen cartel.
1: 20 ediciones cumple el BBK Live, número redondo con varias sorpresas, alguna que ya ha comenzado a desvelarse, como la presencia de Arde Bogotá el sábado presentando su nuevo single. Y además de las sorpresas, mucho calor, porque Euskalmet ha anunciado temperaturas muy altas con riesgo de tormentas al acabar el día, temperaturas que el sábado subirán aún más. Pasaremos a estar en alerta naranja rondando los 38 grados. Escuchamos a Santiago Gaztelumendi, coordinador de Euskalmet.
8: Resumen, calor de nuevo fuera de lo habitual, muchos días de nuevo por encima de 30 y veremos. Y con un poco de suerte, pues tal vez a partir del miércoles, hasta el miércoles de la semana que viene, pues no bajemos de esos 30.
1: Y en el Tour llega hoy una de las etapas marcadas en rojo para toda la afición vasca al ciclismo. La carrera francesa visita hoy el mítico Tourmalet, un puerto de categoría especial con sus más de 2.100 metros de altitud. Etapa pirenaica con mucho ambiente y presencia masiva de aficionados vascos.
9: Nos hemos montado la carpa, la cerveza bien fría aquí en el río. Estamos... de madre.
10: Y mañana artistas, codas, musiquías, jai giro, sopoliche.
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9: Llevamos desde Barcelona siguiendo las etapas y ambiente como aquí en el Tourmalet no hemos encontrado. Marea naranja, esto parece Euskal Herria.
14: Va, giro, primera, gente asko, animate, engaña, ya, goizinko, izetiken.
1: Vamos con más cosas. Ya se pueden adquirir en las administraciones de lotería los décimos del sorteo de Navidad de este 2026. Hoy se ha presentado la campaña que anuncia bolas nuevas para el sorteo del 22 de diciembre y 98 millones más que en la edición anterior. El aumento en el número de series, dicen desde lotería, servirá para mejorar los ingresos de los loteros, pero estos dicen que sus comisiones por ventas o premios llevan estancadas desde hace 24 años. Escuchamos a Jesús Huerta, presidente de Loterías y Apuestas del Estado, Jon Urkiola, presidente de la Asociación Defensa Digital.
15: Todas las bolas de premios y números serán nuevas y las estrenaremos el próximo 22 de diciembre. Y este año vamos a emitir 205 series. Tendremos más posibilidades de venta para nuestra red comercial y, por lo tanto, también es una manera de generar crecimiento económico.
16: El precio de la lotería de Navidad es 20 euros del año 2002. Estamos en el 2026, es 20 euros. El premio de la lotería de Navidad era 400.000 euros en el año 2002. Sigue siendo 400.000 euros el año 2026. Nuestras comisiones, a ser proporcional al precio, se están quedando totalmente desfasadas.
1: Pues así terminamos. 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

0: Vemos que el Tour en cualquier momento puedes tener un enganchón, una tontería, un...
1: O un mal día.
0: Pero es que el mal día no lo tiene.
1: Bueno, o sea, sí, que bueno, que no lo haya tenido, es cierto.
0: Es que
1: pero bueno,
0: eso no es un mal día. O sea, un chacal al día, como se dice en euskera, es decir, tener un mal momento lo puede tener. Es que Pogacar no tiene un mal día. O sea, no, el mal día es el día que te descabalga, el día que pierdes una barbaridad.
1: Ya ahora mismo. Hace unos años, en el segundo tour que ganó.
0: Pero por diferentes circunstancias.
1: Sí, cierto.
0: En ambos tours llegó de una manera bastante a contrapié.
1: Sobre todo aquel segundo.
0: Yo creo que el de la mano, de la operación de la mano. Yo creo que fue un poquito el que más se esforzó la máquina. Pero a partir de ahí no le hemos visto síntomas de flaqueza en ningún momento. Eso es bueno para él. Y es una faena para el resto.
1: Claro.
0: Entonces, cuando hoy ves a Del Toro moverse en la Monji, que sabes, imaginaros, ¿eh? O sea, yo creo que en todo, como ocurrió con Alberto y como ocurrió con otros corredores explosivos, me refiero a Contador, yo creo que una de las premisas, sobre todo, que había en aquellas reuniones era no les entréis al trapo a los cambios de ritmo porque os van a matar.
1: O sea, sí.
0: Entonces, yo creo que Rasmussen fue el único que le pudo entrar a Contador, pero Andy Schleck igual un poquito, pero yo creo que en este caso todos han aprendido de que no pueden entrarle. Entonces, claro, no le entras a él, pero si se va con Del Toro, imaginaros todo lo que ha pasado por la cabeza durante ese paso por la Monji, hasta que se ha abierto Del Toro,
1: es
0: todo lo que le ha pasado por la cabeza.
1: En el que los dos se han mirado cuando han visto que abrían ese hueco casi de forma, no diría involuntaria, pero bueno, de forma muy, muy sencilla, aparentemente sencilla, daba la sensación de que los dos iban a marchar juntos.
0: Yo creo que era la idea.
1: Yo creo que todos hemos pensado, esto ya está, se van los dos y hacen primero y segundo.
0: Edu, era la idea del equipo, pero no era la idea de Pogacar.
1: No, evidentemente.
0: O sea, Pogacar, si hay acata, estoy convencido que ahí era una cuestión de órdenes, es decir, vámonos los dos y nos vamos para adelante, pero Pogacar no quiere invitados en esta historia.
1: Ni tenía ninguna intención de esperar, ni de bajar el pistón.
0: Ni ha dudado.
1: Evidentemente, porque yo creo que también tuvo el mundo tiene claro, y el propio Del Toro, cuál es el rango que le corresponde y el escalafón dentro del equipo. Tienes al número uno y es el número uno en todo, con lo cual tienes que aspirar a ser como mucho número dos.
0: Mira, yo no sé, y creo que Abraham estará conmigo en eso. Hoy te vas en la Monji con él, levantas un pelín el pie, tienes vigilado. Hacer exactamente lo mismo que hicieron con Ayuso en Kigali en el Mundial. Es decir, nos vamos... Que se nos acerca el de atrás, apretamos un poquito. Que llega a los últimos 2 kilómetros y medio, que ha sido en el momento en el que se acerca aún más Vingegaard a 7 segundos. Ostras, que se nos acerca mucho, un puntito más, que no puedo, me voy. Hubiese sacado abajo, en vez de 30 segundos, hubiese sacado 20, y ahora mismo, pues en vez de estar con 2:17, posiblemente estaría con 3 minutos y medio. ¿Por qué? Porque Vingegaard hubiese llevado a rueda a Del Toro, y entonces no hubiese ido a tope, porque ya está pensando entonces en el segundo puesto.
1: Sí.
0: ¿Qué pasa? Pues que el tío ha visto y ha dicho, a mí me da igual lo que me diga por detrás Machín, me diga Gianetti, o me diga a quien me diga. Yo me cojo, me voy, que yo voy a seguir solo, que no me pierdo, que he entrenado por aquí mucho, y que este vaya a su sitio.
1: Y que a Del Toro ya le premiamos en Barcelona, ¿no, Abraham? Ya le dimos el premio gordo al mexicano ahí en Barcelona.
2: Incluso como ha empezado Joseba con el tema, ¿no? Incluso ahora ya hemos puesto las cosas claras y ahora voy a trabajar para que podamos estar los dos en el podio.
1: Claro.
2: ¿Dónde? No lo sé, pero ahora sí que podemos buscar estratégicamente.
1: Ahora, el equipo tiene ese margen,
2: Toro y que vaya dando pasitos en la clasificación general.
1: Ahora la pelea del Toro va a ser con otros, va a ser pues con Renko, con Lipovic, con Ayuso, con Vingegaard, con Seixas, para ver si puede ascender a alguna posición y colocarse en la lucha por el podio. Pero lo que está claro es que el primero va a tener una figura fija, al menos en esta etapa de hoy. Insistimos, estamos a 9 de julio, todavía queda muchísima carrera, esto acaba el día 26. Es cierto que Vingegaard está hoy sufriendo ante el empuje de Pogacar y que Pogacar está pegándole un palo a todo el mundo para dejar muy claro que él es el, como sabíamos, es el inicio de la carrera y desde antes de que empezara, el único favorito para ganar. El resto podían estar ahí, en lo que llaman los ingleses los contenders, pero el que tenía el cartel absoluto para ser el dominador era el que lo lleva, el uno, el campeón del mundo. Veremos lo que pasa de aquí al 26 con el resto de los puestos y veremos también qué pasa con el propio Pogacar, que puede tener un mal día, no lo ha tenido. Algún momento malo sí, mal día completo igual no tanto, pero vete tú a saber porque carrera queda para dar y tomar todavía en esta edición del Tour. Apenas 2 kilómetros para que Pogacar llegue a la meta, le está sacando más de 1 kilómetro de distancia ya a Jonas Vingegaard en metros y en tiempo 2:16. La diferencia entre el esloveno y el corredor del equipo Visma, 2:50. Hay en torno al medio minuto largo lo que tiene Jonas Vingegaard con Seixas, Evenepoel, Ayuso, Del Toro y compañía. No están demasiado lejos y no sé si van a tener margen, yo creo que no, para echarle mano al corredor danés, que en todo caso transmite sensaciones de estar prácticamente

0: Con lo justo, ¿eh? En este punto de la carrera, todavía kilómetro y medio para concluir este día que va a encumbrar de nuevo a Pogacar, al hombre del UAE, como el mejor del Tour de Francia, y le va a poner en la ruta para conseguir su quinta victoria absoluta en la ronda francesa. Todavía con muchos días por delante hasta llegar a París el próximo 26 de julio, pero en todo caso con la sensación y la confirmación de que no hay nadie que se le pueda acercar. Hoy no lo ha habido, desde luego, en el tramo final de la ascensión al Tourmalet, en la Mongie, en lo más duro de ese puerto, con muchísima afición vasca en la carretera, viendo la exhibición del esloveno que, junto a Isaac del Toro, han roto la carrera después del gran trabajo que había venido firmando desde el pie de puerto el conjunto UAE, para certificar lo que estamos viendo, el dominio absoluto de un Tadej Pogačar, que está pasando ahora... es el color del asfalto, o sea, pensaba que esto estaba mojado, y no sé si está el suelo mojado o es el asfalto,
1: no,
0: que
1: no,
0: se ha
1: no,
0: servido,
1: es el
0: ¿no?
1: asfalto, es el asfalto, sí, vale, vale. Sí, sí, es el asfalto, sí, sí. Es el asfalto típico de Francia, ya sabéis que allí va al revés, sí, allí sí. Se asfalta de otra manera y... Uh-huh. Y bueno, pues es más negro, más con más mancha, ahí, más granulado.
0: Sí. Decir, hay un pequeño síntoma de fatiga en Pogačar, en su gesto. ¿Cómo no lo va a ver después de lo que está haciendo? De la burrada que está firmando hoy el hombre del UAE. Tiene que notar también ya el cansancio y lo que ha supuesto este día de ciclismo al paso por el último kilómetro de esta jornada que se va a recordar, insisto, durante mucho tiempo, porque ha sido una nueva exhibición, sí, de Pogačar. Habíamos visto muchas. Nos quedará seguro todavía alguna más por ver. Pero no pensábamos que pudiera firmarla en un escenario tan fantástico, tan maravilloso y tan histórico, tan mítico como el Tourmalet, atacando el Lamongi a más de 40 de meta.
1: Es el gesto de la dignificación, ¿sabes? Es decir, les he pegado una barrida de miedo y ahora digo que estoy cansado, sí, y que a mí también me duele, ¿no?
0: Eso es.
1: Ahora suele ser cuando te echas la mano un poco allá, sí, al isquio y dices, ostras, que joder,
0: estiras un poquito,
1: y la gente
0: un poco
1: dice,
0: el lumbar, ¿no?
1: Ostras, ya su mano tiene calambre, ¿no? Sí. Y digo, ostras, si nos ha dado la muerte a plazos hasta,
0: sí,
1: ahora, ¿no?
0: Estiras un poquito el lumbar para que parezca, ¿no?, que te vas acomodando, sí, sí, una vez, sí, que ya, sí, bueno, estás hecho polvo. Bueno, pues ha parado el coche de Visma porque solo hay 22 segundos, ¿eh?, entre Vingegaard, Seixas, Evenepoel, Ayuso y compañía. Así que no sé yo si en ese kilómetro, 2 kilómetros que quedan todavía, ¿eh?, al esloveno un poquito menos, al esloveno digo yo, al danés del Visma, se le puede echar mano todavía por parte de los que le persiguen. Al de delante le quedan 500 metros, jaleado por toda la afición, por todo el público que está en las calles de Gavarnie, entrando ya prácticamente en el corazón de esta bella localidad pirenaica, donde va a concluir por primera vez en la historia del Tour, y de qué forma además va a honrar Pogačar la primera vez que el Tour va a llegar hasta Gavarnie, con una exhibición, insisto, que se va a recordar durante muchos años en los libros de historia del ciclismo, y con la confirmación de que es el único y absoluto dominador de la carrera, que va a dejar hoy muy tocada, no diré sentenciada porque eso es mucho decir, pero sí muy orientada a su favor y con mucho margen de seguridad para poder tener un mal momento e incluso un mal día, de esos que nunca tiene el corredor del conjunto UAE. Últimas pedaladas para esta auténtica leyenda, para este mito del ciclismo. Discutiremos en algún momento si es el mejor o no de la historia. Desde luego, nos está tocando vivir un momento fantástico y somos afortunados por disfrutar todos los días, en cada carrera, de quien levanta los brazos ahora mismo en Gavarnie como vencedor de la etapa y como ganador absoluto de esta jornada épica de ciclismo. Además, que le va a servir a Pogačar para recuperar el maillot de líder del Tour, ese que sigue luciendo todavía Thorsten Train, que recordad, para colmo de males, se ha caído en el descenso del Tourmalet, una caída bastante fea, que le ha provocado, además de dolor físico, también el dolor anímico, evidentemente, de verse no solo sin esa prenda cuando acabe la etapa, algo que podía tener más o menos contemplado, sino con la sensación tan chunga de llegar a meta con ese tiempo perdido y con el, evidentemente, dolor de no poder estar un poquito más cerca de los mejores de la carrera. Uno de los mejores es, sin duda, Jonas Vingegaard. Todavía le queda 1 kilómetro al danés del equipo Visma para llegar a la meta. Y han pasado ya 50 segundos desde que Pogačar ha levantado los brazos y ha hecho ese gesto otra vez con los brazos abiertos para celebrar una victoria más de etapa en el Tour. Para él es la número 23, que le sirve además, insisto, para recuperar ese jersey de líder que había cedido hace muy poquito, hace escasamente un par de días. Vingegaard, que está afrontando los últimos metros ya de esta etapa que le va a dejar en la segunda plaza de la general, pero lejos, muy lejos, quién sabe si demasiado lejos, de su máximo rival para vestirse de amarillo en París el día 26. Vingegaard, que vuelve a recibir un palo importante y que vuelve, digamos, a la realidad para él del Tour de Francia en estos últimos años, que es la de verse por detrás de Tadej Pogačar. No olvidemos en todo caso que este tío ha ganado ya el Tour en 2 ocasiones y se lo ha ganado a Tadej. que ha ganado la Vuelta y que viene de exhibirse, y de qué forma, en el Giro de Italia. Podemos decir que no tenía los rivales más duros, seguramente, en la carrera italiana, pero en todo caso hay que hacer lo que hizo Vingegaard en el Giro, que fue ganarlo con una autoridad insultante. Así que hay que quitarse la gorra, ¿eh?, ante el dorsal 11 del Tour, sin ninguna duda, pese a que hoy vaya a sufrir de nuevo un palo importante, porque la distancia está prácticamente ya en los 2 minutos y aún le quedan 350 metros a Jonas Vingegaard para llegar a la línea de meta. Por encima de los 2 va a estar la diferencia, 2 largos, 2 y medio prácticamente, lo que se va a dejar Vingegaard, que va a tener muy poquito margen con los que persiguen, con Evenepoel, con Seisas, con Ayuso, con Del Toro, con Skilmoss también, con Lipovic y con Lenny Martínez, que son los que vienen por detrás y que están ya prácticamente pisándole los talones al corredor del equipo Visma, derrotado, vencido, prácticamente vacío, y dando las últimas pedaladas de esta jornada, que le va a dejar a más de 2 minutos y medio en la general de Tadej Pogačar, que recordad ha pillado además los 10 segundos de bonificación, 6 se va a llevar Vingegaard, así que sumaremos 4 a lo que consiga en la meta el corredor esloveno sobre el danés, que está afrontando esos últimos metros completamente vacío, Jonas Vingegaard, que llega ahora a 2 minutos y 40 segundos de Tadej Pogačar, 2:40. Acelera ahora Remco Evenepoel para intentar pillar la bonificación, sale Del Toro detrás como un cohete para intentar todavía arrimarle esos segunditos, y va a conseguirlo Del Toro. ¡Qué barbaridad lo del mexicano, que parecía reventado, y sin embargo le va a birlar la bonificación a Remco Evenepoel! Tercero Isaac Del Toro, cuarto Remco, llega Seisas con Lipovic, con Ayuso, con Skilmoss, y ahora Lenny Martínez. Bueno, por si era poco lo de Tadej Pogačar, Abraham, Del Toro, que parecía que no, le ha robado los segundos de bonificación a todo el mundo en la tercera posición. ¡Qué barbaridad!
2: Sí, bueno, el trabajo al final de equipo también, ¿no? Él también tiene que ir rascando segundos, tiene interés de luchar también por la general. Y bueno, pues ese esfuerzo que ha realizado, más que por el equipo, es por él mismo, ¿no? Por lo tanto, pues bueno, pues se ve que va a luchar, y lo que estábamos comentando anteriormente, que va a ser así, ¿no? Que bueno, pues hasta ahora, pues no te digo que tenían dudas, pero sí que Pogačar ha dado el golpe de encima de la mesa, y ahora pues hay otros objetivos dentro del mismo equipo.
0: Pues al final ha sido 2:38 lo que ha conseguido Pogačar sobre Jonas Vingegaard en la meta, y 2:57 sobre Isaac Del Toro, que ha dado tiempo al resto de los que iban en ese grupo, a Remco Evenepoel, a Paul Seisas, también a Juan Ayuso, Matías Skilmoss, a Florian Lipovic y a Lenny Martínez, que son los que han llegado juntos detrás del corredor danés del conjunto Visma, como decimos, con esas bonificaciones que también permiten que al final la distancia entre Pogačar y Vingegaard vaya a ser de 2 minutos y 42 segundos en la clasificación general, puesto que a los 2:38 de la meta hay que sumar los 4 que consiguen la resta de la bonificación el corredor esloveno. Hacemos una última pausa, 5 y 19 minutos. Repasamos enseguida los números y lo que ha dado de sí este espectacular día del Tour que os hemos contado una jornada más aquí en Radio Euskadi, Radio Vitoria.
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0: Gana Pogačar en Gavarnie, segundo Jonas Vingegaard a 2:38, tercero Isaac Del Toro a 2:57 en el mismo tiempo, Evenepoel que ha sido cuarto, Paul Seisas quinto, Lipovic sexto, Juan Ayuso séptimo, Skilmoss octavo, Lenny Martínez se ha dejado 3:02 y Sepp Kuss, llegando desde atrás, el norteamericano del equipo Visma, 3:06. Una auténtica barbaridad lo que ha vuelto a firmar Pogačar en la línea de meta de esta sexta etapa del Tour de Francia, con una general que va a quedar muy tocada a su favor, con Vingegaard segundo a 2:42 y Del Toro tercero. Isaac Del Toro asciende al tercer puesto del cajón provisional a 3:27 de su compañero de escuadra. Así que ahora mismo el UAE ya tiene lo que parecía estar buscando desde que arrancó el Tour, que es colocar a sus dos gallos en esos puestos de podium. Vamos a ver a partir de ahora si el mexicano aguanta, porque da la sensación de que Pogacar va a aguantar. No sabemos si todo el tiempo arriba, pero con esa absoluta impresión de dominio que no solo estos dos, Joseba, sino todo el equipo UAE han vuelto a manifestar, como en los días previos, pero hoy además de forma ya pues manifiesta, ¿no?, en un día tan importante como este, esa sensación de dominio de UAE, que ha hecho lo que ha querido y cuando ha querido con la carrera.
1: Es que yo creo que... Fíjate que este año se hablaba de un poco que había perdido cierto potencial el equipo, ¿no?, sobre todo con la marcha de Ayuso. Después hemos visto cómo el portugués tampoco no engranaba. Uh-huh.
0: Y un año con muchas lesiones y problemas de salud de algunos corredores.
1: Sí, pero han llegado al Tour. Y es que no hay, es que ahora mismo, es que no hay nadie ahora mismo que les pueda hacer sombra, ¿no? Es decir, Kuss ha aguantado como ha podido, ha hecho lo que ha podido, pero fijaros el desastre de Jorgensen, Pinancholi también normal que vaya fuera. O sea, es que Jonas tampoco tiene un super equipo como lo tuvo en su día, pues con el caso de Laporte, con el caso de Van Aert y Roglic en el equipo. ¿No? O sea, esa segunda opción que tenía muy marcada Visma hacía por momentos pensar que, bueno, pues que ante la duda, pues se iba a tener que mover. Es que ahora le da exactamente igual. O sea, con tal de que no se mueva Vingegaard y a partir de ahora, con tal de que no se mueva un poquito Renko, y si me apuro un poco Seisas, el resto le da exactamente lo mismo, le da igual, porque el equipo es capaz de poner un paso doble y que se van 5 minutos, nos da igual si lo vamos a coger. Es que simplemente, fijaros lo que ha durado McNulty, ¿eh? O sea, sí. Un corredor tal, pero ha sido suficiente el relevo de McNulty como para dejar un poquito antes a la para Yates y llegar a la Monji. Solo querían llegar a la Monji, sabían que ahí empezaba lo duro y a partir de ahí ha venido la fiesta, ¿no? Entonces, bueno, creo que los de Gianetti, los de Machín o como queramos llamarlos, al final son los que mejor saben llegar al Tour de Francia, tienen muchísima calidad y vuelvo a decir lo mismo, ¿eh? Yo creo que se han confundido por la avaricia de Pogacar, se han confundido porque hoy podían estar perfectamente con Jonas a 3 minutos y haber hecho primero y segundo en la etapa, pero yo creo que se han empecinado en que marchase hacia adelante y agur.
0: Fíjate, lo que comenta Joseba Beloki es que con lo que ha hecho hoy Pogacar y UAE, el equipo, se han equivocado. Es que estamos en parte, hasta casi de acuerdo. Bueno, Abraham, lo que queda ahora es ver, bueno, o sea, porque Pogacar tenga algún tipo de complicación de aquí a París, bueno, de aquí en adelante, se abre el abanico de la pelea por el podium y de la pelea por la segunda plaza. Vingegaard es segundo a 2'42". Tercero del Toro a 3'27", y ahí pegaditos están Remco Evenepoel, que es cuarto a 3'30", y Juan Ayuso, que es quinto a 3'34", Paul Seixas, sexto a 3'55", y Lipovic, que es séptimo, a 4 minutos. No meto aquí a Lenny Martínez, pero bueno, no le descabalgamos del todo, no le sacamos del todo de la ecuación, pero sobre todo, entre Lipovic, Seixas, Ayuso, Evenepoel, del Toro y Vingegaard, entre este grupito de corredores, Abraham, hay una lucha ahora bonita, una pelea bonita, porque es la que seguramente vaya a animar la carrera. Y es ver quién hace o quién se acerca más al dorsal número uno del Tour.
2: Sí, pero bueno, yo creo que ahora mismo una cosa que tienen fácil o entre comillas lo podían dominar el UAE es en las etapas selectivas, pues llegar con del Toro a esas llegadas, ¿no? Con el rush que tiene final, pues puede bonificar tranquilamente y con esos segundos de bonificación que puede ir rascando, pues ya está dentro del podium. Por lo tanto, en este aspecto yo como UAE lo tendría claro. Ahora, otra cosa es que busque el segundo puesto, entonces habría que tirar muchísimo más de Pogacar para que en cualquier subida, un poco explosiva que sea, que saquen unos pocos segundos en la subida y con lo fácil y con lo que dominan los dos la bicicleta, que se echen para abajo. Y bueno, a ver quién es el capacitado que tiene narices de cortar esas distancias o de echarse para abajo como se pueden echar estos, ¿no?
0: Yo no sé si ahora con esta distancia que tiene ya Pogacar, que es digamos un colchón de seguridad importante, puede jugar incluso a esa opción, ¿no? A hacer primero o segundo en París, que no sería descartable, que de aquí a lo que queda puedan tenerlo como objetivo, después de haber dejado claro hoy, como ha dejado claro Pogacar, que es el que manda.
2: Y esto, una cosa muy importante que lo dijo hace, bueno, casi al principio del Tour, Joseba, ¿no? Dije, es que ahora ellos pueden jugar ¿Quién es el que va a entrar en el cajón?
0: ¿Quién viene con nosotros, ¿no?
2: Eso es.
0: Sí, totalmente. Es que tiene la carrera por la mano, Joseba.
1: Daros cuenta que ahora mismo, cuando estás en la posición en la que se encuentran, la gente le tiene a Del Toro miedo porque va a ocupar esa segunda plaza. La primera la tenemos decidida. Entonces, en la guerra por el tercer puesto, estos saben que bastante follón tienen entre ellos, como para encima nosotros darle la oportunidad a quien nosotros nos dé la gana. Ahora mismo, conociendo a cómo funciona un poquito el equipo, ¿por qué no pensar? Bueno, vamos a quedar súper bien con el Tour, vamos a quedar súper bien con Francia, y lo mismo que hice Rodillo el otro día con la bandera de México, que soy aquí un fenomenal, pues mañana canto la Marsellesa y le digo a Sisas a hacer tercero.
0: Sí.
1: ¿Por qué? Pues porque al final, cuando tú tienes el poder de que tienes tanta solvencia, puedes hacer y deshacer. Y el Tour tiene etapas todavía, ya no en Pirineos, pues lógicamente esto se ha terminado, pero que sí que...
0: Que atraya, ¿eh?
1: Sí, pero bueno, hay que ir a los Alpes.
0: Por eso, ¿no? Me refiero que hay que pasar Bosgos y Macizos Centrales la semana que viene.
1: No, pero
0: cuidado,
1: que me refiero que ahora mismo ya en Pirineos no, pero ¿por qué no pensar que para cuando se llegue a los Alpes, pues coges, dejas la carrera que ya irá un poquito más machacada y puedes hacerlo? ¿Que se mueve seis as? Pues que se vaya para adelante. A ver quién tira, que tire Lipovic o que tire el Orrenko, ¿no? No sé, veremos.
0: Qué bueno, es cosa nuestra. Hacemos una pausa, esta sí que es la última. Repasamos clasificaciones, miramos un poco a lo de mañana y nos vamos.
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0: Habla el líder del Tour de Francia, habla Pogacar.
8: It's really incredible victory. It's one of the sweetest for sure.
9: You had planned it exactly as it went.
8: Yeah, yesterday on the bus when we were coming from the stage with the guys, it was very big hype on the already talking about today's stage, and today I woke up like 7 in the morning and already my mind was going crazy, so I was really, really excited for today.
0: Una de las victorias más dulces para Tadej Pogačar, que había soñado con esta etapa y con este dibujo de carrera desde ayer. Ha dicho que se ha levantado a las 7 de la mañana para ir ya con la idea en la cabeza de romper como ha roto este día, que va a ser histórico, insisto, porque ha firmado una nueva proeza, y digo una nueva porque lleva ya unas cuantas en su carrera, pero ¿dónde? Y en el Tourmalet, un escenario tan icónico, tan mítico en el Tour de Francia, para terminar de ordenar una general después de un día en el que ha ganado en Gavarnie con 2.38 sobre Jonas Vingegaard y 2.57 sobre el grupo en el que Del Toro ha sido tercero, por delante de Benepoel, de Seixas, de Lipovic, de Ayuso, de Esquilmós y de Lenny Martínez. Ha cerrado el top 10 de la etapa Sepp Kuss entrando a 3.06 del esloveno. Esto nos deja una general en el Tour con Pogačar al frente, 2.42 sobre Vingegaard, que es segundo, y 3.27 sobre Isaac Del Toro, que ocupa el tercer puesto. Como hemos comentado, a partir de ahí todo apretado. Evenepoel es cuarto a 3.30, Ayuso quinto a 3.34, Seixas sexto a 3.55, Lipovic es séptimo a 4 minutos, y a partir de ahí ya las distancias son mayores, porque Lenny Martínez es octavo a 4.21, Esquilmós es noveno a 4.57 y Matías Vácek, que ha llegado ya a la meta y que estaba bien arriba en la general después de haber pillado cacho en la escapada del otro día, es el décimo de la general a 7 minutos y 10 segundos de Jonas Vingegaard, que con la vía sumado su etapa número 23 en la cuenta de las que lleva ganadas en el Tour de Francia. Esto ha sido lo de hoy, historia, insisto, de la carrera. Mañana, pues una jornada mucho más calmada, a priori la séptima, entre Aguedmont y Burdeos, 175 kilómetros, y aquí habrá oportunidad para que los que hoy han levantado el pie desde la salida, los velocistas, se la jueguen, porque el perfil es idóneo, camino de Burdeos, pues, atravesando las Landas, con una tachuela de cuarta categoría cerquita de la meta, pero en todo caso, mañana día para los Fórmula 1, ¿no?
2: Bueno, creo que también es un buen día para la escapada, ¿no? Es un día en el cual hoy ha habido tuta, aunque muchos hayan levantado el pie pensando en el día de mañana. Creo que sí que va a ser importante cómo se haga la fuga. Puede ser la fuga de muchos corredores, en el cual es, incluso equipos sprinters pueda tener corredores metidos en la fuga y les pueda interesar y no llegar al sprint en grupo grande, porque bueno, ya han visto cómo se las cuecen en unas llegadas masivas. Por lo tanto, yo creo que puede ser escapada masiva y posible llegada en fuga, o si es una escapada pequeña, llegada al sprint.
0: Después de que, aunque no se hayan sprintado al máximo, Joseba, después de un día como el de hoy, ¿da pie o da margen y margen para que los sprinters recuperen del todo de cara a lo de mañana?
10: Sí, a ver, yo creo que los sprinters hoy tenían...
0: Hoy han quedado un poco de paseo, ¿eh? Cierto.
10: Creo que era, bueno, de paseo no, pero...
0: No, bueno,
10: porque claro, Aspen estaba bastante dentro de la etapa, o sea, sí, sí. La primera parte se ha ido a 1000 por hora.
0: Mía, 60 por hora, sí.
10: Y hemos visto como incluso Pedersen ha sido protagonista y como incluso algún que otro sprinter también ha estado bastante agarrado. Bueno, yo creo que mañana lo que dice es que los sprinters van a intentar el todo por el todo. Lo que creo es que ayer, al no ser un sprint tan puro, o sea, sí que fue una... Pero bueno, esa caída... Y demás y tal, yo creo que hay dudas de quién va a colaborar. Y sabemos aquí que las colaboraciones no son buenas. Entonces, bueno, ayer vimos a un Quick Step, yo creo que bastante activo. Vamos a ver también qué pasa con el equipo de Van Der Poel. Philipsen está ahí un poquito más quilicolo, un segundo plano. Vamos a ver si Merlier remata lo de sus compañeros. Astana también ayer lo hizo con Valerini. Bueno, yo creo que hay un montón de ellos, pero sin ningún tipo de duda, yo creo que lo ocurrido en el día de ayer ha sacado, digamos, de la lógica un poco todo, y mañana eso le puede dar, yo creo que, un poquito de chance a la fuga, ¿no?
0: Pues mañana veremos si ha escapado o no, o si hay sprint, como se prevé en la meta de Burdeos. Os lo contamos mañana con Joseba y con Abraham. Cuidarte, compañeros. 5:32, se ha vuelto a exhibir Tadej Pogačar hoy en el Tour de Francia. Está por aquí Chaso Güemes, que es la que más sabe de ciclismo de Radio Euskadi, sin ninguna duda, flipando con lo que afirmó el esloveno, ¿no?, en Kavarni.
11: Bueno, estoy totalmente sorprendida con lo que está haciendo.
0: Sorprendida no deberías estar, porque es habitual en él.
11: Bueno, pero siempre sorprende, ¿no?, que vuelva a repetirlo, quiero
0: eso
11: decir.
0: Eso sí, hombre, que lo hagan un día como el de hoy.
11: Por eso.
0: Tampoco está mal.
11: Fíjate qué tapa.
0: Que quede la silla, ¿no?
11: ¿Eh?
0: Que quede la silla, dices.
11: Bueno, lo que quieras. Yo me puedo quedar aquí. ¿Te quedas en los besugos?
0: Sí, pero me cambio.
11: Sí, pero antes lo que vamos a hacer también es actualizar la información en las carreteras, que es importantísimo.
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11: Gabinete de prensa de la Ertzaintza, Arratsaldeón.
13: Arratsaldeón, buenas tardes.
11: ¿Tenemos alguna incidencia a esta hora?
13: Y pedimos precaución a las personas que circulen por la N1 a la altura de Irura, sentido Gasteiz, por una colisión múltiple que nos deja la vía cortada en este sentido, en el sentido Gasteiz, y 4 kilómetros de retenciones en este punto. En el resto de la red viaria no tenemos que lamentar otro tipo de accidentes con daños personales y se circula con normalidad.
11: Perfecto, es que ricasco.
13: Agur.
11: Agur.
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0: Aquí estamos en Distrito de Euskadi en el diálogo de besugos con Ander Iribar, también con Lier Puente.
1: Arratsaldeon.
0: También con Edu García, Arratsaldeon.
2: Ya casi más tarde que Vingegaard, realmente.
0: Pero siempre llega, ¿eh? Sí, siempre llega Lier, sí. Es cierto, es como, como Vingegaard.
3: La meadica antes del encierro.
1: Hay que rellenar el botellín
2: y
1: de
2: si
1: agua.
2: Si hubiera algún licorcillo por aquí o algo para picar, entonces no se despega.
1: Cuando hacemos distrito meriendas, o sea, siempre. Eso sí que ahí no fallo nunca.
0: Efectivamente. En verano no estamos teniendo demasiados distritos merienda. Pero
1: es que
0: bueno,
1: hay que descansar también un poco, ¿no?
0: Bueno, pero podría también traer el equipo de deporte si quiere.
2: Mira,
0: que después de haber retransmitido el tour, ¿no? Pues un poco para reponer fuerzas.
1: Unos frutos secos, sí, unos pistachos,
2: no,
1: algo.
2: No, aquí se juega fuerte.
1: Ah, vale,
2: secos,
1: vale, vale.
2: Frutos secos.
4: Unos bollos de mantequilla.
2: Correcto.
0: Por lo menos. Vegas, Arratsaldeon.
4: Arratsaldeon.
0: Hombre,
4: también. Que traiga gente comida, ¿no?
0: Claro.
4: Ay, me habéis dado idea, voy a traer cosas, ¿eh? Venga, venga. El próximo día.
1: Ay, qué peligro.
0: Bueno, pero antes, Ander Iribar, hay que recordar a los oyentes que a partir de las 6:30 seguimos con el crucigrama sonoro repartiendo numeritos.
5: Va a entrar con la intemerata el Mayotte Amarillo.
2: Lleva ya 21. Se ha pegado un trastazo el pobre bajando por Malet. Todos entran.
5: Bueno, pues vamos a pedir que nos escriban al WhatsApp de Radio Euskadi. Sí. Quiero participar.
0: Ya están escribiendo,
5: que,
0: ¿eh?
5: Qué bien, hay que jugar, hay que pasar un rato agradable a partir de las 6:30 de la tarde. Hay que llenar ese segundo bombo para hacer el sorteo mañana. Mañana conoceremos quién se lleva el número 2, quién acompañará en el bombo final de momento a nuestra buena amiga de Orozco, Olga. Y es que está en juego el casco de última generación, como esos que llevan ahora mismo los esforzados de la ruta en el Tour de Francia, y el GPS, que no lo llevan, pero que alguno hoy lo hubiera necesitado, creo yo, Edu García, por lo menos para cortar camino, ¿no?
2: Bueno,
5: para sufrir menos.
2: Atajos muchos no hay, ¿eh? Si fuera del asfalto, quiero decir.
5: Ya. Bueno, pues la preguntita que doy era abierta, es buena.
0: Sí.
5: Pedimos un mote. 9 letras. ¿De qué pueblo son originarios los conocidos popularmente como rabudos? Hay varios pueblos, pero queremos el nuestro, el que hemos elegido.
0: El que hemos elegido.
5: 9 letras.
1: Que tiene 9 letras.
5: La primera,
1: ni 8,
5: la
1: ni 7, ni 6.
0: Hemos
5: la
0: dado
5: L de la,
0: la letrita primera, la L.
5: La dimos ayer.
0: Perfecto.
5: ¿Te parece bien?
0: Pues me parece bien.
5: Vamos a empezar con esa
0: pregunta. Pues
5: preguntita.
0: Con ella vamos a jugar a partir de las 6:30. Pues vamos con la cuadrilla de Soraya, que no sé qué es lo que está comentando ahora
4: pues
0: mismo.
4: Es que es mi cuadrilla, te digo una cosa, no para de comentar, ¿eh? O
0: sea, no para de hablar,
4: les
0: ¿no?
4: Tengo que pedir,
2: desde el martes, ya, hablando.
4: Desde el martes. Les tengo que pedir, por favor, claro, es que salen un poco a mí o yo a ellos, pero hay que, yo siempre les mando algún temita. Y claro, esta semana salía en las redes, yo no sé si vosotros utilizáis mucho Instagram,
0: bueno, mucho,
4: TikTok,
0: mucho, publicar poco, ver
4: publicar poco,
0: un poco curiosear.
4: Bichear sí, ¿no?
0: Bichear sí.
4: Bichear,
0: publicar
4: sí,
0: poco, pero no sé, porque me da pudor, no sé por qué.
4: Sí, ¿eh?
0: Sí, sí, que es que a quién le interesa mi vida, quiero decir, que es que no tengo nada interesante para contar.
4: Ya, eso es verdad, pero yo subo por subir fotos, o sea, no sé, subo cosas que hago, chorradas, bueno, sí, tienes razón, o sea, igual yo soy un poquito que me encanta hacer cosas, pero esta semana salí a las redes, había como una discusión, y los mensajitos que mandan los novios o novias, los likes que dan a fotos de chicas o chicos, depende.
0: Sí.
4: Entonces ya mi cuadrilla, claro, porque hay mucha gente que utiliza Instagram llamando loca, igual para ligar. E incluso gente con pareja.
0: También.
4: También. Ahí lo lanzamos. Mi móvil puede arder, también os lo digo hoy, ¿eh?
1: Pero dar un like significa algo más que dar,
4: claro,
1: un like.
4: Claro, ese es el tema de hoy. ¿Qué significa dar un like? Un corazoncito, un fueguito. Hombre, un fueguito.
2: Hombre, un fueguito igual ya está.
4: Igual sí, ¿no?
1: Un poco hot.
4: Fueguito igual sí, pero yo, por ejemplo, doy muchos likes. ¿Significa que me gusta todo el mundo?
0: ¿Y corazones?
2: Igual sí.
0: También das corazones.
4: También doy corazones.
0: Yo también doy corazones.
4: Pero como un detallito, ¿no? Como, sí, ay, qué bonito. O sea, no como
1: ¿has hecho el esfuerzo de subir esto? Pues bueno.
4: No como quiero ligar, ¿no? No sé.
0: Edu, ¿tú qué dices? Que estás ojiplático con todo lo que estamos comentando.
2: Yo es que no soy mucho
0: adelante,
2: de dar corazoncitos,
0: cuéntanos,
2: ni de dar
0: nada,
2: like.
0: Ni fueguitos, ni nada.
2: ¿Me habéis visto? yo de estas cosas no juego.
4: No, pero escucha.
2: No, pero sí, entiendo de qué va. Hombre, yo, el corazoncito está bien y estoy en lo que dices, no pasa nada. Oye, pues está bien, es un detalle cariñoso y tal. Lo del fueguito ya igual te vienes un poquito arriba. Igual estás
4: fueguito
2: dando ya un poco
4: igual
2: de
4: más. Claro. Pero de todas maneras, para mí Instagram a veces también es una manera de ver amigos que no les ves de otra manera.
2: Claro.
4: ¿No? O sea, no sé, por ejemplo, yo tengo muchos amigos fuera, en Madrid, en sitios que está trabajando, y es como la manera de ver las cositas que hacen y te mandas, claro, pero te mandas corazoncitos, like. Yo fueguitos, pocos fueguitos.
0: Fueguitos, ¿no? Porque creo que ya traspasas una línea, ¿no? Eso es lo que me han dicho a mí.
4: Sí.
0: La gente joven que pasa por Distrito Euskadi comenta eso. Entonces, claro, no vaya a ser que...
4: Sí, y luego tú notas...
0: Que te metas en un lío.
4: Y luego tú yo noto, por ejemplo, cuando de repente te sigue una persona que igual ha tenido pareja durante muchos años, de repente te invita a seguir y te da muchos corazoncitos, y entonces digo, uy, esto se está separando, ¿no? Es que hay cositas de estas. ¿Queréis que escuchéis, escuchamos a alguien de mi cuadrilla?
0: Claro, vale, claro, sí, ¿no?
5: Pues es lo más importante.
4: ¿Verdad? Sí, sobre todo, no yo, sino... Claro.
2: Pues, hemos venido para eso.
5: Para eso.
4: Luego queréis ponerle cara, y algún día tendrán que venir. Mi amiga Sara, ¿ella tiene o no tiene claro esto?
5: ¿No? Sí. No.
0: Vamos
5: sí.
0: a ver qué dice Sara.
6: Pues mira, te diré que todo este tema de reaccionar a stories del Instagram es una cosa que me tiene loquísima, porque me parece que son como los jeroglíficos del siglo XXI. En plan, corazón, corazón, fueguito, estrellita, melocotón. En plan, hola, ¿quieres decirme algo? ¿Por qué tenemos un vocabulario riquísimo y solo nos ponemos imágenes? Porque tengo que interpretar con esto que te gusto, que quieres hablarme y no sabes cómo. Es un poco terrible. Es terrible también porque luego te encuentras, igual es alguien que tú tienes en el Instagram, pero que no es tu amigo ni tu compa de trabajo ni nada, sino es alguien que, yo qué sé, pues has coincidido alguna vez en la vida y que luego a lo mejor te lo cruzas por la calle y ni te saluda, pero luego todo el rato te está reaccionando a las cosas de Instagram, ¿sabes? Y es como, hola, sería guay saludarse por la calle también, ¿no? Como gente evolucionada. No lo sé. Esto es una cosa que es verdad que hacemos todas, pero que digo, jugar, nos ponemos barreras a nosotras mismas, ¿sabes? Y yo eso, digo, corazón, corazón, fueguito, ¿es más que fuego, fuego, rayo? O sea,
2: pues ¿qué? Claro. Espera.
6: Un traductor, emojis, diccionario sexoafectivo. Porque siempre que nos ponemos reacciones son para cosas del romance.
4: Cuidado, Sara.
6: No son para decir, qué bonito tu perro. Para decir qué bonito tu perro ponemos, qué bonito tu perro.
2: Ha dicho
4: melocotón. No, Claro, pero melocotón entendemos que es culo.
0: No sé. Ya, o sea, a ver.
2: Vale.
4: Quiero decir, pillo, gente joven. ¿Hay gente joven ahí en control?
0: Sí, sí, sí. Toda la gente de control es gente joven.
4: Somos súper joven, ¿no? Que, ¿es culo? No sé.
0: Siempre, siempre. Siempre
2: sí. Dan un like también ellos.
4: Sí, está el like.
0: Vale, y mi duda. ¿Fuego, fuego, rayito? ¿Esto qué es? ¿Que viene tormenta?
4: Fuego, ¿o qué? Claro, fuego, rayito, yo creo que quieres tema, ¿no? Quiero decir, un poquito a poquito, venga, el rayo que me da...
2: O querer el rayo vallecano, a lo mejor. Que voy, claro, ¿qué también podría hacer?
4: No creo. No, oye, pero sí que lo que dice Sara de... yo tengo amigos que incluso solo son de Instagram. O sea, hay gente que solo he hablado por Instagram.
2: Esos son amigos, de verdad.
5: Esos son.
4: No, esos son coleguillas ahí como de...
0: Y que luego no te salude en la calle, ya está, hombre, por favor.
4: Eso ya, eso no me ha pasado.
2: Eso
4: ¿eh?
2: Muy feo.
4: Sí me ha pasado conocer a alguien por Instagram, y luego encontrarte y luego tomarte un café.
5: Hombre, vino, fueguito,
4: incluso
5: fueguito.
4: Incluso un fueguito, fueguito.
2: Bien, ¿no?
4: Poco ligaba por Instagram, ¿eh? Aunque mis amigos, que otro día tocaremos, ligan mucho por Instagram. Pero yo por Instagram, hombre, alguna cosilla se ha caído. No lo vamos a negar.
0: A ver, yo creo que habrá que hacer un diccionario, ¿no? Pues como Euskaltzaindia, ¿no? De euskera batua para que nos entendamos todos.
5: Un melocotón, si no... fueguito.
4: Claro, fueguito, melocotón. Y un smile y un
2: escala,
4: rayo,
2: ojo,
4: ya.
2: Y la escala, para saber qué es más. Si fueguito, fueguito, rayo es más que fueguito, melocotón, rayo, claro, corazoncito.
4: Y luego, hola. Y luego, hola. Yo creo que primero llegan los fueguitos, fueguitos, fueguitos. Y luego, hola. Ay, yo también estoy en esa playa. Hoy, ¿subes al BBK? Yo creo que va por ahí, ¿no? Bueno, estoy así, elucubrando yo. No sé.
2: Estás yendo muy lejos.
4: Muy lejos, ¿eh?
5: ¿Cómo está el tomate ya, no? Sí. Y si pones un tomate, aquello ya es...
4: Tomate igual, no lo
5: tomate
4: sé.
5: Tomate ya es...
4: Y luego
5: a fuego.
4: Y luego otra cosa, claro.
2: Fueguito.
4: Fueguito. No utilizáis vosotros Instagram. Claro, es que no me servís mucho,
5: nada.
4: Porque, claro...
5: Es que vimos cartas, Edu y yo todavía andamos con cartas.
4: ¿Con
5: querida
4: cartas?
5: Amiga mía, por la presente...
0: Querida damisela.
4: Pero fíjate que siendo un poco
2: por aquí
4: casi...
2: el tiempo es bueno y la familia sigue bien.
4: ¿Estos dónde han salido?
2: Gracias.
4: Pero escúchame, pero siendo casi...
5: De no,
4: porque yo también soy mayor, pero un poquito más moderna. De hecho, siendo casetaris, ¿cómo no utilizáis Instagram? Bueno...
5: Sí.
4: En mi cuadrilla también pasa eso de, si no subes un día, o si subes y nadie te pone corazoncitos. A ver, yo subo porque me da la gana y de vez en cuando, no todos los días. Pues el otro día vine y subí una foto vuestra.
2: Claro.
4: Yo subiré. Pero un poquito de las cosas que hago. No subo todo. Pero sí que mi gente sube cositas, quizá para llamar la atención, quizá para que le digan, quizá para ligar. Aitor, que es el jovencito, que Aitor tiene 30 años, mira lo que me decía esta mañana.
7: Sorry, una cosa te voy a decir. Estaba yo aquí dándole vueltas. Porque ayer a la noche subí una foto al Instagram, una historia, y tía, me he dado cuenta, el tema de la validación, cómo nos gusta que nos den like, porque claro, pues la foto ha gustado. Mucho like, mucho corazoncito, mucha interacción, pero me he dado cuenta que ya si me escriben, si la gente empieza a responder o a querer entablar conversación, como queda un poquito de pereza. Y digo, claro, pero esa misma persona que me puede dar un poquito de pereza, sí que me...
4: Pero le gusta.
7: Como que sí que me gusta si me da like. Entonces digo, Aitor, estás fatal. Pero sí. no sé sí, si esto le pasa a la gente.
2: Estamos de acuerdo.
7: Es un poco como que el corazoncito sí, pero hasta ahí. No tenemos que hablar.
0: Vale. Enseguida seguimos, ¿eh? Pero tenemos que actualizar las carreteras porque nos están escribiendo los oyentes al 688-840-840 con ese accidente ocurrido en Irura. Nos dicen que está totalmente parado el tráfico sentido Gasteiz, a la altura de Villabona, que hay hasta 8 kilómetros de retenciones en este momento. Otro oyente también totalmente parado la circulación en Villabona, en ese punto, por ese accidente ocurrido en Irura. Así que ténganlo en cuenta si circulan ahora mismo por esa vía.
2: Un like al oyente que ha mandado.
0: Eso es. No, más de uno, más de uno. Y corazón también.
4: Y corazón. Yo le daría corazón.
5: Los automovilistas estarán mandando fueguitos.
2: Por si acaso.
4: No sabemos cómo es.
2: Por si acaso el fueguito, déjalo para
4: todos. No, el fueguito déjalo porque así de repente...
0: Bueno, retomamos un poco la reflexión de Aitor. O sea, es ahora sí, ahora no, ¿no?
4: Claro.
0: Me gusta, pero no quiero, pero sí, pero no.
4: Yo creo que tú subes una foto y te da igual, a priori te da igual que te den me gustas, pero hombre, si te dan muchos me gustas, igual te vienes un poco arriba. Depende qué edad tengas. O sea, o depende tu ego, o depende tu validación. Es que cuidado, ¿eh?
2: Lo que pasa es que...
4: Lo de las redes hoy en día...
2: Sí. Yo no veo mucha necesidad ya en poner la foto. Yo es que soy... Ya digo que no soy...
4: Claro, es que si
2: no,
4: eres...
2: no soy muy digital. Pero eso de... No, pongo la foto porque quiero que me digan qué guapo estoy o qué guapa estoy.
4: Hombre, en su caso, si está soltero.
2: No, es igual, pero da igual. Y si me dicen... Pero cuando me lo dicen y me dicen, jo, qué guay, ya es como que... No, ya no.
0: Bueno.
2: O sea, dime que sí, pero dime, no me lo digas muy alto.
4: Porque
2: ¿no?
4: Claro, somos vascos y luego lo de quedar luego y ligar, pues esto... Yeah. Y esto es así, ¿eh? Este yeah, será yeah, otro melón de otro día.
0: ¿Chocolate para ligar? ¿Bien? Sí, ¿no?
2: Chocolate bien, sí,
0: chocolate
2: siempre.
0: Bien, siempre.
4: Sí, chocolate bien. Tengo dudas.
0: ¿Tienes
4: sí, chocolate
0: dudas?
4: Bien.
2: Bien, siempre.
4: Bien.
0: Bueno, pues tiene Eva Caballero un asunto muy interesante que contarnos referente al chocolate, ¿verdad, Eva Caballero? Arratsaldeón.
8: Arratsaldeón no va de ligar esto.
0: No va de ligar, va de otra cosa, porque el chocolate sirve para otra cosa también.
8: Pues mira, sirve para entrenar con ejercicios de fuerza en el gimnasio,
0: fíjate,
8: sobre todo si vas en ayunas.
2: ¿No?
8: ¿Habéis ido alguna vez al gimnasio en ayunas?
4: Yo de hecho hago deporte en ayunas. Corro y el gimnasio en ayunas.
2: Perfecto.
4: Pero porque me viene bien, ¿eh? No sé si está bien o mal, pero a mí me viene bien.
8: Perfecto.
2: Vamos a replantear la pregunta. Pues ¿habéis ido alguna vez al gimnasio?
1: Empezamos por ahí.
8: Bueno, pues...
2: Y la respuesta es sí.
8: Estos no van a Instagram, ni tienen Instagram, ni van al gimnasio, ni nada.
4: Chazo, ¿tú de verdad esta gente?
0: Sí.
4: ¿No?
0: Sí.
4: Bien, vale. Yo os quiero igual, ¿eh?
8: Prosigo. La cuestión es que, bueno, esto es un... por una vez no es una investigación de la Universidad de Wisconsin, ni de Nevada, sino que es de la Universidad de Malaya, yo por dar datos. Y lo que han descubierto es que entrenar con ejercicios de fuerza tras oler chocolate da un vigor inusitado.
1: ¿Oler? ¿Oler solo?
8: Oler. Porque la historia es la siguiente.
1: Yo soy de comer el chocolate.
8: El experimento es el siguiente. Coges a 23 hombres veinteañeros. A ver, es una muestra muy pequeñita, ¿eh? Pero bueno, tiene su gracia. 23 hombres veinteañeros que hacen ejercicio habitualmente y les tienes 10 horas sin comer. Entonces les pides que hagan extensiones de piernas, de estas que cargas peso y venga para adelante y para atrás con las piernas. Entonces los dividen en tres grupos. 30 segundos antes de comenzar, el primer grupo huele chocolate negro al 90%. El segundo grupo huele chocolate con leche al 60% de cacao. Líquido, por cierto, no en plan tableta, porque la tableta huele menos. Y al tercero le dan a oler agua, porque es el grupo control y es para hacer un poco de referencia. Podían no haberles dado a oler nada, pero bueno, les dieron a oler agua. Bueno, vale. Entonces, los resultados. Los que olieron el chocolate negro sintieron menos ganas de comer, o sea, se sintieron más saciados, hicieron 18 repeticiones más que el grupo que olió agua. 18 repeticiones más en un rato de ejercicio es un... Bueno, está bien. Y los que olieron el chocolate con leche sintieron hambre, o sea, no se les quitó las ganas de comer, pero el ejercicio les resultó un poquito más fácil e hicieron 9 repeticiones más. Lo más increíble es que aunque los que olieron chocolate trabajaron mucho más, al acabar no reportaron que tuvieran una sensación de cansancio extra con respecto a los que habían olido agua. Bueno, todo esto es como muy subjetivo y muy particular, pero la explicación que han encontrado, porque hay que buscar una explicación a todo, es que el aroma del chocolate engaña al cerebro, hace creer a nuestro cerebro que en un momento dado que nos espera una recompensa deliciosa, y entonces el cuerpo se prepara para la acción y se distrae. Y así es como que dejas de sentir hambre, dejas de sentir cansancio, sí, y tienes como más vigor. Solo con oler chocolate, insisto, 30 segundos antes del ejercicio, oler chocolate negro, sé que lo vas a hacer.
4: Es que... Se me conoce rápido. Ya. Es que lo voy a hacer el fin de te lo voy a decir la semana que viene.
2: Venga, también perfecto. Te digo que sí, después de 10 horas sin comer, ese mismo test, en lugar de con chocolate, lo hacen con marmitaco. Y los del
1: arriba
2: y hacen 76 repeticiones. Quiero decir, si tu cerebro te engaña pensando que luego vas a comer, o sea.
8: De todas formas, 10 horas sin comer es haber cenado a las 10 de la noche.
4: Claro.
8: Y estar haciendo el ejercicio a las 8 o 7 de la mañana.
4: O sea, habitualmente 10 horas estamos.
2: Los del agua eran unos pringados.
4: El Edu no, porque el Edu se levantará por la noche a comer, seguro.
2: No.
8: Bueno, ellos lo que dicen es que para la gente que entrena en ayunas o la gente que hace ayuno intermitente y entonces cena pronto y no come hasta el mediodía del día siguiente, pues que oler chocolate negro les puede venir bien.
1: Y después del experimento, después de 10 horas sin comer, les dieron unos buenos chocolates con churros.
8: No consta.
4: Seguro que después del deporte no tomaron eso.
8: La Universidad de Himalaya no ha considerado necesario incorporar esa información.
2: He entendido del Himalaya, digo.
8: De Himalaya.
0: Pues el chocolate hoy argumento en
8: bien fácil de
0: en
8: poner
0: en
8: prueba, ¿no?
0: Esto lo pueden probar ustedes en sus casas, podemos decirles así.
4: Ole, 30 segundos.
0: Bueno, ya, Sara, ya antes de empezar.
4: Venga, yo me comprometo este fin de semana a hacerlo, que voy a correr el sábado.
0: Perfecto.
4: Y no San Fermines.
5: Hay un emoji que es chocolate. También. Manda el emoji a ver qué pasa.
1: A ver, solo con mirar el emoji.
4: Yo te digo una cosa, no me atrevo a mandarle a nadie un emoji de chocolate.
5: Prueba, ¿eh?
4: Bueno, porque es una tableta. Ay, claro. Sí. La tableta es bonita. Con la tableta.
8: Sí.
4: Mira, lo que sí hago yo es por la noche, una onza de chocolate.
2: Qué bien, qué rico.
4: Una onza pequeña, ¿eh?
0: Perfecto. Sí que... Pues nada, hacéis todos los experimentos que queréis con los chocolates.
1: Que me han mandado un emoji, el que está bostezando. Y luego bostezar yo.
0: Te entra el sueño.
5: ¿A mí, ¿eh?
1: Sí.
4: ¿En serio?
1: Sí, pero soy muy empático.
0: Eva Cabarillo, es que ricasco.
8: Bueno, hasta la semana que viene.
0: Cuidado con las carreteras porque también nos escriben al 688-840-840. En la Nacional 634 en Erlecha está totalmente parada la vía en ambos sentidos. Así que están las carreteras bastante complicadas esta tarde. Gracias por la actualización de la situación en las carreteras. Recibimos los mensajes en el 688-840-840. Y ahora sí, nos vamos a Cobeta Mendy porque ha comenzado el BBK Live. Y nos vamos en este caso con Iker Zabala, que está allí. Iker, ¿qué tal Arratsaldeon?
9: Caixo, Arratsaldeon, compañeros.
0: ¿Qué tal el ambiente por allí?
9: Bueno, pues de momento podríamos decir que más sol que gente. Ambiente de calma que precede a la tempestad. Bueno, es un habitual esto. Primeras horas después de la apertura de puertas, que ha sido hace bien poquito, a las 5 de la tarde. Bueno, acaba de arrancar, eso sí. BBK Live, edición número 20. Y arranca, como siempre, bueno, pues con sabor vasco, con artistas vascos de cercanía. Escucháis aquí a mi alrededor el rock pop clásico de Gar. Una apertura más que digna, podríamos decir, la que está ofreciendo aquí en el escenario Johnny Walker, y está a punto de empezar. Veo ahí al fondo el escenario San Miguel. Creo que ya salta en estos precisos momentos, salta el ruedo al escenario Sara Zozaya, la artista donostiarra que bueno, ofrecerá seguro desde sus primeros compases, bueno, pues esa atmósfera envolvente que es capaz de generar siempre desde el escenario. Me he acercado con algunos de los asistentes a este BBK Live y el primero de todos, bueno, alguien que a mí me ha resultado sorprendente. Era un perfil atípico al que iba, entonces me acercaba y me encontraba con esto de aquí.
10: Mejor es el Gar.
9: Gar, sí, nada más empezar.
10: ¿Estás conmigo, que es el mejor o no?
9: Es el que va a romper el hielo, ¿no? Ya. ¿Conocidos de él?
10: Sí, yo soy Aita.
9: Hombre, el Aita de Gar, mira lo que se encuentra uno. Estaba ya haciendo yo la...
10: Le está poniendo este demasiado, ¿no?
9: así que entonces reculo y sí que es el mejor, entonces sí.
0: Oye, qué sorpresa, ¿eh?
9: Bueno, no puede uno relajarse, ¿eh? Imagínate que le digo que me parece malísimo.
4: Soy su padre.
9: Bueno, serán los que inicien este tránsito de hoy, este camino que nos va a llevar, bueno, pues a un montón de sitios. Empezamos por Euskal Herria y digamos que será un viaje musical el que tendremos en el line-up de hoy, que nos llevará sobre todo a Escocia y a Australia. Los primeros que subirán al escenario Nagusia, al escenario principal, serán los guitarreros indies de Radio Free Alice. Y bueno, a partir de aquí ya todo irá bastante rodado. Estará Belén Aguilera, estará Dani Fernández. Más tarde, digamos que esa bisagra entre el día y la noche, bueno, pues vendrá mediante el folk, el folk de la escocesa Paris Paloma. Y después ya, bueno, pues un fin de fiesta estupendo con Fatuma Diara de Mali. Y luego ya, digamos que vendrá dos escoceses, como son, bueno, por un lado David Byrne y Calvin Harris. He hablado con muchos de los asistentes en estas horas tempranas y esto casi funciona pues como un sondeo a pie de urna, uh-huh. para que nos digan cuáles son los grandes deseados, esa wish list que tienen los asistentes al BBK. ¿Tenéis porra? ¿Qué creéis que es lo que más tirón tiene?
4: Pues yo creo que será Calvin. Y, por ejemplo, mi cuadrilla, Dani Fernández. Es que, claro, es un poco mezcla.
9: Vale. Bueno, no vais desencaminados, ¿eh? Os voy a decir que este año BBK Live, la organización, nos decía que se había hecho una apuesta por la electrónica y parece que es una apuesta bastante bien recibida.
11: Ukraine, but I'm living in Madrid. Really would like to see FKA Twix. She's my favorite. She's the best. You know, some of artists can write the good songs. Some of artists only can perform. Some of artists like just about looks, but she can do everything.
9: Do you see Calvin Harris too?
11: I mean, like, I want to see him. He's, like, not my cup of tea, okay. His music. But I respect him. He did a lot for electronic music. I know he's popular.
12: De Madrid.
9: De Madrid.
12: De FK Twix.
13: Y Belén Aguilera.
12: Y vamos a ver Belén Aguilera, sí. A descubrir también nuevos artistas, sí. A ver qué hay por aquí.
13: Belén Aguilera. Belén Aguilera. Gero Erebai, Kusina y Dugo, Dani Fernández. Baina Erebai, Guillenena y Sanda, Twix, FK Twix.
9: FK Twix, os
12: va. Ba, Belén Aguilera eta Calvin Harris. Bai, hori. Bai, Berdin. Belén Aguilera ikusi dugu bean eta orain goian berriz.
14: Ah, vale. De Madrid.
9: De Madrid.
14: Sí.
9: ¿Es tu primera vez aquí?
14: No, la segunda.
9: La segunda.
14: Sí.
9: Bien. Así que quedaste satisfecho de la primera, ¿entendemos?
14: Claro.
9: Bueno, ¿y hoy qué tienes marcado en rojo?
14: Pues Belén y FKA.
15: De Santiago de Compostela, de Galicia.
12: Pues Calvin Harris eta Belén Aguilera.
0: Bueno, pues ahí está, ¿eh?
9: Ahí lo es.
0: Todo lo que quieren ver los visitantes. Sí.
9: Sí, sí, la electrónica de FK Twix, bueno, la electrónica también, algo más sensible mezclada con el pop de Belén Aguilera, que muchos de ellos la habían visto ya a la mañana, porque había estado en el Beresiak de frente a la sala BBK, en la Gran Vía, y hacían doblete después con Belén Aguilera, que tiene un tirón enorme. La verdad que yo esperaba un poco más de respaldo para David Byrne, que es, digamos, la concesión oldie que quizás haces el festival, ¿no? Esta alma de los Talking Heads que va a tocar... éxitos como este de aquí.

0: Pues suena muy bien, Iker.
1: Suena muy bien. La acaba de incluir nuevamente en su repertorio porque llevaba un montón de tiempo sin tocarla y ha sido un... Bueno, la verdad que me decía un hombre ya entrado en años, ¿eh? Al final también cada uno, David Byrne, tiene 74 años y claro, cada cual tiene su público. Pero bueno, en este sentido nos decía que celebraba totalmente que hubiera incluido los éxitos de Talking Heads. Y bueno, y muchos también, decíamos antes el wishlist. Claro, había mucha gente que decía, es que quiero ver a Calvin Harris. Pero sí, es que las 2 menos 20 de la noche yo no sé si me va a aguantar la correa. Pero bueno, en plan como temazos como este, aquí muy, muy poca gente se los quiere perder.
0: Bueno, pues Calvin Harris. Es que muy tarde. Muy tarde las dos.
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0: Pues sin duda alguna, Calvin Harris es uno de los grandes de esta noche, esperado por todos los que van a asistir al BBK Live, o por muchos al menos, de quienes van a subir hoy a Coveta Mendy. Iker Zabala, pues nos vamos a quedar con Calvin Harris, si te parece.
1: Muy bien.
0: Y nada, que lo disfrutes tú también lo que puedas, y mañana volvemos a conectar contigo para que nos traigas las
2: mañana,
0: novedades.
2: Mañana os lo cuento.
0: Venga,
2: mi
0: Iker, agur.
2: Agur.
3: Agur, agur. Agur.
0: Pues con Calvin Harris nos vamos a quedar. ¿Fueguitos a Calvin Harris se le puede poner o no?
4: Ay, sí.
0: Corazones.
4: Oye,
0: también.
5: Soraya, ¿nos ves a Edu y a mí hoy a las 2 de la mañana y con Calvin Harris?
4: Yo os digo una cosa, yo os veo, no, os veo subiendo al Pagasarri mañana, pero no, no, hoy no os veo yendo al BBK.
2: ¿Tienes un ojo, hija mía?
4: Ah, pues espera, espera, voy a rectificar. Estos señores, ni al Pagasarri, estos señores les veo en la taberna conmigo dentro de un rato.
2: Eso me puede poner
0: eso,
2: un poco
0: igual
2: más.
0: Sí.
4: Os he pillado hoy, ¿eh?
2: Mira,
0: Calvin Harris, ahí está. Pues nada.
2: A las 2 de la mañana.
0: Si vais, nos lo contáis, ¿eh? Mañana, ¿vale?
4: No van a ir.
2: Lo colgamos en emoticono de bostezo.
0: Besugos, es que ricasco, mirarte.

0: Son las 6 de la tarde.
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0: Actualizamos la información con Leixuri Bilbao, Arratsaldeon.
2: Arratsaldeon.
0: El gobierno vasco reservará el 30% de las viviendas protegidas a rentas medias.
2: El consejero de vivienda, Denis Itxaso, ha explicado que esta medida busca facilitar el acceso a la vivienda protegida a personas que, sin ser vulnerables en sentido estricto, no pueden acceder al mercado libre ni construir un proyecto de vida autónomo. Por eso, se va a reservar un tercio de las futuras promociones a esas rentas medias a las que el mercado libre también castiga. Además, se permitirá el trueque de vivienda a quienes la casa se les quede pequeña y el tiempo que llevemos esperando esa vivienda va a dar más puntos.
3: Mucha gente se está intentando pasar al alquiler porque ve que el gobierno vasco ya no hace vivienda en venta. Si nosotros nos quedamos, si nosotros eliminamos los puntos que tienen acumulados todos esos demandantes, pues estamos generando una injusticia con personas que llevan tiempo esperando y que de alguna manera merecen que esos puntos cuenten.
0: Hoy les estamos ofreciendo el testimonio de dos familias que denunciaron delitos contra la libertad sexual en los campamentos de Bernedo, en Álava.
2: No cuestionan el sistema, pero sí la actitud y los comportamientos inadecuados de determinados monitores.
4: Hicieron un aquelarre en el cual los niños estaban en corro y las y los monitores estaban desnudos en una actitud, según mi hija, rara, poco insinuantes.
5: La que se tiene que duchar con otras personas, chicos y chicas, todos juntos, desnudos.
4: Las monitoras se echaban colacao, se espolvoreaban colacao en el cuerpo, se mojaban con agua y se lamían entre ellas.
2: Lamentan además que se haya levantado la suspensión cautelar a esta empresa que, según afirman, ya están llevando a cabo nuevos campamentos en otras localidades.
0: Pendientes de la reunión que está teniendo lugar en Alemania con la amenaza de despidos masivos en Volkswagen.
2: Se aborda un posible ajuste de hasta 100.000 empleos y el cierre de 4 fábricas en Alemania que también podría afectar al resto del mundo. Los sindicatos y también los gobiernos del país se oponen a la medida. Javier San Martín, Arratsaldeon.
6: Sí, Arratsaldeon. La reunión ha empezado a las 2:30 de la tarde entre las protestas de los trabajadores convocados por el sindicato IG Metal. Un sindicato que se opone a las medidas anunciadas en marzo, entonces se circunscribiera a Alemania y a 50.000 empleos, pero varios medios han ido avanzando desde entonces la posibilidad de que los despidos sean el doble y afecten a empleados a nivel mundial. Los aranceles, que no facilitan la venta en Estados Unidos, y la competencia de China están detrás de estos despidos masivos con los que el grupo Volkswagen pretende ahorrar 6.000 millones de aquí a 2030 para hacer más rentable al conjunto de empresas. Para ello, no solo va a tener que convencer a los trabajadores, sino también a los representantes del estado de Baja Sajonia, que es propietario del 20% de la compañía y que, por lo tanto, cuenta con una minoría de bloqueo suficiente y que también se opone a los despidos. Recordemos que el grupo Volkswagen emplea a 670.000 personas en todo el mundo y que tiene dos grandes plantas de fabricación en España, la de la marca Volkswagen en Landaben y la de Seat en Martorell.
0: Continúa el revuelo tras las palabras de Feijóo sobre las bajas laborales y el absentismo.
2: Yolanda Díaz asegura que al Partido Popular le importa un rábano el diálogo social y ha afirmado que las palabras de Feijóo le inhabilitan para gobernar España. Palabras de la vicepresidenta y ministra de Trabajo en un acto de Comisiones Obreras.
7: Conozco muy bien a Alberto Núñez Feijóo. Es un radical económico. Ha gobernado siempre contra los trabajadores y las trabajadoras. Lo conozco muy bien. Sus afirmaciones le inhabilitan para gobernar España. Todo el tiempo que dedican a hablar de diálogo social, todo es mentira. Les importa un rábano el diálogo social.
0: En las carreteras tenemos varias incidencias hasta ahora.
2: Sí, retenciones de hasta 8 kilómetros en la N1, en Irura, sentido Gasteiz, por una colisión múltiple. Los vehículos han sido ya retirados, pero siguen esas retenciones. Y en la N634, en Galdakao, sentido Donostia, un alcance entre un camión y un turismo. Una persona ha resultado herida. Han realizado un bypass y hay 2 kilómetros de retenciones.
0: Vamos también con la información de los deportes. John Hernández, Arratsaldeon.
8: Arratsaldeon, bai. Hoy comienzan los cuartos de final del Mundial con un auténtico partidazo. Francia-Marruecos a las 10 de la noche en Boston. En cuanto a nuestros equipos, el Deportivo Alavés sigue con bastante actividad en el mercado. Víctor Parada pondrá rumbo al Spartak de Moscú y hoy ha tomado la palabra Lucas Boyi en el Eibar. Primer entrenamiento hoy en Areitio. Oficial, por cierto, el fichaje de Imanol García de Albeniz por el cuadro armero y primer día de pretemporada también para el Sanse. Además, la Real Sociedad Femenina ha anunciado el fichaje de Esther Laborde hasta el 2028 y el Atleti la renovación de Maggi Torre por una temporada. En el Tour de Francia, victoria de Tadej Pogačar de UAE, que ya es el nuevo líder de la general, y en pelota esta noche festival en el Parejas de San Fermín. Peyo Echeverría y Zabaleta ante Larrazábal y Albiso. Además, en cesta punta tenemos la final en San Juan de Luz, Erquiaga y Oyenar ante Urresti Basket, y a su vez hoy se ha presentado el Gran Slam de Hondarribia.
0: Y a las 6:05 nos vamos a los Sanfermines de Iruña.

0: Como cada día hacemos una inmersión en el ambiente festivo sanferminero en su cuarta jornada. Una noche, por cierto, en la que habrá que elegir, como en los macrofestivales, porque esta noche actúan Neomac, Puro Relajo o Sinova. A ver a qué concierto van ustedes o irían ustedes. Eso dentro del programa oficial, pero fuera de ella, la fiesta surge casi en cualquier esquina. Así, de manera espontánea, nació en su día la idea de reunirse justo antes de medianoche con tambores, bombos, chistus y cualquier objeto e instrumento, pues con el que poder hacer ruido y recorrer las calles del casco viejo de Iruña. Hoy sí es el día del estuendo. Nos vamos a la calle, a la de Jarauta, en concreto donde se encuentra nuestro compañero Markel Bringas. Markel, ¿qué tal? Arratsaldeon.
1: Calle, se echas a Arratsaldeon.
0: Bueno, calle, a la de Jarauta, en concreto donde se encuentra nuestro compañero Markel Bringas. Markel, ¿qué tal? Arratsaldeon.
1: Calle, se echas a Arratsaldeon.
0: Bueno, ¿qué tal el ambiente?

0: calle?
1: Hombre, por supuesto que sí. Los chistus, los tamboriles y otros instrumentos de percusión, o silbatos, o cualquier cosa realmente, cualquier elemento es bienvenido para participar en este estruendo.
0: Una cita fuera del programa oficial, como comentábamos, ¿no, Markel? Pero que llegó para quedarse y se ha quedado, lo ha cumplido.
1: Eso es, un minuto antes de que el reloj marque la medianoche del día de hoy tendrá lugar este estruendo, como comentaba Sichaso, un ensordecedor acto con origen a mediados del siglo pasado, fíjate, y que fue pionero en sacar el jolgorio sanferminero de las sociedades, un jolgorio que anteriormente se hacía mucho en los bares, que era algo de un carácter más privado, a las calles. Y para ello, para conocerlo de primera mano, hemos hablado con Quino Sánchez Sota, organizador histórico del estruendo. Arratsaldeon, Quino.
2: Arratsaldeon.
1: Oye, Quino. Para la gente de fuera de Iruña, esto del estruendo puede sonar a un estruendo, un ruido, ¿no? Pero ¿qué es realmente el estruendo tal y como se conoce aquí en San Fermínes?
2: El estruendo fue hace 63 años, había unas sociedades como Saeta y Rusemes, que están muy cerquita de aquí, y se hacían bailes y las parejas iban a bailar y tal, y la calle quedaba bastante desierta. Entonces un grupo de amigos, precedores míos, o sea, anteriores a mí, decidieron un día sentarse en una bajera tomando unos porrones, sacar ruido a la calle, y decidieron coger pues bombos, llamar a todo el mundo, chistulares y tal y cual. Entonces un día en San Fermínes, que lo elegimos durante el año, salimos a meter ruido a partir de las 12 menos 1, sin olvidar que llevamos ya 17 años a las 12 menos 1 del mediodía sacando el estruendo chiqui para hacer cantera y para que vengan nuestros niños también.
1: Una actividad que todavía hoy tiene un carácter un poco clandestino, ¿no? O sea, estáis en la sombra, estáis fuera de la programación oficial. ¿Quién está detrás realmente de todo esto hoy en día?
2: Una cuadrilla de amigos, voluntarios, nos juntamos durante el año a cenar mucho, una vez al mes o así, hablamos del estruendo, lo organizamos, pero que tampoco hay que organizar mucho, todo es espontáneo. Simplemente que vengan los chistulares, que venga la gente a meter ruido, bombos, platillos, lo que quieran, y a partir de ahí ya todo discurre con normalidad.
1: ¿Cuáles son las claves para que esto funcione? ¿Por qué gusta tanto a la gente sumarse a este estruendo?
2: Pues a lo mejor porque es muy nuestro, muy de aquí, porque no lleva subvención y porque no está en el programa. Y como somos todos un poquito rebeldes, pues así funciona.
1: ¿Cualquiera puede participar aquí?
2: ¿Perdón?
1: ¿Cualquiera puede participar?
2: Por supuesto. Eso no es privativo de nada. Nada en esta vida es de nadie. Vivimos de alquiler, de todo, siempre. Por supuesto que todo el que quiera viene, participa, baila, toca y lo que quieras.
1: Tú eres miembro de una peña, concretamente de la Peña La Jarana.
2: No,
1: pero esto...
2: La Jarana, te lo explico.
1: Sí.
2: No soy de La Jarana, me encantaría, son una gente maravillosa. ocurre que vamos cumpliendo años los del estruendo habituales.
1: Porque esto es ajeno a toda peña y
2: sí,
1: a...
2: es ajeno, es el estruendo. Pero en su día llamamos a la puerta con el picaporte gordo a La Jarana para que pues, viniesen con bombos, para que les echaran una mano, para rejuvenecer un poco, darle fuerza. Y se apuntaron en masa y muy bien, y de hecho las comidas como hoy hacemos en La Jarana, vienen con nosotros chistulares de La Jarana, aparte de otros que no lo son, y ha sido un impulso muy grande, sin ellos estaríamos igual ya hablando de casi el fin del estruendo. Ha sido muy importante, muy importante.
1: ¿Aproximadamente cuánta gente participa cada año en el estruendo? ¿Sabrías decirme?
2: Pues no lo sé, yo suelo estar en cabeza dirigiendo un poco el cotarro, pero sé que veo una masa ingente de personas detrás, con muchos ruidos y todo, pero el primer trozo del recorrido pues puede haber 500, 600, 800, 1000 personas, no lo sé. Luego claro, ya se va, según vamos avanzando, porque hay bares por el camino y hay sed.
1: Porque ¿cuánto dura el estruendo para quien quiera sumarse durante la noche? Recordemos,
2: pues el paseo,
1: el acto será hoy a las 11:59, ¿no?
2: Eso es.
1: Esta noche.
2: Viene a durar alrededor de las 2:30 a 3 horas. El recorrido es subir por aquí en Santo Domingo, llegamos hasta la Plaza del Castillo por Chapitela, llegamos hasta Estafeta, bajamos por Estafeta, este año igual cambiamos, volvemos a la Plaza del Castillo, bajamos otra vez por Chapitela, llegamos al Pocico de San Cernín, donde tiramos el cohete, tocamos el Agur Jaunak y hasta el año que viene.
1: Es curioso, desde luego, Itxaso, cómo un acto, ¿no?, que puede parecer tan banal, tan básico como hacer ruido, suma a tanta gente y gusta tanto, pero bueno, al final es una tradición más y oye, bienvenido sea, ¿no? Sí. Que dure mucho más.
2: Bueno, San Fermín está llena de momenticos. Este es uno más, pero es momentico las dianas, es momentico los gigantes, es momentico la pamplonesa, son momenticos en cada rincón, hay un momentico. Las fiestas de San Fermín es... Yo no quiero decir que sean las mejores del mundo, pero al que las vive de verdad, tiene momentos para todo. Y como es en la calle y todos vamos iguales, a una nos une, nos abrazamos y bebemos mucho, o sea que ya está.
1: Fíjate que así hemos nombrado esta...

0: esta pequeña sección de conexiones, de entrevistas, para acercar a los protagonistas de actos como este. Kino, tú eres uno de ellos, tú eres miembro de la asociación El Estruendo, sí, o de este grupo de personas que lo integráis, que lo componéis. Ha sido todo un placer hablar contigo. Eskerrik asko.
1: Oye, eskerrik asko a vosotros. Gracias.
2: Bueno, pues El Estruendo, abierto a todo el público, como nos decía Kino, a las 23:59 es la hora a la que comienza, así que nada, todo aquel que se quiera animar, no Markel, tiene las puertas abiertas.
0: Eso es.
2: Bueno, pues nada. Markel Bringas, mi Esker.
0: Se rica escuchar su agur.
2: Agur.
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0: Cuando escuchamos esta sintonía significa que ya está por aquí Topo Corleone, nuestro Aitor Guenaga. ¿Qué tal? Arratsaldeon.
1: Good afternoon, Euskal Hiria.
0: Good afternoon.
1: ¿Cómo estás? The Woman in Red.
0: Aquí qué estoy.
1: Alegría verte otra
0: bueno,
1: vez.
0: Hoy The Woman in Color, ya has Man visto, color, he venido sí. muy colorida sí, hoy.
1: A favor del color bien. Siempre.
0: Eso es, el color
1: colorful,
0: siempre.
1: Colorful, baby. Colorful. Hoy estamos con el corazón un poco partido, ¿eh? Porque sí. ha arrancado el BBK Live y ayer arrancó el Mad Cool, pero... Se nos ha ido una grande, una galesa con una voz portentosa, arenosa, guardentosa, Bonnie Tyler.
0: Sí, hoy es un día de luto para
1: sí,
0: la música.
1: Completamente, completamente. Y para los boomers, sobre todo.
0: También, sí, recuerdo también para Bonnie Tyler, pero hoy nos traéis otros temas.
1: Bueno,
0: musicales.
1: No sé si estás siguiendo el mundial, Itxaso.
0: Pues no mucho, no especialmente.
1: Mucho, ¿no?
0: Y eso que estoy en una porra, pero.
1: Ah, sí, bueno, pues igual
0: voy
1: ganas.
0: Fatal. No, voy fatal.
1: Igual ganas. Bueno, pues ya lo advertimos aquí desde que la pelota echó a rodar al principio, ¿no? Que las sorpresas se iban a multiplicar en el terreno de juego y ahí tenemos las últimas, ¿no? Portugal, lechera, Brasil, sí. lechera y USA, lechera también. Bueno, este último no lo arregla ni una llamada de teléfono de Donald Trump al capo de la FIFA. Es verdad que Egipto pues no pudo con la actual campeona Argentina, pero fue una agonía, joder, otra más para la selección de Messi.
0: Le costó mucho, ¿eh?
1: Bah, eso fue increíble. Yo creo que le medio robaron el partido, pero bueno, lo cierto es que para mí el equipo de Egipto ya había ganado tras ver a su entrenador sacar en el césped la bandera palestina, tras pasar a octavos y luego explicar su actuación con estas palabras. Si alguien no siente su sufrimiento es que no tiene humanidad. Yo soy ante todo un ser humano más allá de mi nacionalidad. Hay que usar el fútbol como poder blando. Los palestinos no piden nada, solo vivir. Gracias, Hossam Hassan, por esta viruta de dignidad. Pero bueno, también avisamos de que habría sorpresas fuera de los terrenos de juego, que en esta edición se han multiplicado pues, en México, Canadá y Estados Unidos. Y en esta ocasión ha sido en forma de escándalo, de un escandalazo mayúsculo. Estoy refiriendo... Te imaginas, claro, sí. a la llamada de teléfono que realizó
0: ring, ring.
1: Exactamente Donald Trump al todopoderoso capo de la FIFA, su amigo Gianni Infantino, para lograr pues un trato de favor que levantara la sanción, bueno, una tarjeta roja de libro al jugador de la selección estadounidense y además su máximo goleador, Folarin Balogun. Bueno, la intervención de Trump logró que la FIFA exonerara de una sanción que le obligaba a quedarse fuera del partido decisivo contra Bélgica, que al final perdió también, pero tras recibir una tarjeta roja durante la victoria de su equipo contra Bosnia-Herzegovina. A ver, ¿qué hay presiones sobre la FIFA? Una organización, por cierto, privada, que se autoorganiza como le da la gana, pues eso está a la orden del día. Presiones que a veces son abiertamente delictivas, en momentos en los que el chorro del dinero puede ir dirigido a un país o a otro, según la decisión que se adopte por la organización que preside Infantino. Por ejemplo, ¿dónde se celebra un mundial? Que eso es el epítome de las decisiones, ¿no? Pero hay muchas decisiones que toma la FIFA que pueden superar una lluvia de dólares para el país o la selección afectada. Lo nuevo para mí es que esas conversaciones, reuniones, comidas o llamadas de teléfono, ¿no? Que normalmente se producen en oscuros despachos, reservados de restaurantes, premium o conversaciones de teléfono súper privadas, de repente se confirman por quien la realiza de manera pública y orgullosa una rueda de prensa. Y esa es la novedad y eso es justamente lo que ha hecho Trump con el escándalo de la tarjeta roja, ¿no? Primero con el mensaje en redes sociales en el que felicitaba a la FIFA por el indulto a su compatriota y héroe del soccer estadounidense. Joder, y luego jactándose públicamente en una rueda de prensa repartiendo esto para todo el mundo, sobre todo al árbitro, del que levantó un halo de sospecha sobre su pasado. ¿A qué se refería? Añadiendo la ironía de que a él no le gusta la polémica. Pero si solo sabe sobrevivir en la polémica, por Dios. Bueno, yo inevitablemente me he acordado de aquel dirigente árabe de Kuwait, concretamente, que bajó al terreno de juego en la fase de grupos del Mundial del 82 y consiguió que se anulara un gol legal a favor de Francia. El emir era Ahed Al-Hamad Al-Sabah, quien por entonces desarrollaba el puesto de presidente de la Federación de Fútbol de Kuwait y era además hermano del emir del país. Aquello acabó con la FIFA imponiendo al dirigente pues $100,000 de multa. 8 años después, retirado del fútbol, inmerso en la política de su país, pues fue asesinado por las tropas iraquíes que invadieron el palacio de Dasmán en la Primera Guerra del Golfo. A ver, que yo no quiero que de Trump acabe así, que eres mal pensado, Itxaso. Pero bueno,
0: pero...
1: Que, pues que mientras tanto suene Jalet, Aisa.
0: Ahí.

0: gran temazo, ¿eh?
1: Va.
0: Écoutez-moi.
1: Qué bueno. Jalé, siempre jalé.
0: Sí,
1: siempre.
0: Eso es.
1: Bueno.
0: Vamos a seguir.
1: Madonna.
0: Madonna, a tope, ¿no?
1: Bueno, ¿a ti te gusta bailar en la disco Woman in Red? A ver, ¿o eres más de perreo?
0: Yo lo bailo todo, Aitor.
1: Triquitisa.
0: También, si hace falta, también bailo triquitisa.
1: Todo, qué bueno. Pues,
0: hombre,
1: todo
0: bailar
1: junto.
0: Siempre está bien.
1: Claro que sí, ¿no? Bailar es bien, ¿qué dirías tú?
0: Bailar es bien, siempre es bien.
1: Bueno, a ver, es que los boomers crecimos en las discos, ¿no? Con la mejor década musical para bailar, que fueron los 80. Y si durante muchos años hubo una reina imprescindible en la pista de baile, pues esa era Luis Ciccone. ¿Que no sabes quién es Luis Ciccone? Ay, ama, pero...
0: Nuestra Madonna, ¿no?
1: Exactamente, la gran cantante, productora, compositora y actriz, más conocida como Madonna, que nació en Bay City, Michigan, no en Palermo ni en Nápoles. Y el próximo 16 de agosto cumplirá 68 años. ¡Guau! Gure audioak. En fin, leí el otro día un titular para referirse a esta mujer inclasificable. Madonna, el manual de resistencia lo inventó ella, lo que convierte a Pedro Sánchez en solo un alumno aventajado. En fin, que Madonna no es que se esté reinventando. La reina del pop, bueno, a ver, con el permiso de Beyoncé, Taylor Swift, Lady Gaga, Britney Spears, Christina Aguilera o el nuevo valor ascendente, Sabrina Carpenter, digo que Madonna ha sabido leer a la perfección los nuevos tiempos y ha sacado un nuevo LP, Confessions 2, secuela del gran álbum que llenó de nuevo los discos y las discos para hacer que la gente bailara, pues hace ya más de dos décadas, ¿no? Madonna ha seguido el guión del siglo XXI con la publicación de la portada del disco en Instagram, actuaciones sorpresa en Coachella, en la mismísima Times Square de New York City, y no ha desdeñado las ya habituales colaboraciones con marcas como Kiko Milano o Absolut Vodka. Y todo adobado con lanzamientos puntuales de algunas de las canciones de su nuevo trabajo, desfiles de moda, algo que le mola especialmente, y las consabidas fiestas, pues de lo más cool. Pero lo ha hecho a su manera, como Sinatra, y como guinda de todo, un vídeo de 13 minutos... Sí, sí, has oído bien.
0: 30 minutazos, ¿eh?
1: Tal cual, en donde enamora a las nuevas generaciones sin perder a ninguno de sus seguidores de todas estas décadas. Jugando con el escándalo, con esa imagen de Kate Moss mientras Madonna canta "Aquí está el DJ", esconde la cocaína, mientras la modelo se mira al espejo del baño de una discoteca y se arregla el pelo. Buah, chaval, bueno. Rompedora, sexualmente ambivalente, aún recuerdo, me imagino que tú también, Ichazo, el muerdo a Britney Spears en la gala de los MTV Awards. Jugando con la sexualidad y toda la parafernalia de la Iglesia Católica. Provocadora, pero además controlando su carrera a la perfección, como pocas en un negocio tan miserable a veces como el musical. Ha podido controlar la maquinaria desde minuto cero y sigue fabricando dólares. Una superempresaria con un ojo para el negocio clarividente. La vida es un misterio, canta Madonna en este tema que ya está sonando, Like a Prayer. Y como una musa, para mí eres un misterio, como tú, Woman in Red. Y sí, sí, no se te mueven los pies ahora mismo, amigo, amiga, es que sencillamente estás muerto. Gracias por todo, Madonna.

0: Madonna, que nunca defrauda ni con lo nuevo que saca, musicalmente hablando, ni cuando repasamos estas canciones que tienen tantos años, ¿verdad?
1: Es increíble, yo creo que...
0: Qué bien envejecen sus propios temas.
1: ¿Cómo nos gustaría envejecer a todos igual que
0: como
1: Madonna?
0: Como ella, sí.
1: 68 tacos va a hacer, ¿eh?
0: Ya
1: cuidado,
0: ves.
1: Cuidado,
0: ahí
1: en
0: está,
1: agosto.
0: Ahí bueno. Está, y activa.
1: Ya, ya.
0: ¿Tercera canción para quién, en este caso, Aitor?
1: Bueno, pues nos vamos al cine, ¿no? Vamos a con Francis Ford Coppola, vamos. Uh-huh. Yo creo que en el firmamento del cine que surgió de la debacle del viejo Hollywood, pues diría que nos quedan vivos unos pocos directores de cine. Martin Scorsese, sin duda. Steven Spielberg, claro, que acaba de estrenar. Pero hay una figura que para mí emerge por encima de todos ellos. Y es Coppola. Porque, ¿qué es lo que le hace a este realizador alguien único? Y no es solo su aclamada filmografía. Las tres partes del Padrino, La conversación, La ley de la calle, Rumble Fish, Peggy Sue se casó, Apocalypse Now, por supuesto, por citar algunas de las películas que cambiaron el séptimo arte. Y yo creo que ni tampoco su obra de genio suicida, de creador visionario, de dictador zuelo caprichoso en los rodajes. Mira, su última creación, que ha sido censurada hasta la náusea por toda la crítica musical, se llama Mundial. Es una cita en la que lleva trabajando pues 40 años, una cita con el cine de 40 años. En sus 2 horas y 13 minutos, Coppola despliega una historia

0: Lo encuentras si van a circular por ese punto. Continuamos con Gaby desde Foz. Desde Foz, fíjate.
1: En carretera, allí por Lugo. Gaby, arrastraldeón.
2: Perdón, arrastraldeón.
1: Bueno, Gaby, atento. Buscamos una técnica, una palabra de 6 letras. Técnica tradicional para machacar o triturar alimentos en un mortero.
2: ¿Me puedes decir la primera?
1: La M de Madrid.
2: A ver, me voy a tirar esto, mortera.
0: No es, Gaby, no es. Has tirado bien, pero no es.
1: No es, pero llama mañana si quieres desde alguna de esas magníficas playas gallegas, ¿de acuerdo?
0: ¿Por qué? ¿Qué vas de vacaciones, Gaby?
2: Estoy volviendo.
1: Ah, pues sí, bien.
2: Con la furgoneta tranquilamente, con tiempo.
0: Pues bien, con bien. Precaución, ¿eh? Con tiempo ya mañana nos vuelves a llamar, ¿vale?
1: Cuando quieras.
2: Venga,
0: ¡agur!
1: Buen regreso.
0: Vamos con Paula. Gracias. Desde Baracaldo, arratsaldeón.
3: Opa, arratsaldeón.
0: A ver, Paula, si hay suerte, que ayer no pudiste lograr numerito.
1: Tenemos pregunta abierta. No.
3: ¿Cuántas letras?
1: Son 6 letras. La primera, la M, de Madagascar.
3: Majado.
1: Pues majado, ¿no?
0: Majado, ahí está, Paula.
1: Técnica tradicional para machacar o triturar alimentos en un mortero, el majado.
0: Hoy bien, 27
3: pues
0: para ti.
3: Ha habido suerte.
0: Ay,
1: bien,
0: gracias.
1: Paula.
0: Agur.
3: Agur. Qué ricasco. Agur.
0: Vamos a ver si tienes suerte también. Mari Carmen desde Arangoiti. Arratsaldeón.
4: Arratsaldeón.
1: Mari Carmen, 8 letras.
4: 8. Venga.
1: Paso de montaña entre Beasain y Azpeitia.
4: Paso de montaña. ¿Y empieza por?
1: La M de majado.
4: Ni idea,
1: ese no es.
0: Nada.
4: No tengo ni idea.
1: Pero bueno, mañana lo intentamos. Venga.
0: Mañana Mari Carmen otra vez, ¿vale?
4: Eso fijo, además.
1: Vale.
0: Venga, agur. Y seguimos en Arangoiti, en este caso con Máximo. Arratsaldeón.
5: Opa, ahí, arratsaldeón.
1: Máximo, pregunta abierta, sí. Pregunta nueva.
5: La pregunta abierta pasa por ahí mil veces, pero no me queda.
0: No sabes el nombre. Bueno.
5: Mil veces se pasa.
1: Bueno, pues vamos a darle a una nueva. 7 letras, Máximo. Cuando un vehículo pierde la tracción de sus neumáticos sobre la superficie.
5: Bien, y empieza por...
1: La D de Donostia. Siete letras. Cuando un vehículo...
5: Derrape.
0: Claro, ahí está. Sí. Muy bien, Máximo, número 28 para ti.
1: Perfecto.
5: Me lo tatuó también el 28, venga.
0: Apuntado ahí.
1: Vale.
0: Venga, agur. Olga desde Orozco, arratsaldeón.
6: Kaixo, arratsaldeón.
1: Olga, pregunta abierta, pregunta nueva.
6: Pues la pregunta abierta, a ver.
0: Venga.
1: 8 letras, paso de montaña entre Beasain y Azpeitia. La primera de las 8 letras, la M de Madagascar.
6: ¿Y la cuarta?
1: La D de dedo.
6: Mandubia.
1: Oso,
0: ahí
1: hondo.
0: Está, Mandubia.
1: 29
0: para ti, Olga.
6: Vale, es que ricasco.
0: Suri, pues.
1: Agur.
0: Nos vamos hasta Vitoria-Gasteiz. Menchu, arratsaldeón.
7: Arratsaldeón.
1: Vamos, Menchu, con una facilita. 5 letras. 5. Noveno en latín.
7: ¿Y empieza? Bueno, por N, claro.
1: Sí, por N.
7: Nonus.
1: No nos enteramos,
0: oye,
1: pero acertamos.
0: Nonus, muy bien.
1: El 30.
0: 30 para ti, Menchu.
7: Vale,
1: muy bien.
7: Gracias.
0: Agur.
7: Vale,
0: vamos hasta Bilbao. Olga, arratsaldeón.
8: Arratsaldeón.
1: 6, letrita 6, Olga. Uh-huh. Pulpo gigantesco protagonista de leyendas.
0: Pulpo gigantesco protagonista de leyendas.
8: ¿Con qué letra empieza?
1: Con la K de kilo.
8: Kraken.
1: El Kraken.
0: El Kraken. Ahí está, el Kraken.
1: 31.
0: 31 para ti, Olga.
8: Vale.
1: Venga.
0: Agur.
1: Es que regresco, agur.
0: A ver si tiene suerte. Sabel desde Berriz, Arratsaldeon.

0: Seguro que sí, porque lleva, lleva la semana sin consultas externas.
1: Nada, ¿no?
0: Sin ayudas.
1: Sin ayudas.
2: Ya, pero pues, a ver.
1: Está sola, ¿sabes?
0: Sí, sí,
1: a ver, ¿sabes?
0: Sabel, seis letras, seis. Tontería, simpleza, necedad.
2: Vale, y empieza por...
0: La S de Segovia.
2: ¿La S?
0: Sí.
1: Sí.
2: Tonterías que pesan esa edad, pues...
0: Pues nada.
1: Seis letras.
2: No va a ocurrir nada, ¿eh?
0: Creo que sí. Contamos. Cinco.
2: Sí, cuenta, cuenta.
0: Cuatro.
2: Por ese.
0: Tres.
2: ¿Sandez puede ser?
0: Eso
1: Sandez,
0: es.
1: Ahí está, muy bien, Sabel.
0: 32
1: para ti,
0: bien.
1: ¿Eh? Estupendo.
2: Vale, es que recaso.
1: Suri, agur. Roberto desde Escoriaz, Arratsaldeon.
3: Arratsaldeon.
0: Roberto, seis letritas, seis. Azucarillo compacto y cuadrado.
3: Empieza con...
0: Con la T de Tarragona, ¿eh?
3: Terrón.
0: Terrón,
1: terrón.
0: Muy
1: venga,
0: bien.
1: Estupendo, ni letra ni nada, casi ahí.
0: 33.
1: Roberto va a tope ahí, ¿eh?
0: Venga, Roberto.
1: Rapidísimo. No, no, es que recasco, agur.
0: Hace tiempo que no me ponen un café con un terrón de azúcar.
1: Es que ya no hay
0: ya
1: terrones.
0: No, sé,
1: no, ahora hay sobrecitos.
0: Eso es.
1: Sí, sí. ¿Te gustaba más en terrón a ti?
0: Tenía su cosita, su punto,
1: porque,
0: ¿verdad?
1: Porque, claro, es clink, clink, clink, clink, clink, clink, ¿no? Hasta que se derretía en el café.
0: Sí, sí.
1: Tenía su protocolo, sí. Sí, tenía también su liturgia. Miren desde Donostia, Arratsaldeon.
4: Arratsaldeon, chicos.
1: Hola, miren.
0: Miren, miren.
4: ¿Qué tal?
0: Muy bien. Siete letras, siete. Se puede extender bien sobre una rebanada de pan.
4: ¿Y empieza?
0: Por la U de Uruguay.
4: ¿Con la U de Uruguay?
0: Eso es. ¿Qué me dices?
4: ¿Y cuántas letras?
0: Te he dicho que siete.
1: Siete bien. Letras. Se puede extender bien sobre una rebanada de pan. U de Uruguay. Miren...
0: Venga, que es fácil.
4: Ya, cuando me la digáis, sí.
0: ¿Qué hacemos? ¿Contamos cinco? Cinco, cuatro, tres, dos, uno.
1: Mire, no ha habido suerte. Mañana lo vuelves a intentar, ¿vale?
0: Es fácil, ya verás.
4: Vale, va.
0: Venga.
1: Agur.
4: Agur, chicos.
1: Vamos a ver si la sabe Arantxa desde Vitoria-Gasteiz. Arantxa, Arratsaldeon.
5: Arratsaldeon.
0: ¿Quieres preguntita abierta?
5: Sí, prefiero otra. Tenéis
0: otra
5: pregunta.
1: Otra, vale.
0: Bueno, pues ocho letras. En México, perro callejero o mestizo.
5: ¿Empieza por qué letra?
0: Por la F de Finlandia.
5: La F.
0: Sí.
1: Ocho letras,
0: sí.
1: Eso es, F de Finlandia, en México, perro callejero o mestizo, ¿cómo se dice?
5: Voy a decir, por decir algo, famélico.
1: No es famélico,
5: no.
1: Arantxa, no es famélico.
5: Vale.
1: Mañana lo vuelves a intentar, ¿de
0: claro
1: acuerdo?
0: Que sí.
5: Vale.
1: Perfecto, es
5: bueno.
1: Que ricasco, ¿eh?
5: Agur.
0: Agur, agur.
1: Pues dos preguntitas que nos han quedado abiertas. Para
0: las guardamos para la mañana, aquí no tiramos nada.
1: No tiramos nada,
0: eso
1: aprovechamos
0: es.
1: Todo. Bueno, pues mañana jugaremos a partir de las 6:30 de la tarde.
0: Yo me quedaría ahora en Vitoria de nuevo.
1: Sí, nos vamos a quedar en Vitoria porque vamos a conocer una perfumería.
0: ¿Qué me dices?
1: Que es, como dices tú, Ander, una auténtica pasada.
0: ¿Pasada?
1: Es una auténtica pasada esta perfumería.
0: Pues aquí me quedo, escuchando.
1: Venga, pequeño comercio, distrito, pequeño comercio.
0: Vale.
6: Distrito Euskadi con el pequeño comercio.
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8: Antes había más perfumería, trabajábamos con alta perfumería, pero al final no podemos estar compitiendo con las grandes cadenas que hay ahora. Se dedican a tirar precio, nosotras no podemos comprar los volúmenes que compran. Entonces, pues yo traigo lo que es fragancias más económicas, colonias para todos los días, que no se suba mucho de precio. Y luego, pues en este tipo de tiendas pequeñas siempre se encuentra un poquito de todo. Complementos, ropas, pendientes, anillos, cosas para el baño.
9: Ubicada en la calle Portal del Rey número 23 de Gasteiz, en el entorno conocido como la Almendra Medieval, Perfumería Gil ofrece mucho más que ricos olores. De hecho, las colonias no son precisamente su producto estrella. Así nos lo reconoce Nuria Pascual, la dependienta al frente del negocio.
8: trabajamos más el accesorio. Prendas que sean fáciles para el día a día, que nos veamos guapas y que nos sintamos a gusto. Porque al final las mujeres somos de pararte en el escaparate, compramos por impulso, te gusta, te pruebas, miras precio y si te cuadra, por eso, que es más fácil que lo que es un perfume, porque la gente cuando te pide un perfume te pregunta precio, se va a las cadenas y al final compra donde más barato sale. Uh-huh. Así como una pulsera, un anillo, unos pendientes, si le gusta, se lo compra y ya está.
9: Como han podido apreciar, este es un comercio centrado en mujeres, aunque no siempre ha sido así. Fundada en 1921, con más de 100 años de historia, la perfumería Gil ha ido evolucionando.
8: Mi madre siempre me ha dicho que ella siempre pasaba por esta tienda y que el escaparate y todo, pues que no tenía nada que ver lo que ella conoció con 22 años a lo que era cuando yo empecé a trabajar hace 25 años, que ya el negocio se notaba que había cambiado. Vendían anilinas, botes de pintura para pintar en casa. Había pañuelos. La gente viene aquí y me cuenta recuerdos de cuando venía de jovencita y lo que veía en este comercio. Sí que había bisutería y todo eso, también se vendía pues como era un poquito de todo y tenía perfumería.
9: Otro de los cambios más destacables de este negocio se daba hace 8 años.
8: No llevo apellido Gil, entonces hubo 3 generaciones. Yo en el 2001 empecé a trabajar con la tercera generación. Se jubiló hace justo ahora 8 años y decidí seguir yo con el negocio porque es un negocio, pues una cosa que me gusta mucho y ya tiene pues su clientela.
9: Se va a pasar. Gracias a las redes sociales, Nuria ha logrado ampliar su agenda de clientas y es que está hecha toda una influencer.
8: Procuro todos los días publicar un vídeo de cosas que van llegando. Estoy en Facebook, en Instagram, en TikTok, con mis estados. Lo mismo puedo estar hablando de una pulsera que un limpiador de plata. Mezclo ahí un poquito de todo lo que hay, procuro presentar todos los productos. Y la gente ve y me dice, oye, es aquello que pusiste, a ver, enséñame, no sé qué, y funciona.
9: Reconoce además que muchas de esas nuevas clientas que le han llegado a través de las redes sociales no son precisamente jóvenes.
8: La verdad que yo estoy muy sorprendida porque te puede decir una, yo te he visto en el estado que has hecho, la otra te dice, oye, pues en el TikTok pusiste, y yo digo, pero esta señora con la edad que tiene está con el TikTok. Y ellas te dicen, pues me ha instalado mi hija, mi nieta. Y las tienes con 80, 90 años que están en el TikTok, en el Facebook, en el Instagram, que pensamos que no están capacitadas para estar, y la verdad que tenemos una gente con una mente muy avanzada, que yo me alegro muchísimo, y ahí están ellas siguiendo el producto.
9: Nuria nos reconoce aún así que su salto al mundo de las redes no ha sido nada fácil.
8: Yo empecé con los cursos en redes sociales, pero que tú colgabas una foto y ya estaba, no hacías nada más. De repente me dicen que me tengo que sacar fotos. Odio hacerme fotos, tengo pánico a las fotos, por fin lo conseguí. Y ya cuando empiezo a poner alguna foto, me dicen, no, ahora tienes que hablar. Por mucho que me dieron técnicas de relajación, yo me quedé bloqueada, que me grababan ellos mismos el vídeo allí, y yo no podía, yo me bloqueaba y no podía hablar. Ahora me veo bien, porque al principio es que me horrorizaba verme ahí, porque me encuentro tonta hablando yo sola.
9: Reto más que superado a la vista está. Eso sí, la responsable de esta perfumería, reconvertida ahora a tienda de accesorios, tiene claro que las redes para ella no son más que una herramienta de trabajo, un espacio que el pequeño comercio ha sabido hacer suyo para asegurar su futuro.
8: Yo solo publico el tema de tienda, mi vida personal es mi vida personal. Quiero que siga el comercio porque a mí me gusta mucho el comercio pequeño. Procuro todo comprar en comercio pequeño, me gusta que me asesoren. Y si hay que estar en redes sociales para que esto siga funcionando, pues seguimos ahí.

0: 6:52 minutos de la tarde, vamos también a resumir las opiniones de los oyentes.
1: Sí.
0: Efectivamente, sí, y lo vamos a hacer con Lier, arratsaldeon, Lier Puente.
1: Que me ha adelantado. Sí, hemos comenzado el programa reflexionando sobre si las obras con el deporte son el deporte favorito de los jubilados, después de que la constructora VDR haya abierto varios huecos en una edificación del barrio de Iturrama de Iruña para poder observar mejor los avances de la obra. Hemos entrevistado a Fernando Vidaurre, de la constructora VDR.
2: Ponían las vallas que se veían. Y siempre veías a gente mayor, ¿no? Ahí criticando, bueno, comentando, como quieras llamarle. Entonces, el gesto ha sido ese, ¿vale? El seguir un poco y el homenaje, ¿no? A esta gente que les gusta ver las obras, los mirones, ¿no? Los críticos, o como queramos llamarle, siempre desde el punto cariñoso, que es un guiño, pues a ellos.
1: Marichu nos dice que no es solo de mayores, nos cuenta que desde los 4 años su hijo estaba en las vallas con su aita y a día de hoy es cartógrafo en las obras. En el diálogo de Besugos hemos reflexionado sobre el valor y el significado de los emojis, los corazoncitos y los likes en las redes sociales. Esto es lo que opina la cuadrilla de Soraya.
3: Me parece que son como los jeroglíficos del siglo XXI. En plan, corazón, corazón, fueguito, estrellita, melocotón. En plan, ¿hola? ¿Quieres decirme algo? ¿Corazón, corazón, fueguito es más que fuego, fuego, rayo? O sea, ¿cómo interpretamos esto, por favor? Necesito un traductor, emojis, diccionario sexoafectivo.
4: El tema de la validación, cómo nos gusta que nos den like, pero me he dado cuenta que ya si me escriben, si la gente empieza a responder o a querer entablar conversación, como queda un poquito de pereza.
1: Alex agradece los likes, pero no tiene Instagram. Y esto se ha entrelazado con un estudio que nos ha traído Eva Caballero sobre los beneficios de oler, solamente oler chocolate en ayunas antes de hacer deporte. Había 3 grupos de prueba, pero para nuestro oyente Nineu habría que hacer un cuarto, se apuntaría a un cuarto grupo.
5: Yo sería del grupo número 4, los que se comen el chocolate y le dan por saco al deporte.
1: Ana no se conforma con oler el chocolate, se comería la tableta entera. Y con Iker Zabala hemos puesto el termómetro a los conciertos del BBK Live de este año.
6: FK Twix.
7: Y Belén Aguilera.
6: Vamos a ver, Belén Aguilera, sí.
7: Sí, Belén Aguilera. Gero ere bai ikusi nahi dugu Dani Fernández, baina ere bai gehienena izan da Twix, FK Twix.
6: Ba, Belén Aguilera eta Calvin Harris.
8: Belén y FKA.
6: Calvin Harris eta Belén Aguilera.
1: Pues a Magoya prefiere otros estilos, como el de la cantante, compositora, guitarrista, actriz y activista franco-malinese Faturama Diawara, que se subirá a uno de los escenarios del BBK Live esta noche a las 11. Y suena así.

0: Pues suena estupendamente bien, muy buen gusto. El de Amagoya. Bueno, pues
1: un estilo completamente diferente.
0: Sí, muy diferente.
1: A las peticiones generalizadas del público.
0: Exactamente, vemos que los visitantes y los asistentes del BBK Live, bueno, pues son muy poliédricos, con gustos muy diferentes y hay para todos. Lider Puentes, Kerrik asko.
1: Lider Artagur.
0: Y nos despedimos este distrito Euskadi hoy rindiendo un pequeño homenaje a Bonnie Tyler, que fallecía hoy y nos dejaba. Su música, eso sí, perdurará para siempre, así que nos quedamos con uno de sus temas y mañana regresamos a partir de las 4. Lider Artagur.

0: Distrito Euskadi.
1: Son las 7 arratsaldeon.
0: Gambara con Arantxa García.
1: Hay regalos que asombran, hay regalos que se guardan en lo más profundo del armario y hay otros que incomodan y que inquietan, que hace pensar si hay mensaje oculto. Es lo que les está pasando a los líderes de la OTAN que ayer, después del sofoco de aparentar unidad, después de escuchar a Trump cambiar de versión y hablar de una sala llena de amor para describir la cumbre de Ankara, después de todo eso, llegó el paquete con el regalo del anfitrión. Dentro, un revólver con munición real. ¿Qué mensaje quería enviarles Erdogan? No sabemos si iba con nota aclaratoria, pero lo cierto hoy es que ahora nadie sabe muy bien qué hacer con el arma. El británico Starmer, por si acaso, ha decidido dejarlo en Turquía para evitarse problemas legales. Además, problemas en carreteras a esta hora. Precaución, si circulan por la N634 en Galdakao, sentido Donostia, un accidente entre un turismo y un camión deja un herido y 2 kilómetros de retenciones. En la Vizcaya 637 en Erandio, sentido Leioa, hoy otro accidente con 2 vehículos implicados y retenciones también ya en la zona. Novedades en el sistema de adjudicación de viviendas de Etxebide. Cambio para que las rentas medias puedan comprar o alquilar una vivienda social. En todas las promociones, a partir de ahora, 3 de cada 10 pisos se reservarán para familias con rentas de entre 20.000 y 40.000 euros anuales. A ver, Madariaga.
2: Sí, de las 110.000 familias demandantes de vivienda en Etxebide, 34.000 están entre los 20.000 y 46.000 euros de renta. Eso es más de un tercio. Sin embargo, la renta media de las personas que al final se hacen con una vivienda es muy inferior. Lo ha explicado Denis Itxaso, el consejero de Vivienda.
3: Hoy por hoy, la media de ingresos de cada una de esas unidades convivenciales que resultan adjudicatarias no supera los 11.000 euros al año. Y eso se parece poco a la radiografía real de los demandantes de vivienda total que tenemos.
2: Y el objetivo es que los adjudicatarios sean un mejor reflejo de las personas demandantes de vivienda protegida. Por eso, se va a reservar un tercio de las futuras promociones a esas rentas medias a las que el mercado libre también castiga. Etxebide ha presentado otros 2 cambios en el criterio de adjudicación. Se permitirá el trueque de vivienda a quienes la casa se les ha quedado pequeña y el tiempo que llevemos esperando vivienda va a dar más puntos.
3: Mucha gente se está intentando pasar al alquiler porque ve que el gobierno vasco ya no hace vivienda en venta. Si nosotros eliminamos los puntos que tienen acumulados todos esos demandantes, pues estamos generando una injusticia con personas que de alguna manera merecen que esos puntos cuenten.
2: Son medidas que el Departamento de Vivienda espera tener en vigor en un año. Medidas que se presentan convencidos de que en vivienda pública no basta con construir más, también hay que adjudicar mejor.
1: Ya conocemos las razones por las que el Tribunal Constitucional no ha admitido la duda de inconstitucionalidad planteada por el Superior de Justicia. No llega a entrar al fondo porque considera que no había motivo para presentar una cuestión de inconstitucionalidad. Expresamente aclara que su posicionamiento no es necesario para que el Tribunal Vasco resuelva los recursos interpuestos por PP y Vox y Sarobaza.
4: Sí, tras los recursos de PP y Vox, el Tribunal Superior de Justicia del País Vasco elevó una cuestión de inconstitucionalidad sobre el artículo 187 de la Ley de Empleo Público, artículo por el que se perfilan todas las plazas de la Administración Pública. El Tribunal Constitucional ahora ha inadmitido esa cuestión de inconstitucionalidad porque considera que el Tribunal Vasco no ha argumentado debidamente la necesidad del pronunciamiento del Constitucional. Además, cree que su pronunciamiento sobre la constitucionalidad de la norma no es relevante para que el Tribunal Vasco pueda resolver los recursos de PP y Vox. Es decir, el Constitucional concluye que su mediación no es necesaria. Con todo, el Gobierno Vasco se congratula por el auto del Tribunal de Garantías. Vicelendakari, Ibone Bengoechea.
5: La noticia es positiva. Los consensos sobre esa ley de empleo público pues no se han roto.
4: El Ejecutivo apela ahora al desarrollo del decreto de la nueva ley de empleo público. Así lo defienden también desde el PNV, Markel Olano.
6: Tenemos una magnífica oportunidad para sacar el euskera de la polémica pública y también de los tribunales.
4: Discrepa EH Bildu, que aunque valora positivamente el auto, cree que la ofensiva contra el euskera continúa, pues los socialistas afean tanto a Bildu como a PNV haber urgido la reforma de la ley de empleo público. Paula, sí.
7: caso, pues nos alegra que quienes decían que hasta ayer denunciaban la ofensiva judicial contra el euskera hoy celebren las decisiones del Constitucional.
4: Los populares respetan la decisión, quedan a la espera de lo que resuelva el superior vasco. Desde Vox trasladan su nula confianza al auto.
1: Otro movimiento de calado en tribunales. El juez envía a juicio al BBVA y al expresidente Francisco González por los espionajes de Villarejo. Otras 14 personas se van a sentar en el banquillo, entre responsables del banco y policías. Miquel Claver.
8: El juez de la Audiencia Nacional, Antonio Piña, ha decidido abrir juicio oral contra el expresidente del BBVA, Fernando González, por contratar al comisario jubilado José Manuel Villarejo para realizar encargos supuestamente ilegales de espionaje entre 2004, año en el que la constructora SACIR trató de hacerse con el control del banco, y 2016. Junto a González, el juez envía a juicio a otras 14 personas, exdirectivos del banco y mandos policiales, también al propio BBVA por delitos de cohecho, descubrimiento y revelación de secretos. En el caso de González, a esos supuestos delitos se le suman además los de grupo criminal, administración desleal y falsedad documental. La Fiscalía pide para el expresidente de la entidad un total de 173 años de prisión y para el banco una multa de más de 180 millones de euros. La Audiencia Nacional apunta que González contrató a Villarejo para conseguir información confidencial de empresarios y políticos y que era consciente de los métodos que este utilizaba para ello, que se valía de policías para acceder a datos de carácter íntimo y personal sin respetar la legalidad. Trabajos por los que el BBVA pagó unos 10 millones de euros a Zenit, la empresa del comisario jubilado. Así las cosas, va a ser el primer y único juicio contra una empresa del IBEX 35 en relación a Villarejo, una causa en la que también se ha investigado a compañías como Iberdrola, Repsol o CaixaBank, sin que ninguno de estos casos llegase a avanzar.
1: Osakidetza pagará menos a las empresas de ambulancias cuando no cumplan con los tiempos de los traslados de enfermos. Mañana sacarán a licitación el transporte sanitario urgente y no urgente para toda la comunidad autónoma vasca por 650 millones de euros. Los criterios de exigencia han sido acordados con las asociaciones de pacientes. A partir de los nuevos contratos, se pagará por resultados. Natalia Serrano.
9: Mañana salen las licitaciones para todo el servicio de ambulancias, salen por 650 millones y salen con ese cambio fundamental de criterio. Ya no se paga por actividad, se paga por resultados. Así, los pagos a las empresas de ambulancias se van a reducir si hay demoras en los traslados de los pacientes. Aritz Uriarte, viceconsejero de Salud, explica, será en función de calidad y puntualidad.
10: En función del porcentaje de demoras que pueden tener por cada servicio, usualmente se han establecido ya en pliegos una demora normal, una demora excesiva y una demora por encima de lo excesivo, y en función de eso se pagará a la empresa licitadora.
9: Han sido las asociaciones de pacientes las que, junto al Departamento de Salud, han cambiado los criterios para esa mejor atención en los traslados a diálisis, terapias oncológicas o a las de ELA. Belén Herrera es de Alcer Vizcaya.
11: Y he sufrido el tema de las ambulancias. El tratamiento de hemodiálisis dura 4 horas. Y el tratamiento de las ambulancias, porque entra dentro también del tratamiento, pues se podía convertir en otras 4 horas perfectamente.
9: Y en este cambio de criterio, otras mejoras, el control de demora de trayectos deja de ser anual, pasa a ser mensual más exhaustivo. Se contemplan además itinerarios diferentes, serán por tipo de tratamiento ahora, y las asociaciones de pacientes van a realizar un control de los resultados del servicio.
1: Entre protestas, Volkswagen está comunicando ahora a accionistas y trabajadores los detalles de su durísimo plan de ajuste para Alemania. Habrá despidos, se habla también de la posibilidad de cerrar hasta 4 factorías en el país. Javi San Martín.
12: Sí, aunque los recortes anunciados en marzo por la compañía se circunscribían a Alemania y a 50.000 empleos, varios medios han ido avanzando desde entonces la posibilidad de que los despidos sean el doble y afecten a empleados a nivel mundial. Volkswagen afronta problemas debido a los aranceles que dificultan las ventas en Estados Unidos y a la fuerte competencia de China, país que a su vez quiere vender sus automóviles en Europa. El Consejo de Administración ha declarado en repetidas ocasiones que el modelo de negocio actual, desarrollar coches en Alemania, fabricarlos en Europa y exportarlos al resto del mundo, ya no funciona, por lo que pretenden ahorrar de aquí a 2030 6.000 millones de euros cerrando 4 fábricas de Alemania, y con los despidos anunciados para hacer que las marcas del grupo, sobre todo Volkswagen y Audi, sean más rentables y competitivas. En la reunión del Consejo de Vigilancia de la empresa, que ha empezado a las 2:30 de la tarde, están no solo representantes de los trabajadores, como Daniela Cavallo, presidenta del Comité de Empresa.
13: Große Angst, große Verunsicherung. que decía que un gran temor y una profunda incertidumbre se propagan por todas las plantas y oficinas y que esa no es forma de tratar a la plantilla, sino también sindicatos como IG Metal, que ha convocado protestas y que ha asegurado estar hombro con los trabajadores, o representantes del Estado de Baja Sajonia, que es propietario de un 20% de la empresa y que, por lo tanto, cuenta con una minoría de bloqueo suficiente y que también se opone a los planes para despedir trabajadores y cerrar plantas de producción. El grupo Volkswagen emplea a 670.000 personas en todo el mundo, entre ellas las de la planta de producción de Landaver en Navarra.
1: En Iparral, de nuevas acusaciones de abusos sexuales, esta vez en la localidad labortana de Basauri. 6 mujeres han denunciado haber sufrido abusos sexuales por parte de un osteópata que había aprovechado sesiones de hipnosis para cometer los abusos. Los hechos están siendo investigados por la policía. Habrían ocurrido dentro de la propia consulta. El detenido, que perteneció al Frente Nacional en Niza, fue detenido el lunes y puesto en libertad provisional tras alegar motivos de salud. La investigación está en manos del Tribunal de Bayona. Y ya está en marcha la edición del 20 aniversario. Hace unas pocas horas han abierto las puertas del BBK Live en Covetamendi. Está nuestro compañero Iker Zabala. Arratsaldeón.
14: Arratsaldeón, la vigésima edición de BBK Live se ha iniciado en Covetamendi con dos conciertos de sello vasco, como son el Grupo Gar y Sara Zuzaya. Acaban de concluir ambos. El escenario Nagusia ha acogido su primer concierto de las guitarras indie de los australianos Radio Frialis. Han rugido sonoramente en el primer concierto internacional de esta edición, y Belén Aguilera, quien escuchamos aquí a nuestro alrededor, una de las artistas más demandadas, acaba de iniciar también su concierto de BBK Live. Son los primeros compases de esta edición. De momento, mucho calor y mucho público de cercanía entre los asistentes. Escuchamos los artistas más demandados.
15: A descubrir también nuevos artistas, sí. A ver qué hay por aquí.
16: Belén Aguilera.
17: Belén Aguilera.
16: Gero ere bai ikusi nahi dugu Dani Fernández, baina ere bai gehienena izan da Twix, FK Twix.
18: Ba, Calvin Harris da gure holan artistarik gustokoena.
19: I really would like to see FK Twix. She's my favorite, she's the best.
20: Belén Aguilera y Calvin Harris, el que sí. Más ganas.
14: Los siguientes en subir al escenario, Dani Fernández y otro grupo australiano, Folk Beach Trio. Son el preludio de los platos fuertes que llegarán una vez la oscuridad, la noche vaya ganando terreno. La electrónica del estadounidense FK Twigs, ya lo escuchábamos, es muy demandada aquí. El rock de sabor clásico de David Byrne. Y fin de fiesta, cuando rondemos las 2 de la madrugada con la sesión DJ de Calvin Harris.
1: Gracias, Iker. Volvemos contigo a conectar contigo a las 8. Iruña apura los días de cierta tranquilidad ante la multitud del fin de semana. Cuarto día y tercer encierro, una carrera muy rápida con muchas caídas y un herido por asta. Aritza Aguirre.
21: Además del joven estadounidense herido por asta en un brazo en Telefónica, se han llevado al hospital hasta 15 personas con roturas, traumatismos, pisotones en un encierro atropellado y accidentado. Los mozos se iban al suelo por los montones que se generaban en los lados, incapaces de seguir la velocidad de los toros madrileños de Victoriano del Río, que han completado el encierro en 2 minutos y 23 segundos.
22: 3 o 4 chavales bastante conocidos, se ve que los arrollaba todo, porque estaban a los 3 curándolos en el vallado de allí.
23: Yo según iba subiendo, iba viendo gente, parecían pañuelos, y digo, tío. Y además que se oía en el suelo, ¿eh?
24: Había mucha gente hoy en la curva estafeta, por el suelo todos amontonados.
25: Ha sido una carrera dura, difícil, el hueco este año está un poco complicado.
21: El Ayuntamiento de Pamplona ha conmemorado el centenario del libro Fiesta, que hizo universal a los Sanfermines, homenajeando la figura de su autor Ernest Hemingway, a cuyo busto colocaba un pañuelico el alcalde Joseba Sirón, y se procedía a la lectura de algunos fragmentos de Fiesta en inglés, castellano y euskera.
26: Zerbitzaria jereza ekarri baino lehen, Fiesta iragartzen zuen zuziria botazuten plazan.
21: Lehertu la comparsa zen, de gigantes ha bailado frente a la Peña Irrintzi en su 75 aniversario. Y al mediodía ha salido el estruendo chiqui como anticipo de estruendo de esta medianoche. Acto popular que consiste en acompañar a los chistus con bombos, tambores, silbatos o cualquier cosa que meta ruido.
27: Es un poco sacar los nervios, sacar todo el entusiasmo por el tambor.
21: Y a estas horas, muchísimo ambiente en el casco viejo de Iruña, música y canciones populares para doblegar al calor.
1: Euskal Met anuncia para hoy y mañana viernes temperaturas muy altas, superiores a los 30 grados y riesgo de tormentas al final del día. El sábado subirán todavía más, pasaremos a alerta naranja con temperaturas que rondarán los 38 grados. Para el domingo bajarán algo. 9 episodios de calor, muy similar al vivido el lunes y martes de esta semana, pero que no llegará a las temperaturas de la última ola de junio, muy por debajo también de lo que se va a registrar en el resto de la península. Santiago García, Castelo Mendi, coordinador de Euskal Met.
28: Resumen: calor,
0: calor de nuevo fuera de lo habitual, muchos días de nuevo por encima de 30 y veremos. Y con un poco de suerte, pues tal vez a partir del miércoles, hasta el miércoles de la semana que viene, pues no bajemos de esos 30.
1: Alemania, por cierto, ha cifrado ya en más de 5.000 personas muertas por la ola de calor del pasado mes de junio.

0: Bueno, pues sí, tenemos que decir adiós a la voz rasgada de Bonnie Tyler, que se ha apagado hoy. La cantante ha fallecido en un hospital de Portugal a los 75 años. Les dejo ya con el deporte. Volvemos a las 8. Jon Hernández, arratsaldeón.
1: Arratsaldeón, Bayarantz. Hoy comienzan los cuartos de final del Mundial con un auténtico partidazo. Francia-Marruecos a las 10 de la noche en Boston. Un partido marcado ya de entrada por la polémica, por la designación arbitral. Arbitra un argentino, Facundo Raúl Tello Figuero. Enseguida hablaremos de ello. Vamos ya con los titulares deportivos de la jornada.
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1: El Deportivo Alavés sigue con mucha actividad en el mercado. Víctor Parada pondrá rumbo al Spartak de Moscú y hoy ha hablado Lucas Boyén. Enseguida hablamos de la actualidad de Babazorra y también de la Real. Escucharemos a Gonzalo Castro, quien coincidió en el Stuttgart con Matarazzo. Fue su entrenador, por cierto, en el Sanse, que ha comenzado hoy la pretemporada. Sale Darío Ramírez rumbo al Nastic de Tarragona. Es ya oficial. En el Eibar también el primer día de entrenamiento hoy en Areitio. Ha tomado la palabra el capitán Arbilla, ha dado la bienvenida a los nuevos y ha dicho que está contento de poder tener un bloque bastante estable, continuista, de la temporada pasada. Por cierto, también se ha hecho oficial la llegada de Imanol García de Albéniz desde el Spartak de Praga. La Real Sociedad Femenina, por su parte, ha anunciado el fichaje de Esther Laborde hasta el año 2028 y el Athletic la renovación de Maggi Torre por una temporada más. En el Tour de Francia, lo hemos contado esta tarde, victoria y exhibición de Tadej Pogačar en la sexta etapa de hoy. El esloveno del UAE es de nuevo el líder de la general. En pelota esta noche tenemos festival en el Parejas de San Fermín. Peio Etxeberria y Zabaleta ante el Arrazábal y Albizu. También hablaremos de cesta. Tenemos una final hoy en Donibane Lohizune y a su vez se ha presentado, entre otras cosas, el Gran Slam de Hondarribia. Y miraremos al remo. Hoy centramos la mirada en Tolosaldea, la trainera entrenada por Ramón Erostarbe, que es la principal candidata para intentar hacer algo de sombra a Donostia Arun Laguna, que en la Liga Euskotren estará con nosotros su patrona, Nerea Pérez. En baloncesto tenemos campaña de abonados en el Bilbao Basket bajo el lema Gugeu y en el GBC un fichaje, el del escolta francés Corentin Falcoz. Pues con estos temas y alguno más, y por supuesto con vuestros mensajes en el 688-840-840, nos iremos hasta las 8 de la tarde. 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Pausa y comenzamos.
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0: La Racha León, las 7 y 20 de la tarde, sintonía del Mundial. Hoy comienzan los cuartos de final del Campeonato del Mundo. Y para hablar de ello ya tenemos por aquí a nuestro comentarista Martín Herrera. Martín, ¿qué tal? La Racha León.
1: Arracha León, John, buenas tardes.
0: Porque ya solo quedan 8 y comienzan los cuartos de final de este Mundial. Y esto comienza a lo grande, con un partidazo a las 10 de la noche, ese Francia-Marruecos. Un partido grande a priori, Martín. Luego ya veremos lo que sale, pero se enfrentan dos selecciones, una muy potente y la otra muy difícil de derrotar.
1: Sí, así es. Más allá de que en los papeles o teóricamente Francia sea favorita, pero luego en el campo de juego creo que se van a igualar las cosas. Siempre que son partidos eliminatorios, prácticamente son todas finales y cuando se juega con este nivel de decisión, prácticamente se juega también con el alma y con el corazón, ¿no? Defendiendo los colores del país y todo, y ahí prácticamente se iguala todo salvo alguna catástrofe, pero me parece que los dos equipos tienen herramientas y tienen armas para poder ganar el partido, cada uno con su estilo. Sabemos que una Francia que hoy prácticamente ni hablamos de la defensa de Francia, ni siquiera del mediocampo, simplemente hablamos de la delantera, Barcola, Mbappé, Olís, esos cuatro hombres que se mueven por arriba, por todos lados y pueden lógicamente ocasionar un lío bárbaro, pero no simplemente con eso, sino que con la posibilidad de los recambios que tiene, que prácticamente tiene jugadores del mismo nivel, en el caso de Doué, de Ryan Cherki, bueno, es potente por donde lo encuentre. Y un Marruecos que realmente tiene una defensa ordenada, en el cual sabemos que ha ido de menor a mayor, que ha ganado partidos con total contundencia, ha pasado clasificaciones jugando bien y de buena manera, y que sabemos que en las transiciones son muy rápidos, y con una zurda que hoy está con buen nivel, como es la de Brahim Díaz, y esos volantes que disparan muy rápido hacia adelante. Así que bueno, y veremos, creo que un partido interesante. Seguramente nadie va a querer arriesgar o regalar nada, van a ir los dos con pie de plomo, pero cada uno con sus armas, ¿no?
0: Pero en el a priori, al menos, el escenario que te imaginas en la cabeza, Martín, yo entiendo que es la de Francia con la posesión de balón intentando crear superioridad a través del balón, y una Marruecos, pues no te voy a decir metidos atrás, ni los 11 colgados del larguero, pero una Marruecos defendiendo bien, bien puesto en el campo, intentando robar y salir a la contra para hacer daño a Francia, si es que se le puede hacer daño a esta selección.
1: Claro, sí, me imagino un Marruecos con una defensa de un bloque medio bajo, todo depende de la situación. Me imagino cuando Francia tenga dominio de balón, tampoco van a salir a presionar muy arriba, lo van a hacer en un bloque medio, y a partir de ahí van a tratar de que Marruecos tenga espacio principalmente a las espaldas de los volantes de Francia, para que puedan salir en velocidad y que lógicamente, que como decía recién, esa zurda tan técnica de Brahim Díaz, más bueno, la velocidad de Azzedine Unahi, Rahimi, bueno, tienen como para salir rápido para adelante en esas transiciones. Y bueno, también lógicamente tenemos que hablar de una defensa que está funcionando bien de Marruecos. Sabemos que tienen un portero con mucha experiencia, como es Bono, que está acostumbrado a jugar esta clase de partido, los dos centrales, que en el caso que le toque hoy a Chadi Riad y Sab Diop, lo vienen haciendo de buena manera, lógicamente. Así que bueno, me imagino que Marruecos va a querer llevar el partido a lo más largo posible y ver qué pasa en ese segundo tiempo según el resultado. No va a querer que Marruecos se le escape el partido, que le hagan un gol desde el principio y luego tenga que ir a remontar, porque ahí sí es donde más complicado se hace, porque sabemos que Francia también corre muy rápido, y cuando te hace un gol, luego cuando Marruecos puede llegar a salir, ahí se le aparecen los espacios a Francia, que también tiene jugadores muy veloces y muy técnicos, ¿no?
0: Hay un precedente relativamente cercano en los mundiales, de hecho en el último mundial, en el de Qatar, en el año 2022, en semifinales, Francia derrotó 2-0 a Marruecos, y este partido es un partido que llega un poco en mitad de la polémica por las designación arbitral, ¿no? Facundo Raúl Tello Figueroa, el árbitro es un argentino. Vamos a escuchar a ambos seleccionadores hablando un poco sobre este tema, sobre este lío, entre comillas. Vamos primero con Didier Deschamps, sobre el árbitro.
2: Voilà, il y a des désignations, on peut rien y faire. Donc après, je fais en sorte de faire confiance aux arbitres. J'espère que
0: bueno, pues no le quiere dar mucha relevancia Didier Deschamps al árbitro que va a ser argentino. No quiere ser conspiranoico de alguna que otra forma. Y vamos ahora con el seleccionador marroquí, con Mohamed Ouahabi, hablando sobre lo mismo, sobre la designación arbitral que, queramos o no, pues viene marcando un poquito este partido.
3: Un árbitro que tiene experiencia. Lo que nosotros queremos es experiencia en estos partidos, es muy importante. Entonces estamos muy tranquilos. Es que hemos jugado antes con un árbitro de Holanda, justo antes de jugar contra Holanda, lo ha hecho muy bien. No entramos en eso porque sabemos que los árbitros lo hacen lo mejor posible. Pero la calidad de los árbitros no tengo nada que decir. Para mí están al nivel.
0: Bueno, están al nivel, decía Ouahabi, Martín, pero hay que hablar de esto, es decir, el partido viene de alguna que otra manera marcado un poco por la designación arbitral, argentino en este caso.
1: Claro, sí, luego de la designación y ya lógicamente no poder dar marcha atrás con el árbitro, que yo hablaba ayer justamente de que tal vez se podía haber prevenido esta situación, igual que la de Argentina-Egipto, me parece que correcta totalmente la declaración de los dos técnicos en tratar de bajarle la espuma a esto y tratar de que el árbitro no sea el protagonista, sí que confíen los dos técnicos en que el árbitro lo va a hacer de la mejor manera. Si está en el Mundial, por algo es, porque tiene experiencia. Yo a nivel personal puedo hablar de Tello, que lo he visto en partidos en Argentina y la verdad que ha tenido buenos partidos y se ha ganado la posibilidad de estar aquí en el Mundial. Tiene experiencia también, así que no veo ninguna razón por la cual pueda haber algún favoritismo. Los árbitros se pueden equivocar, como nos equivocamos todo el mundo en el mundo del fútbol, jugadores y todo, pero bueno, ojalá pueda hacer un buen partido. Y también es importante que los jugadores, cuerpo técnico, dirigente, ayuden al desenlace del partido, porque necesitamos de todo, ¿no? Porque muchas veces con alguna declaración o con alguna protesta desmedida siempre desestabilizamos o tratamos de desestabilizar al árbitro, y ojalá esto no ocurra y lo ayuden a llevar el partido de la mejor manera posible.
0: Y si tenemos que hacer algún pronóstico, Francia es favorita, pero cuidadín con Marruecos, ¿verdad, Martín? Un partido bastante cerrado a priori.
1: Sí, cerrado, porque sabemos que Marruecos tiene un buen sistema defensivo, están muy bien físicamente, llegan muy bien a este partido con mucha confianza, en el sentido de que han logrado clasificaciones con contundencia, han aguantado muy bien a Canadá en esa arremetida en el primer tiempo y luego se acomodaron en el segundo y lo pudieron liquidar de buena manera. Está muy bien armado, tiene un equipo, la verdad, que muy homogéneo, muy compacto, y bueno, sabemos que lógicamente según el desenlace del partido, todo depende. Creo que lo importante para Marruecos es que no encaje gol, por lo menos en el primer tiempo o principio del segundo tiempo, que lo lleve al partido igualado para que puedas tener cierta posibilidad o cierto riesgo que puede tener, que pueda arriesgar Francia para que le pueda coger la espalda. Pero no me cabe duda que Marruecos tiene jugadores muy técnicos, tiene jugadores buenos, jugadores de mucha velocidad, que puede ser un partido muy equilibrado, siempre con dos estilos totalmente diferentes, ¿no?
0: Totalmente. Del Inglaterra, Noruega y Argentina, Suiza, no te voy a preguntar porque nos queda todavía pelín lejos hasta el sábado, ya habrá tiempo, pero sí te quería preguntar, Martín, sobre el España-Bélgica de mañana. Ahora hablamos de ello, antes escuchamos a dos protagonistas. Vamos primero con Dani Olmo, jugador de la selección española. Esto es lo que dice a las puertas del partido de mañana.
4: Sí, es una selección muy completa, ya lo he demostrado, tiene uno de los mejores porteros del mundo o el que más actualmente, y es una selección dura. Si no me equivoco, remontó en esta pasada, no, en la otra eliminatoria, y es una selección pues que tiene jugadores diferenciales y que hay que tener muy en cuenta.
0: Hablaba Dani Olmo sobre Bélgica y mencionaba en su opinión, uno de los mejores porteros de la actualidad, Thibaut Courtois. Pues Courtois ha hablado también en la previa, en este caso sobre España. Dice que si España ganó la Eurocopa en el año 2024, pues que será por algo. Dice Courtois que España es una gran selección.
5: Yo creo que es un poco lo que es España, buen fútbol, tener la posesión y sobre todo yo creo que ellos son un equipo intenso también, que el momento que tú pierdes o ganas el balón, ellos intentan hacer una presión tras pérdida muy fuerte para recuperarla rápida. Yo creo que ahí está un poco la clave de nosotros, buscar ese espacio rápido adelante en la espalda, que obviamente lo hay porque ellos defienden muy arriba.
0: defienden muy arriba y defienden muy bien. Al menos lo está defendiendo muy bien España en este Mundial, Martín, porque es que España se ha plantado en cuartos sin recibir un solo gol en lo que llevamos de torneo.
1: Sí, sí, lo de España es a nivel defensivo es impresionante, manteniendo la portería cero. Bueno, creo que a partir de la forma de juego, del sistema de juego, presionando arriba, tratando de tener el balón el mayor tiempo posible, cosa de darle la menor cantidad de oportunidades a la selección contraria o al equipo contrario, a partir de ahí, lógicamente, ha consolidado una seguridad defensiva, lógicamente que a partir de, más allá del sistema que Luis de la Fuente pueda implementar, el nivel que están teniendo los jugadores, ¿no? Los dos centrales, Cubarsí y Laporte, lo están haciendo de excelente manera, y Unai Simón tiene a esos dos centrales y se lo nota seguro, porque más allá de que hoy no haya tapado tantos balones de gol o no le hayan llegado tanto a España, cuando uno ve a Unai Simón plantado en la portería y uno que conoce un poquito, se lo nota muy seguro, con mucha tranquilidad, con mucho aplomo dentro de la portería, creo que es lo que hoy ha valorado Luis de la Fuente para que Unai Simón sea el titular. Tiene una base ahí importantísima de poder mantener la seguridad y a partir de ahí, lógicamente, usar sus herramientas, su arma, que es la tenencia de balón, llegar con mucha calidad, con mucha gente al área contraria de España. Pero bueno, Bélgica, como dice, tiene buenos jugadores, lo dice Dani Olmos, tiene peligro, van a intentar, lógicamente, cogerle la espalda rápidamente a España, que presiona adelante, pero bueno, hay que ver cuánto tiempo puede llegar a tener el balón Bélgica para poder tener esas ocasiones de gol, ¿no?
0: Bueno, pues eso será mañana. Antes, como decíamos, esta noche tenemos a partir de las 10 el Francia-Marruecos, en marcha ya estos cuartos de final del Campeonato del Mundo. Martín Herrera, Eskerrik Asko por pasarte por aquí, un fuerte abrazo y a seguir disfrutando.
1: Eskerrik Asko, John, un abrazo grande, agur.
0: Nos vamos ahora hasta Vitoria-Gasteiz porque en el Deportivo Alavés está calentita, casi a punto la salida de Víctor Parada hacia el Spartak de Moscú. Ahora vamos a ello. Antes, quien ha tomado la palabra hoy ha sido Lucas Boyer. Raúl Pando, Arratsaldeon.
6: Arratsaldeon, John.
0: Otro jugador sin duda importante, capital en ese vestuario.
6: Sí, el argentino inicia su segunda temporada en la capital alavesa. El año pasado superó su registro goleador en la primera división, anotó 11 goles, solo por detrás de Toni Martínez, que consiguió 14 dianas. El reto de Lucas Boyer es mejorar los registros del curso pasado, si bien lo principal es que el equipo cumpla los objetivos. Oye,
7: en el ADN, por lo menos mío, está siempre superarme. Ojalá que sea así, que pueda hacer más goles, pero sobre todo que consigamos los objetivos grupales, que creo que es lo más importante. Y si conseguimos eso, evidentemente será porque individualmente las cosas irán bien.
6: La temporada pasada sufrió Boyer lesiones musculares, además de una fascitis plantar que le impedía entrenar con normalidad. Sin embargo, parece que todo queda olvidado a la vuelta de las vacaciones. Las dos últimas temporadas, el Alavés ha conseguido sobre el límite la permanencia en la penúltima jornada en ambos casos. Boyer se muestra ilusionado con la temporada, espera que este año el equipo sufra menos para conseguir en la primera división.
7: Siempre uno intenta mirar lo más arriba posible, después el campeonato, el torneo te va poniendo donde mereces. Ojalá merezcamos estar más arriba, hacer las cosas bien desde un inicio y no sufrir tanto, porque no es bueno para nadie. Va a haber muchos equipos que se preparan para lo mismo, con la humildad de siempre, trabajando, y sí, evidentemente trabajando para eso, para sufrir menos. Después el campeonato irá.
6: Y estamos con el mercado de fichajes abierto, estamos en verano, con movimientos de salida, de entrada, más en un Alavés donde siempre han sido habituales en los meses de julio y agosto, tanto las salidas como también las entradas. Esta temporada también se van a producir. Dice Boyer que los jugadores llevan todo esto con mucha naturalidad.
7: Sabemos en estas fechas que siempre hay cambios, gente que se va, gente que finaliza sus sesiones, gente que viene. Al final hay que centrarse en lo que tenemos, y después lo que venga, bienvenido sea, y lo que se vaya, agradeceremos por todo y listo. Hay que hacerse cargo de eso, que es una normalidad en nuestro deporte. Nos enfocamos en el trabajo, que al final esto es pan para mañana y no mucho más que eso, sinceramente.
6: Y en cuanto al mercado, John, no se va a tardar en oficializar la salida de Víctor Parada al Spartak de Moscú. Lo que podemos contar a esta hora es que el jugador tiene previsto mañana reunirse ya en Moscú con el Spartak, que tiene también previsto pasar los reconocimientos médicos pertinentes para cerrar definitivamente el traspaso, una operación que va a dejar más de 5 millones de euros en las arcas del Deportivo Alavés.
0: Es que digas con Raúl.
6: Agur.
0: Y en la Real Sociedad hoy hemos tenido la oportunidad de charlar con el internacional alemán Gonzalo Castro, quien conoce bastante bien a Rino Matarazzo. Rafa Munguía, ¿qué tal, Arratsaldeon?
8: Kaixo Jon, arratsaldeon.
0: Estuvo a sus órdenes en el Stuttgart.
8: Sí, estamos hablando de un futbolista hispano-alemán, llegó a ser internacional, delantero internacional de la Mannschaft, de la selección alemana, y conoce muy bien a Rino Matarazzo de su paso por el Stuttgart. Allí coincidió temporada y media, hizo una pretemporada con él, y la primera pregunta, la primera cuestión a tratar con el ex delantero de la Bundesliga era cómo prepara a Rino Matarazzo a sus equipos, qué le gusta hacer en pretemporada. Lo tiene muy claro Gonzalo Castro.
9: No, es uno que trabaja todo con balón, que pienso que en Stuttgart no hemos corrido ni una vez así sin balón. Es todo ejercicio con balón, toda alta intensidad, es todo con 100%, porque si no, no va a funcionar las cosas que quiere él. Y pienso también que ahora tiene la mayoría de los jugadores están ahí, lo puede entrenar todas las cosas, puede entrenar la defensa, la ofensiva. Pienso que va a cambiar mucho las cosas de entreno y pienso que va a ser muy bien.
8: Bueno, pues discípulo de Rino Matarazzo y además con una vinculación especial con la Real. Coincidió con Omer Toprak, el ayudante de Rino en la Real, en el Bayer Leverkusen, y ambos jugaron en Anoeta, partido de Champions hace ya varias temporadas. No le ha sorprendido el éxito de Rino Matarazzo, esa copa que consiguió y sobre todo ese modelo de juego que ha implantado. ¿Seguirá con el mismo modelo? Porque nos reconocía que en su paso por la Bundesliga, tanto dirigiendo al Stuttgart como al Hoffenheim, fue un entrenador que utilizó básicamente el sistema de Liga, tanto dirigiendo al Stuttgart como al Hoffenheim, fue un entrenador que utilizó básicamente el sistema de tres centrales y dos carrileros.

0: marcarle bien. Por eso pienso que eso va a ser el foco que tiene en la pretemporada.
1: Bueno, pues lo iremos viendo en los diferentes partidos de preparación de un equipo que sigue entrenando. Mañana será la última sesión al uso, entrenamiento combinando el aspecto físico y táctico. Hoy con la novedad, John, de ya la presencia de Yangel Herrera y John Mikel Aramburu, los venezolanos que han regresado de su país después del terremoto que les pilló ahí visitando a familiares, y también ha retornado Orios Casón, así que ya va completando lo que es la plantilla el técnico norteamericano. Ayer también tuvo la buena noticia del retorno de Kazunari Kita. El primer, digamos que ensayo será este sábado en ese entrenamiento compartido con el Po francés, el equipo de la segunda división gala.
2: Y hoy ha hecho el primer entrenamiento de la temporada, primer día de pretemporada, mejor dicho, el Sanse, Rafa.
1: Sí, se va a perder poco la plantilla, lo que hemos visto hoy, 24 efectivos con las bajas de Dadie, ya que se conoce Legoitz Arana, y la que ha dado a conocer hoy el club, el traspaso del canario Darío Ramírez al Nàstic de Tarragona. Son 12 los potrillos que van a realizar la primera parte de la pretemporada con el primer equipo, así que ha habido que recurrir al C para completar el grueso de futbolistas que van a trabajar a las órdenes de Jone Ansotegui. Toca sudar ahora, y en el horizonte un primer duelo de pretemporada que tiene su morbo ante el Burgos. El equipo de Sergio Francisco será el día 18 en Torrelavega.
2: Tenemos noticia también, Rafa, en el equipo femenino, porque llega una nueva jugadora, Esther Laborde.
1: Sí, defensa catalana, 22 años, formada en la cantera del Barcelona, llegó a debutar con el primer equipo culé, jugó cedida en el Deportivo Alavés una campaña para recalar luego en el Madrid Club de Fútbol, de donde llega, lo reconocía esta misma mañana la zaguera. El reclamo de la Champions convierte el reto de venir a la Real muy atractivo, y ojo, porque la Real va a realizar un primer partido de pretemporada, va a disputar un primer partido de pretemporada también de Champions ante ni más ni menos que el Olympique de Lyon el próximo 8 de agosto en las instalaciones del club galo. Hay que recordar que es el equipo con más Champions, más Women Champions League con 8, así que es un test de altura. Ahí estará el nuevo fichaje, Esther Laborde, que hablaba así del reto de la Champions, del reto de venir a la Real.
3: Y en Champions, pues ojalá podernos clasificar, ¿no?, para ir a la Champions y disfrutar esos partidos, esas noches y, joder, quién sabe, ¿no? Llegar lo más lejos posible. Hombre, creo que ayer, desde que pisé Donosti, tengo ya ganas de ponerme esta camiseta y jugar.
1: Lo ha dicho John, 8 de agosto la visita al Olympique de Lyon, dos días más tarde, el 10 de agosto, conocerá la Real a qué equipo se va a enfrentar en la previa de la Champions.
2: Es que ricas, Rafa.
1: Mirarte.
2: Y tenemos renovación, en este caso en el Athletic femenino, la de Mari Torre firma por una temporada más, la escuchamos.
4: Estar aquí es lo que más quiero, así lo demuestro, muy agradecida al club, con muchísimas ganas, a pesar de que parece que ya con 30 años te catalogan, ya como que ya se está terminando la etapa deportiva, que no cabe duda, pero yo tengo la energía de cuando tenía 18, la misma ambición, me encuentro físicamente muy bien y tengo muchas ganas de estar aquí, de volver a reencontrarme con mis compañeras, nuevo staff técnico y hacer las cosas bien.
2: Y en el Eibar, primer día de pretemporada hoy en Areipio, con 25 jugadores. Las principales novedades han sido Pejiño e Imanol García de Albéniz, que ha llegado hoy precisamente de manera oficial al club. Y en Areipio ha tomado la palabra Anaitz Arbilla, el capitán.
5: Que bueno, que cuesta un poco más, ¿no? Físicamente nos cuesta un poco más poder entrar, pero bueno, creo que todos a finales del primer día quieres empezar a demostrar, ¿no?, las condiciones, el trabajo de verano realizado, y bueno, creo que bueno, se vuelve a ver otra vez la unión del grupo, la felicidad que existe dentro de este vestuario, y bueno, primeros días, bueno, empezar otra vez a coger ese ritmo, y a los nuevos, pues, bueno, felicitarles por venir aquí, y orgullosos de los fichajes que se han hecho, y entonces, pues bueno, ahora poco a poco ir conociéndonos más.
2: Hablamos de ciclismo, hablamos del Tour de Francia, analizamos la etapa de hoy con Edu García. Rachelón, Edu.
6: ¿Qué tal, Jon? Rachelón.
2: Etapa accidentada con caída del que era el líder de la general hasta hoy, y una etapa donde finalmente el triunfo ha sido para Pogacar, que ha subido el Tourmalet en una manera endiablada.
6: Más rápido que nadie en la historia, porque ha batido récord de ascensión a esta montaña pirenaica, 43 minutos y 12 segundos, lo que ha tardado en coronar el Tourmalet, rebajando en casi 2 minutos y medio el récord que tenía hasta hoy Jonas Vingegaard desde el año 2023. Una exhibición, una más, del campeón.

0: del mundo en un día en el que el trabajo ha sido redondo por parte de su equipo, del conjunto UAE, que ha ido, digamos, deshaciendo el pelotón a medida que llegaban los puertos más importantes, primero la Aspen y luego esta subida al Tourmalet, y que casi con una aceleración de Isaac del Toro y un arreón del propio Pogačar ha terminado por reventar al resto de favoritos, que han llegado a meta mucho más tarde que el ciclista esloveno, que cataloga esta victoria como una de las más destacadas de su carrera, y eso es mucho decir.
1: I think top five, I would say. I got flashbacks to what was the stage also with Tourmalet.
0: Una de las cinco mejores de su historia, lo dice un ciclista que ganó un mundial, John, escapándose a 100 kilómetros de meta, que este año ha ganado la Milán San Remo, que ha vencido las últimas tres ediciones de la Lieja Bastón Lieja, en definitiva, un auténtico crack, el mejor ciclista del mundo y quién sabe si también va a ser el mejor de la historia. Por detrás, sufrimiento para Jonas Vingegaard, que ha intentado aguantar el empuje de Tadej Pogačar en el tramo inicial de su ataque, en ese final de la extensión del Tourmalet. Al final se ha dejado en la meta 2 minutos y 38 segundos con respecto al esloveno. Buen rendimiento de Isaac del Toro, el compañero de Pogačar, que ha dado tiempo a un grupito en el que han estado Remco Evenepoel, Paul Seixas, Florian Lipovic, Juan Ayuso y Matías Esquilmos, los que más cerca han llegado de un Tadej Pogačar que se ha vuelto a exhibir. Victoria número 23 en el Tour de Francia para el esloveno, la segunda en esta edición del 2026. Uno de los responsables deportivos del conjunto UAE es Mauro Gianetti, que ha reconocido al término de la etapa lo que también ha asegurado Pogačar, y es que el plan diseñado en el autobús por Machín, por José Fernández, por el director deportivo, ha salido a la perfección.
2: Sí, el equipo ha sido formidable. El plan de Machín esta mañana era este claro, y lo ejecutaron de manera casi a como lo escribió Machín, ¿no? Y fue un buen plan porque, claro, esperar la última subida podía ser un riesgo, siendo una subida con viento detrás y con un grupo de 8 o 10 corredores que te van atacando, corredores que también si puede, de puerto pueden ser fuertes, como puede ser Remco, Lipovic, el mismo Sexá, Ayuso. La idea era esta, de poner un ritmo muy elevado en el Aspen y en el Tourmalet para que pues Tadej pueda atacar fuerte y hacer la diferencia, y así ha sido. Pero claro, el plan es una cosa y ejecutarlo es distinto. Entonces, muy bien para todo el grupo.
0: Planificar es fácil, ejecutar es más complicado, pero cuando tienes al mejor del mundo, las cosas suelen salir bien, y normalmente le salen bien. Uh-huh. A un Pogačar, que es el líder del Tour de Francia de nuevo, con Vingegaard segundo a 2.42, Isaac del Toro tercero a 3.27, Renko Benepul es cuarto a 3.5, a 3.30 de Pogačar, y Juan Ayuso quinto a 3.34, Seixas sexto a 3.55, y hablabas de la figura de Thorsten Train, del hasta hoy líder, que ya sabíamos iba a ceder el maillot amarillo, ya cedía muchos minutos en la cima del Tourmalet, ya había perdido para entonces la condición de líder virtual, pero además en el descenso ha sufrido una caída que le ha provocado un golpe importante al corredor noruego del conjunto 1X, que ha llegado a meta a media hora de Tadej Pogačar, entre lágrimas, consciente de que, decía él, a lo mejor el Tour se ha acabado porque los golpes que se ha llevado, el golpe que se ha llevado, puede que mañana no le permitan tomar la salida.
3: Bueno, os hablamos de mañana, ¿qué es lo que nos espera?
0: Una jornada totalmente distinta. Mañana se dejan los Pirineos y se va hacia las Landas y hacia la Gironda francesa, 175 kilómetros entre Aquetmaux y Burdeos. Una jornada totalmente plana, tiene solo una cota de cuarta categoría en la parte final del recorrido, aunque sí 40 kilómetros de meta, así que lo que haya sido una exhibición de los hombres fuertes de la general, lo será mañana en principio de los equipos de los hombres rápidos, porque todo lo que no sea un sprint en Burdeos se antoja casi una sorpresa.
3: Veremos lo que sucede. Es que Ricasco, Edu.
0: Agur.

0: 8, hablamos ahora de remo, siguen pasándose por aquí diferentes protagonistas. Hoy miramos a Tolosaldea, la trainera que en teoría tiene que hacerle algo de sombra a Donostia Aaron Lagunak en la Liga Euskotren. Saludamos a su patrona Nerea Pérez. Arratsaldeon, Nerea.
1: Arratsaldeon.
0: Bueno, ¿cómo va, qué tal va la semana por Tolosa? ¿Cómo están esos ánimos después de las primeras tres regatas de la Liga Euskotren?
1: Bien, bien, yo creo que los ánimos están bien, que nos vemos cerca y eso es positivo.
0: Uh-huh. De momento, en lo que va de liga, fuisteis quintas en Buitrago de Lozoya, pero después segundas, tanto en La Ría, en Bilbao, como también en Ciervena, ya volviendo un poco a vuestras posiciones teóricas, digamos, ¿no? Porque sois el bote que tiene que estar ahí. ¿Cómo ha sido para vosotras el arranque este, o cómo fue lo de Buitrago, quizás después de ese pinchazo, ¿no?, ahí en Madrid, el volver a la buena senda y a recuperar esa segunda posición? ¿Cómo has visto el inicio?
1: Sí, bueno, yo creo que en octubre, cuando empezamos a entrenar, no pensábamos estar tan arriba. Íbamos un poco a Buitrago con nervios y, bueno, pues fue una pena lo de la Ciaboga, pero uh-huh. Yo creo que hasta ese momento estuvimos ahí, entonces ya el equipo está con otro ánimo, ¿no? Nos vemos que podemos estar ahí arriba y ganar alguna bandera.
0: Uh-huh. En esa Ciaboga que nos comentas, Nerea, ¿qué fue exactamente lo que pasó? Porque aparte fue una regata distinta, ¿no?, a las normales, se fueron muchos largos, en contrarreloj, muchas Ciabogas. ¿Qué es lo que pasó en esa Ciaboga para perder bastante tiempo y quedar quintas al final?
1: Sí, pues al final la Ciaboga tiene como un flotador, y ese flotador lleva un plástico con un patrocinador.
0: Ajá.
1: Y justo el remo de la D6 se metió entre el plástico y el flotador ese.
0: Uh-huh. Claro, y ahí perdisteis unos cuantos segundos que fueron decisivos. Hombre, no creo que nadie pensase que fueseis a ganar o que perdisteis la regata por eso, pero sí que es cierto que si hubieseis hecho esa Ciaboga de la manera correcta, seguramente habríais escalado alguna posición en la clasificación final.
1: Sí, eso es. Al final nos quedamos ahí enganchadas bastantes segundos, nos costó salir de ahí y, bueno, uh-huh. Yo creo que si esa Ciaboga hubiese salido bien, pues igual estaríamos en ese segundo puesto.
0: Uh-huh. La temporada pasada, Nerea, fuisteis el equipo que, bueno, que pudo hacerle en algún momento de la temporada y en alguna que otra regata, pues sombra, ¿no?, a Donostia Raun Laguna, pero a su vez me has dicho que en este principio no pensabais estar tan arriba. ¿Las veis alcanzables en algún momento de la temporada, en alguna regata en concreto? Quiero decir, algún día en la que a lo mejor les toque una calle mala y a vosotros la buena. ¿Las veis un poco alcanzables o cómo veis a vuestras rivales en este caso?
1: Sí, yo creo que sí. Yo creo que nuestro preparamiento está pensado para más adelante, y si ahora estamos quedando en esa segunda posición, creo que tenemos bastante margen de mejora todavía y que en algún momento les podremos alcanzar.
0: Uh-huh. Entiendo que ha sido un invierno un poco complicado, ajetreado, ¿no?, en el club, porque veo que ha habido 11 altas, 12 bajas, muchos cambios en ese sentido. ¿Cómo es vuestra plantilla, Nerea? Ahora entraremos en el tema de las edades, porque sois muy jóvenes todas, pero ¿cómo es la plantilla de este año de Tolosaldea?
1: Sí, yo creo que la plantilla es totalmente diferente, ¿no? O sea, es nueva, del año pasado queda alguna, pero ha habido muchas bajas. Y al final lo que has dicho, ¿no?, que el equipo es muy joven.
0: Súper joven, de hecho, porque mira, todas, prácticamente todas, a partir del año, nacisteis a partir del año 2000, bueno, menos tú, que eres del 97, y Olatz López del 95. Fíjate, el resto gente súper joven. Por ejemplo, Lore Rincón es del 2009. Es que estamos hablando de remeras súper jóvenes, Nerea.
1: Sí. Este año Olatz y yo somos las veteranas, cuando hasta ahora hemos sido de las más jóvenes. Pues es otro año diferente.
0: Uh-huh. ¿Y crees que esa juventud, porque insisto, sois una plantilla súper joven, puede ser un hándicap o que os puede venir bien? Porque al final el verano es largo y hay que aguantar una temporada larga y exigente. ¿Cómo ves el tema de la juventud? ¿Os puede venir bien o podéis pecar de inexperiencia en algún momento?
1: No, yo creo que nos puede venir bien. Aunque tengamos gente joven, hay gente joven que ya lleva muchos años remando en la trainera.
0: Sí, también es verdad, sí.
1: Entonces, bueno, esas ya tienen experiencia. Y las, pues eso, Lore, Ariza y estas que son del 2009, uh-huh. vienen con unas ganas increíbles. Entonces, eso es positivo para el equipo también.
0: Uh-huh. Y en este caso, Ramón, el entrenador, Ramón Erostarbe, ¿qué os dice sobre los objetivos de este año? Porque el año pasado, insisto, hicisteis una gran temporada, ganasteis incluso dos banderas, nada fácil viendo el nivel que tenía Ramón. ¿Qué os dice como objetivo para este año? ¿Qué es lo que os ha dicho?
1: Bueno, pues al final lo que últimamente nos está diciendo es que nos lo creamos, ¿no? Que estamos ahí y que podemos ganar. Uh-huh. Entonces, bueno, pues ahora mismo igual el objetivo es ir a ganar las más banderas posibles.
0: Uh-huh. Y en ese sentido, a lo mejor superar lo conseguido el año pasado, porque insisto, fueron dos. En este arranque ya lo hemos visto, ha empezado muy fuerte Aaron Lagunac, pero el verano es muy largo. No sé si. Banderas como objetivo, sí, ¿verdad? Tolosaldea tiene que conseguir alguna bandera este año,
1: sí,
0: eso seguro.
1: Sí, sí. Yo creo que sí. Uh-huh. Sí, yo creo que sí, que intentaremos ganar más de una.
0: Uh-huh. Este fin de semana podría ser una buena oportunidad, ¿no? Nos vamos a Castro y a Orio. Bueno, vosotras, claro, siendo de Tolosa, entiendo que sois más de ría, pero bueno, ahora nos vamos a mar abierto, donde también hay que combatir. Tú, como a ti como patrona, ¿te gustan este tipo de regatas de mar abierto, como en Castro o como en Orio?
1: Pues parece mentira que seamos de ría, ¿eh? Pero creo que a esta trainera lo que mejor le viene es la mar. Uh-huh. Sí. Y si está mala, mejor.
0: Una mar mala es lo que mejor os conviene. Pero vosotras, claro,
1: sí,
0: siendo
1: entrenar,
0: entrenáis en ría, ¿no? ¿O dónde entrenáis habitualmente?
1: No, entrenamos en Pasajes.
0: Ah, en Pasaya, vale, sí.
1: Ahí,
0: vale,
1: ahí.
0: Vale. La última, Nerea, sobre todo por la regata de Orio, el domingo. Orio entiendo que te trae recuerdos de todo tipo, ¿no? Buenos sí, pero también alguno malo también, me parece, ¿no?
1: Sí. Yo creo que ya desde entonces no se me va a olvidar nunca más el peto.
0: El lastre.
1: Sí.
0: Bueno,
1: sí, pero bueno,
0: cosas
1: al
0: que
1: final
0: pasan
1: es
0: al final.
1: Una regata que nos gusta, uh-huh. Así que, bueno, pues olvidar y a empezar de nuevo otra vez.
0: ¿Expectativas para este finde? ¿Objetivo? Entiendo que, bueno, tanda de honor vais a estar lógicamente, pero no estaría mal, ¿no?, para vosotras salir con alguna bandera ya este mismo fin de semana.
1: Sí, objetivo del de siempre, ¿no? Ganar banderas. Entonces, uh-huh. Si se puede ganar los dos días, mucho mejor.
0: Uh-huh. Bueno, pues veremos lo que sucede. Primero el sábado en Castro, después el domingo por la mañana en Orio. En cualquier caso, Nerea Pérez, patrona de Tolosaldea, eskerrik asko por estar con nosotros aquí.
1: Eskerrik asko, Zuri.
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1: Bai, eskerrik asko.
0: Y 53 hablamos de pelota, lo hacemos con Olatz Floria. Arratsalde, Olatz.
2: Arratsalde, bai.
0: En primer lugar, sobre el Parejas de San Fermín, porque esta noche tenemos un partidazo en el Labrit de Iruña.
2: Así es, segunda jornada de la liguilla que enfrentará a dos parejas del grupo B. Peio Etxeberria y Zabaleta se medirán a Larrazabal y Albizu. La pareja de Baico ha logrado clasificarse para la liguilla al eliminar a Artola e Imaz en la previa, no sin sufrimiento. Por su parte, la pareja de Aspe es la vigente campeona de la competición y esta noche saltará a la cancha con la intención de empezar con buen pie la defensa del título. Escuchamos a José Javier Zabaleta.
3: Es un torneo muy bonito, ¿no? Sobre todo para los navarros. Juego con un navarro además y bueno, con ganas de hacerlo bien y si sale como el año pasado, pues mucho mejor. El ambiente que se vive en el Labrit, yo creo que la gente disfruta muchísimo, los pelotaris también y bueno, es una cosa que yo creo que tiene que continuar.
0: La Feria de San Fermín, que sigue para adelante y en Cesta.ol, esta tarde noche tenemos la final en Donibane Lohizune.
2: Sí, esa final empezará además antes de lo habitual, en apenas una hora, a las 9:15 de la noche, porque lo han cambiado de hora para que no coincida con el Francia-Marruecos de esta noche. Aritz Erkiaga y Iñaut Urresti jugarán su primer enfrentamiento del verano en el campo Berri de Donibane Lohizune. El pelotari guipuzcoano de 21 años y campeón individual es el actual líder del High Alley League y Erkiaga su principal oponente en los cuadros delanteros. El de Ispaster jugará con el joven Oyenar, que paso a paso está dando el salto a la competición en primera, y Urresti lo hará con Tibo Vázquez. Mutrikuarra tiene un calendario muy apretado esta semana. El de hoy es el tercer partido consecutivo en tres días y mañana jugará el cuarto en Markina Semen. El martes obtuvo la victoria. Ayer perdió en Biarritz. Veremos qué pasa esta noche.
0: Seguimos con más Cesta Punta porque en Hondarribia se ha presentado esta mañana el Grand Slam de este verano.
2: Eso es una edición especial además porque será la vigésima de este torneo. Seis parejas en categoría masculina y cuatro en femenina lucharán por hacerse con la ansiada chapela, entre ellos dos pelotaris de casa, Chanica y Campandegui. En categoría masculina habrá dos grupos. En el grupo A estarán las parejas formadas por Eric y Campan, Ormachea Aratz y Benetriz Oyerdi, mientras que Chanica Bailo, Vicente Equi y Urrutia Ionart estarán en el grupo B. El Master Series femenino se disputará a lo largo del mes de agosto y ambas finales serán el 28 de ese mes. Mikel Eguren, miembro del High Alive y organizador del evento, se mostraba contento en la presentación de esta mañana.
4: High Alive oso arro dago, 2007an izan zen gure lehenengo txapelketa. Aurten gure urte betetzea da, 20 urte egiten du txapelketa hau Hondarribin eta arrotasunez betetzen gaitu, ez? Oso mai altuko txapelketa dator, mutilena, apostua jende gaztia eta veteranoa mezcla bat da.
2: Y otra presentación más esta tarde, la del Summer Season o Campeonato del Verano de Remonte, quinta edición de este campeonato en el que la mayoría de los remontistas juegan un puesto que no es el suyo. En total participarán 4 parejas y todos jugarán contra todos. Más allá de la presentación, hay que destacar una gran ausencia en el cuadro de pelotaris que va a participar, la de Imanol Ansa. El de Urnieta es uno de los mejores remontistas en la actualidad. Hace apenas 10 días ganó Remontari junto a Zubiri, pero al parecer ha tenido algunas discrepancias con la empresa y está decidido que lo mejor es dejarlo fuera de este campeonato. Así lo ha explicado Xavi González, gerente de Oriamendi.
5: El último campeonato pues ha ido en contra de algunas de las decisiones que ha tomado la empresa y entonces, pues bueno, en este último hemos preferido dejarle fuera, dar oportunidad a un compañero y bueno, aclarar un poco las discrepancias que tenemos con él.
2: Pues decisión que dará mucho que hablar seguramente.
0: Sin duda, es que ricas colats.
2: Agur.
0: Hablamos ahora del Ironman de este domingo en Vitoria-Gasteiz. Lo hacemos con Ane Ormatxán y Kaixo Arratsaldeon.
6: Arratsaldeon, Jon. Pues hoy se ha presentado la 7ª edición del Ironman, que será esta vez especial porque contará con 2 pruebas. Por un lado tendremos la joya de la corona, el Ironman de larga distancia, un desafío titánico donde los atletas tendrán que afrontar 3 kilómetros y 800 metros a nado en el embalse de Ulibar y Gamboa, 180 kilómetros de ciclismo por la llanada alavesa y para terminar una maratón completa de 42 kilómetros a pie por el corazón de la ciudad. De la importancia que supone esta competición en Gasteiz nos habla el director regional de Ironman South M, Agustí Pérez.
7: Estamos muy ilusionados, estamos muy contentos y que los atletas realmente han demostrado con la confianza de inscribirse y venir aquí este año y llenar el evento rápidamente en seguir disfrutando del territorio del País Vasco, de Álava y de Vitoria-Gasteiz como uno de los eventos icónicos y parte clave del calendario internacional de Ironman.
6: Pero la gran novedad de este año y con la que se inaugurará esta edición del Ironman es el estreno del Ironman 70.3, la media distancia que solo contará con triatletas profesionales tanto en la categoría femenina como en la masculina. Una prueba ideal para los que buscan ritmos más explosivos, recortando los recorridos justo a la mitad. 1.900 metros de natación, 90 kilómetros sobre la bicicleta y una media maratón de 21 kilómetros hasta la línea de meta. Escuchamos a Pérez sobre lo que supone esta edición histórica.
7: Es un año histórico, ¿no? Es un año donde sumamos la 70.3, la media distancia también el Ironman. Igual ya no es el mejor Ironman del mundo, sino es el mejor Ironman Festival del mundo, ¿no? Y creemos que vamos a ver también cómo funciona, ¿no? Todo al final, las primeras veces de cuando unes las dos pruebas, pues también tienes sus circunstancias y vamos a ver cómo funciona. Estamos muy ilusionados.
6: La jornada que se celebra este domingo 12 de julio comenzará con la salida del Ironman 70.3 a las 7 de la mañana para los profesionales masculinos, mientras que las del élite femenino lo harán 10 minutos más tarde, a las 7 y 10.
0: Es que ricasco, Ane.
6: Es que ricasco.
0: Y en baloncesto simplemente os recordamos que ya está en marcha la campaña de abonados del Bilbao Basket bajo el lema Gugeu y en el GBC hoy hemos tenido un fichaje. Después de muchas salidas llega un fichaje, el del escolta francés Corentin Falcó. Pues hasta aquí el deporte. Volveremos mañana. Les dejamos con nuestros compañeros de Gambara. Agur.

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1: Arratsaldeon, hay regalos que asombran, hay regalos que se guardan en lo más profundo del armario y hay otros que incomodan y que inquietan, que hacen pensar si tienen mensaje oculto. Es lo que les está pasando a los líderes de la OTAN que ayer, después del sofoco de aparentar unidad, después de escuchar a Trump cambiar de versión y hablar de una sala llena de amor para describir la cumbre de Ankara, después de todo eso, vieron el paquete con el regalo del anfitrión. Dentro, un revólver con munición real y ahora nadie sabe muy bien qué hacer con el arma. El británico Starmer, por si acaso, ha decidido dejarla en Turquía para evitarse problemas legales.

0: Mikel Segovia, arratsaldeon.
1: Arratsaldeon.
0: Ibai Fernández, arratsaldeon.
2: Arratsaldeon.
0: Iñigo Aduriz, arratsaldeon.
3: Arratsaldeon.
0: Y la pregunta que deben estar haciéndose todos los líderes de la OTAN, ¿qué les quería decir Erdogan, Mikel?
1: Pues es difícil interpretarlo, pero yo creo que Starmer ha sido el más listo. Se ha dejado de problemas, lo ha dejado allí. Lo que no sabemos es qué ha hecho Pedro Sánchez. La verdad es que no ha trascendido si él se ha traído ese arma. Ahora que están los regalos están bajo la lupa, ya vemos que algunos parece ser que le regalaban joyas y en cumbres de la OTAN regalan armas, además creo que con munición real. Es decir, que no era un regalo simbólico, sino un regalo más bien inquietante.
0: Bueno, la verdad es que en esto de los regalos oficiales, esto todo es un anecdotario en sí mismo. Alex Peral, cuéntanos.
4: Sí, hemos indagado en la historia y nos hemos encontrado lo siguiente. En cuanto a lujos y extravagancia, Arabia Saudí se lleva la palma regalando en varias ocasiones joyas, relojes, coches de lujo, incluso armas bañadas en oro como pistolas o espadas. Los animales exóticos como los pandas o bebés elefantes son otros de los obsequios ofrecidos por China y Sri Lanka respectivamente. Y recordemos que en 2003 Aznar recibió del líder libio Gaddafi un caballo pura sangre llamado el Rayo del Líder, que pasó a ser cuidado por la Guardia Civil, aunque también hay unos cuantos curiosos. El ex primer ministro británico Gordon Brown se tomó tiempo en preparar un buen regalo para Barack Obama cuando estaba en la presidencia. Le regaló ni más ni menos que un portaplumas hecho de la madera de un barco antiesclavista victoriano. Obama, sin embargo, no se comió tanto la cabeza. Le regaló 25 DVDs de películas clásicas que Gordon Brown nunca pudo disfrutar, ya que el código de región del DVD hacía que no funcionaran en Reino Unido. En esta lista no podía faltar Trump, obsequiando a Kim Jong-un con un disco de Elton John con la canción Rocket Man. El presidente de Estados Unidos pensó que sería buena idea regalar al líder norcoreano con un disco en honor al apodo con el que le había bautizado, Rocket Man, tras su histórico encuentro en Singapur. Y para finalizar, dos que tienen que ver con el rey Felipe VI. Durante las recepciones de Estado en 2025, el presidente egipcio le regaló una réplica exacta de la máscara funeraria de Tutankamón, mientras el presidente chino obsequió al monarca con un teléfono móvil, como no, de marca china.
0: En la lista de regalos comprometidos, Íñigo, ¿qué ponemos en el top? ¿Revólveres o collares?
2: No sé qué decirte, ¿eh? O sea, depende de los collares, pero no sé, a mí lo del revólver me parece muy significativo, ¿no? Y que sea además en el cumbre, en el marco de una cumbre de la OTAN, ¿no? Yo creo que evidencia el mundo en el que vivimos, ¿no? El líder de uno de los principales países de la OTAN regalando revólveres a sus homólogos, no sé, me llama muchísimo la atención. Decía Mikel que es verdad que no se sabía muy bien en el caso de Pedro Sánchez qué es lo que iba a hacer con ello. Nosotros hemos estado todo el día intentando que desde Moncloa nos lo dijeran y finalmente sí que nos han dicho que ese revólver está custodiado por el Ministerio del Interior, que al parecer será el encargado de inutilizarlo para después ser inventariado y almacenado, ¿no? En concreto parece que está bajo custodia de la Guardia Civil y bueno, que lo que parece que después harán será, no sé si enviarlo a un museo militar o algo así. Pero yo sí que creo que esta tardanza en Moncloa a la hora de respondernos evidencia un poco, pues un poco también la perplejidad, ¿no?, con la que los líderes han encajado este regalo, no sé si envenenado, ¿no? Porque es cierto que es muy comprometedor, ¿no?, de volverte en el avión con un revólver, con tu nombre. No sé, me parece distópico, la verdad.
0: Y tal como están las cosas, Ibai.
5: Sí, es difícil interpretar, ¿no? La pistola no deja de ser un símbolo de poder en un mundo tan polarizado como tenemos actualmente, cada vez más bélico, en el que la ley del más fuerte se impone con Donald Trump a la cabeza, pero con Israel también imponiendo su normativa en todo Oriente Próximo. Creo que la pistola también es un mensaje de que en este mundo bélico Turquía tiene mucho que decir, ¿no? Yo creo que el mensaje viene por ahí y quizá sea un problema para algunos líderes europeos que hacen del pacifismo su bandera, y en esas circunstancias lo más fácil seguramente es derivar la pistola a un museo. Yo creo que el problema no es tanto la pistola, que quizá para Erdogan es un papel o un símbolo de poder, pero tampoco tan grave en un país como el suyo, tan militarizado, pero sí que es un problema sobre todo para la Unión Europea. Exactamente cuál es el papel que va a jugar Turquía en este mundo que se está creando a partir de ahora. Turquía es un socio estratégico para la Unión Europea, sobre todo en el control de las fronteras, pero también a la hora de mantener el equilibrio político en Oriente Próximo, donde su papel con Irán y su papel con Siria y con Israel tiene mucho que decir, y quizá para Estados Unidos también. En ocasiones es rival, en ocasiones es también un aliado, y en este mundo Erdogan, que también tiene su propia situación personal y política interna bastante desestabilizada, el mensaje desde luego no es muy tranquilizado.
0: Bueno, pues por quitarle un poco de hierro, habría que saber, miedo da, saber qué es lo que va a hacer Donald Trump con este revólver personalizado con su nombre. Habrá que ver. Ya conocemos las razones por las que el Tribunal Constitucional no ha admitido la duda planteada por el Superior de Justicia sobre la constitucionalidad de los perfiles lingüísticos. El Constitucional no llega a entrar al fondo porque considera que no había motivo para presentar una cuestión de inconstitucionalidad. Expresamente aclara que su posicionamiento no es necesario para que el Superior Vasco resuelva los recursos que interpusieron PP y Vox. César Obaza.
3: Vox recurrió varios puntos del decreto que regula la Ley de Empleo Público de 2022. El recurso de los populares se centró en un artículo de ese decreto. Con el fin de resolver ambos recursos, el Tribunal Superior de Justicia del País Vasco elevó una cuestión de inconstitucionalidad sobre el artículo 187 de la Ley de Empleo Público, artículo por el que se perfilan todas las plazas de la Administración Pública. El Tribunal Constitucional ahora ha inadmitido la cuestión de inconstitucionalidad sin entrar en el fondo de ese artículo. Cree el Constitucional que el Tribunal Superior de Justicia del País Vasco no ha argumentado debidamente la necesidad del pronunciamiento del Constitucional para poder resolver los recursos, argumento que ya esgrimió la Fiscal General del Estado, que defiende que la cuestión de inconstitucionalidad está notoriamente infundada. Pero el auto va más allá. Según el Tribunal de Garantías, su pronunciamiento sobre la constitucionalidad o no de la ley no es relevante para que el Tribunal Vasco pueda declarar la nulidad del decreto que recurrieron PP y Vox. El recurso de Vox además pedía la impugnación global del decreto que regula la Ley de Empleo Público. No se dirigen contra preceptos concretos. Por tanto, se vuelve a la casilla de salida. El Tribunal Superior Vasco tendrá que resolver los recursos de PP y Vox sin el pronunciamiento del Constitucional. El Tribunal de Garantías viene a decir que el Tribunal Vasco puede resolver los recursos sin su mediación.
0: Josu Asteria, Arratsaldeon. Josu Asteria es parlamentario y secretario de EH Bildu para la normalización del euskera. ¿Qué lectura hace de la decisión del Tribunal Constitucional?
6: Bueno, ayer valorábamos que era una buena noticia, ¿no? Que resolviera que no fuera inconstitucional, ¿no? Porque hubiera supuesto dinamitar por completo todo el sistema, que ya bastante maltrecho y dinamitado está por los centenares de recursos y sentencias que han llegado y están llegando, ¿no? Y seguramente llegará, ¿no? Y poner en duda además uno de los pilares fundamentales, que es que todos los puestos de trabajo tienen que estar perfilados, pues ha supuesto pues dinamitar lo que he dicho, ¿no? Por completo, ¿no? Y yo lo que valoraría es que, bueno, más que una buena noticia, podemos decir que ha sido un alivio, ¿no? Porque, bueno, hace días que ya teníamos informaciones que nos decían que la resolución podía ser positiva, pero en este país también conocemos cómo es el Tribunal Constitucional. Recordemos que hasta hace poco el mismo TC ha derogado artículos muy importantes sobre el euskera de la Ley Municipal Vasca, aprobado en el Parlamento Vasco, por lo que tampoco nos podíamos guiar demasiado, ¿no? Y al fin y al cabo lo que ha hecho el Tribunal Constitucional es pararle los pies al TSJPV, que está, creemos que es exacerbado, pero ahora tiene que resolver el Tribunal Superior de Justicia los recursos de PP y Vox. Y aunque se lo ha puesto difícil, yo no mostraría demasiado entusiasmo. No echemos las campanas al vuelo y bueno, vamos a esperar a lo que pasa.
0: ¿Considera factible que después de visto lo que ha dicho el Constitucional, el Superior de Justicia, la Sala de lo Contencioso Administrativo siguiera adelante con esos recursos que presentaron PP y Vox?
6: Yo no lo veo fácil, ¿no? Pero bueno, ya sabemos el Tribunal Superior de Justicia del País Vasco cómo actúa, y no ha sido baladí, ¿no? Que él pusiera la pregunta delante del Tribunal Constitucional, ¿no? Para que tratara de intermediar y de intervenir en el debate político, ¿no? Y era su objetivo, ¿no? Su objetivo final era que se proclamara inconstitucional el artículo y intervenir en el debate político, ¿no? Yo creo que se puede hacer también una valoración positiva, ¿no? Que se puede deducir también si los perfiles lingüísticos todas las plazas no es inconstitucional, pues bueno, la consecución de una administración plenamente bilingüe, es decir, que todos los empleados conozcan euskera y castellano, pues es un objetivo plenamente loable, y que es un objetivo consensuado y que nadie puede poner en duda, ¿no? Yo creo que una de las valoraciones positivas que se puede hacer va por ahí, ¿no? Y por otra, yo creo que es importante también, y en esto hemos incidido mucho, ¿no?, que tenemos que ir a estandarizarnos y a converger hacia modelos constitucionalmente ya consolidados tanto en Cataluña como en Galicia, ¿no?, donde para trabajar en la administración pública hay que conocer las dos lenguas oficiales, que es lo que defendemos nosotros. Y yo creo, y nosotros creemos, que homologarnos con sistemas ya consolidados nos dotaría de mayor seguridad, y eso lo llevamos defendiendo continuamente y así está recogido en el acuerdo firmado con el Partido Nacionalista Vasco.
0: Uh-huh. De momento todo esto da tranquilidad o cierta tranquilidad jurídica a esa reforma de la Ley de Empleo Público que han aprobado EH Bildu y el PNV.
6: Sí, nos dota de una mayor seguridad. Yo creo que se salva la partida, pero lo que decía, ¿no?, todavía habrá que esperar a lo que dice el Tribunal Superior de Justicia del País Vasco. Y bueno, todos conocemos cómo actúa, que es una punta de lanza de la ofensiva judicial, política y mediática que tenemos en estos momentos contra el euskera. Estamos inmersos en un proceso de desoficialización y tenemos que seguir trabajando para que el euskera tenga un nuevo estatus jurídico. Yo creo que tenemos que trabajar en el día a día, pero también tenemos que pensar a medio largo plazo para dotarnos de las herramientas que necesitamos, que necesita nuestra lengua, para llevar las políticas públicas que necesita el euskera para su revitalización en el siglo XXI, y porque necesitamos el estatus que tienen todas las lenguas nacionales con Estado. No pedimos más y menos, o menos, ¿no?, lo que, ni más ni menos. Lo que queremos para el euskera es el mismo estatus jurídico que tienen todas las demás lenguas nacionales con Estado, y que podamos actuar sin injerencias judiciales.
0: Este es el último capítulo después de un carrusel de pronunciamientos judiciales contra la exigencia de perfiles lingüísticos en las OPEs. EH Bildu tiene claro que hay una ofensiva judicial contra el euskera. El PSE, los sindicatos que han impulsado muchos de esos recursos, defienden que solo se está corrigiendo un uso, una exigencia, dicen, abusiva del euskera, que se está marginando a una parte de la población.
6: Creo que es totalmente falso, ¿no? Y ellos mismos lo saben, ¿no? Hasta ahora había una jurisprudencia donde decía claramente que el índice de obligado del cumplimiento era un mínimo, ¿no? Y así lo han aplicado la mayoría de los ayuntamientos del Partido Socialista. Así lo decía Patxi López en las indicaciones que mandaba cuando era lehendakari, y el Tribunal Superior de Justicia del País Vasco también tiene una sentencia en el 2011 donde dice que el índice de obligado cumplimiento era un mínimo, ¿no? Por lo tanto, lo que ha habido aquí es un cambio de parecer, un cambio de criterio, un cambio de criterio, y lo que se quiere hacer es poner coto, poner freno a un proceso de normalización lingüística de 40 años, ¿no? Yo creo que la batalla en estos momentos es ese, ¿no? Hay sectores que piensan que la normalización del euskera hemos ido demasiado lejos y hay que ponerle freno. Piensan que está bien defender el euskera en algunos ámbitos, garantizar algunos derechos, pero sin que supere la minorización del euskera y sin poner en duda la supremacía del castellano hacia el euskera. Y la inmensa mayoría pensamos que el euskera necesita un proceso de revitalización, que su conocimiento se universalice en la sociedad y en la administración, que el euskara necesita espacios prioritarios para su pleno desarrollo y que necesita, lo que decía antes, ¿no?, de un nuevo estatus jurídico suficiente para que tengamos las mismas condiciones que tienen las demás lenguas nacionales con Estado, ¿no? Y esa es la, yo creo que la, sí.
0: ¿Vincularía ese clima con la reciente polémica sobre los ceros en las notas de la selectividad de la PAU? ¿Llegó hasta la intervención judicial, cree, porque eran ceros en exámenes de euskera, o hubiera pasado lo mismo con otras notas?
6: Bueno, es evidente que se está abriendo un nuevo frente. Había un nuevo frente judicial en el ámbito de la administración y se está abriendo un nuevo frente en el ámbito de la educación. No lo hemos visto en Cataluña, ¿no? Cómo se... La última resoluciones dicen que están poniendo en duda la inmersión lingüística en Cataluña, donde el contenido ahora tiene que ser el 25% del contenido curricular, tiene que ser también en castellano, ¿no? Yo lo que veo es que esa ofensiva también va a saltar al sistema educativo. Lo que se quiere es minusvalorizar y al euskara. Y yo creo que, bueno, pues tenemos que actuar con determinación. En este punto yo creo que el gobierno vasco no ha actuado de una manera muy, muy responsable, y creo que, bueno, lo que tenía que hacer el gobierno vasco, pues ha actuado la sociedad, ¿no? Con las concentraciones que ha organizado Euskalgintzaren en Kontseilua, las 12.000 firmas que han salido, ¿no?, a través de diferentes profesores de la Universidad Pública Vasca, a través de los sindicatos. Yo creo que la sociedad vasca ha actuado con mucha madurez para defender a la euskara, para defender la Universidad Pública Vasca, para defender nuestro sistema educativo. Y yo creo que el gobierno vasco en este ámbito, y también el Partido Nacionalista Vasco, pues no han estado a la altura, y lo digo sinceramente.
0: ¿Usted considera que el sistema actual garantiza que los estudiantes en este país lleguen a un mínimo al terminar el bachillerato, un mínimo de conocimiento de nivel del euskera?
6: Hombre, yo creo que, se ha visto, ¿no? Se ha visto durante estos días, ¿no? Tenemos más que evidencias que los modelos lingüísticos vigentes A y B no consiguen que el alumnado tenga una competencia suficiente en las dos lenguas oficiales de este país, y yo creo que este es el verdadero problema, ¿no? que por todos es conocido, ¿no? La propia Ley Vasca de Educación dice en su artículo 67 que al finalizar la educación secundaria obligatoria se deberá alcanzar el nivel B2 en las dos lenguas oficiales. En la Ley 82 del euskera también nos dice lo mismo, por lo que yo creo que se está incumpliendo la ley. Y además estamos negando, y eso es lo triste, a muchos chavales y chavalas la igualdad de oportunidades y su derecho de conocer las dos lenguas oficiales de ese país, ¿no? Y yo creo que tenemos que tomar cartas en el asunto. Yo creo que la consejera Pedrosa se tiene que poner las pilas, cumplir la ley, hacer cumplir la ley, y nosotros vamos a estar cooperando y colaborando en todo lo que sea para transformar este modelo educativo, para llevar a cabo una inmersión lingüística centrada en euskara multilingüe, para que garantice el conocimiento de las dos lenguas oficiales a todas las personas de este país.
0: Josu Astiria, secretario de EH Bildu para la normalización del euskera, gracias por estar en Gambara. Arratsaldeon. Bueno, las valoraciones de EH Bildu de esa decisión, de ese pronunciamiento del Tribunal Constitucional, que hoy han tenido muchas más reacciones. Para el Gobierno, una buena noticia. La vicelendakari Bengoechea apela al desarrollo de la nueva ley de empleo público.
7: Creo que la noticia es positiva. Los consensos sobre esa ley de empleo público, y en concreto sobre ese artículo 187.5 que tanto han costado construir y que tanto tiempo llevan en vigor, pues no se han roto. Había un riesgo y de momento pues ese riesgo no está, ¿no? Sigue pendiente, eso sí, la resolución de los recursos del Partido Popular y de Vox al decreto que hoy tenemos en vigor, y por tanto pues estamos esperando la resolución del Tribunal Superior de Justicia del País Vasco.
0: El PNV, Markel Olano, pide aprovechar la oportunidad para sacar el euskera de los tribunales.
8: Tenemos una magnífica oportunidad para sacar el euskera de la polémica pública y también de los tribunales, y lograr que el esfuerzo que se ha hecho durante estas últimas 4 décadas de euskaldunización de la administración pública y de equilibrar las dos lenguas oficiales de Euskadi continúen adelante, y logremos realmente un equilibrio entre el euskera y el castellano en todos los órdenes de la vida social en Euskadi.
0: Y el PSOE, Pau Blasi, dice que el debate es otro.
9: Teníamos plena confianza en la constitucionalidad de esta ley y es lo que se ha confirmado. Ahora bien, creemos que el debate de fondo está en otro sitio, porque al final sobre lo que se consultaba era un artículo concreto que dice que todas las plazas de la administración tienen que estar perfiladas. Pero la cuestión es eso, ¿con qué criterio se aplica luego? Eso era lo que regulábamos hasta ahora con los índices de obligado cumplimiento, y eso es lo que desaparece con la nueva ley pactada por PNV y Bildu.
0: Bueno, pues parece que se vuelve en todo este asunto al punto de partida, un round salvado, porque no se cuestiona la constitucionalidad de esa perfilación de las plazas para un empleo público, pero el asunto sigue pendiente de lo que haga el Superior de Justicia con después de esa especie de rapapolvo del Constitucional, que no entiende por qué le ha trasladado esa cuestión, porque puede pronunciarse sin sobre los recursos de PP y Vox sin que ellos se mediaran, sin que el Constitucional mediara. Ibai, ¿qué te parece?
5: Sí, yo creo que ha sido una especie de... A mí que me estás contando, ¿no? Esto, arreglarlo primero en clase y luego ya veremos. Creo que hay cierto alivio y que es una decisión positiva la del Tribunal Constitucional, porque poner en tela de juicio los perfiles hubiera supuesto un caos administrativo muy importante y hubiera realmente complicado mucho al gobierno vasco mantener plazas con exigencia en euskera de cara al futuro. Y no sé hasta qué punto el Tribunal Superior era lo que pretendía o buscaba, intentar que la normativa lingüística no fuera una competencia exclusivamente del gobierno vasco, sino que desde el punto de vista de la constitucionalidad se podría regular hasta dónde un gobierno autonómico, y en este caso el gobierno vasco, podía exigir el euskera como requisito para el acceso a la función pública. Y creo que ahí es donde está el problema de fondo. Es un choque de derechos en el que se contrapone, por un lado, el derecho a trabajar en la función pública, en las instituciones y en la administración, y por otro lado el derecho a ser atendido en una lengua oficial y propia, como es el euskera, en igualdad de condiciones que tiene cualquier otro ciudadano o ciudadana en castellano. Y ese es un debate que debía estar claro, debía estar superado hace tiempo, porque no es un derecho poder trabajar en la administración, y sí es un derecho el poder acceder a los servicios públicos en tu propio idioma. Pero es un debate que cada vez gana más fuerza y que además tiene una derivada política y electoral que es muy complicada, porque es muy fácil hacer entender a una persona que controla el euskera que se siente discriminada. Y eso es un debate que hemos vivido mucho en Navarra durante mucho tiempo y que realmente nos lleva a un escenario muy peligroso en el que al final, de una forma u otra, el perjudicado es el euskera y es el idioma, y creo que es una visión peligrosa que habría que intentar eliminar de raíz. Veremos qué actitud toma ahora el Tribunal Superior, cuál es un poco la lectura que hace de esta sentencia y qué interpretación hace de esa perfilación de perfiles lingüísticos, hasta qué punto se va a exigir ahora que cualquier puesto de o empleo público que tenga requisito de euskera se justifique de forma fehaciente, si no va a haber también una batalla jurídica cada vez que en una oferta de empleo público se exija el euskera. Ese es un escenario que tampoco había que descartar, pero creo que ante todo habría que evitar que este debate jurídico-político llegara a la sociedad. Creo que llevamos demasiado tiempo discutiendo y teniendo el euskera como cuestión de confrontación política, y eso desde luego le hace muchísimo daño al euskera. Creo que había que buscar un consenso muy amplio, creo que sobre todo las tres grandes fuerzas del país, que en este caso son PNV, EH Bildu y el Partido Socialista de Euskadi, deberían intentar fijar un consenso mínimo que garantice que el euskera tiene los mismos derechos que el castellano, que se puede acceder a la función pública, que nadie se sienta discriminado por ello y que toda esta cuestión no acabe derivada siempre en una batalla política de tinte electoral que al final acaba perjudicando mucho al euskera.
1: Decía Markel Olano que hay que sacar el euskera de la batalla judicial. Yo invitaría a los políticos a que empezaran ellos también a sacarlo de la batalla política, porque después de haber escuchado al representante de Euskal Herria Bildu con ese tono, yo diría casi hasta belicista, hablando de proceso de desoficialización y de una suerte de guerra de distintos frentes contra el euskera, yo creo que eso no ayuda para nada a esa normalización que dicen defender, ¿no? y ansiar. Y yo creo que es loable aspirar a una normalización del euskera, pero creo que es evidente que no se está haciendo bien. Lo que se está reclamando es cierta proporcionalidad, y yo incluso diría algo tan básico como cierto sentido común en todo el proceso de asegurar y garantizar los servicios públicos en euskera. Yo creo que el debate tiene que ser si son necesarios el 100% de los puestos de la administración pública para garantizar esos servicios. Yo creo que ahí está fundamentalmente el problema, o si hay cierto margen para que ese acceso o la función pública no requiera en todos los casos, absolutamente en todos los casos, acreditar un perfil de euskera. Yo creo que empezar a atraer a la sociedad hacia el euskera es algo que sigue estando como asignatura pendiente. Lo que se ha hecho es empujar hacia el euskera, forzar en muchos casos, y eso ha provocado cierta reacción en muchos sectores de la sociedad vasca. Yo creo que hay que revertir todo eso. En cuanto a la demanda de los servicios públicos, yo solo doy un dato que es reciente. En Osakidecha apenas el 15% de la ciudadanía pide que sea atendida en euskera. De los 2 millones de ciudadanos, en torno a 300.000 son los que han pedido. Por tanto, yo creo que esa proporcionalidad que el Partido Socialista está de alguna manera reclamando tiene cierto sentido. Volvamos a un punto de encuentro y salgamos de esa confrontación y ese discurso bélico que se está planteando por parte de algunas formaciones, que yo creo que la gran perjudicada es el euskera.
0: Íñigo.
2: Sí, bueno, yo creo que la decisión del Constitucional da amparo legal y jurídico a esta norma. Me parece que también el texto que del alto tribunal deja en bastante mal lugar a los servicios jurídicos tanto de Vox como del PP, porque bueno, yo creo que hay un importante varapalo cuando les dice que ni siquiera han sido capaces de establecer qué preceptos concretos serían los que vulnerarían la Constitución. Luego, creo que hay que recordar que la propia Constitución recoge la oficialidad de la cooficialidad de los idiomas, y la oficialidad está recogida en los estatutos de aquellas comunidades autónomas que disponen de una lengua cooficial. Y sí que me parece importante uno de los argumentos que dio la fiscal general del Estado, la señora Peramato, para considerar que no había ninguna razón para declarar la inconstitucionalidad de esta norma, ¿no? Y es que esta norma en ningún caso ponía en riesgo el castellano, ¿no? Que digamos que es un poco la estrategia que utiliza la derecha, no solo en Euskadi, sino también en Cataluña, para intentar desacreditar este tipo de normas. Y luego hablaba Ibai de la posibilidad o del riesgo de que cada una de estas normativas abran una batalla jurídica. Y yo creo que deberíamos estar preparados para eso, porque es claramente en lo que está enfocando, en lo que están enfocando Vox, PP y en algunos casos también el PSE, bueno, pues su actividad política respecto a las lenguas, ¿no? Y sí que me parece que también, como comentaba Mikel, que hay un sector de la población que está, o que tanto Vox como PP consideran que hay un sector de la población al que pueden atraer con este tipo de iniciativas, ¿no? Porque, bueno, es cierto también que la realidad lingüística del país es la que es, y que hay un importante sector de la ciudadanía que no utiliza el euskera en ningún momento. Y esa es una realidad. Por eso también me parece importante lo que planteaba el parlamentario de EH Bildu de la educación, ¿no? Y de garantizar que el euskera llegue a toda la población sin que haya ningún tipo de discriminación tampoco a la hora de acceder a la administración pública. Pero sí que me parece que estas batallas las vamos a ver en los próximos años, porque creo que están en el eje central de la estrategia de Vox y PP principalmente.
0: Bueno, Etxebide cambia su sistema de adjudicación para que las rentas medias puedan también comprar una vivienda social. En todas las promociones, a partir de ahora, 3 de cada 10 pisos se van a reservar a las familias con rentas de entre 20.000 y 46.000 euros anuales. A ver, Madariaga.
10: Sí, de las 110.000 familias demandantes de vivienda en Etxebide, 34.000 están entre los 20.000 y 46.000 euros de renta. Eso es más de un tercio. Sin embargo, la renta media de las personas que al final se hacen con una vivienda es muy inferior. Lo ha explicado Denis Itxaso, el consejero de Vivienda.
11: Hoy por hoy, la media de ingresos de cada una de esas unidades convivenciales que resultan adjudicatarias no supera los 11.000 euros al año. Y eso se parece poco a la radiografía real de los demandantes de vivienda total que tenemos.
10: Y el objetivo es que los adjudicatarios sean un mejor reflejo de las personas demandantes de vivienda protegida. Por eso, se va a reservar un tercio de las futuras promociones a esas rentas medias a las que el mercado libre también castiga. Etxebide ha presentado otros dos cambios en el criterio de adjudicación. Se permitirá el trueque de vivienda a quienes la casa se les ha quedado pequeña, y el tiempo que llevemos esperando vivienda va a dar más puntos.
11: Mucha gente se está intentando pasar al alquiler porque ve que el gobierno vasco ya no hace vivienda en venta. Si nosotros eliminamos los puntos que tienen acumulados todos esos demandantes, pues estamos generando una injusticia con personas que de alguna manera merecen que esos puntos cuenten.
10: Son medidas que el Departamento de Vivienda espera tener en vigor en un año. Medidas que se presentan convencidos de que en vivienda pública no basta con construir más, también hay que adjudicar mejor.
0: Las rentas medias no pueden quedarse fuera de la promoción, de las promociones de vivienda pública. Esa es la idea. ¿Qué os parece, Íñigo?
2: Pues la verdad es que me parece que el problema de la vivienda ha trascendido ya a las rentas más humildes, más bajas. Y bueno, que me parece razonable, porque yo creo que todos conocemos casos de personas que tienen un salario, digamos, más o menos en la media, que no pueden acceder a una vivienda porque o bien llevan durante muchísimos años pagando unos alquileres estratosféricos que cada vez se van incrementando más, o bien porque bueno, pues los precios se han incrementado tanto también a la hora de la compra que es imposible acceder a poder tener un ahorro para la compra. Así que no me parece descabellada la propuesta. Sí que me parece que en todo caso se debería mantener la prioridad para las rentas bajas, y sí que me parece bien lo comentado por el consejero Itxaso, de que se tenga en cuenta el listado, la lista de espera, los puntos, como mencionaba él, de las personas que llevan esperando muchísimo tiempo una vivienda. Pero así a priori, y a la espera de conocer un poco los detalles de cómo se concreta, no me parece mal, ¿eh? Y lo digo también como un afectado directo de este problema, porque bueno, yo llevo viviendo en alquiler desde que me fui de casa de mis padres, y por los alquileres que tengo que pagar es imposible acceder a la compra de una vivienda. Entonces, si hay alguna manera de la que, bueno, pues esa situación se puede relajar o puede permitir que se pueda vivir, que puedan vivir mejor también las rentas medias, no me parece mal, insisto, teniendo en cuenta que la prioridad siempre tienen que ser las rentas más bajas, las personas en situaciones de vulnerabilidad y las personas que tengan familia, etcétera.
1: A mí la medida me parece razonable en el escenario en el que nos encontramos, pero yo entiendo que habrá que construir un tercio más de viviendas, porque si con las que se construían hasta ahora se cubría esa demanda por debajo de rentas de 11.000 euros, entiendo que no se va a dejar fuera a nadie en esas rentas tan bajas para adjudicar una vivienda a alguien que tiene una renta que puede llegar hasta los 46.000 euros. Pero lo que sí que es cierto es que la clase media es desde hace ya un tiempo la gran damnificada del nuevo contexto social y económico en el que nos encontramos inmersos, ¿no? Al fin y al cabo es la clase media la que soporta en gran parte todas las ayudas sociales, o gran parte de las ayudas sociales que se sustentan desde la administración, y de las que en la mayoría de los casos no se beneficia de ninguna manera, ¿no? Está en una tierra de nadie entre, en el caso de la vivienda, entre el precio insoportable del mercado y entre esas horquillas a las que nunca accede de las ayudas públicas. Por tanto, abrir la puerta a la clase media creo que es una opción interesante. Habrá que ver cómo se hace, como digo, porque la prioridad tiene que seguir siendo la solidaridad con los que menos tienen, y los que menos tienen hasta ahora cubrían las VPOs. Entiendo que el Gobierno Vasco también planteará un incremento de ese parque de viviendas. Y un último aspecto, yo creo que lo que hay que reconsiderar también es qué uso se hace de esas viviendas de protección oficial, que son viviendas que de alguna manera se plantean con recursos públicos para ayudar en un momento determinado a las familias. Yo siempre he tenido dudas de que las VPO sean para toda la vida. Es decir, una VPO yo creo que es una solución urgente y necesaria en un contexto particular, pero yo no entiendo que alguien, que una familia, que una unidad familiar que ha superado esas horquillas de ingresos siga beneficiándose de un bien público, en este caso, o sustentado con fondos públicos. Habría que plantearse fórmulas para que esas viviendas sean de todos y vayan rotando de alguna manera en la medida en la que alguien, pues bueno, pues mejora en sus condiciones de ingresos económicos y tiene ya opciones para abrirse a un mercado libre como el resto de los ciudadanos.
5: No sé, Miquel, una persona que ha entrado en unas circunstancias a las que hacías una vivienda, la estaba pagando durante 20, 30, incluso 40 años, creo que tiene legitimidad suficiente como para quedarse.
1: Bueno, sí, pero la ha pagado, ¿no?, a precios de VPO. Quiero decir, yo entiendo que tiene sus derechos y habrá que buscar unas fórmulas. Yo no digo que se vaya con lo opuesto, no planteo eso, pero creo que sí que habría que plantear unas fórmulas en las que la VPO, bueno, pues sean un parque público de uso general y mantenido, ¿no? Habría que ver cómo se hace, pero yo creo que es una vía que
5: sí
1: que creo.
5: Lo que sí que se puede hacer es que la vivienda protegida mantenga de forma permanente la calificación de protegida, y que en el momento que esa vivienda vuelva al mercado lo haga en calidad de vivienda protegida a unos precios fijados y establecidos, que no se pueda especular. Que eso sí que hemos visto, viviendas adquiridas a precio de VPO vendidas a precio libre a los 15 o 20 años, ¿no? Esos son errores que debemos aprender y que no se deben evitar, pero creo que esta medida resulta imprescindible. Hay muchísima gente que se está quedando fuera del acceso a la vivienda simplemente porque tiene unos recursos que tampoco son excesivos. pasivos. Hablamos de 20.000 euros. 20.000 euros yo no consideraría una renta media. 20.000 euros está rozando el salario mínimo interprofesional. Hoy en día una familia con dos ingresos más o menos dignos, entre 25 o 30.000 euros, con familia, que tengan dos o tres hijos, realmente tienen problemas para llegar a final de mes, para asumir el coste de una hipoteca y mucho más si tiene que asumir un alquiler. Yo creo que la medida es el reconocimiento de un fracaso, que la política de vivienda no está llegando a mucha población, que encima es autóctona, que lleva muchísimo tiempo aquí, que está contribuyendo al sistema de forma estable y que, sin embargo, tiene la sensación de que se está quedando fuera de todo tipo de ayudas, incluida la vivienda, pero también muchas otras más. Y ahí hay que llegar, y desde luego hay que construir mucha más vivienda, porque el alquiler puede ser una solución temporal y en determinadas circunstancias, si uno está en movilidad, si está cambia de ciudad por un tiempo, si quiere mantener una experiencia temporal, pero a medio plazo, cualquier familia, cualquier pareja que aspira a tener una familia, lo que necesita es estabilidad y necesita unos ingresos estables y necesita una vivienda que sepa que esa inversión a la que está dedicando seguramente la mayor parte de su salario va a tener, no sé si cierto retorno, pero al menos sí una reconversión en forma de patrimonio, porque de lo contrario va a ser muy difícil que mantengamos una estabilidad demográfica con familias que no saben qué va a ser de ellos el próximo mes, ¿no? Y yo creo que ahí las políticas de vivienda son claras o deben ser mucho más claras y deben ser mucho más estables y deben estar enfocadas también, por supuesto, a la propiedad, no solamente al alquiler. Y ahora mismo yo creo que en Euskadi hay un problema porque no se está construyendo la vivienda suficiente. Y el problema no es solamente Euskadi. En Navarra vivimos una situación parecida y en el resto del Estado también. Pero desde luego hace falta medidas y creo que es un acierto al menos reconocer que hay una parte de la población que también tiene derecho a acceder a este tipo de ayudas, que es acceder a una vivienda en propiedad y que ahora mismo se está quedando fuera.
0: Hoy hemos sabido también que Osakidetza va a pagar menos a las empresas de ambulancias cuando no cumplan con los tiempos de traslados de enfermos. Mañana se va a sacar a licitación el transporte sanitario. A partir de los nuevos contratos se pagará por resultados. Natalia Serrano.
12: Mañana salen las licitaciones para todo el servicio de ambulancias, salen por 650 millones y salen con ese cambio fundamental de criterio. Ya no se paga por actividad, se paga por resultados. Así, los pagos a las empresas de ambulancias se van a reducir si hay demoras en los... Ya no se paga por actividad, se paga por resultados. Así, los pagos a las empresas de ambulancias se van a reducir

0: atención en los traslados a diálisis, terapias oncológicas o a las de ELA. Belén Herrera es de Alcer Vizcaya.
1: Y he sufrido el tema de las ambulancias. El tratamiento de hemodiálisis dura 4 horas. Y el tratamiento de las ambulancias, porque entra dentro también del tratamiento, pues se podía convertir en otras 4 horas perfectamente.
0: Y en este cambio de criterio, otras mejoras, el control de demora de trayectos deja de ser anual, pasa a ser mensual más exhaustivo. Se contemplan además itinerarios diferentes, serán por tipo de tratamiento ahora, y las asociaciones de pacientes van a realizar un control de los resultados del servicio.
2: Hacía falta el cambio, Miquel, ese relato que acabamos de escuchar, esa enferma de hemodiálisis a la que la sesión de hemodiálisis, que ya es larga de por sí, se le pueden sumar hasta otras 4 horas para ir a casa en ambulancia.
3: Claro, es que las demoras y los incumplimientos no solo tienen consecuencias económicas, sino que pueden llegar a tener consecuencias en la salud de los pacientes, y yo creo que esa es una cuestión que hay que tener muy en cuenta. A mí me parece acertadísima esta decisión que adopta Osakidecha de pagar en función de los resultados. Es más, yo creo que debería ser una política mucho más extendida en los servicios públicos, porque al final están gestionando recursos y son de todos los ciudadanos, y que en muchos casos, bueno, pues se esconden en una cierta nebulosa y en la eficiencia un poco cuestionada de algunos servicios. Hablamos probablemente del contrato más caro que tiene la sanidad pública vasca, 650 millones de euros. Es mucho dinero como para que encima se preste un servicio que no cumple lo que promete, ¿no? Al final la sanidad es un servicio que necesitamos todos, que cada vez vamos a necesitar más, que cada vez su presupuesto se va a disparar de manera más importante, porque vivimos en una sociedad que va a envejecer de manera importante en los próximos años. Pero yo solo doy un dato: cada día que levantamos la persiana de Osakidecha pagamos entre todos 11,7 millones de euros. Es decir, hoy hemos pagado casi 12 millones de euros solo por tener funcionando ese servicio. Yo creo que controlar el gasto y sobre todo controlar la eficiencia del servicio por razones económicas y por razones de salud creo que es un acierto.
2: Controlar el gasto, controlar la eficiencia, y además hablando con los que están sufriendo en algunos casos esa falta de eficiencia, hablarlo con los pacientes, que con los usuarios de ese servicio. ¿Qué os parece la fórmula, Íñigo?
4: Bueno, yo creo que sí, que habrá que adaptarse a este tipo de fórmulas a partir de ahora, comparto prácticamente lo que decía Miquel, ¿no? Que en este tipo de en los retrasos, etcétera, se juega la vida, ¿no?, de muchas personas. Y bueno, si esta fórmula consigue que, no sé, paliar de alguna manera esos retrasos y que también la ciudadanía conozca lo que cuestan estos servicios, pues me parece positiva.
2: Bueno, entre protestas, Volkswagen está comunicando su durísimo plan de ajuste en principio de su producción en Alemania. Se ha hablado de hasta 100.000 despidos, de cerrar 4 plantas en el país, pero hay también una fortísima oposición sindical y política en Alemania a que los recortes se ceben solo con las factorías alemanas. ¿Cómo están las cosas, Javier San Martín?
5: Sí, el sindicato IG Metall ha organizado protestas en todo el país contra esas amenazas de cierre de plantas y nuevos recortes de empleo en Volkswagen. Mientras el Consejo de Supervisión de la firma se reúne para debatir esos planes de recorte de gastos del grupo, se plantea sobre la mesa eliminar hasta 100.000 empleos en todo el mundo y con 4 fábricas en Alemania que podrían echar el cierre de aquí a 2030. Pero ahora no solo preocupan los empleos directos, también los indirectos, como decía ese trabajador. Las cifras de despidos ya incluso aumentan de esas 100.000. El diario Bild, citando documentos internos de la empresa, habla incluso de 120.000 despidos. Se espera que la reunión se prolongue hasta la noche en Wolfsburgo, donde el gigante automovilístico tiene su sede mundial. En esa reunión del Consejo de Vigilancia de la empresa están no solo representantes de los trabajadores, como Daniela Cavallo, la presidenta del comité de empresa.
6: Große Angst, große Verunsicherung.
5: Que decía antes de empezar la reunión que un gran temor y una profunda incertidumbre se propagan por todas las plantas y oficinas y que esa no es forma de tratar a la plantilla. También están ahí representantes del estado de Baja Sajonia, que es propietario de un 20% de la empresa, y eso le hace contar con una minoría de bloqueo suficiente, y también se opone a los planes para despedir trabajadores y cerrar plantas de producción, así que quizá todo esto pueda quedar en nada. Volkswagen emplea a 670.000 personas en todo el mundo y también entre ellas, por supuesto, a las de la planta de Landaben, aquí en Navarra.
2: Pues habrá que ver efectivamente hasta dónde llega ese plan de ajuste durísimo que está planteando Volkswagen y además la inquietud, Ibai, entre el resto de países con factorías de Volkswagen.

0: La pregunta de si se va a perimetrar el recorte en Alemania, porque hay muchísima presión a Volkswagen para que no se ceben en las plantas alemanas.
1: Sí, además hay que tener en cuenta que una parte del accionariado de Volkswagen es el propio Lander, donde está la factoría original de Volkswagen, y en esas circunstancias es evidente que la presión va a ser enorme. En todo caso, parece que los recortes se centran más allí, en las factorías que son menos rentables, y al menos, por lo menos, Pamplona parece que de momento se está quedando al margen de estos recortes. Yo creo que Volkswagen lo que está haciendo es ahora mismo pagar los errores graves que ha cometido en los últimos años. Creo que no se tomó lo suficientemente en serio la electrificación, tardó mucho en sumarse a ese mercado y se ha encontrado ahora con una competencia feroz de fabricantes asiáticos que le han quitado una parte muy importante del mercado. Son competidores que son mucho más ágiles, que tienen menos costes y que han sabido ofrecer un producto mucho mejor que el que está ofreciendo Volkswagen, y eso que Volkswagen siempre fue la referencia a nivel de automoción en Europa. Y ha cometido errores también porque durante muchos años, en vez de destinar a inversión y al I+D, los beneficios que sacaba, ingentes beneficios que tenía como compañía, los dedicó a pagar dividendos. Y ahora ha llegado tarde y ha llegado de malas maneras a este proceso, que tiene que tomar medidas drásticas como esta. Y veremos si no acaba aquí o hay que tomar otro tipo de medidas que sean todavía mucho más dolorosas, porque es evidente que Volkswagen se tiene que poner al día y llega muy tarde.
2: Aquí ha habido, yo creo, un pulso entre el orgullo y la realidad. El orgullo de sentirse alemán y una marca emblemática como es Volkswagen, mientras la realidad estaba cambiando ante sus ojos y quizá o no la supo ver o no la quiso ver. Al final es un mamut contra una ardilla ágil y rápida como es el mercado, fundamentalmente el mercado chino, que ha comenzado a invadirnos a todos con sus vehículos, con sus nuevas marcas, y que son mucho más competitivas, mucho más rápidas en la adaptación de la demanda que tiene el mercado, y eso está afectando no solo a Volkswagen, sino a todas las marcas europeas que están sufriendo y mucho, y que han comenzado a ver que si con tu enemigo no puedes, pues mejor te alías con él, y las alianzas chino-europeas empiezan a fructificar por todo el continente, ¿no? Aquí también está ocurriendo, estamos viendo alianzas de marcas españolas con otras marcas chinas, como líneas de montaje que estaban prácticamente inutilizadas, pues bueno, se alquilan de alguna manera a marcas chinas para que produzcan aquí y ahorren también costes. Bueno, yo creo que es un cambio de paradigma en el modelo de la producción de la automoción, y Volkswagen probablemente sea el gigante que empieza a sufrir mucho por esa incapacidad de adaptación, pero me temo que no va a ser el único que va a tener que reajustarse al nuevo escenario que está planteando el sector.
0: Bueno, pues Díaz Ayuso también se fijaba hoy en la productividad de las empresas chinas frente a las del Estado español, decía, por el asunto de las bajas y el absentismo. Y aunque parezca mentira, esta vez sí, Núñez Ayuso apoyaba a Núñez Feijóo.
3: El presidente Feijóo tiene más razón que un santo. Me gustan mucho estos gobernantes pijoteros, que lo son muy pijos, que se indignan en nombre de los trabajadores sin haberles consultado ni siquiera a ellos, cuando luego siempre legislan contra los propios trabajadores. Es como el presidente Sánchez, que legisla contra las universidades privadas. Ya hemos sabido estos días que necesita un avión del ejército con 80 plazas para ir a visitar a su hija en una universidad privada, en Londres. En definitiva, es otra vez la política de la pancarta facilona, que es absurda. La fórmula trabajar menos, cobrar más, en un mundo en el que especialmente las potencias asiáticas, etcétera, van a una velocidad y con una fortaleza imparable, nos va a convertir en un país que va a perder ese equilibrio, y sus empresas, como ya se está viendo, van a perder toda la competitividad.
0: Esta vez sí, Ayuso apoya a Feijóo. Llamativo además, Íñigo, eso de comparar la productividad de las empresas españolas con China, viniendo de hablar de bajas y productividad.
4: Y mezclarla además con el viaje de Pedro Sánchez a Londres, ¿no? Bueno, que no tiene nada que ver. Bueno, yo creo que lo de la dinámica de la pancarta facilona, estamos viendo que la está encabezando precisamente el PP, ¿no? Y Núñez Feijóo, que metió la pata claramente en esa reunión con los empresarios, porque, bueno, provocó un enorme revuelo dentro de su propio partido. Nosotros en el diario fuimos algunos de los primeros que sacamos la noticia de que hablaba de esa posibilidad de reducir la cuantía de las bajas, etcétera. Y el cabreo que recibimos por parte de Génova fue, no sé, no sé cómo llamarlo, diciendo que hacíamos una interpretación, etcétera, y que en realidad no quería decir eso, etcétera. Pero al final sí que quería decir eso
0: claro, ahí está Ño, porque todos escuchamos lo que dijo efectivamente Núñez Feijóo. Ayer escuchamos también a muchos líderes del Partido Popular decir que seguramente le habíamos entendido mal, o puede que se hubiera expresado el mal. Pero hoy el hecho de que Ayuso fije este mensaje, cuando todo el resto del Partido Popular parecía que quería desactivarlo, ¿hacia dónde nos lleva?
4: Bueno, nos lleva a que efectivamente hay que recordar que si Feijóo está en Génova y es el líder del PP, es gracias a Isabel Díaz Ayuso, gracias a Miguel Ángel Rodríguez, que en su día decidieron expulsar a Pablo Casado por intentar investigar los presuntos corruptelas que podría tener el hermano de Ayuso a la hora de recibir adjudicaciones de la Comunidad de Madrid. Y entonces, bueno, el discurso de la dirección del PP lo marca Isabel Díaz Ayuso. Yo sí que creo que esta reflexión Feijóo la suele hacer y la puede hacer y seguro que lo repite una y otra vez a puerta cerrada con empresarios. Esta tesis la hemos escuchado por parte de los empresarios, por parte de las asociaciones empresariales, de la patronal, etcétera. El problema es que cuando ese discurso se hace público, ¿no?, y se ven claramente cuáles son los objetivos del Partido Popular y de qué lado está, ¿no?, en este caso de la patronal. Insisto, no sé hasta qué punto Feijóo sabía que todo lo que estaba diciendo estaba siendo grabado. Yo creo que lo que intentó era un poco contentar al empresariado vasco, que bueno, yo creo que en este mismo espacio lo hemos hablado alguna otra vez, que mantiene unas tesis similares o que están alertando continuamente acerca del absentismo, intentando equivocar respecto a lo que son unas bajas médicas con el absentismo, que no es lo mismo, etcétera, etcétera, ¿no? Pero yo creo que me parece a mí que Feijóo se pega otro tiro en el pie después de que el sábado se pegara otro con el tema de la ley trans, después de que el lunes hablara de la ley del feto y atacando un poco los derechos de las mujeres. A mí me parece que no le va a salir bien la estrategia, pero insisto, creo que todo se debe a que es Ayuso y es Miguel Ángel, y es Miguel Ángel Rodríguez los que marcan la agenda en Génova 13.
0: Bueno, nos vamos a Covetamendi. Está arrancando ya el BBK Live del 20 aniversario, con muy buen ambiente, de momento muy buen tiempo, también calorcito. Iker Zabala, arratsaldeón.
5: Apertura de esta vigésima edición de BBK Live con primeros conciertos enérgicos a la espera de que lleguen los David Byrne o Calvin Harris. Sara Zozaya y su sensibilidad atmosférica y el pop rock de Gar, encargados de romper el hielo con sello vasco. Hemos visto a su vez el primer y el segundo grupo australiano de esta jornada inaugural, Folk Beach Trio y Radio Frialis. También el pop con baile espectacular y sonido sintético de la catalana Belena Aguilera, que ha montado un barco en escena y ha dejado la sensación de primer gran hit de este festival. Ahora en escena del Nagusia, uno de los solistas más esperados por buena parte del público, sensibilidad indie pop y voz rasgada del manchego Dani Fernández, que precederá al soulman australiano Don West o la cantautora escocesa Paris Paloma. Todavía pilas muy cargadas entre las personas que nos rodean, el calor pierde fuerza y las campas de Covetamendi se empiezan a llenar de gente.
6: A descubrir también nuevos artistas, a ver qué hay por aquí.
7: Elena Aguilera. Gero ere bai ikusi nahi dugu Dani Fernandez, baina ere bai gehienena izan da Twix, FK Twix.
8: Ba, Calvin Harris da gure holan artistarik gustokoena.
9: I really would like to see FK Twix. She's my favorite, she's the best.
10: Elena Aguilera y Calvin Harris, el que más ganas.
5: Como decíamos, muchísima expectación de cara a esta primera noche que traerá, por ejemplo, la electrónica experimental de FK Twix, que está, ya lo hemos escuchado, en la cresta de la ola. Los más nostálgicos estrenan también el rock de corte clásico de una institución en renovar la música, el alma de Talking Heads, David Byrne, que ofrecerá un show performativo donde no faltarán éxitos ochenteros de su vieja banda. Y otro escocés, Calvin Harris, que se encargará del colofón final, icono de la electrónica mainstream. Éxitos como Summer o We Found Love sonarán a partir de las 2 de la madrugada.
0: Pues es lo que se está viviendo ya en Covetamendi, BBK Live, el del 20 aniversario, con una larga noche todavía por delante. Hoy hemos sabido además que el juez envía a juicio al BBVA a su expresidente Francisco González por los espionajes de Villarejo y otras 14 personas que se van a sentar en el banquillo entre responsables del banco y policías. Miquel Claver.
11: El juez de la Audiencia Nacional, Antonio Piña, ha decidido abrir juicio oral contra el expresidente del BBVA, Fernando González, por contratar al comisario jubilado José Manuel Villarejo para realizar encargos supuestamente ilegales de espionaje entre 2004, año en el que la constructora SACIR trató de hacerse con el control del banco, y 2016. Junto a González, el juez envía a juicio a otras 14 personas, exdirectivos del banco y mandos policiales, también al propio BBVA por delitos de cohecho, descubrimiento y revelación de secretos. En el caso de González, a esos supuestos delitos se le suman además los de grupo criminal, administración desleal y falsedad documental. La Fiscalía pide para el expresidente de la entidad un total de 173 años de prisión y para el banco una multa de más de 180 millones de euros. La Audiencia Nacional apunta que González contrató a Villarejo para conseguir información confidencial de empresarios y políticos y que era consciente de los métodos que este utilizaba para ello, que se valía de policías para acceder a datos de carácter íntimo y personal sin respetar la legalidad. Trabajos por los que el BBVA pagó unos 10 millones de euros a Zenit, la empresa del comisario jubilado. Así las cosas, va a ser el primer y único juicio contra una empresa del IBEX 35 en relación a Villarejo, una causa en la que también se ha investigado a compañías como Iberdrola, Repsol o CaixaBank, sin que ninguno de estos casos llegase a avanzar.
0: ¿Qué calado tiene esta decisión de este juez de la Audiencia Nacional, Miquel?
2: Hombre, yo creo que es importante porque por primera vez vemos a un dirigente máximo de una entidad financiera muy, muy relevante como el BBVA, que se enfrenta nada menos que a una acusación de 173 años de prisión. Y al final lo que estamos volviendo a ver por enésima vez es una trama repetida a lo largo de demasiados años y que incluso ahora estamos viendo en otros episodios, que no deja de ser un poco lo mismo, ¿no? Utilizar el espionaje para atacar al adversario político o empresarial en este caso. Y lo que sorprende es que el comisario Villarejo está en todas las salsas, lo ha estado en esta, lo estuvo antes con el Partido Popular, lo está ahora, parece ser, con la trama de Leire Díaz, en la que también se le está acusando de haber llegado a algún tipo de acuerdo para cruzar información. De alguna manera lo que estamos viendo es la repetición de la fórmula de la extorsión, de la presión y del espionaje para fines evidentemente ilegales, como son en este caso impedir que una empresa pueda concurrir a hacerse con otra, ¿no? Con parte de la propiedad de otra sociedad.
0: Ibai.
1: Sí, es extremadamente grave. Estamos hablando de una empresa cotizada, una de las empresas más importantes del país, que contrató los servicios de un policía corrupto para llevar prácticas corruptas y delictivas, y creo que con un volumen de dinero muy grande que tampoco sabemos muy bien hasta dónde llegó. Y sí que es verdad que Villarejo estaba en todas, y si estaba en todas y todo el mundo lo conocía, sorprende que desde dentro del Estado no hubiera mecanismos que lo hubieran detectado, que lo hubieran impedido antes, o es que realmente se le estaba dejando hacer, porque hemos visto demasiada gente demasiado importante con vínculos con Villarejo y todavía está saliendo cuestión muchos años después. Son 12 años en los que el BBVA tuvo contratado a Villarejo, y eso es realmente grave, y no sabemos muy bien con qué objetivos finales y con qué derivadas de todo aquello. Yo creo que el juicio es imprescindible, tiene que hacer falta una sentencia clara y transparente que arroje luz, porque las sospechas en torno al funcionamiento, no ya del Estado, sino de toda la estructura político-económica, incluso mediática, en la capital, en torno a Madrid, creo que es extremadamente preocupante por todo lo que hemos visto en los últimos años y por todo lo que estamos viendo también de forma más reciente.
0: Iñigo.
4: Sí, yo creo que este asunto hace 10 años habría abierto periódicos y informativos y de todo, ¿no? Y yo creo que, como comentaba ahora Ibai, el ambiente está tan enfangado por otros casos de corrupción que no sé si, no digo que esto esté pasando un poco desapercibido, pero vamos, desde luego estamos hablando de el principal o el segundo banco del país, uno de los principales del mundo, y del presidente de ese banco, ¿no? Y de sus relaciones con las cloacas policiales, ¿no? Y luego es llamativo que este asunto se lleve en instrucción prácticamente una década. Estamos hablando de asuntos que ocurrieron entre 2004 y 2016, y no es hasta julio de 2026, cuando la Audiencia Nacional abre juicio oral al BBVA, a su expresidente y a otras 14 personas. A mí me parece que es un asunto gravísimo e insisto, me parece que estamos en un enfangados en tantos casos de corrupción que quizás hemos perdido un poco la perspectiva.
0: Bueno, tanto que hemos mirado las cotizaciones del BBVA por si habían sufrido algún tipo de efecto con este anuncio y no se habían movido, desde luego no.
2: El
0: no,
2: dinero
0: no
2: de mi alma nunca la ha tenido.
4: Es increíble.
0: Bueno, pues aquí tenemos que dejarlo. Miquel Segovia, Ibai Fernández, Íñigo Eduriz. Es que ricas con los tres, un placer, Gabón.
2: Gabón.
4: Es que ricas cuando
2: Gabón.
4: Se...
0: Y les dejo con la música de uno de los grandes de todos los tiempos que va a estar dentro de unas horas en el escenario en Covetamendi del BBK Live. El líder de los Talking Heads, David Byrne. Hasta mañana, Bear Arteagur.

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1: Las noticias de las 9, Gabón. Esta tarde se ha originado un incendio en Salinas de Añana, en fuego que ha afectado a unas 6 hectáreas. El incendio está ya controlado por los bomberos, pero esta tarde ha provocado el corte de la carretera A26-22 en ambos sentidos. Además, otro segundo incendio se ha registrado pasada las 6 de la tarde en el municipio alavés de Armiñón, en una zona de rastrojos cercana a la carretera. El fuego ha obligado al corte en ambos sentidos de la circulación de la N124 y la A1, que han sido reabiertas al tráfico hacia las 7:30 de la tarde, cuando ha quedado controlado el fuego. Hablamos ahora de la decisión del Tribunal Constitucional sobre la ley que regula el euskera en la Administración. El Constitucional inadmite a trámite la consulta que le había elevado el Superior de Justicia del País Vasco tras el recurso del PP y Vox. El Gobierno vasco ve positiva la decisión, también EH Bildu, aunque recalca que la ofensiva no ha cesado. Esta tarde ha estado en Gambara, aquí en Radio Euskadi, Josu Astiria, parlamentario y secretario de EH Bildu para la normalización del euskera.
2: Una buena noticia, ¿no? Que resolviera que no fuera inconstitucional, ¿no? Porque hubiera supuesto dinamitar por completo todo el sistema que ya bastante maltrecho y dinamitado está por los centenares de recursos y sentencias que han llegado y están llegando, ¿no? Que ha sido un alivio, ¿no? Pero ahora tiene que resolver el Tribunal Superior de Justicia los recursos de PP y Vox, y aunque se lo ha puesto difícil, yo no mostraría demasiado entusiasmo. No echemos las campanas al vuelo y...
1: El Gobierno vasco reservará el 30% de las viviendas protegidas a rentas medias. El consejero de Vivienda, Denis Itxaso, ha explicado que esta medida busca facilitar el acceso a la vivienda protegida a personas que, sin ser vulnerables en sentido estricto, no pueden acceder al mercado libre ni construir un proyecto de vida autónomo. Por eso se va a reservar un tercio de las futuras promociones a esas rentas medias a las que el mercado libre también castiga. Además, se permitirá el trueque de vivienda a quienes la casa se les quede pequeña, y el tiempo que se lleve esperando esa vivienda va a dar puntos.
3: Mucha gente se está intentando pasar al alquiler porque ve que el Gobierno vasco ya no hace vivienda en venta. Si nosotros nos quedamos, si nosotros eliminamos los puntos que tienen acumulados todos esos demandantes, pues estamos generando una injusticia con personas que llevan tiempo esperando y que de alguna manera merecen que esos puntos cuenten.
1: Y continúa a esta hora la reunión de los responsables del grupo Volkswagen para abordar un posible ajuste de hasta 100.000 empleos y el cierre de 4 fábricas en Alemania, que también podría afectar al resto del mundo. Los sindicatos y también los gobiernos del país se oponen a la medida. Escuchamos a la presidenta del comité de empresa.
4: Große Angst, große Verunsicherung.
5: Un gran temor y una profunda incertidumbre se propagan por todas las plantas y oficinas, no solo aquí en Wolfsburgo, también, y es como es natural, especialmente en los centros cuya posible clausura está prevista. Y esta no es manera de tratarnos, de tratar a esta plantilla, queridos compañeros.
1: Nada más, así terminamos. 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

0: La arqueología tiene esa magia. Una pieza de bronce de apenas unos centímetros puede cambiar de golpe lo que creíamos saber sobre la alfabetización de todo un pueblo. Machina y Estarán, arqueólogo. Arratsaldeon, el lugar en el que una pieza de bronce cambió lo que se sabía sobre la alfabetización de un pueblo, en este caso los vascones, es el yacimiento de Irulegui, donde se desarrolla una nueva campaña de excavaciones de Aranzadi y donde continúa el programa de visitas guiadas hasta el 12 de septiembre. Y no es el único sitio, además, en el que podemos conocer cómo se desarrolla el trabajo arqueológico. Hoy nos vamos a acercar a Olasti, en Navarra, donde un equipo de la Sociedad de Ciencias Aranzadi trabaja en Coscovilo II, uno de los yacimientos localizados en una cantera en la que hay evidencias de presencia humana a lo largo de los últimos 40.000 años. Presentaremos también una investigación sobre ingeniería de tejidos que realizan en la EHU. Han creado un tipo de andamio biológico para regenerar lesiones de cartílago a partir de productos de descarte de la industria alimentaria, concretamente celulosa, proteína de soja y gelatina. Además, contaremos las claves del informe sobre desinformación científica en España, que revela, por ejemplo, que el 51,5% de la ciudadanía se ve capaz de distinguir entre información científica veraz y bulos. Además, un tercio de los encuestados se informa sobre ciencia y salud con inteligencia artificial, aunque desconfíe de ella. Comenzamos.
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0: Nos acercamos hoy en Planeta Aranzadi a otra de sus excavaciones arqueológicas. En la localidad navarra de Olasti se desarrolla hasta el 27 de julio una nueva campaña en el entorno de la cantera de Coscovilo. En Coscovilo II, concretamente, una cueva en la que hay registrada ocupación humana durante la prehistoria. Encontramos a Daniel Ruiz, que dirige los trabajos en este yacimiento. Hola Daniel, ¿qué tal? Gabón.
2: Gabón.
0: En el entorno de una cantera aparece Coscovilo I, que contiene los restos de fauna cuaternaria más antiguas de toda Navarra, por cierto, Coscovilo II, que es donde estáis trabajando también. ¿Cómo es este lugar y en realidad cuántos yacimientos hay? Porque es un lugar realmente rico en el estudio de la prehistoria en este lugar de Navarra, ¿no?
2: Sí, efectivamente. Nuestro equipo llevamos ya unos años trabajando, empezamos en 2020... Pero bueno, ya conocimiento sobre este lugar se tiene, digamos, desde los años 40 aproximadamente. Y bueno, los primeros yacimientos fueron ese de Coscovilo I, pero luego en los últimos años pues hemos podido documentar, llevamos documentados con denominación de yacimiento ya tres yacimientos más, Coscovilo II, III y IV. En el entorno también otro yacimiento muy cercano, pero que ahora lo denominamos Horna I. Y luego estamos interviniendo en una nueva cueva que, bueno, a lo largo de estos trabajos podremos dilucidar si contiene yacimiento arqueológico o no y, por tanto, si será Coscovilo V. Veremos.
0: Sí. ¿Y cómo es este entorno en concreto? Hay una cantera, pero ¿es a raíz del trabajo en esta cantera que empiezan a aparecer estos yacimientos? ¿O cómo tiene lugar el primer hallazgo?
2: Claro, el lugar es muy significativo. Nos encontramos en el Valle de la Burunda, es un lugar además en el de estrechamiento, ¿no? Justo casi en la frontera entre Nafarroa y Araba, y entonces es un estrechamiento, pero está delimitado por caliza, ¿no? Por la litología caliza. Entonces, justo exactamente Coscovilo se ubica en un macizo calizo de muy buena calidad de la caliza, que se explota, que se explotaba para la obtención de, bueno, para la fabricación de cemento. Y entonces, durante esas labores de explotación, justo en 1940, se realizó una voladura en la cantera y quedó al descubierto una gran sima, ¿no? Y en esa gran sima pues empezaron a aparecer materiales, porque claro, al final digamos que es como una sima que está cortada por la mitad, de 14 metros de profundidad y 6 metros en su parte más ancha, y ahí empezaron a aparecer algunos materiales. Llamaron la atención pues colmillos muy grandes y tal, y entonces ya ahí se dieron cuenta desde aquel momento de la importancia de ese yacimiento, ¿no? Lo que pasa es que, bueno, luego quedó un poco en el olvido y ya hace unos años cuando empezamos a trabajar, digamos que volvimos un poco a poner en valor ya con metodología científica y trabajando sobre el terreno con excavaciones, pues este conjunto de yacimientos.
0: Tanto en la cueva de Coscovilo II como en el entorno que la rodea al aire libre, ¿qué fases de ocupación humana habéis podido identificar?
2: Pues la verdad es que los trabajos están siendo en ese sentido bastante bueno, satisfactorios, porque estamos consiguiendo identificar diferentes fases de ocupación humana, fundamentalmente a lo largo de la prehistoria. Las primeras fases que hemos identificado en la cueva de Coscovilo II corresponderían al neolítico antiguo final, digamos, las primeras sociedades aproximadamente de ganaderas y agricultoras que se establecen en el territorio, y luego ya de ahí vamos hacia atrás, ¿no? Entonces tenemos esa fase de ocupación que usaban la cueva para enterramientos, y ya en momentos anteriores usan la cueva pues como alto de caza. Entonces tenemos ocupaciones hace 12.000 años, lo que llamamos el Magdaleniense Superior Final, que digamos son las últimas sociedades también de cazadoras y agricultoras, o sea, de cazadoras y recolectoras, y de ahí para atrás pues hemos identificado fases de ocupación del Solutrense hace 20.000 años, y ahora estamos en una fase del Auriñaciense, que llamamos, que son las primeras sociedades de humanos anatómicamente modernos o Homo sapiens, que se ha denominado siempre, que vienen a este territorio. Y bueno, pues más atrás, que todavía no hemos llegado, pero quizás pues podría haber, ya entraríamos en el mundo neandertal, digamos, ¿no?
0: Ajá, sí, sí, interesante. Que sea una zona tan, tan concurrida, tan visitada a lo largo de la historia, tiene que ver con las características del paisaje, del entorno, que es especialmente propicio para asentamientos.
2: Sí, el lugar yo creo que reúne varios elementos fundamentales para la vida en la prehistoria, ¿no? Tanto en la vida de las sociedades cazadoras y recolectoras como de la vida de las posteriores sociedades agrícolas y ganaderas. Por un lado, el propio macizo de Coscovilo, claro, ya hemos dicho, nos ubicamos en el Valle de la Burunda, el corredor de la Sacana, conecta la llanada alavesa con la parte de la cuenca de Iruña de Pamplona, y luego pues podríamos subir a la zona de Chegarate, ya a Guipúzcoa, ¿no? Entonces ya es una zona de paso fundamental, a día de hoy sigue siendo un nudo de comunicaciones clave. Por un lado tenemos eso, es un elemento fundamental que lo pueden usar los grupos humanos, pero también lo están usando los animales, ¿no? Entonces ya sabes que si vienes a esta zona, posiblemente la caza, ¿no?, y posiblemente además en momentos igual de migraciones más grandes de animales y tal, pues sea más abundante. Entonces, por un lado tenemos esa parte, y luego por otro lado tenemos otro elemento también maravilloso para la prehistoria, que era la presencia del sílex, ¿no?, del pedernal, que es una de las materias primas fundamentales para la fabricación de herramientas a lo largo de toda la prehistoria. Y ese pedernal, tenemos unos yacimientos excepcionales, además de una calidad muy buena, en la Sierra de Urbasa, que el acceso, uno de los accesos naturales también idóneos para subir a la sierra, pues se ubica también en el propio municipio de Lasti. Lo tenemos justo enfrente de la propia cueva.
0: Uh-huh. Bueno, en la economía, no sé si llamarlo local, haciendo uso de esta expresión, Urbasa tenía que ser, uno de los centros de producción de sílex fundamental, ¿no? Porque ha aparecido, creo, en cuevas a varios cientos de kilómetros este material.
2: Efectivamente, tenemos, claro, es un lugar de aprovisionamiento fundamental. Se puede identificar el sílex a través de los microfósiles y de diferentes características físico-químicas. Lo podemos identificar en otros yacimientos, y como tú dices, se ha identificado en cuevas de Asturias, de las Landas, ¿no? Digamos que nos podemos hacer la idea de, por un lado, la buena calidad de ese material, y por otro lado, pues que era un elemento buscado por los grupos de aquella época. Entonces venían aquí, recolectaban ese pedernal. Aquí posiblemente, bueno, claro, al final estamos bloques más o menos grandes que puedan un poco tallar, ver que efectivamente es útil, porque pues sería una faena llevarse un elemento que luego, después de cargarlo en la mochila, no les vaya a servir para la talla. Aquí hacen, digamos, un primer procesado de ese material, y luego ya se llevan, pues oye, esos núcleos a partir de los cuales luego pueden extraer, oye, los cuchillitos para hacer procesar, despellejar un animal, o para fabricar sus puntas, para la caza o para otras actividades cotidianas. Entonces, en ese sentido, es un lugar que se transita a lo largo de toda la prehistoria. O sea, tenemos evidencias de ocupación y de tránsito humano a lo largo de toda la prehistoria en Urbasa, cosas neandertales e incluso anteriores, y hasta posiblemente épocas relativamente recientes en las que ya el pedernal pues le ha dado un uso más, bueno, agrícola, ¿no?, para las trillas y tal, posiblemente también haya elementos de esos. Entonces se ha usado hasta que ha caído en desuso como materia prima.
0: Sí, sí, pero que ha sido hace relativamente poco tiempo, si nos fijamos en la amplia historia de la humanidad. Dani, y antes has mencionado la aparición de enterramientos. ¿A qué época corresponde el uso de la cueva como lugar de inhumación?
2: Pues estaríamos hablando, las dataciones que tenemos serían hace 5.700 años, desde el presente, sin calibrar. Ahí tenemos nuestros procesos para adecuar las fechas, pero bueno, estaríamos un poco en esos momentos y son eso, las primeras sociedades ganaderas y agrícolas que se establecen en el territorio. Claro, tenemos que pensar que en esas fases, digamos ya humanas, hay cambios fundamentales en la vida, ¿no? Porque el hecho ya de ser unas sociedades que se fundamentan en la agricultura y en la ganadería nos obliga a establecernos, a sedentarizarnos, ¿no? Entonces, eso también a la vez hace que la gestión del mundo funerario pues ya sea también de alguna manera más estable. Entonces, usan las cuevas, en este caso, pues como cementerios, ¿no? Y ya también eso probablemente les genera una vinculación con el propio territorio, como hoy en día nos sucede con nuestros propios cementerios en los pueblos, ¿no? Ya es, digamos, otro, es un momento clave porque es un momento de cambio de vida, de paradigma en las sociedades humanas.
0: Uh-huh. Se puede pensar que podían enterrar en esta cavidad a las personas fallecidas, pero que ellos vivieran un poquito aparte, ¿no? Porque nos solemos vivir encima de donde enterramos a los muertos. ¿Han aparecido lugares en las inmediaciones que pueden ser interesantes para encontrar restos de poblados de esa época del Neolítico?
2: Claro, la cueva además en particular nos ubicamos un poco en ladera, entonces no es un lugar, a no ser que necesites una cueva para refugio, no es un lugar adecuado. Entonces, pero el problema es, claro, posiblemente sí que los poblados estarían en una cercanía, ya en zonas más llanas o quizás un poquito más elevadas. El problema en estos lugares muchas veces es, por un lado, los intensos trabajos agrícolas u obras de otros tipos que han podido alterar los restos, y por otro lado que a veces no es extraño que las ocupaciones humanas se sucedan en lugares muy similares, porque al final un lugar que ha sido adecuado hace 5.000 años porque tenía agua, porque estaba bien, bueno, pues unas buenas orientaciones y tal, o protegido de otros elementos, pues era lo mismo hace 2.000 años, ¿no? Entonces a veces pues igual encima del propio núcleo poblacional se podría ubicar ese lugar, ¿no? O en las cercanías. Entonces, en este caso pues no hemos tenido la suerte de identificar esos lugares, pero bueno, es posible, es lo más seguro es que estén en las inmediaciones cerca del actual núcleo de Olazi o justo inmediatamente debajo en las campas que tenemos debajo de la cueva del macizo de Coscovilo.
0: Uh-huh. A lo largo de todos estos años de excavaciones, bueno, imagino que habéis sacado útiles de sílex muchísimos, los restos humanos que también mencionabas, ¿y qué otras piezas estáis analizando?
2: Pues hoy en día, claro, con el desarrollo de las tecnologías, nuevas tecnologías, cada vez tenemos a nuestro alcance nuevas analíticas que podemos hacer que se suman a los estudios, digamos, más o menos clásicos que veníamos realizando, ¿no? Ya más allá de medir las piezas, de ver las formas, las tipologías, pues hoy en día podemos hacer análisis, por ejemplo, si tenemos cerámicas, podemos hacer esos análisis de contenido que nos pueden hablar de qué tipo de elementos se almacenaban en esas cerámicas, ¿no? En esos recipientes de cerámica, o si se cocinaban, si hay restos de las natas de cocer tal o pues ese tipo de elementos, claro, se van sumando, ¿no? Con los restos humanos ya también podemos hacer estudios de ADN, podemos hacer estudios de isótopos que nos permiten aproximarnos a su dieta, al origen geográfico en el que se criaron estas personas. Entonces, bueno, pues vamos un poco complementando con esas herramientas nuevas que nos da la ciencia, vamos complementando los estudios clásicos de esas herramientas, pues que también esos estudios clásicos son absolutamente fundamentales, porque son la base que nos permite decir, por ejemplo, que una punta de flecha, pues hoy es una punta de flecha y se usaba, ¿no? Para eso. También, pues por ejemplo, con elementos de sílex, lo que podemos hacer es estudios, por un lado, de lo que denominamos petrología, que es al final establecer el origen de esa materia prima, ¿no? Podemos decir que es de Urbasa, pero también tenemos sílex que vienen de la zona del Flix, de la zona del Flix de Vizcaya o de Guipúzcoa, o también de la zona de Treviño, y eso también nos permite un poco ver cómo sus grupos se movían, cómo van intercambiándose también igual entre unos grupos y otros diferentes elementos. Entonces, nos permite, todos estos nuevos estudios nos permiten complejizar mucho más las realidades de estos grupos, que era también compleja, no era tan simple a veces como pensamos, que igual pensamos que cazaban y recolectaban, sino que, bueno, se mueven por el territorio, tienen relaciones, y entonces, pues bueno, nos permite aproximarnos a unas vidas muy, bueno, mucho más complejas, ¿no?
0: Y tenéis resultados ya que se puedan contar, evidentemente, sobre los análisis practicados a los restos humanos, algo que dé indicio, no sé, de algún tipo de migración o de movimiento de poblaciones, etcétera.
2: No, todavía con los restos humanos estamos justo en el proceso de hacer los estudios de ADN, porque además hemos tenido la suerte de recuperar unos restos en una cavidad que se encontraba, que hoy en día está desaparecida, pero bueno, se conservaban restos en diferente, bueno, por diferentes personas del pueblo y tal, y entonces, pues bueno, hemos podido ampliar la colección y estamos justo en ese mismo proceso. Entonces esperemos dentro de poco poder contaros eso, pero bueno, sí que hemos ya una investigadora con la que trabajamos, Maite Iris García Collado, ha realizado ya el estudio, por ejemplo, antropológico, entonces ya podemos saber que, bueno, hay varias personas o individuos infantiles, también tenemos adultos y subadultos, digamos adolescentes, y tenemos tanto hombres como mujeres, ¿no? Y entonces eso, bueno, también es interesante porque nos habla de que es toda la población, digamos, la que se está enterrando en estos lugares. No es que tengamos mujeres de una cierta edad o solo infantiles, ¿no? Sino que, bueno, entonces vamos completando un poco esas costumbres funerarias y entonces a ver con los datos que nos vaya dando os iremos contando más cosas.
0: Pues será sin duda interesante. Y bueno, este año, ¿qué esperanza tenéis con respecto a...? Porque, bueno, tenéis hasta el 27 de julio la campaña en marcha. Estáis ya en una época de la prehistoria, pues, sugerente, como nos decías hace un momento. Bueno, ¿qué esperanzas tenéis en este tramo ya del yacimiento?
2: Pues estamos en unos momentos, yo creo que todavía muy interesantes, ¿no? A veces podría parecer que, bueno, es verdad que vamos agotando algunos lugares o algunas zonas de excavación, pero todavía estamos en momentos apasionantes. Yo creo que estamos en Coscovilo II en particular, estamos en ese momento auriñaciense de hace, digamos, entre 37.000 años aproximadamente por ahí, que es ese momento en el que llegan las primeras poblaciones de humanos anatómicamente modernos u Homo sapiens y desaparecen los neandertales, ¿no? Entonces yo creo que es un momento apasionante que nos puede hablar de ese contacto entre las especies, de cómo llegamos, ocupamos el espacio, un espacio que hacía poquito había estado también ocupado por otra especie. Bueno, entonces estamos en ese momento. Yo creo que una de las aspiraciones es ver bien este nivel, qué tipo de materiales nos da y estudiar esas relaciones humanas. Y luego, por otro lado, estamos también trabajando en una nueva cueva que hemos descubierto cerquita de la de Coscovilo II. Todavía tiene un nombre provisional, que es KB06, porque hacemos un inventario de todas las cuevas del entorno. Y en ella lo que hemos hecho desde el año pasado, hemos abierto, porque estaba muy llena de tierra hasta arriba, entonces hemos abierto la cueva y estamos iniciando un sondeo en el interior para ver si, bueno, podría tener yacimiento arqueológico o por el contrario, pues no. Pero bueno, esperamos que nos dé una sorpresa y podamos ir completando ese mapa de yacimientos y esos diferentes momentos de la prehistoria también, que podamos encontrar otros momentos, ¿no?, de ocupaciones humanas y que nos permitan reconstruir pues cómo se ha ido ocupando este territorio a lo largo de toda la prehistoria, que claro, estamos hablando hasta ahora de casi 40.000 años de ocupaciones humanas que hemos podido identificar, ¿no?
0: Sí, sí. Bueno, es un lugar magnífico, por tanto, para conocer el pasado de nuestra especie y quizás añadir a la ecuación los neandertales, si es que os aparece algo en esta región. Y de hecho, como es un lugar de interés geológico y paleontológico también muy potente, cuéntanos, porque el Ayuntamiento de Olasti creo que hace unos años habilitó un recorrido para pasar por la zona con unos paneles, o sea que es un lugar, bueno, abierto en un momento dado, ¿no? Abierto por trabajos arqueológicos.
2: Eso es. Ahora, durante toda la campaña suele venir gente de visita. Claro, la cuestión es esa, que lo que tú dices, hace unos años el Ayuntamiento, a través de unas subvenciones, se hizo una pequeña adaptación del lugar para adaptar los accesos, porque es verdad que nosotros antes pues subíamos de una manera u otra, pues vas haciendo caminito y vas subiendo, pero ahora se hizo una senda, se habilitó una senda que viene desde el propio municipio de Olasti con un paseillo muy agradable, no es más de 20-25 minutos, con unos paneles a lo largo del recorrido que, en los que tratamos, pues bueno, un poco desde la historia esa geológica, desde hace 100 millones de años, cuando esto eran mares tropicales, hasta las últimas investigaciones en la cueva, ¿no? Entonces, bueno, yo creo que un paseo muy agradable, y la gente, normalmente, pues mucha gente del pueblo y así suele venir ahora mientras hacemos las excavaciones para vernos efectivamente trabajar, y siempre es como mucho más agradable, ¿no? Para entender la historia. Yo creo que a veces se puede hacer un poco árido nuestros lenguajes, pero cuando nos ves excavando, te mostramos las herramientas y tal, pues siempre yo creo que se hace un poco más, podemos aterrizar y comprender mejor esas cosas de las que hablamos. Claro, son esas herramientas que la última vez que se tocaron era hace, por ejemplo, hace 30.000 años, ¿no? Hace 35.000 años, y ahora las estamos volviendo a tocar, ¿no? Uh-huh. Entonces, bueno, pues yo invito a toda la gente que quiera, realmente es un paseo muy agradable en un bosquecillo y se llega hasta la cueva bastante fácil.
0: Sí, sí. Bueno, y cuéntanos, Dani, ¿cómo es el día a día en una excavación como la vuestra? ¿Qué tipo de trabajos realizáis a lo largo de la jornada, habida cuenta además de que, bueno, estáis excavando en un momento que hace un poquillo de calor?
2: Sí, bueno, pues aquí lo primero, la excavación, yo creo que lo fundamental es el equipo de trabajo. Pues tenemos un equipo de trabajo que se compone además de gente voluntaria, gente tanto de los pueblos del entorno como gente que viene de otras partes, tanto de Euskal Herria como de la Península Ibérica o del Estado Español, que vienen voluntarios y voluntarias a trabajar en la excavación, tanto a aprender como a hacer, a echar una mano por curiosidad, ¿no? Y luego, pues claro, entonces con estas personas nos quedamos en el propio municipio, y ya empezamos el día prontito para evitar las horas de mayor calor. Venimos a la mañana a excavar en el propio yacimiento. Entonces, lo que hacemos en la excavación, pues es con herramienta más fina o más, depende del nivel en el que estemos. Esas imágenes típicas de la brochita y el cuchillo, pues lo tenemos, y porque a veces, claro, son materiales muy delicados. Entonces, estamos excavando eso. La tierra que vamos sacando la vamos cribando o guardando, depende de la cantidad y de la riqueza del material, y vamos recuperando todos los restos. De esa manera nos aseguramos de que hasta las cosas más pequeñas, que puedan ser un diente o un ratón, lo podamos recuperar, porque todo eso nos da información, ¿no? Entonces, bueno, eso es lo que hacemos en la primera parte, digamos, de la mañana, y ya cuando se va acercando el mediodía, pues ya vamos a comer, y luego ya a la tarde, para evitar estas horas de más calor, ahora lo que solemos hacer es el trabajo de laboratorio, que es ese trabajo igual más invisible, pero que es fundamental porque es lo que nos permite luego comprender todo lo que estamos sacando, ¿no? Que se trataría de lavar todos esos materiales, inventariar, sacar fotografías y hacer un primer estudio de ese material para luego, en un futuro, pues poder estudiarlo bien y ya pues eventualmente depositar en museos y que se pueda incluso exponer en algún futuro, ¿no?
0: Uh-huh. Ahora que has mencionado lo de encontrar un diente en la tierra, me ha venido a la mente algo que has comentado antes y luego se me ha olvidado preguntarte. Has dicho que cuando estáis trabajando ahora en estos análisis más especializados en restos humanos y que habéis conseguido piezas que tenían los vecinos. ¿Qué tenían? ¿Algún diente por ahí guardado desde hace, yo qué sé, 30 o 40 años?
2: Bueno, incluso algún cráneo también. Sí, bueno, en este caso, sí, yo creo que la cosa fundamental es cuando nosotros aterrizamos en un lugar, como arqueólogos y arqueólogas, para mí lo fundamental y lo principal es hacer conexión y conocer a los vecinos y las vecinas y que nos conozcan, porque la mayor parte de las veces quien conoce realmente su territorio y lo que pueda haber son las personas que viven aquí, que lo habitan a diario, ¿no? Entonces, gracias a esos contactos descubrimos yacimientos, pero a veces descubrimos también pues que, bueno, en los años 80 los grupos de jóvenes que andaban por aquí pues les gustaba meterse en las cuevas y, oye, pues mirando, pues encontraron unos huesos humanos y en aquella época igual que no había tanta sensibilización con estos temas, pues los recogían y los guardaron. Y bueno, pues en este caso, gracias a eso, pues vamos a poder reconstruir un yacimiento que hoy en día se encuentra perdido, porque la cantera lo destruyó, porque no se conocía. Luego, no hubo esa comunicación con los entes públicos para que pudiesen protegerlo. Y entonces, hoy en día, pues bueno, gracias a eso, el mal menor, digamos, pues es que, bueno, pues podemos realmente hacer ese trabajo. Entonces, bueno, siempre invitamos, yo siempre que doy visitas guiadas, conferencias, charlas en los pueblos, invito a toda la gente, pues bueno, si tiene materiales, que se nos acerque, porque, bueno, creo que al final redunda siempre en beneficio de la historia del propio pueblo, ¿no? Porque al final es nuestra historia y, bueno, pues la podemos conocer un poco entre todos y todas, porque si no, muchas veces son piezas que a veces se quedan guardadas al final en un cajón, por muy bonita que pueda ser la pieza. Pues entonces, pues bueno, siempre invitamos a la gente a que se acerque y, bueno, para poder enriquecer todo nuestro patrimonio y nuestra historia, ¿no?
0: Sí, bueno, es que estoy pensando ahora en algo que escuché hace unos cuantos años de una fantástica colección de piezas de sílex, además de aquí de Vizcaya. Ahora no voy a recordar el yacimiento, pero creo que era de Vizcaya, que habían sido recopiladas por un arqueólogo aficionado hace muchísimos, muchísimos años, y los hijos o los nietos encontraron las cajas y las tiraron, hasta que alguien pasó por allí, vio que estaban tirando cosas que podían ser muy valiosas, y sí que lo eran. A veces los abuelos han guardado cosas en los desvanes que son auténticos tesoros, y luego puede llegar alguien y decir, uy, esto está lleno de piedras o de huesos de bichos, vamos a tirarlo a la basura.
2: Claro, esa es la lástima, porque realmente, pues para depende de qué miradas, bueno, pues es eso, porque a veces, pues bueno, no, carecemos de esa sensibilidad o, bueno, no le damos esa importancia y entonces, pues acaban a veces en la basura y eso es una realidad muchas veces, porque son muchos elementos de nuestro pasado que se pierden. A día de hoy, evidentemente, la política, digamos, que se sigue es investigarlo en el propio yacimiento, porque una pieza, cuando sale de su contexto, cuando la extraemos del lugar en el que acabó su momento antes de enterrarse, pues pierde también información, ¿no? Porque, claro, no es lo mismo que aparezca una moneda sin contexto en un cajón de una persona que aparezca en una casa en la que había otros elementos de tal. Claro, eso ya nos permite construir toda una historia. Entonces, siempre eso es lo ideal. Pero cuando, bueno, eso no puede ser porque esos materiales ya están, joder, pues siempre también se puede sacar algo de información y siempre nos permite hacer nuevos estudios y enriquecer todo ese... toda esa gran historia que es nuestra historia, vamos.
0: Sí, sí, está claro. Si alguien encuentra cajas con materiales totalmente prescindibles a su juicio, pero que puede tener la sospecha de que son materiales arqueológicos, pues se puede perfectamente llamar a la Sociedad de Ciencias Aranzadi, que no cuesta nada mandar 4 fotos. No vaya a ser que tengamos ahí algo interesante y, bueno, se pueda utilizar en alguna investigación, como las que se realizan en los yacimientos in situ, bueno, pues como material complementario. Que no cuesta nada, vamos. ¿Verdad?
2: Sí, nosotros y nosotras solemos recibir ese tipo de noticias, de comunicaciones, de preguntas, de dudas, e incluso con materiales o con sitios, que muchas veces alguien dice, jo, pues he estado yo he descubierto una cueva hace poco en Vizcaya, una que se descubrió fue exactamente así, ¿no? Una persona que la conocía y, oye, dio aviso a un arqueólogo y efectivamente al final ha sido un santuario de arte rupestre o un lugar con arte rupestre muy bonito. Uh-huh. Y muy interesante para la prehistoria. Entonces, bueno, invitamos a toda la gente, las direcciones de la Sociedad de Ciencias Aranzadi, por ejemplo, son públicas, están ahí, y si no, a los arqueólogos y arqueólogas provinciales también se les da la noticia y el aviso y siempre están encantados y encantadas de acudir y bueno, en lo que podamos contribuir a preservar ese patrimonio y a estudiarlo y a difundirlo, claro.
0: Bueno, pues nos quedamos con esa idea y con la otra que has comentado de ese paseo tan agradable que has mencionado hasta los yacimientos de Coscovilo en la localidad navarra de Olasti, donde hasta el 27 de julio trabaja un equipo de la Sociedad de Ciencias Aranzadi con Daniel Ruiz al frente y, como siempre, con gente voluntaria que presta su trabajo y su tiempo para que, bueno, el conocimiento sobre el pasado vaya avanzando. Pues nada, que vaya muy bien, que tengáis hallazgos interesantísimos y que vengas y nos los cuentes, Dani.
2: Ay, mi esker, cuando queráis.
0: Agur, agur.
2: Venga, agur.
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0: La ingeniería de tejidos busca regenerar, mantener o reemplazar tejidos biológicos y órganos dañados. Hablamos del desarrollo de piel artificial, de la regeneración de hueso y algo que está en diferentes fases de investigación y sumamente interesante, la creación de estructuras completas como vasos sanguíneos, válvulas o vejigas. Uno de los elementos claves en ingeniería de tejidos son los andamios biológicos, el sostén de todo este proceso de regeneración. Nos vamos a acercar al trabajo que realizan en el grupo Biomat de la Euskal Herria Universitatea, donde trabajan en la producción de biomateriales sostenibles para el sector de salud y para el empaquetado alimentario. Crear andamios biológicos para ingeniería de tejidos es una de sus líneas de investigación. Exploran, además, el uso de materiales de desecho de la industria alimentaria para conseguir productos biocompatibles. Iraia Osquila, investigadora de la Escuela de Ingeniería de Guipúzcoa, ha trabajado en la creación de andamios biológicos de celulosa y soja para regenerar lesiones de cartílago. ¿Qué tal, Iraia? ¿Qué tal, Gabón? Buenas noches.
1: Hola, buenas noches.
0: Partimos de la idea de que hablamos de una lesión de menisco que necesita un andamio biológico que soporte la regeneración. ¿Cómo se construiría esta estructura?
1: Pues nosotros, en primer lugar, bueno, seguimos dos pasos principales. Primero, creamos el material y luego le damos forma. Entonces, el primer paso pues ocurre en el laboratorio. En el laboratorio pues formulamos lo que llamamos la tinta, que es un hidrogel. En este caso concreto hemos disuelto celulosa en un disolvente que es ecológico y que no es tóxico para las células. Y lo hemos mezclado con gelatina y proteína de soja. Con estos materiales hemos conseguido que se mezclen perfectamente para obtener un gel homogéneo y consistente. Y una vez que tenemos este gel, se pasa al segundo paso, que es la impresión en 3D. Para eso, pues introducimos la tinta que hemos creado en el laboratorio en una impresora y mediante un ordenador donde tenemos, pues, diseñado el modelo.

0: gelatina en esta biotinta?
1: Pues cada uno aporta una propiedad que nuestra tinta es clave. Por ejemplo, pues la celulosa funciona como las vigas, aporta rigidez y resistencia mecánica para que la estructura aguante las fuerzas que se le apliquen. En el caso de la proteína de soja, la utilizamos porque nos da consistencia y cuerpo a la tinta a la hora de imprimir y extruirla. La gelatina pues actúa como un refugio, vamos a decir, biocompatible, y además sirve de alimento para las células. Así pues se facilita que las células se establezcan en él. Y bueno, pues como has comentado al principio en la introducción, lo interesante desde el punto de vista de la sostenibilidad y la economía circular es que nuestros materiales provienen de descartes de la industria alimentaria, demostrando que, bueno, pues podemos crear soluciones biomédicas avanzadas a partir de subproductos.
0: Porque es fundamental que estos materiales tengan memoria de forma de cara al objetivo, que recordamos, es reparar un cartílago dañado.
1: Sí, pues bueno, voy a poneros un ejemplo real porque creo que es mucho más visual. Pues pensemos en lo que pues sufre una rodilla cuando corremos o pues caminamos. El cartílago es nuestro amortiguador natural. Entonces, si pusiésemos un material que al recibir una presión se quedara aplastado, pues como por ejemplo lo que ocurre cuando se pisa un chicle, esa articulación pues dejaría de funcionar en el primer paso que de esa persona. Entonces, pues lo que nosotros buscamos es un poco que tenga efecto muelle. Entonces, la memoria de forma, ¿qué significa? Pues que el material se deforma para absorber el impacto cuando caminamos, pero una vez dejamos de caminar o de aplicar esa fuerza, pues que recupere exactamente su forma original para que en el siguiente paso podamos caminar.
0: ¿Y cuáles son las ventajas de utilizar un andamio natural como este frente a prótesis metálicas o de plástico, que son las convencionales, claro?
1: Pues, a ver, la idea es, o sea, la diferencia es un cambio, vamos a decir, en la filosofía de la rama de sanidad. Al final, pues hasta ahora, cuando un cartílago se rompía o un hueso, pues la solución era es meter una pieza inerte. Entonces es un trozo de metal o de plástico. Claro, eso funciona y todos lo sabemos porque todos seguro que conocemos a alguien que tiene una prótesis. Entonces el cuerpo pues lo tolera, pero nunca se integra del todo, o sea, no está vivo. Entonces lo que nosotros proponemos con la ingeniería de tejidos no es sustituir esta pieza, sino ayudar a sanar. Entonces, ¿qué hacemos? Pues la idea es metemos una estructura biológica, que en nuestro caso es el andamio que hemos formado, que interactúa con el organismo y es compatible con nuestro organismo también. Entonces, no genera rechazo y guía a las propias células del paciente pues para que vuelvan a crear su propio cartílago natural.
0: ¿Y cómo interactúan estos andamios precisamente con las células para favorecer que el tejido se regenere?
1: Mira, os voy a poner un ejemplo, creo que pues, lo mismo que os he dicho antes, igual así lo vemos más sencillo. Vamos a pensar en una construcción. Bueno, pues vamos a imaginar que el andamio que se coloca en la fachada de un edificio cuando hay que repararlo, y ahí pues en la fachada trabajan los obreros. En nuestro proyecto, pues el andamio es este gel impreso, o sea, la tinta que hemos impreso en 3D, y los obreros son las células. Entonces, ellas van colonizando esta estructura, se organizan en tres dimensiones y empiezan a fabricar el cartílago nuevo. ¿Qué pasa? Que este material es biodegradable y además le sirve de alimento a las células. Entonces, a medida que las células van trabajando y generando el tejido que nosotros necesitamos, van consumiendo ese andamio. La estructura va desapareciendo a medida que las células van creando su entorno.
0: De manera que el objetivo final es que toda esta estructura desaparezca porque el cartílago se ha regenerado, ¿no?
1: Exacto, eso es. Sí, esa es la idea.
0: que es totalmente contraria, bueno, opuesta a lo que funciona con estas prótesis inertes, que, como decías, funcionan.

0: y funcionan muy bien. Pero claro, se quedan ahí y en un momento dado a veces hay que, al cabo de unos años, extraerlas, sustituirlas, etcétera. Bueno, pues es la clave de la medicina regenerativa. Y bueno, ¿qué futuro tiene esta investigación? Quiero decir, ¿sigue en desarrollo? ¿Estáis trabajando en ello? ¿Hay alguna idea para su transferencia práctica?
1: Bueno, pues la investigación en nuestro grupo sigue en desarrollo. Y en esta fase, bueno, pues lo que hemos conseguido ha sido desarrollar el material teniendo buenas propiedades mecánicas, que al final es lo que necesitamos para su aplicación en cartílago. Y hemos demostrado también, pues, que las piezas se pueden personalizar gracias a la impresión 3D. El siguiente paso natural, vamos a decir, para avanzar en este proyecto sería colaborar con un centro biosanitario, pues como puede ser, por ejemplo, Bio Guipúzcoa, para poder plantear y, bueno, realizar ensayos in vivo. Sí que es verdad, somos conscientes de que en biomedicina, pues, los plazos son muy largos y la normativa regulatoria es muy estricta, por lo que, bueno, pues es un camino bastante largo. Sin embargo, pues bueno, a ver, la meta final sería la transferencia a los hospitales. Sería, pues, lograr que en un futuro, pues, un cirujano pueda escanear la lesión del menisco de un paciente y, gracias a las tintas que realizamos, imprimirlo, pues siguiendo la medida de un implante, pero personalizado, que sea personalizado para una persona, y pues le regenere la rodilla, bueno, en este caso el cartílago, sin necesidad de metales.
0: Bueno, pues un trabajo interesante el que desarrolláis en el grupo Biomat de la EHU. Hemos hablado con Iraya Osquila, que es investigadora de la Escuela de Ingeniería de Guipúzcoa, que está, pues, en estas investigaciones, en conseguir andamios biológicos, sostenes para los procesos regenerativos, pero además consiguiendo que sea a base de materiales que se producen de descartes de la industria alimentaria, con lo cual entra dentro de esa idea que se trabaja tanto ahora mismo como es la de la economía circular. Pues suerte con vuestro trabajo, Iraya. 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
1: Ya, eskerrik asko zuei.
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0: Entrenar con ejercicios de fuerza cuando se tiene hambre puede ser algo complicado, como si al cuerpo le faltase combustible. Pues bien, un grupo de investigadores de la Universidad de Malaya ha descubierto que la solución puede ser tan sencilla como oler chocolate. El experimento, cuyos resultados publican en la revista Fronteras de la Psicología, es este. 23 hombres veinteañeros, acostumbrados al ejercicio. Tras 10 horas sin comer, les pidieron que hicieran extensiones de piernas con mucho peso y divididos en tres grupos. 30 segundos antes de comenzar con el ejercicio, el primer grupo olió chocolate negro al 90%. Otro grupo, chocolate con leche líquido con el 60% de cacao. Y al tercero le dieron a oler agua. Los resultados son curiosos. Los que olieron el chocolate negro sintieron menos ganas de comer y más sensación de saciedad. Gracias a esto, lograron hacer 18 repeticiones más que el grupo que solo olió agua. Los del chocolate con leche siguieron sintiendo hambre, pero el ejercicio les resultó un poquito más fácil, porque el resultado fue que hicieron 9 repeticiones más que los del grupo control, los que olieron agua. Lo más increíble de este descubrimiento es que, aunque los que olieron chocolate trabajaron mucho más, no sintieron que el ejercicio fuera más difícil. ¿Cómo puede funcionar este truco? Los autores del estudio creen que el aroma engaña al cerebro, haciéndole creer que después del trabajo viene una recompensa deliciosa, lo que prepara al cuerpo para la acción y nos distrae del rugir de las tripas. A falta de más estudios, este hallazgo posiciona el olfato como una herramienta de bajo coste y fácil implementación para optimizar el entrenamiento en ayunas. La desinformación no es un fenómeno nuevo, pero ha alcanzado una escala global y una velocidad de transmisión inédita en la historia. En 2021, la Comisión Europea puso en marcha el Observatorio Europeo de Medios Digitales para investigar este fenómeno y desarrollar herramientas para poner coto a la circulación, deliberada o no, de contenidos falsos o engañosos. En el marco de este programa se ha presentado la segunda edición del informe desarrollado por la Fundación Española para la Ciencia y la Tecnología sobre desinformación científica en España. Un análisis que muestra cómo la pandemia ha dejado de ser el tema dominante en la agenda de la desinformación. Ahora, la capacidad de la inteligencia artificial generativa, con modelos como ChatGPT o Gemini, se ha convertido en una máquina de producir contenidos falsos a una velocidad pasmosa. Este informe revela que la desinformación está ya totalmente integrada en la experiencia cotidiana de la sociedad. Estos contenidos engañosos se difunden a través de una combinación de canales que incluyen redes sociales, medios tradicionales, redes interpersonales y conversaciones más o menos privadas a través de redes de mensajería. En este contexto, la confianza en el conocimiento científico y las personas que lo desarrollan se mantiene elevada, pero las instituciones y los actores políticos presentan niveles significativamente más bajos de credibilidad. Esto provoca cierta tensión cuando la ciencia se traslada a la sociedad a través de mecanismos institucionales. El informe sobre desinformación científica en España se ha realizado en base a 2.215 encuestas realizadas con personas mayores de 16 años, usuarias habituales de Internet. Los canales de información varían sobre todo por edad. Las fuentes preferidas de los jóvenes de edades entre 16 y 24 años son las redes sociales y las plataformas de vídeo y de mensajería instantánea. Con la edad, el panorama cambia y los principales canales vuelven a ser la prensa, la radio y la televisión. El 51,5% afirma ser capaz de distinguir entre información científica verídica y bulos, y casi un tercio de las personas encuestadas usan semanalmente herramientas de IA para informarse sobre salud y ciencia por delante de la prensa y la radio. La usan a diario el 14,3%, proporción que asciende al 28,8% entre las personas de 24 años y menos. Se usa mucho. Sin embargo, el 62% cree que la IA facilita la distribución de desinformación y casi un 30% dice haber recibido bulos a través de alguna de estas herramientas. Sobre la confianza en los canales y actores de difusión de información científica, el más valorado es el personal científico. Ocupa el segundo lugar la AEMET, la Agencia Española de Meteorología. En cuanto al periodismo, se queda en un reconocimiento un poco menor. Solo el 31,2% de la ciudadanía confía mucho o bastante en esta profesión para estar informado sobre ciencia. Esta edición también mide por primera vez el populismo científico, es decir, la tendencia a desconfiar del conocimiento experto y a reivindicar el sentido común o la experiencia propia como alternativa válida. Los resultados muestran que se trata de una actitud que existe en una minoría relevante de la sociedad española. El 27,2% opina que la gente corriente debería más confiar en su experiencia vital que en las recomendaciones de los científicos, mientras que el 25,5% piensa que la sociedad debería confiar más en el sentido común que en las investigaciones científicas. Lo que se ve sobre el populismo científico es que no hay tanto una desconfianza hacia la ciencia en general. De lo que quizás se fían menos es de lo que rodea a la ciencia, tanto en la elección de temas como en los actores que hay en torno. Celia Díaz Catalán es investigadora de la Universidad Complutense de Madrid y coautora del informe.
2: En principio, lo que vemos del populismo científico es que no hay tanto una desconfianza en la ciencia. Vemos que todas las instituciones científicas, los actores científicos confían, son los más confiables y la gente confía en la ciencia en términos epistémicos, como que es la forma de generar conocimiento más veraz que se conoce. Pero lo que sí implica el populismo científico, tal y como lo hemos medido, tiene que ver con que hay una desconfianza acerca de lo que rodea la ciencia, ¿no? Tanto en la elección de temas como en los actores con los que juega la ciencia, que pueden ser empresariales, políticos, etc. Y ahí es donde se pone fundamentalmente ese foco de la desconfianza. Por otro lado, sí que hay como una pues una reivindicación del conocimiento ordinario, de la gente común, del conocimiento corriente, del sentido común. Y también esto lo vemos en que el mayor de los indicadores del populismo científico está en realidad muy alineado con la ciencia abierta, que es una mayor participación de la gente para tener para participar en la toma de decisiones de la ciencia, ¿no? Tanto en qué estudiar, por ejemplo, como en qué hacer con las evidencias científicas, con los datos que surgen de trabajo científico para aplicarlas en el día a día, ¿no? Porque también esto sería un error pensar que las aplicaciones basadas en la ciencia no van a tener unas consecuencias sociales y políticas. Entonces, esto ya hemos visto pues que, o sea, que también es una buena, un buen dato que la gente sea consciente de esto, que hay efectos no intencionados y que esto es una de las cosas que hay que cuidar, ¿no?
0: La desinformación se propaga a través de diferentes canales y no es despreciable la que se difunde en las comunicaciones interpersonales, a través de redes sociales y aplicaciones de mensajería, procedentes de personas cercanas, de confianza, que confunden creencias con información real.
2: En otro tipo de campos, ¿no? Como en la política hablamos de cuñados o del feminismo, se habla de cuñados muy fácilmente, que no es otra cosa que desinformar acerca de un tema determinado, ¿no? Entonces, con la ciencia no va a ser diferente. O sea, también pasa que en nuestras redes personales, pues al fin y al cabo se confunden mucho las creencias con información verídica. Entonces, este es donde está el problema y que por ahí también pasa el hecho de tener alfabetizaciones, tanto mediática como científica, mucho mayor. Es algo delicado porque es la gente que más confianza nos genera, pero la única manera ahí que es importante es tanto transmitir la importancia con no divulgar bulos, como pues hacernos digamos más resilientes a ese tipo de desinformación, ¿no? Y por las diferentes alfabetizaciones mediática o científica, por entender sobre todo cuáles son las fuentes verídicas, ¿no? De las informaciones científicas.
0: La percepción generalizada del daño que genera la desinformación se traduce en una demanda de intervención pública. El 63,5% de los encuestados apoya que el gobierno adopte medidas para restringir la información falsa online, aunque esto implique limitar la libertad de prensa.

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1: Las noticias de las 10. Gabón. Volkswagen reducirá su capacidad de producción hasta los 9 millones de vehículos anuales para adaptarlas a la situación del mercado global y el aumento de la competencia. Es la última hora que nos llega tras la reunión por parte del Consejo de Supervisión, donde también han asegurado que reducirán la oferta de sus modelos automovilísticos paulatinamente en un 50% y en un 75% la complejidad de su oferta de modelos. Recordemos que la automovilística abordaba esta reunión para el ajuste de hasta 100.000 empleos, aunque se habla de 120.000, además del cierre de 4 fábricas en Alemania. Los sindicatos han estado toda la tarde junto a los trabajadores manifestándose a las puertas de las fábricas. Escuchamos a uno de ellos.
2: Como es natural, todo el mundo teme por su empleo. Hay vidas y destinos individuales en juego. Estamos hablando de decenas de miles de puestos de trabajo, no solo en Volkswagen, también en todos los proveedores que han permanecido a su lado. Todos ellos se ven afectados por esta situación.
1: Y en casa, el gobierno vasco ha iniciado la tramitación que reformará Etxebide, además de los criterios de adjudicación de las viviendas protegidas públicas en alquiler. Es la noticia en materia de vivienda, que prevé reservar el 30% de las viviendas a rentas medias con ingresos de entre 20.000 y 46.000 euros y consolidar un nuevo modelo de apartamentos dotacionales para jóvenes menores de 36 años y personas mayores autónomas. Denis Itxaso, consejero de Vivienda.
3: Hay un dato que ayuda a comprender esta reforma. De los 110.000 unidades convivenciales registradas en Etxebide, del orden de 34.000 están en ese umbral de ingresos que he comentado, entre los 20.000 y los 46.000 euros, si sumamos a los demandantes en la modalidad de compra y en la modalidad de alquiler. Queremos ser justos con ellos y queremos que al menos en las adjudicaciones también sean el 30% de los adjudicatarios.
1: Y en ámbito de salud, Osakidetza comenzará a pagar a las empresas de las ambulancias en función del trabajo realizado y no por horas. Es el criterio que se establecerá bajo una serie de itinerarios y unos porcentajes de demora que puede registrar el servicio en el traslado de pacientes según una escala que fijará unos máximos establecidos. Este sistema de pagos es una de las novedades que incluyen los nuevos contratos que licitará el gobierno vasco y cuyo importe asciende a 650 millones de euros. Aritz Uriarte, viceconsejero de Administración y Financiación Sanitaria.
4: En función del porcentaje de demoras que pueden tener por cada servicio, usualmente se han establecido ya en pliegos una demora normal, una demora excesiva y una demora por encima de lo excesivo, y en función de eso se pagará a la empresa licitadora.
1: Y en Iparralde, 6 mujeres han denunciado haber sufrido abusos sexuales por parte de un osteópata en Basusarri que habría aprovechado sesiones de hipnosis para cometer estos abusos. Una de ellas la acusa directamente de violación. Los hechos que están siendo investigados por la policía habrían ocurrido dentro de la propia consulta. El detenido, que perteneció precisamente al Frente Nacional en Niza y fue detenido el lunes por la policía, puesto en libertad provisional tras haber alegado motivos de salud. La investigación está en manos ahora del Tribunal de Bayona. En carreteras, sin problemas para circular. Hasta ahora es todo. Más noticias en una hora. 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

0: ¿Qué tal el viaje en autobús?
1: Bien. Venía leyendo, o sea que bien.
0: Hoy has hecho el viaje de Donostia a Bilbo, trayecto cortito. Tampoco vamos a decir que sea un trayecto largo, ¿no? ¿Ha sido un viaje confortable?
1: Sí, la verdad es que sí. O sea, con los buses de Pesa vengo tita.
0: ¿Viajas a menudo en autobús o utilizas el transporte público a menudo?
1: Me muevo bastante en bici. No conduzco, pero si tengo que ir de un pueblo a otro, entonces ya sí que uso el transporte público. Pero para moverme por Donosti, siempre en bici.
0: Ya. ¿Tienes coche propio o no?
1: Si es que no conduzco, no tengo carné.
0: Ah, ¿no tienes carné?
1: No.
0: ¿Pero esto es por miedos o por convicciones o por qué?
1: Porque nunca me he puesto a hacerlo, la verdad. O sea, tendría que hacerlo, ¿eh? Porque luego, sí, o sea, toca. Pero nunca se ha dado el momento todavía.
0: Bueno, hay gente que vive sin carne de conducir, ¿eh?
1: Sí, o sea...
0: Se puede.
1: Sí, joder, sí, ya te digo, si yo hasta ahora no me ha hecho falta como tal, pero es verdad que siempre que me voy de vacaciones con mis amigas o con quien sea, yo nunca puedo colaborar en si vamos en coche, pues en conducir o lo que sea, ya. Y que tampoco me parece justo.
0: ¿Ya te dicen que eres la caradura de la cuadrilla o que o
1: sí.
0: como
1: No,
0: como
1: no me dicen, porque hay unas cuantas que no conducimos, pero bueno...
0: Pues el que tenga el carnet de conducir, menudo trabajito, ¿no?
1: Sí, eso. Por suerte somos unas cuantas, entonces igual somos 12, pues diré que 8 conducen y las demás no. Entonces, bueno, pues ahí estamos.
0: Oye, ¿y eres más de leer en estos trayectos, de escuchar música, radio, podcast o ver el paisaje?
1: Depende. Si estoy con algún libro que me enganche a leer, o sea, es que yo leo un montón. Entonces, si estoy con un libro que me enganche, seguramente me pase el viaje leyendo. Y si no, pues me pondré o música y mirar el paisaje o algún podcast. Si es muy por la mañana y quiero dormir, me pongo seguramente un podcast para dormirme.
0: Algunos utilizan este tiempo de viaje para ordenar las ideas. ¿Tú sueles tener la necesidad de ordenar tus ideas o no? Un
1: montón, sí, claro. Sí. No suelo aprovechar los viajes para hacerlo, pero sí, claro.
0: ¿Prefieres otro espacio, otros tempos también?
1: Sí, más que nada, pero porque en un autobús me siento como más... O sea, no claustrofobia, pero bueno, estoy encerrada en un sitio. Necesito yo un espacio de aire, si hay mar, mejor, para sentirme más cómoda y más a gusto.
0: Bueno, ¿y eres de poner el oído y seguir las conversaciones de los pasajeros de al lado o no?
1: Depende. Sí y no, o sea, sí. A ver, yo siempre, encima, yo también estudié periodismo, entonces siempre digo que tengo que esa vena cotilla, digo que es la curiosidad del periodista. Pero bueno, sí,
0: y ya
1: claro.
0: Está listo, con eso está muy justificado.
1: Sí, el interés lo tenemos todos.
0: Oye, muchas veces no hay otro remedio que escuchar las conversaciones de al lado porque, no sé, la gente habla como si tuviese un altavoz en la garganta, ¿no?
1: Sí, hay un montón de gente que habla o gritando o los típicos que aprovechan ese momento para hacer la videollamada o la llamada, que perfecto, pero no hace falta que el autobús entero se entere de que yo qué sé qué. A no ser que sea un comentario muy jugoso y divertido, pues bueno, entonces sí, pero bueno, realmente no, que eso es su vida privada.
0: ¿En el autobús el móvil en modo avión o no?
1: No, pues no. Lo tengo siempre en silencio yo.
0: ¿Ah, sí?
1: Sí. Lo tengo en vibración. Los WhatsApps y tal lo tengo silenciado porque eso... Pff. Y si me llaman... Es que no me suele llamar. La gente ya sabe... Es decir, soy del 94. A nuestra generación no nos gustan las llamadas telefónicas. Saben que...
0: No os gusta hablar por teléfono.
1: Eso es...
0: No. ¿Y esto por qué?
1: No, es que no te sabría decir por qué. Yo prefiero si vamos... O sea, a ver, pues depende. Si es con alguien que tienes una relación de amistad o de pareja, me da igual, o familia, a distancia, pues bueno... Pero si a mi amiga que le voy a ver dentro de una hora, pues ya te contaré luego todo allí. No sé, a mí no me gusta personalmente como esa distancia, que entiendo que a día de hoy, ¿no? Es una o sea, la tecnología nos da, se puede aprovechar para eso, ¿no? Para acercarte a personas que no tienes tan cercanas. Pero yo prefiero el trato en persona.
0: En persona. Y si no, por WhatsApp.
1: Sí, chica, ya está. Y así lo escucho, te escribo, pues cuando tenga el tiempo y me venga bien, porque igual me estás llevando en el autobús y yo en el autobús me voy a poner a hablar. Y en cambio, pues luego llego a casa y vale, pues me tomo mi tiempo y te contesto.
0: ¿Te ha pasado alguna vez escuchar alguna conversación sobre alguna entrevista que has hecho tú o algún comentario del trabajo que hacéis?
1: No, y espero que no me pase, porque no sabría. No.
0: ¿Te darías la vuelta, por ejemplo, si
1: no,
0: te estuviesen criticando?
1: No, qué vergüenza.
0: No, voy a perdonar.
1: No, qué vergüenza. No.
0: La interpretación que estáis haciendo es errónea.
1: No. Yo me iría a llorar a mi casa. No, para nada, no.
0: Te cambia la cara.
1: Sí, no, que es que qué vergüenza.
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0: Nuestra invitada de hoy tenía claro que se quería dedicar al mundo de la comunicación, pero también quería unir lo social y el voluntariado al periodismo. Y así lo ha hecho. Después de haber conocido diferentes realidades de Latinoamérica, hoy en día es la encargada de comunicación de la ONG Zaporeak. ¿Se acuerdan de Zaporeak y su labor, verdad? Lo digo porque, viendo cómo está el mundo y con tantas crisis humanitarias, no es de extrañar que haya que refrescarnos un poco la memoria. Todavía hay miles de refugiados en Lesbos que necesitan ayuda. Zaporeak se dedica a llevarles la única comida que comerán ese día a 2.000 refugiados. Y hoy nos gustaría saber un poco más de la situación actual de aquel campo de refugiados. Y lo haremos con una mirada muy especial, la de Elena Ruiz de Azúa. Conoceremos la trayectoria de esta joven donostiarra y, sobre todo, trataremos de observar y analizar esta crisis humanitaria desde su perspectiva. Ongi etorri a la historia de una nueva invitada que, entre otras cosas, nos contará un drama ya demasiado familiar. Haciendo honor al nombre de este programa, ¿tomas muchos cafés?
1: No me gusta el café.
0: ¿No te gusta el café?
1: Lo siento, soy una pésima invitada para el título, pero no me gusta el café.
0: Menos mal que no es una obligación.
1: Sí, es que encima, o sea, no me gusta ni el sabor y como no bebo, no estoy acostumbrada y si tomo un día uno, guau, es que siento que infarto. Siento que me da una taquicardia y me pongo mala.
0: Luego te sacaré el tema, pero te iba a preguntar que si te habías tomado muchos cafés en Latinoamérica. Pero claro, si no te gusta el café, creo que pocos.
1: Todos los que me he tomado prácticamente han sido allí porque, sobre todo en Colombia, llegabas a un sitio y te lo ofrecían y depende de cómo, quedaba feo decir que no. Entonces, si estaba sola, pues bueno, hacía lo que podía y si no, se lo solía dar siempre a mi compi. Pero vamos, es que no puedo, es que no me gusta nada el sabor y mira que en Colombia, por mucho que sea país cafetero, está como disuelto en agua, con un montón de panela, pero es que no me gusta.
0: Oye, ¿cómo me tengo que imaginar aquella Elena de niña, también muy solidaria?
1: De niña depende, ¿con cuántos años?
0: Bueno, digamos que vamos a poner un rango de 8 a 12, 13 años.
1: Creo que en ese momento todos los niños son solidarios de manera genuina, porque todavía no, como que la sociedad no los ha manchado, por así decir. Entonces creo que la mayoría de críos, me incluyo, en ese momento, pues, o sea, es como cuando, pues, si tu amiga o amigo estaba llorando, lo que sea, siempre ibas a ayudarle o lo que sea. Entonces, yo creo que ese punto lo tenemos todos en esa época, hasta que luego, pues eso, es que encima lo veo un montón. Cuando hago los Itzaldis con los críos en primaria, son súper majos, interesados, de manera muy, muy genuina, y luego de repente llegas un momento en la ESO que no sé qué pasa y ya que empiezan a torcerse, pues la adolescencia, supongo, ¿no? Y las hormonas y todo eso.
0: Te lo preguntaba porque hay niños que se enfadan ante las injusticias.
1: Sí, sí, sí, sí. Bueno, o sea, es que para mí, por eso te preguntaba un poco la edad. Creo que según vas creciendo, luego también vas asumiendo un poco, aprendiendo qué tipo de emociones y sentimientos estás teniendo. Es decir, un niño de 5 años se enfadará ante esa injusticia y otro se pondrá triste. Lo que pasa es que no sabe qué es lo que está sintiendo. Siente algo ahí y acciona según a eso. Pero claro, es que eres un crío y no sabes ni qué sientes ni cómo moverte. Luego vas creciendo y vas viendo un poco qué es ese sentimiento que te despierta, por qué se te está despertando y luego qué hacer un poco al respecto de eso.
0: ¿El ayudar a los demás ha sido un valor que has recibido tú de casa?
1: Podría decirse que sí. Mi mamá es enfermera, entonces yo creo que de ahí siempre me ha venido un poco, pues no, bueno, y aparte todo, como la mayoría de mujeres hoy en día, toda esa parte de cuidados y tal, yo creo que sí que lo he recibido un poco desde ahí. Entonces sí que me gusta pensar que por rama, a ver, el Aita también, pero bueno, pues al final Lama, su profesión ha sido enfermera, entonces eso siempre es ese ayudar, cuidar y todo, entonces yo creo que me ha venido un poco desde ahí.
0: ¿Y lo de dedicarte al mundo de la comunicación, esto lo has tenido también muy clarito desde chiquita o no?
1: No te creas, de pequeña yo quería ser artista, yo quería pintar y hacer cosas así. Es verdad que siempre he tenido esa parte un poco creativa y como de muy pequeña siempre me ha gustado mucho leer, siempre he escrito mucho, entonces pues entre ser pintora, escritora y todo, encontré que decía, jo, pues periodismo, porque encima luego empecé a ver los típicos programas en su momento de callejeros, viajeros, no sé qué, cosas así, que decía, guau, es que esto descubres el mundo y lo puedes contar y ver las distintas, ¿no?, enfoques de todo. Y yo creo que esto me nació más desde, pues eso, como en bachiller, desde esa adolescencia, esa juventud y un poco desde ahí.
0: Te sacaste la carrera en Euskal Herriko Universitat.
1: Vai, en Leioa.
0: ¿Eh? En Leioa, ¿no? Vaya. ¿Qué recuerdos te vienen de esa época, que no están tan lejanas?
1: Ya, pues a ver, la verdad es que súper buenos, o sea, claro, fue la primera vez que yo soy de Donosti, entonces la primera vez que salía de casa durante 4 años, eso, a apañártelas tú, fuera de casa, conocí un montón de gente, pues sí, salíamos un montón de fiestas, o sea, como poder hacer esa...
0: esa vida independiente.
1: Sí, un poco por mi parte, a ver, que no era completamente independiente porque mis hijitas me estaban pagando la uni y todo esto,
0: sí,
1: pero bueno,
0: la independencia como... del estudiante, vamos
1: eso,
0: a decir,
1: eso,
0: ¿no?
1: Es,
0: que
1: sí.
0: Es un poco dependiente
1: eso
0: y
1: es.
0: Independiente
1: eso
0: las dos
1: es.
0: Cosas. ¿Vivías en algún piso de Bilbao?
1: Pues al principio vivía en una resi y luego ya en un piso con amigas.
0: ¿Te liberaste?
1: Sí, la verdad es que
0: en la resi.
1: Sí, sí, fue súper guay. Yo tengo súper buen recuerdo, es verdad que encima, pues eso, imagínate, con 18 años de los 18 a los 22, o sea, es que para mí, no voy a decir los mejores años, porque es que luego todo lo que ha venido después es increíble también, porque la verdad es que soy muy privilegiada y he tenido muchísima suerte de poder vivir cosas muy bonitas, pero esos 4 años los tengo con mucho cariño, sí, sí, conocí a mucha gente muy especial, sí, sí.
0: ¿En aquella época pensabas ya mucho sobre hacer periodismo social o no?
1: Sí, sí, sí, sí, sí, sí.
0: ¿Esto lo has tenido bastante claro?
1: Siempre, sí, sí.
0: ¿Desde siempre?
1: Sí, de hecho, las míticas trabajos que había que hacer pues ya desde primero de la uni, de pues como que te ves y tal, yo siempre, siempre lo enfocaba a eso, pero porque ya en la uni también empecé a hacer un programa de voluntariados aquí en Bilbo con Cari, y así, entonces ya un poco iba un poco con eso de la mano.
0: ¿Te importa que nos detengamos en el año 2016?
1: Por supuesto.
0: Este año fue importante para la ONG Zaporeak. ¿Cómo nace Zaporeak y por qué?
1: Pues Zaporeak sobre todo nace porque, bueno, siempre cuento un poco la misma historia, pues porque es la que es. Estaban unos amigos, una cuadrilla de hincha horrondo, de una soci gastronómica, que ya se habían juntado un montón de veces para hacer eventos gastronómicos y tal. Y algunas de veces tenían también tintes solidarios porque ya trabajaban o colaboraban con una organización que trabaja en Etiopía, en Gucro, con toda la crisis que hay ahí. Entonces, en el 2016, que fue justo con toda la crisis de las personas refugiadas, ¿no? Pues que huían de Siria y todo eso, ellos que estaban en Donosti dijeron, ¡fua! Es que hay que hacer algo, o sea, es que mira qué situación y hay que hacer algo. ¿Y qué hacemos? Pues llevamos 4 ollas y nos ponemos ahí a cocinar como podamos. Y empezó un poco así. Al principio iban para 6 meses, en el 2016. Estamos en el 2026 y seguimos. Porque claro, en ese momento pensaba que iba a ser algo corto, pues esos 6 meses.
0: Algo puntual, ¿verdad? Sí. Una ayuda puntual que se solucionaría.
1: Sí, pues un montón de refugiadas, ¿no? Y llegaban en ese momento y que luego se iba a cortar, por así decir. Iluso nosotros pensando que en 6 meses las guerras y conflictos se van a solucionar, evidentemente no. Y ahí seguimos.
0: Me imagino que en aquella época habría que organizar toda la infraestructura, vamos a decir. Según tengo entendido, hubo mucha gente que se involucró en aquella, sobre todo en aquel año, ¿verdad? Mucha gente apoyó la iniciativa y estaba dispuesta a echar una mano, ¿no?
1: Sí, al final, en ese momento, es que muchísima prensa y redes sociales y todo giraba un poco en torno a esa crisis.
0: Esa
1: y era
0: crisis,
1: la primera vez
0: claro.
1: Que nos golpeaba.
0: Claro.
1: De manera tan potente.
0: Una de las alianzas fue la que se dio entre el Banco de Alimentos y Zaporeak. Mira cómo lo contaban los dos.
3: En un principio, nosotros, cuando empezamos con este proyecto, no teníamos posibilidades de guardar las cosas en ningún sitio. Y la verdad que, bueno, pues hablamos con el Banco de Alimentos. Desde el primer momento se ofrecieron a dejarnos un espacio allí.
4: El Banco de Alimentos les cedió un trozo de almacén en otra nave. Estaba muy bien preparado para ellos, para la carga, descarga, para ordenar toda su mercancía. El banco yo creo que ha sido ahí muy importante para ellos.
3: Y la verdad que bueno, no es que nos dejen el espacio, yo creo que al final nos los organizan, nos lo mandan y es un poco pues eso, nuestro almacén, vamos a decir. Y ellos, bueno, pues están haciendo una ayuda y una labor impresionante.
4: La colaboración en todo, en cartonaje, en transporte, en colaborar con ellos, en más o menos encauzarles un poquito lo que era el almacén, para que luego cuando vendría el camión que salía para Chios, pues tendrían preparado su mercancía. y en algún momento han hecho trueque. O sea, lo que se ha donado para Saporea, que no les iba bien por su trabajo allí, pues el banco ha hecho trueque, les ha dado lo que les hace falta. Yo, pues deseando colaborar con los de Saporea, son un grupo muy bueno de gente, y me alegro muchísimo que estéis aquí, de verdad.
0: ¿Qué te parece?
1: Pues que sí, total. De hecho, o sea, en el 2016 colaboraban, bueno, nos ayudaban porque nosotros estábamos empezando y no teníamos nada. Y el Banco de Alimentos nos ayudó un montón y es muy guay porque han pasado 10 años y seguimos colaborando
0: y
1: muchísimo.
0: Seguís colaborando.
1: Con el Banco de Alimentos, yeah, sí, sí, yeah. Sí. Uh-huh. Sí. No sé si la que estaba hablando en ese momento, o sea, sé que uno era Pello, porque uh-huh. es Pello, y el otro no sé si era Belén, que tengo un montón de contacto con ella, porque como bien dicen en ese momento, a día de hoy a nosotros igual nos dan, yo qué sé, no sé cuántos litros de leche, que caduca dentro de poco, no lo podemos llevar a Grecia, pues oye, telefonazo al Banco de Alimentos, oye, tenemos esto, ¿os viene bien? Sí, venga, vale. Y luego, igual un mes después, ellos, oye, tenemos no sé cuántos kilos de arroz, ¿los queréis? Entonces, yo siempre digo que la colaboración entre las asociaciones, ONGs, o sea, aparte de necesaria, súper beneficiosa para ambas partes, porque es que así no nos sentimos solos y sentimos que estamos acompañados en el proceso.

0: conociste a Zaporeak por los medios de comunicación?
1: No, porque una amiga mía estaba en clase con la hija de uno de los fundadores.
0: ¿Enseguida te gustó el proyecto?
1: Sí, de hecho, es que el tema es que fue justo en mi último año y yo ahí estaba haciendo un trabajo que teníamos que analizar cómo los medios hablaban sobre X temas. Y yo justo el tema que escogí fue la crisis de los refugiados. Entonces, en eso empecé diciendo, guau, es que esto es fuerte, hay que hacer algo. Y justo mi amiga Erika me dijo, oye, pues es que una de mi clase está con esto, tal, nos apuntamos y venga de una. Y empezamos con pequeños eventos, pues de recogidas de alimentos, pinchopotes solidarios o venta de merchandising, conciertos y cosas así, pues colaborando y así lo conocí. Y así
0: Elena fue. Y Erika. Erika y Elena, ¿no?
2: Sí. Me llamo Elena, tengo 21 años y vengo de Donosti.
3: Yo me llamo Erika, tengo 22 años y soy de Donosti.
2: Sabíamos que queríamos hacer un voluntariado seguro. Y cuando salió el tema de los refugiados, a mí me interesó un montón. Y sabía que quería que ese era con lo que quería ir y quería ayudar en ese tema.
3: Yo, la verdad, sobre los refugiados solo sabía lo que veía por los medios y eso es lo que me motivó un poco a enterarme más de cómo vivía esta gente y poder ayudarles y aportar nuestro granito de arena en lo que pudiésemos. Dentro de la cocina hay como diferentes partes.
2: Pues unos cortan verdura, otros la lavan, otros cortan el pollo, la carne o lo que toque de menú.
3: Otras mezclamos, que es nuestro caso.
2: Hoy, por ejemplo, teníamos pollo al curry. Entonces, pues mezclar el pollo con el curry, la pimienta, el aceite y así. Si hay yogur, pues el yogur con el pepino y tal.
3: Siempre, aparte de hacer el trabajo que tienes que hacer tú, te tienes que ir fijando un poco en lo que hace el resto. No es algo individual, es algo grupal que tiene que salir bien sí o sí, porque si no hay gente que se va a quedar sin comer y eso no está bien. Hemos tenido la suerte de que algunos refugiados nos inviten a sus casas y entras y ves que no hay nada.
2: Son personas normales que allí tenían su trabajo. Hay enfermeros, hay profesores, hay de todo, que están con tiendas de campaña donde hace un calor increíble, las duchas que tienen y todo. O sea, una situación en la que no tendría que vivir nadie. Yo creo que eso es lo que habría que cambiar.
3: Una vez que vuelves de aquí y ya sabes cuál es la situación que tienes, es como que por dentro tienes algo que dices, tengo que hacer más.
2: Porque al final estás aquí, estás con ellos, lo ves, pero luego tú te vas y ellos se quedan aquí. No creo que sea capaz de volver a Donosti y dejar todo esto atrás como si nada hubiera pasado. Yo creo que una vez que vienes te lo llevas contigo.
3: Y yo sí que estoy pensando en intentar cuadrar fechas y poder volver a ayudar aquí.
0: Te has estado escuchando y no se te ha borrado la sonrisa en ningún momento.
1: De vergüenza un poco, ¿eh? Me da mucha vergüenza verme y escucharme. Y luego aparte me da como ternura. Entre comillas. Sí, ya, sí, sí, sí.
0: Ya. Tu primera etapa fue a Chios, ¿no? ¿Cómo recuerdas aquella experiencia con Erika y otra gente?
1: Pues la verdad es que siempre tengo como la sensación de que es un poco hipócrita por mi parte decir esto, pero lo recuerdo súper. O sea, yo fui muy feliz en ese momento. Me gustó un montón y me siento hipócrita porque es como estás en una situación en la que hay personas viviendo una situación en la que todos los derechos humanos están completamente violentados, ¿no? Pero, ojo, para mí fue súper bonito formar parte de algo tan colectivo, ¿no? Como decía Erika, que es, o sea, no es un trabajo individual, que es algo grupal. Y ibas, y cada uno tiene su parte de trabajo y entre todos juntos es como una cadena, ¿no? Y se, pues luego se hacía que al final del día, en esa época, no me acuerdo cuántos miles de raciones damos, vas al campamento y las das y hay miles de personas que estaban recibiendo esa comida. Entonces, para mí fue muy, muy bonito. Es que claro, yo ahí tenía 21, 22 años, entonces también era como la primera vez que experimentaba algo así, ¿no? Como trabajo en terreno, por así decir, y ver una realidad tan distinta de la que yo provenía y ver que la gente se mueve un poco también para hacer cosas y cambiarlas. Entonces, lo recuerdo con, o sea, bueno, ya ves, de hecho han pasado 10 años y ahí seguimos.
0: Esto de ayudar y participar en este tipo de proyectos es como algo que se inocula, ¿no? Y no puedes sacarlo luego, ¿no?
1: Sí, pues de hecho en el audio que habéis puesto se pone, no creo que sea capaz de volver a Donosti como si nada, no es que hay que seguir. Efectivamente, me dio tan fuerte que volví como voluntaria y luego decidí que me tenía que especializar en eso porque vi que era donde yo quería hacer, o sea, no marcar una diferencia porque no soy nadie, pero bueno, sí intentar, ¿no?, ir un poco desde ese camino.
0: Antes me has contestado que lo tenías un poquito claro, pero yo me imagino que también te ayudó todo esto a ver claro que querías unir lo social con el periodismo y el voluntariado también, ¿no? Fuiste perfilando un poco lo que querías y lo que te gustaba.
1: Sí, sí, totalmente. O sea, yo sabía cuando, tanto de joven o bachiller y cosas así, o luego en la uni, sabía que quería ir un poco por ahí, pero cuando fui la primera vez a Chios fue como, bueno, esto es vamos a ver si, qué tal te encuentras en esto, si realmente quieres. Y me gustó, por eso luego repetí y luego tuve otras experiencias en las que decía, sí, sí, es que este es el camino, es que 100%.
0: Y en este momento decides irte con el programa Vascos Cooperantes a Ecuador. A ver, cuéntame esta historia.
1: Pues esto fue una de las veces... Yo estaba ahí, había terminado ya la uni y había mirado un máster que quería hacer, pero no estaba segura si me iba a dedicar a esto o no. Entonces me fui un par de veces a Chillos y tal, y en una de las veces que volví me enteré de este programa y dije, ¡fua! Esta es la mía, porque encima no vas solo como voluntaria, sino que vas a un sitio a trabajar con una ONG en tu sector, en lo que tú te has estudiado. Entonces decía, ¡fua! Esto es lo mío. Y eché la solicitud, luego ahí había que hacer como unas... O sea, no son pruebas, pero bueno, hay que pasar ciertas cortes de selección, pues igual nos apuntábamos 700 personas y luego iban 70, ponle. Entonces, pues había como que pasar esos cortes que eran unas convivencias y tal. Y fue muy guay, porque ahí luego conoces a un montón de gente, pues, creo que era como 7 años, una cosa así, es el margen, que es de distinta. O sea, pues yo periodismo, pero otro ingeniero, otra médica, otro no sé qué, pero que todo el mundo tiene un poco esa espinita social. Entonces, fue guay. Y luego... Yo ahí conseguí irme a Ecuador con una organización con la que, de hecho, es gracioso porque la coordinadora de ese proyecto me la acabo de encontrar ahora hace 2 semanas porque está trabajando, bueno, es la vicepresidenta del Salvamento Marítimo Humanitario. Entonces, es muy guay como luego, pues esas relaciones que vas creando, de repente, te la encuentras y sigues un poco todo.
0: Se unen de nuevo, ¿no? Los sí. caminos, ¿no? Vamos a decirlo, se cruzan los, los caminos. Sí. Atendíais a gente refugiada que venía desde Colombia y Venezuela, sobre todo. ¿Verdad? ¿Cuál fue tu trabajo allí, exactamente?
1: Pues claro, yo ahí iba con un perfil de comunicación o de periodista. Entonces, yo ahí estaba sobre todo para llevar las redes y todo el tema de la página web y todo esto del Servicio Jesuita al Refugiado que da la ONG de Ecuador con la que yo estaba allí. El tema es que el programa te pone una casa donde vivir y yo vivía donde estaban las personas refugiadas que habían llegado a ese programa. Entonces yo ahí estuve muchísimo con tres chicas con las que me las llevo conmigo ya para toda la vida y fue muy guay porque fue unos meses en los que conviví muchísimo con ellas. Entonces como que me ayudaba mucho luego, al final yo estaba en la oficina y redactaba las cosas, pero como luego las tardes las pasaba con ella o los fines de semana me iba a distintos proyectos a verlos, fue muy guay ver cómo... Yo siempre digo, yo comunico mucho mejor desde los sentimientos, desde las entrañas, por así decirme. Me parece que es la manera mucho más fácil de llegar sin caer en algo amarillista ni sensacionalista, pero bueno, o sea, no me hace falta contar la vida y tristezas y traumas que tiene una persona, pero bueno, creo que llego mucho más siempre, ¿no? Desde esa personalidad o desde esa cercanía, y con ellas aprendí eso, que al final vivía con ellas y eso me ayudaba luego a comunicar todo lo que tenía que comunicar de manera más oficial o institucional.
0: ¿Mantienes esa relación con estas tres mujeres entonces?
1: Sí, ¿no? De hecho con una de ellas tuvo un proceso muy complicado y hace un par de años conseguimos que esté ahora en España.
0: Volviste a Barcelona para estudiar. ¿Sí? Estudiar comunicación de conflictos armados, paz y movimientos sociales. Pienso que la experiencia de Ecuador influiría en esta decisión, ¿verdad?
1: Sí, de hecho, o sea, me matriculé en el máster mientras estaba en Ecuador, justo. Que eso, al principio no sabía si estaba, o sea, quería hacer ese máster, pero decía, pues que, o sea, pagar el máster es una pasta, entonces, por algo que crees, entonces cuando me fui a Ecuador y vi que es 100% que sí, dije, vale, sí, me matriculo y llegué el... Pues no sé, de Ecuador llegué el... Justo fue cuando fue el famoso referéndum de Barcelona y tal. Me lo perdí porque estaba en el vuelo y a los 3 días de estar en Donosti ya estaba en Barcelona para hacer el máster.
0: Si te pidiera cuál es la premisa más importante en la comunicación de un conflicto armado o proceso de paz, ¿qué es lo que siempre hay que tener presente?
1: Para mí lo importante es el objetivo. O sea, que tu objetivo qué es? ¿Contar simplemente lo que está pasando o quieres... ayudar a que las cosas se arreglen? Es decir, quieres formar parte de esa negociación, entre muchísimas comillas, quiero decir, estás escribiendo un párrafo, no puedes hacer nada, pero lo que estás contando puede tener un sesgo en la sociedad. Entonces, evidentemente siempre de manera honesta, pero la justicia social siempre tiene que estar ahí también, ¿no? Y un poco esa ética, esa moral.
0: Y con todo esto aprendido, pasas 2 años en Colombia.
1: Sí, eso es.

0: añitos.
1: No llegan a los 2 años, pero sí, casi.
0: Con Acción Internacional por la Paz.
1: Eso es, sí, sí.
0: ¿A qué fuiste a Colombia?
1: Pues ahí fui, también esta organización la conocí en el máster, que nos venían de vez en cuando personas a dar charlas, y una de estas charlas nos las vino a dar esta organización y nos contaron un poco el trabajo que hacían. Y bueno, me pareció que era súper interesante porque trabajan en Colombia, sobre todo con organizaciones campesinas que están todas a favor del acuerdo de paz y están trabajando por ello. Y claro, en el acuerdo de paz, ahora ya me bailan los números, pero se firmó en el, bueno, no me acuerdo en qué año, yo fui en el 17, 18, bueno, no sé, no, en el 16 se firmó, puede ser el acuerdo de
0: puede
1: paz,
0: ser, sí.
1: Y yo creo que fui en el 18 o 19, una cosa así. Entonces, todavía estaba todo un poco manga por hombro, entonces me pareció que era muy guay trabajar con los propios campesinos, que son los que mejor conocen, porque encima, ahí para mí un poco el tema interesante era, hay que poner algo sobre la mesa, y es, yo soy de aquí, por lo tanto yo soy blanca. Entonces, era un poco como aprovecharse de ese privilegio que tengo de ser blanca para que, como a día de hoy hay muchísimo racismo, a mí en Colombia las policías, lo sea, me respetan mucho más que a ellos mismos porque saben que yo soy alguien internacional y que no me pueden hacer daño, entre comillas. Entonces, era un poco aprovecharnos de ese privilegio para que los campesinos, que son los que conocen el territorio, que son los que tienen clarísimo todo, que tienen unos discursos y unas dialécticas que es que, madre mía, o sea, es que es una pasada escucharles, o sea, es que te enamora. Entonces, pues aprovechar que estoy yo ahí en plan de para que podáis hacer todo lo que tenéis que hacer, que ojalá yo no estuviera, pero vivimos una realidad en la que pues no les dejan trabajar o hacer lo suyo si no hay personas internacionales, en su momento, ¿eh? Si no hay personas internacionales un poco para que puedan frenarles los pies a las personas que no les quieren dejar trabajar.
0: ¿Aprendiste mucho en aquella sí. época y temporada?
1: Sí, sí. O sea, hay veces que pienso que, como pues lo que te decía antes, ¿no? Yo he tenido mucha suerte y he vivido cosas súper bonitas. Creo que en esos momentos yo no soy consciente de todo lo que estoy aprendiendo, porque si ahora me preguntan, bueno, pues tengo como un montón de anécdotas o cosas o no, como sitios que, o sea, como que me acuerdo de una manera más banal o genérica, por así decir, pero luego evidentemente me pongo a pensarlo y a profundizarlo y, wow, o sea, es que compartir con esos líderes campesinos, que es que era una barbaridad, o sea, era una barbaridad. Y no solo a nivel activista, sino muchas veces simplemente estábamos en una vereda y había que estar. Entonces, como aprender también a esa presencia pasiva, por así decir, simplemente estar, escuchar y ver, para aprender el contexto, porque insisto, es que yo no soy de ahí. No puedo venir aquí a arrasarlo todo. Como, no, pues sí, es que yo con mis ideas de... No, no, tus ideas aquí no valen nada porque no entiendes el contexto. Entonces, como aprender
0: hay muchas claves en el conflicto de Colombia,
1: claro,
0: muchísimas.
1: O sea,
0: en todos los conflictos hay claves, pero
1: no puedes ir ahí con tu idea. No, es que sí. No, o sea, pues no, como ese pararte y simplemente escuchar. Igual estabas una semana entera en una vereda sentado y luego a los cuarto día ya empezabas a ver, ah, pues es que ya veo estos movimientos, están los que, y las relaciones y redes que crecen, o sea, que surgen entre ellos. La verdad es que, o sea, es que fueron 2 años súper, súper, súper bonitos, con los que creo que aprendí un montón, y a día de hoy creo que también, o sea, bueno, todo el mundo, ¿no? Es lo que es por todo lo que ha vivido. Pues creo que justo Colombia para mí fue algo muy, muy, muy especial o esencial en lo que soy ahora.
0: ¿Sigues manteniendo alguna relación con esos líderes campesinos hoy en día?
1: La verdad es que poco, es que
0: se difuminó un poquito,
1: sí,
0: esa relación.
1: O sea, de vez en cuando igual algo, pero poco, porque es que tengo que decir que yo soy un desastre con el WhatsApp y las redes sociales y todo, entonces eso me pone un poquito de traba. Pero bueno, pues yo qué sé, una vez al año, lo típico que aprovechas para ponerte al día y tal, es que pues ahí sí que intento aprovechar de vez en cuando.
0: Y de repente llegó el bicho.
1: Sí.
0: Y te vuelves a casa.
1: Eso es. El COVID me trajo
0: a... trajo a casa con una patada, ¿no?
1: Sí.
0: Como mucha gente, ¿no?
1: Como seguía en contacto con Zaporeak, pues haciendo voluntario, pues eso.
0: Seguías en contacto, ¿no? Porque te iba a recordar que Zaporeak lo hemos dejado en el 2016 y que ya estamos en el,
1: sí, sí,
0: en el 2021, ¿verdad?
1: Eso...
0: Pero seguías
1: sí,
0: con...
1: Sí. Yo en todos esos años, siempre que estaba en Donosti, pues si hacía una recogida, había, yo qué sé, un pincho, pero, o sea, yo siempre iba como voluntaria, pues porque hacía falta y porque aparte me gustaba. Y para mí Zaporeak siempre ha sido muy especial. O sea, yo siempre digo que es como mi nave nodriza, entre muchísimas comillas, ¿no? En el mundo social, porque al final yo empecé con, pues eso, con 20, 21, 22, no sé exactamente qué edad, yo empecé con ellos. O sea, fue como mi primera organización real, con la que hacía un voluntariado real. Porque antes había hecho cosillas, pero como que fue la primera vez que tuve conciencia real de, fuah, es que qué importante es esto, cómo me gusta y tengo que seguir por ahí.
0: Entonces, ¿te refieres a cuando empezaste a trabajar en el área de comunicación de Zaporeak, cuando te dijeron, oye, que aquí puedes entrar y que también hay una vacante, ¿no?
1: Sí, o sea, al final, eso, yo ahí estaba haciendo distintas cosas como voluntaria y cuando surgió esa vacante, yo me apunté, entre otras personas, Y pues como a mí me conocí, claro, o sea, yo llevo ya con ellos pues, casi 6 años como voluntaria, entonces quieras que no también. Y Zaporeac, algo que ha enamorado siempre mucho es que es una organización pequeña, familiar, entre comillas, o sea, que queda todo en casa. Entonces, pues eso también gustaba que yo hubiera conocido como desde los inicios, ¿no? Porque desde el 2016 era yo como voluntaria, entonces, y entrar ya a formar parte del equipo oficial de la oficina y todo, pues era, para mí fue súper, o sea, una oportunidad súper buena, porque al final era una manera de profesionalizar mi voluntariado, por así decir, que es a lo que yo me llevaba dedicando y aprendiendo y estudiando y formándome para ello.
0: ¿Una buena estrategia de comunicación puede cambiar mucho la película?
1: Sí, totalmente, 100%, sí. Sí, sí, o sea, la información es poder. Quiero decir, y lo que cuentes es lo que la gente va a creer o va a pensar, entonces puedes ir, no te digo que puedas moldear sus pensamientos, pero sí, claro.
0: ¿En el 2021-22 ya de Chios habías pasado, ya estabais en Lesbos o cómo, cómo fue?
1: Es que fue de Chios, estuvimos en Atenas, también ¿Tenas? Estuvimos en Patras. Ajá. Y luego ya en Lesbos.
0: Nos Lesbos fue la cuarta etapa entonces, ¿verdad?
1: Eso es, y ahí seguimos por ahora.
0: Mira cómo describe una compañera voluntaria tuya la llegada en avión a Lesbos.
2: 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O sea.
0: Se ve como si fuese una plantación de lechugas, todo blanco, ¿no?
1: Sí, es que, o sea, es verdad que los campamentos han ido cambiando mucho, ¿eh? Pero a día de hoy tú llegas a Lesbos y el campamento son puras carpas de plástico, algunos containers, los típicos cuando hay obras, que hay unos containers, sí, como de aluminio. Sí. Es eso, o sea, es eso. Entonces, pues sí, es como, bueno, y aparte todo vallado con vallas, con cámaras, con policía, con no sé qué. Entonces es, pues, un campamento de refugiados se le llama, pero bueno, si vimos las fotos, se le
0: ¿Tú lo
1: llamar.
0: Definirías de otra manera?
1: Es que no es un campamento, claro. O sea, al final, sí. O sea, para mí, de hecho, muchas veces yo cuando hago los itzaldis con los críos, les pongo la foto y les digo, ¿qué os parece? Y todo el mundo, los críos me responden lo mismo. Pero si parece una cárcel. Pero ¿no nos has dicho que son los que están buscando su derecho a asilo? ¿Cómo puede ser que por buscar un derecho estés en una cárcel? Si el cárcel está, lo que hacen algo más, o sea, que algo malo. Esto me lo dicen los propios críos. Quiero decir, es algo tan visual o tan básico y simple que hasta los ser que por buscar un derecho estés en una cárcel, si el cárcel está, lo que hacen algo más, o sea, que algo malo. Esto me lo dicen los propios críos. Quiero decir, es algo tan

0: ¿Está allí?
1: Pues mal que me pese ahora mismo hace año y pico, porque año el año pico. Pasado tuve un accidente, mientras que me operé y no sé qué, no pude ir.
0: ¿Cuánta gente hay en esa cárcel?
1: Pues ahora mismo hay unas 2.000 personas, más o menos. Es que esto varía un montón, ¿eh? O sea, ahora te digo que hay 2.000, hace 3 semanas igual te hubiera dicho que había 1.000 y dentro de un mes igual te digo que hay 3.000. O sea, varía un montón según y los controles de Frontex que haya en el Mediterráneo. Ahora mismo 2.000 y estamos muy contentos, entre comillas, porque
0: vuestra comida llega a todos, ¿verdad? Repartís 200 comidas.
1: 2.000.
0: No, oh, perdona, 2.000 comidas, sí.
1: Sí, por eso, o sea, por eso estamos contentos, entre muchas comillas, porque habiendo 2.000 personas, que siguen siendo un montón, todo el mundo accede a... Hoy en día todo el mundo tiene una ración, entonces eso es algo que a nosotros... Pues a ver, no te voy a decir que nos ayuda o nos pone felices por el ego, pero joder, es que está guay saber que, bueno, ninguna persona en ese campamento se queda sin su ración de comida.
0: ¿Qué difícil tiene que ser empezar a repartir la comida y llegar a los 2.000, ver que en la cola quedan otros 1.000 y tener que decir, pues no hay más comida?
1: Sí,
0: os podemos dar nada más.
1: Sí, o sea, es que no te puedo añadir mucho más allí, sí, es una mierda, sobre todo porque igual tú te has pasado las 8 horas previas en la cocina cocinando y guay, a tope y no sé qué y tal, y con energía y venga, vamos, y vas al campo entre comillas, ¿no? Repartes la comida y te giras, porque por lo general se hacen como filas de mujeres y hombres, y tú te giras para dar la comida a alguien y ves que ya no queda nada. Y guay, o sea, yo por lo general ahí siempre digo, mierda, tío, no llegamos a todos, pero yo no me puedo permitir llorar ahí. Quiero decir, yo, blanquita de Donosti, luego me voy a mi casa y tengo mis lentejas o tengo mi sea, y me voy a mi casa, me cojo un avión, puedo salir de esa isla. No tengo... O sea, como que no me puedo permitir ahí romperme porque lo que me toca es seguir para que al día siguiente por lo menos haya 2.000 unas raciones. ¿Y eso cómo se consigue? Pues eso, hablando con la gente, que la gente nos dé más comida a Zaporeak. Que la gente le dé más comida a Zaporeak, más alimentos, más financiación, más donaciones, más de todo. Porque es que... Hoy nadie se queda sin comer, pero es que la semana que viene igual han llegado no sé cuántas pateras, y puede ser.
0: Y hablas desde la experiencia.
1: Sí, sí.
0: Se ha pasado más de una vez esta situación.
1: Sí, sí, sí, un montón de veces. Y es que, o sea, para mí es muy frustrante porque, o sea, es que no sé si fue la última... De hecho, yo por lo general cuando voy a Lesbos a mí no me gusta entrar al campamento. No me gusta nada porque me parece que es un sitio en el que la gente está viviendo de la manera más digna que puede... ¿Y quién soy yo para meterme en su vida, en su sitio, a ver cómo están? O sea, yo no me siento cómoda en esa situación. Yo prefiero hacer la comida y ya está. Y no me hace falta ese... No, a mí no me hace falta. Y la última vez creo que estuve... pues claro, es que al final, en ese momento no alcanzábamos a dar al campamento entero. Y claro, tú estás dando y tú tienes que respetar medianamente esa fila, porque hay gente que está yendo, entonces tienes que respetar, pero siempre te viene gente por ahí. Y me acuerdo una vez que vino una madre con una hija, pues no sé si recién nací, la verdad, porque no tengo ni idea de cómo va, pero bueno, una niña pequeña en brazos. Y claro, me estaba pidiendo comida, pero yo no le podía dar, porque si le daba a ella, le estaba dejando a la que estaba en la fila así. Entonces, esas situaciones, a mí me parece que son, pues no descorazonadoras, pero, o sea, te quitan mucha la esperanza en la sociedad, porque es que estamos dando un mensaje y estamos dejando una sociedad que da mucho miedo. Con todo el discurso y el auge de la extrema derecha y todo, a mí personalmente me da muchísimo miedo. Entonces luego veo esas cosas y digo, y yo tengo miedo, mira a estas personas. Entonces, por eso luego no, ahora que damos a todos, o luego cuando hacemos una recogida de alimentos y la gente se vuelca y tal, digo, vale, hay que quedarse con esto, porque si no, me quemo y para, si no, y yo me puedo permitir parar, pero ellos no se pueden permitir que paremos, porque hay que seguir, porque ya que las instituciones... o los gobiernos, lo que sea, no hacen nada por garantizar estos derechos tan básicos, pues es la sociedad la que tiene que hacerlo y pues ahí tiene que estar Zaporeak, ahí tienen que estar las demás organizaciones para dar una respuesta como sociedad y decir, oye, no estáis solos, no estamos de acuerdo con estas injusticias, queremos cambiar las cosas y queremos mejorar en la medida de lo posible vuestra situación en este campamento.

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1: Sí, es que, o sea, no quiero quedar de pedigüeña, pero es que siempre hace falta más. Es que, o sea, si alcanzamos a dar las 2.000 raciones que damos en Lesbos y en Chios de repente hay, pues es igual podríamos empezar así, ¿no? O sea, siempre hay gente con hambre, siempre hay gente... Por, o sea, aunque nos duela, hay gente con hambre. Entonces, ojalá en un momento, lo que comentábamos antes, fuera de micro, ojalá dejáramos de existir, ojalá no fuéramos necesarios. Pero es que somos necesarios. No hablo de Zaporeak o yo, o sea, hablo de las entidades sociales que se preocupan por la propia sociedad. Pues esto es como los vecinos. Si yo veo que a mi amiga, a mi vecina, le falta algo, pues se lo voy a dar, si puedo. Entonces, aquí es lo mismo. Nos hace falta alimentos. Ahora, fuegos, ¿no? Porque, por suerte, Fagor nos donó un montón y la verdad es que ahí lo tenemos cubiertos. Pero alimentos para si podemos dar las 2.000 raciones, pues mejorarlas. Ahora que con el Ramadán, pues poder dar cordero, los dátiles, todo, ¿no? Cuanto más tengamos, mejores podrán ser nuestras raciones o incluso podremos dar a más personas, no solo en Lesbos o en, pues eso, en Chios, en cuando tenemos mucho... También ahora hemos dado dinero a distintas asociaciones para Palestina, pues por la crisis tan fuerte que está viviendo Palestina. Entonces, es que cuanto más, mejor.
2: ¿Crees que durante mucho tiempo hemos hablado mucho de los refugiados en Lesbos, pero que ahora los tenemos un poquito más abandonados? ¿Tenéis esa sensación en Zaporeak?
1: Sí, a ver, yo también soy, o sea, entiendo el contexto en el que estamos. Es decir, sí, pues eso, en el 2016 estábamos a full con eso, pero porque era lo nuevo o era lo único entre muchísimas comillas, ¿no? Pero hoy en día es que hay tanto conflicto, tanta crisis.
2: Sí, porque el mundo está como está, ¿eh?
1: Sí, o sea, Es que si no es Lesbos, pues eso, es Palestina. Si no es Yemen, si no es Congo, si no Colombia, que yo he estado en Colombia y también la situación sigue siendo súper grave. O aquí mismo, o sea, hay que decir, no hace falta irnos fuera. Yo vengo en Donosti. En Donosti hay un montón de gente en situación de vulnerabilidad, de calle, con hambre, menores no acompañados fuera del sistema. O sea, es que hay tantos temas que entiendo que no podamos centralizar solo el foco en uno, porque es que hay muchísimos. Pues eso, estamos a principios de año y cuántas mujeres han muerto, bueno, han sido asesinadas ya. Entonces, que hay tantos temas que evidentemente yo entiendo que el foco se divida, pero siempre y cuando el foco se ponga en cosas sociales. Es decir, pues que no pase como lo que está pasando últimamente, que la gente se ha vuelto loca con los Terians y no sé qué, y se nos está yendo la olla a mirar dónde tenemos que mirar. Pues que no, si hay muchos temas, sí, pero seamos conscientes en qué temas hay que fijarse.
2: El invierno es duro en Lesbos, ¿verdad?
1: Sí.
2: Muy duro.
1: Sí, sí,
2: Es un invierno frío.
1: Claro, es que es una isla, entonces imagínate, por mucho que esté en el Mediterráneo, es una isla. Entonces el viento te viene por todos lados y hace frío, o sea, nieva. Entonces imagínate un invierno de nieve durmiendo en una tienda de campaña, en una carpa de plástico, con un mero saco de dormir. Uh-huh. Pues hace un frío que pela.
2: Y en verano, todo lo contrario.
1: Yo me acuerdo que hace la última vez que estuve, en agosto, llegamos a 40 y pico grados, dejé mi rico bolivic de plástico en el coche, me fui y tal, no sé qué, volví al coche y el boli estaba medio derretido. Entonces, imagínate qué calor, lo mismo otra vez, pues eso, viviendo en carpas de plástico, containers, la mayoría de las mujeres, como son musulmanas, tienen que llevar el velo. Entonces, si están, bueno, todas comparten sitio con otras familias, por lo tanto, si hay otro hombre, no pueden quitarse el velo a 40 y pico grados. Entonces, es que es un pastel muy grande.
2: No hemos hablado de ello. ¿Cómo va la salida de los refugiados?
1: Ahora es verdad que en estos últimos meses están haciendo unas leyes que no me atrevo a decirte porque todavía no me he informado bien, pero que van a poner más impedimentos aún. Es decir, por ejemplo, nosotros en la cocina tenemos a una persona que lleva ya unos 8 años en Lesbos. Se supone que tú con 7 años obtienes la residencia allí y no se la dan. Y lleva 8 años y con nosotros lleva contratado. Quiero decir, o sea, tiene un contrato que te avala, que hasta dice, oye, económicamente soy independiente, tranquilo, ¿sabes? Que es lo que al Estado le importa, el dinero. Pues no, o sea, aún
2: ni así.
1: Es que se lo han denegado. O sea, es que él está recurriendo, pero es que si sigue así al final tiene riesgo de deportación y lleva más de 8 años en Lesbos. Es que es una pasada.
2: La convivencia también será un poquito difícil, porque cuando uno está en esta situación dentro del campo de refugiados, pues bueno, pues pasará de todo, ¿no? Y yo creo que tú has recalcado más de una vez el miedo que les da a algunas mujeres, por ejemplo, el simple hecho de ir al baño.
1: Es que hubo un momento en el... Sí. O sea, ahora estamos en Karatepe, se le llama el campo que hay ahora, antes era Moria. En Moria había 23.000 personas, era un espacio para 4.000 y vivían 23.000, o sea, imagínate... las mujeres ejercían la prostitución por un puto euro, con perdón, por un euro, porque si no te violan igual. Entonces, bueno, por lo menos con ese euro, pues bueno, te podías comprar el plátano, la manzana, lo que sea. Entonces, la situación era insostenible y ahora ha mejorado un poco, pero no, quiero decir, o sea... Y con esto no quiero criminalizar a las personas que están en el campamento, hay que decir, o sea, es el sistema patriarcal en el que vivimos, en el que por manera sistémica, evidentemente no todos, pero bueno, de manera sistémica, las mujeres parten de una situación de más violencia o más vulnerable respecto a las demás personas. No digo que las mujeres sean vulnerables, sino que se someten a situaciones más vulnerables, por si acaso.
2: Está clarísimo.

0: Si tuvieses la posibilidad de hablarles a la cara a los políticos y mandatarios que pueden cambiar la situación de esta gente, ¿qué les dirías en estos momentos?
1: Que hagan algo, no sé, o sea, quiero decir, porque se ha demostrado que hay capacidad. Quiero decir, cuando surgió, bueno, surgió, cuando se puso más en auge o el recrudecimiento de la guerra en el Donbass, ¿no? El conflicto del Donbass en Ucrania y Rusia, ahí se abrieron mucho más las puertas o las vías fueron mucho más seguras para las personas refugiadas. Perfecto, repitámoslo con todos los demás. ¿Por qué con estos sí y con otros no? Yo muchas veces cuando doy Italdis les pongo siempre el ejemplo. Hace años, no me acuerdo, en Estados Unidos, unas personas con un montón de dinero se metieron en un submarino a investigar el fondo marino, a buscar el Titanic, no me acuerdo qué fue. Y ese submarino tuvo un problema y no podían salir. Y hubo una pasada de inversión de dinero de políticos, de empresas, de instituciones, de países, para salvarles. Evidentemente son personas, hay que salvarles, pero ¿por qué esos 10 sí? Y a todas las miles de personas que están huyendo, que están huyendo porque su vida está en riesgo, por lo tanto están haciendo uso de su derecho de asilo, es un derecho. ¿Por qué a estas personas no? No, para mí es eso, hacer algo, si es que hay capacidad, o sea, hay herramientas, usarlas bien, leñe.
0: Bajaron a hacer turismo.
1: Sí, es que, claro, o sea, es que...
0: ¿Vamos bien de voluntarios en Zaporeac?
1: Pues sí y no. Es decir, por ejemplo, para ir a Grecia, sí. Todo el mundo quiere ir a Grecia. Yo entiendo que es la parte más atractiva y es lo que más llama. Pero es que la gente tiene que entender que Grecia no existe sin el trabajo que se hace en Euskal Herria. Entonces, para las recogidas de alimentos, para los conciertos, pinchopotes solidarios, para todo, hacen falta voluntarios aquí que nos ayuden a eso. O sea, yo en Lesbos no preparo un arroz con pollo si no tengo arroz que preparar. ¿Y ese arroz cómo lo consigo? Estando en el supermercado de no sé cuál, el sábado a las 8 de la mañana recogiendo el arroz que me quiere donar la gente. Entonces, aquí también siguen haciendo falta voluntarios. Sí, sí.
0: ¿Cuántos sois hoy en día?
1: Pues esto es complicado cuando me preguntan, porque, ya, claro, es que entre gente que va a Lesbos y gente que luego está aquí, pero yo suelo decir que alrededor de unas 100 personas en toda Euskal Herria, porque claro, está Guipúzcoa, Vizcaya, Áraba, Nafarroa, parte de Iparralde, y pues te puedes imaginar, en todas las provincias, todos los pueblitos sí, que hay, igual sí, hay un voluntario, pero que esté activo y que esté activo y que haga de verdad, pues ahí hay menos.
0: Y según vuestros cálculos, más o menos, ¿cuánta gente ha pasado por Zaporeac?
1: Fue a montones, miles.
0: Miles
1: sí,
0: de personas.
1: Sí, imagínate, 10 años, yeah, cada 3 semanas yeah, van voluntarios.
0: Oye, menuda marcha soléis tener en las cocinas de Zaporeac. Escucha esto. Este es el sonido que hemos sacado de una cocina. Se ve a un montón de gente preparando comidas y raciones para... Igual es chíos, no sé si es Lesbos, chíos, lo que sea, pero... Pero bueno, se ve que con alegría y sí, buen rollo, ¿verdad?
1: Sí, encima a mí lo que me gusta mucho ahora de la cocina es que los propios trabajadores, ¿no?, las personas, tanto los cocineros como los que están en la panadería y todo, son personas refugiadas. Entonces tú entras a la cocina y si vas a la cocina, que están Hadi y Yamal, seguramente tendrás algún tipo de rapero iraní hablando, pues rapeando en su idioma. Luego te vas a la panadería y pues igual, antes que estaba, por ejemplo, Moja, ponían como mucha más música pop, tal, y luego de repente estás emplatando y empiezas a escuchar a Izaro, ahora hay Inciar, y era como una mezcla de culturas, idiomas, que a mí personalmente me gusta mucho porque me parece que es un claro ejemplo, ¿no?, de lo que se quiere hacer en la cocina, que es, tú cuando entres a la cocina, la etiqueta de refugiado se te quita, porque por lo general siempre los entendemos como refugiados, los metemos dentro de ese paraguas y ya está. Y si quitas esa etiqueta es que son un montón de cosas, tío. Al igual que yo soy un montón de cosas, pues ellos también. Entonces, a mí lo que me gusta en la cocina es eso, que se entra, se nos quita esa etiqueta y pues eso, cada uno luego va y es lo que quiere ser, por así decir, pues eso, el cocinero, el voluntario que ha venido a ayudar a picar las verduras, no sé qué, y se crea un ambiente, la verdad es que yo creo que muy bonito y muy interesante y muy esperanzador también, ¿no? Para decir, vale, pues mira, nos quedamos con esta nuestra burbuja y esta burbuja es la que luego tenemos que ir volviendo a recrear, ¿no?, en otros espacios.
0: Hemos hablado de voluntarios y de solidaridad. En términos solidarios, ¿cómo vamos aquí en casa?
1: Yo siempre digo que Euskal Herria es un pueblo bastante solidario. Es decir, nosotros cuando hacemos un llamamiento es que la gente acude siempre, o sea, tanto a donar ropa, a donar alimentos, a apuntarse como voluntario. Creo que ahí sí que podemos como enorgullecernos, entre comillas, ¿no?, sin venirnos muy arriba ni fliparnos, pero sí que creo que podemos decir que somos un pueblo solidario y que cuando podemos echamos una mano.
0: Pasaiako Itsas Festivala se celebrará desde el 14 al 17 de mayo, ¿verdad? Con la participación de Zaporeak y Salvamento Marítimo Humanitario. ¿Qué vais a hacer vosotros en este evento?
1: Pues ahí ya es la cuarta edición, creo que se hace y en la que participamos. Lo que hacemos es nos encargamos del comedor, es decir, todos los marineros y sí, los marineros o los voluntarios y la gente trabajadora que está en ese festival come. Entonces nosotros lo que hacemos es eso, nos encargamos de ese comedor un poco para, como para recrear lo que intentamos hacer en Grecia, que es reunir a gente en torno a una comida, que encima aquí en Euskal Herria es como muy de, ¿no? Somos muy de celebrar comiendo y de, oye, aprovechamos este rato para comer y ponernos al día y compartir. Entonces, un poco como desde ahí, que los marineros se puedan juntar en la carpa que se monta, puedan comer algo rico y bien, puedan compartir entre ellos experiencias, porque encima cada uno viene de un país también. Entonces, ¿no? Como que otra vez nos da un poco esa metáfora de lo que pasa en los campamentos de refugiados, que cada uno viene de un país distinto. Pues aquí un poco lo mismo, salvando mucho las distancias, y que puedan compartir y al final nosotros así lo que conseguimos también es recaudar dinero para seguir cocinando luego allí en Lesbos.
0: ¿Volverás pronto a Lesbos?
1: Me gustaría, ojalá, uh-huh. Sí.
0: Elena Ruiz de Azúa, eskerrik asko, por acercarnos la situación de los refugiados de Lesbos a través de tu mirada. Nahi duzun arte.
1: Bai, mi es que estuve baitare, pues tanto por invitarme como por pues hacer una conversación tan cómoda, ¿no? Para poder hablar de cosas que igual no son bonitas o no son felices, pero bueno, que son importantes y gracias por hacerme sentir bienvenida.

0: La palabra zaporeak significa sabores y estamos seguros que esta hora de radio les habrá dejado un sabor agridulce. El punto agrio se lo da la realidad que siguen viviendo miles de personas, por ejemplo, en Lesbos. Lo dulce se lo ha puesto a nuestra invitada de hoy, con su historia personal, sus ganas de cambiar el mundo y recordándonos que el voluntariado salva vidas. Eskerrik asko, Elena. Eskerrik asko, zaporeak. Eta zuri, entzule, hurrengo saiora arte.
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1: Las noticias de las 11, Gabón. La decisión del Tribunal Constitucional sobre la ley que regula el euskera en la administración y en el cual inadmite a trámite la consulta que le había elevado el Superior de Justicia del País Vasco tras el recurso de PP y Vox ha sido visto con buenos ojos para EH Bildu, aunque dejan claro que las aguas no se han calmado todavía. Lo decía Josu Astiria, parlamentario y secretario de EH Bildu para la normalización del euskera, esta tarde en Gambara de Radio Euskadi.
2: Una buena noticia, ¿no? Que resolviera que no fuera inconstitucional, ¿no? Porque hubiera supuesto dinamitar por completo todo el sistema que ya bastante maltrecho y dinamitado está por los centenares de recursos y sentencias que han llegado y están llegando, ¿no? Que ha sido un alivio, ¿no? Pero ahora tiene que resolver el Tribunal Superior de Justicia los recursos de PP y Vox. Y aunque se lo ha puesto difícil, yo no mostraría demasiado entusiasmo. No echemos las campanas al vuelo y...
1: Más reacciones a la decisión del Constitucional. El gobierno vasco se congratula por el auto, mientras los socialistas afean tanto a Bildu como a PNV por haber urgido la reforma de la ley y ahora celebrar esta decisión. Mario Barrechena, vicelehendakari, Paula Sí, PSE.
3: En cualquier caso, creo que la noticia es positiva, porque los consensos sobre esa ley de empleo público y en concreto sobre ese artículo 187.5 que tanto han costado construir y que tanto tiempo llevan en vigor, pues no se han roto.
4: En caso, pues nos alegra que quienes decían que hasta ayer denunciaban la ofensiva judicial contra el euskera, hoy celebren las decisiones del Constitucional.
1: Según el último informe presentado por el Consejo Económico y Social Vasco, la economía en Euskadi ha crecido un 2,3% en 2025 gracias sobre todo a la demanda interna, y eso que la caída en las exportaciones y la inversión exterior en Euskadi ha sido notoria, con casi un 50%, aunque la que mayor preocupación genera es la de la inversión en empresas vascas en el exterior, con más de un 90%. Jon Barrutia, catedrático de Economía Financiera de la EHU y presidente de la comisión encargada de este informe.
5: Ha sido el sector interno la que ha empujado ese crecimiento frente a una demanda externa mucho más débil. Y la segunda de ellas es la industria, que no tiene un crecimiento destacable, diríamos que se mantiene. Sector exterior débil, en el que tenemos que poner una alerta. Industria resiste.
1: Josu Zabala será reconocido por el gobierno español como víctima política e ideológica cuando se van a cumplir 50 años de su asesinato. La Guardia Civil le mató a tiros en una manifestación que tenía lugar en las fiestas de Hondarribia en el año 1976. Ahora el Ejecutivo reconoce que padeció una persecución por razones políticas e ideológicas. Un paso adelante para el Observatorio Vasco de los Derechos Humanos, que concluye supone el reconocimiento y la certificación judicial de los hechos. Y más cuestiones, porque Euskalmet anuncia que las temperaturas para este viernes volverán a superar los 30 grados con riesgos de tormentas al acabar la jornada, y para el sábado está previsto que suban aún más. De hecho, se activará la alerta naranja. Escuchamos a Santiago Gaztelumendi, coordinador de Euskalmet.
6: Resumen: calor, calor de nuevo fuera de lo habitual, muchos días de nuevo por encima de 30, y veremos, y con un poco de suerte, pues tal vez a partir del miércoles, hasta el miércoles de la semana que viene, pues no bajemos de esos 30.
1: En carreteras, sin problemas para circular esta hora, es todo. Más noticias en una hora. 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

Gabón, ¿qué tal? Bienvenida. Bienvenido. Este jueves 9 de julio llega vestido de literatura, de todo tipo y de todos los tiempos. La primera propuesta nos invita a dar un salto en el tiempo, un salto en el espacio, un salto geográfico e incluso sonoro, con la figura de Vinicius de Moraes, una persona que fallecía tal día como hoy, un 9 de julio del año 1980. Él fue poeta, fue letrista y también diplomático brasileño, conocido universalmente en la literatura y en la música por ser el creador de la letra de la canción La chica de Ipanema y también por su poesía lírica, una creación poética y sentencias que deja frases como esta: la vida es el arte del encuentro, aunque haya tanto desencuentro por la vida.

Esta noche no llega vacía Radio Euskadi, llega con contenido nocturno para esta hora, hasta medianoche. Llega repleta de conversación, de palabras y música para cerrar una nueva jornada veraniega. Lo hacemos además en el mejor de los ambientes con el sonido de un grande de la bossa nova, de Brasil, de la música, de la cultura internacional. Una cultura por la que abogamos con algoritmos y también con modas, o mejor dicho, sobre algoritmos y modas. El poeta y músico brasileño Vinícius de Moraes fallecía, como decíamos, el 9 de julio del año 1980. Tenía 66 años, fallecía en su casa de Río de Janeiro a causa de un edema pulmonar. Pionero de la bossa nova, pasó sus últimos momentos en compañía de su novena esposa, Gilda de Queiroz Matoso, y de su compañero musical, Toquinho, con quien le escuchábamos en la anterior canción. Fue enterrado en el cementerio de San Juan Bautista de Río de Janeiro. Conocemos su trabajo como compositor, pero además hay que decir que fue poeta, dramaturgo y diplomático. No se puede entender la bossa nova sin su trabajo, sin su aportación, junto a otros grandes como João Gilberto o Antonio Carlos Jobim. Primero estudió Derecho en Río de Janeiro, después Literatura en la Universidad de Oxford, trabajó como crítico de cine, ingresó en el servicio del Ministerio de Relaciones Exteriores brasileño. Su servicio diplomático lo llevó a cabo en Francia, llegando incluso al rango de embajador, pero siempre mostró su gusto por la literatura, más en concreto por la poesía. Desde joven, desde la adolescencia, su primer libro de poesía lo publicó en el año 1933. Y con ello también llegó al mundo de la música. Claro, la poesía lleva al sonido, a las canciones, la una trae la otra. Y en 1953 se lanzó a una grabación de una primera samba sobre sus poemas. Junto a la publicación de una de sus obras de teatro, comenzó a colaborar con el compositor y pianista Antonio Carlos Jobim, y en el año 1958 llegó un álbum, Song of Love Too Strong, de la cantante Elisette Cardoso. Dicen que con este disco comenzó la historia de la bossa nova y la carrera de su artista más relevante, João Gilberto, quien participó en la grabación de dos canciones de este disco. Lo escuchamos en este Chega de Saúde.

Y así es como explotó este tipo de música reconocida en todo el mundo, amable, cálida, que invita tanto al baile como al descanso, a estar y a quedarse. Vinicius de Moraes y Jobim trabajaron juntos y en 1962 escribieron esa composición, quizá la más famosa del género, La chica de Ipanema, y llegaron otras colaboraciones con otros compositores e intérpretes, y grabó él mismo varios álbumes de canciones. Entre los artistas que se volcaron de una forma u otra en las canciones de Moraes estaban, por ejemplo, Louis Armstrong, Dizzy Gillespie, Frank Sinatra, Boy George o la propia Sinéad O'Connor, una mujer que interpretó la famosa canción How Insensitive, que es una versión en inglés de Insensatez, un clásico de la bossa nova compuesto por Vinicius de Moraes, nuestro protagonista, junto a Tom Jobim. Esta versión está incluida en el tercer trabajo de la irlandesa, el año 1992.

0: ¿Y tú cómo duermes? La pregunta se la lanzamos esta noche a un hombre muy atareado, se llama Iñaki García. Él es CEO de Lines, cofundador de esta consultora vasca de negocio digital que trabaja con grandes compañías y grandes marcas en el mercado internacional. Dimensión empresarial y responsabilidad de envergadura. Esto podríamos decir que pueden ser sinónimos de la figura del trabajo de Iñaki García. Conoce bien este sector en nuestra sociedad, controla y cuida los avances de proyectos muy diversos. Sabe cómo se desarrollan ideas hasta llegar a algo concreto y, a su vez, el logro de estos objetivos son o es el principio de la siguiente aventura en su tren profesional. Las formas de crear empresas, hacer negocios, han cambiado radicalmente y casi día a día hay alguna novedad. Todo el mundo está en ello, en Euskadi también, gracias a profesionales como Iñaki García. Pero además de la cara empresarial, profesional, como este CEO, tenemos que saber ¿cómo es él? ¿Cómo duerme? ¿Cómo descansa? ¿Cómo se prepara para renovar fuerzas cada noche y luego afrontar la jornada del día siguiente? Iñaki García, ¿qué tal, Gabón? ¿Cómo estás?
1: Muy bien.
0: A estas horas de la noche, ya descansadito, buscando el descanso por lo menos, ¿cansado? ¿Cómo llegas?
1: Bueno, hay que siempre cansado y siempre hay que buscar el descanso.
0: Ya. ¿Cenas? Supongo que sí, ¿no?
1: Sí.
0: Hay personas que no cenan.
1: Joder, pero es que eso son gente muy dura.
0: Oh, ¿se saltan la cena?
1: A veces suelo hacer ayuno, pero una vez a la semana o sí, pero uh-huh. Normalmente me gusta cenar.
0: Ya. ¿Cenas pronto? ¿Cenas tarde? ¿Esas recomendaciones
1: cenar,
0: que nos hacen?
1: Sí, intento cenar lo más pronto posible.
0: Uh-huh. Sí. ¿Y cenas solo, con familia?
1: Normalmente también intento cenar con familia, ¿no? Y al final, al tener una niña de 12 años, pues siempre intentas adelantar un poco las cosas, ¿no? Y empezar pronto, porque siempre te pueden complicar las cosas.
0: Ya, es un momento de relax, supuestamente es para acabar el día, para cenar. ¿Delante de la televisión cenamos o dónde cenamos?
1: Normalmente no. Normalmente cenamos o cenamos en la cocina o cenamos en una mesa de comedor que tenemos ahí. Y normalmente la televisión suele estar apagada, sí.
0: Uh-huh. ¿Y cada uno con su móvil o conversamos?
1: No, sin móviles ahí, nada.
0: Uh-huh. Antes de meterte a la cama, ¿tienes algún tipo de ritual? ¿Qué sueles hacer después de cenar y antes de acostarte?
1: Hombre, pues normalmente sí que me suele gustar ver algo en la tele, ¿no? O sea, algo ya como bastante relajado, ¿no? De caerte ahí y que sea algo de consumo, que no requiera mucho esfuerzo, ¿no?
0: Uh-huh.
1: Y bueno, muchas veces con mi hija viendo alguna cosa juntos, aprovechando para estar juntos, ¿no?
0: Ya.
1: En ese final del día.
0: ¿Y te acuestas muy tarde?
1: Pues intento acostarme más o menos pronto también. O sea, no siempre ha sido así, pero me intento acostarme sobre las 11 o algo así.
0: Uh-huh. Si acudimos contigo a la habitación,
1: sí.
0: ¿Las ventanas cómo están?
1: Están cerradísimas,
0: ¿sí?
1: Oscuridad total.
0: Sí, también, persianas cerradas.
1: Persianas cerradas, total.
0: ¿Porque te molesta la luz?
1: Me molesta la luz.
0: Y a la mañana, ese amanecer, no lo ves, te lo pierdes.
1: No quiero saber nada de él.
0: No quiero saber nada de él.
1: Yo prefiero la oscuridad total.
0: ¿La cama es grande?
1: Sí.
0: Uh-huh. ¿Y las mantas? ¿Con qué te tapas? ¿Cómo duermes?
1: Normalmente es como unos edredones nórdicos, que depende un poco del fresquito que haga, pues tiras de uno o de dos.
0: Uh-huh. ¿Y tú cómo te metes en la cama? ¿Te vistes con pijama, en calzoncillos?
1: Madre mía.
0: ¿Con una camiseta de publicidad?
1: Bueno, pues no tengo ahí, es como un dress code cerrado, ¿vale? Pero normalmente suele ser pijama, ¿vale? Un pijama cómodo.
0: Uh-huh.
1: A veces ese pijama está compuesto por camisetas de publicidad, que las hay muy buenas para dormir.
0: Uh-huh. Y duran muchos años.
1: Y duran muchos años, y eso sí que es hacer marca bien.
0: Hablando de marcas y hablando de empresas también, ahí habría un filón para descubrir.
1: Yo creo que sí, fíjate.
0: ¿Y en la mesilla qué tienes?
1: En la mesilla tengo un cargador para el móvil, unos cleans seguro, porque soy bastante mocoso, y poco más, y un cable también para cargar el reloj, o sea...
0: Uh-huh. O sea, que entiendo
1: vamos
0: que
1: todos a cargar allí, ¿eh?
0: Que la tecnología la tienes presente en la mesilla también.
1: Sí, no por... No, supongo que todo el mundo lo tenemos más o menos así, pero sí, ahí está.
0: ¿Está para qué?
1: Para nada.
0: ¿Para seguir mirándolo? ¿Para que te funcione de despertador?
1: Por supuesto, el despertador está en el móvil, igual que la cámara de fotos y todo ya está en el móvil, pero la tecnología está ahí para descansar como yo, ¿eh?
0: Uh-huh. Y todas esas informaciones sobre que no nos hacen bien esas ondas.
1: Es que una cosa es que esté ahí, otra cosa es que tú la uses, ¿no? Y en mi caso, a mí no me gusta ir a la cama a usar la tecnología.
0: Ya, no consultas, no estás viendo a la tablet, el móvil.
1: No, a la noche desde luego no, a la mañana sí. A la mañana lo primero que hago es coger el móvil, sí.
0: Ya, bueno, ¿y la luz? ¿Cómo la iluminamos? ¿Cómo iluminamos esa habitación?
1: Bueno, pues es la típica habitación, pero mira, sí tiene una cosa especial y es que tenemos como el típico LED debajo de la cama que con un sensor cuando pasas se enciende, ¿no? Entonces, muchas veces muy, muy oscuro, pero con esos LEDs para que si tienes que ir al baño o algo no te mates.
0: ¿Vale? Claro, porque las persianas estaban cerradas.
1: Totalmente cerradas.
0: Totalmente, además, ¿cómo lo dices?
1: Oscuridad total. Sí, sí, sí, es que de hecho, pues no sé, me he cogido el vicio a dormir así y estoy muy cómodo y si hay luz ya me cuesta más.
0: ¿A qué huele la habitación?
1: A limpio, no sé.
0: Está bien. ¿Sueles escuchar la radio, algún podcast, algo, o directamente te desenchufas de todo?
1: Me desenchufo de todo.
0: Ni leer ni nada.
1: Me cuesta mucho leer a la noche porque llego muy cansado.
0: Ya. El mundo sigue fuera girando, ya lo sabes. Tú estás
1: igual
0: en la cama.
1: Me da igual.
0: ¿Y en tu cabeza qué gira? ¿Gira algo?
1: Nada,
0: ¿te duermes
1: nada
0: enseguida?
1: Nada. O sea, el tema este de Homer Simpson, que sale lo que hay en su cabeza cuando tal, que es
0: la
1: un
0: caja
1: pajarito
0: vacía.
1: Mi cabeza es así, sí, sí.
0: O sea, eres capaz de desenchufar todo. No
1: todo,
0: te llevas
1: todo
0: los problemas a la cama.
1: Es que es mejor. He aprendido a no llevármelos, pero es mejor no llevártelos porque no vas a arreglar nada.
0: Ya. ¿Y te duermes enseguida? ¿Cuánto tardas?
1: La mayoría de las veces me duermo rápido, no sé, una cuestión de, no sé, 10 minutos. A veces cero.
0: Cero.
1: Y a veces me puede costar un poco más.
0: Caes desmayado.
1: Sí, eso es lo ideal.
0: ¿Y cuánto duermes habitualmente? ¿A qué hora te despiertas?
1: No, más ahora como tengo estos relojes que te dicen todo, que menos mal, ¿no? Más o menos tengo una media de 7 horas de dormir.
0: ¿De dormir de verdad?
1: Sí.
0: No de estar en la cama, sino
1: no,
0: de dormir.
1: De dormir.
0: ¿Y te despiertas bien?
1: Me despierto bien la mayoría de las veces.
0: ¿Porque te suena el despertador o porque ya tenemos ese despertador incorporado y ¡pim! Hábleselo.
1: La mayoría de las veces me suena el despertador.
0: Sí.
1: Sí, me gustaría quedarme más.
0: ¿Y tienes un despertar bueno, amable o mejor no te hablo?
1: No sé, es la típica cosa del móvil. Ring, ring, ring.
0: Ya. ¿Y vas a desayunar seguido?
1: Sí. A ver, normalmente estoy un ratito en la cama mirando varios medios de comunicación, etcétera, y cositas, y luego me voy a hacer el desayuno para las jefas de casa.
0: Ya, y ya empezamos ya la jornada.
1: Ya empezamos con el ritual.
0: Todo cargado además.
1: Sí, sí, sí.
0: Pues Iñaki García, eskerrik asko.
1: Zuri.
0: Gabon.
1: Gabon.

0: Hoy continuamos la noche conversando sobre armas, o mejor dicho, sobre la destrucción de armas. Haciendo un promedio, se estima que cada año, el 9 de julio, se logran destruir 800.000 armas de fuego. Pero cada vez que se destruye una, se fabrican 10 que vienen a ocupar su lugar. Hoy hablamos de armas y, para ser más exactos, como te digo, hablamos de destrucción de armas de fuego, una iniciativa que la ONU puso en marcha un 9 de julio y que lo destaca cada año. Pero visto cómo está nuestro planeta Tierra, no parece que esté siendo demasiado eficaz, por lo menos porque se pensaba que iba a ser una iniciativa por y para la paz. Armas, guerra y literatura, estos son los temas de esta segunda mitad del programa de esta noche. Las armas han acompañado la historia de la humanidad, pero también han sido objeto de reflexión en la literatura, y lo vamos a comprobar esta noche. Más allá de representar instrumentos de combate, simbolizan el poder, el miedo, la resistencia y las consecuencias de la violencia. En muchas obras, la guerra no aparece como una glorificación del enfrentamiento, sino como una experiencia que transforma a las personas y las pone a prueba, pone a prueba sus valores incluso. La literatura ha retratado los conflictos bélicos desde múltiples perspectivas: la del soldado, la de los civiles, las víctimas civiles, la del exiliado o incluso la del observador o el político o el militar. A través de las novelas, poemas y ensayos, los escritores exploran el sufrimiento humano, la pérdida y el heroísmo, la culpa y la esperanza. Las armas en este contexto dejan de ser simples objetos para convertirse en símbolos de decisiones morales y de los efectos devastadores de la guerra. En definitiva, la relación entre armas, guerra y literatura demuestran que las palabras pueden ofrecer una comprensión profunda de los conflictos humanos. Mientras las armas destruyen, la literatura preserva la memoria, fomenta la reflexión crítica y contribuye a comprender las complejidades de la condición humana. Todo esto para llegar a una novela de la mano de nuestra colaboradora Suavka Grabowska. Hoy llegamos a la novela antibélica que es Sin novedad en el frente, de Erich Remarque, del año 1929.
1: Esta historia no es una acusación ni una confesión, y mucho menos una aventura, ya que la muerte no es una aventura para los que se enfrentan a ella. Simplemente habla de una generación de hombres que, aunque hayan escapado de las balas, fueron destruidos por la guerra.
0: Así es como arrancaba la primera adaptación cinematográfica del año 1930 de la novela Sin novedad en el frente que hoy nos ocupa. Era una película en blanco y negro, una película que después, con el paso de los tiempos, se ha transformado para llegar en otra adaptación. Llegó en el año 1922, una película antibélica alemana, también así Sin novedad en el frente, basada en la homónima de Erich Maria Remarque del año 1929. Se presentó en el Festival Internacional de Cine de Toronto y un mes después también se lanzó en la plataforma de transmisión de Netflix. Su banda sonora es creación de Volker Bethelmann.

0: Wieder mehr als 40.000 Tote allein in den letzten Wochen.
1: Es ist vorbei. Im Namen der Menschlichkeit, ich bitte Sie um den Waffenstillstand.
0: Vous avez 72 heures pour accepter nos conditions.
2: Ich werde nicht kapitulieren.
3: Meine Mutter wollte nicht, dass ich in den Krieg ziehe. Ich wollte ihnen zeigen, dass ich das kann.
4: Ach, Bauer. Ja, mal nach Hause kommen.
5: Wo müssen meine Kameraden weg?
6: Schließen wir Frieden.
7: Es ist weg.
8: Ich hab Angst vor dem, was kommt.
9: Du musst jetzt tapfer sein. Für die, die es nicht geschafft haben. Für uns alle.
10: Como iremos viendo a lo largo de la noche, la película aborda la historia de Paul Baumer, un joven estudiante alemán de 17 años que se alista junto a un grupo de amigos y sin el apoyo familiar para hacerlo y combatir en la Primera Guerra Mundial. El entusiasmo que muestran por acudir al frente, repletos de patriotismo, de camaradería, se termina al afrontar la realidad de las trincheras en las líneas de combate en el norte de Francia. Es una narración, un relato desgarrador, pero es algo que nos viene perfecto para esta noche en la que queremos hablar de armas, de la destrucción de armas, también de la paz, con nuestra colaboradora literaria Suavka Grabowska, que ya nos espera en nuestros estudios de Miramón. Suavka, ¿qué tal? Gabón, buenas noches.
11: Hola, buenas noches.
10: Hoy, aunque estemos aquí ya en pleno mes de julio, muchas personas de vacaciones, muchas personas más relajadas, hoy vamos a hablar de un tema muy duro, las armas de fuego. Bueno, muy duro, la destrucción de las armas de fuego, ni tan mal, ¿no?
11: Bueno, eso sería muy positivo, ¿no?
10: Sí, no estaría de más. Hoy, además, es el Día Internacional, intentamos tirar de esos días internacionales, es un recurso fácil, pero nos da un poquito la guía y nos da un poquito el tema sobre el que vamos a hablar. Se celebra todos los 9 de julio, ¿y para qué? ¿Para qué se está celebrando esto?
11: Bueno, en teoría es para concienciar, ¿no?, sobre los peligros de proliferación de armas ilegales, fomentar su eliminación, pero fue impulsada la iniciativa tras la Conferencia General sobre el Comercio Ilícito de Armas Pequeñas y Ligeras. Dios, uh-huh. ¿Cómo suena eso?
10: ¿Sí?
11: En 2001, en la sede de las Naciones Unidas.
10: Yeah.
11: Y bueno, yo creo que también es buena excusa para hablar de las armas de fuego en general, para yeah. darse cuenta de que los bancos financian producción de las armas, que los gobiernos también están implicados en eso, que eso no es tan claro todo, uh-huh. donde hay intereses.
10: Entendemos también que, bueno, quizá esas armas, esa venta, ese comercio ilícito de armas pequeñas y ligeras tienen también sus entornos. Nosotros así desde aquí, a mí se me ocurre situarlo un poco en Estados Unidos, ¿no? Que allí dicen que cualquiera tiene un arma, pero bueno, uh-huh. en general también estamos rodeadas, muy rodeadas de esas armas, y se busca con esta jornada un poquito, pues eso, reducir o por lo menos concienciar, ¿no?, sobre esa circulación de armamento, combatiendo ese tráfico ilícito en principio, pero ya sabemos que hay muchos intereses.
11: Sí, sí, sí.
10: Se promueve la cultura de la paz, fíjate, qué cosas.
11: Sí. Bueno, suena muy, muy bonito, ¿no?
10: Oh,
11: pero
10: sí.
11: Igual se podría promover un poco más.
10: Ya.
11: Sí, sí, sí.
10: Se promueve la cultura de la paz, fíjate, qué cosas.
11: Sí. Bueno, suena muy, muy bonito, ¿no?
10: Oh,
11: pero
10: sí.
11: Igual se

0: nuevas armas es tremenda. Pero bueno, ahí está la ONU, sí, que no sé, está un poco amarrada también, ¿no?
1: Sí, a mí me suenan algunos datos un poco raros y yo creo que no del todo están correctos o no del todo las explicaciones están detalladas.
0: ¿Por qué?
1: Porque dicen que más de 250.000 personas mueren cada año por el uso de armas de fuego. Mm. Pero imagino que en eso no entran los conflictos armados.
0: Bélicos, ¿no?
1: Entonces serán, no sé, un conflicto en la calle o, no sé, alguien matando, ¿no?, al vecino, sí, o ese tipo de cosas, porque creo que no entran ahí ni los carteles, imagino que entraran en eso, porque eso es a gran escala, ¿no?
0: Ya. Uh-huh. También el gasto militar, sin embargo, es muy alto y ahí sí que algunas veces, bueno, salen cifras.
1: Sí, en 2025 el gasto militar mundial es de 2.887 billones de dólares.
0: Fíjate. ¿Y si invirtiéramos eso en alguna otra cosita, qué te parece?
1: Sí, ¿no? En educación quizás.
0: No, alimentación, educación, también, salud. Sí. Anda que no tenemos también esas ODS, esos objetivos de desarrollo sostenible, que tendríamos que dar un golpecito para que fueran marchando y seríamos un poquito más felices todos, ¿no?
1: Mm, sí,
0: no estaría mal. Ahí entiendo que Estados Unidos está en el ranking superior y mucho más ahora como lo que estamos viendo, pero no le quedan alas a otros países como China o Rusia incluso, claro.
1: Sí, Estados Unidos, China y Rusia son los tres primeros. Estados Unidos gastó 954.000 millones de dólares, uh-huh, que fue 7,5% menos que en 2024, porque uh-huh, no se aprobaron paquetes de ayuda a Ucrania.
0: Ya.
1: Entonces imagino que este año lo están metiendo en otro lado.
0: Uh-huh. Otra partida.
1: Sí, sí. Y China gastó, para comparar, tres veces menos, 336 mil millones.
0: Ya, qué tremendo. ¿Y Rusia? ¿Tenemos algún dato de Rusia?
1: Sí, 190 mil millones, que es tres veces menos que China.
0: Ya. Ay, cada vez tres veces menos, tres veces
1: curioso,
0: menos.
1: ¿No?
0: Hay otros países también que se arman bastante, ¿no? Que
1: sí,
0: tienen bastante
1: inversión.
0: Hay dos inversión.
1: Más que siguen en ese top, que son India y Alemania.
0: Ya.
1: Y Alemania es el cuarto país del mundo en gasto militar, con aumento de 24% interanual.
0: Uh-huh. Bueno, esas son las cifras que conocemos, que se hacen oficiales, a saber lo que hay ahí bajo cuerda, ¿no? Otros planes B, que estoy segura de que también los tienen.
1: Y luego también son reacciones a lo que pasa, ¿no? Porque
0: ya,
1: si ven que esos se están armando, pues yo también
0: yo
1: tengo.
0: Yo también, claro.
1: Sí.
0: Sí, sí, así, bueno, al final, pues evidentemente no sé a dónde vamos, pero no parece un buen camino. Vamos.
1: No, no pinta bien para el futuro.
0: Esto también tiene su repercusión literaria, porque contigo hablamos no de armamento, que podríamos estar hablando por lo que vemos, pero hablamos de libros, de creaciones literarias tenemos.
1: Sí, de hecho a mí me vino directamente a la cabeza el libro del que vamos a hablar hoy, porque hay un subgénero que suelen llamar literatura antimilitarista.
0: Uh-huh.
1: Y honestamente no leí mucho de ese tema, pero uh-huh, hay un autor que sí leí en mi adolescencia muchísimo y es Erich Maria Remarque. Entonces, como es un clásico de ese subgénero de literatura antimilitarista, me parecía perfecto.
0: Ya,
1: pero
0: yo no sabía ni que existía ese tipo de literatura.
1: Sí, sí, es que suena muy, muy raro, yo tampoco lo pensaría.
0: Ya.
1: La cosa es que, claro, como es un clásico, él habla de la Primera Guerra Mundial. No es actual, pero uh-huh, se supone que el género sí existe.
0: Ya, esto, entonces nos situamos en qué año, 1929.
1: Se publicó el libro en 1929. Y bueno, realmente tuvo bastantes problemas, porque al principio fue un éxito internacional inmediato, vendió millones de copias, para la época fue muchísimo, pero generó fuerte oposición, fue prohibida y quemada públicamente por el régimen nazi en 1933, entonces solo cuatro años después de la publicación, y se la consideraba una afrenta al espíritu patriótico alemán.
0: Uh-huh. Claro, hombre, estamos hablando de la Primera Guerra Mundial, luego vino la Segunda, claro.
1: Eso
0: está claro.
1: Sí.
0: ¿Y qué es lo que se nos está describiendo en este libro, que por cierto se llama Sin novedad en el frente?
1: Claro, el título. Sin novedad en la frente, de Erich Maria Remarque, es realmente un libro que también sorprende, porque es una novela que narra la experiencia de Paul Bäumer y sus compañeros soldados alemanes, que eso en aquella época tiene lo suyo, que vendió tanto, porque al final es un autor que escribió en alemán. Entonces, no fue.

0: la época que la gente estaba apoyando tanto, tanto a Alemania,
1: Alemania,
0: ¿no?
1: Claro, sí, sí.
0: Y bueno, describe esas experiencias de Paul con sus, bueno, cosoldados, por llamarlo de alguna manera, uh-huh, en la frente occidental de la Primera Guerra Mundial. Describe todos los horrores de las trincheras, la pérdida de juventud, porque creo que tiene 22 o 23 años, no me acuerdo uh-huh ahora exactamente, pero es muy joven. Y bueno, enseña cómo realmente falta esa humanidad, ¿no? Que la gente empieza a acostumbrarse a cosas que nunca deberían ser normales, cómo se recuperan de rápido de cosas que deberían, no sé, dejarles destrozados uh-huh psicológicamente, ¿no? Es también resiliencia, ¿no? Porque ellos tienen que aguantar, no tienen otra.
1: Yeah.
0: Pero yo creo que es muy representativo para esa generación destruida por la guerra, ¿no? Está hablando de ellos y realmente, aunque describa a los alemanes, podría escribir sobre cualquier otra. Sí,
1: sí, sí. Además, pues entiendo que es una manera también de enseñar cómo se vive aquel infierno, ¿no? Cómo se vive en una trinchera, por ejemplo, que lo hemos podido ver por ver en alguna película, quizá alguna de las personas que nos oye aquí quizá también ha estado en una de esas trincheras, esperemos que no, pero bueno, tiene que ser tremendo.
0: Bueno, en este fragmento vamos a ver justo eso, la vida de la trinchera, ¿no? ¿Qué está pasando cuando están bajo fuego? ¿Qué pasa con, bueno, con un poco la mente, ¿no? ¿Cómo lo percibe? Pero también están hablando de, bueno, de cuerpo, de cuerpos, yeah, de trozos de cuerpos. Es que uf, es tremendo, sí. Pues y el libro está sí jugando todo el tiempo con eso, con lo que pasa con la mente, con el cuerpo y lo que ves al lado, que siempre es trágico. No, no hay cosas buenas.

Fuego graneado, fuego de bloqueo, fuego de cortina, minas, gases, tanques, ametralladoras, granadas de mano. Palabras, simples palabras que, sin embargo, encienden el horror del mundo. Nuestras caras están cubiertas de costras, nuestro pensamiento aniquilado. Estamos exhaustos. Cuando llega una orden de ataque, tenemos que dar de puñetazos a más de uno para que despierte y avance con nosotros. Tenemos los ojos hinchados, las manos y los codos maltrechos, las rodillas nos sangran. ¿Pasan semanas, meses, años? Solo son días. En los rostros descoloridos de los moribundos, engullimos la comida, corremos, lanzamos granadas, disparamos, matamos, nos echamos al suelo, estamos extenuados, embrutecidos y solo nos sostiene una cosa: darnos cuenta de que todavía los hay más extenuados, más embrutecidos, más desvalidos que nosotros, que con ojos desencajados nos miran como a dioses que pueden a veces escapar de la muerte. Los pocos momentos de tranquilidad los aprovechamos para instruirles. ¿Ves eso que viene por ahí? Es una mina. Tírate al suelo. Pasará de largo, pero si viene hacia ti, echa a correr. Si corres, podrás escapar. Adiestramos su oído a percibir el pérfido murmullo de unos proyectiles pequeños que apenas hacen ruido. Tienen que aprender a distinguir su zumbido de mosquito en medio de una infernal batalla. Les enseñamos que son más peligrosos que los grandes que se oyen de lejos. Les mostramos cómo se esconde uno de los aviones de combate, cómo se finge estar muerto cuando los atacantes os alcanzan, cómo se prepara una granada para que estalle medio segundo antes del choque. Les enseñamos a lanzarse rápidamente en el interior de los cráteres cuando llegan granadas de percusión. Les hacemos ver cómo se limpian de enemigos una trinchera utilizando un paquete de bombas de mano. Les explicamos las diferencias en cuanto a tiempo de ignición entre las bombas enemigas y las nuestras. Procuramos que se den cuenta del silbido especial de las granadas de gas y les enseñamos todos los trucos que pueden librarles de la muerte.

Nos escuchan, son dóciles, pero en cuanto empieza de nuevo el jaleo, lo hacen todo al revés de pura excitación. Traen a Hay Westhurst con la espalda completamente abierta. A cada inspiración se le ve latir el pulmón a través de la herida. Todavía tengo tiempo de estrechar su mano. Esto ha terminado, Paul, gime, mordiéndose el brazo de dolor. Vemos vivir a hombres sin cabeza. Vemos correr a soldados a quienes han arrancado los pies. Siguen corriendo a trompicones sobre los muñones astillados hasta el cráter más cercano. Un soldado de primera se arrastra sobre las manos durante casi un kilómetro porque tiene las rodillas destrozadas. Otro se dirige a la ambulancia y con las manos se sujeta a los intestinos. Vemos hombres sin boca, sin mandíbula inferior, sin rostro. Encontramos a uno que se aprieta la arteria de un brazo con los dientes para no desangrarse. Sale el sol, anochece, silban las granadas, termina la vida. A pesar de todo, ese trocito de tierra removida en el que nos encontramos se ha mantenido contra fuerzas muy superiores. Solo hemos cedido unos centenares de metros, pero en cada metro hay un cadáver.

0: No hay cosas buenas. Tú te has terminado diciendo no hay cosas buenas y es verdad. Da la sensación de que esta persona, que María Lamarque, sabía mucho. Hay mucho detalle, ¿no? Este hombre también participó en la guerra, entonces, ¿no?
1: Sí, bueno, él es seudónimo, Erik Maria Remarque, es seudónimo de Paul Remarque, fue hijo de un encuadernador y tras participar en la guerra se convirtió en maestro y comerciante. Así que luego, como ya después de la guerra en Berlín, trabajó como periodista y poco a poco se convirtió en un escritor. Empezó con esa con renombre de esa novela de la que hablamos, Sin novedad en la frente, que es curioso, la rechazaron 48 editores antes de publicarla.
0: Qué cosas. Sí. Bueno, pero luego ya sabemos, como antes nos has dicho, ¿no?, que cuando ya el nazismo empezó a ascender en Alemania, casi quemaron el libro, ¿no? Y él
1: sí, creo el que libro también literalmente lo quemaron.
0: Quemaron. Sí. Y él se tuvo que marchar, creo, ¿no?
1: Sí, se marchó a tiempo, antes de todo, entonces tenía buena vista política, imagino, porque se marchó a Suiza, porque él nació obviamente en Alemania y se trasladó a Suiza en 1932. Luego de ahí, en 39, a Estados Unidos. Ahí ya seguía publicando, hay bastantes libros suyos. Yo me acuerdo mucho de Arco de Triunfo, que está con París ocupado, creo, si no recuerdo mal. Y sí, no, es tremendo. El autor escribió siempre más o menos sobre esos temas, esa época, pero iba muy a fondo con la temática, a pesar de que la gente se imagina, siendo alemana, apoyaría eso, ¿no? Pues no, se ve claramente que él ve toda la ridiculez, ¿no?, de la situación, toda la crueldad. Y también se centra mucho en esa camaradería entre los soldados, y realmente se ve que cuando luego están sacados de trincheras, están en un hospital o algo así, muchas veces al lado en la cama está el enemigo, ¿no? Entonces es curioso, lo describe de verdad muy bien, que esa gente está luchando, pero lucha porque alguien les manda a luchar, no porque ellos creen en lo que están haciendo.
0: Y bueno, y luego toda la vuelta a la normalidad, que resulta durísima, ¿no? No se puede volver. Este libro, al parecer, ha continuado, de hecho, se ha traducido, creo que a un montón de idiomas, ¿no?
1: Sí, a más de 50. Así que tiene muchísimo éxito. El título, sí, es muy curioso, porque realmente viene de una de las últimas frases del final del libro. Y eso tampoco da mucha esperanza, ¿no? Es como ellos están esperando que pase algo, cualquier cosa, para saber a qué lado va a ir, ¿no? Sí. Perdemos o ganamos, lo que sea, y el mensaje es literalmente ese, sin novedad en la frente.
0: en el frente, que no es lo mismo que en la frente.
1: Sí.
0: En el frente, ¿no?
1: Sin novedad en el frente.
0: En el frente. Claro, es súper cinematográfico esto, ¿no?
1: Sí, ha sido llevado al cine dos veces, bueno, por lo menos dos que yo me he enterado de ellas. Hay una versión muda de 1930, ganó Oscar a mejor película y mejor dirección, y luego otra versión ya televisiva de 1979, dirigida por Albert Mann. No he visto ninguna, tengo que confesarlo. Bueno, no soy mucho de cine mudo, creo que me supera.
0: Ya, vistos, o sea, puestos a ver cine mudo, mejor leértelo. Mejor de leer el libro. Y así te imaginas un poquito más. Tenemos que ir terminando, Suavka, lo hacemos siempre con una canción también muy fuerte, pero importante para ti destacar la canción, ¿verdad?
1: Sí, eso es el grupo Five Finger Death Punch, que es grupo de metal. La canción es un poco más tranquila, sin asustarnos. Tranquila. De sonido, ¿no? Porque luego el tema, el título es Wrong Side of Heaven, y realmente ellos hicieron bastantes conciertos para los militares, para apoyar a la gente que vuelve con estrés postraumático. Entonces va un poco de eso, que todos esos conflictos armados, ¿de qué realmente van y por qué esa gente tiene que sufrir así y por qué nadie se preocupa por ellos después?
0: Pues lo escuchamos, es un poquito larga, pero yo creo que merece la pena para ir despidiendo esta noche también de 9 de julio, que recordamos, se celebra el Día Internacional de la Destrucción de Armas de Fuego. Suavka Grabowska, eskerrik asko, Gabón.
1: Muchas gracias, Gabón.

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1: Las noticias de las 12, Gabón. 10 meses después de lo ocurrido, EITB ha podido hablar con dos de las familias que denunciaron lo vivido por sus hijas en el Udalecu de Bernedo. Esta casa ha podido poner voz a Miren y Leire, madres de dos niñas de 11 y 13 años que sufrieron estos episodios de carácter sexual. Una de ellas, de hecho, continúa en tratamiento psicológico. Las familias han querido dejar claro que no van en contra del modelo, sino contra las conductas y hechos ocurridos en los que había menores implicados. Así relataban los hechos.
2: Hicieron un aquelarre en el cual los niños estaban en corro y las y los monitores estaban desnudos en una actitud, según mi hija, rara, poco insinuantes.
3: La que se tiene que duchar con otras personas, chicos y chicas, todos juntos, desnudos.
2: Las monitoras se echaban colacao, se espolvoreaban colacao en el cuerpo, se mojaban con agua y se lamían entre ellas.
1: Entrevistado esta tarde en Gambara de Radio Euskadi, el parlamentario y secretario de EH Bildu para la normalización del euskera, Josu Astiria, ha declarado que a raíz de la polémica de los ceros de euskera de la PAU, se está abriendo un nuevo frente en la ofensiva judicial dentro del ámbito de educación.
4: Se está abriendo un nuevo frente en el ámbito de la educación. Lo que se quiere es minusvalorizar al euskera. En este punto yo creo que el gobierno vasco no ha actuado de una manera muy, muy responsable. Lo que tenía que hacer el gobierno vasco, pues ha actuado la sociedad, ¿no? Con las concentraciones que ha organizado Euskalgintzaren en Kontseilua, las 12.000 firmas que han salido, ¿no?, a través de diferentes profesores de la universidad.
1: Y la Agencia Española de Seguridad Alimentaria y Nutrición advierte de que una de cada cuatro personas consume bebidas energéticas en España, y de quienes las toman, más de la mitad lo hacen de forma habitual o la combinan con alcohol, un consumo, sobre todo entre jóvenes, que preocupa a los especialistas por sus grandes dosis de cafeína, azúcar y otros estimulantes. Javier Borrego, cardiólogo del Hospital de Urduliz, explicaba las consecuencias en Boulevard de Radio Euskadi.
5: Pueden dar lugar, pues, a sensación de presión en el pecho, sensación de ansiedad, dolor de cabeza. Eso sería como a corto plazo, ¿no? A largo plazo son productos que alteran la microbiota, ¿no? Nos lleva a esa inflamación y eso, pues, al final va a acabar derivando en diabetes, obesidad y en la resistencia a la insulina, ¿no?
1: Pedro Sánchez acaba de acusar al PP de ir en contra las personas en situación de dependencia y contra derechos como las bajas laborales o el de las mujeres a decidir sobre su cuerpo. Es lo que ha asegurado el presidente del gobierno español en un mensaje en redes sociales hace unos minutos. Sánchez ha continuado afirmando que no se trata de un lapsus, sino que son ideas, las ideas del PP y de Feijóo. Y volvemos a casa porque ya está en marcha la 20ª edición del BBK Live, con muchísimas sorpresas como la de Art de Bogotá, que actuarán el sábado bajo el seudónimo de Bigger Splash, su último single. Pero si nos fijamos en el día de hoy, Belén Aguilera y Dani Fernández han sido platos fuertes, aunque en cosa de hora y media tendremos al primer gran cabeza de cartel, a Calvin Harris. Esto es lo que nos contaban los festivaleros cuando se abrían las puertas.
6: A descubrir también nuevos artistas, sí. A ver qué hay por aquí.
7: Belén Aguilera.
8: Belén Aguilera.
7: Gero ere bai ikusi nahi dugu Dani Fernández, baina ere bai gehienena izan da Twix, FK Twix.
9: Ba, Calvin Harris da gure holan artistarik gustokoena.
10: I really would like to see FK Twix. She's my favorite, she's the best.
11: Aguilera y Calvin Harris, el que sí. Más ganas.
1: Y finalizamos con la previsión del tiempo para este viernes. Paloma Gil, ¿qué tal, Gabón?
12: Gabón, acabaremos el día con algo de inestabilidad y con algunas nubes bajas en la vertiente cantábrica. Se puede activar algún que otro núcleo tormentoso y donde se produzca la tormenta el viento se intensificará e incluso puede dejar algo de granizo. La temperatura irá bajando, las mínimas volverán a rondar los 20 grados en la línea de costa y en el resto entre los 17 y 18 grados. El viernes habrá algo más de nubosidad, serán nubes bajas que aparecerán desde primeras horas en la vertiente cantábrica. El viento se fijará del noroeste, esto va a ayudar a que las temperaturas máximas sean un poco más suaves en la vertiente cantábrica. A medida que avance la mañana, el viento se fijará también de componente norte en el interior. Las temperaturas máximas pueden superar ligeramente la barrera de los 30 grados en el interior de Vizcaya y Guipúzcoa. Sin embargo, en Álava y centro y sur de Navarra, hablamos de temperaturas máximas que volverán a quedar por encima de los 34 grados. En el sur de Álava o de Navarra, incluso se alcanzarán o superarán los 36-38 grados. Por la tarde, un día más, se desarrollarán nubes de evolución, se pueden producir algún que otro chubasco aislado acompañado acompañado de tormenta. Atención al viento, que en áreas de tormenta puede intensificarse bastante y dejar incluso algo de granizo.
1: Es que ricasco, Paloma. Es todo. Más noticias en una hora. 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Gero arte.

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2: A Benjamín Prado solo le podíamos recibir con una canción de Bob Dylan.
3: Wow, y además con esta.
2: Con esta, que es una de tus favoritas, ¿no? O es alguna canción que fue una revelación para ti.
3: Esta es la canción por la que yo quise hacer algo. Todavía no sabía qué, pero algo. Yo dije, yo quiero ser como este tío cuando oí esta canción. Y me di cuenta de que era una novela de 8 minutos. Dije, yo quiero hacer eso en mi vida. Y eso llevo todavía contando películas.
2: La historia de este boxeador.
3: Sí, además, como soy muy supersticioso, una de mis supersticiones es que todos los años, después de las uvas de Nochevieja, lo primero que hago es poner esta canción.
2: ¿Ah, sí?
3: Escucharla. Sí. Pues lo mismo que... ¿Sabes de dónde vengo ahora?
2: ¿De dónde?
3: Pues vengo de San Mamés, de tocar la estatua de Iríbar, que es lo que hago siempre que vengo a Bilbao.
2: ¿Ah, sí? Porque es uno de tus grandes ídolos.
3: Sí, el Chopo es lo más. Sí, yo soy un hombre con cromo de Iríbar en la cartera. Iríbar y Bob Dylan son mis dos grandes ídolos. Entonces yo vengo aquí... Toco la estatua. Antes tocaba al campo, ahora toco la estatua.
2: Bueno, o sea que te estamos...
3: Algún día he venido, toco la estatua y luego me voy a comer con él, que es una sobrada bastante natural.
2: O sea que te sientes bien tratado en Bilbao.
3: Pues es como mi casa, ¿no? Yo tenía aquí mi tío Arsenio. Ayer apareció su nieta con el carnet de identidad de mi tío Arsenio Carrancio, que vivía aquí, era hincha del Athletic. El primer campo de fútbol al que yo fui fue San Mamés. Y lo que pasa es que era otro Bilbao. Era un Bilbao triste, grisáceo, que a mí me da un poquito de miedo, ¿no? Y ahora es Marbella. Lo prefiero ahora, tengo que decir.
2: Lo dices por la temperatura.
3: Lo digo por la luz, lo digo por la amplitud, lo digo por el gusto que da pasear por esta ciudad. Ayer me di 2 paseos enormes y la verdad es que es una pasada.
2: Es una ciudad preciosa y además
3: sí,
2: lo es. Muy manejable.
3: Sí,
2: muy,
3: sí.
2: No sé. Ah, ¿qué te voy a decir? Yo soy bilbaína, entonces me gusta mucho Bilbao. Bueno, estamos hablando con Benjamín Prado. Benjamín Prado está en nuestros estudios aquí en Radio Euskadi hoy para hablar de un libro que ha titulado ¿Qué estoy haciendo aquí? Hoy estás aquí para hablar de tu libro, de un libro que yo me estoy leyendo, no lo he terminado de leer todavía y que estoy disfrutando mucho porque es una... Aquí está todo tu universo, ¿no? Un universo muy... Muy rico, por cierto, has tenido mucha suerte porque por tu vida han pasado personas increíbles, pero también es verdad que además de suerte supongo que algo habrás hecho tú también, ¿no? Has mirado al mundo o has elegido también la gente con la que has querido estar. ¿Cómo has sentido esto?
3: Subirme a los trenes que pasaban, sí. Llevar el cazamariposas en la mano para pillarla al vuelo, pero desde luego la palabra que define mi vida es la palabra suerte. Yo cuando tenía 17 años... Y acababa de leer Alberti, entré en un bar al lado de mi casa, a 20 metros de mi casa, y ahí estaba Alberti. Y ahí cambió todo, absolutamente.
2: ¿Pero tú tenías cuántos años?
3: 17.
2: ¿Y él tendría...?
3: Él era mucho más joven que yo, porque por todo eso que no está en los documentos de identidad, la manera que tenía de disfrutar de la vida, de celebrar las cosas, de encontrar la belleza en cualquier... en un árbol, en una persona, en una comida, era algo verdaderamente extraordinario. Un ser abierto, ¿no? Que te da consejos como niño, tú escucha a la gente con la que no estás de acuerdo, que de eso aprendes mucho. O, mira, niño, tú tómate siempre muy en serio tu obra y muy en broma a ti mismo, que este mundo está enfermo de solemnidad. Con esos consejos uno puede andar por la vida mejor armado, ¿no?
2: Desde luego, en aquellos años en los que tú eras un joven que frecuentaba gente mucho más mayor que tú, esto del edadismo no estaba en el aire como está ahora.
3: Yo siempre seré un joven. Alberti lo era. Alberti tenía 80 y tantos años y tú no veías en absoluto un viejo. Y digo viejo a propósito porque parece que la palabra se ha demonizado. Ángel González en la vida fue un anciano. Era un señor muy mayor, pero que tenía un impulso juvenil que tiene mucho que ver con la capacidad de disfrutar de las cosas, ¿no?
2: Y Ana María Matute era una niña.
3: Ana María Matute. Bueno, es que era como una niña. Era maravillosa. Y te digo una cosa. Con su teoría famosa de que el whisky es barroco, la ginebra renacentista y el que decía y el coñac, no sé qué decía, ¿no? Y los probaba los tres, ¿no? Te tumbaba, ¿no? Tú te la encontrabas en el desayuno de uno y decías a María vamos a desayunar y decía sí pero primero vamos a repostar un poquito y ese era un lingotazo de vodka que te dejaba tieso y una escritora como la copa de un pino.
2: Desde luego, aquí cuentas una anécdota muy graciosa con Ana María Matute. Cuéntala tú, que tienes más gracia.
3: Que fue maravilloso. Yo la había llevado al Escorial a unos cursos sobre la generación del 50, ¿no? Entonces ella estaba feliz por dos razones. Primero, porque había llegado ahí sin su hijo, que no la deja beber, la cuida como todos los hijos hacemos, yo hacía, en este caso mi madre falleció, con las madres, y estaban sus amigos, estaba Caballero Bonal, estaba Paco Brines, estaba Ángel González. Claro, Ángel González era el señor que a las 5 de la tarde decía, coño, Laura Hemingway, y era la del primer whisky. Entonces ella se pasó 3 días diciendo, qué feliz soy, qué feliz soy. Y una noche que estaba ya la mujer pues bastante perjudicada, digo, Ana María, venga, te llevo acostarme. Sí. No sé qué, se le caían las cosas, se la cogía, llegamos al ascensor, no había manera de entrar, llegamos a la puerta de su habitación, no acierta con la llave, digo, déjame que te abra. Le abro la puerta y le digo, Ana María, ¿te ayudo a desnudarte algo, meterte en la cama, algo? Y me mira así, con cara de seductora, me pone una manita en el pecho y me dice, eres un encanto, pero esta noche no. Tenía 90 años, es maravilloso.
2: Claro, es que tú en este libro cuentas muchas cosas, cuentas secretitos y hablas de los procesos creativos de gente que conocemos todos, de veraneos, de juergas, de encuentros, de gente, de excentricidades, de toda esa, de escritores, bueno, has citado alguno, Alberti, Ángel González, pero también está Octavio Paz, Julio Cortázar.
3: Pero les acabas de llamar 2 veces gente, y de eso va el libro, o sea, no estamos hablando de estrellas del rock ni de mitos literarios, estamos hablando de personas, de personas de las que se cuenta su vida un poco de puertas para adentro, por decirlo así, ¿no? Que es lo que se puede aportar un libro como ese, cuando uno ha tenido la fortuna que he tenido yo de conocerlos de manera familiar. Eso no significa que se te olviden. A mí nunca se me olvidó quién era Rafael Alberti. Yo sabía con quién estaba. O yo estoy escribiendo una canción con, o tomando una copa con Joaquín Sabina, y sé perfectamente que estoy con el tío que ha escrito las mejores letras de este idioma, probablemente, ¿no? De ese idioma, del castellano, ¿no? Quizá con José Alfredo Jiménez, ¿no? Pero tú uno puede querer a Joaquín y trabajar con Sabina, y querer a Alberti y trabajar con Rafael. O sea, no son cosas
2: incompatibles.
3: Sí, que se eviten una a la otra. Pero es verdad que yo he tenido la suerte no solamente de conocer a esta gente, sino de conocerla muy, muy, muy a fondo, de manera muy familiar, llevarles al médico, llenarles la nevera y ver a la persona excepcional que hay detrás del artista excepcional. Porque al final lo que aprendes es una cosa. Y es que uno no es Rafael Alberti o Joaquín Sabina por casualidad. Eso hay que currárselo.
2: Hay que currárselo. ¿Alguien te ha dicho, oye, Benjamín, te has pasado porque has contado esto?
3: No, todavía no. Todavía no, no, no, no. La verdad que yo a los amigos los trato bien, pero no porque me calle nada ni porque finja nada, sino porque estoy lleno de gratitud. Estamos hablando de gente. Yo Joaquín, por ejemplo, lo conozco hace 44 años. Cuando lo conocí tenía 33 años y te aseguro que era un trueno. En 44 años, lo mismo que con los otros amigos, nunca nos hemos traicionado, nunca nos hemos engañado, nunca nos hemos dejado de ayudar, nunca nos hemos cerrado la puerta a ninguno a los otros. Yo puedo entrar en la casa de Joaquín o de Luis o de Lopio cuando me dé la gana, y ellos en la mía, ¿no? Es bonito querer a la gente y sentirse querido, y por eso cuando algunas personas me han dicho, por ejemplo, yo que sé, ¿cómo eres tan amigo de Vargas Llosa, el facha de Vargas Llosa? Yo, mira, en primer lugar no es ningún facha, eso empecemos por ahí. En segundo lugar, yo a mis amigos no les pido que piensen como yo, les pido que me quieran, que me traten bien, que se dejen cuidar, que me cuiden a mí. Lo demás es una zona B que no me interesa gran cosa. Hombre, si te defiendes a los nazis, pues igual sí, ¿no?
2: Igual tomas un poquito de distancia. Pero no era el caso,
3: No era el caso, ¿no?
2: Bueno, en este libro, Benjamín, haces un recorrido por más de 40 años, 4 décadas de tu vida y de tu carrera como poeta, novelista, periodista, letrista, dramaturgo, en fin. Eres un hombre del Renacimiento. Total. Y además aquí en esta lista no faltaría como actor, porque también de vez en cuando haces incursiones en alguna serie, con Sorogoyen, en fin. Que
3: me sientan muy bien las camisas de 11 varas. Y me gusta mucho practicar ese noble deporte del español que es el tapeo. Es mucho más divertido irse de tapas que el sopa filete manzana, ¿no? Yo llevo toda la vida metiendo la cuchara en los platos de los
2: picoteando.
3: Demás. Y picoteando por aquí, probando. Me encantaba una cosa que decía Marguerite Duras, ¿no? Cuando a la pregunta esta típica de toda la vida de ¿y usted por qué escribe? Y ella responde, pues la verdad que para saber lo que escribiría si escribiese. Me encantó eso, ¿no? Uh-huh. Entonces muchas veces cuando me llamó, por ejemplo, Rodrigo Sorogoyen para hacer de actor en su serie, y le dije que no. Pero luego colgué y pensé, bueno, ¿y por qué no? Vamos a probar, ¿no? Si sale mal, pues me echarán directamente, ¿no? Y a partir de ese momento, ¿qué ocurre? Que aparte de habértelo pasado muy bien haciendo la serie, es un trabajo duro, pero ahora yo veo las series de otra manera. Ya no es lo mismo. Lo mismo que cuando haces una obra de teatro y has visto a los actores practicar, como decía Lorca, el teatro es la literatura puesta en pie, ¿no? Ves cómo se va poniendo de pie poco a poco, qué sensibles son, cómo se lo saben todo hasta el día que les pones los trajes, entonces se les olvida todo porque que les tire un traje hace que se les olvide la frase y demás, ¿no? Tú vas al teatro y lo disfrutas, en mi caso más, porque me gusta mucho conocer el entrecajas, los andamios de las cosas, ¿no? Y además el que más se divierte en el garaje es el pulpo siempre.
2: Pero además es que has repetido, ¿no? O sea, hiciste la serie con Sorogoyen.
3: Sí, ahora he rodado.
2: Has vuelto a hacer otra cosa.
3: Algún capítulo de la segunda temporada de la serie de Berto Romero y Ángel de Toro, que se llamaba El Otro Mundo. Muy, muy divertida también.
2: Te habrás reído mucho.
3: Sí,
2: has comprobado, sí, como decías.
3: Sí, aunque sabes que es una serie de casi más de terror y parapsicología,
2: sí,
3: que de humor,
2: sí,
3: ¿no?
2: Sí.
3: Pero está muy bien, la verdad.
2: Bueno, pero con Berto Romero.
3: Berto es un tipo fantástico.
2: Imposible,
3: un amor de
2: no
3: persona.
2: Pasárselo bien. Digo que habrás descubierto, como decía Spencer Tracy, ¿no? Que hacer películas es esperar y no tropezarte con los muebles.
3: Y escuchar a alguien que dice, de puta madre, vamos a hacer otra. Dices, ¿cuál de las dos cosas? Porque parecen contraproducentes, ¿no? No, pero a mí me gusta mucho ver trabajar a la gente. Me parece un espectáculo bonito ver tanta gente haciendo su trabajo, todos remando en la misma dirección. Y además, cuando yo lo estaba dudando, llamé a mi amigo Javier Rey. Le dije, Javi, ¿lo hago o no lo hago? Y me dijo, hazlo, porque dice, digo, es que me da mucho miedo hacerlo mal. Dice, no te preocupes, porque la profesión de actor es la más solidaria que existe. Alguien te tiene que dar la réplica, si tú lo haces mal, él lo hace mal, con lo cual todo el mundo va a creer que seas Al Pacino. Y así es, con la diferencia de que no soy Al Pacino.
2: Bueno, pero tienes aspecto de actor de
3: italiano,
2: de actor italiano. Y de estrella del rock también. Mira, dice un oyente.
3: Eso dice Sabina, el cabrón, dice, sí, sí. Belmezca es una estrella del rock sin ningún disco. Puede ser peor persona.
2: De momento. Sin ningún disco cantado de momento, porque también eres triste. De momento. Tiempo al tiempo. Mira, dice un oyente aquí en el 688-840-840, que es el WhatsApp de nuestro programa, dice, Egunon Danori, Benjamín un crack. A menudo le veo en televisión y me cae fenomenal, con las ideas muy claras. Muso Andiva, te mando un beso enorme.
3: Pues muchísimas gracias. Otro para ti. Es un gusto enorme pensar que algunas de las cosas que haces, a alguna gente le hacen pasarlo bien, entretenerse un rato, eventualmente aprender alguna cosa, y lo mejor que te puede pasar en la vida es que la gente piense que eres un buen tío. Lo demás es,
2: es accesorio. Cuando
3: aunque yo gano mucho cuando aún no se me conoce, pero bueno.
2: Oye, Benjamín, cuando el lector termine de leer esta biografía que estoy haciendo aquí, ¿qué te gustaría que se quedara en su memoria? ¿Qué sensación te gustaría que quedara en ese lector o lectora?
3: Me imagino que habrá un tanto por ciento de tristeza, porque a mi edad pues ya te queda más pasado que futuro, seguramente, porque es imposible evitar cierto grado de melancolía cuando estás contando. Decía Machado que se canta lo que se pierde, pero a veces mientras uno lo canta se le sale una lagrimita, ¿no? Demasiada gente a la que echar de menos. Pero espero que espere que tenga la sensación de haber leído las confesiones de una buena persona. Con eso me conformo.
2: Bueno, además es un libro que efectivamente habla de gente que ya no está aquí. Entonces, pero también es un libro que, bueno, pues contra el olvido, ¿no? Contra el olvido de todas esas personas. Sí. Hablas de ellas, pero también citas muchos de sus trabajos. Nos recuerdas qué han hecho, porque son conocidos.
3: En este mundo donde todo es de usar y tirar ya, todo es leve y frágil, y vivimos el grado más bajo del saber, que es el estar enterados. Todo el mundo quiere estar enterado de todo, conocer el titular de todo, el single de todo. Yo creo que hemos olvidado que la cultura es un viaje hacia atrás, no alrededor. No se trata de ser parecido al poeta de moda, sino conocer bien lo que se ha hecho, intentar añadir un pequeño eslabón a la larga cadena de la cultura. Eso por una parte, por el lado literario. Por el lado personal, yo desconfío mucho de la gente que no habla con sus muertos. No me fío de la gente que no respeta el pasado. Yo le pregunto, yo a Alberti le pregunto cosas todos los días, a Ángel González también. Digo, a ver, ¿qué diría Ángel ahora? Digo, me miraría por encima de las gafas y me diría, Benja, no lo hagas. Y no lo hago, ¿no? Hay que recordar a la gente. Si la manera de que una cosa no esté tan muerta es no entregársela al olvido, ¿no? Uh-huh.
2: Benjamín, ¿y por qué decidiste escribir este libro ahora?
3: Porque empezaban a olvidárseme cosas, ¿sí? ¿No? Porque los recuerdos los he tenido siempre, pero sí he notado que empezaba a olvidar cosas, que había ciertos huecos a veces en la memoria. ¿Y por qué he pensado que hay que contar esa historia, pero no por mí solo, sino porque yo he tenido la suerte, pura biología en este caso, con otros, de haber empezado a escribir en un momento en que estaba viva la generación del 27 entera? Estaba Alberti, estaba Gerardo Diego, estaba Damas Alonso, estaba Rosa Chacel, estaba María Zambrano, a todos los hemos conocido, estaba Vicente Lisandre, estaba Jorge Guillén, ¿no? A todos los he conocido de una u otra manera. Estaba en plena ebullición el boom latinoamericano. Un día conocías a García Márquez y tenía suerte, otro a Cortázar. Estaba en la generación del 50. Claro, yo siempre digo que en esa época no había trabajo más fácil en este país que ser jurado del premio Cervantes. La duda era que a quién se lo damos, a Onetti o a Borges, a Alberti o a Jorge Guillén. No, ahora ya no es tan fácil, ¿no? Eso creo que sí merece la pena contar, ese momento esplendoroso en el que convergen en la realidad literaria del país pues todas estas generaciones. A una de ellas le llamamos la generación de plata. La de oro son Cervantes, Quevedo y Góngora. Aquí ir segundos, en fin, es toda una hazaña, ¿no?
2: Te estoy mirando un poco con cara de... Estoy un poco descompuesta porque me acaban de comentar que ha fallecido Bonnie Tyler.
3: It's a hard edge.
2: Estamos haciendo la radio en directo. Son las
3: wow, la versión que hacía de Isa Hadditch, Rod Stewart, era maravillosa. Uh-huh. Pero era muy joven esa mujer, debía tener 70 por ahí, como mucho.
2: Sí, 75 años.
3: Bueno, mira.
2: Sí, es Bonnie Tyler, que es un icono del pop rock de los años 80.
3: La mujer de voz
2: rasgada. Vamos a escucharlo un poquito.
3: Sí, por favor.

0: Y esa voz tan rasgada, tan
1: esos
0: rota.
1: Ojos
0: tan,
1: enormes
0: esos
1: que
0: ojos
1: tenía.
0: Azules y ese pelo que todos queríamos tener. ¿No?
1: Y ahora no querríais tener ninguna.
0: Bueno, no te creas, ¿eh? Esos pelos así que parece el Cristo de Velázquez.
1: Esos pelos y las sombreras tienen poco prestigio.
0: No, sí, pero no te creas. Asoman, de vez en cuando asoman, vuelven a asomar. Bueno, pues ha fallecido Bonnie Tyler en un hospital de Portugal después de, bueno, de una enfermedad por la que estaba siendo tratada. Y lo sentimos muchísimo, sí, la muerte de esta legendaria cantante que tan buenas canciones aportó a la industria musical.
1: La música, uf, es tremendo, queda muy poca gente, los Stones, uh-huh, Dylan, uh-huh, hasta gente a la que yo he entrevistado, por ejemplo Leonard Cohen, ¿no?
0: Ya nos dejó también.
1: Uf, da mucho miedo eso.
0: Este año, Benjamín, tú hiciste público que has sido diagnosticado con la enfermedad de Parkinson. Uh-huh. Claro, la sensación que dabas cuando lo comunicaste era una sensación como de cierta normalidad, por lo menos ante los medios de comunicación, y de cierto optimismo. ¿Pero cómo estás? ¿Cómo te encuentras?
1: Optimista no, pero normal.
0: Realista, optimista.
1: Yo soy muy cobarde, soy una persona muy, muy gallina, ¿no? Me da mucho miedo todo y me gusta mucho la vida. Tengo niños pequeños todavía de 11 años y me da mucho miedo dejarlos o dejar de verlos, ¿no? Pero bueno, el Parkinson es una enfermedad para la que no existe parkinsómetro, ¿no? Hay Parkinson 2, 3, 4, 5. Son los síntomas. De momento estoy dentro de lo que cabe bien. Yo me veo igual de idiota que siempre. Pero bueno, tendré problemas. Es cuando tú vas al médico y el médico pronuncia las palabras degenerativo e incurable, no sales muy contento de la consulta, ¿no? Como dice Woody Allen, dice, llegará la noche del amor y el león yacerá junto a la gacela. Dice, aunque la gacela no dormirá muy bien. Pues yo soy la gacela de esta historia. No, vivimos en sociedades en las que vendemos optimismo, sanidad, lo mismo que hemos luchado tanto tiempo porque las ciudades no estuvieran hechas solas para la gente sana que puede subir y bajar escaleras, sino para los demás que tienen el mismo derecho que tú a subir y bajar por su rampa. Pues también creo que conviene normalizar el hecho de que la enfermedad está ahí, es parte de la vida, es la parte más fea, pero es la parte inevitable. ¿Qué le vamos a hacer, no?
0: Bueno, tienes muy buen aspecto.
1: Bueno.
0: Excelente aspecto, bueno, como siempre.
1: De momento sí, pero bueno.
0: Ay, que nos felicitan por esta charla que estamos manteniendo. Bueno, te felicitan a ti especialmente. Estupendo este tipo, muy buena charla.
1: Muchas gracias.
0: Es verdad que siempre transmites una, no sé, yo creo que habrá poca gente que piense que no piense que eres un buen tío. Transmites,
1: ojalá, ¿no?,
0: muy buenas vibraciones y,
1: ojalá, ¿no?,
0: pues eres muy claro.
1: Eso es porque me educaron bien en mi casa mis padres, en buenos valores. Y luego tuve la suerte de tener profesores que también me orientaron bien en la vida y maestros que me orientaron bien en la vida. Pues Alberti, por ejemplo, Octavio Paz, toda esta gente te transmitían unos valores que tenían muy poco que ver con la vanidad, con la soberbia, con el mirar a los demás por encima del hombro y mucho más con el intentar comprender siempre a los demás, ¿no? Me temo que algo hemos perdido en unas sociedades que ya piensan menos en la palabra nosotros que en la palabra yo. Y ahí creo que, por ahí creo que estamos perdiendo algo bonito, ¿no?
0: Sí,
1: que era, yo que seguramente la palabra más bonita de todo el diccionario es la palabra cuidar, ¿no? Cuidar es una maravilla y que te cuide. Yo la gente que más quiero es a la gente que me cuida.
0: Bueno, pero estamos en un momento en el que precisamente el concepto de los cuidados está en muchas mesas,
1: sí,
0: en muchos debates. Y
1: sí, pero,
0: yo creo que...
1: pero también están las residencias llenas de gente que no debería de estar allí, en mi opinión.
0: Me parece, Benjamín, de una categoría que ya no se da, al menos respecto al que piensa diferente a él. Esto llega ahora mismo también, mientras estamos hablando contigo, Benjamín, de tu libro, de tu último libro, que estoy haciendo.
1: Es que
0: haciendo
1: no hace falta, la gente, de verdad, yo llevo 12 o 14 años yendo a la tele a programas de información política también. Si alguien encuentra una escena en la que yo insulte a alguien o grite a alguien o le falte el respeto a alguien, le doy un jamón de regalo. No hace falta. No hace falta gritar, no hace falta insultar, no hace falta descartar las ideas de los demás, algo que sean radicales, ¿no? ¿Por qué, no? La gente tiene derecho a pensar como le dé la gana y yo conozco gente que piensa absolutamente distinto a mí, con la que de hecho debato a veces y que luego cuando estoy malo me llaman para preguntarme qué tal, si necesitas algo, quieres que te haga la comida y te la lleve. Para mí eso vale más que la afiliación política, ideológica, lo que sea, vale infinitamente más, ¿no?
0: Y nos preguntan por favor, nombre de este entrevistado. Benjamín Prado, ¿qué estoy haciendo aquí? Bueno, pues te agradezco muchísimo, Benjamín. Está sonando Tiramisú de Limón.
1: Lo decimos una con la IVA, sí.
0: Una canción en la que tú interveniste. Bueno, eres letrista, fuiste letrista de Joaquín Sabina en muchas ocasiones. Sí, sí. En el libro también cuentas vuestros...
1: lo mejor es lo de Serrat, que en un periódico chileno definieron a Antonio Machado como letrista de Joan Manuel Serrat. Eso es extraordinario.
0: ¡Qué bueno! Bueno, en este libro que se cuentan muchas cosas, yo os animo a que lo leáis este verano. Es una lectura de verano muy interesante. Benjamín, que sigas expandiendo tus horizontes como lo haces, que nos sigas aportando, ya solamente con escucharte hablar, pues ya ves lo que generas en la gente que te escucha.
1: Entonces,
0: y
1: buena.
0: Que pases un verano estupendo, esos veranos en Rota que también están recogidos en este libro.
1: El día 12 estoy allí, ya no me sacan ni...
0: ¿Hasta cuándo?
1: Pues yo espero hasta septiembre.
0: Hasta septiembre, esos veraneos.
1: Esos veraneos.
0: Que también, madre mía, si hablaran los veraneos, ¿qué cosas nos dirían?
1: Bueno, pues verían unos tipos en chanclas, felices, y que mucho más relajados que en el invierno y que tienen más tiempo de cuidarse.
0: Bueno, pues cuídate mucho.
1: Gracias.
0: Y es que ricasco por venir hasta aquí. Agur, Benjamín.
1: Agur.
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0: Vaya veranito que estamos pasando, que hasta los lagartos están sudando, los ventiladores se han agotado en muchas tiendas y la demanda de aire acondicionado ha creado incluso listas de espera en las empresas instaladoras. Y ante tanto calor, ¿qué nos ponemos? ¿Qué nos vestimos? ¿Qué telas? ¿Qué materiales pueden ayudarnos a sobrellevar mejor el calor? Esther Izpurua, de eso hablamos hoy, porque hay muchas cosas interesantes y muchos avances que se han conseguido en este ámbito.
3: Sí, sin duda. Es que ya están investigando la creación de materiales que expulsen el calor que las prendas reciban. Parece increíble, pero cierto. Y hay chalecos, digamos, enfriadores, entre comillas, que ya se están utilizando en el Mundial, que utilizan los jugadores del Mundial de fútbol. Y entre las entidades que están investigando qué materiales nos pueden ayudar a tener textiles que regulen nuestra temperatura corporal, se encuentra el Centro Vasco de Investigación CIC Energigune, que estudia cómo podría ser la ropa del futuro para que regule precisamente la temperatura de forma inteligente, se pueda adaptar al entorno e incluso almacene energía térmica directamente en el propio tejido. Y al frente del grupo que realiza esta investigación tenemos a Mikel Durán, investigador de CIC Energigune en el área de almacenamiento térmico.
0: Pues le saludamos a Mikel. Kaixo, Mikel, egunon.
4: Kaixo, egunon, buenos días.
0: Bueno, esto que parecía ciencia ficción, parecía que nunca iba a llegar o que no lo íbamos a ver, gente de mi generación, por ejemplo, pero ya es realidad, este futuro ya es presente. ¿Es posible que ya tengamos ropas textiles que refresquen nuestro cuerpo?
4: Es posible, es posible. No estamos ahí del todo, pero estamos cada vez más cerca y espero que lleguemos muy pronto, porque como tú dices, estamos teniendo cada vez veranos peores, la verdad.
3: Como decíamos, Mikel, en el CIC Energigune investigáis materiales que puedan ayudarnos a tener textiles inteligentes, capaces de gestionar esa temperatura. Explícanos un poco cómo es todo esto, porque cuando hemos hablado fuera de micro, yo decía, ¿estáis creando textiles? Y me decíais, no, nuestro trabajo es buscar materiales que después puedan ser utilizados para, digamos, fabricar esos textiles. Cuéntenos un poco qué es lo que estáis investigando en el CIC.
4: Eso es, exactamente. O sea, no nos dedicamos a fabricar textiles, ni telas, ni nada relacionado con tejidos, pero lo que sí que estamos buscando es incorporar las funcionalidades de los materiales que investigamos nosotros en estos productos. Es decir, nosotros investigamos materiales para almacenamiento de energía térmica, es decir, calor, que también pueden servir, aparte de para lo que es el almacenamiento, para la gestión térmica o de la temperatura de aquellos objetos o equipos en los que se incorpora, ¿no? Como puede ser una prenda. Entonces, lo que nosotros investigamos ahora en este momento es cómo adaptar estos materiales a los procesos de producción o a los materiales que ya se están usando para fabricar las prendas, por ejemplo.
3: Claro, es decir, estáis viendo cómo trasladar eso que ya tenéis, esos materiales que acumulan energía. En este caso hablabas de calor. Calor acumulado, que entiendo que sería bueno para prendas en invierno, que nos ayuden a estar calentitos, Mikel.
4: Ambas cosas, ambas tanto cosas. En invierno como en verano. Al final son unos materiales que son capaces de absorber y liberar este calor en función de la temperatura que hay en el entorno, ¿vale?
3: Claro, eso nos interesa, lo de liberar calor.
4: Exacto. Realmente lo que podrían hacer en un caso de verano, por ejemplo, sería que cuando tu temperatura corporal vaya a pasar de 35 grados, por ejemplo, estos materiales, todo el calor que va a ir a aumentar tu temperatura por encima de ese rango, lo va absorbiendo sin que aumente esta temperatura. Uh-huh. Y de la misma manera, en un caso de invierno, pasaría lo contrario. Podría ser que esos materiales ya tuvieran ese calor almacenado y que cuando tu cuerpo vaya a bajar de esos 35 grados, el material lo empiece a liberar para que tu temperatura no bajara.
3: Uh-huh. O sea, esto es un termostato textil, podríamos decir, ¿no? O sea, queremos una temperatura, digamos, siempre a, pues no sé, 18, no, no 18 corporal, sino, quiero decir, que expulsaría el calor y además también lo guardaría en caso de que lo necesitáramos en invierno.
4: Podría ser, sí. Al final, estos materiales, que se llaman materiales de cambio de fase, lo que tienen es un mecanismo de cambio de su estructura interna, ¿no? Así, de manera sencilla, cómo están organizados a nivel molecular. Entonces, lo que ocurre es que cuando se les va incrementando la temperatura, llega un punto en el que se da este cambio de estado, y durante el cambio, es decir, mientras este cambio está ocurriendo, todo el calor que recibe va a realizar el cambio, pero no a incrementar ni reducir su temperatura. Entonces, ajustando bien las temperaturas de trabajo de estos materiales, pues podríamos llegar a materiales que trabajen a temperaturas concretas en función de lo que queramos mantener.
3: Por tanto, los materiales ya los tenéis, podríamos decir, Miquel, y ahora lo que estáis estudiando es cómo trasladar todo lo que ya sabéis y ya tenéis, trasladarlo a algo que sea ponible, algo que sea wearable, ¿no? Como se dice ahora.
0: Y que nos quede bien. Exacto. Y que estemos guapas.
4: Exactamente, ahí es donde están ahora los retos. Como claro. Tú bien has dicho, ya estamos viendo unos primeros ejemplos, ¿no? Chalecos y este tipo de prendas así relativamente rígidas que se están usando sobre todo antes y después de las pruebas deportivas, por ejemplo.
3: Cuéntanos cómo son esos chalecos, Miquel, que se utilizan ya en el Mundial.
4: Sí, supongo que los habréis visto, se parecen mucho a bolsas de hielo. Pueden ser bolsas de hielo, pero también pueden ser materiales como los que yo te comento, que tienen un cambio de estado a una temperatura cercana, pues por ejemplo, 25 grados. Entonces, aunque haga calor en el exterior, ese material, mientras no se derrite, vamos a decir, se mantiene a 25 grados. Por lo tanto, tu piel siente 25 grados.
0: Uh-huh. Claro, estos chalecos están siendo muy útiles para el ámbito deportivo porque ahorran tiempo. Quiero decir, si tú estás en un entrenamiento y tienes un malestar, este chaleco te puede evitar llegar a ese estado, ¿no? Es muy práctico,
4: efectivamente,
0: para el rendimiento de un deportista.
4: En el caso del deporte sí es para el rendimiento, pero nosotros lo vemos más allá también. También para la seguridad. Tú imagínate, si el que está calentando para el partido ya tiene calor, imagínate una persona que está un día como hoy trabajando en una obra
0: también, claro,
4: con un casco, un chaleco,
0: sí.
4: un buzo incluso. Pues si esos buzos tienen esta capacidad, imagínate la diferencia.
0: Son chalecos refrigerantes, por lo tanto, que regulan la temperatura corporal, lo que decía antes Esther.
4: Efectivamente, en este caso están preparados para refrigerar, porque la temperatura a la que trabajan, en un caso de verano, es como refrigerante.
3: Estabas hablando, Miquel, de cómo estáis trasladando todo esto que ya tenéis, estos materiales que ya habéis descubierto y tenéis, digamos, descifrados, cómo trasladarlo a los textiles. ¿En qué punto estamos? ¿En qué punto está vuestro trabajo ahora mismo en el CIC Energy Gune?
4: Claro, aquí, siguiendo con el ejemplo de los chalecos, por ejemplo, lo ideal sería que en lugar de un chaleco pudiera ser una camiseta que pudieran llevar puesta durante el partido, ¿no? ¿Cuál es la limitación? La flexibilidad, entre otras cosas, del material. Necesitas un material que, además de tener estas propiedades, pues tenga propiedades muy parecidas a los tejidos de hoy en día. Entonces, para eso hay distintas opciones. O bien modificas los materiales para que sean siempre sólidos, porque, como ya he dicho, los de los chalecos se derriten, por lo tanto no los puedes implementar en un tejido como tal. Pues o bien los modificas químicamente o mediante otras técnicas para que sean siempre sólidos, o bien consigues encapsularlos o encerrarlos dentro de las propias fibras o filamentos que luego se utilizan para fabricar las camisetas. Y donde nosotros estamos trabajando es precisamente en esos dos campos. Por un lado, en el obtener materiales con estas propiedades que sean siempre sólidos y que sean moldeables o flexibles, y por otro lado, en conseguir incorporar estos materiales en fibras que ya se utilizan o que tengan potencial para ser utilizadas en la producción de textiles.
3: Es decir, que sean moldeables, flexibles y que no pesen un quintal.
4: Efectivamente,
3: que estos materiales,
4: claro,
3: que introducimos para refrescar o calentar nuestro cuerpo o mantenerlo a una temperatura adecuada, sean algo que podamos asumir con total libertad.
4: Efectivamente.
0: Y quizá al principio los precios son más elevados, ¿no? ¿De qué precios estamos hablando? ¿Son ropas caras? ¿Son prendas caras, Miquel?
4: Bueno, la verdad es que lo que es el precio para un producto final no te lo puedo decir. y porque no estamos hechos estudio todavía, estamos en fase de desarrollo. Sí. Pero lo importante aquí es con qué te comparas. Evidentemente, si comparas una prenda termorreguladora con una prenda que no es termorreguladora, sobre todo al principio de los desarrollos, todas estas cosas son caras. Lo que habría que comparar es pues cómo sería de caro comparándolo con chalecos o con prendas calefactadas eléctricamente, que ya existen algunas también. Ese es un poco el objetivo, ¿no? Llegar a precios parecidos a esos para que sean competitivos, aparte de prácticos, claro.
3: Estamos hablando de prendas del futuro, de la ropa que muy probablemente tengamos en un futuro. No sé si cercano o algo lejano, Miquel, no sé si te podrías atrever a vaticinar como cuándo podríamos tener estas prendas inteligentes ya en el mercado. ¿Cuándo sería habitual comprar una camiseta, por ejemplo, que me refresque, Miquel?
4: Bueno, a ver, yo bola de cristal no tengo, ¿eh? Eso es muy complicado, pero bueno, como te digo...
3: Pero ¿sabes algo de los tiempos en investigación, en ciencia? De eso algo sí, seguro que sabes.
4: Los tiempos en investigación y en ciencia prácticamente nunca son cortos, pero todo depende de la necesidad y el interés que haya. Y como estamos viendo en esta temática, por lo menos en los últimos años, está habiendo cada vez más interés, por lo que te digo. Y ya no es una cuestión de que los deportistas estén más cómodos, sino también empieza a ser un tema de seguridad en el trabajo y también de seguridad en casos como puede ser gente de la tercera edad, ¿no?, que es más propensa a sufrir golpes de calor en verano y demás. Entonces, todo esto, sin poder decirte cuántos años se va a tardar, lo que sí te puedo decir es que ayuda a que los plazos se acorten.
3: No sabemos cuánto tardará, pero parece que será una realidad bastante segura, ¿no, Miquel? Que en un futuro dispongamos de prendas que tengan esa capacidad de adecuación térmica, digamos.
4: Totalmente, totalmente. Es el objetivo, por lo menos.
0: Bueno, Miquel, pues nos has situado muy bien en estas prendas refrigerantes que efectivamente son una solución para cada vez más usuarios particulares. Ya ha quedado claro que ya no únicamente profesionales o atletas que ya lo están utilizando. Eskerrik asko, Miquel Durán, investigador de CIC Energigune en el área de almacenamiento térmico. Un abrazo y gracias por todo esto que nos has contado y gracias también por el trabajo que hacéis, porque estáis
3: sobre todo
0: anticipándoos a situaciones que van a llegar por estas continuas olas de calor que nos están cambiando absolutamente muchos parámetros de nuestra vida. Un saludo, Miquel. Agur.
4: Un saludo, eskerrik asko.
3: Eskerrik asko, bai.
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0: Gertuegi es el título de una canción de Maite Larburu y Óscar Alegría ha realizado un videoclip muy atípico que tiene, que hay que verlo. Meteros en internet si estáis con una buena señal de internet y un buen tamaño para ver estas cosas, porque este vídeo hay que verlo en un tamaño razonable y sabéis de lo que estamos hablando. Vamos a saludar a Maite y también a Óscar, que están al teléfono los dos esperando a que les saludemos, ¿verdad? Opa, Maite, Óscar, ¿qué tal? Egunon.
5: Caixo, egunon.
0: Caixo.
6: Caixo, egunon, bai.
0: Bueno, contarnos cómo surge esta colaboración, Óscar. Maite, ¿quién llama a quién? ¿Quién se pone en contacto con quién? Maite.
5: Hala, no me acuerdo.
6: Bien, sí, ¿cómo sí, hay que empezar ella. Sí. Bueno, es la culpable.
0: Pues que lo cuente Óscar. Sí. Si Maite no se acuerda, igual se acuerda Óscar.
6: Bueno, yo creo que hay un germen previo. Ella bueno, es la culpable.
0: Pues que lo cuente Óscar. Sí. Si Maite no se acuerda, igual se acuerda Óscar.

0: picado el primer germen, ahora el segundo es ella.
1: El segundo germen, Maite, ¿cómo surge?
2: El segundo germen, pues después de, bueno, no conocía a Óscar, pero me habían hablado de él. Nuestro primer germen creó, pues de ahí nació un bello engendro. Y entonces pensé, bueno, pues ahora ya me encantaría que tuviéramos otro engendro. Y estaba yo creando el disco Meister y pensé, bueno, le voy a pedir a Óscar que si acepta hacer un videoclip para mí. Y tengo una bonita colección de videoclips ya con, bueno, he trabajado con gente que ha hecho cosas maravillosas y Óscar está pues ahí. Casi, bueno, casi rozan a Óscar, digamos. Entonces era como a veces cuando dijo, haremos este videoclip, a veces me venía a la cabeza y decía, ¡hala, Óscar Alegría va a hacerme un videoclip!
0: Pero qué exagerada, a mí me venía a la cabeza lo mismo. Y decía, ¡ay, va, pero Maite Larburu me ha pedido que le haga un videoclip! Sobre todo viendo lo que tenía previo, ¿no? Yo también eché un ojo a todos los que me habían precedido en el uso de la imagen. Y joder, estaban todos, había un... Hay sobre todo una familia muy bonita, yo creo, ¿no? Cada videoclip tiene, no sé, una personalidad propia, pero siempre son, no sé, siempre son de Maite, ¿no? Entonces, para mí también haber sido, pues, una parte más de todos esos engendros, pues me parece también un lujo, ¿no?
1: Óscar, Maite, ¿para que la colaboración funcione tiene que haber una admiración previa?
0: Yo creo que sí, ¿no? Yo creo que... Sí. Tiene que haber, sobre todo, amigos en común, lo que eso Maite también lo menciona, ¿no? Yo creo que tenemos buenos embajadores y buenos puentes en común, ¿no? Entonces eso también ayuda mucho, ¿no? La gente que ha colaborado con Maite, pues es gente que yo respeto mucho. Entonces, no sé, creo que estamos como en una misma familia creativa, ¿no? Uh-huh. Y que nos gusta, no sé, nos gusta jugar.
1: Uh-huh. Claro, y también es una manera de salir de vuestra zona de confort, porque a fin de cuentas es una colaboración siempre requiere el esfuerzo de meterse en el mundo del otro, entenderlo, aceptarlo y crear una nueva manera, ¿no?, de hacer juntos. Además, no sé si vosotros estáis muy acostumbrados a trabajar solos y las colaboraciones suelen ser algo extraordinario o no. Hay artistas que no son muy amigos de las colaboraciones, que prefieren estar a su aire. ¿Habéis sentido que habéis tenido que salir de vuestro confort?
2: Yo en este caso diría que no, que me he sentido muy cómoda. Siempre hay algo que bueno, nunca sabes lo que va a salir de lo que imaginas, ¿no? Cuando Óscar y yo hablamos de hacer el videoclip, pues pensamos, Óscar me preguntó, ¿y qué canción sería la que te gustaría? Y entonces, bueno, empezamos ahí a barajar posibilidades y las cosas fueron sucediendo bastante, de manera bastante natural. Yo con la canción Gertrude, que quizás no es la más... No diría que pues el disco Meister es un disco bastante de sonidos orgánicos y justo Gertrude es la canción más electrónica y quizá no sea la más, digamos, la que más representa este disco, ¿no? Pero tenía una idea en la cabeza de lo que podía ocurrir en un videoclip de Gertrude y enseguida cuando se la comenté a Óscar, él ya dijo, pues lo haré así. Y así ha sido.
0: Hombre, tan dictador no fui, creo, ¿no?
2: No,
0: la verdad que mira,
2: dictador no.
0: Yo fui al dictado de lo que me decían, ¿no? A mí, la verdad que yo acepto pocas colaboraciones, lo digo, acepto pocas porque tampoco me vienen muchas, ¿no? Y sí que soy bastante individualista, ¿no? Pero yo creo que confío plenamente en casos puntuales, ¿no? Como es el de Maite, ¿no? Entonces, cuando empezamos a hablar y... Sí, salió la posibilidad de hacerlo con esta canción, con Gertrude. Hay algo que habéis comentado, yo creo, bueno, la parte musical es más ella, la parte de audiovisual soy yo, ¿no? Pero a veces nos metemos cada uno en el espacio del otro y a mí eso me encanta, ¿no? Yo no tengo mucha idea de música, ¿no? Pero yo oía llover en este Gertrude, ¿no? Y por ahí fuimos trabajando, ¿no? Y a veces ella también me decía cosas visuales que yo acepto totalmente, ¿no? Entonces ese compartir cada uno nuestros espacios y el concepto, sobre todo, ¿no? También eso lo habéis mencionado, ¿no? Uh-huh. Yo creo que hay una parte conceptual donde ya no hay imagen, no hay sonido, ¿no? Y ahí es donde, pues, no sé, nos fuimos sorprendiendo, ¿no?, mutuamente de lo que iba saliendo, ¿no?
1: Pues en estos tiempos en los que todo está tan uniformizado, la verdad es que es una propuesta audiovisual muy refrescante, Óscar, y como siempre, tus canciones

0: Maite, pues son pues únicas y con una identidad muy fuerte. A mí me parece que hacéis muy buena pareja creativa, así que a juzgar por el resultado, yo creo que tenéis que seguir juntos colaborando en esta alianza. Qué resultado tan, tan bonita en este Virtue Geek, que espero que nuestros oyentes ya estén cuscuseando en internet, que ya la estén googleando. Un placer hablar con ambos. Un saludo desde Boulevard.
1: Venga, muchas gracias, Eskerrik Asko.
0: Agur, Eskerrik Asko.
2: Agur, Eskerrik Asko.
1: Agur, agur, rey.
0: Pues de colaboraciones vamos a seguir hablando, Alain, pero más bien escuchando, ¿no? A lo largo de la historia de la música ha habido uniones un poco a priori marcianas, raras, extrañas.
3: Algunas que no han, funcionan más.
0: Algunas han funcionado mejor, otras han funcionado peor. Y luego artistas que dices, hombre, ¿cómo que no se habían juntado antes? Si estaban hechos el uno para el otro. Dice un oyente aquí, no sé si sabrás algo sobre este trasunto de Bajo Presión de Freddie Mercury y David Bowie. Dice un oyente, a ver si vamos a contar la historia de cómo Freddie quería que hubiera sido la grabación, que Freddie no quería que David le oyera cantar para ver si coincidían en la melodía vocal. Pero David se escondió para escucharle, Freddie se emocionó con el resultado, pero cuando se enteró se enfadó con David, en fin. Esto es un chisme, un chascarrillo.
3: No,
0: no conocíamos, pero bueno, lo que
3: yo sé que
0: contar.
3: Ellos, bueno, en el ámbito tenían algo de relación o admiración unos a otros, ¿no? Pero poco más.
0: Venga, pues vamos con una de las primeras canciones que has elegido para hoy. Vamos a darle al play, que suene.

0: Bueno, pues aquí tenemos a aparentemente a Elton John, pero el tema diríamos que es de Dua Lipa, ¿no? O sea, me parece magistral la manera en la que, yo no soy mucho de Dua Lipa, me parece que tiene temazos, eso sí, pero me parece la manera magistral en la que hacen este remix, en la que él empieza cantando un trozo de su tema Sacrifice, ella canta una parte de Rocketman, y a la canción la han llamado Cold Cold Heart, que es parte del Sacrifice, ¿no? Me parece de una belleza, ¿no? Y es un tema que radió mucho, tuvo muchísimas escuchas y se acercó a gente muy joven, ¿no? Entonces es una manera tan limpia y tan elegante de encuadrar a Elton John en la juventud, ¿no? Una eminencia como Elton John, y de una manera tan, tan elegante para mí que pues bueno, quizá es un tema que podría pasar por la radio, pero si vemos el proceso creativo que tiene dentro, ¿no? Es como muy bien hilado, muy bien, y creo que es muy efectivo, ¿no? Entonces me parece, de los últimos años, es como algo que me impresionó bastante, ¿no?
1: Está todo muy entrelazado.
0: Eso es.
1: Y tiene toda una coherencia.
0: Eso es.
1: A todos los niveles, musical, haciendo referencia a la obra de Elton John.
0: Eso es.
1: Y sin quitar identidad a Dua Lipa, que
0: eso
1: también está aquí.
0: Eso es, suena a Dua Lipa, suena a Elton John. Quien no conozca ninguno de los temas lo oye como un tema nuevo, ¿no? Entonces eso me parece tan artístico dentro de algo tan mainstream que me parece remarcable, ¿no? Yo que siempre traigo mucha música antigua, ¿no? Ver también que hoy en día se hace arte dentro del mainstream, que también es habitual.
1: Bueno, pues esto para ti es un acierto.
0: Para mí sí.
1: Venga, pues vamos a por la siguiente.

0: Antes hablábamos con Maite Larburu y con Óscar Alegría y no recordaban quién llamó a quién en esto de la colaboración. Claro, estas son colaboraciones más pegadas a la tierra y más de cercanía, ¿no? Pero estas colaboraciones en las que se junta un cantante muy mayor con un cantante muy joven huelen como a estrategia de industria, ¿no? De decir, vamos a empatar con una colaboración que impacte, que todo el mundo se quede como del revés cuando vea a Tony Bennett cantando con Dani Martín.
1: A mí, bueno, es una operación de marketing, quiero decir. Esto viene de... Tony Bennett ya hizo un disco de duetos con gente americana, que uno de los temas que hizo con Lady Gaga, maestrísimamente, los dos. Lady Gaga demostró su admiración por Tony Bennett, tuvo muchas escuchas, funcionó muy bien, es muy elegante. Y luego, pues entonces hace Viva Duets, que es con gente latina. Y además el disco se promocionó con Dani Martín. Quiero decir, yo recuerdo el vídeo de Dani Martín. Y sinceramente a mí me parece... No sé, o sea, creo que ni Tony Bennett sabrá quién es Dani Martín, ni Dani Martín sabrá quién es Tony
0: Bennett. Claro, porque no coincidieron en ningún momento en el mismo estudio de grabación. Tiene pinta de que cada uno grabó por separado.
1: Ni tienen estilos cercanos, ni creo que suman ninguno al otro, ¿no? Tony Bennett está elegantísimo como siempre y Dani Martín, no sé, me parece que sobra totalmente en la canción, ¿no? Entonces es algo porque en ese momento Dani Martín estaba con sus discos en solitario, entonces es una cuestión de discográficas, que esto se ve mucho, ¿no? ¿Qué pega en ese momento y qué a la discográfica le interesa, ¿no? Que esto es algo que muchas veces en el mainstream, ¿no? Y en esta época Tony Bennett se actualizó, quiso salir de su casa, me imagino, y que entiendo que es una persona que no lo necesita, pero en ese momento le apeteció y le daría igual quien le ponga, ¿no? Claro. La discográfica dijo... En ese mismo disco está Gloria Estefan, está Marc Anthony, que tienen cosas mucho más elegantes y más cercanas a Tony Bennett, pero Dani Martín me parece que...
0: Una colaboración, por lo tanto, prescindible. Vamos a por otra.

0: gustaría que vieseis.
1: Pavarotti.
0: Me gustaría que vieseis la cara que ha puesto Alicia. Esa es la que puse yo cuando encontré esta joya.
1: Pavarotti y las Spice Girls.
0: Claro, esto viene de un...
1: ¿Y esto?
0: Esto viene de un directo que se llama Friends, Pavarotti and Friends o algo así, en el que hay un montón de colaboraciones, ¿no? Y esto es una cuestión, algo que auditivamente se genera muchas veces, es quien supuestamente lo hace bien, quien supuestamente debería ser el correcto, ante un contexto totalmente diferente al suyo, es quien suena mal. Entonces, quiero decir, las Spice Girls entran no muy afinadillas, no muy, pues muy Spice Girls, sin más. Tu oído se acostumbra a esa sonoridad y de repente entra Pavarotti, que no tiene nada que ver ahí. Entra muy afinado, pero no tiene nada que ver. Y el que suena totalmente fuera de lugar es Pavarotti, ¿no? Y esto es, pues, un desacierto total, ¿no? Es algo, es un efecto que se suele generar muchas veces, ¿no? Pues eso, el cisne, el patito negro, ¿no? Cuando no ves que es un cisne, cuando está fuera de contexto, pues es el que está fuera de contexto, ¿no? Y lógicamente esto es bastante horrible,
1: bueno,
0: diría
1: esto
0: yo.
1: Está como en la lista de las peores colaboraciones de la historia, ¿no? Estará en ese ranking, porque vamos...
0: Yo creo que sí. Yo también me quedé con la... Me habría encantado que viesen tu cara, ¿eh?
1: Pero es que, a ver, o sea, es que vamos a ver, o sea, ¿a quién se le ha ocurrido esto?
0: Probablemente yo entiendo que es una cuestión del propio Pavarotti. Y es una cuestión de marketing también, pero al Pavarotti le da igual en ese momento de su vida. Ya es Pavarotti, le da lo mismo. Pavarotti and Friends, pues que traigan al que sea. Yo me darán la comida aquí, yo soy Pavarotti, no voy a dejar de ser Pavarotti y voy a hacer lo mío y ya está. Y esto pasa muchas veces, ¿eh? Pasa con muchos artistas que hacen ese tipo de colaboraciones, que yo suelto aquí lo mío y está totalmente fuera de lugar. Y claro, si es una persona respetada, pues no siempre se le dice... Oiga, que igual uno de los dos sobraba, ¿no? Uh-huh. O sea...
1: Bueno, hasta el título me parece un horror. Viva Forever, ¿no? Que podría haberse titulado, pues no sé, cualquier otra cosa.
0: Sí, sí.
1: Venga, nos da tiempo por un par de... Una más, venga, una más.
0: Pues yo creo que la siguiente que tenemos en la lista, imprescindible. Pascal Durr.

0: Bueno, dos minutos, Alain.
1: Venga, esto no es una colaboración, es un disco de colaboraciones que hizo Kepa Junquera, uh-huh. Echea, y que todas las colaboraciones del disco son magistrales.
0: Esto es una maravilla.
1: Eso es.
0: Y estos dos son dos artistazos.
1: Claro.
0: Ana Belén y Víctor Manuel interpretando
1: sí,
0: Euskera
1: sí, sí.
0: para ese disco de Kepa Junquera, Echea.
1: Sí, sí.
0: Es que ricasco, Alain.

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1: Las noticias de la una. Gabón, el sistema de adjudicación de viviendas de Etxebide cambia para dar cabida a las rentas medias que están quedándose fuera del mercado inmobiliario. De las 110.000 unidades familiares demandantes de vivienda en Etxebide, 34.000 están entre los 20.000 y los 46.000 euros anuales de renta. Eso es más de un tercio. Sin embargo, la renta media de las personas que al final se hacen con una vivienda es muy inferior. Denis Itxaso, consejero de vivienda del Gobierno Vasco.
2: Hoy por hoy, la media de ingresos de cada una de esas unidades convivenciales que resultan adjudicatarias no supera los 11.000 euros al año. Eso quiere decir que estamos cobrando de media unos 250 euros al mes a buena parte de nuestros inquilinos, y eso se parece poco a la radiografía real de los demandantes de vivienda total que tenemos.
1: El objetivo es que los adjudicatarios sean un mejor reflejo de las personas demandantes de vivienda protegida en Euskadi. Por eso se va a reservar un tercio de las futuras promociones a esas rentas medias a las que el mercado libre también castiga. Etxebide ha presentado otros dos cambios en el criterio de adjudicación. Se permitirá el trueque de vivienda a quienes la casa se les quede pequeña, y el tiempo que llevemos esperando de vivienda también va a dar más puntos.
2: Mucha gente se está intentando pasar al alquiler porque ve que el gobierno vasco ya no hace vivienda en venta. Si nosotros nos quedamos, si nosotros eliminamos los puntos que tienen acumulados todos esos demandantes, pues estamos generando una injusticia con personas que llevan tiempo esperando y que de alguna manera merecen que esos puntos cuenten.
1: Son medidas que el Departamento de Vivienda espera tener en vigor en un año, medidas que se presentan convencidos de que en vivienda pública no basta con construir más, también hay que adjudicar mejor. Y Osakidecha comenzará a pagar a las empresas de las ambulancias en función del trabajo realizado y no por horas. El criterio se establecerá bajo una serie de itinerarios y unos porcentajes de demora que puedan registrar el servicio en el traslado de pacientes según una escala que fijará unos máximos establecidos. Este sistema de pagos es una de las novedades que incluyen los nuevos contratos que licitará el Gobierno Vasco y cuyo importe asciende a 650 millones de euros. Ari Churiarte, viceconsejero de Administración y Financiación Sanitaria.
3: En función del porcentaje de demoras que pueden tener por cada servicio, usualmente se han establecido ya en pliegos una demora normal, una demora excesiva y una demora por encima de lo excesivo, y en función de eso se pagará a la empresa licitadora.
1: Este sistema es una de las novedades de los nuevos contratos de transporte sanitario de Osakidecha en toda Euskadi, que por primera vez además ha contado con la participación de las asociaciones de pacientes, con el fin de incorporar mejoras dirigidas precisamente a las necesidades reales de los usuarios. El grupo automovilístico alemán Volkswagen informa de que va a reducir capacidades de producción hasta los 9 millones de vehículos anuales para adaptarlas a la situación del mercado global y el aumento de la competencia. La compañía, que tiene capacidad instalada de 12 millones de vehículos, tras la reunión que mantuvo ayer el Consejo de Vigilancia con la dirección de la compañía, confirma que también va a reducir la oferta de sus modelos automovilísticos paulatinamente en un 50% y se va a centrar o a concentrar en los segmentos de mercado más atractivos. La complejidad de su oferta de modelos se reducirá en hasta un 75%, añade el grupo Volkswagen, al que pertenecen marcas como Volkswagen, Audi, Porsche, Skoda y Seat Cupra. Este grupo Volkswagen considera que estas medidas van a mejorar la posición resiliente de la compañía en un periodo de transformación para la industria automovilística y contribuirán a mantener el futuro de Alemania como localización industrial. El grupo Volkswagen, recordemos, había ya anunciado hasta ahora el recorte de 50.000 empleos en Alemania hasta 2030, de ellos 35.000 precisamente en la marca Volkswagen, y acordó con el sindicato IG Metall garantía de empleo como mínimo hasta 2030 en las fábricas alemanas. Ante el drástico alcance que podría tener este recorte de empleo, los trabajadores de las fábricas del grupo en toda Alemania han protestado, convocados por el sindicato IG Metall y por el comité de empresa. Daniela Caballo es su presidenta.
4: Große Angst, große Verunsicherung.
5: Un gran temor y una profunda incertidumbre se propagan por todas las plantas y oficinas, no solo aquí en Wolfsburgo, también, y es como es natural, especialmente en los centros cuya posible clausura está prevista. Y esta no es manera de tratarnos, de tratar a esta plantilla, queridos compañeros.
1: Y volvemos a casa porque este fin de semana vuelve calor extremo a toda Euskal Herria. Euskalmet anuncia temperaturas muy altas, sobre todo el fin de semana, el sábado. Se volverá, de hecho, a activar la alerta naranja, rondaremos entre los 38 y 40 grados de máxima. Santiago Gaztelumendi es coordinador de Euskalmet.
6: Resumen, calor de nuevo fuera de lo habitual, muchos días de nuevo por encima de 30 y veremos. Y con un poco de suerte, pues tal vez a partir del miércoles hasta el miércoles de la semana que viene, pues no bajemos de esos 30.
1: Pues es todo. Más noticias a las 2. Hasta entonces, la actualidad en orain.eus.

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Hay escenas que parecen formar parte del paisaje de cualquier barrio. Un grupo de personas apoyadas en una valla observando cómo avanzan unas obras y comentando cada movimiento de las máquinas o de los operarios. En Iruña, en el barrio de Iturrama, una constructora ha decidido convertir esa imagen cotidiana en una llamativa propuesta. Ha abierto varios huecos en las lonas que protegen la obra para poder observar mejor los avances. La iniciativa ha suscitado diferentes opiniones. Para algunos es un gesto amable, simpático. Otros, en cambio, lo critican al considerar que es un gesto edadista. Lo analizamos esta tarde en el Pentsaleku con Braulio Gómez.

Arratsaldeon, un pensaleku en el que también vamos a reflexionar sobre la vida en los barrios, las relaciones vecinales y el uso del espacio público. Hablando de espacios públicos, el que desde hoy va a estar muy concurrido en Bilbao es Covetamendi, que acoge el BBK Live. Bueno,

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1: Escuchamos a Calvin Harris, que es uno de los cabezas de cartel de este jueves, aunque la oferta musical es amplia. Cada visitante al BBK Live tiene sus preferencias.
2: We're from Ireland. Looking forward to seeing Idols. That's going to be they're going to be fantastic.
3: Venimos de Madrid. Un poco a ver a todos, pero sí, a Dani Fez, a Idols.
4: De Lilloa. Es lo que más ganas, a Calvin Harris, la verdad.
5: Cataluña, Tarragona. Es el primer año.
6: Gaur, Calvin Harris, eta Zapatuan, Charlotte de White.
7: O sea, el plan es siempre BBK. No, ya es costumbre, ya da igual el cartel. Siempre hay buen cartel.
1: A partir de las 5:30 estaremos en Covetamendi. Desde allí nuestro compañero Iker Zabala nos acercará toda la información de este festival. Un jueves, por cierto, luctuoso en lo musical tras el fallecimiento de Bonnie Tyler a los 75 años. La artista galesa deja canciones que quedarán, eso sí, para siempre en nuestra memoria. También en la de Aitor Buenaga, Topo Corleone, gran melómano que le pondrá música a la actualidad. Y en el diálogo de besugos, Soraya Vegas hablará de los códigos de comunicación que utiliza su cuadrilla cuando están en las redes sociales. ¿Qué significa si te envían un corazón o fueguitos? Bueno, pues nos lo contará luego Soraya Vegas.

0: Con Madonna vamos a iniciar este Pentsaleku hoy con Braulio Gómez. Braulio, ¿qué tal? Arratsaldeon.
1: Arratsaldeon.
0: Bueno, hemos elegido este tema en cierta manera porque es una de las nuevas canciones del último disco de Madonna. Es el primer tema que ha compuesto junto a su hija Lourdes León, una especie de catarsis con las que cerrar heridas emocionales y una canción también intergeneracional para el tema que vamos a tratar hoy en este Pentsaleku, porque vamos a hablar de dadismo, de cómo ocupamos los espacios públicos, de la vida de los barrios, todo esto, todo interesantísimo.
1: Pinta muy bien.
0: Pinta bien.
1: Sí, sí. Y a favor de Madonna.
0: A favor de Madonna, sí, siempre.
1: Siempre.
0: Estupendo. Bueno, pues vamos a comenzar poniendo nuestra mirada en Pamplona. En este caso lo vamos a hacer también con buen humor y contando la ocurrencia de una empresa constructora que ha abierto espacios en una valla de obra para poder seguir los movimientos de las excavadoras y el avance de esas obras.
2: La valla es bastante alta, con esta lona negra, sin embargo la constructora ha tenido en cuenta todo ya, ha abierto varias ventanas como esta, con sentido del humor además, ya ven que pone inspección técnica, para que puedan seguir la evolución de la obra en todo momento los vecinos de aquí.
0: Una obra de gran envergadura en el barrio de Iturrama de Iruña, donde se está levantando un hotel, en este caso, una zona comercial de más de 2.000 metros cuadrados y una residencia de estudiantes de 140 plazas. El caso es que el solar donde se construye todo esto se ubica también junto a la Casa de la Misericordia, que es una residencia de ancianos. Esa es la ubicación de esta obra y han abierto, bueno, pues esa especie de ventanas en la lona para poder observar esas obras. Vamos a conocerlo de primera mano con Fernando Vidaurre, que es el presidente de la empresa constructora de VDR, encargada de esta obra. Fernando, ¿qué tal? Arratsaldeon, bienvenido.
3: Arratsaldeon, buenas tardes, ¿qué tal?
0: Bueno, está claro, como primer punto, primera mirada, que le sobra humor en su empresa, no en su constructora. ¿Fue la idea suya, fue del equipo? ¿Cómo fue esa reunión, ese brainstorming para decidir, bueno, pues hacer de esta manera esta obra?
3: Pues entre nuestra obra y la residencia centenaria, que es la Misericordia, hay un paseo, ¿vale?, peatonal con unos banquitos, y cuando iniciamos la obra, las obras tenemos que cerrarlas por tema de seguridad, ¿vale?, con valla cerrada y ciega, ¿vale? Pero cuando empezamos las obras, pasé un día por allá y vi a toda esta gente mayor, ¿no? Como siempre, bueno, es un típico, ¿no?, de que los jubilados van a ver las obras. Y había un montón de gente viendo las obras. Uh-huh. Entonces se me ocurrió y dijo, pues vamos a hacer unas ventanitas pues para que vean, ¿no? Pues para que disfruten, ¿no? Y como hay unos banquitos, y entonces en vez de cerrar toda la obra, ese lado del paseo lo hicimos con las ventanas. Y lo hicimos con un guiño, pero con cariño y con humor, pero siempre desde el respeto. O sea que entonces pues tienes la ventana en directo, la del cotilla, tienes pues bueno, darle un punto de humor. Fue un poco y la idea fue, no voy a decir mía, pero parte mía.
0: Uh-huh. Está claro que tenían en mente a los vecinos y las vecinas que residen en la Misericordia. ¿Y qué les ha parecido a ellos y a ellas? Seguro que les ha llegado alguna reacción. ¿Cómo han acogido esta iniciativa?
3: Bueno, yo todos los reportes que tengo son buenos, pero bueno, hay alguien, bueno, un grupito de personas que no están a favor. Es decir, bueno, que son edadistas, o sea, no lo sé. Esto se ha hecho con todo el cariño, con todo el respeto y con todo el amor a la gente mayor. Y por supuestísimo que, bueno, sin ningún tipo de nada, sino era un punto de humor y para que viesen la obra.
0: Uh-huh. Braulio, ¿cómo lo ves? ¿Qué revela esta costumbre sobre nuestra forma de vivir la ciudad, sobre esa práctica asociada normalmente a las personas que están jubiladas, ¿no?, la de pararse y mirar las obras? ¿Esto qué nos dice del género humano?
3: Bueno, yo en mi vida empresarial siempre antes no se grababan las obras ciegas, ¿vale? Pues se ponían unas vallas que se veían. Y siempre veías a gente mayor, ¿no? Ahí criticando, bueno, o comentando, como quieras llamarle. Entonces, el gesto ha sido ese, ¿vale? El seguir un poco y el homenaje, ¿no?, a esta gente que les gusta ver las obras, los mirones, ¿no?, los críticos, o como queramos llamarle, siempre desde el punto cariñoso, ¿vale? Y yo lo veo, o sea, y así lo percibimos todos, ¿no? Es decir, que es un guiño a ellos.
0: Braulio, ¿cómo lo ves tú?
1: Yo creo primero que hay un hilo, ¿no?, de fenómenos sociales que han ido cambiando por la misma interpretación que la sociedad hace de ellos, ¿no?, o de los consensos nuevos que se van sucediendo. Y el edadismo yo creo que es algo de que no está cristalizado como un ingrediente compartido común. De todavía la mayor parte de la ciudadanía no sabe lo que es edadismo, aunque esté ya en el diccionario desde hace 3 o 4 años, que tampoco más. Y entonces hay como aspectos que van más allá de la cotidianidad en el que se quiere preservar, ¿no?, algunos componentes relacionados con la edad, sobre todo con la de los mayores, que hace de esta población pues más vulnerable por determinados estereotipos asociados a, por un lado, que viene históricamente como una carga para la sociedad, por colocar, ¿no?, un concepto como más fácil de entender, y por otro, su inutilidad, uh-huh, para la sociedad. Es carga e inutilidad, ¿no? Y por ahí vienen las líneas que se han construido para colocar, ¿no?, algún tipo de barrera, no solamente por políticas que se desarrollan para favorecer, ¿no?, la vida plena también hasta que te mueras, independientemente de las que tienes, sino para compartir algo nuevo que ha cambiado. Dicho esto, a mí lo que está contando, como un vecino, ¿no?, de esas personas mayores, con esa sensibilidad, ¿no?, que le da el tener esa cercanía, no parece que esté respondiendo a un estereotipo que quiera fomentar, uh-huh, hacia ese grupo de edad, sino parece que está estableciendo una alianza en su barrio, en su espacio de comunidad, desde su espacio empresarial, ¿no?, que tiene obras y posibilitando a los vecinos de una forma, pues que yo creo que el humor tampoco tiene que ser ofensivo si lo plantea desde este plano, ¿no?, como, uh-huh, lo está planteando
0: Fernando. Lo que está claro, Fernando, es que cuando concluyan las obras el barrio habrá cambiado muchísimo, ¿verdad? Son 3 años de obras, es una obra muy esperada y muy ambiciosa también.
3: Sí, es una obra grande. Un hotel de 100 habitaciones, una residencia de ancianos, una residencia de estudiantes, un supermercado. O sea, que es larga, ¿vale? Uh-huh. Entonces, yo opino, decir que como el señor acaba de hablar, que alguien se puede ofender, pero que yo, todos los comentarios y todo lo que tenemos y lo hemos visto es un guiño gracioso, ¿no? Y un guiño. Y un homenaje a ello. Uh-huh. Es decir, que ahora no puede haber ventanas en las obras, ¿vale? Entonces fue un guiño para ellos. No creo que creo el porqué de esta controversia o de este, ¿no? De hecho, ayer nos pusieron un papel, una hoja en la valla diciendo que lo quitemos y que pidamos perdón a nivel de comunicación o periódico. Yo creo que no tiene sentido. O sea, si hubiese sido toda la crítica negativa, lo quito al día siguiente. Uh-huh. Pero creo que, entre 100, todos opinan lo contrario. Yo creo que tenemos que dejar las ventanas para que el 90% de las personas, ¿no?, que lo vean, ¿no?
0: Uh-huh. Pues Fernando Vidaurre, presidente de la empresa constructora VDR, gracias por atendernos y contárnoslo aquí en Distrito Euskadi.
3: Venga, pues muchísimas gracias, ¿vale?
0: Un saludo, agur.
3: Adiós, adiós.
0: Pero es normal que la ciudadanía quiera observar cómo se está modificando su barrio, ¿no? Yo creo que además no es un ejercicio que solo hagan las personas que están jubiladas, sino el resto de los vecinos. También en algún momento dado miran las obras, preguntan, ¿no?, ¿esto hacia dónde va?, ¿hacia dónde no se va a extender?, ¿no?, ¿cuántos pisos van a hacer?, ¿de altura me va a quitar vistas?, ¿no me va a quitar vistas? Esto es algo muy normal.
1: Me alegra, Itxaso, que lo veas normal, porque el concepto de comunidad tiene mucho que ver con que no solamente te interesa lo que pasa en el espacio público, sino te interesa lo que le pasa a tus vecinos, ¿no? Y eso que en estos tiempos de revoluciones digitales y tecnologías que posibilitan la ultravigilancia y en el que parece que el mayor enemigo que tenemos es la pérdida de privacidad, nos puede hacer perder que algunas cosas son buenas que no sean individuales o privadas o aisladas, ¿no? de una colectividad. A mí me encanta mirar obras y me encanta saber si el local de abajo va a ser una casa, un Starbucks o una arreglada
0: la zapatería o lo que sea.
1: De cualquier cosa que se rompa, ¿no? Que son las tiendas que se están poniendo también más de moda, porque son servicios que te ofrecen a la ciudadanía también, ¿no?
0: Claro, estar pendiente de lo que ocurre en tu entorno. Sí. ¿Vas a ver alguna obra ahora mismo o no?
1: Pues me gustaría, ¿no?
0: De obra.
1: Me pilla lejos esta. Me iría a ver, me gusta comentar habiendo visto las cosas, pero hoy me pilla lejos Pamplona y San Fermín tampoco me gusta tanto por lo de las masas, ¿no? Para ir a ver la obra, pero vamos, no descarto que si voy avanzando por Garellano me quedé mirando a ver si en el piso 25 pues está ya dando señales de que está terminado, pulido.
0: Sí, sí. Esto es una zona cero de obras. Pues Braulio Gómez, eskerrik asko.
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0: Aquí estamos en Distrito de Euskadi en el diálogo de besugos con Ander Iribar, también con Lier Puente.
1: Arratsaldeon.
0: También con Edu García, Arratsaldeon.
2: Ya casi más tarde que Wingard, realmente.
0: Pero siempre llega, ¿eh? Sí, siempre llega Lier, sí. Es cierto, es como Wingard.
3: La meadica antes del encierro.
1: Hay que rellenar el botellín
2: y
1: de
2: si
1: agua.
2: Hubiera, y si hubiera algún licorcillo por aquí o algo para picar, entonces no se despega.
1: Cuando hacemos distrito meriendas, siempre. Eso sí que ahí no fallo nunca.
0: Efectivamente. En verano no estamos teniendo demasiados distritos merienda. Pero bueno,
1: hay que descansar también un poco, ¿no?
0: Bueno, pero podría también traer el equipo de deporte si quiere.
2: Mira,
0: que después de haber retransmitido el tour, ¿no? Pues un poco para reponer fuerzas.
1: Unos frutos secos, sí, unos pistachos,
2: no,
1: algo.
2: No, no, no, aquí se juega fuerte.
1: Ah, vale.
2: Frutos secos.
4: Unos bollos de mantequilla.
2: Correcto.
0: Araya Vegas, Arratsaldeon.
4: Arratsaldeon.
0: Hombre, también.
4: Que traiga gente comida, ¿no?
0: Claro.
4: Ay, me habéis dado idea, os voy a traer cosas, ¿eh? Venga. El próximo día.
1: Ay, qué peligro.
0: Bueno, pero antes, Ander Iribar, hay que recordar a los oyentes que a partir de las 6:30 seguimos con el crucigrama sonoro repartiendo numeritos.
5: Va a entrar con la intemerata el maillot amarillo.
2: Lleva ya 21. Se ha un trastazo el pobre bajando por Malet. Todos entran.
5: Bueno, pues vamos a pedir que nos escriban al WhatsApp de Radio Euskadi. Sí. Quiero participar.
0: Ya están escribiendo,
5: Qué bien, hay que jugar, hay que pasar un rato agradable a partir de las 6:30 de la tarde. Hay que llenar ese segundo bombo para hacer el sorteo mañana. Mañana conoceremos quién se lleva el número 2, quién acompañará en el bombo final de momento a nuestra buena amiga de Orozco, Olga. Y es que está en juego el casco de última generación, como esos que llevan ahora mismo los esforzados de la ruta en el Tour de Francia, y el GPS, que no lo llevan, pero que alguno hoy lo hubiera necesitado, creo yo, Edu García, por lo menos para cortar camino, ¿no?
2: Bueno,
5: para sufrir menos.
2: Atajos muchos no hay, ¿eh? Si fuera del asfalto, quiero decir.
5: Ya. Bueno, pues la preguntita que doy era abierta, es buena.
0: Sí.
5: Pedimos un mote. 9 letras. ¿De qué pueblo son originarios los conocidos popularmente como rabudos? Hay varios pueblos, pero queremos el nuestro, el que hemos elegido.
0: El que hemos elegido.
5: 9 letras.
1: Que tiene 9 letras.
5: La primera,
1: ni 8,
5: la
1: ni 7, ni 6.
0: Hemos
5: la
0: dado
5: L de la,
0: letrita primera, la L.
5: La
0: vimos
5: ayer.
0: Perfecto.
5: ¿Te parece bien?
0: Pues me parece bien.
5: Vamos a empezar con esa
0: preguntita. Con ella vamos a jugar a partir de las 6:30. Pues vamos con la cuadrilla de Soraya, que no sé qué es lo que está comentando ahora mismo.
4: Es que es mi cuadrilla, te digo una cosa, no para de comentar.
0: No para de hablar,
4: les
0: ¿no?
4: Tengo que pedir,
2: desde el martes ya van hablando.
4: Desde el martes. Les tengo que pedir, por favor, claro, es que salen un poco a mí o yo a ellos, pero hay que, yo siempre les mando algún temita. Y claro, esta semana salía en las redes. Yo no sé si vosotros utilizáis mucho Instagram,
0: bueno, mucho,
4: TikTok,
0: mucho. Publicar poco, ver
4: publicar poco.
0: Un poco curiosear.
4: Bichear sí, ¿no?
0: Bichear sí.
4: Bichear,
0: publicar
4: sí.
0: Poco, pero no sé, porque me da pudor, no sé por qué.
4: Sí, ¿eh?
0: Sí, sí. Que es que a quién le interesa mi vida, quiero decir, que es que no tengo nada interesante para contar.
4: Ya, eso es verdad, pero yo subo por subir fotos, o sea, no sé, subo cosas que hago, chorradas. Bueno, sí, tienes razón, o sea, igual yo soy un poquito que me encanta hacer cosas, pero esta semana salí a las redes, había como una discusión, y los mensajitos que mandan los novios o novias, los like que dan a fotos de chicas o chicos, depende.
0: Sí.
4: Entonces ya mi cuadrilla, claro, porque hay mucha gente que utiliza Instagram, llaman de loca, igual para ligar. E incluso gente con pareja.
0: También.
4: También. Ahí lo lanzamos. Mi móvil puede arder, también os lo digo hoy, ¿eh?
1: Pero dar un like significa algo más que dar
4: claro,
1: un like.
4: Claro, ese es el tema de hoy. ¿Qué significa dar un like? Un corazoncito, un fueguito. Hombre, un fueguito.
2: Hombre, un fueguito igual ya está.
4: Igual sí, ¿no?
1: Un poco hot.
4: Fueguito igual sí, pero yo, por ejemplo, doy muchos likes. ¿Significa que me gusta todo el mundo?
0: ¿Y corazones?
2: Igual sí.
0: También das corazones.
4: También doy corazones.
0: Yo también doy corazones.
4: Pero como un detallito, ¿no? Como, sí. Ay, qué bonito. O sea, no como
1: ¿has hecho el esfuerzo de subir esto? Pues bueno.
4: No como quiero ligar, ¿no? No sé.
0: Edu, ¿tú qué dices? Que estás ojiplático con todo lo que estamos comentando.
2: Yo es que no soy mucho
0: adelante,
2: de dar corazoncitos,
0: cuéntanos.
2: Ni de dar
0: nada,
2: like.
0: Ni fueguitos, ni nada.
2: ¿Me habéis visto? yo de estas cosas no juego.
4: No, pero escucha.
2: No, pero sí, entiendo de qué va. Hombre, yo, el corazoncito está bien y estoy en lo que dices, no pasa nada. Oye, pues está bien, es un detalle cariñoso y tal. Lo del fueguito ya igual te vienes un poquito arriba. Igual estás
4: fueguito
2: dando ya un poco
4: igual
2: de
4: más. Claro. Pero de todas maneras, para mí Instagram a veces también es una manera de ver amigos que no les ves de otra manera.
2: Claro.
4: ¿No? O sea, no sé, por ejemplo, yo tengo muchos amigos fuera, en Madrid, en sitios que está trabajando, y es como la manera de ver las cositas que hacen y te mandas, claro, pero te mandas corazoncitos, like. Yo fueguitos, poco fueguitos.
0: Fueguitos, ¿no? Porque creo que ya traspasas una línea, ¿no? Eso es lo que me han dicho a mí. Sí, la gente joven que pasa por Distrito Euskadi comenta eso. Entonces, claro, no vaya a ser que...
4: Sí, y luego tú notas...
0: Que te metas en un lío.
4: Y luego tú notas, yo noto, por ejemplo, cuando de repente te sigue una persona que igual ha tenido pareja durante muchos años, de repente te invita a seguir y te da muchos corazoncitos, y entonces digo, uy, esto se está separando, ¿no? Es que hay cositas de estas. ¿Queréis que escuchéis, escuchamos a alguien de mi cuadrilla?
0: Claro, vale, sí, claro, sí. ¿No?
5: Pues, es lo más importante.
4: ¿Verdad? Sí, sobre todo, no yo, sino... Claro.
2: Pues, hemos venido para eso.
5: Para eso.
4: Luego queréis ponerle cara, y algún día tendrán que venir. Mi amiga Sara, ¿ella tiene o no tiene claro esto?
5: ¿No? Sí. No.
0: Vamos
5: sí.
0: a ver qué dice Sara.
6: Pues mira, te diré que todo este tema de reaccionar a stories del Instagram es una cosa que me tiene loquísima, porque me parece que son como los jeroglíficos del siglo XXI. En plan, corazón, corazón, fueguito, estrellita, melocotón. En plan, hola, ¿quieres decirme algo? ¿Por qué tenemos un vocabulario riquísimo y solo nos ponemos imágenes? Porque tengo que interpretar con esto que te gusto, que quieres hablarme y no sabes cómo. Es un poco terrible. Es terrible también porque luego te encuentras, igual es alguien que tú tienes en el Instagram, pero que no es tu amigo ni tu compa de trabajo ni nada, sino es alguien que, yo qué sé, pues has coincidido alguna vez en la vida y que luego a lo mejor te lo cruzas por la calle y ni te saluda, pero luego todo el rato te está reaccionando a las cosas de Instagram, ¿sabes? Y es como, hola, sería guay saludarse por la calle también, ¿no? Como gente evolucionada, no lo sé. Esto es una cosa que es verdad que hacemos todas, pero que digo, jugar, nos ponemos barreras a nosotras mismas, ¿sabes? Y yo eso, digo, corazón, corazón, fueguito, es más que fuego, fuego, rayo. O sea,
0: pues
6: que,
0: claro.
2: Espera,
6: emojis, diccionario sexoafectivo. Porque siempre que nos ponemos reacciones son para cosas del romance. Son para decir, qué bonito tu perro. Para decir qué bonito tu perro ponemos, qué bonito tu perro.
2: Ha dicho
4: melocotón. No, Claro, pero melocotón entendemos que es culo.
0: No sé. Ya, o sea, a ver.
2: Vale.
4: Quiero decir, gente joven. ¿Hay gente joven ahí en control?
0: Sí, sí, sí. Toda la gente de control es gente joven.
4: Somos súper joven, ¿no? Que, ¿es culo? No sé.
2: Siempre. Dan un like también ellos.
4: Sí, sí, está el like.
0: Vale, y mi duda, fuego, fuego, rayito. ¿Esto qué es? ¿Que viene tormenta?
4: ¿Qué? Rayito, yo creo que quieres tema, ¿no? Quiero decir, un poquito a poquito, venga el rayo que me da...
2: O querer el rayo vallecano, a lo mejor. Que voy, claro, ¿qué también podría hacer?
4: No creo. Pero dice Sara de... yo tengo amigos que incluso solo son de Instagram. O sea, hay gente que solo he hablado por Instagram.
2: Esos son amigos, de verdad.
5: Esos son
4: coleguillas ahí como de...
0: Y que luego no te salude en la calle, ya está, hombre, por favor.
4: Eso no me ha pasado.
2: Eso es muy feo.
4: Sí me ha pasado conocer a alguien por Instagram, y luego encontrarte y luego tomarte un café.
5: Hombre,
4: vino,
5: fueguito.
4: Incluso un fueguito. Poco ligaba por Instagram, ¿eh? Aunque mis amigos, que otro día tocaremos, ligan mucho por Instagram. Pero yo por Instagram, hombre, alguna cosilla se ha caído. No lo vamos a negar.
0: A ver, yo creo que habrá que hacer un diccionario, ¿no? Pues como Euskaltzaindia, ¿no? De euskera batua, para que nos entendamos todos.
5: Un melocotón, un fueguito.
4: Fueguito, melocotón. Y un smile y un rayo,
2: ojo,
4: ya.
2: Y la escala, para saber qué es más. Si fueguito, fueguito, rayo es más que fueguito, melocotón, rayo, claro, corazoncito.
4: Y luego, hola. Yo creo que primero llegan los fueguitos, fueguitos, fueguitos. Y luego, hola, ay, yo también estoy en esa playa. Hoy, ¿subes al BBK? Yo creo que va por ahí, ¿no? Bueno, estoy ya lucubrando yo. No sé.
2: Estás yendo muy lejos.
4: Muy lejos, ¿eh?
5: Como está el tomate ya, ¿no? Sí. Y si pones un tomate, aquello ya es...
4: Tomate igual, no lo
5: tomate
4: sé.
5: Tomate ya es...
4: Y luego
5: a fuego.
4: Y luego otra cosa, claro.
2: Fueguito.
4: Fueguito. No utilizáis vosotros Instagram, claro, es que no me servís mucho,
5: nada.
4: Porque, claro...
5: Escribimos cartas, Edu y yo todavía andamos con cartas. Sí. Querida amiga mía, por la presente...
0: Querida damisela.
4: Pero fíjate que siendo un poco
2: por aquí
4: casi...
2: el tiempo es bueno y la familia sigue bien.
4: ¿Estos dónde han salido?
2: Gracias.
4: Pero escúchame, pero siendo casi...
5: De ¿no?
4: Porque yo también soy mayor, pero un poquito más moderna. De hecho, siendo casetaris, ¿cómo no utilizáis Instagram? Bueno...
5: Sí.
4: En mi cuadrilla también pasa eso de, si no subes un día, o si subes y nadie te pone corazoncitos. A ver, yo subo porque me da la gana y de vez en cuando, no todos los días. Pues el otro día vine y subí una foto vuestra.
2: Claro.
4: Yo subiré. Pero un poquito de las cosas que hago. No subo todo. Pero sí que mi gente sube cositas, quizá para llamar la atención, quizá para que le digan, quizá para ligar. Aitor, que es el jovencito, que Aitor tiene 30 años, mira lo que me decía esta mañana.
7: Sorry, una cosa te voy a decir. Estaba yo aquí dándole vueltas. Porque ayer a la noche subí una foto al Instagram, una historia, y tía, me he dado cuenta, el tema de la validación, cómo nos gusta que nos den like, porque claro, pues la foto ha gustado. Mucho like, mucho corazoncito, mucha interacción, pero me he dado cuenta que ya si me escriben, si la gente empieza a responder o a querer entablar conversación, como queda un poquito de pereza. Y digo, claro, pero esa misma persona que me puede dar un poquito de pereza, sí que me...
4: Pero le gusta.
7: Como que sí que me gusta si me da like. Entonces digo, Aitor, estás fatal. Pero sí. no sé sí, si esto le pasa a la gente. Es un poco como que el corazoncito sí, pero hasta ahí. No tenemos que hablar.
0: Vale. No, retomamos un poco la reflexión de Aitor. O sea, es ahora sí, ahora no, ¿no?
4: Claro.
0: Me gusta, pero no quiero, pero sí, pero no.
4: Yo creo que tú subes una foto y te da igual, a priori te da igual que te den me gustas, pero hombre, si te dan muchos me gustas, igual te vienes un poco arriba. Depende qué edad tengas. O sea, o depende tu ego, o depende tu validación. O... Es que cuidado, ¿eh?
2: Lo que pasa es que...
4: Lo de las redes hoy en día...
2: Sí, sí. Yo no veo mucha necesidad ya en poner la foto. Yo es que soy... Ya digo que no soy...
4: Claro, es que si
2: no,
4: eres...
2: no soy muy digital. Pero eso de... No, pongo la foto porque quiero que me digan qué guapo estoy o qué guapa estoy.
4: Hombre, en su casa tú si me... estás soltero.
2: No, es igual, pero es igual. Y si me dicen... Pero cuando me lo dicen y me dicen, jo, qué guay, ya es como que... No, ya no.
4: Bueno.
2: O sea, dime que sí, pero dime, no me lo diga muy alto.
4: Porque
2: ¿no?
4: Claro, somos vascos y luego lo de quedar luego y ligar, pues esto... Y esto es así, ¿eh? Este ya, será otro melón de otro día.
0: ¿Chocolate para ligar? ¿Bien? Sí, ¿no?
2: Chocolate bien, sí, chocolate siempre. Bien, siempre.
4: Chocolate bien. Tengo dudas.
0: ¿Tienes
4: sí, chocolate
0: dudas?
4: Bien.
2: Bien, siempre.
4: Bien.
0: Bueno, pues tiene Eva Caballero un asunto muy interesante que contarnos referente al chocolate, ¿verdad? Eva Caballero, Arratsaldeón.
8: Arratsaldeón no va de ligar esto.
0: No va de ligar, va no. De otra cosa, porque el chocolate Vaya. Sirve para otra cosa también.
8: Pues mira, sirve para entrenar con ejercicios de fuerza en el gimnasio,
0: fíjate.
8: Sobre todo si vas en ayunas.
2: ¿No?
8: ¿Habéis ido alguna vez al gimnasio en ayunas? ¿En
4: yo
8: ayunas,
4: sí, no. Yo de hecho hago deporte en ayunas. Corro y el gimnasio en ayunas.
8: Perfecto.
4: Pero porque me viene bien, ¿eh? No sé si está bien o mal, pero a mí me viene bien.
8: Perfecto.
2: Vamos
8: perfecto.
2: A replantear la pregunta. Pues ¿habéis ido alguna vez al gimnasio?
1: Empezamos por ahí.
8: Bueno, pues...
2: Y la respuesta es sí.
8: Estos no van a Instagram, ni tienen Instagram,
4: escucha,
8: ni van
4: gente,
8: al gimnasio, ni nada.
4: Chazo, ¿tú de verdad esta gente?
8: Sí.
4: ¿No?
8: Sí.
4: Bien, vale. Yo os quiero igual, ¿eh?
8: Prosigo. La cuestión es que, bueno, esto es un... por una vez no es una investigación de la Universidad de Wisconsin, ni de Nevada, sino que es de la Universidad de Malaya, yo por dar datos.
2: Uh-huh.
8: Y lo que han descubierto es que entrenar con ejercicios de fuerza tras oler chocolate da un vigor inusitado.
2: ¿Oler?
1: ¿Oler solo?
8: Oler. Porque la historia es la siguiente.
1: Yo soy de comer el chocolate.
8: El experimento... No, entonces no. El experimento. El experimento es el siguiente. Coges a 23 hombres veinteañeros. A ver, es una muestra muy pequeñita, ¿eh? Pero bueno, uh-huh. Tiene su gracia. 23 hombres veinteañeros que hacen ejercicio habitualmente y les tienes 10 horas sin comer. Entonces les pides que hagan extensiones de piernas, de estas que cargas peso y venga uh-huh. Para adelante y para atrás con las piernas. Entonces los dividen en tres grupos. 30 segundos antes de comenzar, el primer grupo huele chocolate negro al 90%. El segundo grupo huele chocolate con leche al 60% de cacao, líquido, por cierto, no en plan tableta, porque la tableta huele menos.
2: Uh-huh.
8: Y al tercero le dan a oler agua, porque es el grupo control y es para hacer un poco de referencia. Podían no haberles dado a oler nada, pero bueno, les dieron a oler agua, bueno, vale. Entonces, los resultados. Los que olieron el chocolate negro sintieron menos ganas de comer, o sea, se sintieron más saciados, hicieron 18 repeticiones más que el grupo que olió agua. 18 repeticiones más en un rato de ejercicio es un... Bueno,
2: sí.
8: Está bien. Y los que olieron el chocolate con leche sintieron hambre, o sea, no se les quitó las ganas de comer, pero el ejercicio les resultó un poquito más fácil e hicieron 9 repeticiones más. Lo más increíble es que aunque los que olieron chocolate trabajaron mucho más, al acabar... no reportaron que tuvieran una sensación de cansancio extra con respecto a los que habían olido agua. Bueno, todo esto es como muy subjetivo y muy particular, pero la explicación que han encontrado, porque hay que buscar una explicación a todo, es que el aroma del chocolate engaña al cerebro, hace creer a nuestro cerebro que en un momento dado que nos espera una recompensa deliciosa y entonces el cuerpo se prepara para la acción y se distrae. Y así es como que dejas de sentir hambre, dejas de sentir cansancio sí. Y tienes como más vigor. Solo con oler chocolate, insisto, 30 segundos antes del ejercicio,
4: te lo juro.
8: Oler chocolate negro. Sé que lo vas a hacer.
4: Es que... O sea, que se me corta rápido. Es que lo voy a hacer, ¿eh? Lo voy a hacer el fin de te lo voy a decir la semana que viene.
2: Venga, también perfecto. Te digo que sí, después de 10 horas sin comer, ese mismo test, en lugar de con chocolate, lo hacen con marmitaco. Y los del
1: marmitaco. Arriba.
2: Y hacen 76 repeticiones. Quiero decir, si tu cerebro te engaña pensando que luego vas a comer, o sea.
8: De todas formas, 10 horas sin comer es haber cenado a las 10 de la noche,
4: claro.
8: Y estar sí. Haciendo el ejercicio a las 8
4: o
8: 7 de la mañana.
4: Habitualmente 10 horas estamos.
2: Los del agua eran unos pringados.
4: El Edu no, porque el Edu se levantará por la noche a comer, seguro.
2: No.
8: Bueno, ellos lo que dicen es que para la gente que entrena en ayunas o la gente que hace ayuno intermitente y entonces cena pronto y no come hasta el mediodía del día siguiente, pues que oler chocolate negro les puede venir bien.
1: Y después del experimento, después de 10 horas sin comer, ¿les dieron unos buenos chocolates con churros?
8: No consta.
4: Seguro que después del deporte no tomaron eso.
8: La Universidad de Himalaya no ha considerado necesario incorporar esa información.
2: He entendido del Himalaya, digo, porque tiene universidad de Himalaya.
0: Malaya. Pues el chocolate, hoy argumento en...
8: Bien fácil de
0: en
8: poner en prueba, ¿no?
0: Esto lo pueden probar ustedes en sus casas, podemos decirles así.
4: Ole, 30 segundos es. 30 segundos.
0: Bueno, ya, Saraya, antes de empezar. Experimento.
4: Mira, yo me comprometo este fin de semana a hacerlo, que voy a correr el sábado.
0: Perfecto.
4: Y no San Fermines.
5: Hay un emoji que es chocolate.
2: También.
5: Manda el emoji a ver qué pasa.
1: A ver, solo con mirar el emoji.
4: Yo te digo una cosa, no me atrevo a mandarle a nadie un emoji de chocolate.
5: Prueba, ¿eh?
4: Bueno, porque porque es una tableta. Ay, claro. Sí, una tableta es bonita. Con la tableta, sí. Mira, lo que sí hago yo es por la noche una onza de chocolate.
2: Qué bien, qué rico.
4: Una onza pequeña, ¿eh?
0: Perfecto. Sí que... Pues nada, hacéis todos los experimentos que
1: sí
0: queréis con el chocolate.
1: Que ¿sí? Me han mandado un emoji, el que está bostezando. ¿Qué? Y luego bostezar yo.
0: Te entra el sueño.
5: ¿A mí ya?
1: Sí.
4: ¿En serio?
1: Sí, yo soy muy empático.
0: Eva Cabarillo, es que ricasco.
8: Bueno, hasta la semana que viene.
0: Nos vamos a los Sanfermines de Iruña.

0: Como cada día hacemos una inmersión en el ambiente festivo sanferminero en su cuarta jornada, una noche, por cierto, en la que habrá que elegir, como en los macrofestivales, porque esta noche actúan Neomac, Puro Relajo o Sinova. A ver a qué concierto van ustedes o irían ustedes. Eso dentro del programa oficial, pero fuera de ella, la fiesta surge casi en cualquier esquina. Así, de manera espontánea, nació en su día la idea de reunirse justo antes de medianoche con tambores, bombos, chistus y cualquier objeto e instrumento, pues con el que poder hacer ruido y recorrer las calles del casco viejo de Iruña. Hoy sí es el día del estuendo. Nos vamos a la calle, a la de Jarauta, en concreto donde se encuentra nuestro compañero Markel Bringas. Markel, ¿qué tal? Arratsaldeon.
1: Caes echados a Arratsaldeon.
0: Bueno, ¿qué tal el ambiente por ahí? ¿Qué tal va la tarde? Escucho sonido de música y eso siempre es bien.
1: Sí, sí, claro que sí. Aquí siempre hay ambiente, siempre hay ambiente. Además, está, a esta hora justo ya están llegando las peñas a la Plaza de Toros. Hemos presenciado esta salida desde aquí, desde la calle Jarauta, y ambientazo un día más.
0: Bueno, es un poco pronto todavía, pero seguro que has visto a alguien cargado ya con algún objeto susceptible de poder ser utilizado en el estruendo. No sé si ya hay gente que ha sacado algún artilugio por la calle.
1: Hombre, por supuesto que sí, los chistus, los tamboriles y otros instrumentos de percusión, o silbatos, o cualquier cosa realmente, cualquier elemento es bienvenido para participar en este estruendo.
0: Una cita fuera del programa oficial, como comentábamos, ¿no, Markel? Pero que llegó para quedarse y se ha quedado, lo ha cumplido.
1: Eso es, un minuto antes de que el reloj marque la medianoche del día de hoy tendrá lugar este estruendo, como comentaba Sichaso, un ensordecedor acto con origen a mediados del siglo pasado, fíjate, y que fue pionero en sacar el jolgorio sanferminero de las sociedades, un jolgorio que anteriormente se hacía mucho en los bares, que era algo de un carácter más privado, a las calles. Y para ello, para conocerlo de primera mano, hemos hablado con Kino Sánchez Sota, organizador histórico del estruendo. Arratsaldeon, Kino.
2: Arratsaldeon.
1: Oye, Kino, para la gente de fuera de Iruña, esto del estruendo puede sonar a un estruendo, un ruido, ¿no? Pero ¿qué es realmente el estruendo tal y como se conoce aquí en San Fermines?
2: El estruendo fue hace 63 años, había unas sociedades como Saeta y Lusemes, que están muy cerquita de aquí, y se hacían bailes y las parejas iban a bailar y tal, y la calle quedaba bastante desierta. Saeta y Lusemes, que están muy cerquita de aquí. Y se hacían bailes y las parejas iban a bailar y tal, y la calle quedaba bastante desierta.

0: Poco clandestino, ¿no? O sea, estáis en la sombra, estáis fuera de la programación oficial. ¿Quién está detrás realmente de todo esto hoy en día?
1: Una cuadrilla de amigos, voluntarios, nos juntamos durante el año a cenar mucho, una vez al mes o así, hablamos del estruendo, lo organizamos, pero que tampoco hay que organizar mucho, todo es espontáneo. Simplemente que vengan los chisturales, que venga la gente a meter ruido, bombos, platillos, lo que quieran, y a partir de ahí ya todo discurre con normalidad.
0: ¿Cuáles son las claves para que esto funcione? ¿Por qué gusta tanto a la gente sumarse a este estruendo?
1: Pues a lo mejor porque es muy nuestro, muy de aquí, porque no lleva subvención y porque no está en el programa. Y como somos todos un poquito rebeldes, pues así funciona.
0: ¿Cualquiera puede participar aquí?
1: ¿Perdón?
0: ¿Cualquiera puede participar?
1: Por supuesto. Eso no es privativo de nada. Nada en esta vida es de nadie. Vivimos de alquiler, de todos, siempre. Por supuesto que todo el que quiera viene, participa, baila, toca y lo que quieras.
0: Tú eres miembro de una peña, concretamente de la Peña La Jarana.
1: No, pero esto... La Jarana, te lo explico.
0: Sí.
1: No soy de La Jarana, me encantaría, son una gente maravillosa. ocurre que vamos cumpliendo años los del estruendo habituales.
0: Porque esto es ajeno a toda peña y
1: sí, es ajeno, es el estruendo. Pero en su día llamamos a la puerta con picaporte gordo a La Jarana para que pues, viniese con bombos, para que les dieran una mano, para rejuvenecer un poco, darle fuerza. Y se apuntaron en masa y muy bien, y de hecho las comidas como hoy hacemos en La Jarana, vienen con nosotros chistulares de La Jarana, aparte de otros que no lo son, y ha sido un impulso muy grande, sin ellos estaríamos igual ya hablando de casi el fin del estruendo, ha sido muy importante, muy importante.
0: ¿Aproximadamente cuánta gente participa cada año en el estruendo? ¿Sabrías decirme?
1: Pues no lo sé, yo solo estaré en cabeza dirigiendo un poco el cotarro, pero sé que veo una masa ingente de personas detrás, con muchos ruidos y todo, pero el primer trozo del recorrido pues puede haber 500, 600, 800, 1000 personas, no lo sé. Luego ya, se va, según vamos avanzando, porque hay bares por el camino y hay sed.
0: Porque ¿cuánto dura el estruendo para quien quiera sumarse durante la noche? Recordemos,
1: pues el paseo,
0: el acto será hoy a las 11:59, ¿no? Esta noche.
1: Viene a durar alrededor de las 2:30 a 3 horas. El recorrido es subir por aquí en Santo Domingo, llegamos hasta la Plaza del Castillo por Chapitela, llegamos hasta Estafeta, bajamos por Estafeta, este año igual cambiamos, volvemos a la Plaza del Castillo, bajamos otra vez por Chapitela, llegamos al Pocico de San Cernin, tiramos el cohete, tocamos el Agur Jaunak y hasta el año que viene.
0: Es curioso, desde luego, Itxaso, como un acto, ¿no?, que puede parecer tan banal, tan básico como hacer ruido, suma a tanta gente y gusta tanto, pero bueno, al final es una tradición más y oye, bienvenido sea, ¿no? Sí. Que dure mucho más.
1: Bueno, San Fermín está llena de momenticos. Este es uno más, pero es momentico las dianas, es momentico los gigantes, es momentico la pamplonesa, son momenticos en cada rincón, hay un momentico. Las fiestas de San Fermín es... Yo no quiero decir que sean las mejores del mundo, pero al que las vive de verdad, tiene momentos para todo. Y como es en la calle y todos vamos iguales, a una nos une, nos abrazamos y bebemos mucho, o sea que ya está.
0: Fíjate que así hemos nombrado esta pequeña sección de conexiones, de entrevistas, para acercar a los protagonistas de actos como este. Kino, tú eres uno de ellos, tú eres miembro de la asociación El Estruendo, o de este grupo de personas que lo integráis, que lo componéis. Ha sido todo un placer hablar contigo, Esker Casco.
1: Oye, Esker Casco a vosotros, gracias.
2: Bueno, pues El Estruendo, abierto a todo el público, como nos decía Kino, a las 23:59 es la hora a la que comienza, así que nada, todo aquel que se quiera animar, no Markel, tiene las puertas abiertas.
0: Eso es.
2: Bueno, pues nada, Markel Bringas, mi Esker.
0: Se recasco, chaso, agur.
2: Agur.

0: Cuando escuchamos esta sintonía significa que ya está por aquí Topo Corleone, nuestro Aitor Guenaga. ¿Qué tal? Arratsaldeon.
1: Good afternoon, Euskal Herria.
0: Good afternoon.
1: ¿Cómo estás? The Woman in Red.
0: Aquí estoy.
1: Alegría verte otra
0: bueno,
1: vez.
0: Hoy The Woman in Color, ya has Woman visto, color, he venido sí. muy colorida yeah, hoy.
1: A favor
0: eso
1: del color siempre.
0: Eso es, el color
1: colorful,
0: siempre.
1: Colorful, baby. Hoy estamos con el corazón un poco partido, ¿eh? Porque
0: sí.
1: ha arrancado el BBK Live y ayer arrancó el Mad Cool, pero... Se nos ha ido una grande, una galesa con una voz portentosa, arenosa, guardentosa, Bonnie Tyler.
0: Sí, hoy es un día de luto para
1: sí,
0: la música.
1: Completamente, completamente. Y para los boomers, sobre todo.
0: También, sí, recuerdo también para Bonnie Tyler, pero hoy nos traéis...

0: otros temas.
1: Bueno, no sé si estás siguiendo el Mundial, Itxaso.
0: Pues no mucho, no especialmente. Mucho, ¿no? Y eso que estoy en una porra, pero...
1: Ah, sí, bueno, pues igual
0: voy
1: ganas.
0: Fatal. No, voy fatal.
1: Igual ganas. Bueno, pues ya lo advertimos aquí desde que la pelota echó a rodar al principio, ¿no? Que las sorpresas se iban a multiplicar en el terreno de juego. Y ahí tenemos las últimas, ¿no? Portugal, lechera, Brasil, sí. Lechera y USA... Lechera también. Bueno, este último no lo arregla ni una llamada de teléfono de Donald Trump al capo de la FIFA. Es verdad que Egipto pues no pudo con la actual campeona Argentina, pero fue una agonía, joder, otra más para la selección de Messi.
0: Le costó mucho, ¿eh?
1: Bah, eso fue increíble. Yo creo que le medio robaron el partido, pero bueno, lo cierto es que para mí el equipo de Egipto ya había ganado tras ver a su entrenador sacar en el césped la bandera palestina, tras pasar a octavos y luego explicar su actuación con estas palabras. Si alguien no siente su sufrimiento es que no tiene humanidad. Yo soy ante todo un ser humano más allá de mi nacionalidad. Hay que usar el fútbol como poder blando. Los palestinos no piden nada, solo vivir. Gracias, Hossam Hassan, por esta viruta de dignidad. Pero bueno, también avisamos de que habría sorpresas fuera de los terrenos de juego, que en esta edición se han multiplicado pues, en México, Canadá y Estados Unidos. Y en esta ocasión ha sido en forma de escándalo, de un escandalazo mayúsculo. Me estoy refiriendo, te imaginas, claro, a la llamada de teléfono que realizó exactamente Donald Trump al todopoderoso capo de la FIFA, su amigo Gianni Infantino, para lograr pues un trato de favor que levantara la sanción, bueno, una tarjeta roja de libro al jugador de la selección estadounidense y además su máximo goleador, Folarin Balogun. Bueno, la intervención de Trump logró que la FIFA exonerara de una sanción que le obligaba a quedarse fuera del partido decisivo contra Bélgica, que al final perdió también, pero tras recibir una tarjeta roja durante la victoria de su equipo contra Bosnia-Herzegovina. A ver, ¿qué hay presiones sobre la FIFA? Una organización, por cierto, privada, que se autoorganiza como le da la gana, pues eso está a la orden del día. Presiones que a veces son abiertamente delictivas, en momentos en los que el chorro del dinero puede ir dirigido a un país o a otro, según la decisión que se adopte por la organización que preside Infantino. Por ejemplo, ¿dónde se celebra un mundial? Que eso es el epítome de las decisiones, ¿no? Pero hay muchas decisiones que toma la FIFA que pueden suponer una lluvia de dólares para el país o la selección afectada. Lo nuevo para mí es que esas conversaciones, reuniones, comidas o llamadas de teléfono, ¿no?, que normalmente se producen en oscuros despachos, reservados de restaurantes, premium o conversaciones de teléfono súper privadas, de repente se confirman por quien las realiza de manera pública y orgullosa una rueda de prensa. Y esa es la novedad, y eso es justamente lo que ha hecho Trump con el escándalo de la tarjeta roja, ¿no? Primero con el mensaje en redes sociales, en el que felicitaba a la FIFA por el indulto a su compatriota y héroe del soccer estadounidense, joder, y luego jactándose públicamente en una rueda de prensa, repartiendo esto para todo el mundo, sobre todo al árbitro, del que levantó un halo de sospecha sobre su pasado. ¿A qué se refería? Añadiendo la ironía de que a él no le gusta la polémica. Pero si solo sabe sobrevivir en la polémica, por Dios. Bueno, yo inevitablemente me he acordado de aquel dirigente árabe de Kuwait, concretamente, que bajó al terreno de juego en la fase de grupos del Mundial del 82 y consiguió que se anulara un gol legal a favor de Francia. El emir era Ahed al-Hamad al-Sabah, quien por entonces desarrollaba el puesto de presidente de la Federación de Fútbol de Kuwait y era además hermano del emir del país. Aquello acabó con la FIFA imponiendo al dirigente pues $100,000 de multa. 8 años después, retirado del fútbol, inmerso en la política de su país, pues fue asesinado por las tropas iraquíes que invadieron el palacio de Dasmán en la primera guerra del Golfo. A ver, que yo no quiero que de trampa cabe así, que eres mal pensado, Itxaso. Pero bueno,
0: pero...
1: Que, pues que mientras tanto suene Jalet, Aisa.
0: Ahí.

0: Gran temazo, ¿eh?
1: Va.
0: Écoutez-moi.
1: Qué bueno. Jalet, siempre Jalet.
0: Sí,
1: siempre.
0: Eso es.
1: Bueno.
0: Vamos a seguir.
1: Madonna.
0: Madonna, a tope, ¿no?
1: ¿A ti te gusta bailar en la disco Woman in Red? A ver, ¿o eres más de perreo?
0: Yo lo bailo todo, Aitor.
1: Todo lo...
0: también. Si hace falta, también bailo triquitisa.
1: Todo, qué bueno.
0: Hombre,
1: todo
0: bailar siempre está bien.
1: Claro que sí, ¿no? Bailar es bien, ¿qué dirías tú?
0: Bailar es bien, siempre es bien.
1: Bueno, a ver, es que los boomers crecimos en las discos, ¿no? Con la mejor década musical para bailar, que fueron los 80. Y si durante muchos años hubo una reina imprescindible en la pista de baile, pues esa era Luis Chichone. ¿Que no sabes quién es Luis Chichone? Ay, ama, pero...
0: Nuestra Madonna, ¿no?
1: Exactamente, la gran cantante, productora, compositora y actriz, más conocida como Madonna, que nació en Bay City, Michigan, no en Palermo ni en Nápoles. Y el próximo 16 de agosto cumplirá 68 años. ¡Guau! Gure audioak. En fin, leí el otro día un titular para referirse a esta mujer inclasificable. Madonna, el manual de resistencia lo inventó ella, lo que convierte a Pedro Sánchez en solo un alumno aventajado. En fin, que Madonna no es que se esté reinventando. La reina del pop, bueno, a ver, con el permiso de Beyoncé, Taylor Swift, Lady Gaga, Britney Spears, Christina Aguilera o el nuevo valor ascendente, Sabrina Carpenter, digo que Madonna ha sabido leer a la perfección los nuevos tiempos y ha sacado un nuevo LP, Confessions 2, secuela del gran álbum que llenó de nuevo los discos y las discos para hacer que la gente bailara, pues hace ya más de dos décadas, ¿no? Madonna ha seguido el guión del siglo XXI con la publicación de la portada del disco en Instagram, actuaciones sorpresa en Coachella, en la mismísima Times Square de New York City, y no ha desdeñado las ya habituales colaboraciones con marcas como Kiko Milano o Absolut Vodka. Y todo adobado con lanzamientos puntuales de algunas de las canciones de su nuevo trabajo, desfiles de moda, algo que le mola especialmente, y las consabidas fiestas, pues de lo más cool. Pero lo ha hecho a su manera, como Sinatra, y como guinda de todo, un vídeo de 13 minutos... Sí, sí, has oído bien.
0: 13 minutazos, ¿eh?
1: Tal cual, en donde enamora a las nuevas generaciones sin perder a ninguno de sus seguidores de todas estas décadas. Jugando con el escándalo, con esa imagen de Kate Moss mientras Madonna canta "Aquí está el DJ", esconde la cocaína, mientras la modelo se mira al espejo del baño de una discoteca y se arregla el pelo. Buah, chaval, bueno. Rompedora, sexualmente ambivalente. Aún recuerdo, me imagino que tú también, Hichazo, el muerdo a Britney Spears en la gala de los MTV Awards. Jugando con la sexualidad y toda la parafernalia de la Iglesia Católica. Provocadora, pero además controlando su carrera a la perfección, como pocas en un negocio tan miserable a veces como el musical. Ha podido controlar la maquinaria desde minuto cero y sigue fabricando dólares. Una superempresaria con un ojo para el negocio clarividente. La vida es un misterio, canta Madonna en este tema que ya está sonando, Like a Prayer. Y como una musa, para mí eres un misterio, como tú, Woman in Red. Y sí, sí, no se te mueven los pies ahora mismo, amigo, amiga, es que sencillamente estás muerto. Gracias por todo, Madonna.

0: Madonna, que nunca defrauda ni con lo nuevo que saca, musicalmente hablando, ni cuando repasamos estas canciones que tienen tantos años, ¿verdad?
1: Es increíble, yo creo que...
0: Qué bien envejecen sus propios temas.
1: ¿Cómo nos gustaría envejecer a todos igual que
0: como
1: Madonna?
0: Como ella,
1: 68
0: sí.
1: Tacos va a hacer, cuidado,
0: ves,
1: cuidado
0: en está,
1: agosto.
0: Ahí bueno. Está, y activa.
1: Ya, ya.
0: ¿Tercera canción para quién, en este caso, Aitor?
1: Bueno, pues nos vamos al cine, ¿no? Vamos a con Francis Ford Coppola, vamos. Uh-huh. Yo creo que en el firmamento del cine que surgió de la debacle del viejo Hollywood, pues diría que nos quedan vivos unos pocos directores de cine. Martin Scorsese, sin duda. Steven Spielberg, claro, que acaba de estrenar. Pero hay una figura que para mí emerge por encima de todos ellos. Y es Coppola. Porque, ¿qué es lo que le hace a este realizador alguien único? Y no es solo su aclamada filmografía. Las tres partes del Padrino, La conversación, La ley de la calle, Rumble Fish, Peggy Sue se casó, Apocalypse Now, por supuesto, por citar algunas de las películas que cambiaron el séptimo arte. Y yo creo que ni tampoco su obra de genio suicida, de creador visionario, de dictador zuelo caprichoso en los rodajes. Mira, su última creación, que ha sido censurada hasta la náusea por toda la crítica musical, se llama Megalópolis, Mundial, perdón. Es una cita en la que lleva trabajando pues 40 años, una cita con el cine de 40 años. En sus 2 horas y 13 minutos, Coppola despliega una historia que equipara al presente con la caída del Imperio Romano a través de un personaje central, el arquitecto César Catilina, al que da vida Adam Driver, obsesionado con dominar el tiempo. Dominar el tiempo, casi nada.
0: Wow.
1: Hay algo en Coppola que le ata de tal manera a sus convicciones que está dispuesto a ir contracorriente de todo y de todos, a arriesgar todo su dinero y patrimonio por sus sueños. Y lo ha vuelto a hacer con Megalópolis, que ha costado la friolera de 120 millones de dólares, que han salido de su bolsillo. Y hay quien dice que esta aventura le puede incluso costar sus famosos viñedos en el valle californiano de Sonoma.
0: Lo juega todo, ¿no? Todo al rojo.
1: Todo al rojo. Coppola ha escrito y reescrito el guión hasta la saciedad. En estas 4 décadas ha cambiado de protagonistas, se han rediseñado los decorados hasta la extenuación, el departamento de arte y efectos especiales se despidió en bloque, un gasto de 18,8 millones de dólares solo en efectos especiales, pero el resultado de este proyecto monumental pues no ha sido el esperado. Lo mejor es que en la presentación en Cannes, donde triunfó en el 79 con Apocalypse Now, acuérdate, Coppola se conjuró de nuevo contra el mundo y dijo a los despistados: estamos bien, no importa, os aviso, el dinero no importa, lo importante son los amigos. Un amigo nunca te defraudará, el dinero pues puede evaporarse. La veremos, y mientras, pues desde el viernes podemos disfrutar en Filmin de Megadoc, que es el making of del rodaje realizado por otro cineasta, el británico Mike Figgis. Y mira, no voy a hacer spoiler, pero me encanta esto que dice Coppola: ¿a quién le importa morir en la ruina si creas algo que consideras bello? Y Figgis, en su primera voz en off, cuenta que aceptó dirigir Megadoc porque le intrigaba ver cómo alguien podía gastar 120 millones de dólares de su propio dinero en una película. Coppola avisa: Megalópolis no es mi testamento. Todo monumental, como este tema de Anthony and the Johnsons, Fistful of Love.
0: Pues con este tema nos vamos a quedar. Aitor Goenaga, Topo Corleone, eskerrik asko por acercarte una tarde más a Distrito Euskadi.
1: Chuy, agur, agur.

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1: Las noticias de las dos. Gabón, 6 personas han muerto en un grave incendio forestal declarado en la tarde de ayer en el municipio almeriense de Los Gallardos, en concreto en una pedanía del municipio vecino de Bedar, habiendo sido halladas algunas de las víctimas en el interior de sus vehículos que fueron alcanzados por las llamas cuando trataban de huir de este incendio. El alcalde de Bedar, Ángel Francisco Collado, alertaba de que la localidad está completamente rodeada por el fuego.
2: Totalmente rodeado por el fuego. En principio hemos empezado a evacuar a la gente al municipio de Los Gallardos, hemos tenido que dejar de evacuar por ahí porque la carretera se estaba convirtiendo en una ratonera, hemos tenido que desviarlos hacia el municipio de Lubrín y, como digo, estamos rodeados. Ahora el fuego está en dirección a una barriada que se llama Los Matreros. Tenemos las 7 barriadas que tiene Vera, las 7 evacuadas.
1: Declaraciones del alcalde a Canal Sur. Además, varias casas han ardido y el operativo médico informa de algunos heridos graves, como una mujer que resultó